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3: Ay, me gustó, me gustó. Abrazo para Chiche.
1: No puedo hacer.
3: Un saludo para el pueblo venezolano en este tremendo momento. Lo mejor para salir de este shock, de esta tragedia. Ojalá que pase pronto. Nos hermana un hilo muy profundo entre el pueblo venezolano y el argentino, así que desde acá un abrazo gigante. 11-3870-7485. Se viene la parte final. Estamos. Bibiloni, mirá, déjame saludarlo a Milo, a Luca y a Ciro. A dormir, mañana hay escuela. A dormir con la abuela. La radio de YouTube es un servicio. A dormir. En un rato.
4: Un rato, a las 9 mucho, pobrecito.
5: Sí, pero por
6: los retos por bien. YouTube.
3: Arrancamos
6: por
3: temprano mañana.
4: Bueno, pero hasta las 10 se puede.
3: No, los reto. Los invito a dormir en un rato, nada más.
5: ¿Así los invito?
3: Los invito a dormir en un rato.
5: Un rato, nada más.
3: ¿Qué dice la gente, Juli?
6: El 11-3870-7485 está que arde. Hola, Radio Nacional. Este mensaje me gusta. Buena transmisión, Juli. Yo te banco a vos. Escucho Radio Nacional por vos, no te pongas mal, quiero participar por los premios. Fabián Duzuaya dice, hola muchachos, consulta. ¿Por qué no relatan los partidos argentinos ustedes? Perazo, Arregui, lo dice Fabio Duzuaya. Abrazo para todos. Y Julio de Gualeguay, quiero participar por los sorteos. Aguante la transmisión.
3: Bien, se viene el segundo tiempo para no responder nada. Arranca la parte final en la más grande.
0: Comienza el segundo tiempo. Lo relata Martín Perazo.
3: Pitará Katy, la árbitra mexicana.
4: El detalle que recién hablábamos con Gonza, faltaba un jugador, por eso no podían arrancar. Faltaba el 10.
5: Faltaba Hannibal. Hannibal Maverick.
3: Como en el barrio que le decís al cantinero, vení que me faltó uno. Dale.
5: Si fuera básquet, sería falta técnica. En realidad, cuando hay 6 jugadores y no sale uno de los 5.
4: Faltaba otro, mirá, recién está volviendo Skiri.
5: ¿Qué pasó? Fueron al baño.
7: Se trabaron la puerta del niño.
3: Se le trabó el locker, ¿qué pasó? Claro. ¿Están todos? ¿Hay variante, Gonza?
5: Por el momento no.
3: A jugar, segundo tiempo. Arranca el segundo tiempo, está ganando Países Bajos 2-0 sobre Túnez, sin modificaciones. Sale la pelota para Daimen. Le va a pegar Daimen, que se comió dos en un rato. Largo pelotazo de Daimen, busca campo enemigo, ahí donde quiere acomodarse. Vence el Limane, la perdió y va a la réplica para Brovi. Y largo el pelotazo ahora de Talvi. Y va hasta campo enemigo donde sale el arquero. Se la queda Bruhen.
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3: Un abrazo para Bibilón y para Tello, para el Chelo Marín, para Hernán Abella, para Canullán, para Simbile, para Costa, para todos los muchachos que en la parte técnica trabajan para el aire y para el canal de YouTube de Radio Nacional, que cada vez crece más. Hay que meterse, pónganle me gusta, nos siguen. También el Fútbol Show tiene su canal de transmisiones para cada transmisión de Libertadores, de Sudamericana, de torneo local, de Copa Argentina. Ya se viene la Copa Argentina. Creo que Boca juega el 16 por ahí, me parece, Gonza.
5: Contra Sarmiento, ya con el debut del Vasco Robarrena.
3: El debut del Vasco. Ya me contás qué pasa en Boca, si viene algún jugador que rompa el molde. Mientras tanto, Malen. Este rompe el molde por la derecha. Jugaba Malen, tocado para Dumfries. De vuelta para Malen. Va para Van Hecke. Va Van Hecke, el rubio de Holanda. La jugó de vuelta para Dumfries. El moreno del lateral derecho para Van Hecke. Van Hecke que la suelta por la mitad de la cancha. Quiere Van Dijk. A ver qué pasa con esta. Vino para Ake. Ahí la tiene Ake. Ake tal como jugó y pasó. Va para Ake. Combinaba bien. Venía para De Jong. De Jong espera. Hay una falta que cobra el árbitro. Una salida que será para los africanos, ¿no?
4: Sí, fuera de juego.
3: Fuera de juego. Levantó la chaparrita vende joven.
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5: Sandra Ramírez, la asistente número uno, recordemos, también de México.
3: Sandra.
5: Sí.
3: Bien. Todas mexicanas, todas chicas. Por lo menos en lo principal.
5: Sí, el asistente 1, asistente 2 es el español José Naranjo.
3: ¿En el bar quién está? ¿Santos y quién más?
5: No, en el cuarto está Juan Gabriel, y no es el cantante. Juan Gabriel Benítez, que es paraguayo.
3: Usted sabe que tocó una debilidad porque yo soy fanático de Juan Gabriel, ¿sabía?
5: Bueno,
3: ¿no?
5: Pero qué casualidad, ¿no? Mexicana árbitro. Juan acá Gabriel, el cuarto árbitro.
3: Mire, si seré fanático que vi hasta la serie. La tiene Ake.
4: Siempre tan moderno, pero
3: Me mira de reojo acá. Mire que voy peleándole con los discos que vendió y le gano contra cualquiera de esos que le guste a usted,
5: Le pelea palo a palo a Vicente Fernández, ¿no?
3: La tiene Malene. Juega Malene. Encima lo imita joven, se me cae una lágrima. Vino para Ake. Avanza el enemigo del equipo africano. Parece que puede haber algo más acá. A ver, Gapo, centro, área, pica. Parece el tercero. Nada. La rifó, la bartoleó, la tiró contra un costado al lateral de Túnez. Le falta sintonía fina ahí a la hora de definir.
4: Y le falta Dumfries también. Tiene mucho desde el físico, mucho desde el despliegue, desde la llegada. Pero cuando tiene que jugar más en corto y tomar decisiones que requieren de otro grado de sutileza en el pie derecho, muchas veces se equivoca, a pesar de que hasta ahora en el partido es el que más me gusta.
6: Martín,
3: sí.
6: Cuando quieras tenemos los partidos de Copa Argentina y las tres primeras fechas del torneo clausura, porque arranca el fútbol local.
3: Mirá, ya estamos.
6: Ya estamos arrancando, para los que extrañaban el fútbol argentino.
3: Pero espere que Argentina tiene que jugar el 3, tiene que jugar el sábado.
6: Y pero un hincha de su club quiere que juegue ya su equipo.
3: Todavía dos partidos más tenemos asegurados en el Mundial. Ojalá que sean 8.
5: Que sean los 8, claro.
3: Ojalá. Va la pelota para Abdi. Lateral, lateral, lateral, que será para el equipo neerlandés.
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3: ¿Ya está armando la planilla de la fecha 1, don Nataluti?
6: Ya estoy pensando a quién poner en cada partido.
3: Zapiola 7-10, San Juan 9-10. Lago Argentino a las 7.30, abrazo para Comodoro a las 7.50, parte de las frecuencias nacionales en cada rincón de la Argentina. Sale el conjunto de Naranja, gana 2-0, tiene el primer lugar del grupo. Sigue 0-0 el partido de Japón con Suecia.
6: Así es, 3 minutos del segundo tiempo, sin goles, Japón superior a Suecia.
3: Vende joven.
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3: Hablando de Fórmula 1, Nataluti, ¿lo tenemos a Colapinto el fin de semana?
6: Hay carrera en Austria a las 10 de la mañana, un hermoso circuito del Red Bull Ring, así que veremos cómo le va al piloto argentino.
3: Domingo 10 de la mañana.
6: Lindo horario.
3: Bien, me gusta. La clasificación después me contás a qué hora.
6: 11.
3: Viene el puntero derecho que tiene Holanda, la traía Malen, la jugaron para el centro de Gapo, Provino, que lo bollando con la cola. La sacó un central con la cola. De suerte, de tarro, de culo, Minotti.
4: Absolutamente. Con eso la sacó Jamida el 21. El centro de tres dedos de Gakpo caía para...

0: Me parece que ya hay un despido.
1: Falló el pegamento ahí,
2: Ni la B Metropolitana.
1: La verdad que 2026, que se salga un número de la camiseta en un mundial.
0: Y un equipo que ya participó varias veces.
1: Es para que le crezca un rulo al presidente de la FIFA, Si le crece un pelo es un milagro. Va la bola para Van Hecke. Van Hecke tiró la pelota para Dumfries. De vuelta para Van Hecke. Van Hecke, 6 de la parte final. Pasa Dumfries. ¡Upa! Barba, Pelo y barba, Lisi. El 21.
3: Pelota, pero con la suela. Y lo sintió Dumfries, que ahora se toma la pierna izquierda. Uno de los que yo imagino va a descansar en algún momento porque hace un desgaste físico grande.
1: Benjamida iba al piso. La tiene Van Hecke, de vuelta para Dumfries. La juega entre líneas, centro, la carrera. Y va la bola para el pibe Mabry. Sale Mabry, toca Mabry. Se entregó por el medio, de vuelta para Mabry. La lleva atadita, Val de la Rasta, la lleva atada al 10. Se mete en diagonal, linda. Armó por la derecha. A ver si vuela Valerie. Vuela Valerie, le puede pegar. Sacó el centro y con lo justo. Van Hecke cuando Mastubri esperaba el gol del descuento. La sacó Van Hecke.
3: La mejor de Túnez en el partido, la contra. Claramente es el distinto que tiene el conjunto africano, el número 10, Mabry, lo habíamos marcado y se nota, condujo la contra, abrió hacia la derecha, Slimane pronunció más esa apertura para que llegue Valerie y el 20, el centro un poco al bulto, no levantó la cabeza, por eso no pudieron llegar a definir los tunecinos.
1: 8 de la parte final. Que no le bajen el canal de YouTube a Bibiloni, que dijo una palabra trivial. Que no pase como con otros.
0: Justamente Hannibal, segundo córner para Túnez.
1: Guarda los temas, córner número 2. Pelota bollando. Vendrá el centro, Talvi por el punto penal. Viene el centro, punto penal. Talvi, no, gol. ¡Gol! El 9, Mastubri. ¡Gol! ¡Gol de Túnez! ¡Es noticia! ¡Anótelo, gol de Túnez! ¡En un Mundial, gol de Túnez! ¡Mastouri! Para ponerle un interrogante al marcador, ¡Mastouri! Las Águilas de Cartago carronean al naranja. ¡Llueve! ¡Gol de Túnez! 2-1.
3: Otra vez el 10 de Túnez, en este caso con la pegada del centro. Delicioso. Hay una pifia de Van Hecke que va a buscar con demasiado ímpetu la pelota. Se pasa de largo, desplaza también a Reinder. Están chequeando algo, para mí no hay nada que discutir en el gol. Y termina anticipando Mastouri en la zona del punto del penal a quien estaba por detrás, que era Ake. La puso contra el palo derecho de Verbruggen. Descuenta Túnez, para mí debería ser lícito el gol. Me imagino que lo único chequeable es la trayectoria de la pelota. Si no salió antes de terminar de caer en el área, están validando el gol. Nada que discutir. Descuenta Túnez y le da un poquito más de emoción a este partido.
0: Primer gol de Mastouri en esta Copa del Mundo. El segundo de Túnez. Segundo de Túnez.
1: Bien. Con este resultado queda todo igual, Juli.
2: Todo igual. Primero Países Bajos con 7 puntos. Segundo Japón con 5. Tercero Suecia con 4. Y último Túnez sin puntos, pero con 2 goles en el Mundial.
1: A ver, estás en cámara, Juli. Convoca a la gente en el YouTube. Convoca, a ver.
2: Primero WhatsApp al 113-870-7485. Y después, obviamente, que manden mensajes en el canal de YouTube, que estamos acá en vivo en el streaming de Radio Nacional. Manden mensajes que lo leemos por ahí también.
1: El que nombra a Nataluzzi tiene doble chance. El que nombra a Perazzo tiene 4 chances más.
2: Y el que nombra a Pinotti, 5.
1: 11-38-70-74-85. Nombrando el tema de Minotti que usa para comentar, tenés más chance todavía.
3: Con el código Charlie García juegan por 6.
1: Y si lo nombras al conde Gonzalo Dóñez Ojeda, podés ir gratis a comerse el Victoria Palace. Alguna fiesta te metemos ahí medio de regalo. Corner número para Holanda.
0: 5.
1: Quinto corner para Países Bajos. Tiro de esquina, banda derecha. 2-1 el partido.
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0: Le pega Reinders.
1: Reinders para pegarle, dice el conde. Balón desde la banda derecha. Llueve sobre Kansas. Que no se pare el partido, por favor. Llueve sobre Kansas. 10 minutos de la parte final. Allá viene el centro, primer palo. La pelota boya.

0: Y queda como para que le pegue de frente a alguien. Veremos, la levanta contra la banda derecha. Está esperando por el área Panjeque. Vino la pelota para Panjeque, cercano al área. Gira el central. Se apoya atrás, 2-1 el partido. Pase, joven.
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0: 11 minutos, el trigo agradecido llueve sobre Kansas, territorio del agro. Toca Panjeque, soltó la pelota Panjeque, vino para Bandai. Tiene viento a qué, tocaba a qué. Llegó el balón por la banda izquierda para Gato. Todavía no hay variante, 2-1 el marcador. ¿Qué sorpresa el marcador, Minotti?
2: Si nos sentamos solo en el marcador, puede ser. El tema es que el desarrollo del partido ha sido para mucho más que esto. Y todavía queda un rato en el que yo me imagino Países Bajos va a extender la diferencia.
0: Uno más y la trompeta cumple. Sí. Lo que quiero decirle, marcadores abiertos de la jornada en Radio Nacional con Juli Natalutti.
3: Y hay gol de Japón a los 10 minutos del segundo tiempo. Maeda pone el 1-0 para que se imponga igual a la tabla de posiciones a Países Bajos con 7 puntos. Queda segundo por la diferencia de gol. Gran pase de Doan filtrado para que le gane las espaldas a la defensa de Suecia. 1-0 gana Japón. Segundo en la tabla de posiciones, misma cantidad de puntos. Y ahora empieza a valer la diferencia de gol.
2: Y ayúdame, Juli, la diferencia de gol creo que en este momento es exactamente igual, que lo que tiene a favor Países Bajos son los goles a favor.
3: Exactamente, tiene 2 goles más a favor Países Bajos que Japón, por eso está primero.
2: O sea, un gol de Japón, un gol de Túnez y pasa adelante Japón.
3: Exactamente.
4: Y en este caso también inciden las amarillas.
0: El gol me parece que hizo parar a el entrenador de Países Bajos. Mirá Koeman, se paró, me parece que está mirando medio de reojo a los jugadores como diciendo, muchachos, vamos, ¿eh?
4: Apreten el acelerador, sí.
0: Vamos, vamos y cumplimos con la Rey Momo. La tiene Mabry. Viene Mabry, levantó la pelota por la banda derecha. El marcador 2-1. Hay un interrogante en el lugar 1 del grupo. Hay que ver el 1 contra quién jugaría, Juani.
2: El 1 contra Marruecos.
0: Marruecos. El 2 contra quién jugaría, Juli.
3: Contra Brasil.
0: Ah, bueno.
3: Complicado.
0: Son bravos los dos.
2: Sí, sí, sí, pero en fase eliminatoria yo a Brasil no lo quiero. Por eso me parece que ese es el incentivo, jugar para evitar a Brasil.
0: Yo no lo quiero nunca a Brasil igual, Minotti.
2: No, tienes razón. Pero en fase de grupo, Marruecos-Brasil son parejos. En fase eliminatoria yo prefiero evitar a Brasil.
0: Ojo que este Brasil tiene una tendencia rocosa y por ahí brilla en algunos momentos, ¿eh? De a poquito me parece que Brasil empieza a ser más de lo que creíamos.
2: De menos a más, y eso asusta siempre.
0: Panjeque, la tiene Panjeque, levanta Panjeque, tiró la pelota para Malem, la tiene por la derecha, la terminó perdiendo con la buena marca de Abdi. Salió Abdi, llegaba la pelota para Mabry, se perdió en el pie derecho de Panjeque, toca Panjeque con la pelota ahora Países Bajos. Le mojaron la oreja al equipo de Koeman. Ven de joven, pase joven.
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0: Centro y Brovi. Quedó bollando la pelota. Parece el tercero, parece el tercero. El remate que toma altura. Pasaba el ataque por ahí. Reinders. Quedó la pelota para Malén. Se le fue por un costado a Mabry. Pelota al lateral, manos a la obra, será para Países Bajos. Abro las gromantes y dame uno, dame uno.
3: Buenas noches, somos Juli y Diego de Gualeguay, tierra de campeones del mundo. Saludos, aumento de sueldo del relator y de la señorita de los mensajes. Quiero participar en los sorteos.
0: Qué grande, la 13-10, Gualeguay.
2: No nos dejen afuera, por favor.
4: Por favor,
3: ¿qué somos? Tiene 8 chances más igual. Porque
0: dijo para el relator y para
3: la señorita de los mensajes.
0: Señorita. Malén, no se suma a todos los trenes. Minotti, centro, Malén, segundo palo. Corner. Tiro de esquina, si la pega con los corners. Por ahí el aumento para el Conde. Corner número.
4: El sexto para Países Bajos.
0: ¿Cuántas historias mundiales tenemos el fin de semana, Minotti?
2: Una historia mundial. Vamos a narrar la historia de El Salvador. El país que le dedicó un documental al único gol que hizo en un mundial y fue en un partido que perdió 10-1.
0: 15 minutos, pare las antenas, agudice los sentidos, presta atención, pelota quieta. Es para Holanda, es para Países Bajos. Necesita de un gol para no temer en el primer lugar. ¡Gol! ¡Panjeque! Países Bajos. El primer palo fue el rubio, lo Koeman. Peinó la pelota, se desvió en el camino, se clavó contra el palo superior izquierdo de un arquero Daimen vencido. Van Heke, banquete de gol, primer palo, cabezazo, la quiso despejar sobre la línea. Un protagonista de túnel la terminó metiendo todavía más. Ben Slimane, para mí es de Van Heke. 3-1, gol de Países Bajos.
2: El centro cerrado de un diestro desde la izquierda cayendo con todo el peso. Reinder lo envió, Van Heke anticipó, le dio hacia atrás el cabezazo y la pelota se termina desviando en un Slimane que al lado del arquero hace el esfuerzo para tratar de cabecearla por arriba del travesaño y no le sale. Coincido con el relator, se lo voy a dar al defensor central del Brighton porque el cabezazo iba hacia el arco a pesar de que Slimane decididamente la desvía, la toca. Da la impresión de que Países Bajos regulaba, que aceleró y ya puso el 3-1.
0: Y va por más, quiere el cuarto. Viene Gatto armando una linda acción por el área. Regalado Túnez, es caro hoy. 3-1, se volvió a romper el partido con este marcador. Resultado del grupo es este. En la tabla de posiciones de Nataluti.
3: Cambia todo porque también en este mismo momento hay gol de Suecia. A los 16 minutos del segundo tiempo, el Anga, el número 11, mete el empate para que Suecia y Japón estén 1-1. Y con este resultado, Países Bajos único puntero con 7 puntos. Segundo, Japón con 5. Tercero, Suecia con 4. Túnez, cuarto, sin puntos.
0: El Anga, el galán, lo hizo.
3: Exactamente.
0: Mira, el galán del gol, Vendejove.
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0: Estoy sacando cuenta que la única que no me miente últimamente es esta, ¿eh? Es esta, la Rey Momo.
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0: Me dice 4, son 4, me dice 5, son 5.
5: ¡Epa!
2: No es poco, ¿eh? No es poco cumplir con lo que se dice.
0: Falta un rato, Vendejove.
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0: Respeten los contratos, dice la Rey Momo. Lo que digo se cumple, dice Juli Nataluti.
3: El empate de Suecia es fundamental también porque con este gol estaría primero, el mejor de los terceros, le saca el lugar a Ecuador, así que es un punto que se festeja y mucho en el país.
0: John Malal escucha en la 6.70, abrazo para Santiago del Estero en la 11.30. Sale jugando Mabry, levantó la pelota Mabry. Túnez tiene que hacer algo más, merece algo más Túnez. Ya hizo las valijas, está acomodando los perfumes, los calzoncillos, las remeras. Ya se vuelve, se vuelve.
5: Ya piensa en el free shop que comprar.
0: Conde, que se lleve un golcito más, Conde.
5: Y sí, porque tiene 2 hasta ahora en esta Copa del Mundo.
0: Con nuevo entrenador, que lo defiende Minotti, el tipo agarró recién.
2: ¿Seguirá después de esto?
5: Sí, pero me parece que hay buena money también, ¿eh? Pues buena dinero, ¿eh?
0: ¿Le habrán dado unos mangos por dirigir un rato o no?
2: Sí, cómo no, sí.
5: Y seguirá el proyecto. Bueno, mientras tanto se preparan justamente Elías Ayouri y Hachi Mamut en el equipo de Túnez.
0: ¿Por qué no yo, dijo Caruso, desde la tele? Porque te digo, cualquiera podría haber agarrado esto. Salió el arquero, travesaño, lo tiene Países Bajos. Salió como Superman el arquero. Se olvidó de la pelota, otro centro al área. No pudo. Entrando por andar bien derecho, era lateral, era Dumfries, o era Gravenberch, era Dumfries. Lo tuvo de vuelta Países Bajos.
2: Y el que lo tuvo inicialmente fue Reinder. Después del envío largo de Van Dijk, que despejaba mal, de Jong, que despejaba mal el arquero, Tahmed con los puños, le quedó al hombre del Manchester City, que la quiso tirar de emboquillada por arriba del arquero. Incluso cuando había 2 jugadores en la línea, ninguno llegaba a sacarla. La pelota dio en el travesaño, picó en la línea y salió. piden el VAR los hinchas de Países Bajos, pero claramente la pelota picó afuera.
0: Llueve lindo, Conde, la temperatura es agradable igual, pero llueve lindo.
5: Está muy bien, por suerte, sí, la verdad que viene el tiempo ideal para que puedan correr los jugadores.
0: Bueno, se vienen tres variantes.
5: Sí, se viene Mahmoud, se viene Ashouri. Y también el que se viene a la cancha, ya vamos a chequear, es Ben Juanes.
0: Para Mahmoud, la 15.
5: Y se retira el número 13, Rani Khedira, el hermano de Sami, el ex hombre de Real Madrid.
0: Sí, el 7, ¿quién es?
5: El 7 es Elías Ashouri. El que se retira es Ben Slimane.
0: ¿Ashouri o Ashouri?
5: Ashouri, me parece, ese se pronuncia correctamente. Ashouri,
0: sí. El Chori, sí. ¿Quién sale?
5: Que se retira el 25, decíamos. Ben Slimane.
0: ¿Quién más me va a la cancha? ¿El 21?
5: Así es, se retira primero que se retira Ben Mida y ingresa el número 12. Hablamos del futbolista Ben Juanes.
0: Ben Juanes.
5: Esos son los tres cambios que produce entonces Renar, que sí, está en interrogante. ¿Seguirá como técnico después?
2: Y sí.
5: Se supone que es un proceso, ¿no?
2: Se supone, pero uno nunca sabe.
5: La Federación Tunecina ya tiene mala fama.
2: Adi Mahmoud, jugador del Lugano de Suiza. Elías Ashouri, jugador del Copenhague de Dinamarca. Y Ben Juanes, jugador del Kasım Pasa de la Liga de Turquía.
0: Y viene Malen, la toca contra el área para Brovi, quedó bollando la pelota. De Jong, remate arquero, lo que sacó el arquero. Y voló un hombre alado contra el palo derecho, evitando el cuarto de Países Bajos. De Jong, centro, y la saca en el fondo Túnez, que está recibiendo de todos lados, Minotti.
2: Sí, en este momento del partido ha decidido Países Bajos acelerar, pisar el acelerador y un poquito más a fondo, tratar de liquidar la historia. La anterior, la del travesaño de Reinders, pudo ser. En esta, el remate bajo contra el palo izquierdo del arquero. Otra vez Dagmen respondiendo bien con las dos manos. En este caso, creo que es el momento de la pausa de hidratación, Gonzalo.
5: Sí, es el cooling business break, hay que decirlo así, porque esto es comercial.
0: Está bueno que la gente repruebe esta pavada.
5: Me parece barro. Y más en un día de lluvia, ¿no? Me parece que de refresco no tiene chatá.
3: Bueno, suficiente. Se hizo en la Conmebol, Libertadores Sudamericana, con 3 grados en la cancha.
0: Mirá qué abucheo.
5: Porque es business, es comercial, amigo.
0: Escuchá qué abucheo. Bueno, yo aprovecho para mostrar mi pañuelo de Buddy.
5: Claro.
0: Me dijeron que me lo ponga así. ¿Cómo queda, Nataluti? ¿Cómo lo ve así?
3: Muy a la moda.
0: ¿Un rockero?
3: Muy a la moda, nunca había alguien tan bien vestido.
0: ¿Juan Gabriel lo usaba así? No.
2: Está Rolinga más que Juan Gabriel. Lo veo, pero ni siquiera Stone. Rolinga, Rolinga Argento. Ahí está. Rolinga de viejas locas, digamos.
5: Ahí está.
0: Bueno, viejas locas conozco más de una, ¿eh? Más de una, Vivilori, no te rías.
2: Abrazo a la Chola que nos está escuchando.
0: Ven de joven. ¡Chola!
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0: Se está riendo Nataluti cuando dijimos viejas locas. Algún familiar debe haber venido a su cara, a su memoria, a su mente.
3: No, pobre mi familia.
2: No, pero creo que a Juli le gusta dentro de su amplísimo espectro musical.
3: Intoxicado.
2: No viejas locas, intoxicado.
0: Intoxicado. Vieja loca, intoxicada también la señora.
3: Me gusta intoxicado.
0: Las tenía todas, vende
3: además
0: joven.
3: Además de Cristian Cassi y Taylor Swift.
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0: A ver si alguna vieja loca en el 11-3870-7485 nos deja su afecto. Julie.
3: Tenemos también muchos mensajes en la transmisión de YouTube. Nos dice Jorge, qué grata transmisión. Copados todos y con la dama Juli, con comerciales de otro jugador, Gustavo Jove. Trasnochador, el hombre. Abrazo, Jorge de Moreno.
5: ¡Ah! ¡Apa!
2: ¿Lo conoce, Jorge?
5: ¿Qué pasa?
1: Sí, lo tenía. Esa era trasnoche de una radio muy importante en otras épocas.
0: Viejo trasnochador, lo tenían de Choboli, me parece, ustedes.
1: No, de la radio, hombre.
0: Ah, bueno.
3: Ariel de Entre Ríos nos dice: hola chicos, acá escuchándolos en un campo mientras espero la carga. Siempre los escucho, un abrazo para todos.
6: Lo tengo para el alargue a usted.
1: ¿Eh? Claro, exactamente, ahí era.
6: Lo tengo para el alargue. Bueno,
1: gracias.
6: Se vienen las variantes en el conjunto holandés ahora, en el conjunto de Países Bajos.
5: Así es, ya vamos a repasar una por una. Son tres los cambios.
6: Se lo parió.
5: Sí, terrible.
6: Tres, bueno. Todas ahora.
2: Los que se vinieron a la cancha son Cub Meiners, Kluivert y Somerville.
5: Sí, Kluivert, que es el hijo de Patrick Kluivert.
2: Exactamente.
5: Aquel recordado delantero de Barcelona y Ajax.
6: Bueno, Kluivert, ¿qué número tiene?
5: El número 7.
6: Siete, bueno, ¿quién más?
5: Ahí se fue, también Trost. Teun Koopmeijers, atención con Koopmeijers porque tiene que cuidarse la tarjeta amarilla, tiene una sola.
6: Koopmeijers. Bueno.
5: Y el otro que ingresó es el número 24, Crescencio Somerville, con el número 24, insistimos. Y se retiró De Jong, Reinders y Malen.
6: Bueno, espere que atacho a Malen.
5: Sí, a Reinders.
6: Sí, lo taché a todos.
5: Está tachado, sí señor.
1: Qué planilla esa.
5: Y no, también Donjel Malen. Ya dijimos entonces De Jong y Reinders.
6: Kluivert, el único que tengo claro que entró.
5: Sí.
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2: Va a quedar seguramente Gravenberg en la mitad de la cancha con Cub Meiners, hombre de la Juventus, que ocupa ese rol en la mitad de la cancha, y agrega un atacante más, porque tanto Kluivert como Somerville juegan como delanteros o como segunda punta o como extremos para darle un poquito más de amplitud a ese ataque, para darle frescura también. Tienen buena gambeta, tienen buen desnivel ambos de los que entraron en ataque.
6: Estamos en 27 minutos de la parte final.
5: Estamos en el aeropuerto, más o menos.
6: 3-1. Atención, por favor.
2: Sí.
6: Necesita un gol más Holanda, Países Bajos, como para completar la premonición final de la trompeta de Rey Momo. Ya tenemos un 3-1. ¿Y ahí abajo qué pasa, querido Conde?
5: Y a la hora sí, Koeman un poquito más tranquilo, porque estaba preocupado con el descuento tunecino. Y el que está más allá, me parece, ya haciendo un entrenamiento, lo piensa así, es el francés Renat.
6: El sábado estaremos desde las 3 de la tarde, a las 5 arrancamos la previa de Inglaterra-Panamá. El domingo también estaremos desde las 3 de la tarde hasta las 10 de la noche con el Fútbol Show Mundial, formato mundialista para nuestro producto, que tendrá conexiones, que tendrá partidos. Estamos completando el partido 50 y pico del Mundial, ¿no? ¿Ya?
2: Sí. Queda poco, ¿eh? No queda tanto.
5: Pasa rápido, sí.
2: Nos faltan 50 y pico. Y, pero ya se fue más de la mitad del Mundial.
5: Se le cayó
1: una lágrima. ¿Y eso le preocupa a Minotti?
2: Terriblemente.
6: Se le cayó una lágrima a Minotti. Queda poco, dijo. La mujer está agradecida. Que quede poco. 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
5: Se retira Garbi, el número 11. Y el que ingresa es el 19, Frías Jaguat.
2: Bueno, se viene Jaguat, que es un atacante un poquito más de área de lo que es Jarvi, que juega por afuera, hombre que juega en la liga de su país, de Túnez, para tratar de conectar alguna pelota de cabeza fundamentalmente. Es un hombre de imponente físico.
6: Jaguat a la cancha. Imposible imitar a el Conte, como lo dice. Dijo un jaguar, una cosa así.
1: Jaguarma.
6: ¿Eh?
1: Claro.
6: Me vino a la cabeza.
1: Claro,
5: me parece que hay hambre en algunos casos. ¿Eh?
6: Claro. Mabry. Sale Mabry para Talvi.
1: Dame un jaguarma.
6: 3-1 el partido. Llegó el balón para Andaribel Zurdo. Ahí viene, esperando la pelota en zona de área, a Jouri. Llega al 3, toca para Talvi. Va Talvi. El partido tiene un rato todavía por jugarse. 3-1 Países Bajos, pero va por el descuento de vuelta a Túnez. No es penal esto. Chaparrita, no es penal esto.
2: Me parece que no.
6: Lo bajaron a Jouri.
5: Sabía que la cancha está mojada, pero no es temporada. Mire.
6: Chaparrita, no es penal esto. Mabry, arquero, la sacó por arriba Bruggen. Míralo el pibe cómo le pegó.
2: Anda en otra liga Mabry, no merece los compañeros que tiene el pobre número 10 de Túnez, que carrea al equipo, que hace todo lo que puede, que desde la mitad de la cancha es preciso con los pases, y encima ahora se animó a rematar al arco, un poco centrado pero fuerte. Hay un agarroncito sobre Ayuri, para mí no es penal, pero bueno, puede haber revisión.
1: La camiseta.
6: Bien, acá Jove pide penal,
1: no, del fútbol, pero casi penal. Le rompe la camiseta.
2: chiquitito. ¿Por qué berreta la camiseta?
6: Se rompe de nada la camiseta. Corner número.
5: El tercero y va Hannibal Mebri.
6: Viene el pibe. Viene el 10. Parecido físico al de Valderrama. Centro del tunecino. Aria quedó bollando. A Chowri, arriba, saque de meta que será para Países Bajos.
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5: Se retira el goleador Propi, el número 19, y el que ingresa es el 10, el delantero hoy en Corinthians y ex Barcelona, Memphis Depay.
2: Jugando copas internacionales en Sudamérica, ahora Depay ocupará el lugar de Brovi, aunque sabemos que tiene otras características, se tira más atrás, juega un poco más asociándose con el resto del equipo, no es tan centrodelantero, pero su chance de jugar un rato en un mundial y por qué no de compartir.
6: Entró Depay para la picadita. Tiro libre que será para Países Bajos.
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5: A propósito de Depay, también tiene que cuidarse la amarilla, tiene una sola.
6: Crujiente Depay. Tiro libre que será para Países Bajos, que por ahora juega con Marruecos. Qué lindo partido ese.
2: Muy lindo, sí.
6: Qué lindo partido ese.
3: Y Japón-Brasil también.
6: Balón quieto.
2: Sí, señorita.
6: Separan las antenas por el cuarto, Países Bajos, vino el centro, zona de área, ahí está, atenazando, Daimen Paz, que no le peguen más.
2: Increíble lo de Van Dijk, cómo gana casi sin saltar, es absolutamente imponente el número 4, el defensor del Liverpool, uno de los mejores defensores del mundo, a pesar de su edad, no pudo darle dirección al remate.
6: Abro las gromantes, Argentina habla en todo el país.
3: Hola, pendido la transmisión desde San Rafael Mendoza, quiero participar por los sorteos, nos dice Pancho. Buenas noches, Pablo Hick, desde Bariloche, escucho el partido en la camioneta, gracias por el acompañamiento. Buenas noches, amigos de Nacional, jamás pensé estar atento a Países Bajos Túnez, pero no me gusta perderme el relato del gran relator Martín Perazo, Coli desde 28 de noviembre.
6: Hola, Coli, el Coli bueno, a este lo conozco, el Coli bueno. Ya vamos a comer esos pollos, Coli. Falta, tiro libre, está ganando 3-1 Países Bajos. Balón detenido, pelota quieta, pare las antenas, Coli. Agudice los sentidos al amigo de Bariloche, a toda la gente del otro lado, en Chaco, Resistencia 620. Quiero algún santiagueño en la 11:30 por las termas, por Anatuya. Ya vendrá alguno. Participan por el voucher para entrenar por la remera de pura sangre. Corre el buzo de Centauros. Parece que Países Bajos quiere de pelota quieta algo más. Dijo Minotti que Van Dijk va bárbaro de arriba, ya ganó recién. Centro a la olla, para arriba el cabezazo de Ake, después de que ganara Van Jeque. Saque de meta que será para Túnez.
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6: Se mueve la canchita del canal de YouTube de El Fútbol Show Mundial. Sale desde el fondo, el que la viene a buscar, el 10, el pibe Mayfri. La quiere tirar hacia arriba, recuperación de pelota para Van Dijk. Largo el pelotazo para que despeje en zona defensiva Túnez. El marcador está 3-1. Cosa juzgada, va a ganar Países Bajos, veremos por cuánto. Sale la réplica para Túnez. ¿Cómo sigue el partido que se juega a la par? Querida Julie Nataluti.
3: 1-1, siguen empatando. Suecia está mejor que Japón en estos últimos minutos. Busca la victoria.
6: ¿Cómo lo vive Ronald? ¿Cómo lo vive Koeman?
5: Mirando, muy observador el técnico neerlandés, ex Barcelona. Por el momento muy tranquilo con esta diferencia hecha.
6: ¿A qué hora juega Paraguay? Más tarde a las 23 juega.
3: Exactamente a las 23 horas juega Paraguay contra Australia, el mismo horario para Turquía, Estados Unidos.
6: ¿Paraguay es boleta o tiene chance?
2: No, tiene chance, es un partido muy parejo y necesita ganar para evitar el camino difícil, el camino de jugar contra Alemania.
6: Viene la pelota por andar del izquierdo. Atención con este centro que se impone el arquero, que se queda con la pelota, estaba todo invalidado. Offside había. Rugen con el balón, ruge joven.
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6: Grande Quijano, grande Juan Carlos, siguiendo la transmisión. Radio Nacional, la más grande del país. 11-3-8-70-74-85. Va la pelota por Andaribel Izquierdo. Ya pregunto por la formación de Paraguay. Vayamos averiguando. Muchos compañeros, amigos que siguen el fútbol paraguayo, que están interesados por el partido del equipo del profesor Alfaro. Veremos cómo le va
7: aquí en Argentina, ¿no?
6: Sí, claro.
7: Y que Alfaro quiere pasar la barrera de la fase inicial, ¿no? Que no pudo con Ecuador el Mundial pasado.
6: Sí, mucha gente de trabajo.
1: Exactamente.
6: Que vive en Paraguay, gente de la construcción. Qué buenas tortas hacen los paraguayos, de esas tortas saladas, ¿eh? Que son como unas tortas fritas, parecidas. Sí, esas que se hacen a la parrilla. Algún chipá, me gusta. El arte culinario de Paraguay. Arriba el arquero. Una marioneta. ¿Cómo voló Daimen? Hizo difícil lo fácil, Minotti.
2: Sí, porque el centro venía llovidito y era para que lo calcule el árbitro. El arquero, perdón, no el árbitro. Y terminó retrocediendo y complicándose, dando un par de pasos en falso. La descolgó, pero le quedó viva la pelota. No la terminó de sacar nunca. No tuvo gran peligro porque no llegaba nadie de Países Bajos.
6: ¿Cómo lo ves con la 10 roja, Maibri?
2: Me encantaría, démelo ya.
6: ¿Lo quiere traer?
2: Juega muy bien, sí. Aparte juega en el equipo inglés de relativa importancia, qué sé yo.
7: Podría ser un buen día también para France en el 900, ¿no?
6: Ah, ¿Usted ya lo quiere en Vélez también?
7: No, estamos hablando...
6: Sí, de en Boca, Evo. Pero en Vélez también le gustaría.
7: ¿Por qué no?
3: No llega Dybala a Boca.
7: No.
6: No llega Dybala.
3: Arregló, se destrabó la negociación por la renovación en la Roma, se quedaría en Italia.
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7: Así es, se retira Cody Gakpo, número 11, y el que ingresa es el 17, Noah Lang.
2: Habilidosísimo futbolista, de personalidad, de carácter, no tan firme, por eso no ha podido hacer una carrera a la altura de su talento Noah Lang, que ahora juega en el Galatasaray, pero pintaba para fenómeno de chiquito.
6: Bien, Noah Lang está, es como una especie de Meolans, pero de Países Bajos. Noah Lang, diga, Juli.
3: Cuando quiera Martín, el 11 de Paraguay hoy a la noche.
6: ¿Ya lo tiene? ¿Habló con Alfaro?
3: Hablé.
6: Formación de Paraguay que presentamos en Nacional.
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3: Orlando Gil será el arquero, línea de 5. Juan Cáceres, Gustavo Velázquez, Gustavo Gómez, Omar Alderete y Alexandro Maidana. Diego Gómez, Andrés Cubas y Matías Galarza en el medio campo. Julio Enciso y Gabriel Ábalos arriba.
6: Un joven viejo conocedor del fútbol paraguayo, dice de la formación.
2: Cambió todo lo que había practicado en la semana, porque había ensayado con Mauricio Magaláes, el brasileño nacionalizado paraguayo, reemplazando a Almirón. Pero ahora termina armando una línea de 5 con el ingreso de Gustavo Velázquez. Y eso hace también que ingrese Maidana, el hombre de Talleres de Córdoba, que es un lateral más ofensivo, por Junior Alonso, que era el que venía jugando. Me parece demasiado conservadora para el rival.
6: Bien, formación
7: no,
6: conservadora.
7: No, sobre el tema,
6: no, porque mi noticia
7: sigue... Sabe hasta los entrenamientos de Paraguay.
3: Es fan de Paraguay. Es
2: tengo que saberlo.
6: Vino el centro que se convierte en córner, tiro de esquina. Pelota quieta, llegó Noah Lang al desborde, tiro de esquina que será para Países Bajos.
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7: Será el séptimo. El séptimo.
6: Algo le va a regalar la doctora por todas las datos que está tirando.
2: Les agradezco. Bueno, tendría que regalar pedazo, yo insisto. Pero bueno, si viene un regalo, no se le mira los dientes.
6: Faltan 5, no me quemé. ¿Está qué? Está Van Jeque. Yo creo que algo más vamos a tener acá, ¿eh?
2: Yo también.
6: Me da la sensación, tengo esa premonición. Centro a la olla. A ver si falta el ataque o no. ¿No es penal esto? Le piden a la chaparra, qué lindo desborde. Anda Noah Lang por el área. La va a sacar el jugador Maybri. La levanta Maybri y a correr. Mirá qué linda réplica. No llegó el 19. Y ya perdí la cuenta quién era. ¿Quién es el 19, Gonza?
2: Shawat.
7: Shawat, que ingresó el último en entrar.
6: Shawat, y claro, noté el 9 y me faltó el 1 adelante. ¿Cuándo lo iba a casar?
3: Está
6: nunca.
3: Con la camiseta de Tulo.
6: Está Shawat.
2: Claro.
6: El Shawat tunecino de las Águilas del Cartago. Me debe eso, ¿eh? No sé por qué le dicen las Águilas del Cartago. Debe ser porque es el ave insignia de África, no sé.
7: Sí, es el animal como que se representa, ¿no? Por la fuerza.
6: Ah, sacó la guitarra.
2: No.
6: Vende joven.
7: La fuerza, listo. La visión, el coraje, ¿no? Esto ya.
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6: Pasó Santana, pasó el Carpo y dijo mucho eso.
1: Ah, pasó Alfaro y dijo mucho.
6: Es mucho ya.
2: Como dijo Hemingway.
7: Acá estamos preguntando a la amiga IA, ¿no? Justamente, ¿no?
6: Sí, sí, sí.
7: Por eso, representa...
6: Ya está, ya lo dijo todo. Ya está. Viene para el cuarto del Países Bajos. ¡Mirá qué linda pirueta! No salió, no salió. No salió, casi, ¿eh? Piruetón armó un jugador de Países Bajos para el área. Mirá qué contra se viene para Meibri. Ahí avanza Meibri. Perdió con Van Hecke. Ganó Van Hecke. ¡Upa! Qué topetazo se comió Van Hecke. Parece el cuarto de Países Bajos. Lo Alán por el área, vino el centro, muy largo. Arriba lo tiene Países Bajos. Va el equipo de Koeman. El centro a la olla, se la quedó Daimen. Llegó Países Bajos.
2: Sí, con el centro de la derecha del incansable Dumfries, que en todas ataca buscando ese hueco, tiró el centro. Ya no hay una referencia como era Brovi, ahora está Depay, no llegó por el área. Sí por el segundo palo, no Alán, intentando el individual, remató el primer palo, controló bien el arquero. Yo también tengo confianza de que algo más puede pasar en este partido.
6: Explota el YouTube de Nacional. Nos levanta la mano Martín Vivirone diciendo, esto se quema. Esto se quema de gente. Va la pelota para Van Hecke. Toca a la banda diestra, el Mundial en Nacional. Quedan 2 minutos más lo adicionado de lo reglamentario. Déjame entrar al pueblo argentino, Juli.
3: Buenas noches, soy Nelson de Caleta Olivia, Santa Cruz, escuchando y trabajando. Excelente transmisión desde Malargüe, siempre con Nacional. Excelente ustedes, chicos. Soy Perico, también tenemos a David y Ángel Gallardo, Santa Fe, pegado a la radio. Anótenme para los sorteos.
6: Perico siempre está, es el amigo de la Chola, Perico.
3: ¿Cuántos amigos tiene la Chola?
6: Siempre está Periquito.
2: Un montón de oyentes que están permanentemente. Ahora. Y les agradecemos un montón, porque nos bancan todas las transmisiones, todos los programas del Fútbol Show Nacional.
6: En las buenas y en las malas. Las buenas que vendrán desde la segunda mitad de julio, Copa Argentina, torneo local. Me debes la primera fecha, Juli,
3: Sí.
6: Me debes la primera fecha del campeonato.
3: Cuando vos me pidas.
6: ¿Ya tenemos días y horarios?
3: Tenemos días y horarios para la primera, segunda y tercera fecha del campeonato.
6: Ah, la pelota con
7: chiqui.
6: Con la primera ya estamos. Pero bien, Bien por la televisación, por la AFA. El remate al arco de lejos del 9, mirá, quiso sorprender. De media vuelta quiso colar la pelota.
2: Y todavía osa decirle algo a algún compañero, ¿no?
6: Mastouri, de la mitad de la cancha, quiso hacer el gol.
2: Porque vino el reclamo. Pasala, tocá, y Mastouri hizo algún gesto como diciendo, bueno, hice lo único que podía. No, pateó de atrás de mitad de cancha Mastouri y la tiró a cualquier parte. Cuando tenía alguna oportunidad para abrir hacia los costados y tratar de generar juego.
6: Lo vio adelantado a Brugen. Y la Brugen del grupo, Juli Nataluti, dice la primera fecha.
3: Primera fecha, Racing jugará el viernes 24 de julio a las 19 de local frente a Gimnasia. El sábado 25, 19:15, River Barraca Central, 21:30, Lanús San Lorenzo. El domingo 26 tenemos a Estudiantes Independiente a las 17:15 y 19:30, Riestra Boca.
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7: Se retira el goleador hoy de Túnez, hace Mastouri, el número 9. E ingresa el 26, Sebastián Tounetki. Y a propósito, se van a jugar 5 minutos más.
2: Tounetki venía siendo el titular en esta posición, más allá de que no es centrodelantero, suele jugar por afuera, es hombre del Celtic de Escocia. Tiene unos minutos para despedirse del Mundial.
6: Hay que Tounetki con el YouTube de Nacional. Entró este jugador 16, me dijo.
7: 26.
6: Si quiere, juéguele, decía sí. El turco Hueve.
7: Ah.
6: 26. Tounetki en la cancha. Tounetki con la venta.
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6: El locutor de Nacional, la voz del fútbol, el único que come esos bizcochos verdes. No los vi en mi vida, ¿eh? A nadie más que a Jove se los vi.
1: Grasa vegetal.
6: ¿Grasa qué?
1: Vegetal.
6: Usted cree en todo. Pero está acá.
1: Me gusta el packaging, por eso.
6: Usted se come el bizcocho, la galletita, todo,
1: no,
6: ¿eh?
1: No, no, a esta hora.
6: El verso.
1: A esta hora, ¿cómo?
6: A esta hora, sí.
1: Sí, claro.
6: Sí, Van Jeque. Sale Van Jeque. No lo arruina a esta altura de la noche.
2: No nos acerquemos, que las diferencias son enormes.
6: Venimos bien. Pelota que llega atrás. Por favor. No tengo el pelo tan largo. Cambio de frente. Van Jeque la cambió. Manda zurda. Viene Países Bajos buscando la alternativa del cuarto. Y parece el centro de cuatro. No, el despeje en carambola casi se convierte, pero no. La sacó Túnez, que agradece el 3-1 nada más.
2: Muy buena jugada de Lang por la izquierda, gambeteando, desbordando, llegando hasta el fondo con su pierna inhábil, sacando el centro sin ubicar a Depay, que no es referencia, lo repito, pero tiene que ver con esta jugada porque no estaba en la posición del 9 y no llegó el centro hasta el fondo, donde sí esperaban con toda libertad para empujarla Somerville y Dumfries.
6: Bien, lindo desborde. Parecía convertirse en la quinta emoción de la jornada. ¿Cómo sigue el partido que se juega a la par? ¿Ya terminó, Juli?
3: Tiempo cumplido, primer minuto de los 7 que se agregaron. Japón y Suecia igualan 1-1.
6: Se frota las manos. El conjunto neerlandés sabe que va a jugar con el segundo de un grupo bravo. Un grupo bravo, bravo. Lo mismo que le puede pasar a la Argentina. Veremos qué ocurre. Lo de Argentina se define el sábado, Minotti.
2: Lo de Argentina se va a definir el viernes. Mañana, sí, viernes. Que es cuando se define el grupo de Uruguay y España, que va a ser un partido, y el de Cabo Verde también enfrentando a Arabia Saudita. ¿Usted sabe que Gijón ayer se arriesgó a que el rival de Argentina va a ser Arabia Saudita?
3: No, pero vos también escuchás a Gijón.
2: Le jugó una cena a Luca de Jesús.
3: No,
6: Arabia Saudita, dijo Gijón.
2: Gijón dijo que Argentina va a enfrentar a Arabia Saudita y que el partido entre Argentina y Arabia Saudita sale 3-0. No dijo quién gana.
6: Menos mal que con nosotros está en la venta, Gijón, ¿no? Pelota quieta.
2: No, ayer también estaba en la venta, pero se mandó.
4: Un jeque árabe, ¿no? Porque
6: balón detenido. Nos queda 1 minuto y medio. Aguantá, Martín. Aguantá, Bibiloni. 1 minuto y medio. Se acaba el juego. Pelota quieta. Se paran las antenas sobre el área. De Bruggen. Vino el centro. Quedó bollando para el descuento. No, la sacó uno de los mejores de la cancha. Van Jeque. De los mejores, ¿eh? Me gusta este rubio. Me gusta, Minotti.
2: Coincido y es sorpresa porque no era el número puesto para esta Copa del Mundo. Ahora desarrollo.
6: Achouri quiere. Se achourió. El lugar, Van Jeque, va para este que queremos para Independiente con Minotti. Mabry la perdía, parte la réplica para Holanda, la vieja y querida Holanda, devenida en Países Bajos desde el 2020. Va Ake, toca para el arquero, se cerró la persiana, se juega el último minuto. Va a ganar 3-1 Países Bajos, va a entretener la pelota para que venda Jove.
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6: Se va el partido, se muere, expira. Se apaga como una vela en madrugada. Largo pelotazo que viene para que el arquero controle. Se va el partido, vende joven.
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6: Se termina la historia. Se me cayó la Rey Momo. La quiero fresca para el sábado. Tiene que adivinar el marcador de Panamá y de Inglaterra. Transmisión central del sábado nacional. Pita la chaparra. Pito Katia. La árbitra mexicana, final del juego. En Nacional ganó Países Bajos 3-1 sobre Túnez.
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6: Y los protagonistas se van. Y nos queda un ratito y ya comenta Minotti. Se van los protagonistas sabiendo los de Holanda, los de la naranja mecánica que juegan con Marruecos.
4: Así es, el partido será el lunes a las 22 horas de nuestro país.
7: estará enfrentando a Marruecos en Monterrey, allí en México. Así que conforme, sin duda, Koeman, como también el resto de los jugadores, al asegurarse el primer lugar.
0: 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Juli, los últimos mensajes de la gente.
3: Sí, porque está explotando el WhatsApp. Qué gran relator, Martín Darío de La Rosa, Santa Fe, nos dice: hola amigos de Radio Nacional, soy Fabián de Zapala, Neuquén. Saludos para ustedes. Me gustaría que Martín Perazo relate los partidos de Argentina. Un saludo a la bella Julieta Nataluti. Hola chicos de Pasión Mundial, qué bueno que pasan todos los partidos. Saludos a toda la gente, nos dice Miriam de Santa Fe.
0: Bien, unas líneas de esta victoria de Países Bajos por Juan y Minotti.
2: La diferencia fue gigante, más de la que indica el marcador. El conjunto neerlandés, cada vez que quiso, aceleró, cada vez que quiso, le puso la intensidad necesaria al juego como para marcar la diferencia. Del 2-0 de los minutos iniciales, fue regulando hasta que vino el descuento. Gran centro de Mabry, el único salvable del pobre Túnez, cabezazo de Ayuri. Y desde ahí decidió Países Bajos volver a arrancar en el juego, conseguir el tercer gol, cerrar la historia y terminar atacando encima, dejando una muy buena imagen. Es un equipo muy interesante este de Koeman, es un equipo con buenas perspectivas para la próxima fase y que, logrando evitar a Brasil, emprende un camino que lo puede tener compitiendo hasta el final. Me gusta Países Bajos, me gusta este conjunto holandés. Creo que puede llegar lejos y lo ando bajito, porque no llegaba como uno de los candidatos a esta Copa del Mundo.
0: Vamos dando las hurras, vamos saludando a toda la gente que trabajó en la parte técnica. ¿Los tenés a mano por ahí, Juli, para cumplir con todos?
3: Tenemos al Chelo Marín en los controles, Hermana Bella, Claudio Canullano, Charlie Simbil, Hernana Costa, Javier Tello también en la gráfica del streaming, y Bibiloni acá siguiendo los controles de todo el YouTube de Radio Nacional.
0: Un abrazo para todos, la seguimos con los partidos del Mundial a través del YouTube. Nosotros volvemos por aire YouTube el día sábado para Inglaterra y para Panamá. Abrazo, Conde.
7: Un placer, ¿eh? Será hasta la próxima. Vamos arriba.
0: Chao, Juli.
3: Abrazo, chicos.
0: Hasta luego, Minotti.
2: Un gusto formar parte de este equipo del Fútbol Show Nacional, Martín.
0: Cierra comercialmente la voz del fútbol, Gustavo Joven.
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1: Las 10 de la noche en la República Argentina. Argentina envía ayuda humanitaria a Venezuela, el informe de Liliana Arias.
2: La ayuda humanitaria que el gobierno argentino envía a Venezuela será recibido con los brazos abiertos. Lo dijo así uno de los miembros de la Junta Directiva de la Alianza por Venezuela, Elis Urbina.
3: Argentina, para los venezolanos, siempre ha sido un gran aliado, siempre ha sido un país que nos ha tendido la mano. Y bueno, en este caso hemos tenido también el apoyo desde Nación, con el presidente Javier Milei, desde también las autoridades del gobierno de la ciudad. En este caso, desde Nación se habla también de que, bueno, van a enviar ciertos cuerpos de rescatistas, incluso con perros entrenados, y son cosas que obviamente vamos a recibir con los brazos abiertos porque los necesitamos y sabemos que el pueblo argentino siempre ha estado ahí con nosotros.
1: Por su parte, el ministro de Defensa, Carlos Presti, dijo que ante la emergencia provocada, las Fuerzas Armadas se preparan para participar de las acciones de búsqueda y rescate con despliegue de personal especializado y provisiones. Misiones se prepara para las vacaciones de invierno, el informe de Carmen Segovia.
4: La localidad de Capiobí se alista para recibir a muchos turistas durante el receso invernal. Con la apertura de la fiesta del turismo rural, la comuna se viste con los adornos alusivos a la temática. Dicho evento se va a realizar en las vacaciones de invierno. Tendrá lugar los días 18, 19, 25 y 26 de julio. Reconocida fiesta por su intensa agenda cultural a lo largo del año, la comuna ofrecerá durante dos fines de semana consecutivos una variada programación destinada a vecinos y visitantes.
1: El tránsito con Ernesto Arriaga.
5: Mucho tránsito en la ruta 65 de la provincia de Buenos Aires a toda la zona del sur hacia Bahía Blanca. Por favor, precaución. Por otra parte, la ruta 3 de Bahía Blanca a Viedma, San Antonio Este, oeste, normal a esta hora. Micros 90 kilómetros por hora. Trenes y subtes a esta hora horario. Aeroparque de Ezeiza operan con normalidad.
1: En Comodoro Rivadavia, donde nos escuchás por AM670, la temperatura es de 7 grados, el cielo está nublado. Aquí en Buenos Aires, 8 grados, humedad 73%, cielo despejado.
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0: playa.
1: Muy buenas noches.
2: Buenas noches.
1: Buenas noches. Ella ya me saluda. Yo primero voy a presentar el programa y después te voy a presentar a vos. Igual ya estás en cámara, ya la gente te está viendo. Pero te voy a presentar como te mereces. Bueno, estamos en Cultura Nacional. Yo soy Daniela Pantano. Y me acompaña Fátima Solís, que volvió de viaje, por suerte. Un mes y medio se fue a hacer el Camino de Santiago. ¿Podés creer? Qué admiración, qué admiración. Pero estuvo un mes y medio dándole, caminando, impresionante, no se puede creer. Bueno, está Diego Rosato en la operación y Pablo Borkin, que está enfermo, que no se encuentra acá. Le mandamos un beso enorme. Como siempre, vamos a difundir todas las actividades y programas de la Secretaría de Cultura de la Nación, la programación del Palacio Libertad, del Centro Cultural Borges, el Teatro Nacional Cervantes y los museos nacionales de todo el país. Nos pueden escuchar por AM870 o volver a ver cada emisión en el canal de YouTube de Radio Nacional. Y pueden encontrarnos también en Spotify. Está en formato podcast también. Así que va a estar este programa. Te lo vas escuchando cuando vas a caminar. Canta. Se lo pasas a tus amigas. Bueno, nos pueden seguir en nuestras redes. En la mía, Daniela-Pantano, arroba leosifeli y arroba nacional AM870. Bueno, esta invitada es una invitada de lujo para mí. Es un placer tenerla acá. Es una gran amiga, una amiga del corazón. Le voy a dar un aplauso yo a Cari Hepner. Mira, ahí tenés. ¡Hermosa! Les voy a hablar un poquito de lo que es Cari en su vida, porque es multifacética, también como yo. Me siento muy identificada con ella.
2: Almas gemelas.
1: Almas gemelas. Bueno. Cari Hepner es creadora e integrante de Los Clownies. Es una compañía que desde hace más de 2 décadas viene acercando espectáculos infantiles con canciones, comedia, baile y tiene mucha participación con el público. Yo los vi ya varias veces y es un espectáculo precioso. A lo largo de estos años, Los Clownies se presentaron en escenarios emblemáticos como el Paseo de la Plaza, el Centro Cultural San Martín, la Usina del Arte y numerosos espacios culturales de la ciudad y del interior del país. Ahora preparan una nueva presentación para el Palacio Libertad con una propuesta especialmente pensada para chicos entre 2 y 10 años y para compartir en familia. Así que, Cari, qué maravilloso esto de los clownies. ¿Cómo empezó esto de los clownies? Porque yo eso nunca te lo pregunté.
2: Clownies arrancó hace 20 años, un poco más de 20 años. Sí. Primero arrancó como un show para cumpleaños.
1: Claro.
2: Para fiestas,
1: claro.
2: Donde había un actor, una actriz más un pianista en vivo.
1: Ah, mira vos.
2: Entonces era un show que nosotros lo vendíamos como un formato Broadway.
1: Ah, hermoso.
2: Así.
1: Sí, claro.
2: Entonces nosotros llevábamos este show a las casas, a los salones de fiestas. Empezó a crecer tanto este formato show, donde sí. Llevábamos una escenografía que entraba en un camión. O sea, íbamos sí, con sí. Una camioneta, con un flete
1: claro,
2: enorme.
1: Claro.
2: Teníamos un armador de escenografía, teníamos asistentes sí. Para afuera del escenario,
1: sí.
2: Montábamos cine al retablo, pero una estructura muy teatral. Esto creció tanto que los mismos papás empezaron a decirnos, ¿cuándo hacen teatro?
1: Ah.
2: Finalmente llegamos al Belma Café.
1: Me acuerdo del Belma, yo he hecho show
2: en el 2007.
1: ¡Qué lindo!
2: Fue donde hicimos el primer show de clownies enruedados, con dirección de Tweety, Gustavo Monge.
1: ¡Claro!
2: Desde el 2007 no paramos salvo gripe A,
1: claro,
2: vacaciones de invierno, claro.
1: Teatros.
2: Pero igual hicimos un clownies rodante.
1: O claro,
2: sea, de todas formas, juntábamos 10 personas en las casas,
1: sí.
2: Igual seguimos trabajando.
1: Qué bueno.
2: Y después paramos en pandemia. Pero
1: claro.
2: En pandemia hicimos online.
1: Claro.
2: O sea que tampoco paramos del todo.
1: Claro.
2: Pero nunca más frenamos, digamos. Siempre fueron shows teatrales, al principio con dirección de Gustavo Monge,
1: sí.
2: Que fue clownies enredados, valerosos clownies.
1: Sí.
2: Classify Clownies, que esas obras las hicimos también en el Paseo La Plaza,
1: sí.
2: En la Sala Pablo Picasso, Sala Pablo Neruda.
1: Feliz.
2: Ahí estuvimos varias temporadas, hasta que llegamos después al Centro Cultural Gardel, al Centella.
1: Yo los vi, creo, en el San Martín y en el Borges, ¿no?
2: En el Borges no.
1: ¿No?
2: Nos encantaría estar en el Borges, así que estamos, que... somos bueno, estamos muy ansiosos.
1: Vamos a hablar con Alberta Negrín.
2: Queremos ir al Borges, claro. Queremos. Pero estuvimos en la Usina del Arte, en el Centro Cultural San Martín, hicimos 3 temporadas.
1: Claro.
2: Bueno, y ahora el Palacio Libertad, en el Recoleta también, y ahora el Palacio Libertad.
1: ¡Qué lindo!
2: El Palacio Libertad es como una emoción, con dirección de Virginia Kaufman.
1: ¿Ella está hace cuánto, Virginia?
2: Virginia está ya con nosotros hace como 13 años.
1: Ay, no te...
2: Un montón. Sí, nosotros hicimos con ella, el primer espectáculo fue Juego de Clownies, después Clownies Refritos,
1: sí,
2: donde también estuvimos en el CIRAN, yo creo que nos viste ahí en el CIRAN también, tipo Café Concert.
1: Ah, puede ser,
2: En la misma cuadra del Belma Café, que hoy ya no es más Belma Café, ahora es el Lucille Bar.
1: Ah, mira, cambió de nombre.
2: Es en la misma cuadra, no está más el CIRAN de todas formas, pero bueno, en ese momento era CIRAN.
1: Sí.
2: Y Virginia nos acompaña con este espectáculo Clownies Casa Mentiras, es una genia total, ella pone el ojo, porque ella tiene una formación, sí, muchos años, sí, digamos, con Ricky Pashkush, Carlos Gianni,
1: sí,
2: ella se formó con ellos,
1: claro,
2: y con Hugo Midón trabajó con Pipo Pescador, Virginia.
1: Ah, bueno.
2: Bueno, ella ahora hizo el homenaje a Sandro,
1: sí,
2: el homenaje a Moria Kazán,
1: sí,
2: en el Palacio,
1: sí,
2: es una capa,
1: es
2: y
1: hermosa.
2: Bueno, estuvo en Tutsi, dos temporadas, temporadas que duró Tutsi, estuvo,
1: sí,
2: es una genia, así
1: también
2: que bueno.
1: Una trabajadora, viste, es como que siempre está haciendo algo, generando proyectos.
2: Una hacedora del teatro.
1: Exacto.
2: Hacedora.
1: Exacto. Bueno, cuando miras hacia atrás con los clownies, ¿qué sentís que cambió en las infancias y qué cosas siguen siendo las mismas para conectar con los chicos?
2: Mira, yo siento que la magia,
1: sí,
2: no cambió. Porque la magia del teatro es la magia del teatro.
1: Sí.
2: Es un rato donde si vos haces un buen espectáculo,
1: sí,
2: donde nosotros nos caracterizamos por tener texto-canción, texto-canción, texto-canción.
1: Claro.
2: Entonces, no hay forma de que te aburras.
1: No.
2: Porque, primero, los textos son bien acordes a las edades, son,
1: sí,
2: muy divertidos para,
1: sí,
2: los adultos.

0: ser?
1: Mira, nosotros calculamos que cada escena no puede durar más de unos 7 minutos.
2: Y no.
1: Son 7 minutos y siete, y sí, y después viene una canción, otra vez el texto, otra, digamos, una situación muy graciosa, con mucho humor, con mucho color, donde hay mucho movimiento. Por eso también el trabajo, digamos, en comunidad en el teatro, porque el teatro se hace entre todos.
2: En equipo, totalmente.
1: En equipo, con las luces, con el sonido, con las músicas, con las pistas, con la asistente de dirección.
2: Todo,
1: digamos,
2: sí.
1: todo esto, y nosotros los actores conformamos este equipo para que esto funcione.
2: Totalmente.
1: La tenemos clara en este sentido.
2: Sí.
1: Sabemos que un espectáculo no puede durar más de 50 minutos, por ejemplo.
2: Y no. Tiene y sobre durar... todo para los chicos. Y ya para los adultos un poco también.
1: Sí,
2: creo.
1: A mí también me pasa. Sí, cuando voy a ver obras de teatro, pregunto antes de entrar, digo, ¿cuánto dura?
2: ¿Viste? Decís, ay, voy a estar 2 horas sentada acá, me quiero morir.
1: Con el teléfono, ¿viste? Modo avión, porque yo respeto esto de ponerlo modo avión para que no suene nunca.
2: Pero qué difícil es. Hasta los adultos nos cuesta, imagínate los chicos.
1: Nos ponemos ansiosos, por eso para mí las historias tienen que estar buenísimas, y esta magia, si está buenísima la historia, no se corta. Antes estuve ahí acá recomendando algunas obras.
2: ¿Qué recomendaste? A ver,
1: bueno, recomendé De la mejor manera.
2: ¿Cuál es?
1: Es una obra que está en el bar Rodney, la tenés que ir a ver, Dani.
2: Ay.
1: Está en el bar Rodney, que es un bar notable.
2: Sí.
1: Es increíble.
2: ¿Quién actúa?
1: Federico Lis.
2: Sí, claro.
1: Rubinstein.
2: Sí.
1: Dirigidos por Jorgeiro.
2: Ah, mira vos.
1: Es una obra un tanto inmersiva, porque son más de 20 butacas. Y tienen que ir a ver No me dejes en Belén, en el espacio Callejón.
2: Sí, voy a ir a verla, que no me invita. Me dice, no tenía ganas de invitar.
1: Agustín Meneses.
2: Sí.
1: Está buenísima. Ah. Es una obra muy linda, es una linda historia.
2: Sí.
1: Y están en el espacio Callejón los sábados a las 17 horas, digamos. Es un horario que está bueno para el invierno, para ir.
2: Sí. Claro.
1: Así
2: claro.
1: Que esa es una linda obra para ir a ver. Y otra para ir a ver para las infancias,
2: sí.
1: Hermosa, Un cielo abierto.
2: ¿La de Lorena es?
1: La de Lorena Romanin. Es preciosa.
2: Ay, qué lindo.
1: Viste que ella es una directora. Bueno, me va a dirigir.
2: Me va a dirigir. Ahora, pará, vamos a hablar de tu obra.
1: Sí.
2: Sigamos un poquito más con los clowns y ahora vamos a hablar de tus proyectos. Pero, ¿cómo nació la idea de crear los clowns? ¿Vos? ¿Fue tu idea o...?
1: No, esta idea la tuvimos con Federico Busso.
2: Ah, con Fede, claro. Fede era parte.
1: Claro, nosotros nos asociamos hace 25 años, donde primero arrancamos como una animación para chicos más grandes,
2: sí.
1: Que no funcionó porque yo era maestra jardinera.
2: Me acuerdo.
1: Entonces
2: claro.
1: Yo necesitaba ir con los más chiquitos, digamos. Yo sabía que ese era mi nicho.
2: Claro.
1: Y Fede, también la tenía clara con los chicos, porque, bueno, era profe de educación física, digamos, también estaba en la docencia. Entonces pudimos conjugar lo pedagógico,
2: claro,
1: con los actores, él venía también de hacer algunos musicales.
2: Claro.
1: Entonces ahí dijimos, conjugamos todo con Pepito,
2: claro.
1: Sí. Y ahí conjugamos las dos cosas y bueno, y ahí funcionó.
2: Qué bueno.
1: Hasta que, bueno, Fede dijo, bueno, no, me dedico solamente al público adulto y a seguir haciendo ese camino. Y dijimos, bueno, genial, pero bueno, yo continué. En el equipo está Marina Pat, está Patricio De Luca.
2: Siguen los mismos de siempre.
1: Sí, fue cambiando a lo largo de los años. Está Mariano Russo.
2: Sí. Sí,
1: también,
2: claro.
1: Y ahora también va a integrar Tobias Weiner.
2: Ah, mira.
1: Sí.
2: Agregaste a alguien.
1: Sí, alguien que viene, digamos, a veces de pivot, o sea,
2: claro.
1: Reemplaza a alguno de los actores para, bueno, estar siempre a tono.
2: Sí.
1: Y más en el invierno, ¿no? Viste que
2: obvio.
1: Nos agarra una tos, nos agarra un resfrío, siempre hay un backup para los varones.
2: Claro. Escúchame, bueno, Clownis combina teatro, música, danza, juego. ¿Y cuál es la importancia de la participación del público en las funciones?
1: Bueno, nosotros los clownis tenemos esa característica donde en algún momento del espectáculo bajamos a público.
2: Ah, mira.
1: Rompemos la cuarta pared con un gag. digamos, claro. No es que porque sí saludamos y nada más. Viene a raíz de la historia que venimos contando.
2: Claro.
1: Qué sé yo, por ejemplo, con Sopa de Clownies íbamos con una guitarra y tratábamos de conectar con algún papá o alguna mamá o algún niño y que nos cuente cuál era su nombre, porque este espectáculo hablaba de letras.
2: Claro.
1: Este espectáculo, Clownies Casa Mentiras, vamos a bajar a público a cazar mentiras.
2: ¡Ay!
1: ¡Epa!

0: vas. Vení a mí. Cuando esté yo, agarrame a mí que te empiezo a contar algunas mentiras.
1: Lo vamos a tener en cuenta. Te voy a sí. mirar en
0: bueno,
1: ese momento.
0: Vamos a ir un pequeño corte y seguimos con Cari charlando de Clownies y charlando de lo que se viene, porque estoy expectante con lo que se viene. Ahora volvemos.

0: Bueno, ¿qué canción que te elegiste? ¿Quién es?
1: Porque Maya Fadeva. Yo siempre busco artistas emergentes. Mira. Es europea. Y nada, muero por ir en algún momento a Europa e ir a verla porque me encanta, me encanta. No, soy como una fan.
0: Mira.
1: Todo el tiempo le mando desde Argentina, corazón, desde Argentina.
0: todavía no contestó.
1: Soy una groupie argentina, no, me encanta esta cantante.
0: Qué linda.
1: Tiene una voz espectacular.
0: Ahora la voy a empezar a seguir, no la conocía.
1: Y tiene unos rulos aparte.
0: Ah, mira.
1: No se hace ninguna planchita
0: ni nada. Alisada, nada.
1: No, me encanta.
0: Escúchame, Cari, bueno, van a estar en el Palacio de Libertad con los Clownies y...
1: Fechas.
0: Decime las fechas, pero ¿con qué se van a encontrar las familias? O sea, ¿va a haber cosas nuevas? Me dijiste esto de las mentiras,
1: sí,
0: que van a ir a buscar mentiritas.
1: Claro, por el Palacio Libertad este año va a trabajar sobre una temática.
0: Sí.
1: La temática que nos propusieron fue Pinocho.
0: Ah, sí, me contó Vale el otro día que vino.
1: Entonces dijimos, bueno, a ver, ¿qué vuelta de tuerca le podemos buscar? Y dijimos, bueno, a ver, los clownies. Los clownies tenemos esta impronta de que no somos clowns, lo que hacemos es comedia musical.
0: Claro.
1: Tenemos un gran clown en el equipo, que es Mariano Russo.
0: Sí.
1: Los demás participantes, digamos, de clownies, algunos somos, yo soy una actriz que canta, otro... Marina es una actriz que baila y que canta, sí. Patricio es un actor que es muy completo, que sí. Canta y que baila espectacular, Tobias Weiner es un excelente actor también que baila y que canta, y se van a encontrar con mucho color, con mucha música y con mucho humor.
0: Qué lindo.
1: Porque en realidad vamos a trabajar sobre la verdad y la mentira.
0: Qué lindo para los nenes.
1: Claro, y está buenísimo porque van a haber tres puertas. La puerta de la cámara de la verdad,
0: sí.
1: La cámara de la mentira y la cámara de fotos.
0: ¡Ah!
1: Es todo muy divertido. Y Virginia Kaufman va a aparecer también.
0: ¿En serio?
1: Va a estar en una pantalla ahí dándonos algunas indicaciones, porque las diré.
0: Ay, me encanta.
1: No puede no estar, la diré.
0: Pero, ¿y quién escribió este nuevo?
1: Es colectivo. Nosotros hacemos una escritura, tenemos este proceso. Nosotros hacemos una escritura colectiva y después entra Virginia a acomodar todos los patitos.
0: ¿Pero cómo es la escritura colectiva?
1: Nos encontramos, vamos escribiendo sobre ideas que vamos teniendo.
0: Sí.
1: Ahí hacemos la dramaturgia final. Virginia la chequea.
0: Claro.
1: Chequea que esté todo, digamos...
0: Más o menos bien.
1: Bueno, yo estudié dramaturgia, digamos, algo, digamos, de idea tengo. Y aparte, el equipo funciona muy bien así. Es como este proceso. Y hacemos un proceso de ensayos, después con Virginia, donde ella acomoda todo, hace toda la apuesta.
0: Claro.
1: Estamos muy... fascinados con la obra.
0: Ay, qué lindo.
1: Así que estamos muy entusiasmados.
0: ¿Para cuáles van a ser las fechas?
1: 22 al 26 de julio.
0: Sí.
1: A las 17 horas. Y a las 15 horas ya se pueden retirar las entradas,
0: sí,
1: en el Palacio Libertad.
0: Explota. El Palacio en vacaciones de invierno explota. Así que con anticipación la
1: gente... Es gratuito para la gente.
0: Por supuesto. Pero bueno, hay que ir con anticipación porque va a estar todos los días repleto.
1: En la Sala Argentina.
0: Ay, qué... Pero... Va a ser una bomba.
1: Estás
0: re contenta,
1: no,
0: Cari.
1: No, estoy con una
0: pero
1: ansiedad.
0: Claro.
1: No. Estamos locos de contentos.
0: Qué
1: de verdad, estamos
0: así.
1: Ensayando muchísimo. El otro día tuvimos, no sé, 5 horas de ensayo.
0: Y sí.
1: Hoy ensayamos, estamos ensayando muchísimo. De
0: qué
1: verdad,
0: bueno.
1: Como 4 veces, todos los días casi.
0: Qué bueno. Bueno, quiero hablar un poco...
1: Y está, Marina Pat, lo dije,
0: sí,
1: ¿no?
0: Claro.
1: Marina Pat, Mariano Russo, Patricio de Luca, Tobias Weiner. Roxana Díaz está en la asistencia de dirección.
0: Sí.
1: Bueno, estamos todos.
0: Ya nombraste a todos.
1: Sí, estamos
0: bueno,
1: todos.
0: Bueno, esto es extra, pero yo quiero hablar un poco de lo que se viene para tu año. Estás con muchas cosas, me encanta ella es actriz, bueno, empezaste como actriz, pero empezaste a escribir y no parás de escribir.
1: No.
0: Es algo que...
1: Se me reveló.
0: ¿Se te reveló la escritura?
1: Sí, en el 2019
0: sí.
1: Dije, bueno, yo que soy una persona autogestiva, una actriz que autogestiono
0: total.
1: Permanentemente, dije, bueno, tengo que escribir. ¿Por qué no? Tengo cosas para contar. Voy a probar. Nunca había ni escrito un cuento, no sé, cuando tenía 11 años, el diario íntimo, nada
0: claro,
1: más.
0: Sí.
1: Bueno, y la llamé a Lorena Romanín,
0: sí.
1: Porque me había gustado mucho una de sus obras, que es Como si pasara un tren.
0: Sí.
1: Me había gustado su universo. Y dije, sabía que daba clases de dramaturgia, y ahí fue, y no paré.
0: ¡Qué lindo!
1: No paré. Es tan hermoso escribir con ella porque te lleva, digamos, a... Su guía es excelente, su propuesta, sus propuestas en cada clase. Cuando vos le llevás el texto, toda su devolución.
0: ¡Qué bueno!
1: Bueno, y escribí La Casa de las Pelucas Kosher, sí. Escribí obras breves, obras cortas para microteatro. Bueno, y esta última que estoy por estrenar en septiembre.
0: ¡Ay, ya! ¡Cari! ¿Están ensayando ya?
1: Hoy arrancamos. No, hoy no, perdón, mañana. Mañana martes. Dios. Mañana.
0: No te puedo creer.
1: Sí.
0: ¿Se puede contar mañana, el elenco?
1: Sí, se puede contar el elenco.
0: Contar
1: sí,
0: el
1: se
0: elenco.
1: Puede contar todo.
0: A ver.
1: Está, bueno, yo.
0: Sí.
1: Jorgelina Vera.
0: ¡Ay, me encanta!
1: Está Brenda Lem.
0: Sí.
1: Guido Botofiora.
0: Hermoso.
1: Hermoso, hermoso. Lorena Romanín es la directora. Sí. Carla Fontao va a ser la producción general.
0: Carla, que está en microteatro ahora.
1: Sí,
0: me
1: también.
0: La cruzo en microteatro, sí. Claro.
1: Es una sí, productora sí. Bárbara.
0: Sí.
1: Gaby Gardelix hace el vestuario y la escenografía.
0: Sí.
1: Y David Seiras las luces.
0: ¿Y dónde van a estrenar?
1: Espacio Callejón.
0: ¡Ay, me encanta!
1: Y te voy a contar el título.
0: ¡Ah! A ver, ¿cómo se llama?
1: Judía.
0: Hermoso. Muy, pero es vos, sos vos.
1: Habla sobre la tradición y sobre el legado familiar, la tradición, la migración.
0: Ay, qué lindo.
1: Es una historia de vínculos, de una madre con sus hijos y una vecina amiga. Es una historia muy, muy sensible, muy emotiva y estoy muy, muy ilusionada, ¿viste?
0: Ay, Cari.
1: El otro día hicimos una cena judía en mi casa.
0: Había
1: con todo el elenco.
0: Hasta
1: bailamos un sher, que es un típico baile de judío, digamos que se baila en los bar mitzvot,
0: sí.
1: Se baila en los casamientos. Y los esperé a todos, los agasajé a todos con una cena judía.
0: Ay, lindo,
1: hicimos la lectura y fue realmente emocionante.
0: Me
1: estuvo,
0: imagino.
1: No, estuvo increíble y estoy muy contenta, así que bueno, nada.
0: ¿Y cuántas funciones van a hacer en el Calle?
1: Bueno, en principio son 2 meses.
0: Ah, son 2 meses.
1: Y bueno, y después esperemos poder volver, ¿no?
0: Sí.
1: Que el público
0: siempre,
1: nos acompañe.
0: Siempre te va muy bien, porque vos le ponés tanta garra y le ponés tanto amor a todo que se llenan siempre tus obras.
1: Por lo general,
0: ¿viste?
1: Sí.
0: Sí, por lo general, sí.
1: Sí.
0: Sucede.
1: Sí,
0: o sea,
1: sí,
0: no
1: sí.
0: Es que te vas porque no hay gente, sino porque, bueno, a veces los espacios no tienen lugar y tienen que programar otras obras, pero digo...
1: Me acompaña, la verdad que el público
0: sí.
1: Acompaña, el boca a boca se va haciendo,
0: sí.
1: Hacemos una buena tarea de producción, digamos. Carla Fontao va a hacer la producción, y también la hizo con Últimas Unidades de Lujo, la obra que estuvo el año pasado, pero bueno, juntas vamos haciendo la producción, la verdad que ya, digamos, hace lo más fuerte, pero bueno, la general... Digamos,
0: claro.
1: la hago yo. Y sí.
0: Y también te metes con una temática que tiene como su público, ¿viste? Todo el mundo...
1: Hay un nicho,
0: hay
1: ¿no?
0: un nicho.
1: Hay, sí, por lo general la gente de la cole quiere ir a ver este tipo de obras.
0: Por
1: eso
0: supuesto.
1: Es una obra, aparte, como te digo, es una obra que yo creo que va a pegar fuerte, porque es sensible,
0: sí.
1: Porque te habla de esto, ¿no? ¿Qué pasa cuando las generaciones que nos... digamos, las que están arriba nuestro,
0: sí.
1: Como nuestros padres, cuando no están más, cuando parten, ¿quién sigue con la tradición?
0: Claro.
1: Con las tradiciones, digamos. O sea, que no está solamente sujeto al judaísmo. Digo,
0: total.
1: En otras religiones, o bueno, yo considero que el judaísmo no es solo una religión, también es un pueblo.
0: Mm.
1: De hecho, yo no soy religiosa, yo sigo con algunas tradiciones nada más. Pero, por ejemplo, mis hijos no quieren continuar con las tradiciones en la realidad.
0: Claro,
1: yo igual escribí una historia que es una ficción, digamos, de el personaje es Débora,
0: siempre
1: mi personaje es Débora. Pero siempre hay algo
0: siempre.
1: De uno.
0: Siempre
1: hay algo de uno.
0: Lindo,
1: y hablo de esto, ¿no? También un poco de lo que me pasa a mí.
0: ¿Qué, sí.
1: ¿Qué va a pasar con la tradición de lo que yo mamé? ¿Quién la va a continuar? No sé.
0: Bueno, no se sabe, pero igual
1: sí.
0: Estás vos todavía acá y te queda mucho
1: sí,
0: tiempo.
1: Sí, totalmente, pero también, digamos, me lo pregunto en una familia Tana, por ejemplo.
0: Sí, claro.
1: Esos fuchiles riquísimos, esos raviolones.
0: Claro, sí, sí.
1: ¿Viste?
0: Sí.
1: Cuando se va la abuela, se va la nona, ¿quién sigue con esa tradición? Hay familias que no las continúan. Bueno, hay tradiciones muy muy fuertes en la familia. Esas tradiciones continúan o no continúan.
0: Qué interesante,
1: bueno,
0: qué lindo.
1: Habla de esto,
0: Exacto.
1: Bueno, y me de lo vincular.
0: De lo vincular, que siempre es muy complejo en la vida.
1: Es muy complejo, y como dice nuestro Javier Dolte, es que es lo más importante dentro de una obra, ¿no?
0: Total.
1: Que lo vincular suceda, sí, y funcione y sea verdadero.
0: Total.
1: Y yo creo que en Judía pasa esto.
0: Qué lindo. Bueno, ahí vamos a estar en septiembre en el Callejón y bueno, y en el Palacio de Libertad con los Clownies del, recordame las fechas.
1: Del 22 al 26 de julio. Y en Microteatro voy a estar en agosto con Carolina Papaleo.
0: Ay, que si su amiga de Carolina Papaleo, que es amiga del secretario de Cultura también.
1: Que me
0: Carolina,
1: que
0: me la crucé en escena. Ahora es tu mejor amiga, Caro.
1: Somos muy amigas.
0: Sí, ya veo.
1: Sí, sí.
0: Me pongo celosa yo.
1: Re buena onda, pero bueno, Dani, como vos no,
0: bueno.
1: Pero, y con Antonella Piersanti, con un libro de de Fabrizio Origlio.
0: Ah, qué bueno. Bueno, sí. Microteatro es una fiesta también, va mucha gente.
1: Siempre es lindo circular en micro de Juli Novarro, la verdad que...
0: Qué lindo.
1: Es hermoso.
0: Qué lindo. Bueno, Cari,
1: haciendo teatro.
0: Haciendo teatro.
1: Haciendo cultura.
0: Es parte de la vida, cultura y disfrutando.
1: Y disfrutando, sobre todo.
0: Gracias por venir, un placer haberte.
1: Te quiero, Dani, gracias por la invitación.
0: Y bueno, vayan a ver Los Clownies y en septiembre la obra que escribió esta mujer maravillosa y esta actriz maravillosa.
1: Gracias.
0: Gracias por venir.
1: Vos sos maravillosa.
0: Nos vemos en el próximo corte, que viene otro invitado.
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0: Acá estamos, volvimos con un invitado espectacular que se estaba arreglando a último momento.
1: Acá estoy.
0: Le voy a dar un aplauso gigante al gigante Pedro Velázquez.
1: Muchas gracias por invitarme.
0: Qué linda tenerte acá.
1: Un placer, amiga.
0: Amigo. Qué placer. Bueno, le voy a contar a la gente un poco de tu carrera, de tu vida. Bueno, es un artista multifacético de la escena argentina, Pedro Velázquez. Es actor, cantante, dramaturgo, director, y tiene una amplia trayectoria tanto en teatro musical como en el circuito independiente también. Viene de cosechar un gran reconocimiento con Sapos Secos.
1: Así
0: qué
1: es.
0: Linda esa, una obra que puso el foco en las relaciones familiares y las emociones más profundas. Y actualmente dirige Amanece de Noche, una comedia dramática que vuelve a explorar esos vínculos que nos atraviesan a todos. Bueno, Pedrito, estás haciendo mil cosas, te me vas ahora dentro de poco.
1: ¿Cuándo? Ya me voy.
0: Ya te vas.
1: Una semana o'clock, estoy volando a Bogotá, me voy a dirigir un musical allá, Rent.
0: ¿Vos ya fuiste allá?
1: Fui a dirigir hace 3 años, pero a Medellín, con otra productora,
0: sí.
1: Otro espectáculo de Jonathan Larson, que es el mismo autor de Rent,
0: sí.
1: Tic Tic Boom.
0: Tic,
1: encima
0: tic, boom.
1: La estaba actuando acá en Argentina
0: acá.
1: Y me llamaron para dirigirla allá en Medellín.
0: ¡Qué maravilla!
1: Y ahora me voy a dirigir Rent, ya tengo Jonathan Larson, check, digamos.
0: ¿En serio?
1: Todas sus obras, porque escribió 2, después se murió, pobre, antes del estreno.
0: Pobrecito,
1: de Rent.
0: Claro, es verdad.
1: Así que...
0: Pero qué maravilla, ¿ya tenés el elenco, todo?
1: Todo, ya está todo, ya están ensayando.
0: ¿Cómo los elegiste?
1: Hicieron las audiciones el año pasado,
0: sí.
1: Allá en Bogotá, y luego yo lo que hacía era, en la preselección, opinaba y daba mi mirada con los últimos 80, porque
0: claro.
1: Era como una locura sin
0: sí,
1: novela
0: claro.
1: Cada uno, y terminamos de elegirlos aproximadamente en octubre, noviembre.
0: ¡Ay, qué lindo!
1: Sí. Sí, y ahora ya están ensayando, haciendo todo, como es una ópera rock.
0: Sí, es hermosa esa obra.
1: Rent es una obra que, digamos, es viejita, es un clásico viejo,
0: no,
1: pero es
0: hermosa.
1: Es de esas obras que cambiaron el paradigma del género musical,
0: sí,
1: en
0: claro.
1: Broadway, entonces es vigente siempre, ¿no?
0: Siempre, siempre,
1: sí.
0: Y las canciones son hermosas.
1: Son hermosas.
0: Y escúchame, ¿en dónde se hace? ¿En Bogotá? ¿En un teatro?
1: En Bogotá, en un teatro, que ahora no recuerdo el nombre,
0: sí.
1: pero se hace ahora, se estrena el 7 de agosto. Tengo un mes
0: para montarla,
1: pero ya hubo un gran trabajo de preproducción, así que solo resta ir y ponerle el cuerpo. Inclusive estoy trabajando
0: ¿sí?
1: Los cuadros colectivos o las escenas más coreografiadas, las estoy trabajando acá con alumnos y alumnas, amigos, amigas, para irme con todo pensado.
0: Claro.
1: Todo armado.
0: Claro, qué lindo, qué experiencia, qué sensaciones te genera irte desde allá y montar esta obra.
1: Lo primero que me parece son nervios.
0: ¿Ah, nervios?
1: Nervios, pero del lindo, ¿viste? Porque
0: sí.
1: Es un equipo totalmente nuevo.
0: Claro.
1: No conozco absolutamente a nadie, excepto a una persona que fue la que me recomendó con esta productora,
0: sí.
1: Que es el director vocal.
0: ¿Quién
1: Felipe
0: es?
1: Felipe Sánchez,
0: ah,
1: se
0: mira.
1: Llama. Nos conocimos en Hairspray con él. Él no estaba en Hairspray,
0: no,
1: pero nos conocimos en la época de Hairspray,
0: ah,
1: cuando
0: mira.
1: Vos y yo también nos conocimos.
0: Nosotros nos conocimos en Hairspray en el anterior, no en el de ahora.
1: 1810.
0: 1810, claro. No, no fue hace tanto.
1: No pasé tanto,
0: no,
1: bueno,
0: fue,
1: un poco, no, pero toda una vida.
0: Toda una vida.
1: 2008.
0: 2008.
1: Fue.
0: Claro. Iba a ser un chiste, pero bueno. Bueno, escúchame. Venís de dirigir obras muy diferentes entre sí. Acá me dice, los vínculos familiares. ¿Qué, qué pasa que siempre vos te metés con los vínculos familiares? ¿Qué te convoca a ese tema?
1: Y que vengo de una familia muy grande, numerosa. Soy el menor de 12 hermanos.
0: Sí.
1: Entonces.
0: ¿12 hermanos?
1: 12 hermanos. Digo 12 porque 2 fallecieron de bebés, pero somos 10. Ahora
0: bueno,
1: que
0: igual.
1: Hemos sobrevivido, pero igual sigue siendo una familia frondosa, por lo tanto ahí en la familia encuentro todos los temas que te puedas imaginar, o sea, todo lo que tiene que ver
0: claro.
1: Con la familia me convoca.
0: Te convoca.
1: Entonces hay algo que también cuando suelo escribir obras siempre se trata de los vínculos familiares de sangre o no de sangre, pero de alguna forma es de la construcción de la dinámica familiar. Entonces se fue generando eso a través de los años y cuando alguien tiene una obra que habla sobre hermanos, sobre padres, madres, lo
0: dice
1: que sea.
0: Dice Pedro Velázquez.
1: Pedro Velázquez.
0: El que tiene todos los problemas con la familia.
1: Pero bueno, creo que viene de ahí y me encanta, la verdad que me encanta. Igual me parece que tiene que ver más con los vínculos, ¿no?
0: Los vínculos en la vida.
1: La forma de relacionarnos,
0: claro.
1: Que son complejos, son hermosos, pero son complejos. Entonces, sí, sí, todo lo que yo pueda hacer como para desentrañar y seguir investigando, explorando y haciendo consciente ese tema, bienvenido.
0: ¡Qué lindo!
1: Así que esta obra que estoy dirigiendo, bueno, la que vos dijiste es Sapos Secos, que es una obra mía.
0: Esa obra fue la retomaste ahora.
1: Sí, la hicimos.
0: Porque la habías hecho hace un montón, ¿no?
1: La escribí hace 10 años.
0: ¡Ah!
1: Y de repente en algún momento de la escritura le encontré una conexión con las constelaciones familiares.
0: ¡Ah, claro!
1: Que yo constelé una sola vez en mi vida. Dije, esto es como una clase de teatro, dije yo. Como es,
0: hay algo de eso, ¿viste?
1: Hay algo de eso. Después comprendí que no tiene nada que ver con actuar. Pero más allá de eso, el dispositivo a la hora de enfocarme en la dramaturgia me sirvió como para poder... Sentía que le faltaba una pieza a la obra, ¿no?
0: ¡Ah!
1: Y dije, constelaciones familiares. Y de repente hizo crack, crack, crack, las piezas se encajaron y quedó una obra preciosa que luego terminó teniendo mucha repercusión en el ámbito de las constelaciones familiares. De repente venía gente de las constelaciones a verla y decía, che, pero acá encontramos mucho...
0: ¿Te puedo creer que captaste ese público también?
1: Sí, pero digamos...
0: Naturalmente,
1: no fue consciente, no fue que dije, bueno, acá voy a meter este concepto de las constelaciones familiares.
0: No, claro.
1: Se dio naturalmente. Fue como una cosa que ellos se terminaron encontrando en el material, mucha fuente teórica.
0: Claro.
1: Y se armó todo como un boca de boca en boca entre la comunidad de las constelaciones familiares
0: no
1: y de repente se terminó.
0: Venían todos los astrólogos,
1: todo lo que te puedas imaginar. Y yo me sorprendía de el nivel de análisis, que yo lo hacía desde un lugar más de la intuición,
0: sí,
1: ¿viste?
0: Sí,
1: del instinto por ahí.
0: Claro.
1: Yo cuando escribí ficción. Y por supuesto basado en cosas de la familia.
0: Sí, obvio.
1: Pero fue una experiencia hermosa que tuvo muy buena repercusión con el público y después, bueno, con los premios Hugo.
0: Los premios Hugo se ganaron todo.
1: Estuvimos ahí muy contentos.
0: Qué lindo, Pedro. Y ahora estás dirigiendo Amanece de Noche.
1: Amanece de Noche, de la autora Mechi Gobe, que ahora está como... está trabajando mucho. Es
0: sí.
1: La autora de Chat de Mamis.
0: Ah, Chat de Mamis también.
1: Mi madre, mi novia y yo.
0: Ah, creo la que de Presta.
1: La de Presta.
0: Que
1: así
0: escriben
1: que,
0: juntos, sí.
1: Exacto.
0: Sí, sí.
1: Y me convocó para dirigir su material, la verdad que me encantó.
0: Mirá,
1: es una obra que se está basado en el vínculo entre hermanas que tienen que tomar una decisión frente a su padre.
0: Mira vos, ¿y el elenco lo armaste vos?
1: Ya estaban, habían dos de las
0: no
1: hermanas.
0: ¿No me llamaste?
1: No. Ya empiezan los trapitos al sol. Vos tampoco me llamaste para dirigir tu última obra de texto.
0: Bueno, pero tengo una nueva.
1: Bueno.
0: Veremos.
1: Mándamelo y lo evaluaremos.
0: Pero a ver, ¿cómo fue el elenco?
1: No, dos. Una es la autora que actúa.
0: Ah, actúa.
1: Mechi Gobe. Y junto a una amiga de ella que se juntaron para como productoras para llevarlo a cabo. Y después sí, hicimos audición para encontrar a las otras dos actrices.
0: Sí.
1: Y al padre.
0: Ah.
1: O sea que viene, es un poco y un poco. Viene como un poco preestablecido y un poco de audiciones y se armó un elenco hermoso.
0: Divino, ¿no?
1: Son todos y todas muy diferentes entre sí.
0: Sí.
1: Y creo que ahí estuvo la magia, como intentar amalgamar cinco códigos distintos, pero con una sensibilidad que hicieron un punto de encuentro maravilloso.
0: ¡Qué lindo! A ver, vamos con alguna de estas preguntas porque yo me fui del guión. ¿Qué es lo primero que te atrapó de Amanece de Noche cuando recibiste el texto?
1: La escritura.
0: Ah, estaba bien escrita.
1: Sí, la verdad que me atrapó. Generalmente cuando suelo dirigir obras como... abro la posibilidad frente a la dramaturga o dramaturgo como de decirles, che, mirá que me gustaría a mí de repente si lo que necesito trabajar el texto,
0: sí.
1: Si yo siento que algo se necesita o de repente en los ensayos. Y tuve la sensación que dije, acá no le tengo que cambiar ni un punto ni una coma. Me gustó mucho el texto y después me atrajo, y siempre que yo dirijo algo tiene... me cayeron muy bien las chicas.
0: Claro.
1: Yo a una de ellas, a Sheila, que había trabajado como actor, como compañero de elenco, y tuvimos muy buena química.
0: Sí.
1: Y cuando nos tomamos el cafecito, cuando me convocaron, yo ya ahí sentí una vibra que dije...
0: Claro.
1: No dudo. Le dije ahí mismo, chicas, vamos. Hay algo de la intuición que a mí me genera como buena vibra y me sumé. Eso.
0: Qué bien.
1: El texto... Y después
0: el equipo, obviamente. ¿Están ahora en el extranjero o no?
1: Sí, los domingos a las 5:30 de la tarde.
0: ¿Y siguen?
1: Siguen, aunque yo me vaya, ellas siguen acá.
0: Siguen. Imprescindible.
1: No, pero nadie es imprescindible. Así que sigue la rueda girando y siguen todos los domingos, creo que por un tiempo más todavía.
0: Ah, bueno, cinco y media. Le va bien. Qué
1: sí,
0: bueno.
1: Sí.
0: Y después, después del éxito que tuviste con Sapos Secos, con los premios Hugo, ¿sentiste como alguna presión o expectativa de tener que hacer otra cosa? ¿Viste que nos pasa a veces, bueno, ahora me fue tan bien con esto, tengo que escribir algo mejor o tengo que hacer algo mejor? O...
1: No, presión, no, soy un tipo de procesos lentos.
0: Sí, ya sé.
1: Lo sabes.
0: Lo sé.
1: Entonces, como dentro de ese proceso lento van apareciendo deseos y ganas, o sea, ya tengo ganas de escribir algo mío, pero
0: lo vas sintiendo.
1: Lo voy sintiendo, como que igual... Con el tema de la escritura me pasa que cada vez... Yo doy clases de dramaturgia,
0: sí,
1: también.
0: Claro.
1: Entonces ahí estoy acompañando a 8 proyectos, que eran 13. Los voy acompañando en el proceso de escritura y de alguna forma siento que yo estoy escribiendo 8 obras también. Estoy escribiendo a la par de los alumnos. Entonces, cuando dirijo, lo mismo, ¿no? Como que siento que... Siempre siento que voy escribiendo. No es que tengo el deseo de ya, pero sí... Me van surgiendo a través de la experiencia, del contacto con otros. Digo, ay, qué ganas que tengo de escribir esto ya.
0: ¿Y qué te dan ganas de escribir? O sea, texto, música.
1: Texto. Va, en realidad yo no hago la diferencia entre texto y musical.
0: No la hago. ¿No la haces?
1: No, porque encuentro...
0: Porque va apareciendo también,
1: porque,
0: ¿no?
1: Sabes que inclusive esta es una obra de texto.
0: Sí.
1: Amanece de noche. Pero yo encuentro música, encuentro movimiento, podría decir coreografía, encuentro, ritmo en el texto. Entonces como que para mí todo está atravesado por la música. Y por el movimiento.
0: Sí.
1: No entendiendo la coreografía como pasos, sino como entendiendo como la dinámica del movimiento entre los actores, las actrices, lo que yo he sido como puesta, las luces, cómo entra la música literal en todo eso. Entonces como que no diferencio entre música y... entre musicales y obra de texto, no la diferencio. ¿Son códigos distintos o son códigos distintos?
0: Sí.
1: Pero yo a la hora de concebirlas o trabajarlas, como que voy viendo a ver qué me palpita.
0: Claro. Ahora
1: tengo muchas ganas de escribir sobre mi madre, por ejemplo.
0: ¡Ay, sí! Ahí nos pasa todo.
1: Ya tengo el título, La mujer que paría conejos. Es una bomba el título.
0: Hermoso.
1: La mujer que paría
0: ya
1: conejos.
0: Ya está,
1: ahí. Entonces, hermoso. Eso se va ahí como cocinando.
0: Qué lindo. Bueno, pará, vamos a ir un pequeño corte y seguimos con Pedrito, que tiene mucho más para contarnos, y ahora volvemos.

0: Estamos acá con Pedro, me estaba hablando la productora, no sé qué me decía.
1: Qué manera de cotorrear, ¿no?
0: Qué manera, no parás. Aparte hablas y cerrás las preguntas, ¿viste? Como que sos concreto. Que me las tire un poco, pero no me estira.
1: Vos pedime. Si me haces así con la mano, yo las tiro. Sí.
0: Escúchame, estábamos hablando de esto, que tenés ganas de escribir sobre tu mamá.
1: Sí.
0: Que es meterse en un universo. Yo cuando escribí sobre mi padre, me acuerdo que empecé a escribir cuando él estaba enfermo y cuando se murió yo tuve que cortar un poco porque estaba muy atravesada por toda la situación y la terminé después. Y después, al hacer la obra, revivís un montón, ¿viste? Es como... Y se termina de... Hay algo que se termina de cerrar cuando termine de hacer la obra. No, es increíble.
1: Y además yo tengo una concepción... ¿Viste la película Big Fish? El gran pez.
0: Claro, por supuesto.
1: Yo tengo la sensación de cómo viví la muerte de mi madre, tal cual como es el final de esa película. Porque yo soy el último que ella parió, de alguna forma, porque sí soy el último. Y claro, los parió a todos, excepto... Sí. Yo fui por cesárea.
0: Ah, bueno.
1: Porque ya se quería, pobrecita, ligar.
0: Claro, basta.
1: No quería más hijos. Entonces, y la acompañé, tuve la dicha y la suerte de acompañarla en el último instante de su suspiro. O sea, la tomé de la mano y la acompañé. Entonces, de alguna forma, y fue totalmente al azar, porque mis hermanas habían ido a fumarse un cigarrillo, bajaron, estábamos ahí en la sala. Y en un momento, cuando me di cuenta, dije, ok, les avisé a mis hermanas, chicas, vengan, porque no me respondían. Dije, bueno, ok. Se ve que el último así que ella parió es el último que la va a acompañar justamente en ese último tramo. Entonces yo viví ese final y lo escribí un poco en algún momento. Entonces siento que esa obra tiene que ser así, mágica, ¿viste? Como que fue un final tan poético desde algún lugar que creo que se merece. Y Martita, que nos decían conejo, porque bueno, no parió de parir, pobrecita.
0: ¿Claro?
1: Vivió más de la mitad de su vida siendo madre, de alguna forma, siendo padres con mi padre, ¿no? Pero bueno, Martita tiene un lugar privilegiado en mi corazón.
0: Por supuesto. Y escúchame, ¿te imaginas actuando la voz?
1: ¿Sabes que sí?
0: Obvio.
1: ¿Sabes que sí? Sí,
0: obvio.
1: Sí, sí. Me imagino como una especie ahí de relator y hasta me daría ganas de recrear un montón de charlas y conversaciones que quizás no tuve con mi madre. Y como que quisiera estar ahí. Sí,
0: qué
1: sí.
0: Lindo.
1: Me veo.
0: Sí, por supuesto. Yo también te veo ahí. Uh-huh. Qué lindo, Pe. Y escúchame, ¿estuviste en la revista del Cervantes?
1: Estuve haciendo un trabajo maratónico en la revista del Cervantes.
0: Por Dios, ¿en cuánto tiempo? Él estuvo en la revista del Cervantes a modo de cover de todos los roles.
1: De todos los roles masculinos.
0: Masculinos.
1: Sí.
0: ¿Cuánto tiempo tuviste para preparar todo eso?
1: Me convocaron en finales de octubre.
0: Sí.
1: Y tuvimos prácticamente todo noviembre.
0: O sea,
1: un mes
0: de ensayos con el cuerpo, digamos, pero
1: sí,
0: previamente te habían pasado un video, algo para que vos...
1: Vi el video, sí. O sea, en noviembre, estuve un mes para prepararlo con Toki Genio, que
0: sí.
1: me ayudó, nos ayudó a mí y a Julia, que era el otro
0: el
1: reemplazo femenino, Julia Montilengo, y estuvimos un mes laburándolo a full, y después en febrero se retomaron los ensayos, creo que fue mediados de febrero, hasta su estreno, ahí ya fue ponerle el cuerpo de alguna manera y juntarnos con el elenco que estaba haciendo funciones, pero fue una tarea... maratónica. Viste que estaba cerrando el año en noviembre, dije yo, ¿qué hago?
0: Acepto
1: el trabajo de reemplazar a 5 varones que tenían a su vez como 25 personajes cada uno. Entonces me metí en esa vorágine y me encantó. Tuvo como...
0: Un entrenamiento tremendo.
1: Ah, no, mi cerebro hizo track.
0: Ay, Dios.
1: Digo que fue como una especie de como, ¿viste? Que como cursar una maestría, ¿viste?
0: Algo
1: de repente.
0: Así, claro.
1: En la actuación. Así que lo viví así, con mucho compromiso. Me despertaba en la mitad de la noche hablando en verso, no te miento.
0: ¿Viste que te pasa eso?
1: No estoy mintiendo. O sea, había una...
0: Ay, Dios, a mí me está pasando ahora que estoy repasando la semana que voy a estas funciones que voy a hacer. Y a la noche me encuentro como durmiendo y pasando el texto. Y digo, ¿qué estoy haciendo?
1: Y en verso. Imagínate esto. Era como... Así despertaba yo de repente.
0: Qué locura.
1: Pero, y después de hacer las funciones estuvo buenísimo. ¿Lo pudiste
0: disfrutar?
1: A lo último, sí, pero...
0: Hacer las funciones, digo, porque
1: sí,
0: también
1: sí,
0: salir a hacer un reemplazo, viste, que es difícil.
1: Es difícil y además como quizás...
0: Estás pensando...
1: Y además como que tenés ahí el encuentro por lo general con todo lo que es... Uno puede ensayar en una sala de ensayo, pero después ahí con toda la vorágine y el ritmo.
0: Sí, sí.
1: Pero ahí con el equipo detrás de escena era una cosa de locos.
0: Una cosa de locos.
1: Maravilloso, sí. Las peluqueras, maquilladoras, peinadoras.
0: ¿Qué estando haciendo, por ejemplo, el rol de Carlitos Casella, que lo hiciste, que me parece que era como bastante interesante el track ese de... ¿Qué sentías? ¿Sucedía la magia esa que estaba en la revista del Cervantes?
1: Sí, sucedía. Era, bueno, era un personaje muy... Muy andrógino también, ¿no?
0: Muy
1: como andrógino, era una cosa como que me permitía jugar como en ese rol muchos colores, como de repente el humor.
0: Claro.
1: Bueno, era la comedia, ¿no?
0: Sí.
1: Como el humor, ser más ácido, ponerme oscuro, ponerme más luminoso, cantar, porque era bastante cabaretero, digamos, en algún lugar. Y eso también me dragueaba, nunca en mi vida me dragué, canté el tango de la cocaína varias veces y era uno de los... Nunca me vestí de mujer para hacer un
0: en
1: escena.
0: ¿En Kinky Boots estabas? No.
1: No, en Kinky no. No, era zapatero.
0: Ah, es verdad,
1: zapatero,
0: claro.
1: Era zapatero.
0: Claro,
1: porque también dragueado no soy muy agraciado, pero acá...
0: Acá se te veía muy
1: acá
0: bien.
1: Estaba como desplegué toda la magia y me encantó. Voy a través del humor también, pero a su vez tenía como
0: quiero
1: un despliegue vocal.
0: De
1: después te voy a mostrar. Y después cuando lo reemplazaba a Nacho también en
0: Sí, hay que te eso, acá se me distrajo.
1: Eso, como desplegué la. En Nacho también, el personaje de la. ¿Cómo se llamaba? La pistolera, ya, no me acuerdo.
0: Y que no sé.
1: Una locura.
0: Una locura, pero qué hermoso. Bueno, Pedro, esa fue una experiencia preciosa. Vamos a ir a una pequeña pausa y volvemos con Pedro. No, me dicen. Entonces,
1: bueno,
0: pará.
1: Te mando un abrazo.
0: Te mando un abrazo.
1: Así, energías. Gracias por esta invitación. La seguimos en un cafecito.
0: Pero bueno, me encanta todo lo que estás haciendo. Éxitos en Bogotá.
1: Gracias.
0: Y bueno, se vienen cosas para el 20.
1: Se vienen cosas.
0: No se pueden contar todavía.
1: Se vienen cositas.
0: Él no para. Es muy talentoso. Síganlo. ¿Cuál es tu arroba?
1: pedrovelasquez.art.
0: Ay, es art de arte.
1: No, es que no había para poder, Pedro Velázquez solo, le puse
0: Pedro
1: art.
0: Velázquez, sí, muy bien. Bueno, síganlo ahí, que es maravilloso todo lo que hace. Gracias por venir.
1: Gracias, Pedro, por la invitación.
0: Te quiero. Gracias.
1: A vos.

0: estamos. Estamos por terminar el programa, pero vamos a ir con un poquito de agenda para esta semana. Está en la Ciudad de Buenos Aires, en el Palacio Libertad, Tita Merello, una diva plebeya, desde el 19 de junio hasta el 20 de diciembre. ¿Cuánto tiempo? Bueno, el Palacio Libertad presenta esta muestra homenaje a una de las grandes figuras de la cultura argentina. A través de películas, registros sonoros, documentos inéditos y obras contemporáneas creadas especialmente para esta exhibición. Se puede visitar de miércoles a domingo de 14 a 20 horas en las salas 203 a 205 del Palacio Libertad. Después tenemos también en el Centro Cultural Borges Proyección de Las Corrientes. Es una película dirigida por Milagros Moment Taller, creo que se dice así. La historia sigue a Lina, una exitosa profesional de la moda, que tras recibir un importante reconocimiento en Suiza, regresa a Buenos Aires. Bueno, va a haber funciones el viernes 26 de junio a las 18 horas y el sábado 27 a las 17 horas. Después, en Jesús María Córdoba, está el Museo Jesuítico Nacional y está Ellas, que es la música en la bodega. El domingo 28 de junio a las 18 horas va a estar el grupo vocal femenino Ellas en la estancia de Jesús María. Es una propuesta que invita a recorrer distintos paisajes musicales a través de un repertorio que combina emoción, sensibilidad y la fuerza del canto colectivo. Bueno, es en el Museo Jesuítico en Pedro Oñate 246. Nuevamente en la Ciudad de Buenos Aires, en el Museo Histórico Sarmiento, está el Coro Gama, que presenta Ánima, el sábado 27 de junio a las 17:30 horas. Es un recorrido de música coral desde el Renacimiento hasta la actualidad. Qué interesante esto. Bueno, está el Museo Histórico Sarmiento ahí en Cuba. La entrada es libre y gratuita. Y en Tilcara, en Jujuy, en el Museo Nacional Terry, hay visitas guiadas y hay una nueva exposición. Bueno, está la visita guiada con la colección permanente y una muestra nueva que se llama Juntar, Llevar y Contar. Me parece súper interesante también para que vayan. Está abierto de martes a sábados a las 11, 14 y 18 horas, que son las visitas, y los domingos y feriados todas las horas, desde las 12 hasta las 20. Así que bueno, esas son las propuestas de nuestra agenda federal. Nos vemos el próximo jueves y bueno, sigan escuchando Cultura Nacional.
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2: Las 11 de la noche en la República Argentina. Nacional es mundial, la información con Nicolás Álvarez.
3: En la continuidad de la Copa del Mundo se juegan dos partidos a partir de las 23, Paraguay, Australia y Turquía, Estados Unidos. Recordamos que hoy en la tarde Ecuador dio el golpe y le ganó a Alemania y Ecuador sueña con clasificarse a los 16avos de final de la Copa del Mundo.
2: El Banco Central compró 50 millones de dólares. La entidad bancaria superó los 11 mil millones acumulados en lo que va del año. Mañana el Ministerio de Economía licitará deuda por más de 16 billones de dólares. Malvinas, ante el Comité de Descolonización de las Naciones Unidas, el canciller Pablo Quirno dijo que la soberanía de las islas trasciende gobiernos.
4: Es un honor dirigirme por primera vez como ministro de Relaciones Exteriores de la República Argentina al Comité Especial de Descolonización de las Naciones Unidas. Traigo ante este comité la voz de la República Argentina y de un pueblo que mantiene intacto un compromiso irrenunciable. La cuestión Malvinas trasciende gobiernos. Es una causa nacional, una política de Estado y un compromiso que une a todas las generaciones de argentinos.
2: El tránsito con Ernesto Arriaga.
5: A esta hora cierra el paso Jama en Jujuy y el de La Quiaca cierra las 12 horas a Villazón, Bolivia. El paso internacional Cristo Redentor abre mañana en Mendoza a partir de las 9 de la mañana por horario de invierno. Subtes a horario, Aeroparque de Ezeiza con normalidad.
2: En Islas Malvinas, en donde nos escuchás por AM780, la temperatura es de 4 grados, el cielo está nublado. Aquí en Buenos Aires, 7 grados 2 décimas, humedad 79%, cielo despejado.
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2: Tenía muchas ganas de venir.
3: Sí, ¿cómo le va, Tito?
2: Sufro un poco para armar este programa.
3: Usted porque es un preciosista.
2: Cuando lo armo, lo termino y digo, ¿estará bien esto?
3: Sí.
2: ¿Esto se compensa con esto?
3: Sí, yo
2: ¿A
3: ya...
2: ¿A vos no te pasa, no?
3: Sí, ¿sabe cómo me... cómo corto la situación? Digo, bueno, armo el que viene. ¿Sí? Y entonces anoto los que me quedaron afuera para este programa, para un programa que viene, y siempre pierdo ese papel. Entonces, siempre son nuevos los programas. Pero...
2: mi problema es no anotar.
3: Ah, yo anoto, ¿no? Y es, ahí está el problema.
2: Una gran ventaja anotar.
3: Anotar, porque tiene tres o cuatro lugares.
2: Pero por ahí hay cosas que yo considero cuando voy andando en el taxi. Considero un hallazgo. Dice, qué lindo poner esto y qué suerte que se me ocurrió.
3: Y se olvidó.
2: Y si no anotas, pero a uno no se da cuenta que se va a olvidar. Sí. Uno cree que se va a acordar.
3: No, yo es más, anoté uno que le dije a Ud en programas pasados que se lo iba a traer.
2: ¿A Iam?
3: Y le dije, le voy a traer esto. Y lo anoté en un papel que quedó en un bolsillo.
2: Ah, bueno.
3: Un mes. Quedó. Agarro otra vez ese pantalón, meto la mano en el bolsillo.
2: Eso pasa.
3: Y encontré la anotación del tema que le quedé. Y hoy lo traje, porque lo encontré ayer en este pantalón. Que
2: no yo me... así he perdido anteojos, perdido dinero, he perdido documentos.
3: Bueno, yo así lo he encontrado también.
2: Y lo he encontrado años después.
3: Sí.
2: Cuando encontrás en un bolsillo algo.
3: Me encontré 200 pesos.
2: Yo ayer encontré 100 pesos ley.
3: No.
2: Ley no sé cuánto, sí. 88, ¿cómo era?
3: De 18188.
2: No, yo a veces encuentro australes. Mirá, si hace tiempo que no me pongo esos pantalones.
3: No, claro, bueno. No, yo el otro día encontré 200 pesos y el ticket de un estacionamiento en Cariló. No, Cariló, no, en Mar Azul. No. Que me había quedado en esa campera que no sé.
2: Sí,
3: y me sentí, me digo, wow, 200 pesos, dije. Sí. Y salí a la calle y me fui a una de esas cafeterías que le notan el nombre, vio en el vaso. ¿Cómo se llama usted? Héctor, le dije.
2: Héctor.
3: Y entonces después me llamó Héctor y fui yo.
2: Sí,
3: pero con esos 200 pesos me tomé, bueno. Es un pequeño hallazgo que uno tiene y lo hace...
2: Sí, te hacen dar el nombre.
3: Sí, te hacen dar el nombre. Sí, sí. He escuchado gente que dice nombre que...
2: Yo siempre doy... digo Martín.
3: Pero... A mí me pasa...
2: Edubiges.
3: A mí me pasa, el otro día me dijo...
2: Y el tipo que está, Edubiges, y voy yo y la gente se sonríe.
3: Bueno, a mí el otro día me pasó, ¿por qué no te llamás así? Bueno, pero me gustaría llamarme. Le dije otro nombre cualquiera.
2: Vos sabés que me enteré, sí. Yo no lo sabía, esto lo vas a decir recién, ¿entendés? Que la firma, tu firma para el banco o lo que sea, puede ser lo que sea, basta que sea siempre igual.
3: Mi firma es lo que sea.
2: Y hubo un... había un artista, que no me acuerdo quién era, que hacía un dibujo.
3: Sí.
2: Y la gente decía, estás jorobando. Y no, te lo tienen que aceptar, porque es tu firma, aunque sea un dibujo del Pato Donald.
3: Claro.
2: Si es así, siempre, te lo tienen que aceptar, eso no lo sabía.
3: Mi tío Licastro terminaba, Licastro, mire qué nombre también para firmar, ¿no?
2: Sí.
3: Firmaba y hacía una rayita al final, le ponía una L, y hacía una rayita al final y hacía un pescadito de un trazo.
2: Sí, la firma era... Yo creía que no se podían hacer esas cosas como bromas.
3: Sí.
2: No sería una broma, era bueno. Tenía ganas de poner eso, pero sí se puede hacer. Flowers.
3: Sí.
2: Hablando de todo un poco,
3: ¿sabes
2: qué?
3: Se me ocurrió dibujar algo, pero no sé si me lo van a aceptar.
2: Sí, no te lo van a aceptar en el baño. ¿Qué traje? ¿Trajiste algo en principio?
3: Sí, le voy a poner lo que le...
2: ¿O llamamos a alguien que toque la guitarra en vivo?
3: Ud. Ud sabe que jamás fallo.
2: No, ya sé.
3: Ud sabe que yo tengo 6 balas en el avión, el coso que da vuelta en la ruleta rusa.
2: La violeta rusa. Bueno, ¿la violeta rusa? No, la ruleta rusa.
3: Le traje lo que le prometí. La otra vez, trajo At Last. At Last. Que siente, pronuncian la T todos. At Last en la versión de... de este, la negra que toca el...
2: Ah, sí, sí.
3: ¿Sí?
2: Atlas.
3: Atlas. Que yo le dije, la versión original, no sé si es la versión original, pero como la versión más famosa de esa canción, que se llama At Last, es de Lou Rawls, cantante, un crooner americano, con un pie en el jazz y el otro pie en la música pop. ¿Sí? Tenía shows donde mezclaba la situación, no, no era un cantante de jazz puro. A un cantante de música popular, era, oscilaba entre Louis Armstrong y Tony Bennett, ¿sí? Iba de acá para allá con un repertorio muy amplio. Yo me acuerdo de haber estado en, ¿dónde fue? En Washington, hace como 15 años, y el show más importante del fin de semana era uno de Lou Rawls, que tocaba en el teatro más importante de Washington, que es el Ritz, y, ¿no? O sea, un tipo de real valía. Cuestión que él, entre otros éxitos, hizo At Last. Y la última versión que se conoce de él, después la repitió muchas veces en discos en vivo.
2: ¿Ah, sí?
3: O con un trío, o con un cuarteto. La versión original es con una banda, una especie de big band, ¿sí? Pero después él cada tanto la repetía, lo hizo como suyo el tema. La última versión lo hizo con una cantante que se llama Diane Reeves, Dianita Reeves. Diana es una de esas cantantes que desde Herbie Hancock, ¿sí?, hasta Terence Blanchard, todos la invitan en algún momento a que cante un tema en un disco.
2: Ajá.
3: Es una cantante de esas que rinde, como decimos nosotros, cuando un disco nos sirve.
2: Como dice la gente, garpa.
3: Garpa, claro.
2: Impulsa al artista.
3: Diane Reeves.
2: Te voy a hablar de lo mismo cuando te presente mi primer disco.
3: Ah, bueno, la gente
2: de
3: que...
2: cómo se busca un impulso con una figura,
3: claro,
2: de determinado nivel.
3: La gente que garpa. Qué buena, qué linda gente esa, ¿no? La gente en todo sentido. Afectivamente ni hablar. Bueno, esta Diane Reeves es una piba que garpa. Cuando la llama y hace un tema con ella, ese tema seguro que va a algún lado, ¿sí?
2: Claro, además el disco se impulsa.
3: Se impulsa el disco y ella después en la presentación es una mina con mucho escenario.
2: ¿Eso cómo se hace? ¿Es recíproco después o se paga?
3: Generalmente.
2: No se paga, es una colaboración.
3: No se paga.
2: Es recíproco.
3: Hay un tipo muy famoso por pagar mucho las colaboraciones, que es un millonario italiano que se llama Zucchero Fornaciari.
2: Ah, va cualquiera.
3: Zucchero. A Miles Davis se compró un día. Se le contrató.
2: No.
3: Sí. Tiene un tema con Miles Davis.
2: Vi una película de Miles Davis el otro día.
3: ¿Documental?
2: No, era ficción.
3: Ah.
2: Es una dramatización, no sé hasta dónde habría ficción o no, donde lo pone en evidencia en cosas que
3: sí.
2: No sé si me hubiera gustado saber a mí.
3: Ves que Miles también tenía unas cosas.
2: Todo ese tiempo que estuvo inactivo, que no quería volver.
3: Los 70.
2: Yo lo admiro demasiado como para saber algunas cosas.
3: Sí.
2: Hay cosas que no quiero saber de él.
3: Sí, a mí también me pasa con todo el mundo. Sí, no me contés. Deja.
2: No me contés. Bueno, no veas la película.
3: No, ni la miro. No, cuando empiezan.

0: La pensaron bien, ¿eh?
1: Muy logrado, ¿no? Sí, sí. Sí.
2: Bueno. Cantante, cantante.
1: ¿Y qué canción?
2: Sí. Esa autoridad, ¿no? Que demuestran sí. esas figuras.
1: Sí, sí. Un día me dijo Dani Martin. ¿Lo tiene a Dani Martin?
2: Ese ¿cómo no?
1: Cantante genial.
2: Maestro, ¿cómo no?
1: Me acuerdo que estábamos escuchando esto en una versión y me dijo, hay que cantar esto. Hay que tener ganas de ensayar.
2: En México sí. había unos tipos pesadísimos sí. y un tipo le dijo, cantá de nuevo tal cosa.
1: Sí.
2: Y él siguió con otra cosa. Sí. Y después vio que el tipo ponía unas 6 luces sobre la mesa, sí, sí. ¡pac! Y dijo, cantá de nuevo tal cosa. Y él la cantó 5 veces. En Ciudad de México, ¿sí? México de...
1: Sí, aparte las giras que hacían esos muchachos, ¿no? Sí. Río Lobos, él...
2: Buen cantor este chico.
1: Dani Martin, sí, sí, sí divi... aparte qué buena gente. Qué...
2: Sí, buena gente.
1: Buena gente, sí, muy sí. simpática, muy divertida también.
2: Mira, sí. esto es una cosa que he observado que pasa en España, que saben trabajar muy bien la carrera de los... Supongo que en todas partes, pero como esto lo entiendo, yo como entiendo el idioma, sí. veo más o menos, además hablo con uno, con otro, pasó esto, pasó el otro. Sí. ¿Cuándo empezó a ser popular Diego el Cigala?
1: ¿Diego el Cigala?
2: Sí.
1: No sé.
2: ¿Cuándo grabó con quién?
1: ¿Con Valdés?
2: Con Bebo Valdés.
1: Con Bebo Valdés, claro.
2: Entonces te dijeron, este...
1: Lágrimas Negras.
2: Lágrimas
1: Negras. Pero
2: hasta entonces...
1: Claro, tiene razón.
2: Sí. No se lo conocía.
1: No,
2: sé, sería conocido, pero yo no lo conocía.
1: No, yo lo conocía ese.
2: Y yo trabajo en una radio.
1: Claro, no.
2: Tenés que estar más o menos informado.
1: Me acuerdo ese disco de Bebo el Cigala y Valdés.
2: Sí, después dijeron, ese apellido vende. No el apellido. La calidad de Bebo o de Chucho vende. Y como iba Buica a Cuba... Dijeron, que creo que fue por el año 6 o sí. 1900...
1: Buica.
2: 2007. Buica.
1: Sí.
2: ¿Yo qué dije?
1: Buica.
2: Buica tenía que grabar un disco y dice, ¿por qué no lo hacemos un poco allá con Chucho? ¿Con que Chucho? Haga los arreglos, Chucho. Sí. Vos te traes los arreglos en la cartera.
1: Ah,
2: y
1: claro.
2: terminamos de grabar todo acá. Ya tenía,

0: Hoy se puede hacer cualquier cosa.
1: Hoy sí.
0: Lo grabás con una armónica y después le ponés una sinfónica.
1: Sí, ¿verdad? Obvio.
0: Si querés.
1: Sí, sí.
0: Hicieron eso, lo terminaron de grabar en los famosos estudios Limón. Los Limón son músicos, sí, productores, todo. Yo no sé si Bueca seguirá grabando hoy día, porque por ahí cambian, ¿no? Y Chucho Valdés dice en el disco, por cortesía de Comanche Production.
1: Es de él, sí, era la productora de él.
0: Entonces lo hacen todo lo de piano y cantante en Cuba, y después lo terminan en Madrid. Unos arreglos, mamita, a mí me impresionan mucho, no sé, claro, qué te parecerá a vos, sí, me gustaría que lo escucharas y me dijeras. Pero es una, con muchos artistas han hecho eso, y le ponen dueto, así como hacen los americanos.
1: Claro, sí, sí.
0: Pero también, muy hábilmente, los productores españoles.
1: Usted, que conoce Cuba, ¿dónde empieza la musicalidad de Cuba?
0: No conozco Cuba yo.
1: No conozco Cuba.
0: Lamentablemente, que hoy, que mañana...
1: Creí que había ido.
0: Y ahora ya estoy...
1: Porque la musicalidad de Cuba empieza... Es como muy genuina de ahí. Estaba ahí ya cuando se hizo la isla, digamos.
0: Y hay una herencia africana muy fuerte.
1: Y hay también tiene el aporte de los americanos, que no les gustará que se lo recuerden a muchos, pero hay que pensar que los americanos llevaban mucha orquesta ya en los años 50.
0: Claro.
1: Eso modificó.
0: Además,
1: mucho.
0: Siempre tuvieron la posibilidad los cubanos de estudiar buena música en buenos,
1: claro,
0: lugares.
1: Tienen buenas academias.
0: Yo no sé cuándo habrá empezado el Conservatorio Nacional del Cuba,
1: no sé, ¿no?
0: Pero es una maravilla. Ahí si no sos 10 puntos,
1: no
0: te recibí.
1: No dura. Sí,
0: no salís. Hasta que no tenga 10 puntos, no salís.
1: No, por eso pregunta.
0: No, pero mucha gente amiga, entre ellos el amigo Jiménez, el productor de este dignísimo programa.
1: El que era productor en el principio.
0: No se quiere tratar más con gente humilde. No,
1: es verdad, me dijo eso.
0: Hizo dinero.
1: El otro día esquivó mi sombra.
0: Sí, a mí también me esquiva. Me trajo de Cuba, sí, toda una historia de la percusión desde su origen. Que yo eso te lo tengo que copiar.
1: Sí,
0: te lo
1: voy a copiar. Me lo dijo tres veces ya.
0: ¿Por qué? No.
1: Tres veces me dijo que me lo iba a copiar.
0: ¿En serio?
1: Sí, esto.
0: Bueno, se me acordaba.
1: Ud no quiere.
0: Es muy buen material. Yo quiero que mis amigos lo tengan.
1: Me dijo, la otra vez me habló de esto.
0: Ahí vas a encontrar una respuesta a ese interrogante que vos tenés. Claro. ¿Cómo viene? ¿Cómo se va? Para mí,
1: sí,
0: hay una influencia afro muy grande.
1: Claro.
0: Hay una influencia afro muy grande. A Chucho Valdés un día le dije, porque ustedes hacen un jazz latino. No, disculpame, dice, hacemos jazz cubano.
1: Sí, sí, me dijo eso.
0: Y otro día arranqué la entrevista diciéndole, sí, porque el jazz cubano, me dice, así me gusta que diga jazz cubano. Se acordaba el tipo.
1: Claro. Y bueno.
0: Bueno, dice, porque eso se fue elaborando con los años en Cuba. ¿Cómo se elabora? Y yo no lo sé.
1: No.
0: Pero viene de a poco, hasta que logran lo que logran ahora los cubanos. Sí. Maravilla.
1: Sí.
0: Bueno, Buica. Chucho, a falta de Bebo, porque si no lo hubieran puesto a los dos, pero bien, Bebo murió, con Buica cantando en una canción que se llama El Andariego.
1: Bueno.
0: ¿Te gusta?
1: Sí, claro.
0: Bueno.

0: cubanizó. Más lindo no lo podía hacer.
1: No. Sí.
0: Ahora, la pusieron la percusión también. En Cuba.
1: Sí.
0: En La Habana.
1: Sí.
0: Y después me han dicho que agregaron un poquito de percusión también, claro, además de todos los otros instrumentos, sí, con arreglos de chucho que la chica se llevó en la cartera.
1: Qué bueno, claro, qué bueno, qué bueno.
0: Qué bien trabajan, ¿eh?
1: Sí.
0: Trabajan, juegan en primera división, no hay nada que hacer.
1: Sí. Bueno, muy lindo, Tito, la verdad. Rinde, vio como garpa, Chucho, yeah, Leo, toda esa gente.
0: Esos venden. Sí. Son nombres y son calidad. Sí. Menos mal que eligen buenos tipos. Mirá si fueran tipos que no sirven.
1: No.
0: Y que son populares por esas cosas de Dios.
1: Sí, yo estoy, la verdad es que yo estoy lleno de, en el archivo de figuras que han sido populares un tiempo y desaparecieron.
0: Ah, ¿viste?
1: Es que
0: pero eran relativas. Si vos las analizás,
1: sí, claro,
0: desde lo musical, son relativas.
1: Son relativas.
0: Está bien, tuvieron su,
1: sí,
0: su
1: sí,
0: momento.
1: Lo que sostiene la trascendencia es una carrera, no la popularidad, ¿eh? Lo popular es, digamos, uno se pase popular en...
0: Mirá Nino Bravo como no desaparece nunca.
1: Claro. Bueno.
0: Vivió poco, por ejemplo, Nino Bravo. Vivió, sí, muy poco, un solo disco hizo.
1: Un solo disco entero.
0: Y mirá, claro, y mirá, hoy hacen duetos y otros, sí, artistas que graban las canciones de él, sí, en un solo disco, todos los títulos de él, las canciones de él.
1: Sí. Y del otro lado habría un montón de nombres de gente que ha grabado 5 o 6 discos y que quedaron todos en el olvido.
0: Y ya se olvida. El tiempo sabe lo que hace.
1: Sí.
0: Te deja en la memoria las cosas que valen.
1: Bueno, es la única convención humana en la que todos estamos de acuerdo.
0: Yo creo que sí, ¿no?
1: Y mire, Héctor, usted le pregunta por Dios a un ateo, a un cristiano, a un judío, un musulmán, un budista, todos le van a decir cosas diferentes, ¿sí?
0: Sí.
1: Ahora, a todos esos le dicen, nos encontramos el jueves a las 5:30 y están todos ahí.
0: Sí. ¿Vio? ¿Vio?
1: ¿Vio?
0: Bueno. El tiempo es respetado.
1: El tiempo es respetado, claro. Bueno, le voy a decir lo que le traje. Estamos a todo ritmo. Otro que garpa, Chuck Berry.
0: Oh,
1: yo sigo, ¿sabes qué me pasa a mí? Sigo descubriendo cosas de Chuck Berry.
0: No me digas.
1: Que Richard decía.
0: Eso pasa con algunos, sí, intérpretes, ¿eh?
1: Y sí, sí, sí, porque ha sido tan prolífico en su momento que tuvo muchos éxitos, pero cuando uno empieza a rascar atrás de los... Yo me he comprado 3 o 4 discos originales de Chuck Berry, ¿sí? No,
0: ¿sí?,
1: los grandes éxitos. Y encuentra atrás cosas que no fueron un éxito, que no fueron temas tan trascendentes.
0: Pero tienen valor.
1: Tienen mucho valor. Sí, sí, sí, me pasó con...
0: Y vos decís, sucede con cualquier género.
1: Con cualquier género.
0: Decís, ¿cómo esto no tuvo repercusión?
1: Bueno.
0: Es buenísimo.
1: Sí, sí, sí. Le traje un tema de Chuck Berry que no fue un gran éxito así de venta mundial. Hoy está empezando a trascender entre muchas otras canciones que aparecen de Chuck Berry, ¿sí? Por ejemplo, en Pulp Fiction, la película, el tema que bailan Travolta con Uma Thurman, el twist ese, es de Chuck Berry, que no fue
0: la
1: un
0: de
1: éxito.
0: Quentin.
1: Claro, en la de Quentin Tarantino.
0: ¿Qué película esa?
1: La que bailan de Travolta y la chica es un twist de Chuck Berry que en su momento no tuvo, ahí tuvo éxito. En su momento es un tema que había quedado así, medio... Tuvo un éxito, pero no tanto como Maybelline o como Johnny B. Goode, ¿sí?
0: ¿Vos cuando viste a Travolta por primera vez, pensaste que iba a ser esta carrera que hizo? ¿Te acordás cuando era un chico, sí, que hizo la primera película?
1: Yo me acuerdo de la primera película, antes de Fiebre de Sábado por la Noche, y me acuerdo, ¿sabe por qué? Porque a mi papá le gustaba mucho, que era una película que se llamaba El Chico de la Burbuja.
0: Sí. Pero hubo una contundente, la de Nueva York, ¿no?
1: ¿La de Fiebre de Sábado por la Noche?
0: Fiebre de Sábado por la Noche.
1: Claro, sí, sí, sí, yo sabía.
0: La pregunta es, ¿cuando lo viste?
1: Sí.
0: ¿Te imaginaste que haya,
1: sí,
0: había una...?
1: La verdad que sí.
0: Yo
1: sí, yo fui siempre fan de Travolta.
0: Este pibe. Y mirá que engordó, que sí, cualquier, sí, cosa, pero es un actor de...
1: No, pibes. No, yo era fan de Travolta.
0: Perdone.
1: No, por favor, claro, una digresión deliciosa. Chuck Berry, acá está acompañado... Esta no es la versión original, esta es una que hicieron para un documental que le ¿sabe quién se lo produjo? Keith Richards.
0: Ah, bueno.
1: Muy fan de Chuck Berry. Keith Richards dice que la mitad de lo que toca en la guitarra lo aprendió de verlo a Chuck Berry.
0: Ah, bueno.
1: Sí, siendo un autodidacta, digamos.
0: Qué cosa extraordinaria, aprenden viendo. Yo no entiendo cómo,
1: sí,
0: tienen ese talento.
1: Sí, he oído.
0: Perdón, Flores.
1: Y el oído también, Héctor. Sí. El oído también.
0: Y sí, bueno, ahí en el talento está el oído.
1: Y están acompañados acá por pianista original de Chuck Berry, que fue Johnny Johnson, que alguna vez pasamos acá música de Johnny Johnson, que yo le conté que cuando Keith Richards estaba grabando su primer disco solista, lo iba a grabar en el piano Stu Stewart, que era el pianista de los Stones habitualmente, y Stu Stewart se enferma de cáncer y se va a morir. Y entonces en su lecho de muerte, esto lo cuenta Keith Richards en un documental también, Stewart le dice: vení, yo no voy a poder grabarte el disco. Lo iba a incluir en la banda, aquí Richard, ¿no? Anda a esta dirección, en San Luis, anda a buscar a Johnny Johnson, que hace 25 años que no toca, pero con vos va a tocar. Y era el pianista original de Chuck Berry, y ahí vuelve a tocar otra vez Johnny Johnson.
0: ¿Y estaba en dedos?
1: Con la banda de...
0: ¿Estaba en dedos, como dicen los
1: músicos? Sí, estaba tocando siempre, pero en la casa tocaba, ¿no? No quería más shows ni nada. Bueno, acá están juntos Chuck Berry, Keith Richards y Johnny Johnson, nada menos, haciendo una versión de una canción que se llama Little Queenie, Reinita, Pequeña Reina, ¿sí? Que no fue un gran éxito así, pero usted escuche, acá está todo el rock. Si usted quiere rock, yo le pongo esto y acá está todo el rock. ¿Quiere escucharlo?
0: Sí, señor.
1: Vamos.
0: Ya mismo.

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0: ahora ya estoy bien recuperado totalmente, mentalmente y espiritualmente. Sí, sí.
1: Yo también.
0: Sí, sí. Mi primo el gordo, ¿sabe cómo pedía permiso para ir al baño? Decía, me disculpa, me voy a salpicar un poco la punta de las botas. Es un estilo para
1: mí. Con el Borges te lo conté, ¿no?
0: Sí. No. ¿Qué? No.
1: Que estaban en una reunión con gente sí. Paqueta.
0: Y
1: dijo, con permiso, dice, voy a darle la mano a Monseñor. Iba al baño. Y una señora, Paqueta, dice, a Monseñor se le besa el anillo. Se sonrió y se fue. Algo contestó, pero no me acuerdo.
0: Hay 10 remates posibles.
1: Sí, sí, sí, sí.
0: Héctor, por favor.
1: Era pícaro Borges, ¿eh?
0: No, y sí, y para escribir así tenía que ser pícaro.
1: Sí, tenía que tener un humor extraordinario.
0: Sí, sí. Bueno, ¿usted leyó de Jardines Ajenos?
1: Sí.
0: Qué divertido.
1: Que son de otros.
0: Son cosas de... Yo no sé si eran... Hay muchas que deben ser de ellos y se las adjudican a otros.
1: Y se las adjudican a otros, sí. Porque además tenían ese humor tan sí. Sutil.
0: Sí, a mí no me acuerdo, creo que no me acuerdo que...
1: Un humor refinadísimo, ¿no?
0: Sí, a mí me dijeron que lo de la señora Fernández y la hija era de... Muy debía Casares. Que yo lo vi escrito en una pared en Uruguay, dice. Sí. No.
1: Bueno, yo te traje, sí. he decidido,
0: sí.
1: Después de un soliloquio en el que cambié impresiones conmigo mismo, porque es para celebrar, porque por lo común no me hablo yo.
0: Claro.
1: Hace años que no me hablo.
0: ¿Para qué? Si ya se contesta más.
1: Sí, pero he vuelto a ver que, como le llaman ahora, el doble cuántico, o el otro yo, sí, quizá tenga muchas cosas para decir. Entonces quedamos de acuerdo con mi doble cuántico
0: sí.
1: De incluir, volver a incluir tangos que pasaron de siglo.
0: Sí.
1: Y que, por ejemplo, el que traemos hoy
0: sí.
1: Se llama Quejas de Bandoneón. Son esas melodías únicas.
0: Sí.
1: En este caso de Juan de Dios Filiberto, se sabe, un hombre de la boca, nació en la boca... Amigo de Quinquela Martín.
0: Sí.
1: Tanto que un día, yo estaba de animador acá cerca, dos cuadras.
0: Acá en el centro.
1: En la
0: Ideal.
1: Una confitería, no, se llamaba Richmond de
0: Sulpacha.
1: A una cuadra de la Ideal.
0: Sí, sí.
1: La
0: sí.
1: Ideal, qué linda es.
0: Qué lindo.
1: Vamos a tomar un café un día a charlar ahí, invitamos a los amigos, sí. A Adriana, a tus...
0: Sí.
1: Tu guardaespaldas, todo que tenés.
0: Sí, vamos, Oscarcito, Leo, vamos
1: sí, a ver. Sí, todo eso, sí, impresentable.
0: Balsalobre.
1: Como nosotros.
0: Miren los Balsalobre, Corol, Gómez Ale, son todo gente
1: sí,
0: poco
1: sí,
0: recomendable.
1: Sí, sí. Yo te bendigo. Es un tango extraordinario.
0: Sí.
1: De Filiberto, amiga.
0: Usted estaba haciendo, me estaba contando que estaba haciendo una... Acá estaba presentando en...
1: ¡Ah! Te iba a terminar sí. De contar eso. Estaba haciendo presentaciones de una orquesta
0: sí.
1: Y estaba presente Quinquela Martín.
0: Ah, mire, qué público.
1: Sí. Y entonces yo...
0: ¿Usted sabía que estaba Quinquela?
1: Y me dijeron.
0: Me habían dicho, dice, claro.
1: Dedicale el tango tal.
0: Claro.
1: Yo no me acuerdo con qué orquesta estaba. Y lo anuncio, digo, que dedicamos al maestro Quinquela Martín que está aquí. Terminan los aplausos, el tipo se para y dice, yo lo único que acepto como dedicatoria es un tango de Juan de Dios Filiberto. Yo no sabía dónde meterme ni qué hacer, nadie sabía no. Qué hacer, entonces los músicos dijeron, toquemos este Queja de Bandoneón claro. Acá, así, sin, ¿cómo se llama?
0: Sin ensayo, sin previa.
1: Sin ensayo, sin sí. Que se llama A la Parrilla.
0: A la Parrilla.
1: A la Parrilla. No, bueno, no, métanle con Queja de Bandoneón.
0: ¿Y salieron?
1: Y salió.
0: ¿Y qué orquesta era? ¿Se acuerda?
1: No me acuerdo. Sí. Porque ahí estuve con diferentes orquestas.
0: Bueno,
1: yo era recién venido, tenía...
0: Ah, era 20, chiquito.
1: 20 usted. Años. Y era chico.
0: Claro. Y Filiberto, yo lo tengo porque, bueno, lo conozco a vos.
1: Filiberto fue un músico importante.
0: Mi viejo y todo. Pero no tiene la trascendencia que merece, ¿no? O me
1: la
0: parece
1: tiene,
0: a mí.
1: Sí, sus tangos ¿sí? Son permanentemente interpretados.
0: Ah.
1: Su orquesta sonaba muy a la antigua. Es decir, no.
0: A mí me encanta Filiberto.
1: Estuvo hasta determinado momento.
0: Pero no veo...
1: A vos te gustan algunas cosas antiguas.
0: No veo homenajes a Filiberto, ¿vio? Eso me pasa.
1: Los hay, suele haber en televisión.
0: Ah, mire.
1: Suele haber en televisión. Pero vos sabés que el tango se recuesta mucho, por ahí se esconde un poquito.
0: Y eso es lo que tiene de lindo.
1: También. El tango es así.
0: Que a la vuelta de la esquina uno se encuentra con la vida
1: pero
0: entera.
1: Pero tiene una gran cantidad de tangos.
0: ¿Juan de Dios Filiberto?
1: Juan de Dios Filiberto tiene por lo menos 20, 25 tangos. Claro. Clavel del Aire, Caminito, todo eso, Malevaje. Clavel del Aire, Caminito. Es un autor. Sí. Y este que toca Pichuco.
0: Sí.
1: Y que a Pichuco todo el mundo se lo pide, y hasta que no tocaba Pichuco este tango, que es Queja de Bandoneón, la gente no dejaba de aplaudir y no quería irse. En ese momento no se decía una más y no jodemos más, pero si no ellos lo decían. Sí. Y después empezaron a decir. Claro.
0: Es que no había Yo de Troilo sin Queja de Bandoneón.
1: No había Yo de Troilo sin Queja de Bandoneón. Ah. Vos lo has dicho.
0: No, no había.
1: Además, ese tango lo tiene todo, es un tango completo, es un tango muy muy muy porteño, es muy nuestro.
0: Sí, yo ya le dije una vez, cuando ya, lo hemos puesto varias veces, muchas versiones este tango. Lo que tiene de maravilloso, que a mí siempre me sedujo sobremanera, de Queja de Bandoneón, es que la intro que tiene es inconfundible.
1: Sí.
0: Es como... Bueno, eso, esa
1: por
0: intro...
1: Por ahí es operístico, ¿eh?
0: Es genial, eso es genial. Sí. Sí.
1: Y muchos lo han interpretado muy bien, pero la gente lo identifica por Troilo. Sí. Y dice, a mí me gusta por Troilo.
0: Sí, ¿quién más lo hizo así?
1: Top 20.
0: Sí, pero a esa altura que se puede identificar.
1: No, a esa altura.
0: No, Troilo.
1: Con ese... No, tampoco. Con el carácter de Troilo. Sí. El carácter de Troilo es para este tango.
0: ¿Pugliese lo hacía?
1: No.
0: ¿No? No, Pugliese no. ¿Darienzo?
1: No.
0: Claro, bueno, es que Troilo se lo hizo suyo también.
1: Hay muchas versiones que ahora yo no recuerdo, pero...
0: Yo no me acuerdo de muchas.
1: Y además, el arreglo lo hizo Astor.
0: Claro.
1: En los años 40.
0: Claro.
1: Le puso una variación que no está en el tango original... Y que el autor, se dice, era Feliciano Brunelli, el acordeonista.
0: Totalmente.
1: Que lo hizo para acordeón. Y si vos analizás los sonidos de la variación final, son más para la parte de piano del acordeón a piano...
0: Que la de botones.
1: Que la de botones, que la del bandoneón.
0: Sí, sí.
1: Los sonidos, fíjate que los
0: sonidos... Sí, me acuerdo, sí, lo retengo. Sí,
1: La gente espera esta variación, ya sea por las grabaciones de otro. A mí me deleita enormemente. Yo ese tango lo escucho... Estoy frecuentemente escuchando esto. El otro día me preguntaron qué te llevarías a una isla desierta.
0: ¿Qué es que abandonó?
1: No, los discos de Gardel.
0: Los discos de Gardel, sí.
1: Sí, sí. Un día me dijiste a quién escucharías 24 horas, yo te dije.
0: Sí, sí.
1: No 24 horas, pero.
0: 23.
1: Horas y horas. Sí, horas.
0: Sí.
1: Pararía a saludar a Monseñor y continuaría. Bueno, ¿quieres escuchar Quejas de Bandoneón?
0: Claro.
1: Este tango que pasó de siglo y sigue airoso, amigo, muy amigo del tiempo.
0: Claro.

0: De tal modo lo lleva Troilo, con tal lógica musical y anímica, que no puede ser otra cosa que el final. Y termina, ahí termina. No puede continuar. Acá debutó en este disco, en esta larga duración, donde está Jeca de Bandoneón, debutó Berlingieri, Osvaldo Berlingieri.
1: Osvaldo Berlingieri.
0: Gran pianista. Sí. Troilo había dejado el sello TK, había entrado Goyeneche y Cárdenas.
1: A cantar con él.
0: A cantar con él. Y pasa al sello Odeón. Ahí está poco tiempo, graba unas 20 versiones, 25 versiones, y pasa definitivamente a RCA, donde queda hasta su muerte.
1: Claro.
0: Queda toda la década del 60, donde salen los discos For Export, el Troilo con el...
1: ¿Qué disco? Troilo For Export.
0: Claro.
1: ¿Qué disco?
0: Todo Troilo hasta el final de su vida, Troilo con el brillo extraordinario, el esplendor de los años finales, ¿no?
1: Sí.
0: Una maravilla.
1: Me acuerdo de mi viejo y el vinilo de Troilo, porque lo cuidaba como...
0: Ay, sí, sí. Se escuchaban de bien los vinilos.
1: Sí, sí, sí. Me acuerdo de la tapa, todo, la foto, Troilo con un saquito azul y corbata roja, sí, Troilo por Sport. Sí, sí, sí. Divino ese disco. Qué gloria.
0: Eran instrumental, totalmente instrumental.
1: Sí, sí, sí.
0: ¿Y Flores?
1: Bueno, mire, sin ponerme a la altura, ¿no? O sea, te sabe cada cual lo suyo, pero le traje un valsecito peruano. Yo tengo debilidad por el vals peruano. La verdad que el otro día me decían, yo no soy de pensar así en irme a vivir otro lado, la verdad no, nunca tuve esa habilidad. Yo me sacan de Buenos Aires y
0: me
1: empiezo a sentir un poco mal. A las tres semanas ya empiezo a extrañar la pizza de las cuartetas.
0: ¿Cómo te sentiste cuando estuviste en Estados Unidos?
1: Bueno, pero no, iba y venía, no estaba más de dos meses seguidos y venía acá a visitar a la
0: familia.
1: ¿Necesitabas
0: venir?
1: Sí.
0: Ah,
1: bueno.
0: Sí,
1: no,
0: entonces
1: sí,
0: no alteraste
1: sí,
0: nada.
1: Sí. No, no, no, no, no. Pero cuando estuve en Lima, tuve la suerte de trabajar bastante en Lima, Perú, ¿sí? Donde
0: ¿qué hacía?
1: Comí y tenía, yo hacía, ya le conté, el pan regional de Turner de los canales de música.
0: Ah,
1: tenía HTV y Match Music, entonces iba por toda Latinoamérica a ver.
0: Ah, no me acordaba de Lima.
1: Sí, Perú. Y en Lima era bastante fuerte el canal HTV, que era un canal de música latina. Es un canal de música latina. Entonces iba a Lima. Uh-huh. Y he comido en Lima como lo que es lo que comí en Lima. La verdad que la cocina limeña, la gastronomía de... No sé el resto de Perú.
0: ¿No
1: la
0: es
1: verdad,
0: más no pesada sé. Que la nuestra?
1: No.
0: ¿No?
1: No, no. Es más, me acuerdo de ir por el Miraflores, camino a Miraflores, que hay unos restaurantes frente a la playa, digamos, y veía chicos agarrando los pescados con unos artilugios de madera y red que tenían, y sacaban los pescados y cruzaban la calle y se los vendían al tipo del restaurante que los tiraba en la parrilla.
0: Ah, bueno.
1: Sí, bueno, tienen eso. Y
0: no
1: y,
0: podías preguntar, ¿es fresco, maestro?
1: No, claro, es más, había restaurante, un día voy a la noche a un restaurante de esos y no estaba abierto. Y voy al otro día y le digo, vine anoche y no está abierto. No, a la noche no abrimos porque el pescado no es fresco, me dijo.
0: Ah, bueno.
1: Sí, sí, bueno. Se pueden dar ese lujo ahí.
0: Sí, claro.
1: Lima. El vals peruano. Entonces íbamos por las placitas, caminando, callecitas arriba, y en cada dos o tres placitas había unos tocando valses peruanos. Y ahí me di cuenta que el repertorio, nosotros conocemos la punta del iceberg del vals peruano, porque es inagotable. Cuando uno está allá, se entera de cosas que uno acá no llegaron
0: sí,
1: nunca.
0: No, ¿sí? No, jamás.
1: Bueno, le traje un vals peruano de la mano de Chabela Vargas. Una intérprete...
0: Más bien
1: maravillosa.
0: Más bien importante.
1: Sí, sí, más bien. Quedemos en más bien.
0: Ella era la que dijo que los mexicanos nacemos en cualquier
1: lado. Los
0: parte.
1: Mexicanos nacemos en cualquier lado.
0: Qué gracioso.
1: Sí. Le traje el más estándar de todos, creo que el más conocido de todos los valses peruanos. Quizás que nadie sepa mi sufrir, ha tenido mucha repercusión. Pero La Flor de la Canela ha tenido versiones...
0: Claro.
1: Inimaginables.
0: Sí, sí.
1: ¿Quiere escuchar Chabela haciendo La Flor de la Canela?
0: ¿Y cómo le va?
1: Vamos.

0: Qué bueno, con razón es única.
1: Sí, divina. Bueno, Tito, mire, yo me tengo que ir. Lo lamento mucho, usted también. A otros están esperando, a mí también, señores de la policía. Así que debemos responder preguntas que no sé si estamos dispuestos.
0: Señores de la policía.
1: Le voy a dejar uno para el estribo. Sí, hasta la próxima.
0: Sí, dele.
1: Emerson, Lake and Palmer, rock sinfónico.
0: Ah, pero fantástico.
1: Pero una cosita especial, From the Beginning, ¿sí? Y aquí nos despedimos.
0: Sí.
1: Despídase.
0: Hasta la próxima, hasta señoras la próxima. Y señores, distinguido público.
1: Público.

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va? Bienvenidos, aquí estamos en esta madrugada de viernes, el mejor día de la semana, el más esperado, el que anuncia la llegada del fin de semana. Y qué mejor que recibirlo, escuchando De a Dos, aquí en Nacional, de la Puna, la Antártida, de la Cordillera, las Toninas. Este programa que nació por y para ustedes, para nuestros oyentes, que te trae buena música, buenas historias, charlar de bueyes perdidos, poder interactuar juntos, robarte una sonrisa, vos que estás buscando conciliar el sueño de la mejor manera, escuchando la radio, que es lo que desde aquí proponemos, fogoneamos, y que seguramente a muchos de ustedes les va gustando esa idea. Ni hablar de los que están prendidos a la radio porque están trabajando, porque están estudiando, porque están sereneando, porque están tractoreando, porque están manejando las rutas de nuestro país, porque sufren de insomnio, porque son noctámbulos. Para ustedes nace esta madrugada gigante XL, que arranca con De a Dos y culmina con Discoteca Nacional. Los de siempre, Jacqueline Carol Macrevicio, nuestra productora estrella comercial y general. Jorgito Falcone, en los controles, tocando siempre la guitarra el hombre y poniéndonos al aire, musicalizando. Y como siempre, grata compañía, nuestro equipo, como siempre. En un rato llega Gaby Zeni, los de siempre, los que estamos acá firmes. No quieren que diga como mugre de talón, ¿no? No importa, se la pongan ustedes el firme que quieran, ¿eh? Pero acá estamos, ¿eh? Firme como calza de ciclista, ahora que lo veo a mi amigo Falcone, por ejemplo. Pero acá estamos, ¿eh? Para hacerlos divertir, como diría Carlito, sanamente y en familia. Porque en definitiva se animamos siendo una familia. Así que acá estamos. 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Podemos estar juntos, disfrutando, porque en definitiva ustedes son los que impulsan a que nosotros podamos hacer este programa de la mejor manera, o por lo menos de la que sentimos que tiene que ser así. Y obviamente también son el combustible y la energía para que eso ocurra. Así que acá estamos, con ustedes, nosotros, pero nada de esto sería posible sin su presencia. Es inconmensurable, insuperable, inimitable, irreemplazable. Es única, inimitable, enorme, hermosa, morocha, a la que presentamos así.

0: más. ¿Qué es lo que no entendés de esto, Sonia Ferraris?
1: Pero como dicen que les va muy, pero muy, pero muy, pero muy, pero muy buena madrunoche. Feliz viernes para todo el mundo. Qué ternura esta canción, por Dios. Ese corito del final, me encanta. Muchísimas, pero muchísimas gracias.
0: Esta sección reencontrándonos con Cristian Castro, ¿viste?
1: Sí, sí, me parece muy bien.
0: Aquellos temas de oro. ¿Cómo estás?
1: Bien, muy bien.
0: Bueno, me alegro mucho. Viernes, un día distinto, el que esperamos todos. Y la verdad que después de haber pasado y las últimas 24 horas, ayer no lo teníamos muy presente, recién había sucedido, pero desde acá nos volvemos a solidarizar, ¿no, Sonia? Con el pueblo venezolano por este terrible momento. Uno no tomaba la dimensión anoche de lo que está sucediendo y la verdad que hoy no dejó de sorprenderme, ni a mí ni a Sonia, y lo que vimos y el dolor por la situación. Simplemente eso, porque ustedes saben, como decimos siempre, más allá de cuál es el objetivo de nuestro programa, no podemos hacernos los distraídos cuando suceden este tipo de cosas, ¿eh? Y desde aquí nuestro corazón. ¿Qué más decir? Simplemente eso. Así que, mi amor, ¿vos bien? ¿Tu día bien?
1: Bien, bien, muy tranquilo.
0: ¿Sí? ¿Esperando el fin de semana?
1: Sí, claro.
0: Mirá que este fin de semana hay de todo,
1: Sí.
0: Es como para encerrarse, si no tenés nada que hacer. Lo único que a mí me motivaría es que me llames y me diga, venite para casa. Si no, no voy a salir. Así que pensalo. Porque
1: tenemos Uruguay hoy.
0: Sí.
1: Argentina mañana.
0: Sí.
1: Colapinto el domingo.
0: Exacto.
1: No. Un fin de semana pleno.
0: Y ya el lunes arrancando los 16avos de final.
1: Sí.
0: Con Brasil-Japón, negra. Brasil-Japón. Ojo que es jodido para Brasil. Digo, entre los partidos que se van perfilando en los 16avos de final. Estamos ahora viéndole un partidazo, Turquía y Estados Unidos 2-2 ahora. Y están jugando Paraguay también, que ya vamos a actualizar el resultado.
1: 0-0.
0: 0-0.

0: Muy bien.
1: Con Australia.
0: Con Australia, exactamente. Se están jugando la clasificación. Histórico, emotivo y que rompió todos los prodes sabidos y por haber. El triunfo de Ecuador ante Alemania en la tarde de ayer, Sonia. Queridos oyentes, a Ecuador solo le servía ganar, ni siquiera el empate. ¿Quién carajos le iba a poner contra Alemania? Y sin embargo, el equipo de Beca Sese, técnico, uno de los técnicos argentinos de este Mundial, se llevó la victoria impensada y un festejo impresionante en Nueva York, donde la comunidad ecuatoriana es muy grande, el estadio estaba colmado.
1: Y a horas del cotejo de nuestro seleccionado frente a Jordania, tengo algo lindo para contarle de Messi.
0: Muy bien, me encanta. Así que después nos vas a contar lo de Messi, seguramente tendrás algunas en la manga también. Vamos a estar con la buena música de siempre. Hoy pensé también, como siempre, cada vez que armo la grilla musical, pensé mucho en vos porque tenía que ver con esto que muchas veces hablamos y que de hecho lo hacemos, tiene que ver con aquellos grupos o bandas que nos cautivaron por su rock, por su fuerza, por su energía, y que también tuvieron tiempo para escribir algo mucho más suave.
1: Las mejores baladas.
0: Exacto.
1: Sin dudas.
0: Así que también está programado eso, la historia espectacular, como lo que tenemos habitualmente en este programa, pero multiplicado teniendo en cuenta que es viernes y es el día que todos esperamos.
1: Así que ya nos vamos poniendo en contacto a través del WhatsApp nacional, hechas las presentaciones de rigor, 11-3-870-74-85. Ese es el número, allí te leemos, allí te escuchamos con un mensajito de voz, 11-3-870-74-85.
0: Y yo lo quiero decir, porque no le estamos, estos días, viste, que pasaron y que estábamos muy locuaces los dos, no le dimos la importancia que merece el Facebook. ¿Por qué digo esto? Porque ya somos 981 miembros en este WhatsApp de, perdón, en este grupo de Facebook de A2, Fabián Codevil y Sonia Ferrari, Radio Nacional AM 870. Así que gracias a todos los que siguen comunicándose, que se siguen metiendo y que nos dejan cosas tan lindas en nuestro Facebook. De A2, Fabián Codevil y Sonia Ferraris, Radio Nacional AM 870. Ahí estamos, como acá, como en las vías de comunicación, brindándonos para ustedes.
1: Y hablando de grandes bandas de hard rock que han dejado buenas baladas, ¿qué les parece si empezamos a disfrutar de una de ellas?
0: Dale, mi amor.
1: Comienzos de la década del 90 para Guns N' Roses, November Rain.

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0: Aerosmith en Bea 2 Crazy.
1: 0:37 de la madrugada, ya en búsqueda de la primera hora de nuestro programa y todas las cosas que aún tenemos, como empezar a mencionar en la dulce voz de esta hermosa mujer a nuestros queridos oyentes.
0: Amigas, amigos, que se van conectando con nosotros a través del WhatsApp Nacional desde bien temprano. Por ejemplo, mira, allí lo tenemos a Atahir Soares, sí, nuestro amigo de Sao Paulo. Hola, buenas noches, Sonia, Fabián. Quería decirles que se cuiden mucho porque se acerca el frío en Buenos Aires. Eviten salir y también es importante que su equipo de producción se cuide. Que tengan un buen fin de semana.
1: La nona está protegida hoy.
0: Gracias, Atahir. Cuídate mucho también. Sí, sí, sí. Te digo, ahí te das cuenta.
1: No, pero... Y estoy bárbaro. Imagínate cómo estuve.
0: Gracias, gracias por la sugerencia.
1: Muchas gracias, sí, sí.
0: Buenas y santas madrunaches. Feliz viernes. Acá esperando, ansiosa, la grata compañía de todas las noches. Gracias por estar. Uh-huh. Hasta el lunes se despide Mabel de Santa Fe.
1: Mabel, ya te fuiste.
0: Mirá, 23:50 envió el mensajito. Quería ser de las primeras.
1: Sí, nada más que para dejar el mensaje, porque no escuchó ni la retribución.
0: Hola, Sonia, Fabián, parejita de a dos, otra madrunoche para compartir y escuchar buena música. Como siempre, nos saluda con todo cariño Ana María de Santa Fe. Muchos besos, Ana María. Teresa de Capilla del Señor también está por aquí. Muy buena madrunoche, mis amigos. Llegó el viernes y tu cuerpo lo sabe. ¿A bailar o a descansar? Cada uno elige. ¿Ya sabes cómo pienso descansar?
1: Yo te quisiera hacer bailar, mira.
0: Los escucho, Sonia y Fabián. Será hasta el lunes y vamos a alentar a nuestra selección mañana. Saludos. Claro, Tere, obviamente. Vamos a venir todos con la garganta cascada el lunes.
1: Sí, traten de no arrancar el escabio temprano, porque miren que Argentina juega a las 11, ¿eh? Si empiezan a dar el escabio...
0: No sé cómo voy a llegar a las 11,
1: te digo. Llamame que yo te hago llegar a las 11.
0: Tengo mi... Ah, mirá, tomé imagen para mostrarte para que...
1: Hablando de imagen, usted me debe una, ¿eh? No se haga la... Bueno...
0: No, para que vos le describas a los oyentes, a ¿no? Del regalo de la charcutería de Mercadona.
1: Ahí lo estoy viendo, ese jamón crudo que ni grasa máquina tiene, mirá.
0: No, no, es una belleza.
1: Apenas un hilo y el quesito mirá ahí. Qué rico, por favor.
0: Unos euros se gastó mi amiga.
1: Sí, ¿qué dice el quesito?
0: No sé, pero tiene un montón de cosas, tiene unos colores ahí medios raros.
1: No dice, no, sí, bueno, muy bien. Ya lo vemos. Envasado al vacío, rico. Sí, no, raro no. Que se lo dejaron. Lo debe haber traído escondido dentro de la valija, ¿eh?
0: Sí, a mí me pinta que sí.
1: Sí, olvidate. ¿Sabés los quilombos que tenemos nosotros con mis tíos Tano cada vez que vienen? Porque le hacen dejar sopresata, le hacen dejar.
0: Claro, y sí.
1: Ojo, no podés traer nada. Por eso, bien escondidito, entre medio de los pulóveres, como te aconsejan traer.
0: Claro. Eso... Así hice cuando me traje los licores de Sicilia.
1: Bueno, eso te iba a decir. Lo bueno es que viene desde Europa. Vos sabés que hoy estaba leyendo, ayer en realidad, que vos viste que si viajás a los Estados Unidos, no le podés poner cualquier candado a la valija. A mí ya me pasó dos veces. Tuve que son unos candados especiales con llave universal que solo tienen la TCA de los Estados Unidos, que vendría a ser la Policía Aeroportuaria o Migraciones, ¿no? Entonces, ellos tienen una llave maestra. Esos son candados especialmente para viajar a los Estados Unidos, para ir o volver. ¿Por qué es esto? Porque, viste, que vos tratás de acomodar y apretar y qué sé yo, para esconder cosas. Y en los Estados Unidos tienen una particularidad, son muy exhaustivos los tipos. Entonces, cuando ven que algo no se ve del todo claro... Ellos te abren la valija y te ponen, una vez que termina la revisión y no hay nada, te ponen adentro un papel, a mí me pasó, un papel cuando te dice su valija fue abierta, no encontramos nada, si usted encuentra la disposición de las cosas de otra manera es porque fue revisada por el gobierno de los Estados Unidos.
0: Bueno, mientras no te toque Lucía, la policía aeroportuaria... negra, ¿no?
1: Claro, tengo imágenes para mostrarte después mejor, porque he llegado al punto, después de vuestro. Bueno. Pero lo que te quiero decir es eso, en Italia todavía eso no sucede, ¿no? Pero en Estados Unidos sí, te abren. A mí me pasó...
0: Bueno, Bilbao parece que tampoco.
1: No, bueno, a mí me pasó que traje la última vez para las toninas... eran, ¿viste esas lucecitas que se clavan en el jardín y que son...
0: Ay, las estacas solares.
1: Solares.
0: Sí.
1: Y obviamente después me di cuenta, una vez que me abrieron la valija, porque las traía todas y parecen cartuchos de dinamita, ¿entendés? Porque son muy parecidas. Los tipos habrán dicho, ¿ves que traes este? Y después me apareció el papel. Antes tuve que comprar esos candaditos, que insisto, es solamente para los Estados Unidos. Que ellos sí te pueden abrir, aparte te lo aclaran. No es que te lo abren porque te lo abren. Si usted pasa, mire que tenemos el derecho de abrir su valija, de cerrar. Lo bueno es que en Europa no pasa, y entonces imagínate, ¿no?
0: Por eso dispongo de ese jamoncito, de ese queso. Y voy a abrir un noble varietal. Que no sé cómo voy a llegar.
1: Avíseme, ¿eh? Si va a abrir el varietal, avíseme. No para tomarlo, sino para agarrarla cuando lo termina.
0: Muy buenísima madrunoche, chicos. Qué alegría que estén. Les deseo un bonito viernes y más bonito fin de...
1: Sí, claro que sí.
0: ¿Quién dice que la plata no hace la felicidad? Pregúntenle a la selección de Ecuador. ¿Qué plata no hace la felicidad? Ah. Ahí está. Muy bien, Griselda.
1: Muy bien,
0: me gustó, claro, plata uno de los goles.
1: Exactamente,
0: ¿no?
1: Delantero temible y picante. Yo me quedé pensando, digo, ¿qué onda hablando de arreglo del partido?
0: No, porque fue un plata, entre comillas.
1: Sí, vos sabés
0: Muy bien, Griselda,
1: porque ¿sabés por qué se estaba corriendo la bola? Algunos en redes sociales que decían que Alemania había entregado el partido. Y digo, sí. pero estuvo muy bien, estuvo muy sagaz.
0: Muy bien, bueno, fue quien le dio la victoria, ¿no? El 2-1 de Ecuador frente a Alemania, por ahí para alguno que no esté enterado.
1: Exactamente.
0: Sergio de Tacuarembó está por allí con las chicas, como siempre, Diana, Zuli, Cintia, Marisela y Nubia. Me cambié el orden, Sergio.
1: Te pido por favor. Y este que tenemos a Marisela en el fondo ahora.
0: Claro, no, pero ahora Marisela está en la mitad de la cancha.
1: Por eso, pero ya pasaron del fondo a la mitad. Antes jugaba de zaguero, ahora juega de...
0: Gracias, chicos. Un beso grandote, grandote. Con 8 grados están en Tacuarembó. Bueno, tranqui. Nosotros estamos por acá más o menos parecidos.
1: Venimos con cinco, cuatro.
0: La térmica.
1: Viste que te digo que no veo nada, ahí veo ahora que me uso estos anteojos para ver de lejos, veo perfecto, mirá.
0: Buena madrunoche, Sonia, Fabián y equipo de Día 2. Al fin los puedo tener en mi dial, mi mejor y grata compañía. Feliz inicio de fin de semana desde Jujuy. Muchos cariños y abrazo infinito, Titi.
1: Hola, Titi, bienvenido.
0: Gracias, Titi, me encanta saberte, sea bienvenida, Norma.
1: Perdón, bienvenido.
0: Saludos, Fabián y Sonia. Calculo que por allí también hace frío. Besos. Desde San Luis, Mario.
1: Marito, como siempre, presente.
0: Un abrazo fuerte, Mario. Muy buenas y santas madrunoches. Y llegó el día más esperado por muchos. Alegrón inmenso estar en sintonía con el dúo más dinámico y divertido de todas las madrug. Abrazos gigantes y mejor fin de semana para todos ustedes y el gran equipo. Montones de besos y vamos a Argentina.
1: Vamos, carajo.
0: Oscar de Merlo. Besos, Oscar. Bueno, Juan de Dios del barrio Santa María 2, allí en Tartagal, provincia de Salta. Hacía rato que no nos escribía, sí. Juan. Sonia, Fabián, muy buena madrunoche. Lluvia de bendiciones para ustedes. Muchísimas gracias. Vamos con fuerza. Claro que sí, siempre. Pablo, de San Rafael. Firme como Fabián, pensando cada día cómo sorprender con sus merecidos halagos a quien se los merece. Me encanta, Pablo. Hablando de firme. Firme
1: lástima
0: como.
1: La hermana de Bernardo es sordomuda.
0: Vamos por los firmes como que no sean, sí, como mugre talón.
1: Exactamente.
0: Buen programa y bonito fin de semana. Purretes.
1: Gracias.
0: Gracias, Pablín. Beso grande para vos. Otro Yoruguas, amigo. Hola, ajá. Hola, Sonia, Fabián, muy buenas madrunoches. Buen viernes y feliz fin de semana. Los acompaño hasta las 6. Vamos todavía. Bendiciones, vamos, y abrazo, vamos. A la distancia nos envía Osmar desde Fray Bentos.
1: Osmar, el Osmar, como se dice en Uruguay.
0: Osmar, vamos a estar hinchando por Uruguay, claro. Hoy. Sí, vamos a estar ahí haciendo fuerza, lógicamente calentando motores para lo que será el cotejo de Uruguay con España. Nada más y nada menos.
1: Salmó un quilombo en el entrenamiento de Uruguay. Lo encararon 4 jugadores a Bielsa. Sí. Hubo una discusión ahí en el medio. No, nunca fue aceptado Bielsa y está hoy apuntado por todos. Por ahí cambia la suerte, como pasó con Becasese, claro, que también estaba, sí, para el knockout y, viste...
0: Ahora se repita, sí. Como vamos a ver. Beso grande, Osmar. Gracias por acompañarnos. Buena madrunoche, Sonia Pomelo. Acá el gato de Corina, que nos manda el fixture de Racing. No me digas la fecha 1, juega con Gimnasia.
1: Exactamente.
0: Ay, no te puedo creer.
1: Te llevo,
0: vamos
1: si
0: a estar enfrentados.
1: Es viernes, podés venir, 7 de la tarde.
0: 24 de julio.
1: En la cancha de Racing.
0: Sí, señor.
1: ¿Viste?
0: Era vos. Gracias, gatito. Beso grande. Iván de Comodoro Rivadavia, por acá se va sumando también. Hola, buena madrunoche. Hoy fui a retirar mi premio.
1: Muy
0: muchísimas
1: bien.
0: Gracias. Aquí nos envía una imagen de todas las pipas que ha retirado.
1: Uy, qué bueno.
0: Iván, allí en nuestra Radio Nacional Comodoro Rivadavia, LR11. Así que nos alegramos y mucho que las disfrutes. Yo hoy me veré un paquetito, todavía me quedan
1: muy
0: algunas.
1: Muy bien. Si sos amigo nuestro en Facebook, podés subirla en el Facebook de Adoc. Sería buenísimo, así la gente ve cómo han llegado los regalos.
0: Hola amigos, Sonia y Fabián de A2, siempre esperando vuestro programa La Buena Música, y no te cuento las historias que narra Fabián, algunas muy terroríficas. Abrazo enorme para ustedes, Raquel desde Humboldt, provincia de Santa Fe. Gracias Raquelita, muchos besos para vos también.
1: Hoy encendemos el fuego, imagínate lo que va a venir hoy, ¿eh? Encendemos el fuego con la historia. Son de las que le gustan a Gaby Zeni.
0: Buenas noches, Sonia, Fabián. Después de unos cuantos días ir a escribirles. Estuve un poco complicada con la gripe. Recién estoy saliendo, ya un poquito mejor. Los voy a escuchar. Les mando saludos. Emma, de Francisco Álvarez, allí en el partido de Moreno. Bueno, Emma, cuídate mucho. Uh-huh. Nos alegra que de a poquito te vayas recuperando. Buena madrunoche. Sí, es cierto. Afuera está duro y oscuro, pero Islas de Luces mantienen esperanza y amor, como ustedes ahora, y más cuando lo leen ahora. Gracias, esto es pasajero. Abrazos, Gerardo de Sal, si puedes, allí en Córdoba.
1: Gracias, Gerardo.
0: Me encanta, Gerardo. Siempre, siempre tan ocurrente.
1: Sí, totalmente.
0: Héctor Osvaldo Vargas, del barrio Tres Cerritos, allí en Salta la Linda, también nos está escuchando a través de la FM 102.7. Buena madrunoche, Sonia, Fabián. Qué alegría escucharlos una noche más. Feliz viernes. Que tengan un bonito fin de semana. Que Dios los bendiga. Abrazos, Alejandra de San José de Hacha.
1: Gracias, Ale. Un beso grande para vos.
0: Por aquí también tenemos un mensajito de Rubén de La Rioja. Ajá. Muy buena madrunoche, noche fría y despejada. Besos y abrazos aquí desde mi trabajo. Rubencito, qué lindo saberte por allí. Nos encanta acompañarte. Betty, del puesto Las Taguas, allí en Malargüe,
1: sí.
0: Provincia de Mendoza. Buenas madrunoches, Sonia, Fabián, como siempre acá escuchando. Muy buen viernes, feliz fin de semana. Betty, un beso enorme, enorme para vos y para todos nuestros oyentes,
1: claro,
0: que nos escuchan en los distintos puestos,
1: en
0: allí
1: todos lados,
0: al pie de nuestra cordillera.
1: Sin ninguna duda.
0: Por aquí, Julio de Campamento Vespucio, en la provincia de Salta. Buena madrunoche, Sonia, Fabián. Gracias por estar. Gracias a vos, Julito, por acompañarnos. Cecil Hughes, desde Esquel, canta presente también. Feliz noche, chicos, aquí los escucho. Y en paralelo, les meto los cuernos con el partido de Paraguay.
1: ¡Epa!
0: Abrazo grande, gracias. Cecil, muchos besos para vos. Hola, bendecida madrunoche, Sonia, Fabián, equipo, gracias por la compañía. Desde Jujuy, todo mi afecto, que tengan un hermoso fin de semana. Marta, gracias Martita, un beso grande para vos. Y uno más.
1: Sí.
0: Hola chicos, buena madrunoche, ¿cómo están? Yo acá acostada, escuchando como siempre.
1: Muy bien.
0: Mándenle saludos a mi marido, que los está escuchando también. Buen fin de semana, se los quiere. Cristina de San Rafael, provincia de Mendoza.
1: ¿Y el marido quién será?
0: Ahí está. ¿Quiénes se autoperciban maridos de Cristina?
1: Le mandamos un beso y un abrazo.
0: Gracias, muchos besos para nuestros amigos, nuestras amigas que están por allí, en todos los rincones de la patria. Vos te diste cuenta,
1: sí,
0: ¿no?
1: Sí, impresionante. Muy
0: acompañándonos.
1: Bien. De punta a punta, como decía el Puma Rodríguez. Te amaré de punta a punta.
0: Qué canción esa, hablando de cosas fogosas.
1: Sí,
0: y
1: impresionante.
0: A mi abuela le parecía así como un poco pornográfica esa,
1: ¿sí?,
0: canción. Sí, no le gustaba. A mi abuela le encanta, mi abuela adora, mi vida. Le encantaba el Puma Rodríguez.
1: Sí.
0: Pero esa canción decía que no, que era muy, muy obscena. Bueno. Después por ahí, si la encontramos por ahí, vamos a desglosarla un poco para el que no la conoce.
1: Gaby Zeni, que es un hombre hacendoso, seguramente la va a estar en un rato buscando y la va a poner como correo. Vino serio hoy, no sé si está como cansado, está enojado.
0: Y está en viernes, me bancó toda la semana, imagínate.
1: Pero hoy vino, noto el ceño fruncido del señor Gaby Zeni, que habitualmente tiene una sonrisa de oreja a oreja.
0: Lo que pasa es que todavía no le habrán depositado en la aguinaldo.
1: Ah, no, no, todavía no tenés la billulla. Ah, es por eso. En un rato. ¿Usted tiene cuenta en el Banco Nación? A las 12. Quédese tranquilo. Le voy a alegrar el fin de semana, Ceni.
0: Faltan 9 minutos para llegar a la 1 de la madrugada. Esto es de a 2 hasta las 2. Y hablando de cuestiones emotivas, vio que le dije. Eso hago yo también.
1: Y claro.
0: Le dije que en un ratito le voy a leer un texto.
1: Sí.
0: Muy emotivo, que escribió Diego Leuco sobre, ajá, Lionel Messi.
1: Qué bueno.
0: ¿No? Y que lo pinta más allá de obviamente de su costado futbolístico, que no hace falta que yo, por lo menos, que yo agregue nada, ¿no? En lo que es Messi en la cancha, sino desde su costado humano.
1: Sí.
0: Muchas cosas que muchos desconocíamos, uh-huh, ¿no? Y me incluyo. Obviamente. Son cosas que no ha sido el mismo Lionel quien las ha difundido, ni quien las ha dado a conocer. Y esto tiene que ver con su bonomía, con su costado filantrópico. Así que en un ratito nada más se los voy a contar. Pero además, tengo algo también muy sensible, que lo tiene como protagonista a Michael J. Fox.
1: ¿Qué más agregar? Que es un moco.
0: Un poco de moco.
1: ¿Qué más agregar?
0: No puedo creer.
1: Y bueno,
0: nunca me tocó esto así.
1: Pero somos genuinos.
0: Estoy vos sos genuino. Yo nunca me soné la nariz al aire.
1: ¿Pero qué querés que haga? Le voy a pedir que corte a. Mira, le reúne una sonrisa sin ni le cambié el humor.
0: Espera, me decís, manda la música y listo. Le haces una seña de que corte.
1: Tampoco, ¿no? No me hagas ser escatológico.
0: No. Ahí
1: Simplemente un programa como el nuestro, bien ochentoso, ¿qué más decir? Una vez que usted da ese nombre, está todo abierto a cualquier posibilidad. El querido Michael Fox.
0: Y siempre lo que contemos va a ser muy emotivo.
1: Sin ninguna duda.
0: ¿Qué le parece un poquito de música? Si se suena tranquilo nuevamente.
1: No, ya estoy bien.
0: ¿ACDC?
1: Sí, vamos.
0: Hells Bells.

0: Toda la polenta de AC/DC para cerrar la hora en día 2, Hell's Bells. Y apareció el marido de Cristina, Rubén Capuozzo. Así que un beso grandote para vos, Rubencito, de parte de todo el equipo de Día 2 y de tu amada Cristina de San Rafael.
1: Y para vos, Rubén, va dedicado este momento tan particular de Día 2, porque llega el momento Burstein de la madrugada, el querido e inefable Darío y su informativo.

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1: La una de la mañana en la República Argentina. Nacional es mundial. Adelante, Sebastián Vera.
2: La selección argentina entrenó a puertas cerradas de cara al último partido de la fase de grupos. Con Argentina ya clasificada y el primer puesto asegurado, Scaloni y el cuerpo técnico planean varios cambios y distintos debuts frente a Jordania. A la mañana será el último entrenamiento, esta vez con acceso a la prensa, y luego viajan directo a Dallas, donde el DT dará la conferencia de prensa junto a un jugador del plantel.
1: El presidente Javier Milei dicta una clase magistral en Madrid. Este viernes, el jefe de Estado inaugurará los cursos de verano de la Universidad CEU San Pablo, donde además recibirá una medalla de honor. El presidente se reunirá con empresarios para atraer posibles futuras inversiones y entre los principales confirmados figuran los del Banco BBVA, Telefónica, del Banco Santander y de MAPFRE. Más sobre la tragedia en Venezuela, confirmaron al menos 235 muertos, más de 4.300 heridos y 30.000 desaparecidos. Más información en este reporte desde Caracas.
3: La infraestructura afectada o perdida corresponde a 250 edificios, principalmente en el estado de La Guaira y especialmente en la zona de Caraballeda y en la zona de Playa Grande. 8 hospitales afectados, algunos han debido ser evacuados, pero además de que fueron evacuados, se están llevando a los pacientes a otros hospitales, 20 centros comerciales deteriorados, 68 obras de infraestructura dañada también, es decir, 346 obras de infraestructura en total dañadas.
1: En ese sentido, el vocero presidencial Adrián Rabier detalló que Argentina puso a disposición de Venezuela médicos, emergentólogos, 3 aeronaves y 2 plantas potabilizadoras de agua con 16 operadores del ejército. En Jujuy, donde nos escuchás por AM790, la temperatura 6 grados 5 décimos. En Buenos Aires se esperan 14 grados de máxima. A esta hora, 5 grados la temperatura, cielo despejado.
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La noche está tan oscura que mis ojos no consiguen acostumbrarse a ella. Ni siquiera después de parpadear durante un largo rato. Solo noto el peso de tu cuerpo en la cama y el ruido que hacen los muelles del colchón. Algo viejo. Cuando te sientas a mi lado, cuando te acuestas y luego el hueco que queda al levantarte. Pongo la mano. Las sábanas arden. No estás. Y ya te estoy extrañando. No. No tengo miedo. Fantaseo con tu cuerpo, con tus manos, con la divinidad de tu rostro y esa pulsera que llevas en tu muñeca que tintinea ligeramente y me permite saber dónde te encontrás ahora. La pulsera que roza mi cuerpo, que a veces está fría, muy fría. Sos el alivio obsceno del cuerpo llevado al límite. Yo podría olvidar que se puede vivir de otra manera, sin estar encadenado a tu sexo. En estos 10 metros cuadrados de habitación, lejos de la ansiedad que carcome el alma. Pero no quiero. Sé que soy tu presa de casa mayor. Y nada cuenta más para mí que este momento. Me gustaría disolverme en vos, en este instante. Así, chasqueando los dedos. Desnudo, rabiosamente tuyo. Me escondo debajo de la sábana mientras sobrevuelas la cama. Luego de haber sobrevolado mundos que te condujeron a mí, llevaba siglos buscándote. Sí, me voy a entregar. No tengas miedo, amor mío. Mi cuerpo, mi aliento vital, mi alma son tuyos. A la mierda la redención. Tu infierno es mi cielo. Llevo siglos buscándote. Te lo dije, ¿no? La pulsera ya no resuena. Te pierdo nuevamente por un momento hasta que, descarada, buceas bajo las sábanas que ya no huelen a suavizante. Ahora todo tiene un gusto prohibido. Siento tu cuerpo trepar rápidamente sobre el mío malévolamente. Dejas un halo de luz sobre mi piel que ilumina súbitamente la tienda de campaña, la carpa que hemos construido con nuestros cuerpos, con las sábanas. Es tu deseo el que supura. Cierro los ojos y me abandono a vos. Sí, empiezo a tener miedo. Y vos te alimentás de mí. Muerto de terror. Pero estoy. Es mi deseo. Que además por vos llora. Llora cuando tus manos se acercan y una uña afilada me acaricia el cuello, dispuesta a cortar la yugular de un momento a otro. Me estremezco. Mis ganas de vos retuercen mi cuerpo. Mis venas se hinchan bajo mi piel y las vas pinchando poco a poco con tu uña de dragón. Desangrándome para siempre, amor mío. Levanto mi pelvis hacia vos.
Es lo que pedís. Lo que quieras. Mi amor, estoy totalmente entregado. Lo único que quiero es ser engullido por tu boca. Me atrevo a tocarte, tu piel está tirante. Recorro tu espalda. Sos increíblemente bella, sensual. Tu boca y esos pequeños mordiscos, con suavidad al principio, con lujuria después. No puedo evitar dejar escapar un gemido. Siento que el aire de la habitación se condensa, se torna asfixiante. Estos 10 metros cuadrados ya no existen. Todo se reduce a una burbuja en la que nos encontramos vos y yo. Desde hace siglos, amor. Te acoplás sigilosamente a mi cuerpo y en un abrir y cerrar de ojos me embestís con tal fuerza que todo mi cuerpo se sacude. Mientras vas, venís, me besás, me mordés, sabés que me gusta. Lo leíste en mi mente hace siglos ya. Mientras el chapoteo del deseo se hace cada vez más ruidoso y tu excitación me llena por completo. Adoro cuando tu voz profunda y gutural me susurra cosas ilegibles, inentendibles.

sentir en la gloria. Mi mandíbula se tensa. Quiero recibirte sin despedazarme. Yo también quiero mamar como un bebé. Tu aroma, tu veneno. Con la ayuda de mi lengua voy acariciando tus labios. Mientras tus ojos enrojecidos me observan. Me mirás satisfecha, amor mío. Ya muda mi piel. La tomás entre tus dedos afilados que amenazan con abrirme. Demonio mío, te amo. Desde hace siglos. Demonio mío, amante de mis sueños.

0: La música junto a Sol Asylum en día 2, lo que pasaba Runaway Train.
1: Un nuevo grupo que se cierra, estamos hablando del Mundial. La derrota sobre la hora, cuando se jugaban 7 minutos adicionados al tiempo reglamentario, Estados Unidos, que igualmente finalizó puntero de ese grupo, perdió ante Turquía, que ya se había despedido del Mundial y había quedado eliminada. Fue victoria 3-2.
0: Se fueron con dignidad.
1: Se fueron con dignidad. En el otro de los partidos, Paraguay enfrentaba a Australia. Terminó empatado 0-0. Y Paraguay creo que termina entrando como uno de los mejores terceros, te da la sensación. Porque por diferencia de gol queda Estados Unidos primero, bueno, Estados Unidos con mayor cantidad de puntos, 6. Australia tiene los mismos puntos que Paraguay, pero Paraguay tiene menos 2 por la goleada que sufrió en el arranque de la fase de grupos ante Estados Unidos. Me parece que Paraguay se termina quedando con un lugar como mejor tercero y metiéndose en los 16avos de final. Obviamente, insisto, se van cerrando de a poco las fases de grupo, los distintos grupos de la fase de grupo, y ya van quedando confirmadas o se van confirmando las llaves de 16avos de final, que en un rato estaremos repasando para ver cómo se están dando los cruces de la próxima instancia.
0: Bueno, y hablemos de Messi, sí, ¿no? Y de este texto que yo les decía que pertenece a Diego Leuco,
1: sí.
0: Sobre el Pulga. Bueno, se centra en una entrevista exclusiva que junto a Nicolás Occhiato le realizaron a Messi en Miami para su canal de streaming. Lo muestra de una manera, creo yo, como muchos quizás lo imaginamos. Hay un Messi que ya ganó todo lo que se puede ganar arriba de una cancha. Uh-huh. Trofeos, récords, mundiales, todo. Pero después está el otro, el que más queremos. El ídolo con alma de pibe sensible, el que llora sin vergüenza y se preocupa de verdad. A ese Messi casi nadie lo conoce porque él se encarga de ocultarlo con una humildad que emociona. En Mozambique, su fundación reparte desayuno todos los días a 15.000 chicos en 40 escuelas, para que no se vayan a dormir con hambre. En Siria, mandó kits educativos para más de 50.000 pibes que la guerra había dejado sin escuela. En Nepal, levantó 14 centros de salud. En Barcelona, puso la plata para un centro de oncología infantil, que no tiene igual en España. Se enteró el mundo porque lo contaron los hospitales, las maestras, UNICEF. Nunca lo anunció él. Como si le diera pudor que lo miren mientras hace el bien. Y hay gestos más chicos que te aprietan el pecho. Mandó una silla de ruedas motorizada a una familia de Rosario que no podía ni soñar con ella. A Cristian, el bibliotecario ciego de la Estrada, le regaló un aparato con inteligencia artificial para que pudiera seguir leyendo y traduciendo libros para otros como él. En plena pandemia pagó equipamiento médico que terminó repartido por todo el país, sin fotos, sin bombos. Acá cerca, en su Rosario, todavía se cuentan anécdotas que lo pintan tal cual es. El repartidor que le llevó una compra de helado en el barrio contó cómo Messi salió a recibir el pedido y se quedó charlando con él en la puerta como un vecino más. En la gomería del barrio se acuerdan cuando apareció con sus hijos a inflar la rueda de la bici, esperando su turno entre la gente, sin apuro, sin postureo. Podría vivir en cualquier palacio del mundo, ya que tiene hoteles de lujo y restaurantes propios, pero cuando vuelve a la Argentina, elige siempre estar cerca de Rosario, en un barrio donde sigue siendo uno más. No desfila, no hace ostentación, no llena programas de chismes. El único lujo que se permite es seguir jugando al fútbol como si todavía tuviera algo que demostrar. Y esa sensibilidad a flor de piel que lo hace llorar cuando gana, cuando pierde, cuando ve que un pibe sufre. Por eso, esta copa la pedimos distinto. La del 2022 fue para todo el país, para sacarnos 40 años de bronca de encima. Esa ya la tenemos tatuada en el alma. Esta copa la queremos para él, para que la levante una vez más, aunque no le haga falta a nadie más que a su propia historia. Para que ese ídolo que llora y se preocupa se vaya sabiendo que cerró el círculo como se merecía. Y hay algo que nos pasa solo con él. Cada vez que lo atacan, y lo atacan mucho, sabemos que no va a contestar. Nunca lo hace. Entonces salimos nosotros, sin que nadie nos pida nada. Salimos a poner la cara que él no pone. Porque defendemos no solo al genio de la pelota, sino al hombre sensible, al que se emociona, al que se preocupa por los que nadie mira. Ese es nuestro ídolo, el que llora, el que cuida en silencio, el que nunca dejó de ser ese pibe bueno del barrio. Y por eso lo admiramos tanto, con este cariño que no se gasta. Ojalá algún día entienda Lionel Messi cuánto lo queremos, no solo por lo que hace con los pies, sino por el corazón enorme que tiene.
1: Impecable.
0: Creo que hablo por todos, o por lo menos por unos cuantos millones de argentinos, ¿no? Leuco.
1: Necio. Un descerebrado. No se podría expresar de otra manera aquel que hoy, ayer, siempre haya osado decir alguna barbaridad de Lionel Messi, ¿no? Y entre tantas cosas lindas que contaste, yo recuerdo que en el arranque, en el inicio de lo que fue la cuarentena estricta por la pandemia mundial, él mandó una cantidad muy grande de respiradores que también enumeraste. ¿Por qué hago hincapié en eso? Porque esas viejas cuestiones que nos dañan como país, ayer, hoy, siempre, hace 30, 40, 50 años y antes de ayer también, terminaron por no dejar salir esos respiradores de la aduana, ¿no? Alguna vez alguno se va a tener que hacer cargo de esas cosas. Digo, por esto que también terminaba diciendo Sonia, ¿no? ¿Cuántos millones de argentinos hoy estarán amando a Messi, pero siempre habrá alguien que quiera dar la nota y buscar fama, intentando encontrar el pelo en el huevo, la aguja en el pajar, o vaya a saber lo que es buscar un tipo humilde, carismático, familiero, solidario, generoso? Simplemente eso. Me encantó lo que leíste, negra. Espectacular. Soy de los mesistas de siempre, por eso digo, que tenga su momento, que ya lleva varios años, ¿no? Porque las cosas que le han dicho en su momento, el daño que le causaron a ese chico que alguna vez dijo, la selección ya no es más para mí. Gracias a Dios se retractó de lo que dijo y volvió a vestir la celeste y blanca. Nadie la lleva tan bien como él, los colores de nuestro país. Y aprovecho y me engancho de esto último para decirle que en el día de ayer otra gloria del deporte argentino se nos fue. Quizás para muchos no significará nada, para mí y para mi adolescencia significó mucho. Para la Argentina fue un representante de lujo, víctima de una cruel enfermedad con la que peleó durante los últimos años. Se fue de gira Daniel Castellani, el capitán del resurgimiento del vóley argentino en 1982, mundial que se disputó en la Argentina, en un equipo inolvidable, con Willy Cantor, con Daniel Castellani, con Quiroga, con Conte, logrando aquella vez la medalla de bronce. 6 años después, la primera medalla olímpica para el perdón, para el vóley argentino en los Juegos Olímpicos de Seúl. ¿Cómo olvidarnos aquellos que todavía recordamos esos partidos televisados en una época negra y difícil para la Argentina, en plena dictadura militar, a Castellani y su saque de potencia? Esa pelota al aire, el salto del capitán y la pegada para festejar cada punto logrado. Se fue Daniel Castellani, tenía 65 años. Y los que amamos el deporte en general y el vóley en particular, lo vamos a recordar siempre con muchísimo afecto y con mucho y con muchísimo cariño. Nuestras condolencias a su familia, el abrazo al cielo para él y que en paz descanse.
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0: Hola, buenas noches. Sonia, Fabián, Lucio, como siempre Radio Nacional, firme. Bueno, estuve un poquito ausente porque estuve en la quinta con mamá, allá en Buenos Aires, y en el galpón nos escuchamos con mi hermano, en el taller. Y no he mensajeado, pero siempre Nacional a full. Siempre, todos los programas. Así que bueno, lo hacemos por Venezuela. Acá estamos pasando Catriló, todo lindo. Vamos a Neuquén. Así que bueno, un beso grande para todos. Y gracias por viajar conmigo siempre.
1: Gracias a vos por elegirnos, Mario, querido. Qué lindo escucharte después de tanto tiempo. Buena ruta, buen viaje, buen destino y bonito fin de semana para vos.
2: Traía alfajores. Ah, no se dice.
1: Sí, no importa, de donde sea. Siempre serán bien recibidos.
2: Siempre hay que decir, traía alfajores, ¿viste?
1: Y por algún kiosco va a pasar seguro.
2: Por ejemplo, si son de alguna casa artesanal, mejor.
1: No, pero ahora en los kioscos, ¿viste? La cantidad que hay, a veces voy y digo, ay, estoy antojo de un alfajor. Sí. Y hay tantos que me voy porque no sé con cuál
2: queda. Y hay algunos muy ricos, sí, últimamente, que han salido. Hay unos muy ricos. No vamos a dar marcas ni precisiones, pero, por ejemplo, hay uno muy jamaiquino. No sé si me agarran.
1: Sí.
2: Piensen en cómo se peinan los jamaiquinos, que es una delicia, de verdad. Y yo ya lo veo como bien goloso que soy y dulcero. Yo ya lo había probado hace rato. Y hace un par de días viene mi hijo Iván y me dice, ¿probé este alfajor? Y le digo a él, sí, ¿qué, papá? A papá mono con banana verde, vení vos. ¿Sabés cuánto hace que lo comió papá ese? Pero hay unos alfajores riquísimos. Sí. Tengo que. Me voy a poner en campaña para la semana que viene o la otra. Vamos a ver si podemos traer para nosotros y para los oyentes del alfajor más rico y popular de la Argentina. No voy a decir más nada hasta que. Porque por ahí. Pero como yo sé que es muy generoso mi estimado Hugo Basilota, le vamos a pedir algunas cajas para nosotros. Y otras para sortear para nuestros oyentes. Porque acá la prioridad son nuestros oyentes, como ustedes ya lo saben.
1: Ese que lleva el nombre de la ciudad de Mendoza, por ejemplo.
2: Exactamente. Algunos le dicen caviar.
1: Ah, sí, por supuesto.
2: Hay tres modelos nuevos. Mira, está el caviar rubí, que es el que sacó ahora. Uh-huh. Está el oro al precio de lata, uno de chocolate.
1: Sí. Sabroso.
2: Está el chocolate premium, ahora otro nuevo que sacó. Y el hombre va generando laburo, invirtiendo en la Argentina, porque además ya tiene su segunda planta. Hace muy poco inauguró una planta en Spegazzini. Impresionante, de última generación. Tiene la fábrica de siempre en Mataderos, en Martiniano Leguizamón, la calle, y tiene ahora la nueva planta impresionante en el Esteban Spegazzini. Y el secreto de este alfajor, siempre yo le digo a Hugo, me dice, el secreto está en vender mucho a bajo costo. No vender poco y caro, sino y él muchas veces tiene demora en la entrega por la cantidad de alfajores que fabrica y que vende. Tipo que ayudó a todos los deportistas que te puedas imaginar. Y cuando puede, el tipo está siempre generosamente ayudando. Yo no tengo más que palabras de agradecimiento para Hugo Basilota.
1: Beso grande para Helen.
2: Sí.
1: Nuestra condesa de San Isidro.
2: Es condesa, duquesa, baronesa. Según el día que lo sea.
1: Todos los títulos nobiliarios tiene Helen. Sonia, Fabián, geniales, me hacen reír, informan, están en todo con talento y respeto, los amo. Yo solo los sigo por radio, no tengo redes, amo la radio, besos y abrazos. Cuídense del frío, yo feliz. Con el frío, obviamente, ya tiene genes dinamarqueses, así que imagínate.
2: Sacale todos los títulos mobiliarios.
1: No, congelen todo bien, que disfrutes el fin de semana, que lo pases hermoso y disfruta de tu frío también, Helen.
2: La próxima vez le voy a pedir que me lo digan en alemán, el cuídense, si no, no lo vamos a aceptar.
1: Hola, buena madrugada, ¿cómo están? Sonia, Fabián, la pareja más hermosa del país. Soy Esther de San Rafael, doy mi presente. Estoy escuchándolos, como siempre, y quiero saludar a Juan, que también los está escuchando en su casa.
2: Gracias,
1: ellos
2: Juan.
1: Son novios, Esther y Juan, de San Rafael. Así que un beso grande para vos y, por supuesto, para Juancito, que me parece que escribió también por ahí.
2: Juan.
1: Acá lo tengo, mirá. Hola, Sonia, Fabián, buena madrugada. Mira. ¿Cómo están ustedes? Yo aquí escuchándolos. Soy Juan Hidalgo. Un abrazo bien fuerte y quiero saludar a mi novia Esther Ponce.
2: Ay, pero ¿por qué no se juntan y escuchan la historia que acabo de contar? Y ahí dan rienda suelta a su instinto después. ¿O no?
1: No, pero bueno, está bien esto. Porque por ahí durante la semana... Yo tengo un amigo que durante la semana está en su casa tranquilo y el fin de semana está con su novia y así. Era una pareja que antes no funcionaba conviviendo, pero mira, ahora de fines de semana la pasan bárbaro.
2: Bueno, mejor, si es así.
1: ¿Qué te dice? Por ahí Juan y Esther hacen lo mismo.
2: Muy bueno, qué sé yo. Hagan lo que quieran, che.
1: Beso grande para ustedes. Ah, y para Juan, David y Morena Hidalgo, que son los hijos de Juan. Un beso grande, sí. grande.
2: Juan.
1: Jorge, pero ese era entrerriano, ese era entrerriano y
2: buen cantor.
1: Jorge de Neuquén también está por allí junto a toda su tribu, escuchándonos y acompañándonos. Besos para vos. Gracias también, lógicamente, a Román, que desde Neuquén Capital asoma. Fabi, por aquí.
2: Sí.
1: Gracias. Santiago también nos está escuchando. Espero que estén teniendo una buena semana. Sonia, Fabián, estoy transitando mis últimos parciales.
2: Mira.
1: Y Santiago a veces sucumbe ante alguna caída. Y yo le decía la vez pasada que no, un tropezón no es caída.
2: No.
1: A veces cuando uno saca una mala nota en algún parcial o no llega a cumplir los objetivos, me parece que es cuando uno tiene que pensar en que a veces esas cosas funcionan o sirven para, de alguna manera, leer un poquito más y profundizar en algunas cosas en las que uno por ahí estuvo flojo. A veces está bueno, ¿no? Porque sí, hay, claro, hay situaciones en las que uno quizás va a rendir algún examen y quizás no está preparado emocionalmente, puede haber sido, ¿no? También.
2: Miedo escénico en el momento.
1: Exacto.
2: Suele suceder,
1: a veces los
2: nervios.
1: Los nervios traicionan y mucho. Así que tranquilo, Santi. Me parece que lo bueno es no aflojar, no bajar los brazos.
2: Y tener un buen machete a mano.
1: Y no rendir.
2: Siempre no, ayuda, ¿eh?
1: Que no te pase como a mí. Yo lo voy a confesar. Pues pasaron tantos años.
2: ¿Viste?
1: En un examen de física. Física y matemática siempre fueron mi karma. Voy a rendir un recuperatorio y me había anotado unas formulitas en la mano, en la palma de la mano.
2: Transpiración.
1: Y voy a hacerle una consulta al profesor y le digo, profe, ¿está bien esto así? Me dice, Ferraris, anda a lavarte esa mano. Terminá el examen, entregámelo y andate a tu casa, me dijo. Claro, pero le voy a mostrar el examen y le muestro así que me vio que en la palma tenía todas las fórmulas. Bueno, le eran 4 o 5 nada más, profe, eran las que no me acordaba.
2: Si habremos fabricado machetes. Los pibes no deben saber ni lo que son los machetes ahora, porque tienen tantas posibilidades, la tecnología da tantas posibilidades de que hasta uno de afuera, si con un auricular lo pueden soplar.
1: Sí, es verdad.
2: Nosotros teníamos la regla, hacíamos todo chiquitito, decía que teníamos la vista.
1: El tiempo que gastábamos haciendo los machetes, ¿por qué no lo usábamos en estudiar? No,
2: era mejor hacer el machete. Si podía jugar a la pelota y hacer el machete, ¿por qué me voy a quedar estudiando? Yo nunca tuve problema en cuanto a al tema de poder absorber lo que en la escuela me contaban. Después leía un poco. Mi vieja siempre me decía lo mismo. Dice, vos tenés esa suerte de asimilar rápido, lees un poquito y ya te queda. Y lo que no me quedaba, se macheteaba. Entonces yo tenía una hora más para jugar a la pelota. ¿Por qué me iba a leer una hora más? Si el machete me podía ayudar. Entonces digo, te preparabas la reglita así chiquitito, el papelito adentro, lo hacías de una manera, tenías uno que se desenroscaba.
1: Claro, mi hermano hacía uno que era como un acordeón.
2: Claro, ese mismo. Entonces ibas poniendo así, y cuando no, ya lo conté alguna vez, querido profe Clemente, y no sé qué habrá sido la vida de él, siempre tenía las mismas pruebas. Entonces alguna vez cuando decía la semana que viene hay prueba, mientras uno lo distraía, el otro le sacaba las pruebas. Las fotocopiaba la fotocopiadora del colegio y en la misma hora se las metíamos otra vez. Entonces teníamos los dos temas y hacíamos, completábamos las dos. Los dos, entonces el que nos tocaba ese día ya teníamos la hoja hecha. Y siempre eran las mismas pruebas. El día, si algún día nos cambiaba, nos cagaba la vida. Pero menos mal que nunca nos cambió el querido profe Clementi. Cuántos profesores uno se acuerda y cómo extraña aquella época, ¿no? Cuando estábamos en el secundario decía, ¿cuándo se terminará este martirio? Y después de tantos años me dice, qué linda época, viejo. Cómo me encantaría volver a esos días inolvidables de la escuela, del secundario. Y eso que, como digo siempre, a mi viejo me mandó a hacer doble turno secundario, ¿no? Pero es inolvidable, esa etapa es inolvidable. Y uno lo recuerda ahora después de pasar 40 años de que se recibió.
1: Me encanta el aporte de Rubén, mirá, de La Rioja con respecto a esto, Fabi. Yo conocí un profesor que decía, el machete es la mejor manera de hacer resúmenes. Saquen los machetes y a contestar.
2: Un fenómeno, que, profe. Bien, bien, una buena solución.
1: Me encanta.
2: Sí, sí.
1: Hola, buen día, Sonia, Fabián. Qué rico ese alfajor del que están hablando. Beso grande para Guille, nuestro amigo de Escobar, allí cerquita de Asunción, en Paraguay.
2: Claro.
1: Abrazo, Guillermo. Gracias. Gracias por acompañarnos. Gerardo Gómez de La Marque, provincia de Río Negro. Claro, esos son los más ricos alfajores. Mientras me hacía el machete, se me quedaba todo y después casi no lo usaba. Un día se me cayó uno y el profe de biología me dijo, se le cayó una fotito. Y si no, la lapicera sin tinta en una hoja limpia y después la ponías contraluz. Uh-huh. Esa estaba buena.
2: Estaba buena esa. Sí, sí. Esta es buena. Es una buena treta. También estaba en algún rincón de... En esa época teníamos los pupitres de madera, ¿viste? Y lijábamos un rinconcito, ¿viste? Y ahí escribíamos todo con la Bic. Que la Bic agarraba bien en la madera, ¿viste?
1: Claro.
2: Entre otras cosas, uno se va acordando ahora de todos los machetes que fabricaba.
1: Beso enorme también para Andrés, que nos está escuchando en Bariloche. Hola, buenas noches a ustedes por ir a acostarme en su compañía para despertar en tu compañía. Seguro que hablan de... pues sí, sí, de esos alfajores hablamos.
2: De Don Guayma, sí.
1: En breve llegarán los prometidos chocolates.
2: ¿Acá? ¿De parte de él?
1: Sí.
2: Avisa, a ver si no se lo comen. Hay un par ahí adelante.
1: Y es un mea culpa, Andrés. Debo confesar que recién hace un mes atrás asocié que Fabián Codevila era el mismo que Fabián Pomelo Codevila. Me confundió su doble perfil.
2: ¿Doble
1: Andrésito,
2: perfil?
1: Andrésito, de mi corazón.
2: Andrés, por favor.
1: Beso para vos. Violeta, nos está escuchando en Salta.
2: Ajá.
1: Hola, buena madrunoche, aquí presente, escuchándolos como siempre. Estos días estuve despertándome temprano, por eso no los escribía. Hacen el programa más lindo de la noche madrugada. Gracias. Y me gustó anoche la historia de amor de Fabi.
2: No la dejes ir, no la dejes ir. ¿Por qué? Te lo digo yo, ¿quién es? Violeta.
1: 1:48 en la República Argentina, sí señora, sí señor. Esto es Día 2 y déjeme contarle algo emotivo, ¿sí? Que yo le dije que le traje a Michael
2: razón,
1: Fox
2: Michael
1: antes
2: Fox.
1: De que se nos vaya el tiempo. Durante un evento para fans en 2022, Michael Fox estaba firmando autógrafos para una larga fila de admiradores cuando una mujer se le acercó sosteniendo un póster de Regreso al Futuro. Cuidadosamente conservado, así como conservas vos, ¿no? Todas las cosas de época. Bueno, la mayoría de los fans querían un autógrafo. Tal vez una foto rápida, un apretón de manos, un recuerdo para llevarse a casa. Pero esta mujer llevaba algo más importante en sus manos. Su voz temblaba mientras le pedía a Fox que escribiera un mensaje personal para su difunto padre. Un hombre que había adorado Regreso al Futuro durante casi toda su vida. Explicó que la película se había convertido en una tradición familiar, algo que veían juntos una y otra vez, mientras su padre luchaba contra una dolorosa enfermedad que poco a poco lo consumía. Cada visionado se convertía en un momento de evasión, un momento en el que los hospitales, el miedo y el dolor desaparecían por un instante. Fox escuchaba atentamente, con el marcador en silencio, en su mano temblorosa. Por un instante, el bullicio del evento para fans a su alrededor pareció desvanecerse. Había conocido a miles de fans a lo largo de su carrera, pero historias como esta siempre lo impactaban de una manera diferente. Porque para ellos estas películas no eran solo entretenimiento, eran recuerdos a los que la gente se aferraba cuando la vida se volvía insoportable. Desde que le diagnosticaron la enfermedad de Parkinson en 1991, Fox ha dedicado décadas a librar batallas que la mayoría de la gente nunca llega a ver por completo. Aún así, siguió estando presente para sus fans, incluso en los días difíciles, en los que cada movimiento requería un gran esfuerzo. Y este momento, sin duda, le conmovió profundamente. La mujer explicó que incluso durante los últimos días de su padre, seguían viendo juntos Regreso al Futuro. Las aventuras de Marty McFly a través del tiempo se convirtieron en algo más que una película. Se convirtieron en consuelo, familiaridad, una última conexión entre un padre y una hija que intentaban desesperadamente aferrarse el uno al otro. Fox, que suele tener un gran sentido del humor y un encanto natural, se quedó inusualmente callado. Observó el cartel con atención, casi como si comprendiera el peso que conllevaba. Luego volvió a mirar a la mujer y su mirada se suavizó al escuchar sus palabras. En lugar de apresurarse a firmar otro autógrafo, comenzó a escribir lentamente una nota sincera. Le temblaba la mano a causa del Parkinson, pero se negaba a apresurarse. Cada palabra importaba. Cada letra transmitía una intención. Cuando finalmente le devolvió el póster, la mujer lo apretó contra su pecho como si protegiera algo invaluable. Fox le sonrió cálidamente. Una sonrisa serena que denotaba comprensión, más que una pose de estrella. Y por un breve instante ninguno de los dos necesitó decir nada más. Más tarde, Fox reflexionó sobre encuentros como este, admitiendo que le recuerdan por qué su trabajo sigue teniendo sentido después de tantos años. La fama se desvanece, las cifras de taquilla desaparecen, los premios acumulan polvo, pero las historias perduran en la vida de las personas. Una película vista junto a la cama de un hospital, una risa compartida en días dolorosos, un padre y una hija encontrando consuelo en las mismas escenas familiares, mientras el tiempo se les escapaba más rápido de lo que deseaban. Este es el tipo de impacto que Michael Fox jamás esperó dejar. Y quizá eso es lo que lo hace inolvidable.
2: Un ser de luz, Michael Fox, tipo humilde, solidario, generoso y que combate contra esa cruel enfermedad degenerativa desde hace tantos años. Pero eso no le roba el humor.
1: Exactamente.
2: Y eso es lo que me parece termina siendo muy favorable en él, en su personalidad. Y otra cosa para destacar es la mujer que tiene al lado, su esposa desde siempre, que jamás lo dejó, jamás lo abandonó, sigue estando a su lado como el primer momento, a pesar de todas las vicisitudes que le tocó pasar por esta
1: bellísima mujer,
2: hermosa y la verdad que es el amor.
1: Gran compañera.
2: Sí, el amor queda evidenciado desde siempre. Así que, nada, no se podía esperar otra cosa de Michael Fox como lo que acabas de narrar.
1: 6 minutos faltan para nada que más. Lleguemos al final de nuestro día 2. ¿Qué le parece un poquito más de música?
2: Casi que no tenemos que ir con la música, ¿no? Un poquito, dice. ¿Viste? Casi que no vamos con la música.
1: Bueno, con la Pinto. Corre,
2: muy
1: decirle,
2: bien, rápido, rápido, muy rápido, bien, rápido, muy rápido. Bien, muy bien, muy bien, muy bien. El cronograma que arranca hoy.
1: Sí,
2: que muy bien, menos mal que me la dejaste picando.
1: ¿Cómo le exige hermosa Flavio Briatore?
2: Sí, le dice que porque lo quiere, según él. Bueno. Pero la verdad que bastante rompehuevo el Tano. Ya me tiene los días y horarios de la actividad de este fin de semana en el Red Bull Ring, la casa de Red Bull, ahí en Austria. Hoy, 8:30 a.m, las prácticas libres número 1. Mañana sábado, 12:00 p.m, las prácticas libres número... No, perdón, estoy hablando mal, perdón. Repeat. Hoy, 8:30, práctica libre número 1. 12:00 p.m. de hoy viernes, práctica libre número 2. El sábado, 7:30. 10:30 de la mañana, hora argentina, práctica libre número 3. A las 11 de la mañana del sábado, la clasificación. Y el domingo, 10 de la mañana, hay que hacer un esfuerzo, ¿eh? Porque Argentina va a terminar como a la 1:00. Desde que te vas a dormir y todo, te tenés que levantar temprano. 10 de la mañana del domingo, la carrera, 71 vueltas, reitero, Red Bull Ring, Austria, Gran Premio de Austria, en la casa de Red Bull, corre con la Pinto.
1: Y mañana todos alentar a Argentina.
2: Sin ninguna duda.
1: Y hoy a Uruguay, ¿eh?
2: Y hoy a Uruguay. Nos vamos con un temazo, ¿eh?
1: ¿John Bon Jovi?
2: Mi amor.
1: Un placer.
2: Buen fin de semana. Gracias, Gaby. Gracias, Jackie. Gracias a los oyentes. ¿Con qué nos vamos, amor?
1: Blaze of Glory.

0: Las 2 de la madrugada en la República Argentina. La Administración de Parques Nacionales extendió hasta el 31 de diciembre los permisos turísticos bajo el régimen anterior. Los permisionarios deberán presentar en 30 días hábiles el acta de conformidad y obligación de adecuación ante la Intendencia o por trámite a distancia. La medida aprueba un esquema de transición normativa para ordenar la migración progresiva al nuevo reglamento de permisos turísticos. Las tendencias evaluarán la continuidad de los servicios y elevarán informes técnicos a la Dirección Nacional de Uso Público. La Agencia Nacional de Puertos y Navegación habilitó al puerto de Quequén como puerto provincial de uso público y comercial. El puerto, ubicado entre ambas márgenes del río Quequén Grande, en la provincia de Buenos Aires, fue habilitado para la prestación de servicios portuarios. La medida alcanza a las terminales Sitio Cero, Terminales y Servicios, Asociación de Cooperativas Argentinas, Terminal Quequén, Terminal de Fertilizantes y Pier 12. La habilitación se otorgó tras verificar las condiciones técnicas y operativas y quedará sujeta al mantenimiento de esos estándares. Nacionales Mundial con la información de Nicolás Álvarez.
1: En la continuidad de la Copa del Mundo, recordamos que en la tarde Ecuador dio el golpe y le ganó a Alemania, y Ecuador sueña con clasificarse a los 16avos de final de la Copa del Mundo.
0: El tiempo en la Ciudad Autónoma de Buenos Aires y alrededores, la temperatura 4 grados 9 décimos, el cielo está despejado, la humedad es del 89%. Rige una alerta amarillo por nevada para el sur de la provincia de Neuquén.
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más que nunca. Me encanta, me encanta, me encanta, me encanta esta hora del día. Claro que sí, porque es viernes y vuelve a darme la posibilidad de abrirte de par en par las puertas de la Discoteca Nacional.

Y claro que sí, este es el momento en el que todo comienza de vuelta. Otra discoteca juntos, juntas, hasta las 6 en la madrunoche de Radio Nacional. Ahí estaban Sandra Mianovich, Axel y Pasos al Costado. 11 minutos han pasado de las 2 del viernes 26 de junio de 2026. Señoras, señores, bienvenidas, bienvenidos, quienes a partir de este momento entran en sintonía. Y gracias, gracias a montones a quienes nos vienen acompañando con Fabi Codevila en nuestro día 2 y que ahora se quedan por allí siendo cómplices, siendo testigos de esta locura radial. Nos pone en el aire Gabriel Octavio Zeni en esta primera parte de nuestra discoteca. Nos produce y nos coordina Jacqueline Macarevicius, ya recuperada prácticamente de su gripe. La ha combatido con todo lo que pudo y ahí está, la tenemos erguida, la tenemos de pie. Firme, firme, como siempre, acompañándonos. En el control central de LRA1, Nacional Buenos Aires, hoy nos supervisa Santiago Conde. Y en la planta transmisora de Radio Nacional, allí en General Pacheco, Gustavo Novela y Enrique Aparicio. Los amigos están de guardia en esta madrunoche y hacen posible que este mensajito que se genera en Maipú 555, pleno corazón del microcentro porteño, llegue a todos los rincones de la patria, merced a nuestras 49 emisoras. Así que gracias, Gustavo, gracias, Enrique, por su invalorable labor. Hoy vamos a saludar a los compas y colegas de LRA 23, Radio Nacional San Juan. Allí nos ubicás en AM 910 o bien en la FM 101.7. Aquí nos quedamos con mucho por compartirnos en esta madrunoche, palpitando el fin de semana. Bueno, lo hablamos con Fabián recién, ¿qué vamos a agregar, no? ¿Qué fin de se nos viene? Hay que calentar bien la gola y alentar. Como decíamos, hoy, lógicamente, al seleccionado uruguayo. Mañana a nuestra selección. El domingo, seguirlo a Colapinto en el Gran Premio de Austria. Y la historia seguirá. Vamos a venir agotados el lunes. Tanto deporte. Nos ponemos en marcha, ¿sí? Cofradía de madrunocheros. Hasta las 6, la discoteca nacional no para. Y ahí vamos.

Ahí estaban los Pericos versionando a Roberto Carlos. La distancia. Antes escuchamos a Patricio Rey, sus redonditos de ricota y caña seca y un membrillo tras papo juntos a la par. 2:24. Y así seguimos, juntos y a la par, con tantos amigos, con tantas amigas. Estés donde estés, vayas donde vayas, haciendo lo que te toque, como decimos siempre, ¿no? Quizás te toca estar de guardia, estás estudiando, sereneando, tractoreando, ruteando, como tantos amigos camioneros, transportistas. Tal vez estés tejiendo, ¿no? Como hace algunos días nos contaba alguna amiga, bueno, nuestros amigos allí en los pozos y yacimientos, en el rubro petrolero, en las fábricas, los compas panaderos que también nos acompañan, ¿no? En estas madrunoches, quizás vos en tu taller de costura, en tu taller de calzado. Sabemos también que hay alguien que cosecha caña de azúcar por estas horas. Alguien ayer nos contaba que estaba fumigando trigo allí en Chaco, en la frontera con Bolivia. Gracias enormes a todos y a todas, quienes nos eligen para transitar juntos y a la par las madrugadas de Radio Nacional. Aquí nos quedamos siendo cómplices, siendo testigos del comienzo de este viernes, conectados y conectadas. Ustedes saben, y si no se los cuento, que hay un WhatsApp y es el 11-3-870-7485. Ahí los leo, ahí los escuchamos con un mensajito de audio, 11-3-870-7485. En un ratito empiezo con la recorrida por el país contándoles cómo pinta este viernes y cómo se perfila el fin de semana. Allí en sus lugares según el Servicio Meteorológico Nacional y su pronóstico. Y hay tanto por contarnos. Hoy es el Día Internacional de las Naciones Unidas en apoyo de víctimas de la tortura. El Día Mundial de la Refrigeración. El Día de la Cartografía en nuestro país. El Día del Payaso Argentino. Y el Día de la Juventud Militante. Así que fíjate todo lo que tenemos para contarnos y cuántas historias hay también por descubrir en esta madrunoche que recién comienza. Acordate que cuando invite la noche, cuando convide, minutos después de las 3, también tenemos algo bonito por contarnos y habemos especial a las 4. Ahora, Bersuit Vergarabat, sencillamente...

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Caballeros de la Quema, Avanti Morocha, en la Discoteca Nacional, 2:39 ya. Y voy a empezar a pasear por el país, voy a visitar amigas, amigos. ¡Qué lindo sabernos allí en la misma frecuencia, mi querida Isabela! Ella nos está escuchando en San Rafael, provincia de Mendoza. A propósito, hacia San Ramé voy. En este momento el cielo está por allí parcialmente nublado. La temperatura es de 8 grados, la térmica 6 grados. Y para hoy el pronóstico está indicando 16 de máxima, con cielo parcialmente nublado. Sábado también, con cielo parcialmente nublado, mínima 4, máxima 12 grados. Y el domingo, cielo despejado con una mínima de 2 y una máxima de 12 grados. Así pinta el fin de semana por San Rafael, provincia de Mendoza. Me voy a Neuquén, donde el cielo está también parcialmente nublado. 8 grados la temperatura, 7 grados 3 la térmica, la humedad 65%. Y se espera una máxima de 14 grados. Hoy, con una mañana ventosa. Sábado, probabilidad de chaparrones por la tarde. Por Neuquén, mínima 2, máxima 13 grados, indica el pronóstico. Y el domingo, bajoncito de temperatura. Cielo algo nublado con 2 grados bajo cero de mínima y 10 grados de temperatura máxima. Para Neuquén, entonces, de cara al fin de semana. Sigo de paseo. Me voy para Córdoba capital. Por allí nos está escuchando a través de nuestra LRA7, nuestro amigo Oscar Alberto Escobedo. 11 grados 4 décimas la temperatura por Córdoba. El cielo está despejadísimo y se esperan hoy 17 grados de máxima, con cielo parcialmente nublado. Y mira el sábado, qué lindo. Cielo parcialmente nublado con una mínima de 6 y una máxima de 19 grados. Y el domingo, cielo algo nublado con una mínima de 7 y una máxima de 15 grados. De Córdoba a La Rioja, 9 grados y medio la temperatura, cielo parcialmente nublado, 15 la máxima pronosticada para hoy con cielo parcialmente nublado y 15 grados la máxima para mañana sábado y también para el domingo. ¿Sí? Se espera un finde con cielo parcialmente nublado por La Rioja. Y en San Luis, en este momento, el cielo está parcialmente nublado. 9 grados 5 décimas la temperatura, 7 grados 9 la sensación térmica y para hoy también la máxima rondaría los 15 grados. Fin de semana con cielo despejado, sábado y domingo mínimas entre 4 y 5 grados y máximas de 15. Y ya que hablamos de San Luis, ¿qué les parece si allí nos quedamos? 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Esto es Un Gato Cuyano con letra de Domingo Morales y música de Hilario Cuadros, El Marucho.

Aquí estaban los de Salta con una zamba de César Perdiguero y Fernando Portal. Estoy de vuelta. Antes habíamos escuchado a Nacho Prado, Daniel Campos y una polca de Cholo Aguirre, Río Rebelde. Ahora, en la Discoteca Nacional, todos a la pista, porque se viene nuestro segmento de música ciudadana.

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1: Bloquecito de música ciudadana para poner punto final a esta hora de la Discoteca Nacional. Habíamos escuchado a Jorge Falcón con el tango de Falcón y Jesús José Santini. Después, si querés, habla. Edmundo Rivero, Corrientes y Esmeraldas, de Francisco Pracánico y Celedonio Flores. Y recién cantó Oscar La Roca en la orquesta de Alfredo De Angelis. Volvamos a empezar. Un tango de Daniel Álvarez y Eduardo Maradei. Faltan segundos para llegar a las 3. En instantes se viene nuestra historia de hoy. Real, seguramente la vieron plasmada en la película protagonizada por Julia Roberts, que le valió el Oscar como mejor actriz allá por 2001. Erin Brockovich, una mujer audaz. Bueno, la historia real de Erin Brockovich en instantes, tras las noticias en la voz de nuestro querido compañero, el puntano, Fernando Pedernera.
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3: Las 3 de la madrugada en la República Argentina. El Ministerio de Economía aprobó la adhesión al RIGI de San Matías Pipeline. El proyecto gasoducto dedicado para la exportación de gas natural contempla la construcción de un ducto de 480 kilómetros y 36 pulgadas de diámetro. Se extenderá desde Tratayén, Neuquén, hasta San Antonio Oeste, Río Negro, con capacidad de 27 millones de metros cúbicos diarios y una inversión total de 1.300 millones de dólares. El inicio de obras está previsto para el 30 de junio de 2026 y operación comercial desde mayo de 2028. La Secretaría de Energía aprobó la transformación de Piedra del Águila Hidroeléctrica Argentina en Sociedad Anónima Unipersonal. Al quedar bajo control de Central Puerto, redujo el directorio a 3 titulares y 3 suplentes, electos por mayoría simple sin distinción por clase de acciones. Las reformas estatutarias simplifican el funcionamiento interno de la concesionaria hidroeléctrica y fueron autorizadas conforme a su estatuto social. Nacional es Mundial con la información de Sebastián Vera.
4: La selección argentina entrenó a puertas cerradas de cara al último partido de la fase de grupos. Con Argentina ya clasificada y el primer puesto asegurado, Scaloni y el cuerpo técnico planean varios cambios y distintos debuts frente a Jordania. A la mañana será el último entrenamiento, esta vez con acceso a la prensa, y luego viajan directo a Dallas, donde el DT dará la conferencia de prensa junto a un jugador del plantel.
3: El tiempo en la ciudad de Buenos Aires y alrededores, temperatura 4 grados 5 décimos, cielo despejado, humedad 89%, rige una alerta amarilla por nevadas para el sudeste de la provincia del Neuquén.
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La noche siempre invitada a curar corazones rotos, descosidos, lastimados. 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

Erin Brockovich nació en 1960. Se casó muy joven y se divorció dos veces antes de cumplir 30 años. Con tres hijos que alimentar, sin título universitario, aceptaba los trabajos que podía encontrar. Ventas, servicio en restaurantes, cualquier cosa que le permitiera pagar las facturas y mantener la luz encendida. En 1991, necesitaba desesperadamente trabajo. Cuando fue contratada como empleada de archivo en un despacho de abogados de California. Mercy Ambititou. Contestaba el teléfono, ordenaba expedientes y hacía fotocopias mientras luchaba por pagar el alquiler. En 1993, su jefe le entregó un expediente relacionado con un asunto inmobiliario. Una mujer intentaba vender su casa en una pequeña comunidad del desierto llamada Hinckley. Dentro del expediente también había documentos médicos. Eso llamó su atención de inmediato. ¿Por qué un caso inmobiliario contenía documentos médicos? Empezó a leer. Luego encontró más. La misma zona, el mismo patrón. Cánceres, tumores, abortos espontáneos, demasiados casos para una comunidad tan pequeña. Erin empezó entonces a hacer llamadas. Habló directamente con los habitantes de Hinckley. Los testimonios coincidían. Cánceres en varias familias, niños enfermos, enfermedades inexplicables por todas partes. Toda la comunidad parecía estar envenenada. Luego descubrió cartas enviadas por Pacific Gas and Electric, o PG&E. La empresa afirmaba que vigilaba la calidad del agua y aseguraba que no había peligro. Incluso ofrecía análisis gratuitos de los pozos. Todo parecía oficial, casi demasiado perfecto. Pero algo la inquietaba. Las cartas hablaban de la presencia de cromo en el agua, presentándolo como si fuera una forma relativamente segura. Erin no era científica, pero fue a la biblioteca. Aprendió que había distintas formas de cromo. El cromo 3 podía encontrarse de forma natural y no tenía el mismo nivel de riesgo. El cromo 6, en cambio, era tóxico y estaba asociado con graves problemas de salud. Ese descubrimiento lo cambió todo. Al seguir revisando documentos internos, encontró señales de que el problema era conocido desde hacía años. No era una simple sospecha. Se trataba de cromo 6. Entre 1952 y 1966, PG&E había usado cromo 6 en sus torres de refrigeración para prevenir la corrosión. Las aguas residuales fueron vertidas en estanques sin revestimiento, desde donde se filtraron hacia el suelo. El agua contaminada terminó llegando a la capa subterránea de Hinckley, la misma fuente de la que dependían muchas familias. La empresa conocía el problema desde mucho antes de que los vecinos entendieran lo que estaba pasando. Había documentos, había advertencias, pero la comunidad siguió sin recibir toda la verdad. Erin fue personalmente a Hinckley, tocó puertas y escuchó a las familias. Cánceres en personas jóvenes, tumores, abortos espontáneos, sangrados nasales, una y otra vez, el mismo patrón se repetía.
Hacía una pregunta, una y otra vez. ¿Quieren demandar a la empresa? Más de 600 personas dijeron que sí. PG&E llegó con abogados poderosos y enormes recursos. La empresa habló de coincidencias. Hábitos personales, alimentación, cualquier explicación. Menos la real, la contaminación del agua. Pero el proceso de arbitraje cambió el rumbo. Las primeras decisiones favorecieron a los primeros demandantes con indemnizaciones muy altas. PG&E hizo sus cálculos y comprendió que el riesgo financiero podía crecer todavía más. En 1996, la empresa aceptó un acuerdo de $333 millones, considerado en ese momento uno de los mayores acuerdos de acción directa en la historia de Estados Unidos. Alrededor de 650 personas recibieron compensaciones, según la gravedad de sus enfermedades y las pruebas presentadas. Erin recibió una bonificación de $2.5 millones por parte del despacho de abogados. Años después, Hollywood llevó su historia al cine en la película Erin Brockovich, Una mujer audaz. Julia Roberts interpretó a Brockovich y ganó el Oscar como mejor actriz en 2001. El caso tuvo enormes consecuencias. Se prestó más atención a la contaminación del agua potable y al cromo 6 en distintas partes del país. La historia

pasadas. El tratamiento siguió. Algunas familias dependieron de agua embotellada. El valor de muchas propiedades cayó. Y aún así, todo empezó gracias a una simple empleada de archivo que notó algo extraño en una pila de documentos. Sin título de derecho, sin poder especial, solo curiosidad, valentía y la negativa a ignorar algo que no tenía sentido.

0: música del mundo, momento sensible en la discoteca nacional con Marco Antonio Solís, si no te hubiera sido. Antes, Marc Anthony versionando al Divo de Juárez de Juan Gabriel, Hasta que te conocí, y Gloria Estefan, Cómo me duele perderte. Faltan segundos para llegar a las 3:30 en todo el país. Hacemos una pausa y a la vuelta hay más discoteca nacional. Y además les cuento quiénes hoy serán los protagonistas de nuestro especial de las 4.
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Ahí estaba María Marta Serralima y te vengo a preguntar de Pedro Fabini y el Chango Nieto, nada más y nada menos. Y fíjate cómo todo tiene que ver con todo. ¿Por qué te digo esto? Porque en instantes, a partir de las 4, nuestro especial tendrá como protagonistas a los Destinos San Javier. Sí. Ellos siguiendo, ¿no?, con el legado del trío San Javier, se van a estar ocupando de versionar esos clásicos de Pedro Fabini, de Pepe Ragone, incluso del Paz Martínez. En un ratito, nada más, Paolo Ragone, Franco Fabini y Bruno Ragone en los Destinos San Javier estarán llenando de canciones nuestro especial del día de hoy. Claro, los vamos a escuchar en 15 Primaveras, en Mujer, Niña y Amiga, en Justo Ahora, en Calle Angosta, la cueca de José Zavala, haciendo a Monteros, haciendo Amor Fugaz con los Tequis, Aunque Ya No Vuelva a Verte y demás. Si será varón, será mujer, por supuesto, no va a faltar en nuestro especial. Insisto, hoy con Destino San Javier, siguiendo el legado del trío San Javier. 3:36 en la República Argentina. Ahora quiero saludar, quiero agradecer a amigas, amigos que están por allí del otro lado con sus mensajes, con su cariño en nuestro WhatsApp. Cecil Hughes, nuestro amigo de Esquel, allí en Chubut. Peliculón, Erin Brockovich. Alta verdad. Abrazo fuerte, Cecil, haciéndose eco de nuestra historia de hoy. La Pampa tiene el Ombú, Mendoza tiene los Andes. Nosotros de Madrunoche, haciendo la discoteca, tenemos a la más grande. ¡Ay, me gustó! Sonia. Amanda, gracias, mil gracias. Mi mamá debe estar en el quinto sueño ya, pero va a recibir este mensaje. Carlos, saludos de los discotequeros madrunocheros. Me encantó. Carlos está allí en Comodoro Rivadavia. Y con respecto a la historia que contábamos hace un ratito, ¿sabes, Sonia, cuántos Erin habemos? Y a los que el sistema nos cayó, fui 15 años estatal, me fueron. Abrazo fuerte, Carlos. Una pena, realmente. Mirta nos está escuchando allí en Florida. Como siempre, también prendida a nuestra discoteca. Gracias, gracias enormes. Hola, muy buena madrunoche, Sonia querida. Quiero saludar a mi hija Melanie, que está cumpliendo 17 años. ¡Ay, quién pudiera! 17 primaveras. Que tengas un excelente fin de semana. Saludos y abrazos. Dani de Perito Moreno. Abrazo fuerte, Daniel, para vos y, por supuesto, para Melanie. Que los cumplas muy, pero muy, pero muy, muy, muy feliz. Y a mimarla mucho este fin de semana. Lulú nos está acompañando por allí, en Valle Viejo, provincia de Catamarca. Firme con la discoteca nacional. Vamos todavía, mi reina. Román asoma con una frase que me encanta, para tenerla en cuenta. No dejes para mañana las sonrisas que puedas regalar hoy. Me gusta. Una frase de Chaplin, ¿sí? Abrazo fuerte, Román. Hola, Sonia, reina hermosa, muy buena madrunoche. Acá firme, abrígate mucho, que está re frío. Te mando un beso enorme. Hasta las 6, juntos a la par. Gracias. José Luis, nuestro amigo del Yacimiento Sierra Chata, allí en el corazón de Vaca Muerta, en la provincia de Neuquén, presente como siempre. Isabela, desde San Rafael, también por allí nos canta presente con un ¡Vamos, Argentina! ¡Dale, campeón! Hola, soy Jerónimo de Rosario. Gracias por acompañarnos. Un placer, Jerónimo. Bienvenido. Qué lindo saberte por allí en sintonía. Gracias a Richard, nuestro cocinero neuquino de Villa Langostura. A Tomás de José León Suárez también. Hola, madrugenia total. Acá como muchos, disfrutando de la discoteca nacional. Abrazote y que salga buen programa. Que así sea. Tomás, muchísimas gracias. Analía de María Grande también. Hola, Sonia querida, buena madrunoche. Acá estoy siempre disfrutando de la compañía de ustedes. Que tengamos una bonita jornada y un feliz y bendecido fin de semana. Que así sea. Ana, muchas, pero muchas gracias por acompañarnos. Se suma Miriam de Quilmes también. Jorgito de Neuquén. Goyito, buena madrunoche, Sonia. Me despertó un ángel contando una historia. Después unos temas musicales que me hacen pensar en las relaciones y sus consecuencias.
Qué difícil encontrar el hilo rojo. Abrazo y beso. Pero cuando se encuentra, Jorge, no se corta nunca, nunca más. Te lo puedo asegurar. Hola, Sonia, querida. Soy Nicolás Obadilla, aquí desde Tucumán con mi mamá Isabel. Te escuchamos siempre. Saludos a tu mamá Amanda. Serán enviados. Nico, muchas gracias. Besos para vos, ¿eh? Y para mamá Isabel, claro que sí. Los hermosos destinos San Javier, no me duermo. Vamos todavía. Teresa, de Capilla del Señor, sí, vamos a pegarle derecho. Tere, ¿qué te parece? Beso para Estercita Ponce, de San Rafael, para Elena Belloso, de Viedma, ¿eh?, en la provincia de Río Negro. Sonia, querida, qué lindo escuchar tu alegría. Buena madrunoche. Helen, hermosa madrunoche compartida con vos también. Hola, Sonia, buen viernes, lindo fin de semana. Laurito, nuestro riojano amigo de González Catán, también presente. Somos muchos más que dos en esta madrunoche de viernes, prendidos a Radio Nacional. Gracias, gracias por ser cómplices, por ser testigos, por ser parte de la radio. ¿Hay más canciones? Claro que sí, recorrida por nuestra patria. Ahora con los Tucutucu y una chacarera de Peteco y Carlos Carabajal. Desde el Puente Carretero.

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Ahí estaba Lázaro Caballero con La Chacarera del Olvido de Jorge y Alfredo Rojas. Antes escuchamos a Marta Pirén cantándole a la Patagonia, Más allá del Colorado, Los Tucutucu y La Chacarera de Carlos y Peteco Carabajal desde el Puente Carretero. Faltan 12 minutos para llegar a las 4, señoras, señores, en instantes. Hoy los destinos San Javier en nuestro especial. Pero antes, cierre de hora a pura música ciudadana.

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1: Cierre de hora, a pura música ciudadana en la Discoteca Nacional, con Rubén Juárez y Raúl Garelo, El Corazón al Sur de Ladia, Alberto Castillo, cantó Garufa, Argentino Ledesma, Fumando Espero, y Jorge Maciel con Osvaldo Pugliese, El Pañuelito. Llegamos a las 4, señoras, señores, nos informamos y se viene nuestro especial.
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3: Las 4 de la madrugada en la República Argentina. El FMI elogió avances para que la Argentina vuelva a colocar deuda en mercados internacionales. En la habitual conferencia de prensa de los jueves, la vocera del fondo, Julie Kozak, destacó la baja de la inflación y el fortalecimiento de las reservas. Además, subrayó que el riesgo país de Argentina se redujo y que el sentimiento del mercado hacia Argentina es más favorable. El Ministerio de Justicia puso en marcha el sistema informatizado de gestión integral de la mediación prejudicial obligatoria. Comenzará a implementarse progresivamente a partir del lunes 29 y permitirá notificaciones electrónicas, actas digitales y firma electrónica de las partes. El portal de mediación es un canal directo accesible para los particulares que deseen iniciar el trámite y reemplaza progresivamente el anterior sistema MEPRE. Nacionales Mundial, con la información de Sergio Zarratea.
4: El Real Madrid acaba de anunciar que hace uso de la cláusula de repesca de Nico Paz, jugador de la selección argentina, actualmente en la Copa del Mundo. El Como de Italia tendrá hasta el lunes para comprar el pase del jugador en 60 millones de euros. De no hacerlo, esa será la cláusula de salida de Nico Paz en el mercado de pases actual.
3: El tiempo en la ciudad de Buenos Aires y alrededores, temperatura 4 grados 2 décimos, cielo despejado, humedad 91%. Rige una alerta amarilla por nevadas para la ciudad neuquina de San Martín de los Andes.
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Tres minutos pasaron de las 4 del viernes 26 de junio de 2026 y aquí vamos dándole la bienvenida a quienes a partir de este momento entran en sintonía, a quienes van despertando, a quienes van arrancando su jornada bien tempranito y lógicamente vamos renovando el saludo y el agradecimiento a quienes nos acompañan desde los primeros minutos de esta jornada con Fabi Codevila en nuestro día 2 y que luego se han quedado siendo parte de nuestra discoteca nacional. En vivo hasta las 6, recorremos esta parte de la madrunoche, puestos en el aire a partir de este momento por el señor Hernán Ríos. Será un placer transitar de su mano este ratito y poner en el aire nuestro especial de hoy, ¿sí? Yo les contaba, ellos son la consecuencia del trío San Javier. Franco Fabini, Bruno y Paolo Ragone, hijos de Pedro Fabini y Pepe Ragone respectivamente, bueno, decidieron mantener vivo el legado de sus padres y se han reunido para reversionar con un estilo poco antes visto los éxitos que toda Argentina conoce y también hacer sus temas propios, ¿no? Una idea que surgió allá por el año 2012 ante el fallecimiento de Pedro Fabini. Bueno, comenzaron a presentarse en vivo en casi todos los rincones del país y no pararon, ¿no? Debido a su gran aceptación, ¿no? Han sido ovacionados en todos los rincones de nuestra patria. Y hoy son los protagonistas de nuestro especial de las 4. Así que empecemos a disfrutarlos con estas versiones junto a Destino San Javier de estos clásicos del trío San Javier. En el comienzo, 15 primaveras.

0: Arriba Cosquín, muchas gracias. Destino San Javier.
1: Más fuerte el aplauso para Nahuel Penici, Indio Lucio Rojas.

0: Qué linda la música, el trío San Javier.
1: Qué bueno que te gustó, Francisco, un beso grande para vos. Bueno, ahí los teníamos con Justo Ahora, la canción con la que en 2019 ganaron en las categorías de Mejor Intérprete y Mejor Canción el Festival de Viña del Mar, por lo que recibieron dos gaviotas de plata. Destino San Javier, 15 primaveras, Tú Sí Sabes Quererme, Mujer, Niña y Amiga de Robustiano Figueroa Reyes, junto a Nahuel Penici, Córdoba Sin Ti de Bazán y Fabini, Corazón de Limón, Calle Angosta, La Cueca de José Zavala, Eterno Amor de Martín Paz y Miguel Ángel Arce, también con Nahuel Penici y el indio Lucio Rojas. Los escuchamos también en Invéntame, a Monteros, Amor Fugaz con los Tequis, Aunque Ya No Vuelva a Verte, Me Gusta Jujuy Cuando Llueve, Será Varón, Será Mujer, Sin Ti No Valgo Nada, ¿Por Qué Será?, de Miguel Ángel Robles y Pedro Fabini, y como decíamos recién, Justo Ahora. Destino San Javier, hoy en nuestro especial de la Discoteca Nacional. Falta poquito para llegar a las 5. Pausa y seguimos.
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2: Las 5 de la madrugada en la República Argentina. Terremotos en Venezuela, al menos 235 muertos, 4.300 heridos y 157 desaparecidos. El nuevo balance fue informado por el ministro de Salud, Carlos Alvarado. El funcionario indicó que las cifras continúan actualizándose a medida que avanza la emergencia y las autoridades recopilan información desde las zonas afectadas. Detuvieron a la pareja de Barrelier en la causa que investiga el femicidio de Agostina Vega. Marianela Soledad Palmero, madre de la hija que tienen con el principal sospechoso del crimen de la adolescente, fue detenida en Córdoba. De acuerdo con la investigación, la mujer se encontraba en la casa al momento del asesinato de Agostina. Nacionales Mundial, con la información de Nicolás Álvarez.
3: La selección argentina de Lionel Scaloni ya piensa en el próximo compromiso del sábado a las 23 frente a Jordania en el Dallas Stadium, cerrando su participación en la fase de grupo. Ya el equipo argentino se aseguró el primer lugar y espera rival para los 16avos de final, que va a salir de España, Uruguay, Arabia Saudita o Cabo Verde. Se especula con que va a ser una rotación el entrenador argentino Lionel Scaloni, teniendo en cuenta que hay varios de los futbolistas que aún no jugaron en esta Copa del Mundo. Pero casi con seguridad, el capitán argentino Lionel Messi estará desde el comienzo. El sábado, Nacional transmite desde las 20:30, Argentina-Jordania desde Dallas.
2: El tiempo en la ciudad de Buenos Aires y alrededores sigue bajando. La temperatura 3 grados 9 décimos la actual. El cielo está despejado, la humedad es del 92%. Rige una alerta amarilla por nevadas para las localidades neuquinas de Lago Meliquina, Villa La Angostura y Villa Traful.
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aquí vamos, como siempre, agradeciendo estar vivos un día más en la faz de la Tierra. Claro que sí. Agradeciendo al sol, a la luna, a la lluvia, al mar. Agradeciendo poder abrazar, tener este corazón que bombea aire en los pulmones. Que la aquí y ahora nos puede encontrar yendo con canciones de aquí para allá. Señoras, señores, buen día. Bienvenidas, bienvenidos arriba a todo el mundo que llegó el viernes, ya 26 de junio de 2026. Y la vida nos da la oportunidad de celebrar el reencuentro. Así que chin chin por eso, con los primeros mates del día, lógicamente. Vaya el saludo y el abrazo a quienes nos vienen acompañando desde los primeros minutos de este Día Internacional de la Lucha contra el Uso Indebido y el Tráfico Ilícito de Drogas. ¿Sí? Esta fecha, establecida por la Asamblea General de las Naciones Unidas en 1987, sirve para recordar el objetivo convenido por los Estados miembros de las Naciones Unidas de crear una sociedad internacional en la que no se usen indebidamente las drogas. También hoy es el Día Mundial de la Refrigeración. Esto lo habíamos comentado en el comienzo de nuestra discoteca. Esta fecha busca visibilizar la importancia fundamental de las tecnologías de frío, aire acondicionado y bombas de calor en campos claves como la seguridad alimentaria, la salud pública y la sostenibilidad ambiental. Seguimos de recorrida. Hoy también es el Día de la Cartografía en Argentina, fecha que fue instituida en 1958 mediante el decreto 4229 para conmemorar la creación del Departamento Topográfico, decretada por Bernardino Rivadavia en 1826. Este día rinde homenaje a los profesionales y técnicos que desarrollan y actualizan la representación gráfica, lógicamente, del territorio nacional, una labor fundamental para la planificación urbana, la investigación científica, el desarrollo socioeconómico y la defensa de la soberanía del país. Así que Día de la Cartografía también en nuestro país. Y hoy es el Día en Argentina del Payaso. A ver, el Día Internacional del Payaso se celebra cada 5 de noviembre y es en honor al nacimiento del icónico humorista español Emilio Aragón Miliki, ¿no? Pero bueno, en nuestro país el Día del Payaso se conmemora hoy y rinde homenaje al nacimiento de Gerardo Roberto Samaniego, a quien conocimos muchos como Firulete. 5 y 9 del viernes 26 de junio. Señoras, señores, ¿cómo arranca esta jornada en Hachal, allí en la provincia de San Juan? Con 7 grados una décima de temperatura y cielo parcialmente nublado. Por San Rafael, provincia de Mendoza, con 8 grados de temperatura y 6 grados de sensación térmica. En Viedma, 3 grados 9 décimas, 1 grado y medio la térmica con cielo nublado. Y en Villa La Angostura, provincia de Neuquén, con alerta amarillo por nevadas fuertes. ¿Sí? En este momento el cielo está cubierto, la temperatura es de 3 grados 4 décimas y la sensación térmica 1 grado 6 décimas bajo cero en Villa La Angostura. En un ratito sigo de paseo por el país, visitando amigas, amigos que nos están escuchando. Bueno, muchos y muchas agradeciendo nuestro especial de hoy. Cómo me gusta, insisto, cuando acertamos con estos especiales de las 4. Ahí la tenemos a Alejandra en San José de Hachal, justamente. Hermoso el especial de hoy, Sonia, gracias. Griselda, desde San Rafael, exquisito el especial, Sonia, muchas gracias. Ricardo, nuestro cocinero neuquino desde Villa La Angostura, qué bueno el especial, querida Sonia, gracias. Gracias por Destino San Javier. Elenita Belloso, en Viedma, mira, Río Negro también. Muy buena madrunoche, amo Destino San Javier, gracias por el especial. Feliz y bendecido fin de Sonia, querida, muchas gracias. Rubén de Bahía Blanca, se me acabaron los elogios, Sonia querida, solamente gracias, gracias, gracias. Un placer, enorme, enorme saberlos por allí y me encanta que lo hayan disfrutado tanto como nosotros. Sonia, buen día, te mandamos un abrazo caluroso para cortar este frío.
deseamos tengas un viernes bendecido junto al equipo de la radio y pases un lindo finde. Saludos, Mónica y Julio, nuestros amigos de Libertador San Martín, allí en la provincia de Entre Ríos. Ellos tempranito ya están empanadeando. Sí, fabrican empanadas y te digo, por las imágenes que nos han enviado, se ven sabrosas. Qué pena que no estemos un poquito más cerca, chicos. Gracias, Moni, gracias, Julio. Que vendan mucho, mucho, mucho. 5 y 11. Les cuento cómo sigue el calendario de pagos de ANSES. Bueno, cierra hoy, ¿sí? Con la semana. Jubilaciones y pensiones que superen los haberes mínimos para quienes tengan documentos terminados en 6 y 7. ¿Sí? Hoy, viernes 26 de junio, entonces, se pagan jubilaciones y pensiones que superen los haberes mínimos a quienes tengan documentos concluidos en 6 y 7. Dicho esto, vamos a seguir adelante ya en la recta final de la Discoteca Nacional de hoy. ¡A pura música! Calentando motores de cara al fin de semana, calentando la gola para alentar a la selección, señores. Llegan los ratones paranoicos. Rompe el gato.

0: hermosa madre noche, Sonia querida, y al equipazo que te acompaña. Gracias por estar, por esa música excelente y tu amigable y cálida compañía. Mis oraciones con el pueblo venezolano y abrazo desde el alma a La Guaira. Que tengamos todos un estupendo fin de semana. Disfrutar, a disfrutar la vida cuidándola, por favor. Gracias, Sonia. Isabela de San Rafael, Mendoza.
1: Pero muy buen fin de semana para usted, Sonia, y todo lo mejor. Y arriba Argentina. Y arriba Discoteca Nacional. Un beso grande.
2: Hola, hola, hola, hola, hola, Sonia querida. ¿Cómo te va? ¿Cómo te va? ¿Cómo andas, amiga? Bueno, espero que andes bien. Muy linda música, muy buena para acompañarnos toda la noche. Así que te felicito, buen fin de semana. Te mando un beso y un abrazo grande, un abrazo de oso. A cuidarse mucho, que hace un poco de frío. Pero andamos bien. Hoy tenemos pileta y algo más. Bueno, cariño y buen fin de semana para todo el equipo y para todos los madrugadores. Te mando un beso grande, grande, grande, grande. Buen fin de semana, cariños a todos los del equipo.
3: Muy buenos días, Sonia y compañía ahí en la radio. Muy lindo el programa, como siempre, la música excelente, todo. No nos podemos quejar del programa. Muy lindo, muy lindo. Bueno, que tengan un buen descanso este fin de semana, que la pasen muy bien, que apoye a Argentina también y bueno, que todo salga bien. Un abrazo grande, Julio de acá de María Grande, Entre Ríos.
4: Pero muchísimas gracias a Isabela, nuestra amiga de San Rafael, allí en la provincia de Mendoza. A Sergio de Tacuarembó, claro que sí, arriba Argentina mañana, pero hoy alentar a Uruguay frente a España, a las 9 de la noche. A Renato de Bahía Blanca, besos. Y por supuesto para Julio, que está por allí en María Grande, Entre Ríos, el país de España. Despierta y se prende a Radio Nacional. Qué linda excusa esta que tenemos todos los días, en el comienzo de cada vida, ¿no? Porque cada día la vida comienza. Así que gracias por ser cómplices, y por ser testigos junto a nosotros por aquí. 5 y 26. Bueno, un repaso. Hoy, Noruega-Francia a las 4 de la tarde, Senegal-Irak también a las 16, Uruguay frente a España a las 21 y Cabo Verde frente a Arabia Saudita también a las 9 de la noche. Y bueno, mañana te digo que hay una andanada. La historia arranca a las 0, mira, con Egipto e Irán y Nueva Zelanda-Bélgica. A las 18, Croacia y Ghana y Panamá e Inglaterra. A las 20 y 30 se van a enfrentar Colombia y Portugal y República de Congo frente a Uzbekistán. A las 11 de la noche, Argelia, Austria y, por supuesto, nuestro combinado frente a Jordania. Estos serán los encuentros de mañana sábado, ¿sí?, en el marco del Mundial de Fútbol 2026. Paseo por el país, como lo prometí, me voy a Comodoro Rivadavia, donde en este momento el cielo está nublado, la temperatura es de 8 grados 2 décimas, la sensación térmica 7 grados y el pronóstico indica lluvias aisladas durante lo que queda de la madrugada, luego cielo mayormente nublado. 12 grados la máxima por Comodoro hoy viernes. En Los Ralos, Tucumán, 7 grados 6 décimas la actual, 5 grados 7 décimas la sensación térmica, el cielo está despejado. Y para hoy se indica eso, cielo despejado, ¡qué lindo!, con una máxima de 15 grados. De Los Ralos me voy a Margarita Belén, en la provincia de Chaco. 5 grados 4 décimas la temperatura, 3 grados 8 la sensación térmica, el cielo está despejadísimo. Y para hoy se pronostican 17 grados de máxima, con cielo parcialmente nublado. De Margarita Belén y sin escalas me voy a Paraná, provincia de Entre Ríos, con un beso grande para Malvina, que por allí nos está escuchando. El cielo está despejado ahora en Paraná, 3 grados 7 décimas la temperatura, 92% la humedad y el pronóstico que indica cielo parcialmente nublado. Hoy, con una máxima de 16 grados. Sigo de paseo, me voy a Puerto Iguazú, Misiones. Cielo despejado en esta parte de la madrunoche, 4 grados 2 décimas la temperatura, 1,9 la sensación térmica y el pronóstico que indica una máxima de 18 grados, hoy con cielo algo nublado. Por la ciudad de Buenos Aires, en tanto, agarrate Catalina. Y no es la murga uruguaya. Cielo despejado, 3 grados 6 décimas la temperatura en este momento. 91% la humedad, 1017.7 hectopascales la presión. Menos mal que no hay viento, menos mal. Si no, te digo que se sentirían un poquito más. 14 la máxima para hoy, con cielo parcialmente nublado, indica el pronóstico. Y mañana, un sábado ahí como un poquito más amigable, con 17 de máxima. Sí, pero, insisto, en este momento, 3 grados 6 décimas la temperatura, con cielo despejado por la ciudad de Buenos Aires. Besos para Brum, que nos está escuchando en Santa Rosa, provincia de Corrientes. Para Ana María de Santa Fe, para mi querido Andrés de San Carlos de Bariloche, que nos acompañó un ratito hoy con Fabi Codevila. Nuestro día 2 saludó, se fue a dormir y ahora está de vuelta por allí prendido y Sonia todavía está. Gracias, Andrés. Beso para vos, que tengas un lindo fin de semana. Hola, buen viernes para todos. Último viernes del mes, acá separando ropa para acercar y donar por el terremoto en Venezuela. Una vecina se ofreció a acercar toda la iglesia que reciben donaciones. Gracias por haberme acompañado esta semana. Buen fin de semana hasta el lunes. Sábado por la noche, a puro partido de Argentina. Sole de Castelar, abrazo al alma. Sole, muchísimas gracias. Muchísimas gracias y bendiciones a montones para vos. Ricardo, sigue allí, presente, en Villa Langostura. También Julio, en Campamento Vespucio, Salta, sigo de paseo. Rubén, saluda desde La Rioja. Por allí también Marcelo, de Junín. Sonia, querida, te vengo acompañando desde La Cero, en Día 2, y me quedé luego con la Discoteca Nacional. Buen fin de... Gracias, Marce, gracias por tu compañía, de corazón. Hola, Sonia, siempre te escucho. Disfruto de tu programa cada madruga noche. Saludos, Sebastián, desde Esquel, provincia de Chubut. Vamos, Seba, todavía. Un gustazo acompañarte. Gracias. Muy, pero muy buenos días, Sonia querida, equipo todo y compañeros oyentes de nuestra Radio Nacional, arrancando una nueva, muy fresquita y bendecida jornada. Tener un techo y algo caliente para tomar me hace sentir un privilegiado. Es que lo sos, Gustavo. Sabé lo que lo sos. Que tengan un lindo fin de semana, buen regreso a tu hogar. Gustavo, nuestro querido pollajero de Floresta. Abrazo fuerte, fuerte para vos. Francisco arranca su jornada allí en Villa Ballester. Román en Neuquén, capital, presente como siempre. Teco de General Pacheco, provincia de Buenos Aires. Buen día, Sonia. Gracias por la compañía. Siempre, siempre juntos. Excelente fin de semana junto a tus amores. Gracias, Teco. Bonito fin de también para vos. Mabel de Comodoro Rivadavia, Sonia, bendiciones, hermoso tu programa, te felicito. Todos los días una hermosa sorpresa. Gracias, Mabe, esa es la idea, ¿no? Que todos los días vivamos una discoteca diferente. Abrazo para vos, allí en Comodoro. Oscarcito Suárez, que asoma desde Los Ralos. Adrián Alejandro de San Miguel de Tucumán, cuántos amigos por el Jardín de la República. Y Camilo Zárate, que saluda desde Cañada de Gómez, provincia de Santa Fe. ¡Buen día, genia de sueños! De la madrunoche, excelente despertar. Vamos todavía, linda vida para vos, Cami. Gracias, gracias por acompañarnos. Vamos a seguir adelante, 5:32, ya más música, más canciones, para ponerle un poquito de calor a esta fría madruñana en el país. Llegan los Auténticos Decadentes, Alberto Castillo, y siga el baile.

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0: Hola Sonia, feliz fin de semana y alentemos mucho a Argentina. Que gane, por favor. ¿Cuándo vienes a Mendoza, Guaymallén? Bueno, mi compañía de todos los días a las 5 de la mañana comienzo mi trabajo. Bueno, abrazote para todos, todos, todos, para vos y para Codevila. Abrazo grande de Guaymallén. Soy Roxy.
1: Sonia Ferrari, buenos días. Justo que te vas, te dejo este mensaje. Parafaseando a Ricardo Iorio, que ayer cumpliría 64 años. Bueno, te deseo un buen fin de semana, un buen descanso y te dejo muchos apapachos. Apapachos, una palabra que deberíamos usar más. Chau, chi.
2: ¡Me encanta! Pongámosla de moda, Goyo querido. Muchos apapachos también para vos. Bonito fin de semana. Gracias, gracias por habernos acompañado durante toda esta madrunoche. Roxy de mi corazón, me encantaría conocer Guaymallén. Sí, me encantaría conocer un poquito más de Mendoza. Conocí muy poquito el año pasado, pero bueno, espero tener la oportunidad. Gracias. En realidad me encantaría conocer toda nuestra república. Sí, visitar provincia por provincia y recorrerla íntegra, ¿eh? Cada una de ellas, porque cada una tiene su encanto. Enormes gracias a todos y cada uno de ustedes. Hablando de nuestras provincias bellas, allí lo tenemos a Ricardo en Salinas Grandes, provincia de Corrientes, sumándose ya sobre el final. Que tengas también un hermoso fin de semana. Adrián Alejandro en San Miguel de Tucumán, vamos todavía, cantando presente. Patricia Torrilla de General Enrique Galarza en Entre Ríos también está por allí asomando. Gracias, infinitas a todos y cada uno de ustedes por haber sido cómplices, por haber sido testigos una vez más de esta discoteca nacional. Llegamos al final, pero solo por hoy, dijo alguno por ahí. ¿Sí? Si Dios quiere, solo si entras este fin de semana cargadito, por Dios, tenemos más mundial y más mundial y más mundial y Colapinto el domingo. En el Gran Premio de Austria. Si Dios quiere, decía, solo si él, y yo sé que va a querer, el próximo lunes, minutos después de las cero, estaremos por aquí reencontrándonos con Fabi Codevila haciendo de A2 y más tarde abriéndonos de par en par las puertas de nuestra discoteca nacional. El mejor finde para cada uno de ustedes. Gracias por habernos acompañado. Se viene el panorama federal de noticias, ¿sí? A partir de las 6. Pero antes, nuestro cierre musical hoy con Gustavo Cerati. Chau, hasta el lunes.

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2: 6 de la mañana en la República Argentina. Muy buenos días, bienvenidos, bienvenidas al panorama federal de noticias que preparamos para que salgan con toda la información necesaria antes de enfrentar el nuevo día. En este caso, estamos hablando del viernes 26 de junio de 2026, semana 26. Atención a los que van siguiendo los números, tal vez sea una señal. 26 del 6, 2026, semana 26, estamos terminando la semana laboral, al menos, es viernes y tenemos toda la información. Atención, Ciudad de Buenos Aires, alrededores, está muy frío. La temperatura 3 grados 6 décimos y en descenso aproximadamente hasta las 8 de la mañana, en que volverá a calentarse la tierra. La humedad 91%, la presión 1017,7 hectopascales, el cielo se encuentra despejado. Todo hace indicar que está cayendo una flor de helada. El sol lo veremos a partir de las 8 y 1, aunque empezará a aclarar unos minutos antes. En breve le damos el pronóstico extendido para ver cómo viene este fin de semana en ciernes.
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2: Hay registro de un incidente solamente ocurrido en la madrugada, choque de una ambulancia privada y una moto en Sarmiento y Medrano, esto es en el barrio porteño de Almagro. La ambulancia trasladó al motociclista lesionado. El estado de los accesos y las autopistas, el tránsito es normal y con buena marcha. En Puente Pueyrredón, Puente La Noria, Puente Alsina, Autopista La Plata-Buenos Aires, Richeri, Autopista 25 de Mayo, de Lepiane, Lugones, Cantilo, Cámpora, Ilia, 9 de Julio, Perito Moreno, Camino del Buen Aire, Autopista del Oeste, Panamericana y General Paz. En cuanto a los trenes, los ramales Tigre, Mitre y José León Suárez de la línea Mitre circulan a horario. La línea Roca, ramales La Plata, Gleu, Ezeiza y Bosques, corren dentro de los cronogramas previstos. También están operando a horario las líneas Belgrano Norte, Belgrano Sur, Urquiza, San Martín y Sarmiento. Subte y Premetro comenzaron a operar de acuerdo con los cronogramas previstos. En el Aeropuerto Internacional de Ezeiza y en el Aeroparque Metropolitano Jorge Newbery, la operatividad es normal.
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2: Y vamos a compartir el pronóstico para todo el país. Lo dividimos por regiones. Comenzamos por el NOA. Jujuy, Salta, Tucumán, Catamarca, La Rioja, Santiago del Estero. Cielo parcialmente nublado, ha despejado con leve ascenso térmico. Mínimas entre 3 y 8 grados. Máximas entre 16 grados y 22. Posibles neblinas matinales en los valles. Vientos leves del norte. En el NEA, Formosa, Chaco, Corrientes, Misiones y Norte de Santa Fe, mayormente despejado con algunos bancos de niebla matutina. Mínimas entre 4 y 10 grados, máximas entre 17 y 23 grados. Ambiente fresco por la mañana, más agradable por la tarde. Vientos del sector norte. En Cuyo, Mendoza, San Juan y San Luis, despejado a parcialmente nublado, mínimas entre 2 y 7. Con heladas en sectores serranos y precordilleranos, máximas entre 14 y 19 grados, vientos moderados del oeste en cordillera. En la región centro, que es área metropolitana, provincia de Buenos Aires, Córdoba, Entre Ríos, Santa Fe y La Pampa, cielo despejado a poco nuboso, mínimas entre 4 y 8 grados, máximas entre 13 y 19 grados, alrededor de 13 a 15 grados en la ciudad de Buenos Aires y alrededores. Buen tiempo con leve ascenso de temperaturas. Vientos leves a moderados del norte. En la Patagonia, Río Negro, Neuquén, Chubut, Santa Cruz y Tierra del Fuego, nubosidad variable con inestabilidad, posibles nevadas en cordillera y precordillera, mínimas entre 2 grados bajo 0 y 5, máximas entre 8 y 14 grados. Vientos moderados a fuertes del oeste con ráfagas, ambiente frío polar. Y nos queda el sector antártico argentino, y nuestras islas del Atlántico Sur, condiciones muy frías y ventosas, cielo nublado con nevadas y posible aguanieve, temperaturas entre 10 grados bajo cero y 2 grados bajo cero. Vientos fuertes del oeste-suroeste con ráfagas superiores de los entre 70 y 90 kilómetros por hora en las Islas Malvinas. Precisamente en las Islas Gran Malvina y Soledad, el Servicio Meteorológico Nacional, a través de su sistema de alerta temprana, ha determinado que hay alerta amarilla por vientos. 6 de la mañana, 5 minutos, información importante del ANSES. Atención con esto que nos trae Diana Costanzo.

0: Hoy viernes 26 de junio continúan los pagos de las jubilaciones y pensiones que superan un haber mínimo cuyos titulares poseen documentos terminados en 6 y 7. Estas prestaciones incluyen el medio aguinaldo y el aumento por movilidad del 2,58%. Además, la ANSES, organismo que depende del Ministerio de Capital Humano, informó que se puede obtener la certificación negativa en anses.gov.ar. Este comprobante sirve para acreditar que la persona no cuenta con cobertura de una obra social, no posee aportes ni transferencias como autónoma o monotributista y no cobra prestaciones de ANSES ni programas sociales. Para obtenerlo se puede ingresar a Mi ANSES desde la aplicación, sección Mis Datos con CUIL y clave de la Seguridad Social. También se puede descargar desde la web, ingresando el CUIL y el periodo a consultar, que debe estar comprendido dentro de los últimos 6 meses. Esta constancia no requiere sello o firma personal del organismo y tiene una validez de 30 días.
1: Recordamos que la asignación por maternidad se puede cobrar hoy sin distinción de número final de documento. Y las asignaciones de pago único, primera quincena y familiares de pensiones no contributivas se abonan hasta el miércoles 8 de julio a beneficiarios con todas las terminaciones de documento. 6:07, 3.6° la temperatura en Buenos Aires, cielo despejado, humedad 91%. Comenzamos a desarrollar la información. Terremotos en Venezuela, hubo más réplicas y aumenta el número de muertos. Horas después de los 2 sismos que provocaron graves destrozos en gran parte del país, hubo réplicas y subió el número de desaparecidos y heridos. Oficialmente, se reportaron al menos 235 muertos, 4.300 heridos y 157 desaparecidos, pero se presume que estas cifras aumentarán durante la remoción de escombros. La presidenta encargada, Delcy Rodríguez, aclaró que este número no incluye posibles víctimas en la ciudad de La Guaira, a la que describió como una zona de desastre. Numerosos países, entre ellos la Argentina, pusieron en marcha operativos para el envío de asistencia. Se busca paliar el devastador golpe de este desastre natural en un país que ya atravesaba una severa crisis humanitaria. Más información con Cecilia Diwan.
2: La presidenta encargada de Venezuela, Delcy Rodríguez, declaró el estado de emergencia tras los 2 fuertes terremotos en el centro de ese país. Se reportaron fallas de electricidad, aguas, cortes preventivos de gas y la suspensión de clases y servicios no esenciales. El estado costero de La Guaira fue declarado zona de desastre por el colapso de decenas de edificios. Mientras los equipos de emergencia venezolanos buscan víctimas entre escombros, la comunidad internacional ofreció ayuda. Estados Unidos, a través del secretario de Estado Marco Rubio, anunció el despliegue de rescatistas de los estados de Virginia y Los Ángeles en Venezuela.
1: Los expertos afirman que Venezuela registra actividad sísmica de forma frecuente. Entre los terremotos más destructivos de su historia reciente figuran el de Cariaco, ocurrido en 1997, que dejó 73 muertos, y el de Caracas, de 1967, que causó 236 fallecidos. Nos amplía Diana Costanzo.
0: Tras los 2 terremotos sucesivos que afectaron a Venezuela, expertos destacaron que ese país tiene alto riesgo sísmico. Cerca de 80% de los habitantes se encuentran en áreas de vulnerabilidad ante movimientos de la corteza terrestre. La configuración geológica, que está marcada por la presencia de fallas activas, convierte al país en uno de los más expuestos del norte de Sudamérica. Se encuentra sobre el límite entre la placa del Caribe y la placa sudamericana. En diálogo con el Servicio Informativo de Radio Nacional, Gustavo Ortiz, director del Observatorio Sismológico del CONICET y la Universidad Nacional de San Juan, dio más precisiones.
3: ¿Es esperable este terremoto para Venezuela? Sí, y de estas magnitudes también. Tienen terremotos históricos con magnitudes muy cercanas a estas. Lo que no se conocía quizás es el doblete sísmico. Venezuela sí es un país sísmico, está justamente en el contacto de 2 placas tectónicas.
0: Además, el sismólogo se refirió a la imposibilidad de predecir los terremotos.
3: Para poder llegar a predecir un evento sísmico, se está trabajando, obviamente, la humanidad entera está trabajando en eso. Ni siquiera China, Japón, Estados Unidos todavía pueden llegar a predecir eventos sísmicos. Estos países que te he nombrado también son altamente sísmicos y no tienen tecnología todavía que pueda predecir un evento sísmico con anticipación. Lo que sí se tiene que trabajar justamente es en la prevención. ¿Cómo? Construir sismo resistentemente, hacer evacuaciones.
1: La ayuda del pueblo argentino, con el relato de Liliana Arias.
4: Desaparecidosterremotovenezuela.com es el sitio web para hallar familiares venezolanos luego de los sismos que se registraron en ese país. En la Argentina, la Alianza por Venezuela dispuso un operativo ante la emergencia. Elis Urbina, uno de los miembros de la junta directiva de ese organismo, dio detalles de la situación.
5: Lo que nosotros tenemos evaluado en la plataforma y es más de 45.000 personas que han sido registradas desaparecidas. De esos 45.000, aproximadamente 4.000 ya fueron encontrados. Se hablan de cifras por ahí oficiales de casi 200 muertos aproximados, pero sabemos que lastimosamente la realidad va a ser mucho más alta. Yo considero que en la actualidad Venezuela, bueno, tiene un déficit de trabajo por malas políticas implementadas por el gobierno, en donde, bueno, obviamente esto nos agarra desprevenidos y por eso, bueno, estamos a la expectativa de la ayuda internacional, que puede ser lo que salve muchísimas vidas en nuestro país.
1: El ministro de Defensa, Carlos Presti, informó que las Fuerzas Armadas se preparan para la asistencia humanitaria a Venezuela. La Armada tiene previsto desplegar desde este viernes personal especializado, binomios perro guía y una brigada para colaborar en la localización de sobrevivientes y apoyar las tareas en las zonas afectadas. Volvemos a tomar contacto con Liliana Arias.
4: La ayuda humanitaria que el gobierno argentino envía a Venezuela será recibido con los brazos abiertos. Lo dijo así uno de los miembros de la Junta Directiva de la Alianza por Venezuela, Elis Urbina.
5: Argentina, para los venezolanos, siempre ha sido un gran aliado, siempre ha sido un país que nos ha tendido la mano. Y bueno, en este caso hemos tenido también el apoyo desde Nación, con el presidente Javier Milei, desde también las autoridades del gobierno de la ciudad. En este caso, desde Nación se habla también de que, bueno, van a enviar ciertos cuerpos de rescatistas, incluso con perros entrenados, y son cosas que obviamente vamos a recibir con los brazos abiertos porque los necesitamos y sabemos que el pueblo argentino siempre ha estado ahí con nosotros.
1: Estados Unidos anunció una ayuda de 150 millones de dólares para Venezuela. La Casa Blanca también ordenó el despliegue inmediato de brigadas de rescate e ingenieros para apoyar en las zonas de desastre. Además, numerosos artistas se solidarizan con Venezuela. El cantante colombiano J Balvin, el cantautor español Alejandro Sanz, el cantante puertorriqueño Ricky Martin y el colombiano Carlos Vives fueron algunos de las personalidades que se movilizaron para el envío de ayuda. Escuchamos ahora el testimonio de familiares de venezolanos que residen en la Argentina ante los micrófonos de Radio Nacional.
6: La historia que me contaban era de película, de cómo correr por la calle mientras se desplomaban los edificios, ¿no? Pero es también, sí, la experiencia no es linda, no es grata, no han dormido, por supuesto. Yo dormí poco, pero dormí algo. Y están muy alertas. Alertas y cuidando y revisando la casa. Por supuesto no sufrió daños en el uh-huh. caso de mi primo en Caracas, pero siempre están muy angustiados.
1: Buscan a la familia de un futbolista argentino tras los terremotos. La familia de Lucas Trejo, jugador del Club Sport Marítimo de La Guaira, se encuentra desaparecida tras los sismos que sacudieron Venezuela. Hasta el momento solo se sabe que el edificio en el que vivía con su esposa y sus dos hijos colapsó. La palabra de Eduardo Ardiles, concuñado del defensor Trejo.
7: La información que tenemos es la que todo el mundo está pasando en redes, en los programas de televisión, pero no tuvimos prácticamente más comunicación con Lucas. Tenemos la esperanza que, bueno, la familia haya salido. Porque justamente me parece que el varón jugaba la pelota. También en la escuelita y en el horario aproximadamente de las 6, 7 de la tarde, que fue cuando sucedió. No sabemos bien el horario, pero bueno, tenemos esa esperanza que no hayan estado ahí.
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1: Ya a las 6:15 de la mañana en la República Argentina, en la ciudad autónoma de Buenos Aires y alrededores, la temperatura 3 grados 4 décimos, el cielo está despejado, la humedad es del 92%, la presión

0: El sábado a las 11 de la noche, la escaloneta no para. Hubo entrenamiento con una sonrisa de oreja a oreja tras la clasificación y el clima de fiesta total en el plantel. Como ya somos líderes absolutos del Grupo J tras ganarle a Austria, Scaloni mete mano y mete fiesta. Se viene la rotación para cuidar a los soldados. Mientras tanto, el país se prepara para alentar a la selección. Habrá pantallas gigantes en distintos puntos del país. En la ciudad de Buenos Aires, la Avenida Corrientes contará con una pantalla gigante ubicada en la intersección con Cerrito para seguir el partido. Por el otro lado, en la Plaza Ciber de la Avenida Libertador y Sarmiento de los Bosques de Palermo, será otro punto de encuentro desde las 13 con espectáculos musicales, experiencias interactivas y artistas itinerantes. El sur porteño también se sumará a la convocatoria a través de la arena Sur Fan Fest, emplazado en Avenida Sáenz 459, esto es en el barrio de Nueva Pompeya. En las provincias, la intendenta de San Miguel de Tucumán, Rosana Chala, anunció que el punto mundialista será el Parque Avellaneda, con pantalla gigante, sorteos y ferias. Mar del Plata tampoco se queda atrás. Club Tree y Brew House Puerto van a transmitir el encuentro deportivo en dos puntos claves denominados FanFest en La Feliz. Mientras que en el departamento mendocino de San Rafael y en la ciudad fueguina de Río Grande contarán con pantallas para alentar a la selección nacional en el Parque Hipólito Yrigoyen y en el Parque de los 100 Años respectivamente.
1: Deportes.
0: Y como lo venimos diciendo, Nacional es mundial. La escaloneta viaja a Dallas para disputar mañana su último partido de la fase de grupos ante Jordania. La información de la Copa del Mundo con Fabián Pomelo Codevila.
2: Gracias, rápidamente nos vamos tomando un vuelo imaginario rumbo a la ciudad de Kansas, en los Estados Unidos, la base de operaciones de la selección argentina, que ayer hizo un entrenamiento a puertas cerradas, que hoy estará viajando rumbo a la ciudad de Dallas para el partido de mañana, cerrar la fase de grupos en el AT&T ante Jordania, una selección que presentará muchísimas variantes. Tiene que ver esto con darle minutos a jugadores que aún no han jugado, a otros que venían arrastrando lesiones, y lógicamente darle descanso a aquellos que hasta aquí nos han llevado a la clasificación de los 16avos de final. Esta selección argentina que se entrenó con la mente puesta en este último rival. Lionel Scaloni, como decíamos, cuidará a la mayoría de los soldados importantes, teniendo en cuenta el desgaste y obviamente lo que viene a afrontar la etapa más importante de este Mundial, sabiendo que Argentina clasificó primera en su grupo y que nada podrá alterar esta situación. Dibu Martínez, Julián Álvarez y Nicolás Tagliafico serían los únicos habituales titulares que saldrían desde el inicio. Giuliano Simeone, Leandro Paredes, Ezequiel Palacios tienen grandes chances de salir desde el inicio, al igual que Nico Otamendi y Marcos Senesi, que llegó a último momento a la selección argentina producto de la lesión de Valerdi, que lo dejó fuera de este Mundial. Giovanni Lo Celso, Gonzalo Montiel tendrían también su lugar asegurado, mientras que Nico Paz y José Flaco López van a sumar minutos en algún momento del encuentro. Dicho esto, repasando la probable alineación titular para mañana, 11 de la noche, hora de la Argentina, con una cobertura especial con nuestros enviados Daniel Moyo, Carlos Fernando El Mono Navarro Montoya, Seba Vera y toda la técnica de Chiquito Profili. Argentina entonces para su último enfrentamiento en la fase de grupo con el Dibu Martínez en el arco. Gonzalo Montiel, Nico Otamendi, Marcos Senesi y Nico Tagliafico. El Chorito Simeone,

0: Ezequiel Palacios, Leandro Paredes, Giovanni Lo Celso, el Araña, Julián Álvarez y el Flaco López. También Messi estará en el banco de los suplentes. Algo poco habitual, pero seguramente en algún momento saltará a la cancha conociendo al capitán como lo conocemos. Y si hablamos del capitán, alguna vez lo fue de esta selección argentina. Hoy es parte esencial del cuerpo técnico. Estamos hablando de Roberto Fabián Ayala, aquel marcador central que surgió de la cantera de Ferrocarril Oeste, que jugara con la camiseta de River, de Racing, que estuvo muchos años en el exterior, que fue capitán de la selección argentina en el Mundial 2006, que le convirtió de cabeza a Alemania en aquellos cuartos de final y que lamentablemente la Argentina en esa oportunidad quedó afuera por penales. Vamos a escuchar entonces al Ratón Ayala hablando de la selección, comparando los momentos del arranque del 2022, ¿se acuerdan? Fue con derrota. Y hoy, habiendo ganado los dos partidos, y también tiene tiempo de hablar de Leo Messi, porque fueron compañeros cuando Messi jugaba su primer mundial, y ahora lo tiene como el estandarte, como el capitán, como la bandera de esta selección. Roberto Fabián Ayala, en los micrófonos de Nacional.
1: Tuvimos la experiencia del anterior mundial, de haber perdido y haber pasado horas complicadas. En este fue diferente, la sensación es otra, pero sabemos que aún el mundial no ha arrancado. Llevamos ese, no sé si peso, pero sí esa responsabilidad de dejar bien representado lo que venimos haciendo últimamente, y al final es más de lo mismo. No vivimos de lo que hicimos, sino de lo que vamos a hacer, y siempre es importante tener un buen resultado y testear a aquellos que por ahí tienen menos minutos y que tienen esas chances, porque en cualquier momento los vamos a necesitar. Siempre decimos que son 26, pero hay que estar atentos y pendientes de que en cualquier momento un jugador puede ser muy importante. Lo que yo rescato de Leo es lo que ha crecido como capitán, la trascendencia que tiene en sus compañeros, en los mensajes que da para los que vienen, y es un ejemplo. No deja de sorprendernos, y ya en aquel entonces, cuando empezaba su carrera, fue rompiendo récords, mejorándose, y encontrarlo hoy desde otro lugar es un placer, un privilegio tenerlo y disfrutarlo.
0: Hasta ahí la palabra de uno de los integrantes del cuerpo técnico que encabeza Lionel Scaloni. Para cerrar, simplemente contarles quiénes impartirán justicia en el partido ante Jordania. Las autoridades confirmadas va a dirigir el rumano István Kovács, que viene de arbitrar el partido número 1000 de la historia de los mundiales entre Túnez y Japón. ¿Quiénes lo secundarán? Su asistente número 1 será Mijail Malika. El asistente número 2 será Ferenc Tunjogi. El cuarto árbitro, Dahan Beida. Estos son entonces quienes estarán en la cancha arbitrando el partido. Argentina va en busca del último escalón de la fase de grupos. 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
3: 6:25 en la República Argentina, gira de Javier Milei en España, reuniones con empresarios y una distinción. El presidente y el líder de Vox, el diputado español Santiago Abascal, se encontraron en el marco del viaje de la delegación argentina. Siempre es un honor dar la bienvenida en España a mi buen amigo Javier Milei, presidente de la República Argentina, escribió el referente de la derecha española en la red social X, acompañado con una foto de ambos. Javier Milei recibirá hoy la medalla de honor en la Universidad CEU San Pablo por su papel como economista y en atención a su contribución al debate internacional sobre las políticas de libertad económica. Amplía esta información nuestra acreditada en Casa Rosada.
4: El presidente Javier Milei se encuentra en España para participar de encuentros con directivos de bancos y empresas con el objetivo de atraer inversiones de distintos grupos corporativos, además de disertar en la apertura de los cursos de verano en la Universidad CEU San Pablo. En esa casa de altos estudios privados, el jefe de Estado argentino hablará sobre economía a las 5 hora argentina y también recibirá una distinción honorífica impulsada por el catedrático económico Javier Morillas Gómez, quien integra el Tribunal de Cuentas de España y entre otros cargos, fue director de la Asociación de Representantes de la Banca Extranjera del Ibérico País, lo que favorecería un acercamiento de la Argentina con el gobierno español. Este es el sexto viaje que Milei realiza a España desde que asumió. También tendrá reuniones con directivos del Banco Santander, BBVA, de Telefónica, Iberia, Indra y Día. Milei está acompañado por la secretaria general de la presidencia, Karina Milei, y en Madrid se encontrará con el canciller Pablo Kirchner y la ministra de Capital Humano, Sandra Petovelo. El regreso a la Argentina está previsto para el sábado.
3: Caso Agostina, detuvieron a la pareja de Barrelier. Más información con nuestra especialista en temas policiales, Andrea Valdivieso.
5: Ya son cuatro los detenidos en el marco de la investigación por el femicidio agravado de Agostina Vega. Marianela Palmero, pareja conviviente de Claudio Barrelier, el primer detenido y acusado de ser el autor material del crimen, fue puesta a disposición de la justicia mientras declaraba Osvaldo Faceta, quien fue indagado durante más de 4 horas en el mediodía de ayer. Palmero, quien será indagada hoy, le envió un mensaje la noche del hecho a Barrelier, que estaba en la habitación del garaje de Cofico, ya con Agostina, preguntando qué fue ese grito. Ante la colega Belén Bianchi, esta mujer pedía la primera semana perdón por no haber escuchado nada.
6: Nada, yo me presenté a fiscalía desde el primer momento. Desde el primer momento dejé que entraran, que se fijaran, ¿no? Lo único que pido es perdón a la familia. Yo no escuché nada. Mi casa es enorme.
5: Ayer también amplió su indagatoria Soledad Andreani, dueña del auto en el que Barrelier descartó los restos humanos de la menor. Negó los cargos de encubrimiento agravado y anticipó su abogado que pedirá su excarcelación.
3: Finalizó la etapa preliminar del juicio por la desaparición de Loa. En el Tribunal Oral Federal de Corrientes cerró la identificación de los 17 imputados en el juicio por la desaparición del niño, ocurrida en junio de 2024. La etapa testimonial comenzará el martes próximo con la declaración de los padres de Loa. En los tribunales prevén más de 200 testigos, además de futuras presentaciones de las defensas, nuevas indagatorias y otros planteos procesales. Esta es la palabra del fiscal Carlos Schäfer.
7: Se hicieron las declaraciones, se terminaron las rondas de declaraciones indagatorias. Una sola persona declaró de todos, que es Cañete, aceptó preguntas y bueno, fue extensa el día de ayer. Su declaración culminó y hoy terminamos con tres más que también se abstuvieron. Hay que regirse a la forma porque si no el debate puede caer en una cuestión de nulidad, ¿no? Seguiremos seguramente el martes si vienen los testigos víctimas, que vuelvo a repetir, son lo más importante en esta causa. Y bueno, acá estamos con un juicio por sustracción. Estas personas están acusadas de haberlo llevado a Loan y los otros de venir a entorpecer la causa, ¿no?
3: Seis de la mañana, 29 minutos en la República Argentina. La temperatura en Buenos Aires, 3 grados 4 décimos, la humedad 92%, el cielo está despejado. La presión 1017,7 hectopascales, no hay vientos en superficie. La visibilidad es de 10.000 metros. El sol saldrá a las 8:01 de la mañana y para hoy se espera una temperatura máxima de 14 grados centígrados. Por la mañana, neblinas, atención que eso puede reducir la visibilidad. Por la tarde el cielo va a estar parcialmente nublado y se espera para la noche que el cielo también esté parcialmente nublado. Seis y media de la mañana, tiempo de títulos en el panorama federal. Terremotos en Venezuela, hubo más réplicas y aumenta el número de muertos. Buscan a la familia del futbolista argentino tras los terremotos en Venezuela. Los argentinos ya palpitan la fiesta del sábado con la escaloneta clasificada. Gira de Javier Milei en España, reuniones con empresarios y una distinción. Caso Agostina Vega, detuvieron a la pareja de Claudio Barrelier. Lionel Scaloni prepara un equipo alternativo para enfrentar mañana a Jordania.
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15: Yo arranco a las 4 de la mañana viendo paciente a domicilio y a las 6 de la mañana prendido al panorama de noticias de Radio Nacional, adicto a Radio Nacional. 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
3: 6 de la mañana, 33 minutos, y gracias por estar acompañándonos con el Panorama Federal de Noticias, todo lo que tenemos que saber para salir a enfrentar al día. La temperatura en Buenos Aires, recordamos, está frío esta mañana, sigue en descenso, 3 grados 4 la actual, humedad 92%. Y como no nos gusta de ver, vamos a escuchar ahora la primera parte de las efemérides en la voz de Magdalena Arnoux.
16: Hoy, viernes 26 de junio, recordamos el nacimiento en 1821 de Bartolomé Mitre. Fue presidente de la Argentina, fundador del Diario de la Nación, autor de ficciones patrióticas y se lo considera el primer historiador argentino, aquel que modeló en gran medida la idea que todavía nos hacemos del pasado nacional. La que fue su casa en la calle San Martín 334 es hoy un museo en el cual se pueden ver sus cuartos, sus muebles, sus patios y principalmente su imponente biblioteca americana, donde fue compilando publicaciones de cualquier tipo que tuvieran que ver con la historia de América. Allí se inaugura hoy, en su homenaje, la muestra temporaria Bernardino Rivadavia, el precursor del Estado en el imaginario de Mitre, que se podrá visitar de forma libre y gratuita. También un día como hoy, pero de 1819, nacía la escritora Juana Manso. Fue fundadora de periódicos femeninos y tuvo una destacada vida pública en favor de la educación y la emancipación de las mujeres. Sarmiento le confió puestos clave del Estado, desde los cuales fundó más de 30 escuelas, introdujo la enseñanza del inglés y los concursos de méritos. Más allá de este apoyo y de su gran fortaleza, no le fue sencillo abrirse camino, y tanto sus periódicos como su obra educativa encontraron más detractores que adeptos. Así nos lo contaba Marinela Pionetti, del colectivo Esa Plaga de Polleras, dedicado a la difusión de escritoras pioneras.
17: Varios de estos periódicos de Juana fueron desestimados, aparte del álbum de Señoritas, publicó La Siempre Viva y La Flor del Aire, dirigió durante 10 años los Anales de la Educación Común, destinados a difundir el proyecto educativo sarmientino, donde tradujo como una máquina, alentó la formación y la profesionalización docente. Juana fue la primera mujer en obtener un cargo público en el país y brindó conferencias públicas. Entre estas conferencias hubo muchas dedicadas a las maestras como una manera de aprender deleitando, y ahí las maestras no resistieron las innovaciones de Juana vinculadas con la educación física, el canto, la música, cuestiones que logró imponer a fuerza de grandes esfuerzos, así como también los recreos, la coeducación, pero en una de estas conferencias de maestras y sabiendo el rechazo de ellas, sostenía, había reconocido que era en su país una planta exótica que no se puede aclimatar.
16: Y hoy es el cumpleaños del cantante y compositor brasilero Gilberto Gil. Es una de las figuras clave del llamado tropicalismo que revolucionó la música de Brasil a fines de los años 60. También fue ministro de Cultura durante los dos primeros mandatos de Lula da Silva. De sus temas más conocidos están Drau, Toda Menina Baiana, Andar con Fe y Aquel Abrazo.
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3: 6:37 en la Argentina, información de servicios, tren línea Belgrano Norte, servicio con demoras por inconvenientes técnicos, Avenida Córdoba y Junín, triple choque entre camión, auto y moto. Atención que la línea B hoy y mañana prestará servicio con horario extendido hasta la 1:40, será en las estaciones habilitadas. Y también la línea D funcionará con horario extendido hasta las 2 de la madrugada. El Fondo Monetario Internacional elogió avances para que la Argentina vuelva a colocar deuda en mercados internacionales. En su habitual conferencia de los jueves, la vocera del Fondo Monetario Internacional, Julie Kozak, destacó la baja de la inflación y el fortalecimiento de las reservas. Además, subrayó que el riesgo país de Argentina se redujo y que el sentimiento del mercado hacia el país es más favorable. Nuevo llamado de la ONU para reanudar el diálogo por Malvinas. Con amplio apoyo internacional, el Comité de Descolonización renovó el llamado a Argentina y el Reino Unido para que a la mayor brevedad posible reanuden las negociaciones bilaterales destinadas a encontrar una solución pacífica y definitiva a la disputa de soberanía. El canciller Pablo Quirno, en su intervención, reiteró el compromiso irrenunciable de la Argentina con la recuperación del ejercicio pleno de soberanía sobre las Islas Malvinas, Georgias del Sur y Sandwich del Sur y los espacios marítimos circundantes. Esta es la palabra de Pablo Quirno ante la ONU.
18: Es un honor dirigirme por primera vez como ministro de Relaciones Exteriores de la República Argentina al Comité Especial de Descolonización de las Naciones Unidas. Traigo ante este comité la voz de la República Argentina y de un pueblo que mantiene intacto un compromiso irrenunciable. La cuestión Malvinas trasciende gobiernos. Es una causa nacional, una política de Estado y un compromiso que une a todas las generaciones de argentinos.
3: Acuerdo entre Nación y Ciudad para traspasar juzgamiento de delitos no federales. A través de un decreto, el ministro de Justicia, Juan Pablo Máiquez, queda habilitado para decidir qué delitos de la justicia común pasan a la órbita porteña sin necesidad de que estén autorizados individualmente por el presidente Javier Milei. Esta facultad delegada permitirá agilizar los trámites judiciales, finalizar con la duplicidad de causas y potenciar la autonomía judicial porteña, equiparándola con el que gozan el resto de las provincias del país. Los hospitales Gutiérrez y Argerich concretaron un trasplante renal pediátrico en conjunto. La intervención tuvo como receptor a un niño de 9 años que recibió el órgano donado de su papá. Con un despliegue de alta precisión técnica y coordinación logística, las cirugías se realizaron en simultáneo. Por un lado, el padre fue operado en el Hospital Cosme Argerich y en paralelo su hijo intervenido en el Hospital de Niños Ricardo Gutiérrez. La logística incluyó un corredor sanitario custodiado por la policía de la ciudad para recorrer los 7 kilómetros que separan a ambos hospitales en apenas 12 minutos, reduciendo al mínimo los tiempos críticos de procedimiento. La operación del receptor se extendió durante más de 3 horas y, según informaron las autoridades, el niño permanece estable y bajo un estricto seguimiento médico para monitorear la evolución posoperatoria y la adaptación del nuevo órgano. Hallan en La Rioja fósiles de un animal prehistórico anterior a los dinosaurios. Se trata de los restos de un reptil que vivió durante el periodo Triásico Medio Superior hace 237 millones de años. El análisis de los restos del cráneo de 60 centímetros hallado en la formación natural Chañares permitió establecer que el ejemplar medía unos 6 metros de largo. El hallazgo fue realizado en el Parque Nacional Talampaya por científicos del CONICET, las Universidades de La Plata y La Rioja y el Museo de Ciencias Naturales Bernardino Rivadavia. La palabra de Lucas Fiorelli, uno de los paleontólogos que trabajó en la investigación.
19: Uno siempre está buscando fósiles, revisando las zonas, pero encontrar este tipo de animal fue realmente una bendición porque son muy raros. Digamos, sí. Es un grupo de animales muy, muy extraños, muy difíciles, son como la figurita difícil. Y aunque el Triásico de La Rioja es uno de los más importantes del mundo, realmente el patrimonio riojano en lo que hace todo el Triásico es un periodo de tiempo en particular de unos 200-250 millones de años. La Rioja es realmente, el patrimonio que tiene es realmente extraordinario, es de los más importantes del mundo y nosotros venimos explorándolo hace muchísimo tiempo.
3: Santiago del Estero, desesperada búsqueda de una mujer de 36 años y de su hija de 14, embarazada. La policía busca a Dominga Beatriz Benítez y a su hija Florencia Analía Giturre, ambas domiciliadas en la localidad de Vaca Humán, departamento Salavina. Fue durante la mañana de ayer que viajaron al Hospital Zonal de Loreto para una consulta médica y la realización de una ecografía a la adolescente y no se supo más de ellas. Inversiones mineras récord bajo el impulso del Super Rigi. El informe de Vanessa Espinosa desde Radio Nacional Salta.
20: Salta vuelve a consolidarse como el motor de la minería nacional tras la media sanción en diputados del Super Rigi para inversiones tecnológicas y de minerales críticos. En la provincia el impacto es inmediato. El secretario de Minería local, Gustavo Carrizo, confirmó que los proyectos consolidados en territorio salteño ya rondan entre los 8.000 y 13.000 millones de dólares, impulsado fuertemente por un yacimiento de cobre de escala mundial. El ejemplo concreto es la firma Río Tinto, con un desembolso previsto de 2.700 millones de dólares, que ya dispara la demanda en la construcción y los servicios mineros, transformando el flujo de capitales en empleo genuino para la puna salteña.
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3: 6:43 en la República Argentina, 3 grados 4 décimos la temperatura en la ciudad de Buenos Aires. Hacemos un pronóstico extendido para ver cómo está el fin de semana. Este viernes en el comienzo, máxima de 14, cielo parcialmente nublado por la noche. Para mañana sábado, la mínima va a ser de 8 por la mañana. Por la tarde va a estar con cielo parcialmente nublado. Y por la noche, a la hora del partido, el cielo va a estar mayormente nublado. No hay peligro de precipitaciones durante todo el sábado, pero atención que el domingo, entre la madrugada y la mañana y la tarde-noche, se esperan chaparrones con una mínima de 9 grados y una máxima de 14 grados centígrados.
21: Internacionales.
3: El 3 de julio proclamarán los resultados de la segunda vuelta electoral para presidente en Perú. El Jurado Nacional de Elecciones de ese país ratificó que descarta cualquier narrativa de fraude en las elecciones presidenciales y anunció que espera proclamar los resultados finales de esos comicios que ganó la candidata Keiko Fujimori precisamente el 3 de julio.
21: Provincias.
3: Impulsan un proyecto para la inserción laboral de personas mayores de 18 años con diversidad funcional intelectual. Desde Radio Nacional Mendoza, Rolando Brizuela.
22: Plan B, demostrar que yo puedo, es un innovador método para ganarle a la exclusión social de adolescentes y adultos discapacitados que buscan la inserción laboral. Cecilia Despirito, una de las fundadoras y coordinadoras de este espacio, comenta sobre el trabajo mancomunado con personas con diversidad funcional intelectual.
23: El proyecto siempre encarado al entrenamiento laboral de personas con diversidad funcional intelectual. Una vez que pasan este proceso de entrenamiento que dura un año, puedan producir nuestros productos o sus propios productos. Tienen que ver con la inclusión social.
3: San Luis tuvo una activa participación en la Asamblea Federal del Consejo de Seguridad Vial. Gustavo González nos amplía este tema desde LRA 29.
24: La provincia de San Luis participó de una nueva edición de la Asamblea Federal del Consejo de Seguridad Vial. En esta oportunidad se desarrolló en la provincia de Mendoza y sobre el tema hablamos con el subdirector de Coordinación Operativa de Seguridad Vial de la provincia, Ricardo Sosa.
25: Fueron muchos puntos importantes a tratar. Uno fue RTO, otro fue licencias de conducir, radares. En lo particular, nuestra provincia hizo mucho hincapié en lo que es el centro unificado que se realizó en Desaguadero y se lo vio muy positivo para así articular anillos protocolos de seguridad y se quedó a la espera de seguir trabajando en conjunto con otras provincias.
3: Hola Polar, un hombre en situación de calle murió de hipotermia en el departamento de Rivadavia, en San Juan. La víctima fue identificada como Hugo Cortés, de 60 años. En tanto, otro hombre de 57 años falleció por el frío en Misiones. La información con Noelia Villa, desde Radio Nacional Puerto Iguazú.
0: Un hombre fue encontrado muerto en el polideportivo de la Chacra 3233 en la ciudad de Posadas y, según el parte de la policía de Misiones, se determinó que murió por hipotermia. La ola polar se cobró así una vida en la provincia. El Servicio Meteorológico Nacional extendió las alertas por frío extremo en los últimos días y hasta el fin de semana para todo el NEA, advirtiendo sobre las consecuencias para la salud que implican estos pronósticos. Se registraron heladas moderadas a fuertes en gran parte de la zona sur y centro de Misiones.
3: Advierten sobre el peligro de contaminación por microplásticos en la Puna. Desde Radio Nacional Jujuy nos amplía Daniel Reynoso.
1: Al licenciado Gastón Chingolani, quien coordina el proyecto de investigación internacional de estudio de microplásticos en ecosistemas de la Puna jujeña.
4: Los plásticos se están considerando peligrosos por las cuestiones que se están descubriendo de esto de que se van partiendo, se van produciendo partículas más pequeñas y esas empiezan a entrar en las cadenas tróficas y en el cuerpo humano, por ejemplo. Hoy no hay mucha información sobre sus consecuencias, pero sí de que eso está ocurriendo. Asimismo, se ha detectado plástico en prácticamente todos los ecosistemas del mundo.
3: Fiscalizan medidas de seguridad en los micros eventuales en La Rioja. Más información con Carlos Vega.
5: Brenda Quintero Sanzoluaga, directora de la Comisión Nacional de la Regulación del Transporte en La Rioja, detalló cómo se trabajará en la normalización de los micros de viajes ocasionales.
6: Todos estos tipos de viajes que son por fuera de los viajes habituales de larga distancia, hasta el lugar de donde tiene partida el micro en cuestión, y poder fiscalizar todo lo que tiene que ver con medidas de seguridad, tanto el micro como las habilitaciones correspondientes y todo lo que conlleva a los choferes que van a realizar el micro.
3: Un hombre condenado por secuestro y explotación sexual se dio a la fuga en Concepción del Uruguay. Recibimos el informe de Lidelmar Otman desde Radio Nacional Gualeguaychú.
7: Rubén Alberto Cabra, alias Petro, de 43 años, escuchó el veredicto del Tribunal Oral Federal de Concepción del Uruguay por Zoom. Fue hallado culpable de secuestrar, golpear y prostituir a una adolescente de 17 años en un cabaret de esa ciudad. Sin embargo, el tribunal no ordenó su detención inmediata y le impuso solo reglas de conducta. Cabra apagó la pantalla, vació su casa y desapareció. 4 días después, cuando Gendarmería llegó a sus domicilios declarados en Villa Ángela, Chaco, una vecina confirmó que se había mudado llevándose todas sus pertenencias.
3: Misiones se prepara para las vacaciones de invierno. Carmen Segovia nos informa desde Radio Nacional Puerto Iguazú.
26: La localidad de Capiobí se alista para recibir a muchos turistas durante el receso invernal. Con la apertura de la fiesta del turismo rural, la comuna se viste con los adornos alusivos a la temática. Dicho evento se va a realizar en las vacaciones de invierno. Tendrá lugar los días 18, 19, 25 y 26 de julio. Reconocida fiesta por su intensa agenda cultural a lo largo del año, la comuna ofrecerá durante 2 fines de semana consecutivos una variada programación destinada a vecinos y visitantes.
3: Catamarca reglamentó la receta agronómica y digital para controlar las fumigaciones. El informe de Roxana Sarmiento desde la emisora de Radio Nacional en la provincia.
27: Catamarca es la segunda provincia en el país que implementa la receta agronómica digital. Quien primero firmó la resolución fue la capital. Así lo dio a conocer el presidente del Colegio de Ingeniería Agronómica de la provincia, Jorge Vildosa.
28: Como que bien dice, Catamarca va a ser la segunda provincia en el país para tratar, diagnosticar y dar tratamiento en plagas urbanas. A diferencia de las plagas agrícolas, son otros productos, otros tratamientos que se realizan, pero para resguardar la salud pública y la salud del ambiente.
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3: Nacionales, Mundial, retomamos el contacto con Fabián Pomelo Codevila.
29: Se cierra la fase de grupos del Mundial 2026 y vamos a repasar los resultados de ayer y los partidos que se van a jugar en el día de hoy. Vamos a hablar del milagro de Ecuador. La selección que dirige Sebastián Becasese no tenía otro resultado que ganar y enfrente tenía la poderosa Alemania, 4 veces campeona del mundo. Nadie daba 2 pesos con 50. por el seleccionado sudamericano. Y sin embargo, de la mano de Angulo y Plata, que convirtió un gol de oro, terminó ganándole a Alemania 2-1. Sané había abierto la cuenta para los teutones. Y Ecuador entonces se clasifica a los 16avos de final. Y vamos a escuchar en el aire de Nacional a Hernán Galíndez, el arquero argentino nacionalizado ecuatoriano, el arquero de Huracán, que habla de sus sensaciones, de su emoción y de un llamado telefónico muy particular que terminó dándole la fuerza que necesitaba para afrontar este partido trascendental. El arquero argentino ecuatoriano, tras la victoria y el milagro, decía lo siguiente.
8: Es un desahogo que no sabía que se podía sentir. Yo cuando terminé el partido lloraba abrazado con los otros arqueros, con Moy y con Gonza, y lo que le decía era que no me quería ir hoy. Decía, no me quería ir hoy. Pero antes del partido no lo podía demostrar así. Entonces me saqué, voy a hablar en primera persona, una responsabilidad enorme. Mi último mundial, probablemente podía ser mi último partido. Gracias a Dios, mi compañero me dio la posibilidad de que tenga aunque sea uno más. Pero hay algo que le voy a contar. Cuando terminó el partido contra Curazao, llegué al vestuario, yo estaba muy triste. Agarro mi teléfono y tenía un mensaje de Kili González. Él me dice, gordo, hicieron un partidazo. Te tenés que levantar, anda a hablar con tu compañero, golpear de la puerta a la habitación, abrazarlo, decirle que los querés, no se pueden quedar afuera. ¿Cómo se te ocurra hacer una cosa así? Y recién lo llamé para agradecerle, porque los momentos que no entra la pelota son pocos los mensajes que uno recibe.
29: Está ahí la palabra de Hernán Galíndez. Los resultados que se dieron ayer, continuamos. Costa de Marfil le ganó 2-0 a Curazao. Dos goles de Pepe. Neerlandeses al ataque. Claro que sí. Países Bajos derrotó 3-1 a Túnez. Goles de Sigiri, Brobey y Jeque. Japón y Suecia empataron 1-1. Maeda para Japón, Elanga para Suecia. Paraguay y Australia, el conjunto de Gustavo Alfaro, empató ante los canguros 0-0. Y en un partido realmente para el infarto, un verdadero partidazo, Estados Unidos sucumbió ante Turquía 3-2. Turquía ya eliminada del Mundial y Estados Unidos habiendo clasificado primero en su grupo, el equipo de Mauricio Pochettino. ¿Cómo siguen los partidos? ¿Cuál es el cronograma del día de hoy? 16 horas, dos partidos. Noruega, Francia, Senegal, Irak. Y a las 21, Uruguay, España. ¡Ay, ay, ay, ay, ay! ¡Qué partido! El equipo de Marcelo Bielsa buscando la clasificación ante la furia española. Y en el mismo horario, 21 horas, Cabo Verde y Arabia Saudita. De esta zona, de estos cruces, de estos partidos, y depende de los resultados, de ahí saldrá el rival de la Argentina en 16avos de final. Que repasamos, dicho sea de paso, cuáles son los cruces que ya están confirmados en la próxima instancia. Sudáfrica enfrentará a Canadá. Países Bajos, rival de Marruecos. Estados Unidos, Bosnia-Herzegovina. Brasil, Japón. Hasta aquí los cruces confirmados de 16avos de final.
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3: 6:54 en la Argentina. Atención usuarios de trenes argentinos, porque se brinda un nuevo servicio de larga distancia entre Retiro y Junín. Tiene la opción de primera clase y Pullman, y hay paradas en José C. Paz, Pilar, Manzanares y Doctor Cabré. El servicio opera con una frecuencia diaria. Desde Retiro el tren parte 18:15 y completa el recorrido hacia el noroeste del conurbano en poco más de 90 minutos. La prestación entró en vigencia el 17 de junio y se suma al recorrido del tren de larga distancia que une 11 con Bragado. Y ya en el final del Panorama Federal vamos a compartir la segunda parte de las efemérides del día con Magdalena Arnú.
2: También hoy, viernes 26 de junio, se cumple un aniversario del atentado de 1910 en una gala del Teatro Colón. Los hechos ocurrieron en tiempos en que la Argentina festejaba su centenario a la vez que vivía un clima social enrarecido. Nunca se supo con certeza quiénes fueron los autores del atentado, ni si se trató de una bomba lanzada desde el paraíso o de un petardo colocado en la platea, pero el episodio aceleró la sanción por parte del Congreso de una ley de seguridad nacional. En virtud de ella, se prohibía la entrada al país de extranjeros con ideas anarquistas y se le daba vía libre a la policía para allanar entidades gremiales, clausurar imprentas y deportar a inmigrantes que las autoridades consideraban sospechosos. Y un 26 de junio de 1970 moría en Buenos Aires Leopoldo Marechal. Fue uno de los escritores más importantes de la Argentina del siglo XX en su calidad de poeta, novelista, dramaturgo y ensayista. Para quienes no lo conocen aún, aquí va la recomendación de Juan Torbidoni, director del Departamento de Filosofía de la Universidad Católica Argentina.
9: Para los que quieran acercarse a su obra, la recomendación inevitable es su novela Adán Buenos Aires. Es un libro exigente, sí, pero también extraordinariamente rico, porque es divertido y deslumbrante. Allí aparecen retratados el Buenos Aires de las primeras décadas del siglo pasado, los círculos intelectuales de la época, y se abordan una serie de interrogantes que siguen siendo actuales. Con toda justicia, hoy se la considera una de las grandes novelas de la literatura latinoamericana. Aquellos que prefieran comenzar por su poesía podrían acercarse al poemario Sonetos a Sofía, una de las más altas expresiones de la poesía amorosa en nuestra lengua, donde el amor humano se abre constantemente a una dimensión espiritual y metafísica. Les recomiendo de manera especial el Soneto del Amor Navegante. Otra excelente puerta de entrada son los poemas australes, en los que Marechal encuentra en la llanura pampeana, con sus horizontes y sus silencios, una fuente inagotable de imágenes y meditaciones sobre el destino del hombre y el misterio de la creación.
2: Y un 26 de junio de 1977, Elvis Presley se presentaba por última vez en vivo. Fue en el Market Square Arena de Indianápolis ante un público devoto que coreaba los temas con él. Menos de 2 meses después, el astro se moriría a la edad de 42 años.

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1: La Academia de Cine de Hollywood invitó a integrarse a 5 técnicos argentinos. En las nuevas incorporaciones son las del guionista Santiago Filiol, la directora Julia Solomonov, el montajista Rosario Suárez, montajista maquillista Marisa Amenta y el realizador de efectos especiales Pablo Grillo. Desde Hollywood se explicó que las invitaciones reconocen la trayectoria y las contribuciones realizadas por los profesionales al cine. Si aceptan, todos podrán votar desde las próximas nominaciones a los premios Oscar. Segundo ya para el minuto en que vamos a compartir los títulos, pero les recordamos que hoy continúa el pago de jubilaciones y pensiones a aquellos jubilados con más de la mínima que cobran con documentos terminados en 6 y 7. Repasamos los títulos en este minuto final. El FMI elogió avances para que la Argentina vuelva a colocar deuda en mercados internacionales. Nuevo llamado de la ONU para reanudar el diálogo por Malvinas. Los hospitales Gutiérrez y Argerich concretaron un trasplante renal pediátrico en conjunto. Desesperada búsqueda de una mujer de 36 años y de su hija de 14 embarazada. La Academia de Cine de Hollywood invitó a integrarse a 5 técnicos argentinos. España y Uruguay protagonizarán esta noche a partir de las 21 el gran duelo del Grupo H de la Copa del Mundo. Y hasta aquí compartimos el Panorama Federal de Noticias. Muchas gracias por su atención. Quédense con la programación de Radio Nacional en todo el país y a alentar a la Argentina por Nacional.
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0: Muy buen día, muy buen día. ¿Cuántos? 6 minutos nos separan ahora de las 7 de la mañana en la República Argentina de este día viernes. Miren qué alegría y cara de felicidad que tienen todos. 26 de junio de 2026 en todo el mundo. Mi nombre es Nico Yacoy. Esto es primer round en el muy lindo aire de Radio Nacional AM870. Hasta las
1: 10 de la mañana.
0: 10 de la mañana.
1: Téngame paciencia.
0: Mariela Gil Laborde, muy buen día, bienvenida. ¿Cómo le va? Ha sido convocada de emergencia.
1: Sí, sí, bueno, pero acá estamos, ¿no? Que es más o menos siempre el horario.
0: Claro.
1: Estamos por acá.
0: Y las chicas no le dijeron todo lo que hay que hacer en este programa. Que
1: por suerte no.
0: Se lo resumo. Hay que decir 10 de la mañana ahora y 7 de la mañana cuando terminamos. Eso es todo lo que...
1: Me dijeron lo de las 10 de la mañana. Que tenía que decir 10 de la mañana.
0: Y no lo dijo.
1: Pero eso es un problema mío, no es un problema de las chicas.
0: Qué tremendo.
1: Ya me dijeron todo. El tema es...
0: Lo vamos a volver a hacer. Lo vamos a volver a hacer.
1: Dale.
0: Hasta las
1: 10 de la mañana.
0: Muy bien, ahora sí, ahora fluye. No, porque si no nos quedábamos ahí como...
1: A media máquina.
0: Claro, como la computadora. Que miren, se me quedó la computadora. Está acá como negro.
1: Sí.
0: No tengo auriculares. Y todo eso.
1: ¿La curita?
0: La curita.
1: ¿Se cortó el dedo?
0: No, ya lo conté, usted no escuchaste el programa. Claro.
1: Tan temprano.
0: No.
1: Sepa disculpar,
0: Me pasó algo en el gimnasio hace mucho tiempo, tenía un mes, pero ahora empieza el proceso de que la uña se está cayendo.
1: Sí. Ah, sí, entonces la tapás.
0: Si nuestros oyentes quieren contarnos sobre cómo hago para sobrevivir este proceso, va a estar muy bien, porque se murió la mitad. Entonces, ¿qué va a pasar? ¿Van a hacer una entera? ¿Va a hacer la mitad?
1: No, va a salir todo nuevo entero. Yo me agarré una contra la puerta.
0: No, es horrible, Se engancha. Yo estoy privando al mundo de ver esta cosa tan
1: grande. Sí, lo haces muy bien. Haces muy bien, porque además todo el mundo te pregunta.
0: Mis sobrinitos me dicen, qué asco.
1: Qué horror,
0: ya está.
1: Esa cosa. Listo. Sí, te dicen eso. Bueno, les cuento un poco cómo está la ciudad de Buenos Aires.
0: Por favor.
1: Porque de verdad que la temperatura está baja. 3 grados 4 décimas, pero no se siente tanto frío, no sé si lo notaron, porque no hay nada de viento, viento calmo.
0: Bueno, veníamos diciendo qué frío que hace, yo un poco disentía también, está raro.
1: Sentí tanto como ayer.
0: Muy bajo de temperatura estuvo, pero no se siente tanto.
1: Es cierto, 92 el porcentaje de la humedad, ahí sí, quizás eso podría sumar, pero lo cierto es que el viento nos alivia un montón. La máxima para hoy va a alcanzar los 14 grados. Luego les voy a decir un poco el pronóstico del tiempo para este fin de semana, principalmente el sábado. ¿Qué va a pasar el sábado de la noche?
0: Solo nos importa el sábado de la noche, ¿podés creer?
1: Sí,
0: solo
2: sábado de la noche otra vez.
0: Ahí no hay otolito, nada, ¿no es cierto? El sábado de la noche se festeja.
2: ¿Cómo va a estar, Mariana?
0: No se festeja, no, se mira primero.
1: ¿Lo dije un ratito o lo digo ahora?
0: Lo diga ahora.
1: Bueno, máxima entonces 17 grados, va a estar bien. A la noche quizás baja unos 8 o 9 grados.
0: Ahora veo la grilla, pero teníamos, vamos a tener durante el transcurso del programa una conversación con la gente responsable de eventos de la ciudad de Buenos Aires, por esto del Fan Fest. Así que, dando algunas consignas. También va a aparecer el tema en nuestra ronda de provincias y que los oyentes nos cuenten cómo se preparan para ver el partido.
1: ¿Con quiénes?
0: ¿Cómo adaptan sus cábalas a los horarios fluctuantes? Porque uno tiene cábala y es... directamente aplicable si juega a las 11 de la mañana que si juega a las 11 de la noche.
1: Y no.
0: ¿No?
1: No, porque uno te agarra en el trabajo, te agarra...
2: No mucho tiene que depender del horario la cábala.
0: Mucho cuidado con las adaptaciones. Hagan las adaptaciones con cuidado. ¿Sí?
1: Okay. Yo creo que...
0: Para que cumplan sus efectos.
1: Yo creo que si el primer tiempo te va bien en el partido, estás sentado en un lugar, el segundo tiempo se cumple lo mismo y ahí empieza como una cábala de ese momento.
0: Yo hay un... ¿No? La primera parte duermo y después...
1: ¿Cómo duermo?
0: ¿Cómo duerme un ser humano? Y porque el primer partido lo dormí, en el mundial anterior también.
1: Okay. ¿El de las 2 de la tarde dormiste?
0: Sí, es mentira, no vi nada. Y después...
1: No.
0: Y después...
2: Pero es cábala.
0: No, pero después me voy despertando y me voy incorporando...
1: No, yo quedo choqueada con estos comentarios. Sí, yo quedo en estado, está todo el mundo revolucionado. Hacemos previa. Rubén, esto es tremendo. Por favor, para los futboleros.
0: Rubén me lo sugirió, porque me dijo para que puedas hacer un juicio sosegado, no sé, con distancia del objeto de estudio.
3: Demasiada distancia, porque no observas nada,
0: es
3: para analizar.
0: Me pasé distante.
1: Acá hay emoción. ¿Qué estudio? ¿Qué? El análisis decí, es después.
4: Decí que no te gusta el fútbol.
0: No, no. Claro. Pero no es que no. Leer el horario, chicos, madrugamos.
1: Sincerate.
0: Nosotros madrugamos, ese es el problema.
1: Bueno,
0: ¿no es cierto?
1: Eso también.
4: Pero María, el domingo
1: no, madrugás. Yo también madrugo.
0: No, pero ya a las 11 de la noche, un sábado también es muy tarde.
4: ¿Cómo
0: es? No, eso no. Voy a comprarme. Juro que ahora salgo.
1: Hay un alma vieja dentro de este cuerpo.
0: Pero desde siempre. Pero, y ahora lo que voy a hacer, un ratito, le voy a pedir permiso.
1: Desde que era chiquito.
0: Voy a pedir permiso al mediodía, salgo, me compro una vida y veo si llego hasta las 11 de la noche.
1: No,
0: el sábado, ¿le parece?
1: Tenés que llegar.
0: Sí, llego. Sí.
4: Bueno, yo tengo una sugerencia.
0: Sí.
4: ¿Vino tinto o blanco?
0: Según con qué.
1: A veces te decía bueno, ninguno.
4: No, ya, sí, hoy, claro, ya listo, ya.
0: En general ninguno, pero.
4: Plan mañana. A la media tarde comprar un salamín, okay, un quesito, unas aceitunas.
1: ¿Media tarde voy a estar acá?
4: No, yo lo compro antes de la noche. Para llegar a la noche, armar la picada.
1: Claro. No, claro, para los preparativos te estás.
4: Pones la mesita, descorchás el vino que quieras.
0: Yo suelo comer picada con amigos, mi amigo que sabe cortar muy bien esas cosas, está corriendo en Rosario, con lo cual. Bueno, después me explican cómo se corta el salame.
3: Que deje el salame cortadito.
0: Tan tarado.
1: La buena ponen, que les digo, sí, de parte de mi cábala, es que este sábado trabajaré, por lo cual va a pasar lo mismo que los primeros dos partidos.
0: Muy bien.
1: Entonces, así ahí hay otro detalle de la cábala.
0: Pero es que nos sale carísimo.
3: ¿Eh? Y bueno, Nico, no, para Argentina.
0: 12 minutos, ahora de las 7 de la mañana, ¿qué hay que saber? Terremoto en Venezuela, hay al menos 235 muertos y 4.300 heridos. Los sismos de magnitud 7.2 y 7.5 en la escala de Richter dejaron decenas de edificios destruidos y ciudades sin luz. Luego se registraron unas 138 réplicas. El estado de La Guaira fue declarado zona de desastre. Unos 250 edificios están dañados ahí y hay al menos 2.900 familias damnificadas. Comenzó a llegar la asistencia humanitaria enviada por distintos países con rescatistas, alimentos y equipos de reconstrucción. Nuevo llamado de la ONU para reanudar el diálogo por Malvinas. Con amplio apoyo internacional, el Comité de Descolonización renovó el llamado al Reino Unido y Argentina para que a la brevedad reanuden las negociaciones bilaterales destinadas a encontrar una solución pacífica y definitiva a la disputa de soberanía. El canciller Pablo Quirno, en su intervención, reiteró el compromiso irrenunciable de la Argentina con la recuperación del ejercicio pleno de la soberanía sobre las islas. Crimen de Agostina Vega, detienen a Marianela Palmero, pareja de Barrelier, por encubrimiento agravado. El fiscal considera que Palmero habría ocultado pruebas e intentado desviar la investigación. Ya son 4 los detenidos en la causa. Finalizó la etapa preliminar del juicio por la desaparición de Loan. El Tribunal Oral Federal de Corrientes cerró la identificación de los 17 imputados en el juicio por la desaparición del niño de 6 años, ocurrida en junio de 2024. La etapa testimonial comenzará el martes próximo con la declaración de los padres de Loan, un tramo que marcará el inicio del debate central, que podría extenderse por 6 meses. Murió Daniel Castellani, leyenda del vóley argentino y medallista olímpico. El ex jugador, entrenador y uno de los máximos referentes de la historia del deporte en nuestro país, falleció tras atravesar una larga enfermedad. Rubén Santos, muy buen día, bienvenido. ¿Cómo le va?
4: Buen día, ¿cómo les va? Importante la Copa del Mundo porque hoy vamos a conocer al rival que va a tener Argentina el partido del 3 de julio que se va a jugar en Miami. Es lo que se sabe ya, seguro en la sede donde se va a jugar porque hoy se define el grupo de España, de Uruguay, pero que también incluye a Cabo Verde y Arabia. ¿Por qué hago esta salvedad? Porque son los 4 equipos, todos tienen chance de clasificar.
0: Claro.
4: Todos tienen chance.
0: O sea, viene por ahí.
4: Exactamente.
0: Sale de ahí.
4: El partido más importante claramente es el que van a jugar España y Uruguay. Hay una situación terrible en Uruguay porque ayer 4 o 5 referentes se le plantaron a Marcelo Bielsa, le dijeron un par de cosas. El loco reunió todo el plantel, 48 minutos hablando, mirando el piso, diciendo de todo al plantel. Está mal la situación, ya viene desde la Copa América. La cuestión que el clima no es el mejor en Uruguay para un partido

0: siempre se quiere jugar. Claro. Ese es el tema.
1: ¿Capitán después, mata de té o de té mata
0: no,
1: capitán?
0: No, no, no. El té es muy respetado, es muy respetado. Mm. Pero bueno, ante algunos jugadores, ante algunos nombres, el tipo tiene que tener una relación diferente al resto, ¿no?
1: Pero
0: no,
1: en, general, no, en general, el té mata capitán, ¿no es cierto?
0: No, el técnico, claro. El técnico es el que tiene la última palabra. Y hablando de Messi, te voy a dar unos números, porque no te estaba payando en mi casa. Escuché, no sé qué, algo de récord Guinness, de algo, otra cosa que nada que ver con el
1: fútbol. De Messi y dije, todos los récords.
0: Y dije, voy a poner, a ver, los récords Guinness de Messi. Hay unos números.
1: No que, solo hay muchos, pero que son no, impresionantes.
0: Increíbles. Todos los récords que rompió, a quién desplazó. En esa posición. Así que vamos a estar contando, si querés también, dale, y ahí tipo, nos acompañe un poco de eso. Pero todo está puesto, la mirada es argentina. Soy Scaloni, muy atento, va a hablar mañana el técnico argentino, una vez que llegue a Dallas. Hoy es la última práctica, llega conferencia de prensa y a las 11 de la noche tenemos partido, que se va a ir obviamente aquí por Radio Nacional.
1: Muy bien, Andrea China Valdivieso, muy buen día, bienvenida. ¿Cómo le va?
2: Buen día, Nico, equipo, a todos los oyentes, con muchísima información del caso, ampliando lo que adelantábamos en títulos. Indagatoria hoy para Marianela Palmero, pareja de Claudio Barrelier, que es el acusado de ser el autor material del femicidio de Agostina Vega en Córdoba, y evidencia independiente que la vincula con los hechos que se investigan esa noche en el barrio Cofico. ¿Por qué? Porque hay un mensaje de texto. Habíamos dicho ya hace un par de semanas que habían borrado, sí, muchos elementos de los dispositivos secuestrados en el marco de la causa. Uno, el de ella, sí. Un mensaje que borró, donde no está determinada la hora, por lo menos no ha trascendido si está en el expediente. En ciertas horas de esa noche de los hechos, ella le envía un audio a Barrelier diciendo: ¿qué fue ese grito?
1: Sí. Entonces, aparece sí la comprobación, tal cual. Y con eso la complicación de un montón de gente que después de las pericias que se hicieron al respecto debió escuchar.
2: Y obviamente contradice lo que dijo, sí, como testigo en las primeras semanas. Tenemos incluso el testimonio que le dio a un canal de televisión diciendo que no había escuchado nada y pidiendo perdón por eso. Realmente es escalofriante, ya son 4 los detenidos, no se descartan nuevas detenciones porque en esa casa había 7 personas al momento del hecho, no solamente Barrelier y Agostina. Y después estoy muy atenta al estado de salud de César Sena, condenado por el femicidio de Cecilia Strisovsky en Chaco.
1: Él había pedido, llévame con esto, nos habías contado, ya abandonó el sí, establecimiento penitenciario para pasar a uno de salud mental.
2: Eso había pedido, se le hizo un tratamiento ambulatorio, un presunto cuadro de psicosis que nadie quiere confirmar, pero ahora pide que sea internado de manera permanente en un centro de salud mental. Esto es muy extraño dentro de la causa, el movimiento, los traslados, así que hay que estar atentos.
1: Es una cosa
2: eso
1: que tiene que ver con hacerle más, entre sí, comillas, tolerable el cumplimiento o ejecución de la pena, sí, no con revisar su voluntad al momento del acto, o puede tener un coletazo con eso.
2: Puede tener un coletazo con eso porque cesaría la pena.
1: Por
2: porque
1: eso
2: tendría que estar recluido en un centro de salud mental.
1: La cumpliría ahí.
2: 7 de julio es la fecha clave de este examen psiquiátrico nuevo que se le va a realizar al condenado femicida.
1: Cecilia Díaz, muy buen día, bienvenida. ¿Cómo le va?
3: Buen día, Nico. ¿Cómo estás? Y por acá con toda la información de Venezuela. Al menos 235 muertos, 4.300 heridos, 250 edificios dañados o devastados. Según el gobierno interino venezolano, hay cerca de 200 personas atrapadas entre los escombros en esta zona de devastación que se ha catalogado La Guaira, la zona más afectada, sí, por este doblete sísmico que afectó el miércoles a Venezuela. Terremotos de 7.2 y 7.5, algo muy inédito, tan seguidos. Y en este momento todo va, por un lado, del lado del Estado, una ayuda que llega a cuentagotas, un Estado que viene retirado hace más de una década en Venezuela, y una sociedad que está sacando a la gente por su cuenta, uniéndose,
1: sí,
3: en una,
1: sí,
3: ayuda,
1: mirá,
3: internacional.
1: Lo notamos ayer, creo que no terminamos de tener, digamos, el mundo. noción todavía cabal del desastre que ha ocurrido. Pero lo que notábamos ayer en las entrevistas que hicimos era eso. Están con sus propias manos buscando.
3: Con sus, ¿no es cierto?, manos, uñas, rascando los escombros
1: en
3: para
1: algo
3: sacar a los
1: que no puede dejar de hacerse por la esperanza de sobrevida de varios de los

0: bueno, atrapados en los escombros, pero que por otro lado implica un hacer por parte que no sabemos hacerlo, ¿no? De gente que no sabemos hacerlo. No. Y eso es siempre un peligro doble. Pero tampoco puedes abandonar.
1: Y la ayuda internacional está empezando a llegar. Ya llegaron los primeros rescatistas y están llegando de Estados Unidos, de Qatar y de otras partes.
0: Efectivamente. La República Argentina puso a disposición de Venezuela médicos emergentólogos con equipamiento completo y medicamentos, ambulancias, enfermeros y auxiliares, un avión Embraer de 40 plazas, un Hércules C-130 de la Fuerza Aérea Argentina y una aeronave de Aerolíneas Argentina, dos plantas potabilizadoras de agua con 16 operadores del ejército argentino, expertos en estructuras colapsadas y drones con operadores, cuatro brigadas del Sistema Nacional de Búsqueda y Rescate, USAR, con capacidad para estructuras colapsadas, inundaciones e incendios, con apoyo de personal militar especializado en catástrofes, con perros de la Armada Argentina y del ejército, 134 carpas y 48 kits de cocina, colchones, camillas y aires acondicionados. Bien. Mañana Gil Laborde.
2: Bueno, tengo como para darte algunos datos que tienen que ver con esto también, ¿no? Lo que ha surgido a través de las propias familias en desaparecidos, terremotos Venezuela, donde obviamente la gente puede reportar allí quiénes son sus seres queridos o conocidos, dónde estuvieron por última vez o dónde se los vio. Bueno, dentro de esta cifra aparecen 49.679 personas que aún están sin contacto. Ese es el dato importante donde cada uno puede ir reportando y donde van localizando, por ejemplo, a 7.864 personas. Esto se va actualizando minuto a minuto a medida que además ayer en un momento se cayó la página, obviamente, porque no había, obviamente, las antenas también cayeron,
1: sí,
2: ¿no? Las
1: de teléfonos de comunicación.
0: No, lo primero que uno piensa frente a este apagón fue eso, ¿no es cierto? Lo que hay es infraestructura de telecomunicaciones que se ha caído.
1: Es un país que está vaciado.
0: Bueno, además, efectivamente. Efectivamente, pero pasa el tiempo y ya no es nada más que un tema de teléfonos. O sea, la gente está sin contacto real. Y los números los terminaremos de saber después, porque bueno, está esa proyección del Instituto Geológico de los Estados Unidos, que es tremenda, porque eleva la cantidad de víctimas. No sé si decir que tendría que haber, pero que un sismo de estas condiciones en lugares como esos podría arrojar, ¿no es cierto? Queda entre 10.000 y 100.000 fallecidos. Claro, hace una cuenta en la que pone la intensidad del sismo, la profundidad de su acaecimiento y también la densidad de población y la calidad de la infraestructura.
2: Claro, además un día como ayer, como ese día, digo, no, y no fue ayer, feriado, donde mucha más gente quiso encontrar en sus hogares, ¿no? En sus casas. Además, las cifras oficiales de Venezuela son muchísimo más bajas.
0: Sí, sí, sí.
2: 235 muertos.
0: Es propio de estas situaciones, de que las cifras se oficializan, que es como decir, confirman a cuenta gotas y como última instancia, ¿no es cierto?, del proceso. También es cierto que es un Estado que, bueno, ha perdido credibilidad respecto de las cuentas que hace, ¿no?
1: Sí, digamos, es un Estado que está retirado hace mucho tiempo de la asistencia a la población, y la población está saliendo, digamos, codo a codo. Las cifras se conocerán en un tiempo, pero lo importante es que está empezando a llegar esta ayuda, y la situación de la gente que por segunda noche ha pasado en la calle,
0: en la,
1: ¿no?
0: En la calle. Efectivamente, hay un número de teléfono que se pone a disposición de los argentinos en Venezuela, ¿sí? Es el 54-911-5061-5903. 54-911-5061-5903. Y nos vamos a ver cómo amanece el tránsito en la República Argentina. Romina Wiener, muy buen día, bienvenida, ¿cómo le va?
3: Muy buen día, Nico, ¿cómo andamos por ahí?
0: Bien, bien, acá amaneciendo con frío.
3: Sí, está frío. Bueno, es una mañana que arranca con un choque fuerte en avenida Córdoba y Junín. Ahí se dio un choque triple entre un camión, un auto y una moto. El motociclista, después del impacto, el vehículo y él quedaron debajo del camión, pero de milagro solo heridas leves, Nico. Así que el tránsito está cortado en forma total sobre Junín y parcial sobre avenida Córdoba. Esto está generando demoras y contratiempos, así que transitar con precaución en toda la zona de establecimientos educativos, universidades. Después hay un choque en Panamericana antes de llegar al ramal Tigre en sentido a General Paz. Ahí hay un carril reducido y se generan retrasos. Hay fuertes demoras en acceso oeste entre Ituzaingó y Morón en sentido hacia la autopista Perito Moreno. Y se ven las demoras ya en autopista Richeri en su enlace con Derepiane en sentido al centro. Los que utilizan General Paz se van a encontrar con fuertes demoras entre los barrios de Lugano y Devoto en sentido hacia el Río de la Plata, hacia la cancha de River. Después, en cuanto a ruta nacionales, hay que transitar con mucha precaución en la ruta nacional 40, camino de los Siete Lagos, en la provincia de Neuquén. Ahí hay acumulación de nieve en diferentes sectores, equipos viales están trabajando en el lugar, así que hay que disminuir la marcha y respetar todas las indicaciones de señalización. Al momento todavía los pasos Pino Achado y Cardenal Zamoré, también en Neuquén, están cerrados. Vamos a ver si se abren a partir de las 9 de la mañana. En la provincia de Chubut, en la ruta nacional 259, entre el empalme con la ruta provincial 17 y los cipreses, hay que ir a baja velocidad, se están haciendo tareas de mantenimiento. Lo mismo ocurre entre Trevelín y el límite con Chile.
0: Ay. Y se cortó abruptamente. Sí, Romina Wiener, que dio por terminado su reporte. No
2: sé si fue ella o fue la línea.
0: Yo creo que fue la línea. No, porque
2: dijo, hasta acá sigue.
0: Sí, tal cual. Y sobre los servicios y todo eso, los vamos actualizando después, sí, pero dale, en principio salvo esto que para la ciudad de Buenos Aires contaba condiciones normales. Romina Wiener me cortó el teléfono.
3: Sí, se cortó, no sé qué pasó, en un momento me quedé hablando sola, te digo. Bueno, cosas que suceden. Les decía que en la ruta nacional 259 en Chubut hay que transitar con precaución por tareas de mantenimiento en diferentes sectores. Lo mismo ocurre en la ruta nacional 136, esto es en la provincia de Entre Ríos, en cercanías al puente internacional General San Martín. Ahí el tránsito está reducido. Lo mismo en la ruta 12 a la altura del kilómetro 500. Siempre que hay obras o tareas de mantenimiento, hay que bajar la velocidad entre 30 y 40 kilómetros por hora, o a veces menos, a 20, en función de lo que indican, para evitar incidentes de tránsito. En Mendoza, el paso Cristo Redentor, ubicado en la ruta 7 que conecta Argentina con Chile, estará operativo a partir de las 9 de la mañana. Recordamos que es obligatorio la aportación de cadenas en esta época del año para poder cruzar. Y ya te sumo un dato, mañana juega la selección argentina, y bueno, como siempre se viene haciendo el FanFest dentro de Capital Federal, la línea de SubTD va a extender su horario de funcionamiento, va a estar hasta las 2 de la mañana, así que le va a dar la posibilidad a quienes vayan al lugar a festejar y demás, que utilicen este servicio. Van a poder descender en las estaciones Congreso de Tucumán, Olleros, Pueyrredón y 9 de Julio, y van a poder subir en Plaza Italia. Así que tener en cuenta este dato para mañana sábado, los que vayan a la zona del FanFest. En estos momentos, los trenes, subtes y premetro, todo lo que es área metropolitana de Buenos Aires, servicios, están operando con los esquemas establecidos. Nico.
0: Romina Wiener, vaya a tener un muy buen fin de semana, disfrute el partido con todas esas cábalas que usted no tiene, pues ya nos dijo que no tiene, pero no importa.
3: Así va a ser. Un beso, chau, chau.
0: Beso grandote, es Romina Wiener. Y nos vamos a ver el amanecer de la ciudad de Buenos Aires con Mariel Ríos. Mariel Ríos, muy buen día, bienvenida, ¿cómo le va?
4: Muy buenos días, ¿cómo anda don Jacó? Y hoy amanece la ciudad de Buenos Aires con un tono medio rosáceo en el cielo. Sí, está medio rosadita la cosa, queriendo de a poquito aclarar, pero todavía es de noche y hace frío.
0: ¿Qué le están gritando ahí? ¿Quién grita? ¿Qué?
4: Y estoy en una parada de colectivo yo, porque ¿a dónde estoy? Es viernes.
2: A ver.
4: Además de que tu cuerpo lo sepa, sí, es viernes. Mañana juega la selección. Ah, sí. Pero mañana no está primero.
0: Hoy está buscando a nuestro pulpo Paul inspector. Sí,
4: sí. Exacto. Y usted me dijo el otro día, el viernes tiene que predecir.
0: Claro, no, querían que pobre el martes, ¿cuándo fue? El martes.
4: El martes.
0: El miércoles. El martes,
4: miércoles. Ya, sí. Si perdemos noción del tiempo.
0: Para la miércoles iba a predecir con tantos días. No tiene un poder tan largo. Ahora sí.
4: Bueno, usted me manda y yo acá ejecuto.
0: Muy bien. Sí, muy bien.
4: Me vine estoica con el frío, más firme que rulo estatua, mientras el inspector está terminando de trabajar, está en este momento tildando cosas en una papeleta, hablando con los choferes. Aquí estoy esperando al gurú del mundial, al pulpo Paul, a nuestro Nostradamus de la selección nacional, a don Fabián, que a ver si le pego o no. Ya me quiso dar excusas, ya no me está gustando.
0: Ah, esto. se quiere retirar invicto.
4: Ya me está dando excusas, me dice que es medio raro el partido, porque va a haber muchos suplentes.
0: Que entonces, tiene mucho que trabajar, me imagino.
4: Ya me está dando excusa con esto de los suplentes, pero Fabián, necesito que te la juegues. Mañana, 23 horas, enfoca los astros. Argentina-Jordania, ¿cuánto sale ese partido?
5: No, primero que nada, buen día. Para mí sale 4-0.
0: También 4-0. Te pasás. Lo que pasa es que te pasás.
4: ¿Qué pasó?
0: Bueno,
4: ¿qué
0: es que
4: pasó?
0: Es que lo cree. No quiere que lo vayas a joder más, capaz.
1: Claro. No, ¿sabés qué?
4: Está podrido recibirme ya. Dijo 4-0, diciendo, vamos a parar, así no me rompes más.
0: Claro.
4: Fabián, ¿es cierto que tenés las guindas infladas de recibir a primer round?
5: No, para nada. No la voto.
4: Bueno, está, viste, bien. Toda la onda, dijo, ahí está, la arreglo Fabián.
0: Che, ¿de qué línea es?
4: De la línea 34,
0: de la 34. Acá,
4: gentilmente nos está recibiendo todas las mañanas.
0: Bueno, nos deja con un 4-0 que, 4-0. Va, no sé, veremos.
1: Es Hay un pronóstico.
4: Llega a adivinar, Fabián, y yo el lunes le traigo unas medialunas para desayunar.
0: Por supuesto, pasa por la panadería amiga, le dice algo y después le lleva las medialunas, está bien.
4: Le voy a traer unas medialunas para desayunar, Fabián, porque si llega a acertar, por la gentileza de recibirnos todas las mañanas.
0: No, totalmente, y si es con 4-0, capaz, rellena con dulce de leche la medialuna. Mira, vamos a ver.
4: No sé si vengo otra rellena con dulce de leche, pero por lo menos le traigo medialunas, eso seguro.
0: Eso está muy bien. María del Río, acá, no sé si mañana qué hay, pero no sé.
1: Hay un pronóstico que subieron en el mes de noviembre, donde fueron acertando los dos partidos de Argentina con los números de Argentina, los 3-0, y dicen que este último era 4-0. Capaz que se está basando en esos datos.
4: En serio, hay otro
1: pronóstico
4: que dice lo mismo, Fabián, que vos, 4-0.
0: No vaya a ser.
4: Que la viene acertando igual. Dime, Jacobi.
0: No vaya a ser que esté sacándolo de ahí.
1: No.
4: Yo llegué y... No, llegué, el señor estaba trabajando, concentrado en otra cosa, ni se acordaba que era viernes y que iba a venir la pesada a preguntar.
0: Después me contás cómo es que hacen, ¿no es cierto? Etrusca disciplina se llamaba, por ejemplo, lo de los etruscos que leían, ¿no es cierto?
4: ¿Vos tomás algo, algún tecito que te haga volar y te haga pensar en el resultado?
0: Por ejemplo,
4: ¿hay alguna disciplina?
0: Agarraban
5: disciplina. No.
0: Agarraban los cuervos y les abrían los intestinos y ahí leían.
4: Bueno, ahí está. Humilde, Fabi, humilde.
0: O sea, lo nació sabiendo. Ciencia infusa se llama también. Está muy bien.
4: Exactamente.
0: María Ríos, volvemos luego.
4: ¿Cómo no? Hasta luego.
0: Beso grandote, es María Ríos.
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0: Bueno, qué lío que hay en este programa, 39 minutos de las 7 de la mañana, se nota que es viernes. No, no saben el severísimo cuestionamiento que está siendo sometido en este momento, sí, Rubén Santos, por toda la mesa y más allá.
1: No, yo lo defiendo.
0: Por cómo abrió el paquete de galletitas. Yo lo cuestionaría por el paquete que abrió, digamos, ¿no? Que son esas dos no sé cuánto, que son tan ricas y tan grasosas. Pero lo abrió al revés.
1: Somos dos.
0: La cantidad de gente acá adentro con TOC, tres me dicen, sí, ahí, va a sumar nuestro técnico, sí, de sistema.
1: Porque lo abrió al revés.
2: Y dije somos.
0: Bueno, después que nos cuenten nuestros oyentes si
1: hay lugares
0: este
1: donde
0: de
1: TOC,
0: de,
1: sí, podemos decir.
0: De comportamiento, sí, si se sienten tan mal si uno abre el paquete, por ejemplo, al revés. Claro, Don Saturno quedó al revés ahora, se llama.
3: Pido disculpas a, sí, todos los que se sintieron.
0: Lo abrió por el lado de las tortitas y no por el lado de las letritas. ¿Cómo se le ocurre?
1: Claro, bueno, hay gente que nos decía, por ejemplo, Marcelo recién nos decía que dice la yerba, los que abren el paquete de yerba al revés.
2: Al revés.
0: A ver, ¿alguno? ¿Se te cae todo si lo abrís por abajo?
2: No, es más.
0: Al revés. Dándolo vuelta
1: con las letras al revés.
2: ¿Sabes qué más me saca de
4: quicio? Tienes que dormir, ¿verdad? Mañana te dejamos dormir.
1: No está bien hoy, ¿no? Hoy tiene un tema.
0: Eso me hacen mis amigos. Yo veo todo chistoso y me dicen, sos tan pelotudo. Pero, boludo, estoy haciendo un chiste.
1: Bueno, 11-3870-7485, si nos quieren contar si tienen algún tipo de estos temas, ¿no? La estructura te ayuda, te acompaña, y cuando alguien hace algo fuera de esto, de abrir un paquete al revés.
0: Claro, o el cuadro torcido.
2: El cuadro torcido, ni hablar. Lo
0: abre por aquí, todos mienten. El abre por aquí del jabón de la ropa, por ejemplo, lo abrís y no termina de salir. Tenés que abrir más abajo de donde dice. Punto número uno. Dos. Las galletitas
1: con la tirita roja.
0: El sistema del cigarrillo ese que abrís una tirita. Así,
1: la
0: no
1: tirita
0: sé,
1: roja. Sí.
0: Ese es fácil, porque agarrar la tirita.
1: Depende. Hay algunos que sí, otros que no tanto.
0: ¿No viene más? Bueno. El que no funciona es el otro. El de las orejitas, chicos, el de las orejitas, que vos tenés que agarrar las orejitas, no sé cuál de las tres, tirás y se abre. Ese solo anda con los dientes.
2: ¿De qué estás hablando?
0: No,
2: ¿de
0: agarra cualquier paquete?
2: El de los chocolates me
0: por ejemplo,
2: me
0: los
2: funciona.
0: Chocolates. La audiencia lo va a estar entendiendo, que me diga si le funciona. Que vos abrís como dos cositos y tirás.
2: Claro.
0: ¿Ves? Ni siquiera te diste cuenta que ese era el sistema.
1: No sé de qué porque estamos
2: abre,
1: hablando. De
2: que
1: cuál,
2: abre
1: de
2: apenas una orejita y
0: tirás.
2: Y desliza.
0: Sí, pero no es que agarrar las dos orejitas, parece que hay que agarrar el grande y una orejita. Justamente. Y tampoco anda. Bueno, que los oyentes
1: no
0: nos digan.
1: No sé de qué habla, necesito ver ese paquete.
0: Pero cambio de autoridad, nos van a echar a nosotros,
1: sí,
0: si nos escuchan hablando de semejante cantidad de... No, estamos empatizando con la gente que tiene estos problemas, ¿no?
1: Exacto.
0: Eso es, sí, así. Eso es así. Empezamos nuestra ronda de amaneceres provinciales. Primero de todo vamos a Salta con Coco Reyes. Coco Reyes, muy buen día, bienvenido, ¿cómo le va?
5: Nico, ¿cómo te va? Buena mañana, 0.2°C, la temperatura aquí en la ciudad capital, el cielo está despejado, pero ya tenemos una mínima de 0°C y hoy la máxima llegará a los 18, así que te darás cuenta la amplitud térmica que tenemos
0: absoluto.
5: El día, ¿no?
0: ¿Eso le hace algo a los vinos, la amplitud térmica, o no?
5: Sí, en Cafayate sí, la gente...
0: A los viñedos, no a los vinos.
5: Claro, en este caso sí, a los viñedos. Mucha preocupación porque, bueno, cuando hay muchas heladas, los viñateros se preocupan y mucho, pero el tema es que la circunstancia hace precisamente que los vinos de altura, en este caso, la otra región del Valle... Calchaquí, porque el Valle Calchaquí se divide aquí en el Valle Alto y en el Valle Bajo. Cafayate está, por ejemplo, en el Valle Bajo y Cachi está en el Valle Alto. Los que viven en Cachi dicen que, bueno, este tipo de helada los beneficia porque le da otro sabor al vino. Esa es la diferencia,
0: mira,
5: que cuentan los viñateros y los etnólogos.
0: Y algo de eso ciertamente debe haber. Contanos, hablando de Cafayate, la cuestión de los incendios, ¿no es cierto, Coco? ¿Cómo ha quedado eso? Más de 200 hectáreas arrasadas.
5: Sí, la última información con relación a esto, si bien está controlado el foco ígneo, que como vos lo decís, arrasó con 200 hectáreas, ayer la intendenta de esa ciudad, Rita Guevara, emitió una resolución municipal, la 179/26, en donde prohíbe la autorización para lotear, urbanizar y también realizar emprendimientos inmobiliarios en ese lugar, y también cualquier tipo de modificación del uso del suelo allí en esa superficie que ha sido alcanzada por el fuego. Todo esto porque ella sospecha de que el fuego fue intencional, que el fuego tuvo como primera medida limpiar el terreno, porque se trata de una finca, la finca es Finca El Monte, y en algún momento se habló de lotear ese sector. Y sostienen ellos de que, o sea, hay una sospecha de que es mucho más económico quemar que meter máquinas y hacer todo el desmonte necesario por el lugar. Esta es la gran sospecha que tiene la intendenta. Ella ya había realizado una denuncia anteriormente, antes que acontezca el foco ignio, pero bueno, quedó allí. Ahora sí avanza la investigación, porque estuvo en estos días la fiscal que interviene en la causa, la doctora Sandra Rojas, estuvo recorriendo la zona, estuvo acompañada por la intendenta en el lugar, y de alguna manera están esperando un informe final de los peritos que están trabajando en la zona para determinar si es realmente intencional o si fue casual. ¿Por qué? Porque en esa zona hay viento que se conoce en la región como viento sonda, aquí en el valle es el viento toro, porque pasa por el río Toro, y habitualmente estos vientos, que son ráfagas muy calientes, con el roce y con la fricción que hacen en la zona, provocan incendios.
0: Sí, ahí hay un tema, Coco, con la hipótesis, ¿no es cierto?, de las quemas, ¿no?, de la quema controlada, etcétera. Es de pensar que quienes la hacen conocen las condiciones del terreno. Siempre se te puede desmadrar y siempre puede estar mal si no, por ejemplo, pediste permiso según la reglamentación de cada lugar. Pero suele ser gente que conoce mucho y que, entre otras cosas, se juega lo propio, no prende para que se incendie todo, ¿no?
5: Claro, sí, es lo que se sospecha, ¿no? De que fue la intendente está convencida que es intencional el tema.
0: Ahí el intencional hay que también tomarlo entre comillas, porque intencional es... viene alguien y prende para que se incendie, o viene alguien y prende para hacer un asado, ¿no? Intencional, sin querer que se prenda todo, pero hay una causa humana determinante de eso, y me parece que va por ahí. Después habrá que ver este detalle finito, ¿no?
5: Claro.
0: Si intencional de dolo, intencional de culpa, si qué es lo que pasó.
5: Sí, sobre todo porque dicen que donde se habría iniciado el foco ignio no es un lugar en donde vos, por ejemplo, podés utilizar para hacer un asado, básicamente.
0: Bueno, pero le hicieron un casamiento hace poco en esa zona.
5: Ah, ¿no? Sí, ahí sí, en ese aspecto sí, pero bueno, habrá que ver qué es lo que determina la investigación. Por ese motivo, la fiscal Sandra Rojas, como te contaba, ha estado recorriendo el lugar junto a la intendente, y habrá que esperar qué es lo que pasa. Con relación a lo técnico, lo que sí, no está lloviendo, no está ayudando mucho. Lo bueno es que no soplaron vientos fuertes en estos últimos días, vientos que superan a veces los 90 kilómetros por hora y que son vientos calientes, lo que provoca también la continuidad. Lo que se está trabajando es en enfriar el suelo. Se han utilizado dos aviones hidrantes allí, lo dijo el propio secretario de Seguridad y también la gente vinculada a Medio Ambiente de Salta. 23 vuelos hicieron, arrojando miles de litros de agua para enfriar el lugar. Ahora se está buscando, haciendo un rastrillaje puntual, para evitar que queden brasas debajo en el subsuelo. Ahí que se trabaja ya en forma manual, si hay algo que sospechoso de que pueda reavivar el fuego, lo apagan inmediatamente.
0: Que es la llamada guardia de cenizas. Contanos cómo se preparan para el partido de mañana a la noche.
5: Bueno, va a haber un fuerte operativo de tránsito y un fuerte operativo policial. Dos motivos: el partido es a las 11 de la noche, va a terminar cerca de la 1 de la mañana. Y muchos prevén de que, bueno, si Argentina gana, siendo día sábado, va a salir mucha gente a festejar. Por ese motivo, ya desde la Secretaría de Tránsito Municipal y de la Policía Vial de la provincia han indicado que habrá refuerzos en los controles para evitar que gente alcoholizada conduzca. Si bien es una buena recomendación, siempre está el imprudente que excede en los festejos y no toma en cuenta de que es un delito realmente salir en esas condiciones.
0: Y se mezcla todo, partido, emoción, etcétera, juntada, amigos, sábado a la noche.
5: Y claro, sí, ya hay, por ejemplo, bares, pubs, confiterías que te están ofreciendo pasar así el partido. Lo que sí recomiendan es esto, por ejemplo, si vas con un grupo de amigos, si vas a ese lugar, quédate en el lugar, disfrutarlo, y bueno, después tomate un transporte público para volver a tu casa, no conduzcas o lleva un conductor responsable. Pero están sugiriendo esto, que la gente que vaya se quede en el lugar y no se traslade, porque si gana Argentina va a ser un festejo masivo y quieren evitar de que haya gente alcoholizada conduciendo, ¿no?
0: Bueno, yo soy un conductor responsable de este programa, pero de nada más, usted lo será del suyo. Acá estamos eligiendo quién va a ser el conductor. responsable, ¿sí? El sábado de la noche, sí. Pero
5: no hay... que yo no tomo y siempre me eligen mis amigos para ese tipo de cosas.
0: Ah, ¿sí? Mira, está muy bien. Pero bueno, entonces cualquier cosa te llamamos, Coco, y nos llevas.
5: Llámame, me decís dónde estás, si tiramos unas monedas para la nafta nada más. Y
0: bueno, voy a... quedamos así. Coco, abrazo grandote, que tengas lindo fin.
5: Abrazo, que andes lindo igualmente.
0: Coco Reyes de LRA 4, Radio Nacional Salta, y nos vamos ahora a San Luis con Ayelen Britos. Ayelen Britos, muy buen día, bienvenida, ¿cómo le va?
6: ¿Cómo estás, Nico? Buen día para todo el país. Acá estamos en San Luis, en un viernes que arranca frío, no tanto, pues tenemos una temperatura de 9 grados, una máxima de 17, y estamos todos iguales, ¿eh? Como Coco, preparándonos para mañana, para el partido, justo un sábado a la noche. Acá en San Luis se vive de distintas maneras, o sea, tenés los municipios que preparan alternativas, fanfest, los privados también. Por ejemplo, uno de los puntos de aguantes que es un clásico siempre es en la Villa de Merlo. Ajá, en la Villa de Merlo, que es muy linda, linda, muy turística, sí. Preparan lo que es el mercado merlino, ¿no? Que a su vez es un mercado lleno de emprendedores de la zona, tiene un gran salón y allí han puesto una gran pantalla, banderas de Argentina, van muchos los chicos también, los niños, hay muchos concursos, los músicos, por ejemplo, el último partido estuvo un joven violinista y así van haciendo previa, van bailando folclore. Todo eso, digamos, es la FanFest en la Villa de Merlo, que tiene este mercado merlino, que es un clásico.
0: Me gustó que lo llaman punto de aliento.
6: Exacto, punto. Mirá, de aliento. Exacto,
0: punto de aguante, es. Dicen en otro lado. Mirá, que nos vayan contando.
6: Sí, inclusive la televisión pública está allí haciendo una transmisión, que es siempre cada vez que está el partido, el Mundial, la televisión pública viene y viene a la Villa de Merlo a estos puntos de aliento, por ejemplo, este que te estoy contando, que es el Mercado Merlino. Otro lugar...
0: Punto de aliento me da que te van a hacer así.
6: También. Espero que esté bien, es que te viene el aliento.
0: Por eso, por eso. Vamos con el punto de aguante.
6: Otro lugar es aquí en San Luis Capital, en Lediro, que Lediro es la terminal de ómnibus. San Luis tiene una hermosa terminal de ómnibus, el edificio es muy amplio, pero sobre todo porque es muy luminoso, ¿no? Tiene mucho vidrio, entonces tiene mucha visual del sol y después de las sierras. En este caso, este partido que es de noche, también, bueno, también arman una gran pantalla, muchos juegos y los privados. Y después hay opciones de los privados. ¿Qué se ha hecho en San Luis? Se ha hecho una especie de registro con opciones por parte de los privados con promos mundialistas. Te cuento un lugar que está en la zona serrana de San Luis, que se llama, una localidad que se llama Cortaderas. Te puedo decir que queda más o menos a 15 kilómetros de la Villa de Merlo y a 150 kilómetros de San Luis Capital. Ahí hay un lugar, por ejemplo, que se dedica, que yo no lo había agendado, pero no es una mala opción. ¿Ustedes ya tienen la comida, por ejemplo, para el Mundial?
0: No, así que se escuchan las...
6: Bueno, mira esto, fondue.
0: Oh, qué rico.
6: ¿Te parece una fondue?
0: Sí.
6: Bueno, hay un bar de ollas, resto, que bueno, tiene distintas promos. Por ejemplo, dice, el Mundial se vive alrededor de una misma olla, que es la fondue, ¿no? Entonces vos te juntás...
0: Pero te traen te traen la olla a la mesa, ¿no? La olla de todos, ¿no?
6: Claro, no.
0: Cada,
6: o sea,
0: cual
6: vos
0: su olla.
6: Exacto, cada cual su olla, o la compartís con quien vayas, tenés el combo
0: cada
6: gol
0: mesa
6: de oro. Exacto, tenés el combo gol de oro. Dos personas, fondue de queso clásica, dos cervezas o dos copas de vino, postre compartido también. Si Argentina gana, cenás esa noche y 15% off en el próximo finde. Y después, atento a esto, porque con esta promo que te voy a contar se van a venir todos para acá. Porque tenés la promo especial mundial. Una cena premium en tres pasos más el hospedaje en una alcoba troyana.
0: ¿Qué sería una alcoba troyana?
6: Y porque este lugar está todo así, como Troya, o sea, todo diseñado.
1: Ah, está
6: bien. Entonces vos comes...
0: O sea, dormís en el piso como en Troya, era como era en
6: Troya.
0: Claro,
6: tenés una cama troyana, lindo, o sea, comes bien. Tenés un vino, o sea, una copa de vino o una cerveza, y después te quedás a dormir ahí, ¿sabes cuánto? Por 90.000 pesos, Nico.
0: Mirá, bueno, eso me
6: para dos personas, para dos personas.
0: Bien. ¿Sí? Bueno, bien.
6: Ahí, por ejemplo, Coco que no toma, que escuchaba al colega que no toma, genial, pero si vos sí tomás y vas a Cortaderas, digo, directamente te quedás en la alcoba troyana Che, ya está.
0: Hermosas opciones, Aye, entonces, en San Luis, y si hablamos de ver el partido, bueno, aparecen los ojos. Contame, están con la visita de el colectivo oftalmológico.
6: Exacto, muy bien el colectivo oftalmológico de Nación, Ver para Ser Libres, no es la primera vez que llega, pero en esta oportunidad se queda un mes. El recorrido arrancó este lunes, hay dos colectivos, uno está situado acá en San Luis, otro en Villa Mercedes. Hoy, por ejemplo, está en lo que es la UPRO, Tercera Rotonda, y ya después de la semana que viene la otra, va a empezar a hacer un recorrido más por el interior. Va a estar por la ciudad de La Punta, va a estar en Juana Coslay, va a estar también en la Villa de Merlo, o sea, un recorrido más importante, y aprovechando en este caso ya, porque va a ser ese recorrido cuando San Luis está en vacaciones de invierno, porque nosotros pasamos las vacaciones de invierno el próximo 6 de julio, entonces, bueno, los chicos van a tener la posibilidad de estar más presentes para hacerse estos estudios oftalmológicos y entrega de anteojos.
0: Aye, en próximas salidas andanos contando el cronograma, si es con antelación mejor, así nuestros oyentes de San Luis se preparan y aprovechan de esto que es el colectivo para consultas oftalmológicas del Ministerio de Capital Humano de la Nación. ¿Sí?
6: Por supuesto, así Aye, es.
0: Que tengas lindo día y disfrutes mucho el partido
6: a
0: de mañana.
6: A ustedes. Bueno, ya saben, los esperamos con un fondío aquí en Cortaderas.
0: Y después
6: en la
0: provincia
6: de San Luis.
0: A dormir
6: es
0: a Troya.
6: El punto de aguante.
0: Me gustó. Besote grande, Aye. Que tengas lindo fin de.
6: Chau,
0: es Ayelen Britos de LRA 29 Radio Nacional San Luis.
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0: César Tapia, muy buen día, bienvenido. ¿Cómo le va?
8: Nico y equipo, ¿cómo va? Buen día.
0: Bien, muy bien, muy bien. ¿Cómo has amanecido?
8: Todo bien, por suerte.
0: Bueno, ¿ya tenés el programa de mañana preparado?
8: Sí. Faltan ultimar algunos detalles por datos recientes, pero sí, vamos afinando lo que queda.
0: Está perfecto. Che, César, contame un poco qué pasó con estos productores de Pergamino.
8: Sí, ayer se conoció sentencia porque venían con un juicio desde hace varios años, productores de Pergaminos que finalmente han resultado absueltos en un juicio por aplicación de agroquímicos, pero por otro lado han condenado a funcionarios. Hago un breve resumen, mañana lo vamos a contar todo en Aire de Campo, pero eran acusados 5 productores, había un ingeniero agrónomo, aplicadores, y además 2 empleados municipales que sí fueron condenados estos funcionarios. El justificativo, obviamente, que dio el juez, la contaminación e incumplimiento de deberes de funcionario público fue la condena para estos 2 funcionarios, y por otro lado, las pruebas presentadas para los productores que no correspondía responsabilidad penal. Es un breve resumen que hago, con 2 años de prisión condicional para esos empleados y 4 de inhabilitación para cargos públicos. El dato más importante tiene que ver con que el comportamiento estuvo en las antípodas de lo esperado para un funcionario público. Esto es lo que ha mencionado parte de lo expresado, y también que la esencia de controles eficaces en las aplicaciones fija su culpabilidad para esta ocasión. No fue parte de un descuido o imprudencia, menciona, ya que ambos han acreditado conocimiento e idoneidad, son algunos de los argumentos, así que mañana estaremos ampliando sobre estos datos, Nico.
0: Muy bien, muy bien. César, estaremos pendientes entonces, y contame un poco cómo ha seguido esta cuestión del paro en los puertos.
8: Bueno, nuevo capítulo, no lo habíamos puesto en los títulos porque no había aparecido información, y así lo manifiesta el gremio de aceiteros, porque el comunicado que ha aparecido en las últimas horas habla de que siendo las 2 horas, o sea, las 2 de la mañana de este viernes 26 de junio, la solicitud de la Secretaría de Trabajo de la Nación, al no haberse alcanzado un acuerdo entre las partes, se dispuso a pasar a un cuarto intermedio hasta el próximo lunes 29 a las 12:30 horas, intentando ambas partes, dice, mantener la paz social durante este periodo. O sea, hay un cuarto intermedio, no, más allá de que la conciliación obligatoria termina, no irían al paro para esta paz social. Veremos qué pasa, pero bueno, no hay acuerdo finalmente.
0: Bien, seguimos atentos entonces y escuchamos sobre las dos cosas lo que digas mañana a las 7 de la mañana en Aires de Campo.
8: Abrazo grande, César. Abrazo, buen fin de semana.
0: Es César Tapia.
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9: Las 8 de la mañana en la República Argentina. Aumenta la cantidad de fallecidos en Venezuela. Mientras continúan las tareas de rescate por los terremotos, el gobierno informó que por el momento hay 235 muertos, 4.300 heridos y 157 desaparecidos. Argentina confirmó el envío de médicos con equipamiento completo y medicamentos, enfermeros y auxiliares. Y además se puso a disposición 3 aviones civiles y militares para desplegar la ayuda humanitaria. El presidente Javier Milei fue condecorado en España. Recibió una distinción honorífica en la Universidad CEU San Pablo, donde hizo referencia a los casos de corrupción que existen en ese país. Dijo que algunos políticos tienen las manos muy porosas, que se les escapan 1,500,000 en joyas, en alusión al expresidente español José Luis Rodríguez Zapatero. El estado del tránsito ahora con Romina Wiener.
10: Atentos, transitar con precaución en la ruta nacional 40 y camino de los Siete Lagos en Neuquén. En diferentes sectores hay presencia de nieve sobre la calzada. Equipos viales trabajan en el lugar, disminuir la velocidad y aumentar la distancia de seguridad entre vehículos. En Mendoza, el paso Cristo Redentor, ubicado en ruta nacional 7 que conecta a Argentina con Chile, estará operativo para todo tipo de vehículos a partir de las 9 de la mañana. Recordamos que es obligatorio la portación de cadenas. Buena circulación en el complejo Zárate Brazo Largo, Ruta Nacional 12 del Mercosur.
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11: Continúa la acción en la Copa del Mundo en este viernes 26 de junio con la mirada atenta de la selección argentina, porque se va a conocer el rival para los 16avos de final. Saldrá del grupo H. Este grupo se va a estar definiendo a partir de las 9 de la noche con Uruguay, España y Cabo Verde, Arabia Saudita. 4 selecciones, las 4 tienen chance de meterse entre los 3 que van a jugar la próxima etapa de la Copa del Mundo. Por el grupo I, Noruega, Francia y Senegal, Irak. Estos 2 partidos a las 4 de la tarde.
9: En Córdoba, en donde nos escuchás a través de AM 750, la temperatura es de 5 grados 2 décimas, el cielo está parcialmente nublado y no hay pronóstico de tormentas. Aquí en Buenos Aires, temperatura 3 grados 9 décimas, humedad 92%, la presión 1018 decimal 5 hectopascales, el cielo ligeramente nublado.
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8: 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Ayúdame a limpiar. Y el pibe dice, oh, buenísimo, es buenísimo.

0: 5 minutos, nos separan ahora de las 8 de la mañana en la República Argentina, este viernes 26 de junio de 2026, en todo el mundo. Mariana, ¿estamos amaneciendo con cuánta temperatura?
1: Sí, te cuento, en la ciudad de Buenos Aires, teniendo en cuenta que hoy vamos a tener una máxima de 14 grados, 3 grados 9 décimas la temperatura actual. Sigue baja la temperatura. Subió un poquito el viento ahora, del sudeste a 4 kilómetros.
0: Mira, entra por eso, entra por acá.
1: Viste, me entra justo acá, por el sudeste, en la espalda. Sí, sí. Para la zona NOA de nuestro país, para Jujuy, Salta, Tucumán, Catamarca, La Rioja y Santiago del Estero, las mínimas estarán entre 5 y 10 grados, con máximas entre 15 y 22, con cielo entre despejado y parcialmente nublado, ambiente fresco por la mañana y agradable durante la tarde, sin alertas meteorológicas vigentes para el NOA de nuestro país.
0: Muy bien, ¿qué hay que saber? A ver, entonces hoy viernes 26 de junio a esta hora. Terremotos en Venezuela, hay al menos 235 muertos y 4.300 heridos. Los sismos de magnitud 7.2 y 7.5 en la escala de Richter dejaron decenas de edificios destruidos y ciudades sin luz. Luego se registraron unas 138 réplicas. El estado de La Guaira fue declarado zona de desastre. Unos 250 edificios están dañados ahí y hay 2.900 familias damnificadas. Comenzó a llegar la asistencia humanitaria enviada por distintos países con rescatistas, alimentos y equipos de reconstrucción. Gira presidencial en España. El presidente Javier Milei participó de la conferencia inaugural de la segunda edición de los cursos de verano CEU María Cristina en la Universidad San Pablo de Madrid y de la ceremonia de entrega de la medalla de honor de esa misma alta casa de estudios. Nuevo llamado de la ONU para reanudar el diálogo por Malvinas. Con amplio apoyo internacional, el Comité de Descolonización renovó el llamado al Reino Unido y a la Argentina para que a la brevedad reanuden las negociaciones bilaterales destinadas a encontrar una solución pacífica y definitiva a la disputa de soberanía. Esto decía el canciller Pablo Kirno en su intervención ante la ONU.
2: La Argentina continuará su camino con firmeza, templanza y una determinación inalterable de alcanzar una solución pacífica y definitiva a esta controversia. Reclamará al Reino Unido que retome las negociaciones de soberanía y utilizará las herramientas diplomáticas, jurídicas y políticas que ofrece el derecho internacional. Lo hará porque las Islas Malvinas laten para siempre en el corazón de nuestra nación. Por historia, por derecho y por convicción, las Malvinas son argentinas.
0: Crimen de Agostina Vega, detienen a Marianela Palmero, pareja de Barrelier, por encubrimiento agravado. El fiscal considera que Palmero habría ocultado pruebas e intentado desviar la investigación. Ya son 4 los detenidos en la causa. Finalizó la etapa preliminar del juicio por la desaparición de Loan. El Tribunal Oral Federal de Corrientes cerró la identificación de los 17 imputados en el juicio por la desaparición del niño de 6 años, ocurrida en junio de 2024. La etapa testimonial comenzará el martes próximo con la declaración de los papás de Loan. Murió Daniel Castellani, leyenda del vóley argentino y medallista olímpico. El ex jugador, entrenador y uno de los máximos referentes de la historia del deporte en nuestro país, falleció tras atravesar una larga enfermedad. Alejandra Gallo, muy buen día, bienvenida. ¿Cómo le va?
3: Pero ahora sí, muy buen día a todos. ¿Cómo andan?
0: Muy bien, ¿usted?
3: Todo muy bien.
0: Bueno, está preparada, está manija usted.
3: Pero estoy remanija.
0: Está manija. Estoy remanija. El Instagram de, sí. El Instagram de Ale es este manija. ¿Qué?
3: Sí, se nota. Vos sabés que venía como muy fría con el tema del Mundial. Y debo reconocer que Vicenzo y todos sus amigos, que 10 años están como locos con el Mundial y vamos por la cuarta y te hablan de eso solamente. Entonces me contagiaron, ¿entendés?
0: Claro.
4: Yo te digo algo, ¿sabés lo que es hacer deporte en un programa que conduce una mujer? ¿Qué sabes lo que es para
0: ¿Qué está queriendo ese decir?
4: ¿Pero por qué?
0: No, no.
4: Me volvió loco el miércoles, me pidió 225.538 cosas.
0: Vamos a decir que conduce esta mujer. Claro.
3: ¿Qué te pidió? Sábados nacionales de 9 a 11, la propuesta de Radio Nacional para los sábados, obviamente. Yo quiero aclarar una cosa.
0: Me consta porque yo estoy en
4: el chat de la producción. Quiere cosas raras que no se digan habitualmente. Me pide cosas que ande escudriñando por ahí a ver cosas que nadie dice. Entonces, bueno, estamos a la búsqueda de eso.
0: Y está muy bien, muy bien.
3: Y está bien, ¿no? No. Yo lo que quiero aclarar es que los dos hombres que... perdón, paréntesis, pero...
0: Sí, sí, haga. Esto es para mañana.
3: Señor Yacoy abrió la tranquera.
0: Sí, sí, no sabe qué va a pasar.
3: Misil Santos, escúchame, estuve acompañada por él y por Numa Biart.
1: Sí.
3: Que dije, divino. Que dijeron los dos en el primer partido de Argentina que por cábala no tenía que ganar.
4: Yo voy a ser como...
3: adelante igual.
4: Voy a ser como Ramón Díaz en la cancha de Boca. Yo no. El señor Numa.
0: Numa.
4: Yo dije...
3: Empate, un frío y amargo empate.
4: Yo dije que soy consciente y soy de los que digo que los partidos... No hay ningún partido que se gana antes de jugarse. Yo digo, el partido se juega... Para el primer partido de Copa del Mundo... Todos los partidos son difíciles. Ese fue mi comentario.
0: Yo no
4: dije que perdía Argentina. El señor Numa dijo que perdía. Yo no.
0: Muy bien.
3: Y yo dije que ganaban, así que bueno,
0: ahora
3: nada.
0: La cinta, Gonzalito, vamos a buscar, sí.
3: Bueno, obviamente vamos a estar mañana dedicándole mucho en Sábados Nacionales al partido de la noche. Pero
0: desde
3: hoy,
0: las 9 de la mañana.
3: Desde las 9 de la mañana, muchas gracias, Nico, por tu generosidad, como siempre. Pero hoy lo que vamos a hacer es hablar de economía y te voy a dar, Nico, un último momento porque acaba de informar el Ministerio de Economía una nueva aprobación a la adhesión del RIGI, el proyecto gasoducto de San Martín. Acaba de salir del horno, por eso te lo estoy mencionando.
0: Okay.
3: Se aprobó gasoducto San Martín, un proyecto de 1.300 millones de dólares que va a permitir 27 millones de metros cúbicos de gas natural desde Neuquén hasta el Golfo de San Matías en Río Negro. Esa es la información de último momento del Ministerio de Economía. También vamos a hablar de los mercados, qué es lo que está pasando con los mercados, que están buscando como una velocidad crucero después del acuerdo de paz, que no, parece que no es tanto, y que los bonos y los títulos de la deuda y todo el mundo está convulsionado. La Argentina sigue mostrando músculo para sostener ese envión. Caputo está afinando el lápiz. En un ratito te voy a contar bien qué está pensando. Y por último, una CGT.
0: Ajá.
3: ¿Qué? Anuncia un paro, pero no tiene fecha.
0: Bueno, es como que, ¿no es cierto? Ahí es cuando aparece la, ¿cómo sería? La muñeca peronista, ¿no es cierto? Que es que tengo que contentar a cierta base anunciando un paro, pero...
3: Se reunieron ayer.
0: Pero tal vez...
3: Una asamblea...
0: Me doy cuenta que esa misma base después no me acompaña, entonces no le pongo fecha. ¿No? Porque lo que está pasándole al movimiento este sindical con esto de los paros es que... Y bueno... Es una munición que se le está mojando, ¿no? El país, en gran parte, sigue funcionando. Ha quedado claro que la motivación o finalidad de estos paros siempre es más bien política. Tiene que ver con impedir a la gente que llegue a trabajar que con lograr una adhesión legítima.
3: Quedaron sin porotos ayer en la asamblea de la CGT.
0: Cambia el clima, ¿no es cierto?
3: Para votar qué día hacían un paro. Va a haber paro, pero no sabemos cuándo. Coincido con todo lo que vos decís.
0: Cambian los paradigmas y también cambian para esto, ¿no es cierto?
3: Y las representatividades, ¿no? El modo de...
0: Absolutamente.
3: No digo que no haya un montón de cosas que mejorar, pero muchísimas cosas que mejorar. Falta un montón en el camino a la normalidad.
0: En el viaje a la normalidad que, como decimos acá, estamos transitando, ¿sí?
3: Pero bueno, pero a lo mejor hay que pensar otros modos, ¿no? ¿Sí? Así como ya no es una manera de pronto de reclamar aumentos salariales docentes, hacer un paro en el inicio de las clases todos los años, como fue un clásico durante décadas, bueno, a lo mejor tenemos que ser también creativos en el modo de pensar cómo representar a las bases.
0: Totalmente. Totalmente. Después nos vamos a meter en cualquier ratito en esto que ha sido la resolución de la Corte Suprema de Justicia de la Nación en relación con la cuestión de la aplicación de la nueva ley de financiamiento universitario, porque hay una decisión que no es sobre el fondo, sino que es una decisión en instancia cautelar, ¿sí? que efectivamente manda a cumplir un aspecto de la norma que ya se estaba cumpliendo porque es posterior al acuerdo que alcanzó en los hechos el gobierno nacional con el Consejo de los Rectores, ¿no? Así que...
3: Sí, y ahí nos metemos con eso, cabe una pregunta ya, digamos, para meternos después respecto a ese tema. Ojo, porque eso a mí me parece que también lo que hace es la contracara, poner la lupa en la contracara, que son las auditorías.
0: Bueno, a ver, cosa que es fundamental, ha habido una apropiación por sectores políticos de las universidades y se ha hecho por parte de esos sectores una interpretación ciertamente arbitraria, antojadiza y en cualquier caso excesiva de la autonomía de las universidades, que la tendrán para cualquier cosa, menos para, en lo académico, bajar una única línea, si querés, doctrinaria más que conceptual, y en lo administrativo no rendir cuentas de los fondos que reciben. Después hay otras cosas implicadas en esta cuestión, que es un poco un meollo, ¿no? Que es... el modo como los legisladores cumplen su función. Ellos están obligados por ley a indicar de dónde, pero indicar en serio, no

0: la sociedad, entonces, sí, una cuestión de prioridades, puesto que los recursos son finitos y las mantas cortas, dale, ¿a qué le saco? Después hay una segunda instancia de esto que la agrava, que es que los montos implicados en esta norma hacen inviable la articulación de otras presencias del Estado en otros sectores que también como sociedad hemos decidido sostener.
1: Y además que hay
0: entonces,
1: que...
0: claro, decís, apago las jubilaciones para pagar las universidades. ¿No? Porque ese es el tamaño de la irresponsabilidad que cometieron los legisladores.
1: Y pensar cómo financiar una idea que es muy buena... es parte de sostener esa idea, porque a mí se me puede ocurrir algo brillante, pero si no tengo cómo hacerlo...
0: Es la condición de realización, porque por algo sos legislador, si no, andate a la biblioteca o a los diarios, escribí con la impunidad de la distancia, pero cuando tenés, ¿no es cierto?, un cargo, bueno, me parece que tenés que ser un poco más responsable en este sentido. ¿No? ¿Cuántos 18 minutos de las 8 de la mañana, Hernán Mundo? Muy buen día, bienvenido, ¿cómo le va?
2: ¿Qué tal, Nicolás? Buen día. Buen viernes para vos, por supuesto, para todo el equipo. Bueno, hacemos algún desglose de lo anunciado por el vocero designado al frente de justamente la vocería presidencial, Adrián Rabier, que se va a presentar en sociedad hoy a las 11 de la mañana con su mensaje a la ciudadanía, así lo han señalado, pero hacemos hincapié en lo que señalaba ayer aproximadamente a las 7 de la tarde, después de que, bueno, que se coordinaran de alguna manera todos los espacios de gobierno que trabajan en el sentido de la ayuda a Venezuela, la ayuda humanitaria. Dentro de los detalles que mencionaba el vocero presidencial en su tuit, se señala el envío de distintas aeronaves. Una de ellas, precisamos, va a partir este mediodía. Hablamos del avión Embraer de 40 plazas, pero la información que tengo es que serán aproximadamente entre 25 y 30 los rescatistas que van a estar integrando ese avión, junto a perros que justamente hacen el trabajo en tareas de rescate, perros que han sido entrenados y adiestrados obviamente para este tipo de tareas. Luego será el momento de las otras aeronaves que partirán desde la República Argentina, el avión Hércules, por supuesto de mayor porte, el C-130 de la Fuerza Aérea y un avión de Aerolíneas Argentinas. Y hacen hincapié en la necesidad de agua, por lo tanto de agua potable, con dos plantas potabilizadoras que van a ser enviadas con 16 operadores del ejército argentino. Pero lo importante es que la ayuda argentina empieza a partir, empieza a ser enviada desde este mediodía rumbo a Venezuela. He sabido que la complejidad también que tiene la situación hace que no haya sido informado cómo arriba esta ayuda. Recordemos que el aeropuerto de Maiquetía está en la zona de La Guaira, que es la de mayor afectación, ¿no? Por los dos terremotos.
0: Bueno, Hernán, se han conocido imágenes respecto de eso, ¿no es cierto? Es tremendo también cómo se vive en el aeropuerto, incluso en aviones, ¿no es cierto? Prontos a despegar.
2: Totalmente, recordemos que está suspendida la aviación comercial, los vuelos están suspendidos, pero es cierto, esas imágenes que podían verse del momento en donde tenían lugar los dos sismos, el de 7,5 y el de 7,2, con zonas del aeropuerto que han quedado evidentemente dañadas. Así que, bueno, pero lo importante es que el envío de la ayuda empieza a surgir desde la Argentina, comienza a tener implementación, bueno, en sintonía con lo que haya sucedido con otros países que están ya enviando su ayuda, el caso de Chile y también de Estados Unidos. Hablábamos de Adrián Rabier, recordemos entonces a la hora 11, presentación que antes es la antesala, el anticipo de lo que va a ser la primera conferencia el martes próximo. Como charlábamos ayer, está previsto que la designación oficial de Rabier esté publicada en el boletín oficial el día lunes. Así y también es. Lo comentabas en los títulos, bueno, ya las primeras imágenes y las primeras actividades del presidente Milei en España, con esta medalla recibida en la Universidad CEU San Pablo, medalla de honor, distinción otorgada por su rol como economista y su destacada contribución al debate internacional sobre políticas de libertad económica. Esperamos saber y tener algún detalle más de las reuniones que estaban previstas con empresarios, con directivos relevantes, Banco Santander, BBVA, Telefónica, la aseguradora Mapfre, también firmas Iberia, Indra, la cadena de supermercados Día, bueno, todas estas firmas con hombres de negocios, empresarios, que tendrían vínculos o

0: negociaciones o diálogos, mejor dicho, durante la jornada con la comitiva. Ahí hacemos una corrección. No viajó la secretaria general de la Presidencia, Karina Milei, sí está la ministra de Capital Humano, Sandra Pietovelo, sí está el canciller Pablo Quirno. Recordemos, comitiva que regresa a la República Argentina mañana mismo. Entendemos que el presidente o en vuelo o ya aquí en la República Argentina verá Argentina-Jordania. Recordemos que su hábito es claro. Ver los partidos en la residencia de Olivos. Así que habrá que ver si...
1: No empecemos con las cábalas. Bueno, si es volando, la residencia presidencial es ahí donde el presidente se encuentra. Vamos a interpretarlo así.
2: Ah, eso sí.
1: No, es una buena lectura. Ahí está. Sí, uf, sí, encontramos una vuelta.
0: Sea, lo va a ver el partido. Está claro que él además lo ha manifestado, que aunque no esté la decisión de estar presente en el Mundial, recordemos que va a estar el presidente en unos días en Estados Unidos cuando sea el aniversario de la independencia de los Estados Unidos, el 4 de julio, pero sea como sea, o sea, virtual, en este caso televisivamente, virtualmente, presencia en Olivo o en el avión, estará viendo Argentina y Jordania en el cierre de la fase de grupos.
1: Efectivamente, Hernán, este mundo prepare su voz para los goles de mañana, ¿sí? Sí, sí, o sea, sí. Yo le diría que ya no hable más, bueno, después no. Del programa, después de su programa no hable más.
3: Asegura la reja.
2: Sí, que la refuerce, pobre balcón.
1: Por favor.
0: Sí, sí, ya hemos hablado con el herrero para que esté caso en guardia, ¿no? Porque en horario a las 11, 12 de la noche complicado, pero bueno, que haya algún herrero de turno, ¿no?
1: Por favor, le va a cobrar, no quiero imaginarme, pero bueno.
0: Sí, jódase. Me imagino, sí.
1: Está muy bien. Bueno, el lunes los escuchamos, los goles suyos, entonces.
0: Muy bien, esperemos que sea así.
1: Hernán Mundo, que tengan un buen fin de semana.
0: Buen fin de semana, saludos.
1: Es Hernán Mundo, corresponsal de Radio Nacional en Casa de Gobierno.

0: Muy bien, 24 minutos ahora de las 8 de la mañana. Cecilia Diwan.
1: Hernán Mundo estaba hablando sobre la ayuda humanitaria que va a enviar Argentina. Son 16 países los que están enviando equipos, 25 equipos en total de rescatistas especializados sobre todo en búsqueda urbana. Hay 7 países que ya llegaron. ¿Y dónde llegan? Hernán planteaba que como el Aeropuerto Internacional de Maiquetía, que es el más cercano a la ciudad de Caracas, está a 30 kilómetros, está totalmente cerrado. ¿Dónde llega la ayuda? Hay aeropuertos internacionales en el resto de Venezuela, claro, que no están en las zonas afectadas. Entonces ya llegaron ayuda, por ejemplo, de México, de El Salvador, de República Dominicana, a estas zonas y se desplazan de manera terrestre, mismo, terrestre o en helicóptero. Y también llegó la ayuda de los Estados Unidos. El mayor general del Cuerpo de Marines, Kevin Jagar, que es quien va a dirigir la operación de rescate del lado estadounidense por el Comando Sur, ya está en Venezuela. Hay helicópteros, hay barcos, hay aviones. Está llegando todo este tipo de asistencia,
0: Nico. Y ahí, les contábamos qué es lo que ha ofrecido la Argentina: médicos emergentólogos con equipamiento completo y medicamentos, ambulancias, enfermeros auxiliares, un avión Embraer de 40 plazas al que hacía referencia Hernán Mundo recién, un Hércules C-130 de la Fuerza Aérea Argentina y una aeronave de Aerolíneas Argentinas, 2 plantas potabilizadoras de agua con 16 operadores del ejército, expertos en estructuras colapsadas y drones con operadores, 4 brigadas del Sistema Nacional de Búsqueda y Rescate, USAR, con capacidad para estructuras colapsadas, inundaciones e incendios, con apoyo de personal militar especializado en catástrofes con perros de la Armada Argentina y del Ejército, 134 carpas y 48 kits de cocina y colchones, camillas y aires acondicionados. Miriam Mariotto, muy buen día, bienvenida, ¿cómo le va?
2: Muy buen día, ¿cómo están? Nosotros ya aquí en el Centro Venezolano-Argentino, en el barrio de Palermo, que es donde se nuclea toda la información para los venezolanos, sobre todo que viven aquí en la Argentina y que tienen que encontrar a sus familiares que desde ayer por la mañana ya estaban en una situación de desesperación en muchos casos. Muchos de ellos han aparecido, se han podido contactar con los familiares. Vamos a recordar que hay un sitio web que es desaparecidosterremotovenezuela.com, donde allí habría que reportar en caso de tener algún familiar con el que aún no han podido tener contacto. Está recién abierto este Centro Venezolano Argentino. Está Luisa Vera, que es la vicepresidenta de Alianza por Venezuela, que es quien coordina este lugar para los venezolanos que viven aquí en el país, que estuvimos hablando con ella y el punto central está en la diferencia en los números, en los datos, en las informaciones que salen oficialmente, tanto de muertos como de heridos, como de personas desaparecidas, personas que no tienen casa desde hace casi 48 horas y que tampoco tienen hasta el momento una solución para los días que van a ser largos que vienen por delante. Y esa diferencia de datos es lo que también alarma bastante a, sobre todo, quienes están en la distancia y no pueden saber exactamente qué está pasando allí. Si te parece, escuchamos la palabra de Luisa Vera, que va a estar toda la mañana acá. Vamos a seguir hablando con ella, este momento acaba de llegar y es un colapso. Estamos todos tratando de tener información. La escuchamos.
3: Las cifras oficiales son muy diferentes a las que manejan las ONG, que también están trabajando de manera directa. La situación se ha incrementado porque ya van 2 días que van las familias viviendo en la calle. Todavía no hay un plan de contingencia para apoyar a todas esas familias que quedaron sin vivienda. Lo bueno es que está llegando ayuda humanitaria, pero sí, la situación ha sido muy difícil porque esta tragedia llegó en el peor momento que Venezuela atravesaba en cuanto a las crisis hospitalarias, crisis de prevención, crisis de seguridad. Y bueno, y esperando que el gobierno permita recibir apoyo de otros países, porque en oportunidades anteriores se negaba a recibir ayuda internacional.
2: Bueno, esto es, esta es la situación, aquí estamos abordando, seguramente algunos familiares como ayer se acercarán para tener información más directa y también para buscar contención, ¿no? Lo que decían es que también estaban abiertos para todos los venezolanos que están en Buenos Aires y que buscan de alguna manera contención y estar con los suyos para tratar de pasarse información, que es lo que cada uno va sabiendo, así que este es un centro, un punto de contacto entre todos ellos, más allá de que la información que manejan con distintas ONGs, es lo más directo que tenemos en este momento con la gente que está allá en Venezuela, más allá de las cifras oficiales, que sabemos que son lentas, que no se cargan en tiempo y forma, y que, bueno, el labor de las organizaciones lo que hacen justamente es sacar el velo sobre todo esa información que todavía no trasciende.
0: Miriam, vamos al informativo y volvemos a vos después, ¿te parece?
2: Perfecto.
0: Beso grandote, Miriam Mariotto, desde el Centro Venezolano Argentino.
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5: 8:30 de la mañana en la República Argentina. En España, el presidente Javier Milei destacó el control de la inflación. Al recibir una distinción honorífica en la Universidad CEU San Pablo, el jefe de Estado afirmó que su gobierno le devolvió la libertad a los argentinos.
6: Con la reestructuración del Banco Central se hizo todo a mercado. Toda la deuda se fue negociando a mercado. Nunca se violó un derecho de propiedad y la inflación que estaba en torno al 211% en minoristas y al 300% en mayoristas y que en dinámica se iba a 15.000, hoy oscila entre el 30% y el 25%. ¿Que queda mucho por hacer? Claro, no hay duda, pero lo hicimos sin violar los derechos de propiedad, devolviéndole la libertad a los argentinos.
5: Otorgan al puerto de Quequén la habilitación de uso público y comercial. Fue autorizado para la prestación de servicios portuarios. La medida se otorgó tras verificar las condiciones técnicas y operativas. En Venezuela, los rescatistas afirman que escuchan voces entre los escombros. En tanto, comenzó a llegar la ayuda internacional. En la Ciudad Autónoma de Buenos Aires, temperatura 3 grados 7 décimas, la humedad 94%, sube la presión 1019.2 hectopascales, el cielo algo nublado.
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13: Muy bien, 34 minutos ahora de las 8 de la mañana. Contanos, Marian, sí. Nuestros teléfonos, ¿cuáles son? Para que los oyentes empiecen...
14: Bueno, sí, ya se están comunicando, ¿no? Ya están llamando. Por ejemplo, aquí nos dice: buen día, feliz viernes, gente hermosa. Soy Steffi de Gualeguaychú. A mí me enferma ver cómo abren los paquetes de lo que sea al revés.
15: Sí, sí.
14: No sé por qué será, pero bienvenida. No lo tolero. Dice: muy feliz fin de semana para todos y vamos a Argentina mañana. Se pueden comunicar con nosotros al WhatsApp al 11-3870-7485. Y si no, en YouTube nos pueden ver y nos pueden escribir Nacional AM870. 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
13: Muy bien. Volvemos a Venezuela. Vamos a charlar ahora con Randall Virgues, es periodista y miembro del Consejo del municipio de Zamora, en Guatire. Hola, Randall, Nico Yacoy y equipo Nacional Argentina. Muy buen día. Gracias por atendernos.
16: Saludos, buenos días. Bueno, gracias a ustedes por el contacto, estar muy atentos de lo que está pasando acá en Venezuela. Han sido días muy difíciles, pero aquí seguimos con toda la motivación de ayudar a nuestra gente.
13: Randall, contanos, vos estás entonces en Guatire.
16: Sí, sí, estoy en Guatire, es una de las ciudades que está alrededor de Caracas. Estamos a más o menos 20, 30 minutos de la capital. Bueno, esta ha sido una de las zonas también afectadas producto del terremoto. Uh-huh. Sin embargo, a pesar de que no hubo tantas pérdidas humanas como a lo mejor en La Guaira o Caracas, acá también sufrimos muchos daños a nivel de infraestructura. Uh-huh. Llevamos ya, hoy es el segundo día en el que seguimos haciendo inspecciones en los edificios afectados. Tenemos bastantes personas que han tenido que dormir en las calles, motivo que sus edificios se encuentran inhabitables por los momentos. Bueno, han sido días bastante duros, pero aún seguimos. Hay una persona que se encuentra supuestamente todavía atrapada bajo unos escombros, que hasta estas horas todavía no se ha dado con el cuerpo de la persona. Bueno, han sido días muy duros, y de verdad se agradece el gesto del mundo, con los ojos que han puesto sobre Venezuela. Ya se han corrido informaciones de que están llegando ayuda humanitaria de otros países, y son cosas que se aprecian mucho. Fíjate que no solamente es el tema ayuda internacional, acá en nuestro municipio también ha habido mucha solidaridad del resto de las personas que a lo mejor no fueron tan afectadas. Uh-huh. Hemos hecho mucha recolección de donativos. De hecho, hoy va a salir un camión de ayudas de Guatire directamente para La Guaira, porque ay, verdad, hemos recolectado bastantes insumos.
13: Ahí, Randall, se me ocurre que hay dos maneras, ¿no es cierto? Como el sismo, el terremoto los impacta a ustedes como comunidad. Una es el movimiento directamente en Guatire, pero otra es que son ciudades que están muy cerca de Caracas, donde sí pasó, o sea, tenían mucha gente de Guatire, es de pensar en Caracas en ese momento.
16: Sí, no, bueno, fíjate que justamente nos agarró en una fecha festiva acá en el municipio, que es la fiesta del San Juan.
13: Bueno, eso es, claro.
16: Estaban muchas personas en las calles, pero bueno, sí, sin embargo, sí te digo que al final eso fue algo incluso afortunado, porque, por ejemplo, la empresa que se cayó, pues estaba vacía porque las personas estaban en su día festivo. Y bueno, eso es algo que cosas del destino, ¿no? Se agradece que por esa coyuntura, pues hubo menos fallecidos acá en el municipio, muchas personas se encontraban en la calle, incluyéndonos a nosotros como parte de la.
13: Randall.
16: Consejo municipal, pues nos encontrábamos en la calle acompañando las actividades cuando nos agarró ese.
13: Claro.
14: Randall, Cecilia Diwan te saluda. El terremoto está exponiendo la fragilidad de la infraestructura, ¿no?, que viene teniendo Venezuela y el deterioro de las últimas décadas. ¿Cuál es la situación hoy en Guatire en cuanto a los suministros eléctricos, las telecomunicaciones? Mucha gente no está pudiendo contactar a su familia. ¿Cuál es la situación?
16: Sí, mira, es una situación bastante complicada porque a pesar de que hay algunas zonas que ya se ha estado restableciendo el servicio eléctrico, hay algunas donde después de 2 días aún nada que llegue la luz, hay personas que todavía están incomunicadas, personas todavía desaparecidas. Bueno, acá en el municipio de Zamora había bastantes personas que se encontraban en La Guaira, en Caracas, cuando sucedió eso, familias que todavía no han podido contactar con personas que estaban ahí, que se encuentran desaparecidos. Nosotros acá contabilizamos hasta el momento, acá en la ciudad, 3 fallecidos, 1 desaparecido y más de 40 heridos hasta el momento, acá en la ciudad de Guatire, específicamente. Sí, ha sido un tema complicado porque uno, especialmente te hablo de Venezuela, pues no estaba preparado para sufrir lo que fue este terremoto. Uno no se despierta sabiendo que, bueno, hoy va a haber un terremoto. Y más aún sabiendo que Venezuela no es algo que es cotidiano, como a lo mejor puede ser Chile, que están preparados para eso, tienen sus alertas sísmicas, Japón, que a lo mejor tienen años donde
13: se pudieron preparar. Claro.
16: No, tenemos un país que, bueno, no es secreto para nadie, vivimos una crisis humanitaria, estamos saliendo de una crisis económica muy presente y ahora sufrir este terremoto, pues algo que acentúa más los deterioros de los últimos 20 años de crisis que se vivió en el país.
14: Claro, con construcciones que son por ahí de mampostería sin refuerzos, ¿no?, de ladrillos, algunos incluso de adobes que no están preparados para estas sacudidas sísmicas, como vos decís.
16: Sí, no, completamente. De hecho, fíjate que uno de los mayores daños en temas de infraestructura ha sido mampostería, muchas casas improvisadas, techos improvisados, paredes que se cayeron, que bueno, no cumplían con el protocolo adecuado de construcción. Porque es que te digo que Venezuela no era una zona que uno tome conciencia para, mira, en el caso de un sismo, pues esta pared se me va a caer, porque no es algo habitual, ¿me entiendes?
13: Entonces, claro.
16: Eso llevó a tanto daño a nivel de infraestructura. Bueno, muchas personas que tenían ese tipo de construcciones, pues lamentablemente se les cayeron sus casas, algunos escombros les cayeron encima, quedaron heridos. Pues bueno, es algo bastante lamentable, y bueno, hasta el sol de hoy seguimos trabajando arduamente. Aquí no hemos parado.
13: Ahí vamos aprendiendo, ¿no es cierto? Bueno, sabíamos por Caracas, la zona de playa, ahora Guatire. ¿Qué porcentaje del país está afectado, podemos decir, de alguna manera por este movimiento?
16: Mira, el terremoto se sintió principalmente en la zona capital. El resto del país también lo sintió, pero no hubo tanto sufrimiento como lo fue Caracas, La Guaira, Guatire, Valencia, Los Teques, todas esas ciudades que están cerca de la capital.
13: Más el centro y el norte del país.
16: Especialmente, y bueno, especialmente La Guaira, no sé si ya han suministrado información. Bueno, La Guaira ya es una ciudad que no es la primera vez que ha sufrido tragedias. En el año 99 también hubo una fuerte tragedia, pues una zona que lamentablemente ha pasado por mucho acá en Venezuela, y bueno, se agradece mucho la solidaridad. Yo al pueblo argentino le tengo mucho cariño, tengo a mi hija viviendo ya en Buenos Aires, y de verdad que muy agradecido por estar ustedes pendientes.
13: Randall, te mando un abrazo grande y bueno, que se pueda salir de la mejor manera posible de esto que es tan grave.
16: Claro que sí, bueno, muchas gracias a ustedes. Acá vamos a seguir en contacto permanente, siempre a la disposición. Ya en unas horas nosotros vamos a equipar un camión y vamos saliendo para La Guaira.
13: Un abrazo grandote. Es Randall Virgues, que es periodista y además es miembro del Consejo del Municipio de Zamora, en Guatire, que es una ciudad, dijo, a unos 30 kilómetros
14: sí, de es como si fuera, por ejemplo, Pilar. Se conocen en Venezuela como ciudades dormitorio. ¿Qué claro. significa eso? Gente que vive lejos de la capital, pero que va a trabajar claro. todos los días y pasa todo el día en Caracas y después vuelve a su ciudad a dormir. Así se lo llama en Venezuela.
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0: 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En Tucumán, la Casa de la Independencia es el ícono de la ciudad. 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

0: Estoy muy bien, 45 minutos de las 8 de la mañana en la República Argentina. Sebas Vera, muy buen día, bienvenido, ¿cómo le va?
1: ¿Cómo estás, Nico? Saludos a toda la mesa, ¿cómo andan todos por ahí?
0: Muy bien, muy bien, muy bien. Bueno, ¿a qué hora por allá?
1: Son 6:46 en este momento en la ciudad de Dallas.
0: Muy bien, qué bueno, qué temprano que te levantás.
1: Sí, ya está, ya arrancamos con todo, ya está, no pasa nada, seguimos.
0: Te levantamos a esta hora. Contanos un poco, che, cómo se vive lo que ya a esta hora es la previa del... Bueno, es que en realidad, ¿cómo es la cosa? Ahí la vivencia siempre es un postpartido y siempre es previa.
1: Claro, siempre estamos entre partidos, siempre estamos a horas del próximo. Y más en estos momentos de definición de grupos, hay prácticamente... partidos cada una hora. Esto se va a terminar después, ¿no? Al que le gusta el fútbol es un gran momento y después se va como yendo en fade. Va a haber partidos cada menos días, claro. O cada más días, digo. Claro. Estamos esperando acá entonces a la selección argentina, porque recordemos que Argentina hace base en la ciudad de Kansas. Hoy tempranito habrá el último entrenamiento de la selección argentina. Ayer hubo también, pero a puertas cerradas. Hoy a las 11 horas, horario local, habrá el último entrenamiento con acceso de la prensa, 15 minutos como hace de costumbre. Luego Argentina ya viajará para la ciudad de Dallas, son menos de 2 horas en vuelo, y a las 7 menos cuarto, horario otra vez de Dallas, en el estadio, Lionel Scaloni junto a un jugador dará una conferencia de prensa y dará un poco más de luz a saber quiénes van a jugar el día de mañana.
0: En el estadio Lionel Scaloni, dijo, ¿viste? Parecía que ya tiene su estadio.
2: Sí, sí, no, lo que pasa es que van a reconocer el campo y ahí mismo se hace la conferencia de prensa. Claro. El tema se va que ya confirmamos casi que va a ser un equipo súper alternativo, ¿no? Salvo con el Dibu que va a atajar, que pidió seguir jugando. Y Messi, que es una incógnita, si va a ir de arranque o si va a jugar los últimos minutos.
1: Sí, exactamente. El Dibu, bueno, pidió también estar, obviamente, que el puesto del arquero es algo muy especial como para rotarlo. Siempre es el que más cuesta mover. Después también contaremos con la presencia de Julián, también ganando minutos. Recordemos que Julián llega a la selección con una lesión, así que arrancó de atrás. Lo Chelsea y Tagliafico también irían de arranque. Y después tendremos también debuts mundialista, ¿no? Lo están esperados Valentín Barco, Giuliano Simeone, probablemente el Flaco López en la delantera, y también jugadores con un poquito más de experiencia, Leandro Paredes, Ezequiel Palacio y Nico Paz, que también ya entró desde el banco en los partidos pasados. Así que habrá rotación masiva y obviamente la incógnita de cuándo va a jugar Lionel Messi, si desde arranque o entrará directamente en los minutos finales.
2: Vos sabés, le contamos a la gente, yo se lo decía recién, estábamos charlando y digo, Messi está, hizo 5 goles, con Ceci, le comentaba, hizo ya 5 goles. Sí, sí. Le quedan, si somos optimistas, 6 partidos. Uh-huh. Sí. El goleador histórico en un solo mundial tiene 13. Jules Fontaine en el Mundial 58.
0: Oh, y ese es el récord que hay que
3: buscar. Falta de un número, justo.
2: Hizo 13 goles en 6 partidos en ese mundial. Una bestia. A Messi le quedan, insisto, si llevamos a la final. 6 partidos más, con lo cual al ritmo que viene
0: pero ya le estás exigiendo.
2: No, yo digo, yo estoy haciendo futurología. Claro. Al ritmo que viene hizo 5 goles en 2 partidos. Claro. Tranquilamente lo puede llegar a alcanzar. Claro. Messi dice que él no pelea por récords personales. Yo no sé si por dentro pensará lo mismo.
0: Bueno,
2: ¿no?
0: Tal vez le funciona como una motivación. Sí,
2: claro. Obvio. ¿Qué te parece?
3: Así el 13 que, bueno, no me gusta.
2: Yo creo.
0: Claro, 14.
2: Bueno, pero hizo 13 goles.
3: Mira, superémoslo.
2: No,
3: vamos,
2: yo
3: lo.
2: Claro, yo digo.
0: Que haga 15. Sí.
2: Por ejemplo, si mañana va de arranque contra una selección débil como Jordania, uno o 2 goles más.
3: Ahora, ¿qué es débil hoy, no? Sí. Porque nah, en ese mundial, pero, digo, después de lo que pasó este mundial, ayer con...
2: En este mundial, ¿sabés qué pasa? Sí. Estamos viendo lo que vimos en la previa. El primer rival siempre es complicado porque es el primero. Austria iba a ser el más complicado, el más difícil del grupo. Lo vimos, fue así el partido. Y ya, como dijo el técnico, estar clasificado en la segunda fecha ya te hace pensar en poner un equipo alternativo, porque sabemos que Jordania es un rival...
3: Bueno, te lo decía por Ecuador, Alemania, por ejemplo. Bueno, pero ¿no?
2: Alemania puso nada.
3: Puso
2: si
3: nada.
2: Le pone los titulares, Becasese ya estaba haciendo el check-in para volver a Ecuador. Okay, no tengo duda.
0: Seba, bueno, así que palpitando.
1: Sí, obviamente, hoy esperamos entonces la conferencia de prensa de Scaloni con un jugador que lo acompañará. Ya las otras veces fue Nicolás Otamendi y Enzo Fernández, así que hoy tendrá que ser otro jugador, puede ser Messi tranquilamente. Así que esperamos la conferencia de prensa, un poco más de luz entonces de lo que será el equipo el día de mañana, muy importante. Y otra vez, no quiero ser monotemático con este tema, pero con los argentinos que te vas cruzando acá en la ciudad te dicen lo mismo, imposible conseguir entrada, ya aunque este partido no cambie nada, que no sea de tanta relevancia, porque Argentina ya clasificó, ya clasifica primero, pero igualmente le cuesta un horror conseguir entradas, por lo menos a un precio normal.
0: Bien. Seba, seguimos en contacto, nos avisás cualquier cosa, y bueno, vos también cumplí tus cábalas, si es que tenés.
1: Las tengo. Abrazo para todos.
0: Está muy bien. Abrazo grande, Sebastián Vera, del equipo de Radio Nacional en el Mundial. Bueno, no, y acá tengo que nos hacer
3: una
0: producción,
3: ¿no?
0: Hay paquetes
3: Dios
0: para
3: mío.
0: Que puedan abrir. Este lo va a abrir Alejandra Gallo. Y este
3: gracias.
0: Lo va a abrir, porque la chinita ya sé que no lo sabe, digo que no sabe. No, se lo va a abrir. Y este
3: sí.
0: Lo va a abrir Mariana Gilardo.
3: Yo justamente sé.
0: Que son pepas, los considero un cariño que me dan, viva la pepa, ¿no? Acá están. Bueno,
3: bueno, pero justamente claro. Yo dije que sé de lo que hablas, de las orejitas.
2: Este de no ser el cuestionamiento que hubo.
3: ¿Me pueden explicar dónde hay orejitas acá?
0: No, fíjate, arreglate. Ahora tenés todo el programa para abrir eso.
3: No, yo te lo abro, pero sin duda.
0: No, abrilo como se debe.
3: Ahora, mira, hay distintas formas. Lo podés abrir así o lo podés abrir como dice la liñita esta de acá.
0: ¿Cómo dice la ley? ¿Cómo dice la ley? A ver cómo sería.
3: Bueno, para que estén tranquilos, para que esté derecho, que no les agarre. Claro, no es
0: fácil.
3: ¿Lo abro como quiero o lo abra como vos querés que lo abra?
0: ¿Cómo se debe?
3: No se pelee. Para mí se abre así.
0: Lo rompió.
3: Ya lo abrió.
4: Y lo rompió.
3: ¿Por qué lo rompí?
0: Lo rompió todo. Ahora no come.
3: Porque no se despegan las partes pegadas, rompe el papel.
0: Claro.
3: Están todos locos.
0: Y Alejandra Gallo sigue peleando con el papel.
3: Están totalmente crema en las manos. Tengo crema encima.
4: Me recuesta, claro.
3: Viernes de toque.
0: Sí, me dio también.
3: Porque tengo una cremita de parafina viene bien para esto.
0: Que me prestó a mí también. Correte porque eso va a volar por todas.
3: Va a volar una derecha en cualquier momento.
4: Lluvia de corazones.
3: ¿Cómo se abre esto? Si no es así.
4: Yo lo hago con la tijera, pero acá no tengo la tijera.
0: No, claro. Ahí está, muy bien.
3: Lo abrió igual que yo.
4: Se me deshizo. Pero se rompió.
0: Rompió toda la galletita, pero está muy bien. 53 minutos de las 8 de la mañana.
3: Ahí va.
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0: Bueno, muy bien, 55 minutos, hora de las 8 de la mañana, seguimos haciendo primer round hasta las 10. Andrea China Valdivieso.
4: Desentramando justamente esta historia que hay detrás del crimen de Agostina Vega en la ciudad de Córdoba, ya más de un mes y dos ampliaciones indagatorias importantes en el día de ayer, porque aportaron algunos elementos a la investigación que después con la prueba y la evidencia independiente pudo lograr el fiscal justamente una nueva detención, que es la de Marianela Palmero, pareja conviviente, madre de la hija de Claudio Barrelier, hoy detenido, acusado de femicidio agravado u homicidio triplemente calificado por violencia de género, crímenes causa y además alevosía, ¿sí? Asegurar el resultado muerte. ¿Qué pasó? Encontraron que esta evidencia independiente es un mensaje que fue borrado del celular, no solamente de Marianela, sino también del celular de Barrelier, un mensaje la noche del hecho, en el que Marianela le pregunta a Barrelier qué fue ese ruido. ¿Qué pasó? 4 semanas antes, justamente, a la colega Belén Bianchi, lo que le decía a Marianela es esto.
10: Nada, yo me presenté a fiscalía desde el primer momento. Desde el primer momento dejé que entraran, que se fijaran, ¿no? Lo único que pido es perdón a la familia, yo no escuché nada. Mi casa es enorme. Lo único que pido es perdón, no.
11: Un abrazo.
10: No entiendo. La verdad es que no entiendo. No.
4: La negación constante de algo que se descubre en las últimas horas fue así, escuchó, y no solamente eso, pide perdón por no haber escuchado. Esto es lo que escuchábamos recién de este testimonio que logra un canal de noticias a nivel nacional. También estuvo la ampliación indagatoria de Faceta, dijo que a él lo engañaron, sí, está acusado de encubrimiento agravado y justamente lo que sospecha el fiscal es que durante toda esa madrugada Faceta tuvo el rol dentro de esta organización criminal en pos del encubrimiento, lo podemos llamar así, aislar a Melisa Heredia y alejarla de la casa de Cofico para que Barrelier pudiera deshacerse justamente del cadáver de Agostina. Y Soledad Andrián, y tal como lo anticipó, negó los cargos, dijo sí le presté el auto en su ampliación de ayer, pero ha pedido la excarcelación por rechazar justamente ser parte de esta estructura que se encargó de descuartizar y descartar los restos de Agostina Vega en un descampado en las afueras de Córdoba.
0: Muy bien, 58 minutos ahora de las 8 de la mañana. Los mensajes te están llegando al
3: 1138707485 y también a través de YouTube, de nuestro streaming Nacional AM870 en vivo. Buen día para todos. Dice acá Alejandro, dice, cuántas realidades diferentes hay en el mundo. Mi solidaridad para los venezolanos. También Diego Martins dice, buen día para todos. Saludos desde La Paz, Canelones, Uruguay. Espero que se nos dé hoy con la Celeste, aunque sea un 1-0 en la hora, dice. Estamos acostumbrados a sufrir por estos lares.
0: Está muy bien. 9 de la mañana en la República Argentina.
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4: Nueve de la mañana en la República Argentina. El presidente Javier Milei dijo que el déficit fiscal perjudica a las generaciones futuras. En España, tras recibir una distinción universitaria, el jefe de Estado manifestó que la financiación de esas políticas es inmoral.
12: Nosotros consideramos que el déficit fiscal es inmoral, porque si lo financio con emisión monetaria, es una estafa, es una falsificación de dinero y además termina en el impuesto inflacionario que es profundamente regresivo. Y además genera ineficiencia en el funcionamiento del sistema de precios. Si lo financio con deuda, es profundamente inmoral. porque quiere decir que entonces la fiesta de hoy las pagan las generaciones futuras, nuestros hijos, nuestros nietos, personas que aún no nacieron. Es profundamente inmoral.
4: Venezuela en emergencia por Radio Nacional desde la región de Guatire, ubicada a 20 minutos de Caracas. El periodista Randolph Pirgues aseguró que muchas personas no pueden regresar a sus casas.
11: Estoy en Guatire, una de las ciudades que está alrededor de Caracas. Bueno, esta ha sido una de las zonas también afectadas producto del terremoto. Sin embargo, a pesar de que no hubo tantas pérdidas humanas como a lo mejor en La Guaira o Caracas, acá también sufrimos muchos daños a nivel de infraestructura. Tenemos bastantes personas que han tenido que dormir en las calles, motivo a que sus edificios se encuentran inhabitables por los momentos. Bueno, han sido días bastante duros, pero aún seguimos. Hay una persona que se encuentra supuestamente todavía atrapada bajo unos escombros, que hasta estas horas todavía no se ha dado con el cuerpo de la persona.
4: En tanto, los venezolanos en Argentina afirman que hay sectores afectados donde no llegaron los rescatistas, el informe de Miriam Mariotto.
13: Hay preocupación entre la comunidad venezolana por la información que reciben desde las zonas afectadas por los terremotos, en donde se comunica que hay lugares en donde aún no llegó la ayuda oficial ni los rescatistas. Así lo explica Luisa Vera, vicepresidenta de Alianza por Venezuela.
14: Me estuve conectando con familiares y indicaban que habían sectores en donde todavía no se han hecho rescate por la dificultad de la zona o del derrumbe o por la carencia de los equipos necesarios y personal para hacerlo.
4: Nacionales Mundial. Rubén Santos informa.
15: Hoy será la última práctica de la selección argentina en Kansas, luego el viaje a Dallas, donde se realizará la conferencia de prensa del técnico Lionel Scaloni y un jugador a designar. Martínez va a ser el arquero, casi con seguridad Otamendi, Montiel, Senesi y Tagliafico, Simeone, Palacio, Lo Celso o Nico González, Messi, que no se sabe si estará desde el arranque o jugará los últimos minutos, pero va a tener presencia en el partido frente a Jordania.
4: En Bariloche, Río Negro, donde nos escuchás, en AM590, la temperatura es 4 grados, una décima. Se registran nevadas y además llueve. Aquí en Buenos Aires, 3 grados, 7 décimas la temperatura, humedad 94%, el cielo continúa algo nublado.
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0: 4 minutos nos separan ahora de las 9 de la mañana en la República Argentina este viernes 26 de junio de 2026 en todo el mundo.
1: Sí, y vamos a decir algunos mensajitos por favor, que van llegando. Por ejemplo, Mirta desde Florida apoyando desde ya todo lo que sucede en Venezuela, sí. El apoyo. Violeta de Ibicuí dice buen día, buen fin de semana, los escucho, soy Violeta desde Entre Ríos. Diego desde Chivilcoy, muy buenos días Radio Nacional, es la mejor radio, soy Diego, saludos para todos. Diego desde La Paz, Canelones, Uruguay, dice acá amaneció congelado y nos muestra una helada, ¿no? El pasto blanco.
0: Ah, ¿sí? Que habíamos pedido que nos mostraran.
2: Sí, el crunchy, crunchy. Gusta, el crunchy.
1: Exacto, por estas zonas, por estas pampas, dice, está muy, pero muy frío. Bueno, se pueden comunicar al 11-3870-7485. También nos pueden escribir a través de nuestro streaming de YouTube Nacional AM870 en vivo. Y de paso les cuento cómo está la región centro de nuestro país, el pronóstico para Córdoba, Santa Fe y Entre Ríos. Las mínimas estarán entre los 2 y los 8 grados con máximas entre 15 y 20 grados. Nubosidad variable, vientos del norte que favorecen un leve ascenso de la temperatura sin lluvias significativas en la región centro de nuestro país.
0: Muy bien, ¿qué hay que saber entonces hoy viernes 26 de junio a esta hora? Terremotos en Venezuela, continúan las tareas de rescate, se registran 238 personas fallecidas y más de 4.300 heridos. Esto decía Jorge Rodríguez, presidente de la Asamblea Nacional de ese país.
3: La infraestructura afectada o perdida corresponde a 250 edificios, principalmente en el estado de La Guaira y especialmente en la zona de Caraballeda y en la zona de Playa Grande. 8 hospitales afectados, algunos han debido ser evacuados, pero además de que fueron evacuados, se están llevando los pacientes a otros hospitales, 20 centros comerciales deteriorados, 68 obras de infraestructura dañada también, es decir, 346 obras de infraestructura en total dañadas.
0: Gira presidencial en España. El presidente Javier Milei participó de la conferencia inaugural de la segunda edición de los cursos de verano en la Universidad San Pablo de Madrid y recibió la medalla de honor de esa institución. Esto decía el presidente Milei en la ceremonia.
4: Quiero agradecer a la Universidad CEU San Pablo por la invitación a hablar aquí entre ustedes y por honrarme con la medalla al mérito, la máxima distinción entregada por esta institución. Es para mí un orgullo y espero estar a la altura de semejante honor. Y decidí cambiar el discurso. No, en primer lugar, muchísimas gracias por este honor. Es un placer para mí estar acá ahí. Y la idea es contarles, digo, de qué se trata estar en la silla eléctrica. Digo que creo que es algo que puede resultar de mucha utilidad y cómo es el proceso de toma de decisiones, en especial en situaciones extremadamente complejas. Básicamente es lo que vengo plasmando desde el discurso de Davos de este último año y en distintos trabajos y que es lo que da nombre a mi próximo libro que estará publicado en pocos meses, que se llama La moral como política de Estado.
0: La ONU hizo un nuevo llamado para reanudar el diálogo con Reino Unido por Malvinas. En otro orden de cosas, respecto del crimen de Agustina Vega, detuvieron a Marianela Palmero. Lo charlábamos con la chinita hace un rato nada más. Es pareja de Barrelier y esto por encubrimiento agravado. Y recordamos que falleció Daniel Castellani, leyenda del vóley argentino y medallista olímpico. Muy bien, volvemos a Miriam Mariotto, que está en el Centro Argentino Venezolano. Miriam.
5: Muchas gracias. Y aquí estamos entonces con Luisa Vera, que es la vicepresidenta de Alianza por Venezuela. Luisa, ¿cuál es la última información que estás manejando desde allá de Venezuela?
6: Hola. Bueno, la última información que estamos manejando, se ha incrementado las estadísticas de los fallecidos, de los desaparecidos, de las personas que damnificadas. Por una buena noticia dentro de todo lo malo, que ya se está, el gobierno venezolano está recibiendo apoyo de otros países como Estados Unidos, Qatar, México, Colombia y Argentina. Eso nos Alegra un poco dentro de todo, porque hay muchos edificios que todavía no se han podido hacer las labores de rescate por falta de equipo, por falta de maquinaria, y bueno, ya y las primeras horas son cruciales.
5: Y la gente que está viviendo acá en la Argentina, los venezolanos que viven acá en la Argentina, ¿se fueron acercando? ¿Hay muchos que aún no han encontrado a su familia?
6: Sí, hay muchos que no han encontrado a su familia. Nosotros desde Alianza por Venezuela implementamos el dispositivo Conecta Venezuela, en donde todos los venezolanos que quieran, tengan familiares desaparecidos, colocan allí los datos, la ubicación, una foto, y nosotros, que tenemos una sala situacional desde Alianza por Venezuela, nuestra red de voluntarios maneja las listas de las personas que están en hospitales, vinculamos con un dispositivo llamado desaparecidosterremotovenezuela.com y tratamos de hacer esa búsqueda. Hay zonas, también tenemos voluntarios allá que se acercan a las direcciones que están para tratar, porque uno de los problemas es que no hay electricidad ni conexión telefónica en algunas zonas.
5: ¿Y qué pasa con las personas que se quedaron sin casa?
6: Bueno, es una situación difícil porque Venezuela no está preparada para una tragedia de esta magnitud. Muchas están siendo damnificadas, pero es muy poco la respuesta que tiene el Estado para la cantidad de personas que están sin vivienda. O sea, son muchos los daños estructurales, muchos edificios que están en muy pésimas condiciones. Algunas familias se van a otras zonas o a sectores donde tienen familia, pero muchas otras todavía están en la calle.
5: Muchas gracias, Luisa. Bueno, hablábamos entonces con Luisa Vera, con un reporte más actualizado de la situación aquí en Venezuela, con los contactos que ellos tienen con las ONGs que están trabajando desde allá, desde el país caribeño.
0: Miriam, muchas gracias. Seguimos en contacto.
5: Hasta luego.
0: Es Miriam Mariotto, entonces, desde el Centro Argentino Venezolano. Cecilia Díaz.
7: Sí, Nico, vamos a actualizar lo que está pasando en La Guaira, en esta zona declarada de desastre en Venezuela. Es una ciudad que tiene barrios y edificios borrados directamente. Esto se puede ver a través de imágenes satelitales. Hay 5 puntos de la ciudad que desaparecieron.
0: Sí, yo esto que escuchábamos de Jorge Rodríguez, que es el hermano de Delcy, sí, y que funge ahora como presidente de la Asamblea Nacional y que es un gran mentiroso, digo, de 300 daños infraestructurales, digo, suena a muy poco, lamentablemente, ¿no?
7: Son 5 puntos de esta ciudad de La Guaira: Playa Puerto, Playa Grande, Polígono Industrial y 2 bloques de departamentos arrasados, completamente arrasados. Lo que dijo Rodríguez hace un ratito es que hay 200 personas que fueron ya encontradas en los escombros. Estamos hablando de una situación humanitaria muy compleja, porque es un país que ya vive en una profunda situación humanitaria,
0: bueno,
7: en una
0: referencia,
7: crisis total.
0: Y los escuchamos todo el tiempo hablar de la crisis humanitaria de Venezuela, no es la que se deriva del terremoto, es aquella con la cual reciben al terremoto y a la que se superpone la que genera el terremoto.
7: Los hospitales en un día normal no tienen suministros, no tienen medicamentos para atender a las personas que acuden a una guardia normal. Imagínate en esta situación con 4.500 heridos. Hay médicos que están viajando de otras partes del país por su cuenta, llevando medicamentos y llevando también todo su conocimiento para poder asistir a estos hospitales que están desbordados y 8 hospitales que se han derrumbado.
0: Bien, 13 minutos de las 9 de la mañana, Ale Gallo, nos vamos a meter ahora,
7: sí, señor,
0: en una conversación, yo creo que interesante, con Iván Kachanowski, que es jefe de economistas de la Fundación Libertad y Progreso, respecto de esto que venimos describiendo y que es parte o tiene que ser lo del camino a la normalidad que estamos transitando, que es la retracción del Estado, ¿sí? Que alivie el peso que significa para los ciudadanos, por lo pronto no es positivo. Pero claro, cuando uno ve en números, y esto es un estudio fundado, lo nuestro en intuición, pero que se confirma, claro, no todos los niveles del Estado se están retirando con la misma prontitud. Así que vamos a charlar de esto con Iván Kachanowski. Iván, Nico Yacoy, Equipo Nacional, buen día, gracias por atendernos.
8: Hola, Nico y equipo, ¿cómo están? ¿Bien?
0: Bien, muy bien, muy bien. Bueno, acá estábamos viendo, ¿no es cierto?, que existen en Argentina 150 tributos.
8: Correcto, sí, la cantidad de impuestos en Argentina sigue siendo muy alta, Obviamente tenemos el gobierno tiene que buscar la manera de bajarlos, pero un poco lo que trata de mostrar el informe es que también hay la tarea de provincias y municipios, pero ¿no?
0: Claro.
8: Digamos, no es el gobierno puede bajar impuestos nacionales, pero después provincias y municipios tienen que acompañar. Y el problema es que están en el camino inverso, han incrementado algunos tributos.
0: Qué piola, entonces, porque ahí donde se... terreno que deja libre, paso hacia atrás que da el Estado Nacional, lo avanzan los otros.
8: Exacto, y yo entiendo mucho a los empresarios que se quejen de la presión impositiva, que es cierto, los está ahogando, pero la queja regáis solo sobre Nación, ¿no? Y debería caer también sobre sus provincias y sobre sus municipios. Es decir, ellos también están de alguna manera complicando la competitividad de las empresas subiendo impuestos. Y en ese sentido, bueno, Argentina, más allá de la cantidad de impuestos, después está cuánto representa cada uno, ¿no? Y si bien se avanzó en sacar algunos impuestos, bueno, es un pequeño suspiro en un mar de impuestos que atraviesa cualquier pyme, cualquier empresa, ¿no? Uh-huh. Pensá que hay de esos 150 impuestos, alrededor de 8 te representan cerca del 90% de la recaudación.
0: Ay, eso.
8: ¿No?
9: Iván, ¿cómo te va? Alejandra Gallo te saluda, un gusto aquí tenerte en primer round. No, y además, según un cuadro que estamos viendo de elaboración, digamos, de ustedes y en base a datos del IARAF, el tema municipal, el 82% de la carga tributaria corresponde justamente a municipios, el 40% a las provincias, a los impuestos provinciales, uh-huh, y un 28% a los impuestos nacionales. Está bien. Algunos gobernadores o intendentes dicen, bueno, pero recauda la nación y después se distribuye y nos dilatan los pagos. Pero la verdad que cuando vos desagregás cuánto pesa en cada peso que vos pagás, cuánto va al municipio, cuánto va a la provincia y cuánto efectivamente al Estado Nacional, que somos todos los argentinos, la torta queda mayoritariamente en los municipios.
8: Sí, a ver, ojo, que el gráfico en verdad no muestra el peso, sino cantidad de impuestos que se cobran, ¿no?
9: Claro.
8: ¿Cuántos impuestos hay? Uh-huh. Que después hay

0: Incluso con Lacha, ¿no? Era, pero ¿y por qué? Si son los que menos recaudan. Luego empezó a aparecer en el discurso presidencial. Hemos eliminado, vamos por eliminar los impuestos que menos recaudan. Y yo digo, pero claro, es la carga burocrática que significa. Los papeles que hay que llenar, el tiempo que hay que perder y los recursos que hay que dedicar a eso.
1: Exacto, ¿no? Y bueno, también vos, Lacha tiene un frigorífico, ¿no? Y sí. Si vos hablas con él, te cuenta que más o menos está pagando 20 impuestos distintos por mes.
0: Claro.
1: Y el mes tiene 20 días hábiles, o sea que en promedio paga un impuesto por día.
2: Claro.
1: Entonces vos, y eso para la mayoría de los empresarios. Entonces, cuando vos llegas a esa situación, la cabeza del empresario está más focalizada en qué impuesto tengo que pagar hoy que en cómo generar valor.
0: Claro.
1: Y ahí empieza el problema,
0: totalmente,
1: ¿no? Entonces, está bien. No vas a por ahí aliviarlos demasiado, pero sí le vas a sacar mucha carga burocrática y es un paso.
2: Ajá. No, y además esta cosa, Iván, que siempre está, ¿no? Que aparece en las mesas de negociación de cada negociación de nación con las provincias o con los municipios que está. Doy fe, en el quinto piso del Palacio de Hacienda, Ministerio de Economía, siempre aparece el tema de ingresos brutos, ¿no? La negociación pendiente, aún pendiente, uh-huh, entre nación y provincia, sobre cómo reducirlos. Digo, ingresos brutos es un impuesto para traducírselo a la gente, ¿no? Que grava directamente la actividad económica. Es un impuesto que va derecho a sacar un porcentaje de lo que vos producís en determinado sector. Mm. Eso es muy gravoso.
1: Totalmente, ¿no? Yo creo que ingresos brutos es de los más distorsivos, de los más complicados, porque como bien explicaste, se encadena. En cada proceso vos estás pagando. Entonces es una especie de cascada que se va acumulando. Ahora, también en el momento de llevarlo a la práctica, estás haciendo un problema, ¿no? Porque vos necesitas aprobarlo en el Congreso, necesitas, claro, si querés hacer una reforma impositiva, entonces necesitas más o menos tener los aliados necesarios, eso...
0: No, y necesitas validar gastar menos, Iván.
1: Sí, pero ahí está donde las provincias y municipios se tienen que poner también la...
0: Claro, por eso, que es la parte que no quieren.
1: Nación bajó mucho el gasto, podés discutir, estar de acuerdo cómo se hizo, que sí o que no, pero bueno, el gasto bajó, ¿no? Entonces, en ese sentido... Yo creo que en la medida que el oficialismo le vaya bien en la próxima elección, a los gobiernos y provincias no le va a quedar otra que empezar a acoplarse.
0: Claro.
1: Ahora, en este sentido, la propuesta del Super RIGI es muy interesante para ayudar,
0: sí,
1: en esto.
0: Sí.
1: Porque el Super RIGI, que da una exención así impositiva, que es el que paguen del 15% en ganancias en vez del 35%, o el 25% que se paga en el RIGI. En el Super RIGI los que entran pagan 15%,
0: claro,
1: pero solo pueden entrar industrias o servicios que no estén operando en Argentina. Y eso es interesante, ¿por qué? Porque si eso es exitoso y empieza a haber industrias nuevas o servicios nuevos, es recaudación adicional eso,
0: claro,
1: que no compite con, claro, los que ya están en Argentina.
0: Entonces,
1: si vos,
0: bueno,
1: generás recaudación adicional, te da margen para bajar impuestos a los que ya están, y ahí vas equiparando la cancha.
0: Que es de lo que se trata en algún punto, ¿no es cierto?
1: Exacto.
0: Eso va a ser un sistema más justo. Que más paguemos menos.
1: Exactamente. Bueno, vos lo escuchás a Javier Milei en su discurso, si dice, yo trato de equiparar la cancha, y bueno, después viene como la parte dura, ¿no? Donde dice, y ahí, una vez la cancha equiparada, yo no puedo decir a quién le va a ir bien y a quién le va a ir mal. Pero sí quiero ir buscando que la situación sea igual para todos.
0: Claro,
1: el Super RIGI gradualmente busca eso. Bueno, ahora ellos van a tener una tasa menor, pero en la medida que vengan inversiones por ahí, yo voy a bajar las inversiones al resto, los impuestos al resto.
2: Ahora fíjate, Iván, ¿no? Súper interesante este punto que vos traes sobre el Super RIGI y una diferencia troncal respecto del RIGI vigente, digamos, del primer RIGI, del RIGI 1, para decirlo de alguna manera. Ahora fíjate que muchas de las observaciones que vienen por parte de algunos sectores al Super RIGI pasan justamente que son nuevas inversiones y que debieran tener algún anclaje, entre comillas te lo pongo, anclaje a proveedores nacionales.
1: Bueno, siempre, a ver, nosotros venimos de una lógica muy proteccionista donde cuántas provincias tienen estas resoluciones de compre local, compre nacional, ¿viste? Para tratar de proteger la industria. Que en parte la entiendo, porque si vos tuviste 60 años cerrados y de golpe te abrís, bueno, es un problema, pero no es el norte. Sabemos que el norte es hacia la competencia.
0: Claro.
1: Sí puedo entender que se debata otra transición, que vaya más rápido, más lento. Pero vos sabés que tenés que ir para ese

0: lado, digamos. Uh-huh. Es cierto, a veces el gobierno por ahí te exige que salgas a competir cuando no te bajó de todos los impuestos. Entonces, por ahí, la exigencia de competir debería ir al ritmo, al mismo ritmo gradual en que vos vas haciendo las reformas estructurales. Después, sí, una vez que se hayan bajado los impuestos, se hayan hecho las reformas, ya está, tenés que competir sí o sí. Entonces, probablemente sea un camino gradual, pero hay que entender que el mundo funciona así, que en otros países no hay tantos de compre nacional, compre local, y que lo que hay que hacer es competir.
1: Iván, clarísimo, como siempre, te agradezco un montón por la charla.
0: Gracias a ustedes.
1: Un abrazo grandote, que tengas lindo día. Iván Kachanowski, que es economista jefe de la Fundación Libertad y Progreso, muchísimo para decir respecto de la estructura impositiva. Hay otra cosa más que por ahí pasa por alto, sí, que es que, bueno, acá estaba leyendo, ¿no es cierto? El único esfuerzo relevante que surge de la información acopiada, procesada, en fin, del trabajo de la Fundación Libertad y Progreso, el único esfuerzo relevante por bajar o eliminar tributos lo hizo efectivamente el gobierno nacional, que pasó de 45 a 40. Es consecuencia directa, entre otras cosas, de la Ley de Modernización Laboral, donde se eliminaron tributos vinculados a, por ejemplo, vehículos automotores, objetos suntuarios, seguros, servicios de telefonía celular y embarcaciones por recreo o deportivas. Pero de lo que la nación recauda, hay mucho que constitucionalmente no debería recaudar la nación, sino las provincias. Y es, claro, la contracara de un federalismo responsable que los propios gobernadores de provincia no se animan a asumir. Es, corre vos con la responsabilidad de recaudar, pagá el costo político de recaudar y después administrar tu plata. No, prefieren que ese costo lo pague la nación recaudando impuestos, que vuelvo, en el diseño constitucional les correspondería recaudar a ellos, y después vienen a Fuerte de Buenos Aires, ¿no es cierto?, llorando a pedir su parte.
2: Bueno, lo que pasa es que viste que también es más fácil. Si recauda la nación, me quejo.
1: Yo tengo un problema menos y en todo caso vengo a quejarme.
2: Y después reclamo que no hay una reforma tributaria. Pero para que haya una reforma tributaria, tienen que estar sentados en la mesa las provincias. Totalmente. Discutir ese desafío.
1: Efectivamente.
2: Porque a lo mejor, porque a lo mejor a alguna provincia le va mejor y recauda más. Sí. Pero tiene que tener la estructura para poder hacerlo.
1: Ahora lo dice usted.
2: ¿Lo digo yo?
1: Sí, lo dice usted.
2: ¿Qué digo?
1: 25 minutos de la nueva.
2: Ahí está. Pensé que querías ir al info antes.
1: Ah, no. Claro, se agarró.
2: Casi me agarró un 5.
1: Casi se nos pone la china, que es el informativo sentada en esta mesa, ¿no? Sí, 25 minutos de las 9 de la mañana.
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0: Bueno, muy bien, 27 minutos ahora de las 9 de la mañana. ¿Qué caso que estás viendo, Chinita? Pero
1: en Hungría. ¿Qué? En Hungría, un camillero en un centro de salud fue detenido básicamente por robar restos humanos y al mejor estilo el asesino serial de Jujuy, que está siendo investigado en este momento en la Argentina, cocinaba y comía los restos humanos, detenido finalmente, descubierto después de meses de investigación. Lo cierto es que hay un contexto familiar al cual le era natural. Eso él lo contaba, digo, cuando avanza la investigación. Ah, bueno. Por eso hay acá un tema de salud mental.
0: Pero claramente.
1: Claro.
0: No, de enfermedad
1: más
0: mental.
1: Más allá de verlo como una perversión o algo demasiado difícil de procesar, ¿no? Para una mente, una estructura mental más normal o,
0: normal.
1: O general, ¿no? De entre nosotros, digo, son mentes que hay que empezar a comprender dentro, o sea, estructuras mentales, incluso alteraciones de la personalidad o lo que se llama parafilias, digo, si hay también un contenido sexual dentro de esa acción y este impulso irrefrenable en esta estructura criminal, camillero que aprovechaba.
0: ¿Qué es lo que hacía entonces él?
1: Él era camillero en un centro asistencial, en un hospital.
0: Y comía restos. Él mataba también, ese es mi pregunta.
1: No, ahí robaba, robaba. Por eso digo que, por ejemplo, en nuestro código penal o en nuestro sistema penal sería muy difícil detenerlo. Porque un cadáver no es sujeto de derecho.
0: Hay toda una discusión. ¿Desde el robo del cadáver de quién? En el cementerio de La Recoleta. Pues había pasado de un político relevante de la familia y no había manera de encuadrarlo.
1: Exactamente.
0: A partir de ese genera ese debate.
1: Eso estábamos hablando.
0: 9:30 de la mañana.
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3: 9:30 de la mañana en la República Argentina. En España, el presidente Javier Milei dijo que la justicia social es aberrante al recibir una distinción honorífica en la Universidad CEU San Pablo. El jefe de Estado criticó a los políticos españoles involucrados en actos de corrupción.
4: La justicia social es aberrante, puede generar votos. Yo tengo una persona que gana 500 euros y tengo 4 que ganan 0. Puede venir un político, supongamos que no tuviera las manos porosas, que se le escapan 24 millones por algún lado, o 1,5 millones de joyas, no importa esas filtraciones. O las filtraciones en la mujer, no sé, son detalles. Digamos, es una elucubración teórica nada más.
3: Venezuela en emergencia. Las autoridades sanitarias temen una epidemia de salud tras los terremotos. En tanto, los equipos de rescate continúan entre los escombros buscando sobrevivientes. Incendio en San Cristóbal. El informe de Mariel Ríos.
5: Se produjo un incendio en el barrio de San Cristóbal, en la calle Humberto Primo, entre Avenida Jujuy y Catamarca. Trabajan dos dotaciones de bomberos que intentan determinar el origen del fuego. También asistió el SAME y así nos da detalles su director, Alberto Crescenti.
6: Principio de incendio en un PH, tomó cocina, que se prolongó hacia otras dependencias. Con el Sistema Integrado de Seguridad Pública, que se desplazó con bomberos, policía y SAME, se atendieron dos personas, un hombre de 37 y una mujer de 35, se le hizo el control con los oxímetros, no daban cifras altas, así que no se trasladó ninguno de los dos a ningún hospital.
3: En la ciudad de Buenos Aires, temperatura 7 grados 7 décimas, sensación térmica 6 grados 5 décimas, humedad 87%, cielo algo nublado.
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0: Muy Muy bien, estamos de nuevo haciendo primer round hasta las 10 de la mañana, 32 minutos nos separan ahora de las 9 y seguimos muy involucrados con lo que está pasando en Venezuela. Vamos a charlar ahora, lo tenemos en línea, a Jimmy Rivero, que nos atiende desde Caracas. Les cuento, Jimmy es papá de Anet, que bueno, era una de las personas sin contacto, pero felizmente fue localizada, estaba en el aeropuerto de Maiquetía. Jimmy, Nico Yacoy, equipo en Radio Nacional Argentina, buen día, gracias por atendernos.
9: Muy buenos días, un gran saludo para usted y para todas las personas que en este momento están en sintonía de la radio.
0: Jimmy, qué susto grande, ¿no?
9: Muy grande. Para empezar, la hora del terremoto, pues estaba yo aquí en mi casa en Caracas y bueno, a escapar hacia afuera buscando el espacio libre. Fue una experiencia bastante dura, bastante traumática, porque nunca había vivido algo como eso. Aquí en Venezuela, en la ciudad del Vigía, estado Mérida, y en Mérida hay ciertos temblores, pero muy leves, pero no un terremoto como el que vivimos el día lunes, 6:17 de la tarde, 6:20, casi a esa hora.
0: Jimmy, qué bárbaro, porque claro, por lo que me vas contando, primero es, la sorpresa y tratar de salvarte vos y salir del lugar donde estás y encontrar refugio. Y después te empieza a caer, nosotros decimos la ficha, ¿no? Y cómo está mi hija y dónde está y cómo, ¿no?
9: Sí, positivo. Mi hija trabaja en el Aeropuerto Internacional Simón Bolívar y en ese momento estaba en sus labores de trabajo. Y bueno, los tuvieron que, ella cuenta que los tuvieron que sacar pues a toda velocidad. Imagínese usted todos los pasajeros que iban a abordar y todo el mundo corriendo con aquella angustia, porque la estructura del aeropuerto, los cielos rasos, los aires y eso estaban cayendo al piso. ¿Cómo salvarse ahí?
0: Qué bárbaro, qué bárbaro. Y ahí es cuando vos tratás de empezar a comunicarte con tu hija.
9: No había comunicación, porque de la zona del aeropuerto internacional hacia la población de Catia La Mar, que es la más inmediata hacia la costa, se interrumpió la luz por el que el terremoto fue muy fuerte allá en el estado de La Guaira. Y las líneas eléctricas colapsaron, se fueron los servicios, se fue la luz, no había señal telefónica, no había nada. Y bueno, ¿cómo logras comunicarte con tu hija o con algún familiar si no tienes cómo?
0: No, qué desesperación. A eso le sumamos la historia de los hackeos. ¿Qué está pasando con eso?
9: Oye, es muy desagradable. Yo salí de aquí de Caracas a las 3 de la mañana de aventurero, pensando que no me iban a dar paso en la autopista Caracas-La Guaira, que es la que comunica con el estado La Guaira, valga la redundancia. Pero gracias a Dios pasamos bien, no había ningún control. Iban bajando las gandolas con la maquinaria, tractores, retroexcavadoras, etcétera. Y bueno, al llegar allá al sector de Catia La Mar, pues nos encontramos todo totalmente destruido en las vías principales. Y en los reportes que escuchamos ayer, pues que habían tiendas de electrodomésticos, farmacias de la cadena Farmatodo y bueno, saqueos. Y no entiendo por qué, porque hay una desgracia. Exacto. Casas destruidas, derrumbadas. Es una impresión bastante fuerte, amigo mío.
10: Jimmy, buen día, un gusto saludarlo. Soy Alejandra Gallo, de acá del equipo de Nico Yacoy, y todos estamos pasmados por lo que describe, ¿no? Una situación apocalíptica, digamos, ¿no? Y totalmente inesperada, pero por suerte en su caso tuvo un final feliz, porque pudo encontrar a su hija. Cuéntenos un poco cómo fue ese momento en el que se entera que ella está bien.
9: Bueno, llegamos al sector donde la casa de habitación donde ya reside, todo eso estaba totalmente a oscuras. Entrando había una casa totalmente destruida, y pues al llegar allá toda la gente estaba afuera, durmiendo afuera, y tocamos la puerta de la casa y estaban ahí el propietario, su esposa y estaba la hija mía, y no se imagina usted la impresión que sentí, porque venía yo viendo las casas destruidas y todo eso, y imagínese usted encontrarme a la hija mía sana y salva, en buen estado, y bueno, con las impresiones que ella se llevó también desde su trabajo en el aeropuerto.
10: ¿Y cómo fue ese abrazo?
9: Muy fuerte, muy afectuoso, muy cálido, muy, como decimos aquí, muy de sangre. Muy sí. De sangre, y una alegría inmensa, principalmente cuando pones primero todas las cosas en las manos del Señor Todopoderoso. Sí. ¿Sabe una cosa? Hay que, muchos venezolanos que estamos vivos, tenemos que darle gracias al Señor que estamos vivos. La infraestructura se repara, pero cuando ves una casa totalmente destruida, ¿cómo? Cuando ves a las personas frente a su negocio llorando, que sus familiares están tapiados allá adentro, ¿cómo? Cuando te encuentras con todo este mar de desgracia, principalmente ahí en el estado La Guaira, que fue lo que yo vi, uno se pregunta, cónchale, Señor, tu misericordia es tan grande y tan fuerte que bueno, no permitiste que yo muriera. Y cómo ver a esas otras personas y cómo verme yo ahí también en medio de la situación, ¿verdad?
0: Sí, mi clarísimo, muchísimas gracias por compartir este momento tan tan importante con nosotros, y que bueno, vos y todos estén bien.
9: Quisiera despedirme primero dándole las gracias a ustedes por este pequeño espacio, y quisiera enviarle desde aquí, desde Caracas, un gran saludo a todos los venezolanos que residen allá en Argentina. Un abrazo afectuoso, principalmente para mi hermano y amigo Miguel Ángel Sánchez, que vive allá, gran amigo, gran amistad y gran hermano. Y para todos los argentinos, pues que estos testimonios les sirvan de ejemplo para afrontar una situación futura que Dios quiera que nunca ocurra.
0: Simi, te mando un abrazo grandote.
9: Igualmente, gracias.
0: El Simi Rivero nos atiende desde Caracas. Papá de Anet nos contaba su historia, desaparecida, ¿no es cierto?, durante el tiempo del terremoto, y localizada, ¿no?, y abrazada por su papá, después que la encuentra en su casa. Hay una actualización sobre los números de los muertos en Venezuela.
11: Sí, el gobierno venezolano elevó la cifra a 589 los fallecidos en este terremoto.

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0: Muy bien, bueno, 43 minutos de las 9 de la mañana. El partido es entonces, Rubén, a las 11 de la noche.
1: Mañana, 11 de la noche, sí, señor.
0: Muy bien, y lo mira cada cual donde quiere, pero en la ciudad de Buenos Aires puede hacerlo en el Fan Fest de Palermo, en la Plaza Ciber. Tenemos en línea para charlar de eso a Lorena Schechtman, que es directora de eventos de la ciudad de Buenos Aires. Hola, Lorena, Nico Jacoyer Nacional, buen día, gracias por atendernos.
2: Buenos días a todos, ¿cómo están?
0: Bien, muy bien. ¿Preparados, Lorena, para recibir gente en la Plaza Ciber, entonces?
2: Súper preparados para recibir a, bueno, obviamente todos los vecinos porteños, todos los visitantes, todos los turistas, que estamos recibiendo un montón ahí en Plaza Ciber, que es en Avenida El Libertador y Avenida Sarmiento. Mañana, desde las 13 horas, está abierto el Buenos Aires Fan Fest, así que muy contentos porque tenemos un lindísimo espacio para poder vivir la pasión mundialista como nos gusta a los argentinos, con esa, justamente esa pasión, esa energía que le ponemos, esas ganas. Y bueno, en este espacio que además de tener una pantalla gigante, muy linda, donde se ve muy bien, hay una serie de activaciones de marcas, de actividades, hay una carpa para chicos también, hay por supuesto espacio gastronómico, food trucks, para que, bueno, se pueda ir a ver el partido, pero también si quieren ir más temprano, disfrutar de una tarde de sol de invierno como la que parece que vamos a tener mañana, también lo pueden hacer. Está muy linda Plaza Ciber, está muy lindo Palermo, así que los esperamos para disfrutar y, bueno, poder vivir juntos el Mundial. Estamos con unos días increíbles ahí en el FanFest, va muchísima gente, hay un clima muy lindo, así que no quiero dejar de invitarlos porque realmente es un espacio conmovedor. En
0: esto entonces es Libertador y Sarmiento, y es de esperar, Lorena, que sea de las hasta ahora, bueno, la convocatoria más grande por el horario y sábado, ¿no?
2: Sí, mira, por ahora ya vamos como 75.000 personas que nos están acompañando desde que empezó el Mundial. La verdad que es un número increíble si lo pensamos, sí. Tanto en Plaza Ciber como en otros espacios donde estamos proyectando también el Mundial. Estamos llevando el Mundial a los barrios con una pantalla itinerante que ya estuvo en Devoto, que estuvo también en Plaza San Martín y que mañana sábado también está en Avenida Corrientes y Cerrito, entre Cerrito y Libertad, en realidad, para, bueno, todos aquellos que, para acompañar también un poco lo que es la movida justamente de Avenida Corrientes, que hay bares, restaurantes, espacios gastronómicos, donde también nos gusta acercarnos a ver el Mundial, bueno, que todo el mundo se pueda acercar, pueda disfrutar la pizza y pueda acercarse a ver también el partido de Argentina. También se va a transmitir el anterior, que es el de Colombia y Portugal, desde las 19:30 en el caso de Avenida Corrientes hasta las 2 de la mañana. Bueno, después de que termina el partido, un tiempito más seguimos ahí con actividades. También es importante, si me dejas que les cuente, que justamente a raíz de este FanFest que armamos en Palermo, se extiende el horario del subte, solo para ingreso en Plaza Italia. No es que va a estar abierto todo el subte, pero para las personas que vayan hasta el Buenos Aires FanFest a vivir las transmisiones en vivo de la Copa Mundial de la FIFA, pueden volverse en subte, subirse en Plaza Italia, y bueno, tiene una serie de paradas.
0: Ah, eso es, y bajarse en algunas, ¿no es cierto? Que
2: sí. Exactamente. Exacto, pero en las cabeceras y algunas más.
0: Sí, creo que Pueyrredón, eso lo anunciamos tal cual, eso lo vamos contando.
2: Exactamente, porque bueno, de alguna manera acompañamos todo lo que estamos haciendo desde el gobierno de la ciudad en términos de Buenos Aires 24 horas, que es un programa donde impulsamos justamente todo lo que es la vida nocturna de la ciudad de Buenos Aires. Y bueno, este Mundial nos vino como anillo al dedo, para decirlo de alguna manera, porque nos deja mostrar todo este trabajo que hacemos de articulación de fuerzas. Somos un montón de áreas de gobierno que estamos trabajando para ofrecer esta propuesta, coordinados obviamente por el jefe de gobierno, por Jorge Macri, pero seguridad, todo lo que es espacio público, todo lo que es fiscalización, justamente, bueno, obviamente el subte, espacio público y transporte público, justamente para poder ofrecer una experiencia mundialista también acá en la ciudad para los que no podemos viajar.
0: Lorena, muchísimas gracias por la charla.
2: Por favor, y los invito a que cualquier duda y cualquier información también la puedan visitar en Linda Gogar, porque además de los partidos tenemos artistas que van a estar tocando, así que los invitamos a conocer la programación para mañana y el resto de los días.
0: Excelente, beso grandote, buen fin de semana. Es Lorena Schechtman, que es directora de eventos de la ciudad de Buenos Aires.
3: Mesa de saldos, lo último, pero no menos importante, ¿qué quedó por decir?

0: Bien, 48 minutos de las 9 de la mañana, vendemos lo que queda, ¿no es cierto? Vendemos lo que queda a Andrea China Valdivieso. No, no vendemos a Andrea China Valdivieso. Lo que Andrea China Valdivieso tiene para vender.
1: Impagable.
0: Imparable.
1: Muy bien. A mí me preocupan mucho las irregularidades que llegan, ¿no? A través de estos rumores desde Chaco, en torno al condenado César Cena como autor material del femicidio de Cecilia Strisovsky, y también sus padres como partícipes necesarios, prisión perpetua, dijo la justicia de Chaco, pero lo cierto es que la justicia todavía no cuenta con un diagnóstico preciso sobre el cuadro clínico del condenado, y hablamos de César Cena, quien estaba casado justamente con Cecilia Strisovsky, y cuando la hace entrar a esa casa, a esa mansión de los Cena en Resistencia, ella nunca más sale, ¿no? Muy parecido a lo que han hecho también con Agostina Vega, se cruzan bastante los casos y este plan para deshacerse del cuerpo, lo hablábamos recién con Ale Gallo, ¿no? Uh-huh. Fuera de micrófono, acerca de este caso y mi preocupación en torno a que este chico estaría teniendo brotes psicóticos, uh-huh, estaría cursando una psicosis, y esto no se determinó cuando se declaró su imputabilidad antes del juicio. Pero lo cierto es que no hay un diagnóstico preciso, y esto es grave. ¿Grave por qué? Porque ese fallo condenatorio no está firme. La Corte no se ha expresado todavía, entonces la condena sí puede cambiar en el caso de que a él terminen internándolo en un centro psiquiátrico con una psicosis bastante dudosa, visto y considerando que lo que le detectaron en aquel entonces fue rasgos psicopáticos que no tienen absolutamente nada que ver con salud mental y la psicosis.
0: Alejandra Gallo.
2: Estamos cerrando, Nico, una semana muy financiera en la que, por los distintos movimientos en el mercado internacional, el dólar, el precio de los commodities, este reacomodamiento internacional post-acuerdo de paz, te lo pongo entre comillas, entre Estados Unidos e Irán, genera muchas incertidumbres. La lupa puesta en el Banco Central, en todos los bancos centrales también, en el de la República Argentina, que está, sigue comprando divisas en un ritmo menor, pero que amplía la oferta de bonos. Así que atenti, la semana que viene puede haber algunas licitaciones interesantes.
0: Ojo al piojo, atentos, así estaremos. Usted nos lo va a contar, como corresponde. Y ahora, Rubén Santos.
3: Muy bien, Instan Kovacs es el árbitro que va a dirigir mañana a la Argentina, es rumano, lleva 16 años ya lleva como internacional, ha dirigido finales de Champions.
0: ¿Queremos un árbitro justo? No, ¿eh? No, ¿queremos un árbitro justo?
3: Sí, siempre un árbitro justo.
0: ¿Sí?
3: Que cobre lo que tiene que cobrar.
0: ¿Que se incline para acá?
3: No, no sé.
0: ¿No? ¿Que se incline para acá? No.
4: No.
3: Ganemos, ganemos con
4: si
3: la nuestra.
4: ¿Tenemos con qué?
0: Está bien, justo.
3: Bueno, en la niña bonita del Mundial es... El Mundial es la niña bonita en el mes de junio, claramente, pero tenemos Fórmula 1.
0: Por supuesto que sí.
3: Domingo va a correr Colapinto, hoy hizo el primer entrenamiento libre, terminó octavo.
0: Así es.
3: Su compañero decimocuarto, buen arranque para Colapinto. A las 12 es el segundo.
0: Eso
3: y
0: lo vamos a compensar.
3: Mañana el tercero y el domingo a las 10 de la mañana la carrera.
0: Muy bien, Cecilia Diwan.
5: Y termino mundialista porque mañana jugamos contra Jordania, un país que no conocemos muchos. ¿Dónde está? Está en Medio Oriente, limita con Arabia Saudita, Irak, Siria, Israel. Y si Jordania no tiene salida al mar, solo un acceso al Mar Rojo. Y tiene el punto más bajo del planeta, 430 metros por debajo del nivel del mar. Posee salida al Mar Muerto, este mar muy famoso por su salinidad, que todo lo que está allí flota. ¿Y sabes qué tiene y por qué lo podemos
0: reina,
5: conocer?
0: No, ya no es más la reina norte de Jordania. ¿Qué reina?
5: No. Claro. Tenemos el desierto de Wadi Rum, que es un escenario favorito de Hollywood por sus arenas rojizas, su territorio rocoso, porque muchos lo utilizan para simular Marte. Vivimos Jordania en Star Wars, vimos Jordania en Aladdin, en Dune y en The Martians. Es lo que puedo aportar aquí.
0: Rania, Rania se llama ahora la reina de Jordania.
4: ¿Cómo se llama?
0: Rania.
4: Rania, mira, muy bien, muy bien. Bueno, yo les traigo un poco el tiempo para que sepan cómo va a estar hoy la jornada, la máxima 14 grados, el tema mañana sábado. Va a estar hermoso, de verdad. ¿Por qué? Porque la máxima va a llegar a los 17 grados. Yo no sé cuánto hace que no tenemos por arriba de los 13, 14 grados.
0: Dos o tres días, pero
4: no, dos o tres días, un poco más, me parece. Bueno. Mira, y la semana que viene, lunes, martes, miércoles y jueves, las mínimas van a estar en los 4 grados. Así que volvemos después
0: juntemos
4: del fin de semana.
0: El fin de semana.
4: Exacto, después del fin de semana volvemos a tener frío.
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1: 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Antes de la incorporación de vehículos modernos, estos animales permitían transportar equipos y suministros a través del hielo, contribuyendo al desarrollo de las actividades científicas y logísticas en la Antártida. 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
3: Adrián Corón, muy buen día, bienvenido, ¿cómo le va?
4: Pero buen día, ¿cómo está eso?
3: Bien, muy bien, muy bien. El susto que se pegó nuestro stripper acá, Cambursano, cuando dije stripper, Corón, dice, ¿dónde está? Streamer.
5: Ah, dijo stripper. Aparece.
3: Sí, porque es nuestro, ¿dónde? Le decimos así, a la mañana temprano.
5: Ah, mire usted, ha hecho
4: es
5: algo.
4: Es el rey del streamer.
3: Claro.
5: Del sí, stripper, parece.
3: Sí, del stripper. Sí. A la mañana es stripper también. Y después la segunda mañana es streamer.
5: Mira,
4: sí,
5: mira.
4: Claro.
5: No la tenía esa.
4: Lo solían ver.
5: Con nosotros no hizo nunca eso, Adrián.
3: Pídaselo.
4: Sí, lo hace a pedido y hace domicilio, hace fiestas privadas.
5: No, bueno, sabía eso, así claro. Quedé afuera de
3: sí,
5: esto.
3: El odalisco que hace ahora.
4: Y claro, y en todo el país, ¿no? Ando de gira. A propósito, como decía recién en la presentación, Nico dice que vos me vas a pasar la posta. Cuando Nico me pasa la posta, me cuenta lo que pasó y un poco también lo que hay que tener en cuenta el resto de la mañana.
3: Bien, mira, estamos obviamente muy, muy pendientes de lo que sucede, porque sigue sucediendo en Venezuela, ahora con esta actualización que da el número de muertos en 589.
4: Sí. ¿Sí?
3: Todavía hay mucha gente siendo buscada y mucha gente en calidad, Adri, de sin contacto. Ahí estábamos viendo con Mariana, sí. Pero hay 50.000 personas aproximadamente.
5: Exacto.
3: Siendo buscada y unos 8.000 encontrados. Por supuesto, los números van cambiando en favor de los encontrados, pero fíjate la diferencia que hay entre
4: los. Es muy grande lo que es el sistema, obviamente colapsado, también demuestra muchas falencias, ¿no? Esto que normalmente se conoce como averiguación de paradero, a esta altura, teniendo en cuenta que ya se sabe exactamente y uno puede prever dónde ocurrieron, por ejemplo, los derrumbes, y se trabaja, como sabemos, ayer mismo, ya lo veíamos en forma espontánea, al empezar a llegar equipos de rescatistas capacitados y demás, se supone que tendrían también que implementar un sistema que dé la información clara y precisa de fuentes oficiales, porque a la vez hay múltiples fuentes dando data, ¿no?
6: Sí, y sabés, Adrián, que hablamos en primer round con Jimmy, un papá venezolano que tuvo final feliz, que encontró a su hija, que se pudo fundir. Sí. En un abrazo, ¿no? En el medio de este contexto, que nos contaba cosas tremendas, como por ejemplo que hay muchos saqueos en el medio de este caos, ¿viste?
3: Sí, saqueos, y algo que él no entendió en mi pregunta, hackeos, porque él no sabía la cantidad de veces que preguntó.
6: Exacto.
3: Pero son realmente la Radio Nacional y qué sé yo, porque les están entrando los teléfonos en una cosa.
6: Una cosa, ¿viste? Delirante y tremenda.
3: Mezclando todo. Adri, es esto y es cerca de las 11 de la mañana. La presentación de Adrián Radier,
4: claro, tocayo,
3: efectivamente, tocayo. Como nuevo vocero presidencial que estará, bueno, en Casa Rosada haciendo, no sé si propiamente un anuncio, creo que no, pero sí una presentación de sí mismo, una previa de lo que será su primera conferencia de prensa, Dios mediante, el martes que viene.
4: Así exactamente, que vamos a estar atentos entonces a eso, Nico. Por supuesto, seguimos el Mundial, dicho sea de paso.
6: Pero claro.
4: Pero tomando estos ejes que vos comentás y nos pasás la posta.
3: Totalmente, totalmente. Bueno, y el Mundial que lo vas a ver en Chascomús.
4: Por supuesto que sí, y hay una jornada hoy espectacular, y la de ayer ni te cuento, pero cosas que pasan, ¿no? La realidad atraviesa distintos ejes y aquí en la radio se encuentran, así que vamos a tratar de reflejar y continuar la mañana con toda la información y también con algunas notas que siempre sumamos en el programa que traen emoción, un poco de alegría y de distensión en la media y en la segunda mañana de Nacional.
3: Totalmente, así que estaremos escuchando eso con mucha atención. Les dejo acá dos valores, que
4: favor.
3: Son Mariana Gilaborde, sí, claro. Y Alejandra Gallo. Así que sí, va a estar muy bien, muy flaco. Le mandamos un beso grandote a Fer Carbonell, que andaba ahí con dolor de cabeza y esas cosas.
4: Por supuesto que sí.
3: Así que que se mejore. Que tengan un excelente fin de semana, y nos volvemos a encontrar, por mi parte, el lunes que viene. Espera que ensayamos esto. A las
5: 7 de la mañana.
3: Tengan un excelente fin de semana.
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7: 10 de la mañana en la República Argentina. El presidente Javier Milei destacó la personalidad de Lionel Messi en España al recibir una distinción de una universidad privada. El jefe de Estado dijo que el capitán de la selección nacional es un modelo a seguir.
8: Messi es imposible, pero él lo hace posible. Es un gran modelo a seguir. Es el resultado de talento, trabajo, seriedad, humildad, sobriedad. Digo, es una persona que uno lo ve y lo quiere sin conocerlo. Tengo una admiración escalofriante, no solo por Messi, cosa que está documentado con video mío desde el año 2018 y antes.
7: Aumenta la cantidad de muertos en Venezuela. Confirman que por el momento hay 589 fallecidos y 2.980 heridos. En tanto, uno de los sobrevivientes, Jimmy Rivero, habló por Radio Nacional y contó su experiencia para encontrar a su hija.
9: Mi hija trabaja en el aeropuerto internacional Simón Bolívar y en ese momento estaba en sus labores de trabajo. No había comunicación porque de la zona del aeropuerto internacional hacia la población de Catia la Mar, que es la más inmediata hacia la costa, se interrumpió la luz por el terremoto. Fue muy fuerte allá en el estado de La Guaira. Y las líneas eléctricas colapsaron, se fueron los servicios, no había señal telefónica, no había nada. Y bueno, ¿cómo logras comunicarte con tu hija o con algún familiar si no tienes cómo?
7: Actualizamos ahora el estado del tránsito con Romina Wiener.
10: Atentos en la provincia de Neuquén, en la ruta nacional 237 entre Guayquimil y Collón Curá, se debe transitar con precaución. En el lugar, equipos trabajan en la distribución de solución salina. Respetar las indicaciones de señalización. Por pedido de Chile, el paso internacional Cardenal Zamora, ubicado en la ruta nacional 231 que conecta Argentina con el país trasandino, quedó habilitado para camiones. Respetar las indicaciones de señalización y recordar que es obligatoria la aportación de cadenas.
7: Nacional es mundial. La información nos la trae Santiago Lucía.
11: La Copa del Mundo ya tiene 4 cruces confirmados de 16avos de final. Sudáfrica jugará frente a Canadá el domingo a las 4 de la tarde. Países Bajos enfrentará a Marruecos. Este partido será el lunes a las 22. Además, Estados Unidos se cruzará frente a Bosnia el próximo miércoles a las 21. Y Brasil se medirá en 16avos frente a Japón el lunes a las 14.
7: En Ushuaia, en Tierra del Fuego, donde nos escuchás por AM780, la sensación térmica es de 5 grados 7 décimas y en este momento se registran lluvias y nevadas. En la ciudad de Buenos Aires, temperatura 7 grados 7 décimas, sensación térmica 6 grados 5 décimas, humedad 87%, cielo algo nublado.
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16: Brasil es la selección que más veces ganó la Copa del Mundo. Por algo le dicen el pentacampeón. 5 títulos ostenta la verde amarela. Lo siguen Italia y Alemania con 4 consagraciones. Por último está la Argentina con 3 Copas del Mundo. La última en Qatar 2022. Y después tenemos a Uruguay, habiéndola ganado en 1930, 1950. Y Francia, que obtuvo los títulos de 1998 y el de el 2018.
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24: El Hotel Termal de Puente del Inca fue un hotel de gran fama que contó con visitantes ilustres. Ubicado en las cercanías del Cerro Aconcagua, a 2.720 metros de altura, construido en la época de los ferrocarriles ingleses en el año 1925 y destruido por un alud en 1965. Las clases altas de Buenos Aires viajaban en el tren trasandino y descendían con sus largos vestidos y sus baúles de ropa para lucir durante su prolongada estancia, muchas veces de un mes. El llamado Pabellón del Río era el más pedido por su maravillosa vista hacia el valle.
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0: todos, bienvenidas a este viernes 26 de junio, siendo las 10:09, les abrimos la puerta a la mañana de Nacional Córdoba. Tras 2:45 estaremos aquí en la M750 junto a todo el equipo de la radio pública, la operación y musicalización Fernanda Casinelli, Lupe Britos. En la producción y puesta al aire hoy está Marcelo El Toba Moreira, la coordinación de Gustavo Serián y los compañeros de planta transmisora que hacen todo el esfuerzo posible para que salgamos de la mejor manera por la AM Nacional. Y el equipo periodístico aquí en la mesa que me está acompañando, Franca Chafitela, Pierina Propato, José Luis Romero. Buen día, ¿cómo están, compañeros?
1: ¿Cómo le va?
2: Hola, buen día.
1: Hola, ¿cómo están?
3: Buen viernes, me
0: gusta. Está, vamos cerrando, ¿no?
3: Me gusta anunciar el viernes.
0: Hay que desearlo fuerte.
3: Fuerte,
0: para que se
3: fuerte
0: quede un ratito
3: claro.
0: Más.
1: Llegamos el viernes.
3: Y además llegamos sin tanto frío, ¿vieron?
1: Ay, no,
3: porque hablábamos más temprano.
1: Ya
3: no
1: tuve escarcha al salir de casa.
3: No hubo escarcha, tampoco hubo tanto abrigo. Yo dejé un abrigo en el baúl del auto, pero cuando subí el auto dije, no, hace tanto frío, vamos a dejar la ruana en el baúl.
1: Yo no me animé. ¿No? Yo no me animé, la traje por las dudas, porque yo confío, pero desconfío también.
3: Claro. 6 grados, decíamos eso con Facundo. Cuando vos ves a la mañana, te despertás, el celular te dice 6 grados.
1: Sí.
3: Va camiseta térmica. ¿Cómo arreglas la ropa?
1: 6 grados ya puede que no use la calza térmica con 6 grados.
3: Claro.
1: Tiene que haber de 5 para abajo para ponerme la calza térmica, en mi caso.
3: Y aparte una máxima de 21 hoy. Uh-huh. Está bien.
2: Yo al celular no le creo.
3: Muy bien.
2: Disculpe,
3: él va a las fuentes seguras.
2: No, a ver.
1: ¿Dónde te fijas la temperatura?
3: ¿Prende la radio?
2: No, la sensación térmica. Diga. Saco el cogote por la ventana.
1: Sí, el dedo,
2: y ahí me
1: el
2: doy
1: dedo,
2: cuenta.
1: Así.
2: No, sí, el cogote en este caso, no el cuello. No, porque a veces miro el celular y me dice, ponele 6 grados y dice, en minutos cesa la lluvia.
3: Si no está lloviendo. Volvamos a las fuentes, entonces. ¿Qué dice el Servicio Meteorológico Nacional? Que a esta hora en la ciudad de Córdoba tenemos 10 grados, 2 décimas. La humedad relativa al ambiente es del 67%. La presión atmosférica del 965 hectopascales. El viento sopla del sector este a 6 kilómetros por hora con visibilidad óptima y cielo parcialmente nublado. La máxima para hoy es de 21 grados.
1: Para, yo me acordé de una cosa.
0: ¿Qué se acordó, Chafite?
1: José Luis Romero tiene a unas meteorólogas que pican en punta, que le tiran un mensajito a la mañana.
0: Le spoilean el clima.
1: Le dicen y le pegan y saben todo. Dígame, esta mañana, ¿qué le dijeron desde allá, desde sus pagos?
2: Bueno, las meteorólogas que nos spoilean el clima y nos brindan una información muy importante, son unas vagas.
1: ¿No han mandado nada hoy?
2: Están durmiendo todavía mis meteorólogas.
0: Tomaron el día.
2: Era la hora aquí, todavía no me han dado.
3: Tomaron un fin de semana largo.
1: No, justo que hoy hablamos de ellas, todo, no hay información de su parte.
2: No me han mandado nada todavía.
1: Buah,
2: bueno,
1: está
2: y
1: lindo,
2: bien, llega, vengo y les tiro la
0: Por favor, actualícenos después el informe que viene desde zona sur de la provincia de Córdoba.
2: Están durmiendo.
0: 10, 12 minutos, nos entramos en los principales títulos de la jornada.
3: Femicidio de Agostina Vega, nueva imputación en la causa. El fiscal Raúl Garzón imputó por presunto encubrimiento agravado por mediar un contexto de violencia de género a Marianela Palmero, la pareja y conviviente de Claudio Barrelier, el principal acusado. Palmero estuvo siempre en la casa de Barrio Cofico de Córdoba junto a la hija en común con Barrelier en los momentos en los que ocurrió el homicidio. La abogada querellante Fernanda Alanís aseguró que la mujer encubrió el crimen en todo momento.
4: Asegura que ella encubrió el crimen en todo momento, estuvo adentro de la casa, limpió la casa, es imposible que no hubiese ella sabido nada, entonces, bueno, estamos satisfechos con este avance y creo que Agostina, donde esté también, hoy está celebrando.
0: TEN cumple un mes. El nuevo sistema de estacionamiento medido de constatadores cumple este viernes su primer mes de funcionamiento en la ciudad de Córdoba. El secretario de Ciudad Inteligente Municipal, Ignacio Gel, evaluó que el sistema tuvo una rápida adopción por parte de los usuarios. El municipio otorgó hasta el momento 4.820 beneficios dentro del régimen de exenciones y bonificaciones.
1: 10 detenidos por robo organizado a choferes de aplicaciones. La justicia, junto al Ministerio de Seguridad de Córdoba, investigan una presunta organización delictiva dedicada al robo calificado de choferes de aplicaciones. Este jueves se realizaron 30 allanamientos en distintos sectores de la ciudad. El resultado, 10 personas detenidas. Con estos nuevos procedimientos, ya son 22 los acusados en el marco de la investigación.
5: Deportes.
2: Hoy se define desde las 16 el grupo I, Noruega-Francia, Senegal-Irak. A las 21, lo que interesa para la selección argentina, de ahí sale el rival en 16avos, Uruguay-España, simultáneamente Cabo Verde-Arabia Saudita. Ayer Ecuador 2-1 a Alemania, Costa de Marfil 2-0 a Curazao, Países Bajos 3-1 a Túnez, Japón-Suecia 1-1, Pacto de No Agresión, Paraguay 0-0 con Australia, Turquía 3-2 a Estados Unidos. Ya hay 4 partidos de 16avos. Colapinto fue octavo Gran Premio de Austria, primer ensayo libre.
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0: Bien, 15 de la mañana, las líneas de contacto con Radio Nacional, 3517-170505, el mensajero de la radio pública. Y ayer, Pierina, hablábamos un poco sobre el caso del femicidio de Agostina Vega, la posibilidad de nuevas imputaciones, algo que se confirmó llegado al mediodía.
3: Exactamente. Ayer hablábamos y poníamos el foco en quien ahora es la cuarta imputada, detenida e imputada, Marianela Soledad Palmero, la joven que convivía con Barrelier, madre de la hija de ambos, y quedó justamente imputada y detenida en cerca del mediodía por encubrimiento agravado. ¿Cuáles son los elementos que el fiscal tiene en cuenta justamente para esta imputación? En primer lugar, la ubica en la vivienda según la línea de tiempo mientras ocurría el ataque. Es decir, que Marianela estaba junto a su hija en la cocina, en teoría, según lo que puedo establecer el fiscal, mientras ocurría el ataque en esta habitación o garage convertido en habitación en donde estaba Barrelier junto a la niña. Según las declaraciones de Matías, uno de los inquilinos de Barrelier, recordemos que en esa vivienda habitaban 5 adultos, Barrelier, Marianela, 2 personas que eran hermanos, uno de ellas es Matías, y Faceta, que es el segundo imputado. Bueno, uno de estos inquilinos declaró en calidad de testigo, ni bien comenzaron las pesquisas, y lo ubica que el lunes 25, es decir, cuando Barrelier ya había ido al descampado en el 4K, la encontró a Marianela, y abrimos comillas y citamos, con la cara como llena de preguntas, como de no entender, como que ahí no dijo nada y no opinó. Es decir, Matías la identifica en su primera declaración a ella como una cara con gestos desconcertado, sin saber en ese momento qué había ocurrido en ese lugar. Recordemos también que no estuvo imputada desde un primer momento Marianela porque hay una arista legal en este caso, que es el artículo 277, inciso 4 del Código Penal, que indica que a la pareja de una persona el arresto o la imputación no es automáticamente. ¿Qué definió esta imputación? Y es algo que hablábamos ayer. ¿Qué definió que el fiscal impute a Marianela? Bueno, para...

0: de esta casa, de en donde ocurrió el hecho. En esa primera declaración en calidad de testigo, ella reconoce además el antecedente judicial de Barrelier de este hecho que relatábamos del 2025. Esta joven que escapa semidesnuda de la casa pidiendo ayuda y por lo que se le imputa a Barrelier por privación ilegítima de la libertad. Ella reconoce, dice, no sé en qué quedó eso. Él me dijo que esta chica no la conocía, pese a que esta mujer escapa de la vivienda. Reconoce y le resta importancia. Eso el fiscal lo toma también. No es que tenga peso para definir, pero lo toma como un elemento más. Y por último, recordemos que la testigo, vamos a llamarla Carla, que resultó o dijo ser trabajadora de este bar Guachitas, la ubicó a la nueva imputada, Marianela, junto a Soledad Andriani, tercera imputada, que era una especie de regente encargada de este bar, que fue señalado como un espacio en donde aparentemente había un negocio de trabajo sexual, incluso con menores de edad, y con drogas también. Ella lo que dice es, eran muy compinches entre Andriani y Marianela Palmero, que es la cuarta imputada entonces por encubrimiento agravado. ¿Cuál es la hipótesis de la fiscalía? Bueno, que ayudaron estas tres personas, Faceta, Andriani y Palmero, a encubrir y desviar la investigación de la causa. Por ahora no se conoce el abogado defensor de Palmero. En las próximas horas seguramente tendrá un abogado designado. Y bueno, la causa continúa y no se descartan que hayan nuevas imputaciones.
1: 10:20.
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1: Se vienen actualizando lamentablemente algunos datos sobre los sismos en Venezuela y decimos lamentablemente porque ha aumentado la cifra de muertes confirmadas en la nación bolivariana. 589 son hasta el momento las personas que han fallecido producto de estos dos terremotos que sacudieron a Venezuela el miércoles pasado y la cantidad de heridos superó por el momento 2.980, según acaba de informar el Ministerio de Salud, el Ministro de Salud, Carlos Alvarado. La Municipalidad de Córdoba y la Cruz Roja están articulando apoyo para residentes venezolanos. Todo esto lo están haciendo a través del Centro de Atención a Personas Migrantes y Refugiadas, quien activó un mecanismo específico para orientar lo que es la búsqueda y reporte de personas desaparecidas. Esta medida busca brindar un soporte logístico y contención a la población afectada en coordinación con entidades internacionales y locales. Los venezolanos en Córdoba que quieran ayuda o que busquen algún tipo de colaboración al respecto pueden acercarse a la calle de Caseros 356, allí está el Centro de Atención de Personas Migrantes de lunes a viernes de 8 a 14 horas y también, como les decía recién, a nivel internacional el municipio está coordinando recursos con la Organización Internacional para las Migraciones, la Cancillería Argentina y la Red de Gobiernos Locales Mercosciudades. Todo esto en colaboración con la Cruz Roja, la web oficial, allí que está disponible para las personas que buscan conocer el paradero de las personas desaparecidas, que hasta el momento son cifras no oficiales, pero se habla de miles de personas que están siendo buscadas. Ayer hacíamos mención de una web que está funcionando en el momento, es Desaparecidos Terremoto Venezuela. Allí si tienen información

0: o si están buscando algún pariente, familiar, conocido, amigo, pueden subir la información al respecto de la búsqueda y se van registrando no solamente la búsqueda, sino también las apariciones. En esta web, en el momento, ya se registran más de 58.900 pedidos de reportes y se han confirmado la aparición y la localización de 8.422 personas por el momento.
1: Uh-huh. Y la ayuda internacional también, que se ha volcado masivamente para atender la emergencia tras este terremoto devastador. En Venezuela hay ayuda humanitaria y también económica y también para refugiados, migrantes y demás. Una respuesta global de la ONU, se coordina la llegada de brigadas de búsqueda, socorro desde todos los continentes, países como por ejemplo Suiza y Chile, ya han despachado decenas de rescatistas, toneladas de equipamientos médicos y personal capacitado. También hay aportes financieros. Estados Unidos anunció una partida de 150 millones de dólares canalizados a través de la ONU y ONGs, y también el gobierno venezolano estableció un fondo inicial de 200 millones de dólares para reconstruir la infraestructura y vivienda. Ayuda solidaria de la región como Ecuador, Brasil han ofrecido soporte inmediato y contingentes para ayuda humanitaria para los damnificados, y también Argentina va a estar colaborando con la asistencia, envía 3 aviones con ayuda y personal de rescate. Córdoba puntualmente va a enviar a Venezuela su brigada de rescate. Esto lo acaba de anunciar la provincia, que fue convocada por el gobierno nacional para aportar su brigada USAR de búsqueda y rescate urbano, un contingente que está integrado por 38 especialistas y que movilizará 3,5 toneladas de equipamientos para intervenir en estructuras colapsadas. El gobierno de la provincia instruyó a poner de inmediato a la disposición a todos los recursos necesarios para esta misión, es lo que informan desde el Ministerio de Seguridad de la provincia. Córdoba entonces también presente por pedido de la Nación.
0: Y recordamos también el caso del futbolista cordobés Lucas Trejo, quien juega en el Club Marítimo de La Guaira, está buscando desesperadamente a su esposa Janina Maranela y a sus dos hijos Aaron y Ainhoa, de 5 y 7 años. Publicó ayer en Instagram para solicitar cualquier información que le puedan brindar. Gracias a todos por sus oraciones y mensajes. Sigo buscando a mi familia. Por favor, no dejen de orar con ellos, escribió Trejo, quien, como decíamos recién, está buscando el paradero de su familia. 10 y 26.
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0: José Luis Romero, ¿hoy abre Scaloni?
4: Sí, es una exigencia por una cuestión reglamentaria. Un día antes del partido se expresa el director técnico, también puede hacerlo y es optativo alguno de los futbolistas. Hoy 20:45, conferencia de prensa en Dallas de Lionel Scaloni de cara al partido de mañana ante el Jordania, mañana desde las 23, con transmisión de Radio Nacional. En la última práctica, en la de ayer, en Kansas, más o menos se vio algo de lo que va a presentar desde el arranque nuestro representativo. Más allá que atajó Musso, todo parece indicar que Dibu Martínez va a ser el arquero titular mañana. Después, por el lateral derecho, Montiel, Otamendi, Senesi y Tagliafico, que necesita sumar más minutos para ir adquiriendo ritmo futbolístico. ¿Ya?
0: Sería el debut de Senesi.
4: Sería el debut de Senesi, que llegó
0: sobre el filo
4: a último momento. Después, en el medio campo, Paredes, que también jugó los otros días unos minutos, que tiene una tarjeta amarilla y debe cuidarse. Palacios, Lo Celso o Barco, Nico Paz, Simeone y Julián Álvarez, que también necesita ir, bueno, adquiriendo su mejor forma futbolística. Ya los otros días ingresó, ha tenido minutos, pero necesita más rodaje, más tiempo. Y se especula con la posibilidad que Lionel Messi juegue en el segundo tiempo.
0: Un equipo bastante muleto.
4: Sí, ya lo había adelantado. Argentina ya es inalterable. Argentina no solamente sumó 6 puntos en 2 presentaciones, sino que ya tempranamente se aseguró el primer lugar. Así que ante un rival que ya se termina este partido y se vuelve a su país. Recordamos, ya han quedado eliminados Haití, Turquía, Túnez, el mencionado Jordania, Panamá, Qatar, República Checa y Curazao. Son 8 los que ya no van a salir.
0: ¿Cuándo conocemos rival?
4: Hoy.
0: ¿Hoy ya conocemos?
4: Sí, hoy.
0: ¿Estás hablando Scaloni antes, después?
4: Y el partido va a arrancar. Abre Scaloni y ahí nomás ya empalmamos con...
0: Ah, o sea, va a abrir rápido y se va a ver el partido.
4: Sí, no, obviamente. Va a ser brevísimo la conferencia. Hoy a las 16 se define el grupo I. Noruega y Francia, los dos ya están. Habrá que determinar si es primero y segundo. A la misma hora, Senegal con Irak, buscando alguna posibilidad.
0: Por el honor.
4: Sí. A las 21, Uruguay-España. Uruguay tiene que ganar sí o sí para garantizarse el pase a 16avos. Por ahí, con un empate, puede darse por un montón de ítems, entre ellos el fair play, las tarjetas amarillas, si tienen expulsados, porque hay una paridad total. A la misma hora van a jugar Cabo Verde y Arabia Saudita. Si Uruguay y España empatan, si Cabo Verde y Arabia Saudita empatan, Uruguay tiene que aguardar que en el otro partido no haya goles. Porque por ahora, por diferencia de gol, sí, Uruguay estaría mejor posicionado, entraría segundo, y de esta manera el rival de Argentina, el 3 de julio a las 19 en Miami, sería Uruguay. Pero si llega a haber goles en los otros partidos,
0: ya cambia la...
4: ahí cambia el tema. Hasta puede meterse tercero Uruguay. Pero como decía hace un ratito, hay muchos ítems que van a marcar esa paridad tan absoluta. Por ejemplo, no sé, las tarjetas amarillas, las tarjetas rojas. Es decir, todas esas cuestiones van a ser tenidas en cuenta para determinar la clasificación.
0: ¿Dónde nos guardamos la garra charrúa si pasan por las tarjetas amarillas?
4: Que si algo está pasando.
0: Claro.
4: ¿Qué pasó? Bueno, no necesariamente han sido violentos, pero bueno, no. Si hay algo que brota y fluya por las venas de los uruguayos, es la sangre charrúa. Así que hoy a las 16, Noruega, Francia, Senegal, Irak. A las 21, simultáneamente Uruguay, España, Cabo Verde, Arabia Saudita. Y después a las 0 horas, mañana es sábado, muchos no trabajan, Egipto con Irán, Nueva Zelanda con Bélgica. Eso va a ser a las 0 horas ya del sábado. Para
0: sábado.
4: Para mañana sábado, a las 18, Croacia gana, Panamá, Inglaterra, a las 20:30, Colombia, Portugal, Congo, Uzbekistán, y a las 23, Argelia con Austria y Jordania con Argentina. Eso va a ser en el día de mañana sábado.
0: Perfecto, toda la agenda pasada, ya vamos a ir también profundizando un poquito cómo llega la selección para mañana. 10:32, vamos a un pequeño corte, una pausa musical y ya seguimos con la mañana en Nacional Córdoba.
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0: El legendario músico brasileño está cumpliendo años, 84 años está cumpliendo Gilberto Gil, y por eso lo estamos recordando en esta mañana de viernes aquí en Nacional. El 26 de junio de 1942, en Salvador, Brasil, nacía el cantante, guitarrista, compositor y ex ministro de Cultura de Brasil. No olvidemos también ese paso por la política y por la gestión pública por parte de Gilberto Gil, que escuchó por primera vez el arte brasileño del canto improvisado, conocido como repente, en Itaucu, y desde allí exploró todo tipo de géneros y siempre fue a todos los lugares donde lo llevaron las nuevas oportunidades creativas. Una obra, una carrera casi que inabarcable. Y Gilberto Gil, que se presentó ahora, a principios de año, en el mes de marzo, en el Movistar Arena en Buenos Aires, repleto de seguidores de todas las edades también, porque eso es transversal ya a un montón de generaciones, y allí estuvo presentándose con un Movistar repleto en un día de semana, fue una noche de miércoles, 2 horas 40 minutos de alegría con 83 años.
1: Una banda.
0: Impresionante.
1: 2 horas 40, o sea, para cualquier músico es un montón.
0: Es un montón, exactamente. Hoy está cumpliendo 84 años y seguramente va a estar rodeado de su familia, de sus amigos y de mucha música y mucho arte.

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1: De la mañana. Hablamos recién sobre los datos oficiales que se actualizaron hace instantes nomás respecto al terremoto en Venezuela, las más de 500 muertes, los más de 2.800 heridos, y queríamos conocer, bueno, cómo suceden estos hechos. Se habló durante la jornada de ayer que se habían repetido algunos sismos y movimientos tectónicos en diferentes partes del mundo, y para conocer esta situación más técnica, más específica, tenemos en línea a un doctor en ciencias geológicas. Vamos a hablar con Ricardo Astrini. Ricardo, muchísimas gracias por estos minutos con Radio Nacional. Facundo, Pierina, Franca, te recibimos.
2: Gracias, chicos, muy amables.
1: No, muy amable usted.
2: Bueno, buen día.
1: ¿Cómo está? Leyendo en la previa veíamos, y bueno, se lo hemos informado en la jornada de ayer, que se dieron dos sismos al instante, en muy corto periodo de tiempo, con una fuerte magnitud. Estamos hablando de 7.5, 7.1, estos sismos que afectaron a Venezuela. ¿Esto es normal? ¿Qué sucede? ¿Qué pasó que se dieron con estas características?
2: Mira, no es normal, no es normal. Un doblete sísmico, como se le llama esto, no es normal. Por eso la razón de excepcionalidad que tuvo en cuanto a la magnitud del desastre que genera. No es normal, pero en esta región, como en otras sísmicamente muy activas, pueden generarse debido a que hay regiones geológicas en donde puede haber actividad casi conjunta o al unísono de dos estructuras importantes, que se mueve y una de alguna manera retroalimenta a la otra para que ocurran separadas por muy poco tiempo. Acá la clave no fue la intensidad, porque 7.2, 7.5 son intensidades comparables a sismos que ocurren en el oeste argentino, por ejemplo. Uh-huh. Pero el problema es la condición de excepcionalidad por la separación con la que ocurren estos dos sismos. Uh-huh. Que uh-huh. Lo que gatillan es que un primer sismo, luego de producir el daño directo del temblor, genera fatiga en las estructuras, y el segundo es el golpe fatal que ocurre cuando la población de alguna manera está evacuando y produce el colapso definitivo de las estructuras. Entonces, la razón por la que, bueno, ya van contabilizados más de 500, creo que 580 y pico, de muertes, tiene que ver con la destrucción, con el colapso.
3: Uh-huh. Ricardo, preguntarle acerca de la tecnología disponible para prevenir y alertar acerca de estos movimientos. ¿Existe tecnología que puedan usar los estados para alertar a la población?
2: Sí, sí. Existe tecnología que está basada en conocimiento científico. Justamente el área de la sismología en general, del conocimiento de los terremotos, su significado y con qué se vinculan, tiene que ver con el desarrollo actual de la ciencia básica que se aplica para el desarrollo tecnológico en estos sectores. Por eso es tan fundamental el conocimiento de la ciencia básica en esta región en particular, como es un contexto en donde limitan dos placas muy importantes, placas tectónicas, que son esas regiones rígidas, como si fueran la corteza de pan, haciendo un paralelismo con la corteza terrestre. Es el límite entre dos placas de estas rígidas, la placa del Caribe, que tiende a moverse hacia el este con respecto a la placa sudamericana. Entonces, ahí hay toda una región de fatiga entre esas dos placas, grandes placas, que se resuelve en la liberación de energía cada cientos o miles de años. Uh-huh. Esa liberación de energía ocurre instantáneamente, pero se va acumulando día a día. Cuando se libera con tremenda intensidad, y es lo que ha ocurrido acá. Volviendo a lo tecnológico, en los desarrollos tecnológicos se basan en ese conocimiento, en ese conocer básico de la investigación básica que es tan importante sostener y que la política, por ejemplo, en nuestro país está destruyendo sistemáticamente. Y eso es lo que quiero señalar acá porque se está haciendo un paralelismo entre, a veces, sin querer, entre distintos grados de desarrollo y se plantea que esto afecta a un país muy pobre y muy, muy golpeado, como está haciendo Venezuela. Y ahí lo que hay que valorar, lo que hay que entender, es que una condición de doble sismo excepcional, como afectó a esta región, pegándole a cualquier otro país, produciría daños también muy significativos. El tema es que cuando uno conoce verdaderamente la base de cómo ocurren estos incidentes geológicos, uno puede prepararse de alguna manera. En este caso, las estructuras estas no habían tenido un movimiento significativo en los últimos 100 años. Entonces, lo que podemos suponer es que va habiendo un incremento, un build-up, se le dice, o sea, un crecimiento de esa magnitud potencial que puede liberarse de manera instantánea y podíamos de alguna manera prever que esto iba a ocurrir. Es lo que está sucediendo hoy en día en otra región del planeta que se mueve de una manera análoga, que es la famosa falla de San Andrés, que trata de San Andrés en el oeste norteamericano, que trata de separar una parte de California del resto continental.
3: Es decir,
2: esa estructura se va a mover pronto también y va a producir otro gran desastre.
3: Es decir, Ricardo, para ordenar un poco toda la información que nos está brindando muy muy detalladamente, este sismo se podría haber de alguna manera detectado con anticipación en el caso de que hubiera sido estudiado.
2: Sí, los sismos se predicen, se predicen con tecnología y con bastante, digamos, en la actualidad, con bastante precisión en un rango temporal, si hay, digamos, un buen enfoque, una buena calificación conceptual del sistema que se mueve. Entonces, por ejemplo, nosotros podemos, de alguna manera, para hacerlo, digamos, más útil para la gente, para el argentino medio, el que está escuchando la radio, nosotros podemos prever determinada intensidad de sismos en alguna región muy sísmica, como puede ser el oeste argentino, por ejemplo en San Juan. De alguna manera, tenemos antecedentes de sismos en la propia San Juan de la misma intensidad o incluso de mayor intensidad que los sismos que han golpeado esta región de Venezuela. Por ejemplo, el sismo del 44 tuvo una intensidad de 7.4 a 7.6, levemente mayor al más importante de los dos consecutivos de Venezuela. En esa oportunidad, en el año 44, murieron 10.000 personas. Es un número impresionante con respecto a la población que tenía San Juan en el 44. Es casi el 11% de la población total de San Juan murió. El número que arrojan las muertes de Venezuela hoy en día es muy inferior al 11%. Está en el orden del 0,01% de la población que ha fallecido. Esto lo que quiere decir es que en realidad la construcción de toda esa región de alguna manera ya está preparada para sismos, es sismo resistente que se llama, que es lo que se logró en San Juan cuando aprendimos en el sismo del 44. Cuando ocurre el sismo de Caucete en el año 77, ese sismo tuvo magnitud 7.5, igual que el del 44. Pero como ya habíamos aprendido, se había generado el IMPRES, teníamos normativas, construimos una serie de edificios que ya comienzan a ser sísmicamente resistentes. Entonces, en el sismo del 77, con la misma intensidad del sismo del 44, solamente hubo 65 muertes. Eso implica un 0,01% de la población parece entonces. Y el sismo que ocurrió en el 2021 en San Juan, de 6.4, no llega a ser 7.5, pero 6.4, ya no hubo ningún muerto.
1: Claro, se fue tomando nota, doctor.
2: Poblaciones, ¿no?, pueden aprender.
1: Claro.
2: ¿Sí? Si están suficientemente instruidas de la problemática.
1: Perfecto. Claro. Bueno, muchísimas gracias por esta clase que nos has dado de 10 minutos espectacular sobre las placas tectónicas y los sismos.
2: No hay de qué. Muchas gracias a ustedes por de alguna manera, contactar a alguien que tiene, no sé, mi entusiasmo por el tema y por el conocimiento.
1: Se le nota, doctor. Muchísimas gracias. Escuchamos al doctor en ciencias geológicas, Ricardo Astrini, que nos hablaba sobre las características de los sismos que afectan a Venezuela. 10:51.
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0: 10:52, dijimos viernes, que te quiero viernes, y hay agenda cultural.
1: Hay agenda cultural, hay cositas para hacer en el día de hoy. Por ejemplo, ¿se acuerdan que hace un tiempo les conté que está el ciclo patio peatonal? Que la idea, y que lo venimos hablando, es que tanto el sector privado como el público están tratando de revalorizar el centro de Córdoba. Y por eso surge este ciclo, en el marco de otras acciones que se están desarrollando también, que invita a la gente a escuchar propuestas musicales en la peatonal de Córdoba. Bueno, hoy a las 5 de la tarde, en el Espacio Cultural Museo de las Mujeres, que es el museo que está ubicado en calle Rivera Indarte 55, en plena peatonal de Córdoba, donde antes supo funcionar allí también el Conservatorio Félix Garzón, y hoy es el Museo de las Mujeres. Bueno, allí se va a presentar el coro juvenil de voces femeninas del Instituto Domingo Cipoli. Y van a estar presentándose con El Tiempo de las Hojas, una presentación que busca justamente acercarnos al trabajo que ellas vienen realizando, explorando en la integración de la música con otras disciplinas artísticas. El repertorio va a incluir compositores locales e internacionales contemporáneos, y sobre todo, esto es lo interesante también, los arreglos de maestros de la vida coral de Córdoba, como Hugo de la Vega, como Tomás Arinzi y como otros también. Las piezas que se seleccionaron transitan estéticas muy, muy diversas, desde lenguajes que dialogan con la música académica contemporánea hasta propuestas también de raíz popular, pasando también por texturas corales que tienen como objetivo, como finalidad, explorar la voz como materia sonora. Esto es con entrada libre y gratuita. Hoy a las 5 de la tarde en el Espacio Cultural Museo de las Mujeres. Una hora, 60 minutos de concierto a las 5 de la tarde, como también para después poder enganchar otro plan, si quieren.
0: Salís temprano, no hace tanto frío esa hora.
1: O del trabajo, directamente. Más que el after office, te podés hacer un pasadito por ahí y después te vas al after office.
0: Ah, bueno, ahí está. Ahí me estás convenciendo un poquito. Si no, no me terminabas de convencer.
1: Bueno, ayer se estrenó nuevamente Giselle en el Teatro del Libertador. Lo hablábamos hace algunos días atrás. Comenzó entonces la seguidilla de puesta de Giselle en el Teatro del Libertador San Martín, con la dirección general del maestro Adrián Ávila Arzusa. Y recuerden que tenemos función hoy viernes a las 20 horas. Bien. Mañana sábado 27, por el partido de Argentina, será a las 5 de la tarde, a las 17 horas. Y luego las últimas dos funciones serán el domingo 28 y el martes 30 a las 20 horas. Las localidades disponibles en la boletería del teatro, ya lo saben. Así que aquellos que gusten del ballet clásico, este es uno de los grandes ballets, el ballet romántico, para ir a verlo con toda la familia. Y hoy a las 8 de la noche en el Centro Cultural Córdoba, que está ubicado bajo el faro, allí en el límite entre el Parque Sarmiento y Barrio Nueva Córdoba, en Avenida Poeta Lugones al 401, Andy Arias va a estar presentando Migas en el Bosque. Es un proyecto de Andy Arias que surge como una expresión íntima y natural. Nació de un impulso espontáneo que fue tomando forma en paralelo a otros proyectos vinculados al rock progresivo y pesado, que es ese ámbito en el cual Andy Arias se formó y forma parte. Entonces es acercarnos a otra faceta de este artista, de este músico, porque acá vamos a escuchar un poco de neo soul, de indie, folk, una fusión de texturas acústicas y electrónicas. Va a aparecer también algo de folclore y de pop, así que algo distinto es lo que viene a proponer Andy Arias en lo que es su recorrido como artista con Migas en el Bosque. La entrada general, 15.000 pesos, es accesible, y esto es en el Centro Cultural Córdoba, Avenida Poeta Lugones 401, hoy a las 20 horas, Andy Arias entonces presentándose allí.
0: Perfecto, y para todos los gustos, para esta agenda del fin de semana, además de lo que venimos repasando también de los partidos del Mundial. Y hace instante nomás nos informan desde Fiscalía de Instrucción del Distrito 3, turno 1, solicitan la colaboración en la búsqueda de paradero de Carlos Raúl Toranzo, un hombre de 68 años, quien fue visto por última vez el pasado 24 de junio en su domicilio de barrio Joffre Sur, aquí en la ciudad de Córdoba. Según la información difundida por la justicia, Toranzo mide aproximadamente 1,70 m, es de tez trigueña, tiene el cabello corto con canas, presenta un lunar en la barbilla del lado izquierdo. Además, utiliza lentes con marcos de color negro y azul y no posee tatuajes. Al momento de su desaparición, vestía de pantalón negro, zapatos del mismo color, una campera rompeviento negra, camisa gris de mangas cortas con franjas horizontales negras y llevaba una mochila negra con el logo de ATSA, la Asociación de Trabajadores de la Sanidad. Las autoridades solicitan que cualquier persona que pueda aportar información sobre su paradero se comunique con la Unidad Judicial 12 a los teléfonos 3515-642867, 3515-642867 o al 448-1016 interno 34221. Si no, también se pueden dirigir a la sede ubicada en José Villegas 2100, barrio Patricios, en la ciudad de Córdoba. 10:58.
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0: Que suenen las campanadas de las 11, te recordamos que te puedes contactar con nosotros al 3517-170505, que ya lo hizo, ya lo hicieron los oyentes de Nacional.
4: Exactamente, ya lo hizo nuestro fiel oyente Roberto Díaz, que nos saluda. Hola, equipo de mañana, de la mañana de Nacional, Franca, Pierina, Facundo, Romero, el resto del equipazo. Yo uso debajo del pantalón un calzoncillo largo. Hoy viernes cobro la jubilación y el medio aguinaldo. Un gustito que me doy, me voy a una pizzería y pido un especial de jamón y queso. Que tengan lindo fin de semana, nos saluda nuestro fiel oyente Roberto Díaz.
0: Para mí pizza, eso es una invitación.
4: De
0: a jamón. Mí eso me sonó invitación.
4: Es una pizzería de acá a la vuelta, ¿eh?
0: Ah, viene acá cerquita, Roberto. Vamos, ¿eh? Yo me prendo, gracias.
4: Yo pido invita a Roberto. De cuatro quesos pido.
0: Napolitana.
4: ¿Franca?
1: Me gusta la de cuatro quesos también, pero ¿saben qué? Y acá entro en la polémica. No, me gusta lo agridulce. Pera. Entonces me gusta la de pera con roquefort quemadita.
4: Pera y roquefort, ¿para usted, Romero?
5: No, pobre Roberto, si tiene que pagar eso, se le va todo el aguinaldo.
4: ¿Usted cuál pide? ¿Se suma la mozzarella común?
0: Es solidario con Roberto.
5: La corto a la mitad, mozzarella, cebolla caramelizada y mortadela.
4: Listo.
5: Y
4: hago sanguchito. Se te fue el aguinaldo, Roberto.
0: Listo, nos vemos, nos vamos. Suenan las campanas de las 11.
6: El gobierno nacional busca enfatizar de aquí en más en materia comunicacional. Recordemos que el martes próximo a las 11 será el momento de la primera conferencia de prensa de Adrián Rabier en Casa Rosada.
7: En Venezuela buscan más sobrevivientes entre los escombros. En tanto, se suma la ayuda humanitaria internacional, los médicos, enfermeros y auxiliares argentinos. Amenaza de bomba en el aeropuerto de Corrientes. Desde Radio Nacional Santo Tomé nos informa Nerina Álvarez.
8: Activaron protocolo por amenaza de bomba en el aeropuerto de Corrientes. En horas de la mañana de este viernes se registró una amenaza de bomba en el aeropuerto Fernando Pirajini Niveiro de Corrientes. Según las primeras informaciones, la situación involucraría a un avión que estaba próximo a salir de la estación aérea. De inmediato, y tal como corresponde en estos casos, se activó el protocolo de seguridad en el lugar. Por el momento no hay mayores datos concretos sobre la situación y se aguarda información oficial.
7: En Resistencia, Chaco, donde nos escuchás por AM620, la temperatura es de 11 grados 5 décimas, humedad 72% y el cielo está parcialmente nublado. En la ciudad de Buenos Aires, temperatura 10 grados 2 décimas, humedad 78%, cielo ligeramente nublado.
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18: Pensando en el futuro y ya proyectándonos al Mundial 2030, será el primer Mundial que tendrá 6 países anfitriones. Cuando se cumpla el primer centenario de la historia de los Mundiales, Argentina, Uruguay, Paraguay, España, Portugal y Marruecos serán quienes terminen organizando la cita mundialista. Los 3 últimos países serán los que alberguen la mayor cantidad de partidos en esta competencia, mientras que los países sudamericanos solamente albergarán un encuentro, cada uno en la fase inaugural.
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19: Que atraviesa una de las catástrofes naturales más devastadoras de su historia reciente. Los 2 terremotos han dejado cientos de muertos, alrededor de 4.300 heridos e incontables familias afectadas. Como bien saben, el presidente Milei anunció ayer que Argentina puso a disposición los recursos disponibles para la ayuda humanitaria a la población venezolana. Las diferentes áreas involucradas se encuentran coordinadas para brindar dicha asistencia ahora mismo. En este momento tan difícil, la Argentina acompaña con profunda solidaridad al pueblo venezolano, especialmente a las familias afectadas, y reconoce el esfuerzo de quienes trabajan en las tareas de rescate y protección de la población. Dicho esto, quiero comenzar mi exposición aclarando que esto no será una conferencia de prensa. Mi designación como vocero presidencial la obtendremos al llegar el presidente de la Nación, Javier Milei, de su viaje a España. Sabemos, sin embargo, que hay expectativas sobre esta nueva etapa. Y hemos recibido muchas consultas de parte de ustedes, además de la solicitud de que me presentara ante la prensa. Mi nombre es Adrián Ravier. Nací aquí en la ciudad de Buenos Aires en 1978 y me crié en Hurlingham y Ramos Mejía, zona oeste del Gran Buenos Aires. Tengo 47 años y soy padre de 3 hijos. Obtuve la licenciatura en Economía en la Universidad de Buenos Aires en el año 2002, luego una maestría en Economía y Administración de Empresas en SEADE en el año 2004, donde recibí clases de un excelente cuerpo docente que incluía al doctor Alberto Venegas Lynch, hijo, a quien nuestro presidente señala como el prócer de la libertad. Allí también dirigió mi tesis sobre la formación de capital y los ciclos económicos el doctor Martín Krause, con quien escribimos mi primer libro, Un manual de elementos de economía política, en 2007, el que circuló por muchas universidades, incluso la UBA, como material de estudio de miles de alumnos. Fue un poco antes, en 2005, cuando renuncié a Citibank para viajar a Madrid a realizar mis estudios de doctorado, motivado por la posibilidad de recibir clases del doctor Don Jesús Huerta de Soto, una referencia mundial para acercarme a la Escuela Austríaca de Economía. Obtuve el título de doctor en 2009 con la calificación sobresaliente cum laude y fue gracias a su recomendación que pude tener una experiencia de trabajo en investigación en el Ludwig von Mises Institute en Auburn, Alabama. Publiqué más de una decena de libros y artículos académicos en revistas especializadas de muchos países. Fui invitado como conferencista a congresos internacionales precisamente para presentar los resultados de estas investigaciones. Y fue en ese camino que conocí al presidente de la Nación, Javier Milei. El primer contacto se da por la recomendación de un editor, Rodolfo Distel, quien nos recomendó escribir juntos un libro al advertir que compartíamos una pasión por las mismas ideas. En ese momento no ocurrió, pero sí este año, en 2026, bajo el título La batalla por la macroeconomía. Recuerdo que nos encontramos en la Feria Internacional del Libro de Buenos Aires en La Rural, en marzo de 2017, también en algunos congresos internacionales sobre escuela austríaca, como aquel que la Fundación Bases organizaba en la ciudad de Rosario. Incluso tuvimos nuestras controversias sobre ideas filosóficas, económicas y políticas que nos alejaron por algún tiempo durante el año 2018. Pero superamos aquello y recuperamos un diálogo que personalmente puedo decir que fue muy fructífero para mí, encontrando en el presidente de la Nación cuatro grandes virtudes. Javier Milei puede ver más lejos porque está parado sobre los hombros de gigantes. En su búsqueda personal, pudo dar con las ideas correctas, las ideas liberales libertarias de la escuela austríaca, las que ambos entendemos pueden devolverle a la Argentina el crecimiento y el progreso perdidos. Además, el presidente es un docente con la pedagogía adecuada para hacer pausas en sus exposiciones, para refrescar y definir conceptos. En tercer lugar, Javier Milei también tuvo experiencia de consultor, lo que permite vincular los conceptos con los indicadores, para contrastar sus afirmaciones con datos, pero también con capacidad para predecir escenarios futuros. Y por último, y quizás lo más importante, el presidente tuvo la personalidad para patear el tablero cuando hacía falta. Éramos muchos los que conocíamos las ideas de Milei, pero jamás nos escucharon. Pienso que fueron estos factores, y especialmente el cuarto, combinado con el desenlace lógico del populismo kirchnerista, lo que fueron permitiendo su crecimiento como figura pública capaz de cambiar el rumbo de nuestro país. Javier Milei empezó en solitario una batalla cultural que impactó en los jóvenes y desde allí se impregnó en toda la sociedad, masificado gracias al emerger de las redes. A muchos sorprendió que en 2023 haya sido electo presidente. Esto es porque subestimaron el poder de las ideas. No solo ello, en apenas 2 años transformó la economía argentina sacándola de terapia intensiva para ponerla de pie. Es cierto que todavía no puede correr, pero el paciente ya empieza a caminar. En 2023 Argentina estaba rota, desequilibrada en lo fiscal, lo monetario, lo cambiario, con múltiples parches y mucho dolor en la sociedad. En 2025 se podía ver orden, y no me refiero solo al orden público, sin piquetes y con avances sólidos en seguridad. Me refiero también al orden en las cuentas públicas, también en la hoja de balance del Banco Central y en la eliminación de múltiples restricciones en el mercado de cambios. El orden macro permitió bajar la inflación mensual del 25 al 2,1%, lo que a su turno permitió bajar la pobreza de más del 50 al 28% y la indigencia de más del 18% al 6%. Por supuesto que sigue habiendo problemas. Estamos a mitad de camino. Pero es por acá. No hay que esperar para ver otra Argentina. Ya estamos en otra Argentina. Mi camino con estas mismas ideas fue paralelo al del presidente, pero no en la televisión o en la política, sino en el aula o en la academia. En esos años tuve miles de alumnos de cursos de economía de programas de grado y posgrado. En 2010 me trasladé a vivir a La Pampa, donde dicté clases presenciales y virtuales apoyados sobre las tecnologías emergentes. Me convertí en director de programas de maestría en varias universidades y seguí publicando mis libros. Fue en 2024 que recién empecé a subir el perfil gracias al privilegio de ser el director académico de la Fundación Faro, el Instituto de Pensamiento y Acción Política más importante de habla hispana en defensa de las ideas de la libertad. La experiencia de batalla cultural allí fue breve, sin embargo, porque acepté el desafío de competir en la elección nacional de 2025 por cargos legislativos. Primero asumí como presidente de La Libertad Avanza en La Pampa, y rápidamente en 2025 asumí como diputado nacional, luego de una elección histórica donde los argentinos ratificaron su respaldo a la gestión de Javier Milei. Durante ese lapso tuve el orgullo de participar del Congreso Nacional más reformista de la historia, en el que trabajé en reformas estructurales tales como el presupuesto 2026, el primero equilibrado en muchos años, la Ley de Modernización Laboral, que incluyó un ataque a la industria del juicio y una reforma tributaria que eliminó impuestos, la Ley de Preservación de los Glaciares y Zonas Periglaciares, que ayudó al despertar de la minería, el régimen de incentivo a las grandes inversiones, más conocido como RIGI, que trajo nuevas inversiones al país, la modificación de las zonas frías, que permite realocar recursos, la Ley Hojarasca, que tiró a la basura una gran cantidad de basura legal, y el acuerdo Mercosur-Unión Europea, por citar las más importantes. Este último permitió abrir la economía y permitir que se abran mercados para nuestra producción. Hoy estoy acá porque ante el pedido del presidente de la Nación, Javier Milei, acepté el desafío de ser su nuevo vocero en esta etapa de profundas reformas estructurales que atraviesa nuestro país. Para mí es un honor ser la voz del presidente. Recibí miles de mensajes de aprecio en estos días y aprovecho a pedir disculpas por no responder a todos, pero quizás el más oportuno fue aquel que señaló que se agrandó el aula. En los últimos meses la comunicación pública se enfocó en cuestiones ajenas a la marcha general del gobierno. Nunca antes hubo una discrepancia tan grande entre los logros que tuvo un gobierno y la conversación pública. El objetivo de esta nueva etapa será comunicarles a los ciudadanos de la manera más clara y contundente posible cómo las reformas que hemos logrado tienen impacto en la vida y en el futuro de todos los argentinos. Por supuesto, en la búsqueda del orden fiscal advertimos que los recursos son finitos y es legítimo el reclamo de fondos en algunas áreas. Para ello, el equipo económico continúa con su tarea quirúrgica que ha permitido redireccionar partidas y así lograr importantes hitos como la recuperación de los salarios docentes y la inversión más grande en la historia del Hospital Garrahan. Este gobierno no imprime moneda ni toma deuda para financiar al fisco. Reasigna partidas para mantener el equilibrio fiscal como eje central de su modelo económico. Por otra parte, la toma de decisiones ya no está dada por la urgencia electoral o política, como caracterizó a todos los gobiernos precedentes, sino por la moral como política de Estado y la responsabilidad de un presidente que tiene una visión clara sobre el país que quiere construir para los argentinos. Un presidente que no piensa en la próxima elección, sino en los próximos 30 años y en las próximas generaciones de argentinos. Por eso la segunda parte del proyecto del presidente Milei, tal como explico hoy, consiste en impulsar medidas que expanden aún más las libertades. El Super RIGI va a potenciar industrias vanguardistas en el mundo, hoy inexistentes en Argentina. Y la Ley de Sociedades, que habilita la personería jurídica para empresas con inteligencia artificial, nos va a impulsar hacia el futuro. Queremos que Argentina sea más que un país normal. Queremos ser el país más libre del mundo, como dijo el presidente esta mañana. Tal como lo hice a lo largo de mi trayectoria profesional y académica, voy a hacer de la sala de prensa un lugar de respeto y apertura al debate de ideas. Asumo este rol con la firme convicción de que quienes ocupamos un rol, un lugar en el Estado, somos servidores públicos y nos debemos a la sociedad. Desde mi lugar van a encontrar una persona dispuesta a escuchar e intercambiar ideas, siempre en el marco de los temas que competen a la marcha del Gobierno Nacional. No me corresponde, en mi calidad de representante del presidente, entrometerme en las competencias de otro poder de la República Argentina, ya sea el judicial o el legislativo, así como opinar sobre política partidaria ajena a la gestión ni sobre temas que impliquen una intromisión en la política interna de otro Estado soberano. Y quiero cerrar con un mensaje a los presentes. Consigo al periodismo como un eje central en la democracia de nuestro país. Valoro y reivindico el trabajo del periodista que busca informar, que es independiente y objetivo, que tiene espíritu crítico y hace una presentación ecuánime de los hechos y los datos de la realidad. Aspiro a que construyamos una relación en base a estos principios. Ese es mi compromiso para con ustedes y espero que sea recíproco. Sin más, los espero desde la semana que viene, cada martes a las 11 horas, para dialogar sobre la marcha del gobierno. Muchas gracias.

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0: junto a los Mirlos nos invitan a mover un poco el cuerpo haciendo la cuenta.
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0: De 23 de la mañana, actualizamos el estado del tiempo en la ciudad de Córdoba.
2: 14 grados la temperatura actual en la ciudad, el cielo está mayormente nublado, la humedad relativa al ambiente es del 58%, el viento que sopla del sector noreste a 6 kilómetros por hora con visibilidad óptima y una máxima pronosticada de 21 grados para cerrar la semana.
0: Perfecto, bien, me gusta, ya esta temperatura ya se puede salir a la calle con un abrigo bien, pero no te morís frío.
2: Claro, no tan emponchado.
0: Buscando la vereda del sol.
2: Sí, esa es la frase. Sí. Del día. Tengo una mandarina en la cartera. No, me hiciste acordar.
3: No, a él no le gusta, no, ya sabemos cruce, que no le gusta.
0: La otra vereda nomás. Chefitela, ¿qué tenemos en este momento del día?
3: Bueno, saben que en el marco del Mundial hay muchos famosos que se están acercando a los estadios en las diferentes ciudades de Estados Unidos a ver los partidos, ¿no? Sí. Y en el partido Turquía versus Estados Unidos contra Estados Unidos, lo vieron a Edward Norton.
0: Y ¿acompañado, claro, solo?
3: Y esa es la pregunta que todos decían. Estaba hablando

0: ¿Solo o estaba acompañado? Haciendo un guiño porque estaba acompañado por nada más y nada menos que Brad Pitt. Entonces, el Club de la Pelea, aquellos que vieron el Club de la Pelea, esa película de 1999.
1: No es spoiler, más de 26 años.
0: Ya está. Él era todo producto de su imaginación, el personaje que interpretaba justamente Brad Pitt. Era él mismo el que hacía todas las locuras del Club de la Pelea. Bueno, entonces los vieron juntos ahí en el VIP, compartiendo, tomando una cerveza, charlando, mirando el partido. Y por supuesto estallaron los memes en redes sociales diciendo, ¿está solo o está acompañado? Edward Norton, a quien lo hemos visto en un montón de películas, de grandes películas también. Pero bueno, creo que esta particularmente, el Club de la Pelea, puede que sea una de las más recordadas en su filmografía.
1: No fue marketing, ¿no? No están anunciando una segunda, no va a venir una remake, nada.
0: No, pero se viralizó. Hacía mucho que no se lo veía. A ver, en el 2024 salió en la película Un Completo Desconocido, que protagoniza Timothée Chalamet, que es la biopic sobre Bob Dylan, el cantante folk. Bueno, él justamente hace de Pete Seeger, que era el representante, amigo de Bob Dylan, que lo acompaña en ese momento de su vida, de su carrera. Y no se lo estaba viendo mucho a Edward Norton, y de repente ahora se viralizó por esta foto que le sacaron compartiendo, como tantos otros famosos y lindos que se acercan a los mundiales y a las canchas a ver los partidos.
1: ¿Quién pudiera, no? Estar en tu casa y mandar un mensaje a Brad Pitt. Brad, ¿vamos a ver a la selección?
0: Claro. Ay, no.
1: Yo le mando un mensaje a José Luis Romero para ver cómo va Ecuador a Alemania y no me contesta. Me creo el visto.
0: Pero, che, ¿por qué le hace eso, José Luis, usted Romero no me contesta
1: los mensajes? Yo le escribí ayer porque quería saber cómo había terminado Ecuador. Y ni me contestó como era 2-3 horas, me contestó.
2: Bueno,
0: casi que te hizo ghosting.
1: Sí, estuvo al borde del ghosting.
0: Bueno, y me quedo en el mundo de Hollywood, porque lo último que también se supo entre estas curiosidades y los artistas que les gusta más allá de actuar, hacer otras cosas y acercarse a otras artes, Morgan Freeman anunció su primer disco a los 89 años. Dios, Morgan Freeman.
1: A mí Morgan Freeman es la imagen de Dios.
0: Bueno, anunció que va a lanzar este nuevo disco, Morgan Freeman's Symphonic Blues Experience, un álbum que va a estar disponible a partir del 7 de agosto. Lo va a publicar a través del sello Decca Records. Y él dice, escuché el blues por primera vez en el porche de mi abuela, en el delta del Mississippi, y nunca me abandonó. Eso dijo Morgan Freeman, quien a sus 89 años decidió lanzar este álbum, que va a tener 12 canciones y que va a proponer un recorrido musical inspirado en más de un siglo de historia del blues. Así que esto, también, ¿quién dice? Hace un rato estábamos hablando de la edad de más de 80 años de Gilberto Gil, que cumplió 84 años y estuvo a comienzos de este año con 83, dando un recital de más de 2 horas y pico. Morgan Freeman lanza a los 89 años un disco y quizás, a lo mejor, sale de gira también.
1: Por lo menos lo toca en el garage de su casa.
0: Sí, en el Mississippi va a estar ahí, claro. Supongo, tocándolo. Sí, mínimamente. Y ni que hablar de, por ejemplo, Marta Argerich, que sigue conquistando los diferentes escenarios más importantes en los cuales se presenta la pianista, que también Marta Argerich tiene 83 años y sigue más vigente que nunca. Si uno la sigue en redes sociales, va a poder ver cada una de las presentaciones que hace, por ejemplo, a cuatro manos junto a pianistas mucho más jóvenes que ella, y ella está a la par de esos pianistas que hoy también ya forman parte de la élite de la música clásica. Entonces esto, ¿no? Pensar también en la tercera edad, que ya
1: activos.
0: Totalmente sí. Activos. Es otra forma de vivir. No sé, si hablo con José Luis Romero y usted piensa en su abuela. ¿Llegó a los más de 80 años su abuela?
2: Sí, sí.
0: ¿Cómo
2: sí.
0: estaba su abuela a los 80 años?
1: Relataba partidos en Santa Eufemia.
2: No, estaba bien.
0: ¿Estaba bien?
2: Sí,
0: hacía
2: sí.
0: cosas, se manejaba sola,
2: sí, con
0: seguía activa.
2: Sí.
0: Bueno, cada vez es más, ¿no? Entonces, esto que se está dando, la longevidad cómo se va retrasando. Y hoy decís, una persona grande tiene 70. No, no es grande.
1: No.
0: Ya 70 años no nos parece grande. Lo mismo nos pasa de a poco con la persona que tiene 80. La pregunta es, ¿cuán longevos vamos a ser también?
1: Y las nuevas opciones que aparecen incluso para todas esas personas. Por ejemplo, ahora este nuevo deporte que se está viralizando en todo el país, que es el Newcom. Este deporte que es como el volei, pero que están jugando muchas personas jubiladas, hacen torneos. Está muy, muy interesante esas diferentes opciones. Romero, ¿usted se ve relatando el Mundial 2050?
2: Creo que sí.
1: Sí, llegamos bárbaro,
2: sí,
1: Romero.
2: Creo que sí. Sí, no, sí,
1: estamos
2: sí.
1: Espectacular. La máquina está 5-5.
2: No, hasta ahora demasiado, demasiado.
1: No, pero esa garganta.
2: No, pero
1: demasiado. Hay goles para rato.
2: Porque si hay algo que tengo, no es el profesionalismo en cuanto al cuidado de la garganta. Y ustedes lo saben, ¿eh? Pero bueno, es lo demasiado generoso ha sido el señor conmigo, que todavía pudo hablar.
1: No, bueno, no nos pongamos así, Romero.
2: Pero no, yo calculo que voy a llegar.
1: 2030, al 2050 llegamos. Hay que ver cuántos equipos van a ser como 150 equipos, capaz, 200 selecciones. Habrá que ver cuántos llegamos. Bueno, 11:30 de la mañana, hacemos un pequeño corte musical. Seguimos después con más mañana en Nacional Córdoba. Son...

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0: 11:37 sonando el cuelgue en esta canción de Por los años. El otro día ustedes hablaban de oficios, de aprender a hacer nuevas cosas, de capacitarse. Bueno, atención, porque si lo quieren hacer ya desde la semana que viene, pueden ir a la Escuela de Oficios que está dependiente de la Secretaría de Extensión de la Universidad Nacional de Córdoba. Es una segunda convocatoria de preinscripciones para los cursos gratuitos en esta edición 2026. La preinscripción se va a realizar el miércoles 1 y jueves 2 de julio de 9 a 17 horas en el Salón de Actos del Pabellón Argentina. Allí, durante esta instancia, también se va a llevar adelante la entrevista personal como parte del proceso de selección. Los requisitos para poder inscribirse, la preinscripción en realidad, ser mayor de 18 años, saber leer, escribir, presentar DNI original, no se aceptan fotocopias. Y van a tener prioridad aquellas personas en situación de vulnerabilidad con el objetivo de favorecer la permanencia en las capacitaciones y reducir la deserción. ¿Qué se puede aprender? Producción en la construcción, servicios verdes, producción alimentaria, autogestión y administración de emprendimientos, servicios sociales, medios de comunicación. Son muchísimas las ofertas que tiene esta escuela de oficio. Y si están más interesados o quieren más información, pueden escribir al correo electrónico escueladeoficios@extension.unc.edu.ar o al teléfono 535-3799.
1: Más saludos que vamos a dar, pero en este caso nosotros, porque Santa María de Punilla está cumpliendo 441 años de historia. Va a haber desfiles y todo lo correspondiente a un festejo de los 441 años. Hay desfile cívico-militar, locro gratuito y un lindo show también de El Toro Quevedo para que los vecinos y vecinas...
0: Locro y El Toro Quevedo.
1: Ya está, todo.
0: El juego me llamaron.
1: Justamente hoy va a ser, ahora el mediodía, el desfile comienza a las 14 horas en la Plaza Tachada de la Avicultura, lentes para Pierina. Un gran locro gratuito para todos los vecinos y vecinas que se acerquen a festejar los 441 años de Santa María de Punilla.
0: Perfecto. ¿Vamos? La invitación está hecha. Vamos, llegamos, usted ponga el auto nomás. Yo le pago el peaje. No me pida la nafta. Hasta el peaje llego. Lo que puedo. Romero, más temprano hablamos de los partidos que se realizaron en la jornada de ayer. Hoy hay una nueva tanda de partidos, pero ya hay confirmados algunos cruces en 16avos de final.
2: Así es. Mañana recordamos que juega Argentina desde las 23 ante Jordania. También lo van a hacer desde las 18. Mañana sábado Croacia-Ghana, Panamá-Inglaterra. A partir de las 20:30 Colombia-Portugal, Congo-Uzbekistán. Lo dicho, con transmisión de Radio Nacional. A las 23 Argentina-Jordania, simultáneamente Argelia con Austria. Es decir, mañana sábado ya termina toda la fase de grupos. Pero a partir ya del domingo, lo que pasa es que Argentina viene medio atrasado.
0: Claro, ¿no? Estamos en la última tanda de la fecha.
2: Claro, arrancamos medio tarde. Bueno, casi una semana después del primer partido, ¿no? Ya el domingo ya arranca los 16avos de final.
0: ¿No se corta todavía?
2: No. El domingo ya van a jugar por 16avos de final. Son partidos mano a mano. El que gana sigue, el que pierde se queda afuera. En caso de igualdad, en 90 minutos hay alargue de 30 y de persistir la paridad se define por penales. El domingo a las 16, Sudáfrica-Canadá. Y el lunes tenemos a las 14, Brasil con Japón.
0: Bien.
2: Y después tenemos el lunes a las 22, Países Bajos con Marruecos.
0: Partidazo.
2: Para el miércoles, 1 de julio a las 21, Estados Unidos con Bosnia.
0: Se lo dejo a Pae.
2: Y Argentina ya hoy, esta noche, Argentina ya va a saber qué rival tiene en 16avos de final. ¿Será España? ¿Será Uruguay? ¿Será Arabia Saudita? ¿Será Cabo Verde? Argentina va a jugar el viernes 3 de julio a las 19 horas en Miami con alguno de estos cuatro rivales. Alguno de esos va a tener como rival a Argentina.
0: Bueno, habrá que estar atento hoy a la tarde como sucede, seguramente Scaloni. Recordemos hoy conferencia de prensa.
2: Así es, 20:45. Por ahí adelante un poquito, digo, pues si va a tener el partido para ver.
0: No me pisen el partido, va a pedir. Vamos sí, antes. Sí, vamos sí, sí. Están confirmados los partidos del torneo, ya la vuelta al torneo local.
2: Sí, vuelve el torneo clausura, termina el Mundial, ahí inmediatamente arranca la segunda parte de la temporada. Y el primer partido lo va a tener al campeón. El jueves 23 de julio,
0: ¿a quién?
2: A las 19:30, ¿no se escuchó bien?
0: No, no escuché.
2: El campeón, el jueves 23 de julio, a las 19:30, Belgrano en Alberdi con Rosario Central, que le va a hacer el pasillo.
0: Y debería.
2: No, no, pues cuestión reglamentaria.
0: Claro.
2: Viernes 24 a las 19, Vélez en Liniers con Instituto. El sábado 25 a las 14:45, Estudiantes en Río Cuarto con Tigre. Y el sábado 25 de julio, 17 horas en Rosario, Newell's con Talleres.
0: Una cosita, hoy no me dijo feliz día.
1: ¿Por qué le tiene que decir feliz día? ¿Qué hay? ¿Qué pasa hoy?
0: O sea, ni ayer ni hoy. Estoy ofendido, me acabo de cuenta. Ni ayer ni hoy me dijo feliz día. ¿Qué? Ahora que dijo el cambio, me acordé.
3: ¿Quiénes son?
1: ¿Quién es?
2: Ya sé. No, pero dígale usted, porque usted me dijo en privado. O nada que ver.
0: Ayer se cumplió un mes del campeonato y hoy se cumplen 15 años del partido de la promoción.
2: ¿El River? ¿Estás
1: hablando de Belgrano?
0: Sí, ¿de qué voy a hablar yo? Yo lo único que sé de deporte es de Belgrano, no me pregunten nada más. es mi única especialidad.
1: Qué pesadilla este pirata que tenemos en la mesa que viene y reclama.
2: Estás todo el tiempo refregándote que han sido campeones. En buena onda.
0: No, quería recordarlo nomás.
2: Bueno, con la Pinto sí. Fue octavo esta mañana en el ensayo libre. Ahora a las 12 se corre el Gran Premio de Austria este fin de semana. Ahora a las 12, segunda práctica libre. Mañana a las 7:30 de la mañana, la tercera práctica. Sí. La clasificación mañana sábado de 11 a 12. Y el domingo a las 10 de la mañana será la carrera en el Gran Premio de Austria. Así que todo lo que hay para ver este fin de semana.
0: Hay un montón para quedarse. Recién hablaban si iba a estar frío, qué sé yo. Bueno, por lo menos hay oferta tanto cultural, lo repasamos más temprano, como deportiva.
2: Sí. Bueno, creo que este fin de semana no voy a lavar ropa, no voy a limpiar la casa.
1: ¿Por qué no?
2: Y porque tengo mucha demanda.
1: Mucha demanda de
2: mucha fútbol. Mucha oferta.
1: Mucha oferta de fútbol.
2: Fútbol, automovilismo, hay un montón de
1: no
2: cosas.
1: Quiero que después el lunes venga y diga, no tengo medias limpias. No quiero, ¿eh?
2: Bueno, tampoco saquemos los trapitos sucios.
1: No.
2: Bueno.
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0: 11:46 de la mañana, últimos 14 minutos antes que nos vayamos a la síntesis de las 12. Y nosotros nos estamos quejando del frío, estamos hablando que sí, nos gusta, no nos gusta, que nos ponemos más poncho, menos poncho, pero en Europa hay una ola de calor.
1: Sí, y hay muchas personas que le están pasando realmente mal. Por ejemplo, ustedes vieron que los asiáticos son muy de usar paraguas con el sol, ¿no? Para justamente preservar, cubrirse sus pieles blancas. Bueno, esto que antes nos parecía a nosotros una costumbre un poco extraña, hoy se está viendo cada vez más en Europa, porque en diferentes países de este continente están alcanzando temperaturas altísimas. Por ejemplo, en el día de ayer, 45 grados en Londres, algo totalmente impensado. Una ciudad que es fría, es conocida porque en invierno, en verano, en todo, en primavera hace frío. Bueno, 45 grados. Y por eso los museos de Europa, en plena ola de calor, se ofrecen como refugio y en otros casos deciden cerrar sus puertas o cambiar sus horarios también. Claro, ¿por qué decimos refugio? Porque son edificios con aire acondicionado, con estructuras de piedra que dan la posibilidad de resguardarse de estas temperaturas extremas que están sufriendo en Europa. Por ejemplo, en el Louvre de París, en el Museo Británico, ahí, por ejemplo, lo que decidieron hacer es reducir su tiempo de apertura, para que justamente quienes vayan al museo, vayan al museo, lo hagan en menos horarios, pero a pesar de reducir el horario, dijeron que para las exposiciones principales, sí, hoy viernes la entrada es gratuita. ¿Para qué? Para darle al público la posibilidad de acceder a los frescos pasillos del museo y resguardarse. Esto no es algo normal.
0: No, no, para nada.
1: Estamos hablando de entradas que son caras para estos museos.
0: Además, recién hablabas del aire acondicionado en estos edificios. Aire acondicionado que no es para nada común en los hogares de familia.
1: Allá no, no exactamente. Allá la gente no tiene como acá nosotros que estamos acostumbrados. Muchos sacamos en cómodas cuotas, pero todos intentamos tener, aunque sea un aire acondicionado en casa para pasar el verano. Allá no es común eso. Entonces, por eso son un espacio de salvación frente al calor en las capitales de Europa. El Museo Imperial de la Guerra de Londres también dijo, este es un espacio de salvación, vengan que tenemos aire acondicionado y una cafetería abastecida con bebidas frías junto a las exposiciones de la historia militar de Inglaterra. Esa es otra de las posibilidades. Después, por ejemplo, también en París está el Palais de Tokio. De Tokio. Tokio tiene su propio museo. Es un museo de arte contemporáneo que está ubicado allí en París. Y esos decidieron directamente cerrar.
0: Chao, nos vamos.
1: Cerraron
0: a casa.
1: Las puertas, dijeron, sí, nos vamos a casa, acá nadie
0: viene. Mucho calor. Anotemos esa, ¿eh? Es buena. Hace mucho calor, nos vamos a casa.
1: Nos vamos a casa. No. Bueno, el Museo Británico de Londres, recién hablábamos del de guerra, ahora el Museo Británico ya dijo que va a cerrar a las 6 de la tarde de hoy, viernes, en lugar del horario habitual, que era las 20:30 horas. Ha cerrado algunas de sus galerías, incluidas, por ejemplo, todas las que contienen artefactos de antigua Grecia y de Roma también. La mayoría de los objetos que tienen en el Museo Británico están en vitrinas con control de temperatura. Pero, ¿qué pasa en el Museo Británico de Londres?
0: ¿Qué pasó?
1: No hay aire acondicionado. Las vitrinas tienen
0: adentro para cuidar las exposiciones.
1: Para cuidar la exposición, para cuidar cada uno de sus objetos, pero no hay aire acondicionado en el edificio. Entonces se hace imposible recorrer el Museo Británico con 45 grados como hubo ayer. Bueno, esto es lo que está pasando entonces en Europa y cómo está afectando a la vida cultural de los museos en las grandes capitales de este continente.
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0: llamando la atención si tenían algún tipo de vuelo programado para la jornada de hoy, porque Fly Bondi suspendió todos sus vuelos y enfrenta una nueva denuncia penal. El servicio aéreo quedó interrumpido por fallas operativas graves. Hay una reducción no solamente operativa, sino también de la flota reducida. Fuentes del sector indican que hasta 9 aviones permanecen fuera de servicio por problemas de mantenimiento y contrato de leasing impagos, además de algunas aeronaves enviadas del exterior sin posibilidad de retorno inmediato. Esto se le suma a inconvenientes que ya se venían conociendo, como por ejemplo el abastecimiento de combustible vinculado a demoras en los pagos a YPF, que termina de afectar lo que es la continuidad de las operaciones. Por el momento en Córdoba solamente hay 2 operaciones activas. A las 13:30 horas está previsto que arribe desde Aeroparque una de las aeronaves, y a las 14 horas, hasta el momento todavía está confirmado, las partidas desde Córdoba a Salta son los únicos 2 vuelos de Fly Bondi que en este momento en Córdoba están operativos.
1: Sí, que Fly Bondi, recordemos, con un récord de más de 2.500 vuelos cancelados, 350.000 pasajeros afectados en los últimos meses, una aerolínea que está sufriendo una parálisis operativa prácticamente total.
2: Al final, solo decir que lo barato a veces sale caro.
1: Lo dijimos siempre.
2: ¿No? O sea, es así, uno por ahorrarse unos pesos, por decir, bueno, saco en una de estas aerolíneas que son low cost, pero lo low cost puede tener esto. Porque ahora directamente los cancelaron, pero también lo que estaba sucediendo es que sobre el momento de subirte, reprogramaban, o por ejemplo, vuelos que tenían como destino Córdoba Aeroparque, a último momento los reprogramaban a Ezeiza.
1: Claro.
2: Y es un trastorno para una persona que va a Buenos Aires, a la capital federal.
1: Y que también tenés poco tiempo entre vuelo y vuelo. Quizá te vas a Aeroparque porque de ahí sale, no sé, tu vuelo internacional
2: o
1: lo que sea.
2: Sí, o te vas de Aeroparque, por ejemplo, a Bariloche. Haces Córdoba, Aeroparque, Aeroparque, Bariloche.
0: Y terminás en Ezeiza.
2: Te tenés que tomar un Tienda León, no sé, todo un...
1: Carísimo.
2: Sí, carísimo.
0: Bueno, así que en esto además recordemos, Fly Bondi atravesó con cambios de estructura accionaria. El año pasado había ingresado el fondo COT Global Enterprise, derivó muchísimas modificaciones en lo que era el accionar de la empresa. Bueno, lamentablemente no han logrado estabilizar las operaciones. Esto lo decimos en relación a los trabajadores que también han avanzado en lo que es un pedido de retiro voluntarios y algunos despidos que se dieron en la empresa. Así que por el momento solamente 2 vuelos confirmados de Fly Bondi en Córdoba, la llegada a las 13:30 del vuelo de Aeroparque y la salida a las 14 hacia Salta. 11:54.
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1: Estamos escuchando a Carlos Gardel porque hoy el Ensamble Municipal de Música Ciudadana le va a rendir un homenaje a Gardel. Va a ser a las 20 horas en el Teatro Comedia, que está ubicado en pleno centro de la ciudad de Córdoba, en calle Rivadavia, el 254. Homenaje a Gardel, a esta figura eterna de nuestra música, con entrada gratuita hasta agotar la capacidad de la sala. Las entradas se van a estar dando 2 horas antes de que comience la función. El concierto va a comenzar a las 20, o sea que a partir de las 18 horas se van a poder retirar las entradas hasta que se agote la capacidad de la sala para vivir este homenaje a Carlos Gardel por parte del Ensamble Municipal de Música Ciudadana. Bueno, es una gran oportunidad, y aparte justamente esta semana recordábamos un nuevo aniversario del accidente que se llevó la vida de Carlos Gardel el 24 de junio de 1935 en la ciudad de Medellín, en Colombia, que nos aportó un montón de datos usted en ese momento, Romero.
2: Sí,
3: hablando con la Epera, dijo, ¿sí? Contó la historia de la Epera.
2: Sí, Alfredo La Epera, sí, brasileño, de San Pablo. Uh-huh. Sí. Brillante, Alfredo La Epera. Uh-huh. Una dupla terrible.
1: A mí me gustaría ir un día, por ejemplo, al concierto de música ciudadana acá, en homenaje a Gardel, y cruzármelo a usted. ¿No va a pasar eso nunca?
2: ¿Tango? Sí, me encanta.
3: Están invitando a salir el viernes, Romero.
2: Bueno, sí.
1: 20 horas, hoy entrada libre y gratuita, Teatro Comedia.
2: No, pero tengo los partidos.
3: En realidad, lo que quieren, Romero, sabe que quieren, no lo está invitando a las 20 horas. Lo está invitando a que usted vaya a las 18 a retirar las entradas porque ella no quiere ir antes. Eso le están haciendo el aire.
4: Yo creo que también, ¿eh?
2: A mí quiere.
1: Puede ir usted un ratito antes.
3: Que vaya a buscar las entradas y después me las da.
1: Puede usted buscar las entradas, Romero, se puede encargar.
2: Eso para mí que se quiere quedar con mi aguinaldo. ya lo tengo recontragastado.
3: Ya está, se le fue.
2: Sí, no, es lindo.
1: Ay.
2: Bueno, qué lindas violas, ¿no? Lo acompañaba a Gardel. Tremendo.
4: Bueno, y hablando de aguinaldo, atención, porque desde la UTA, el gremio de los choferes, ratificó el estado de alerta y advirtió que podría avanzar en una medida de fuerza si las empresas no abonan el aguinaldo en un solo pago antes del 30 de junio, es decir, el martes, fecha límite entonces el lunes a la noche.
3: El lunes.
4: En caso de que no sea así, avanzarían con una medida de fuerza para a partir del 1 de julio.
3: ¿Mm? Recordemos, FETAP había tenido problemas y había anunciado el problema no solamente para el pago del aguinaldo, sino también para lo que es el nuevo acuerdo salarial que habían firmado desde UTA a nivel nacional. La Municipalidad de Córdoba ayudó esta semana adelantando deuda que tenía la Municipalidad con la Cámara Empresarial. De esta forma, esta semana se garantizó el pago del salario y estaban negociando en estos días, lo había confirmado a Ugalde a Radio Nacional, estaban avanzando negociaciones con la Municipalidad para confirmar el pago del aguinaldo. Fecha límite que habían puesto los sindicatos era el próximo lunes 29.
4: Entonces habrá que esperar al lunes. 14 grados la temperatura actual en la ciudad de Córdoba, el cielo está mayormente nublado, la humedad relativa al ambiente es del 58%, el viento sopla del sector noreste a 6 kilómetros por hora con visibilidad óptima, la máxima para hoy es de 21 grados. ¿Y cómo va a seguir el fin de semana?
3: Dígame.
4: Para mañana sábado, 6 de mínima, 19 la máxima con sol. Sí, va a salir el sol, seamos optimistas, parcialmente nublado, indica el pronóstico, pero podríamos esperar que saque el solcito pleno. Para el domingo, 7 la máxima, Perdón, 7 la mínima, 15 la máxima. Va a ir bajando un poquito la temperatura máxima para arrancar ya una semana con temperaturas que van a estar oscilando entre los 4 y 15 de máxima. Para el martes va a ser un poquito más frío, la mínima va a ser de 2, pero en todos casos la máxima no va a superar los 15 grados, así que una semana bien invernal la que nos espera la que viene.
3: Perfecto, vamos despuntando entonces nomás la información. Llegan a las 12, suenan las campanadas, nos vamos a la síntesis nacional de noticias.

0: Mediodía en la República Argentina. Adrián Rabier dijo que el gobierno ampliará las libertades de los argentinos. El informe de Hernán Mundo.
1: El designado vocero presidencial Adrián Rabier brindó un mensaje de presentación en el Salón Héroes de Malvinas de Casa Rosada sobre los objetivos de su gestión. Esto señalaba.
2: Por eso la segunda parte del proyecto del presidente Milei, tal como explico hoy, consiste en impulsar medidas que expanden aún más las libertades. El Superrigi va a potenciar industrias vanguardistas en el mundo, hoy inexistentes en Argentina. Y la ley de sociedades que habilita la personería jurídica para empresas con inteligencia artificial nos va a impulsar hacia el futuro.
0: Advierten por la fragilidad de los niños en Venezuela. El informe de Diana Costanzo.
3: Se estima que casi 4 millones de niños, niñas y adolescentes viven en las zonas afectadas por los terremotos en Venezuela, según advirtió UNICEF. El organismo señaló que los chicos se encuentran entre los más vulnerables ante estos desastres. En las próximas horas pueden enfrentar lesiones, separaciones familiares, desplazamientos y la interrupción de servicios como la atención de salud, el acceso a agua segura, la educación y los sistemas de protección.
0: Nacional es mundial y la información la trae Damián Zárate.
4: Nico Paz, que seguramente sea titular mañana contra Jordania desde las 23 en el cierre de la zona de grupos con el seleccionado argentino, seguirá en el Como de Italia. El club pagará 60 millones de euros, aunque el Real Madrid se queda con una cláusula de recompra de 80 por si quiere que vuelva al club español. El futbolista lleva 75 partidos disputados en la Serie A, metió 19 goles y dio 17 asistencias.
0: En la ciudad de La Rioja, donde nos escuchás por AM620, la temperatura es de 10 grados 4 décimas, la humedad 71% y el cielo está parcialmente nublado. En la ciudad de Buenos Aires, temperatura 11 grados 3 décimas, humedad 67%, cielo despejado.
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6: Hasta la fecha se han disputado 22 ediciones de la Copa Mundial de Fútbol organizada por FIFA. Desde su inicio en Uruguay en 1930 hasta Qatar 2022. La próxima edición será la número 23 y se celebrará en los Estados Unidos, México y Canadá. Cabe destacar que solo hubo dos cancelaciones en 1942 y 1946 en pleno apogeo de la Segunda Guerra Mundial. Un dato de color, quien hasta aquí ha tenido asistencia perfecta a todos los mundiales es justamente la selección canarinha. Estamos hablando de la selección del Brasil.
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14: De la mañana, entramos a los últimos 40 minutos de la mañana en Nacional Córdoba. 17 grados 5 décimas la temperatura, humedad del 49%, viento sopra norte-noreste a 4 kilómetros por hora y la presión, escuche bien, Murúa,
15: a ver.
14: 165 hectopascales. ¿Le parece bien? ¿Está de acuerdo?
15: Estamos de acuerdo.
14: Está perfecto. No está,
15: es la especialidad de Romero.
14: Bienvenido a la mesa, Pablo Páez, Gerardo Murúa, ¿cómo está?
15: Buen día, ¿cómo anda, Facundo?
14: Buena mañana.
16: ¿Cómo anda, Facundo? ¿Bien? ¿Sabés la presión que tengo, no?
14: Hay gente con presión.
17: Lo veo con... Está cabizbajo, ¿qué te pasa?
16: La presión,
17: Ah, es la presión, me lo que está cabizbajo. ¿Eh? Está cabizbajo, lo noto con su voz.
16: No.
17: Está para abajo, ¿no?
16: No, al contrario, ¿no? Para mí es un placer formar parte de esta feligresía, de esta grey, de esta caterva futbolera. Me encanta.
17: Para que agarro el diccionario, me perdí.
14: Sí, me mareo. No sé si tanto, pero yo quiero decir una cosa.
16: Sí.
14: En este horario se dijo que Sudáfrica no le iba a ganar nunca a Corea del Sur. Ganó 1-0.
16: Pablo,
14: en este horario se dijo que Ecuador era imposible que hiciera un gol, no que ganara.
16: Murúa lo
14: hiciera un gol. En este horario se dijo que Japón, Suecia no iban a patear el arco.
16: Toma, lo dijo. Nos manda el frente a todos.
15: Romero se lava las manos en todo. Ahora, pará. Porque te cuentan las pérdidas nomás. No dije también que Australia y Paraguay iban a empatar 0-0 sin patear el arco. Claro, te cuentan las pérdidas.
17: Estoy jugando el Pro. No, me recuerdo que estoy jugando el Pro y me acordé.
14: Está yendo muy mal en todas.
17: No, porque Muriel me dijo como 10 veces: ponele 0-0. Pues. Y bueno, yo fui cabeza.
16: ¿Vos cuál habías puesto?
17: 1-0 ganado Paraguay. Tienes razón. ¿Sabés cómo me acordaba de Muriel?
16: No. ¿Y no lo modificaste?
17: No pudo. No, por cabeza dura. Después, no te digo que me autoputié todo el partido.
16: No.
15: Me estuve acordando de mi compadre porque le decía. No, espero que Pablo haya entendido que esto iba en empate 0-0. Pero
16: Habían firmado un testimonio público un pacto de no agresión.
17: Uno cree siempre, viste, que cree en la esperanza, en el juego bonito. Sí, no, en el friendly.
15: Más allá de todo lo que uno erra hablando de fútbol, ayer si me faltaba algo para confirmar el empate de Paraguay, fue que Alfaro dejó la línea de 4 para poner la línea de 5. Imagínate, planteó una línea de 5 para jugarle a Australia.
16: Sí.
15: Listo, ya está, no hay ninguna... Línea de 5, 3 volantes ahora, ahí cerraditos, digo, esto no.
17: Yo lo voy a volver a repetir. Horrible, ¿no? A mí no me gusta ese, lo que hasta, ya de por sí cuando dirigí acá al Faro, bueno, el fútbol que propone no me gusta para nada. Ahora.
14: Del año 97 no, al Faro.
17: Sí, sí, sí, sí. Te puedo dar 200.000 equipos, José Luis más que yo, que lo ha visto, lo ha relatado más que yo.
15: Calculá de que jugaba en Rafael.
17: Pero, claro. Pero ahora, yo no me lo quisiera cruzar nunca, Paraguay. Porque se cuelgan el travesaño, anda a ganarle vos. Y van a buscar los penales todos los partidos de la partida ahora, ¿no?
16: ¿Sí?
17: Y sí. Y sí.
15: Y yo, sí. Mira, te digo la verdad.
17: Y si te llega a hacer un gol, olvídate, ¿no?
15: Claro, no le empatas más. Pero el tema, vos sabés que tengo la sensación de que si Paraguay se cruza con un sudamericano en esta primera ronda eliminatoria, le va a complicar muchísimo la vida.
16: Sí, sí, sí. Sí, sí, pues son rivales difíciles. Lo propio Ecuador.
15: Sí, tal cual.
17: Ecuador por ahí tiene un poquito más. Ayer en el primer tiempo Ecuador le decía acá a Gerardo que medio que estaba asustado Ecuador. Y Alemania te invitaba como venía a atacarme, que hoy estoy pensando en cualquier cosa.
15: Estamos de oferta.
17: Estamos de oferta. Y no, y el primer tiempo.
14: No se la creía.
16: Y obviamente. No. Obviamente uno dice, che, Uruguay. No sé si clasifica todavía, pero. No, así Uruguay sabe que le ganamos caminando. No. No.
17: No sé. Bueno, el Uruguay lo me animo, pero por ahí da el batacazo.
16: Yo quiero enfrentar a Cabo Verde, que me perdone Cesárea Évora.
17: Yo también.
16: Después la sigo escuchando los discos.
17: Yo en esta estoy con vos. Bueno, eso sí. Todo bien, qué rival ni rival. Sí, mírame, sí. Cabo Verde. Qué tipo.
16: Bueno, ¿tenemos margen hoy para alguna siestita o no? Porque digo.
17: No, hoy no.
16: Porque va a estar largo el día.
15: Va a ser largo el día.
17: Se terminó hoy.
14: Es un tirón importante el de hoy.
16: Sí, hoy tenemos un tirón importante. A ver, a las 16, Noruega con Francia. ¿Vale la pena o no vale la pena?
15: Se juega en el primer lugar. Francia tiene la ventaja en goles, así que el empate lo favorece. Uh-huh. Ya el otro día Haaland dijo que no les importaba Francia, así que por ahí es una declaración así por el.
17: Medio que los mufó, me parece.
15: Sí, ¿no? Una cosa.
17: Medio que los mufó porque dijo, no importa que me gane este partido, van a salir campeón. Ese le va a salir campeón, sé como los mufó, ¿no?
15: Sí, tal cual. Pero bueno, la verdad me da la sensación de que no va a ser esa batalla tremenda que nos imaginamos porque los dos están clasificados y están cómodos como están, me da la sensación.
16: Sí. Yo creo que si hay algún interés, porque de hecho no deja de ser interesante, como bien decís, la disputa por el primer lugar.
15: Va por ahí, por lo que vas a decir.
16: ¿Qué sabe lo que voy a decir? Sí. No, obviamente, tanto Mbappé como Haaland.
15: Claro, el duelo de los goles.
16: ¿Quieren hacer goles?
15: Exactamente.
17: Pero aparte es una prueba, linda prueba para Francia, porque Noruega... Puede ser que sea menor equipo, sí, pero tiene una delantera importante.
15: Ha mostrado
17: tipo
15: poder
17: alto,
15: juego,
17: fuerte.
16: Claro.
17: Hay que ver cómo está con la pelota. Lo va a hacer ver cómo está con la pelota parada en Francia. Son un equipo duro, Noruega. Sí, sí, sí. Seguramente lindo, Francia lindo, tiene más.
14: Igual sí. No es menor si quedas primero, saber que después vas con Alemania, a que si quedas segundo, Costa de Marfil.
15: Es que esa es la cuestión. ¿Cuánto va...? De los dos, a pesar de que Francia es el candidato, el que va a llevar el protagonismo, el que tiene que ser el que muestre la chapa de candidato, da la sensación que Noruega está cómodo siendo segundo.
14: Claro.
15: ¿O no?
14: Sí.
15: Vas por arriba, sos primero de grupo y el premio es jugar con Alemania.
17: O sea, venime a buscar. Le
15: no va a ser ahora, pero sí en la ronda.
17: Venime a buscar vos.
15: Claro. Entonces. Sí.
16: Menos mal que los escucho a ustedes todos los mediodías, digo, porque si no, no. ¿Es así? ¿Están así? ¿Es que están especulando?
15: No lo sé, pero yo me lo plantearía.
14: Vos no me lo mirarías de reojo, Romero.
15: Como diciendo, y de este lado me
17: nadie
15: toca
17: lo va,
15: de este lado
17: nadie
15: me toca
17: lo va a decir a eso que estamos diciendo acá, ni en los entrenadores ni en los jugadores, pero después dentro de la cancha, bueno, como lo de Paraguay.
16: No, por eso ustedes son muy honestos, son muy osados.
17: No, nosotros lo podemos decir porque no jugamos.
16: Bueno, entonces, ustedes le están bajando el precio. A ver, ¿Senegal e Irak entonces lo más atractivo?
15: Y no juegan por nada.
17: Ah, yo voy a ver, no, voy. No, entonces, si me permiten, porque ya sé que...
15: Para cualquiera de los dos.
17: Castigan pero... siempre me van a...
15: Sí, Senegal-Irak, exactamente.
17: A ver, ahí está.
15: Para cualquiera de los dos, pero sobre todo Senegal, que es el que tiene alguna chance, debería hacer 5 o 6 goles, quedarse con 3 puntos y la diferencia positiva de goles para ver si tiene alguna posibilidad. Esa es la verdad. Bueno, pocas.
16: Pero... Entonces, Noruega-Francia, Senegal-Irán, los dos afuera. No, entonces me duermo la siesta.
15: Y puede dormir la siesta, bueno, tranquilo,
16: Romero. Bueno, y después ya me despierto para las 21.
15: Ah, eso sí, ahí está el plato fuerte
14: hasta de la 21, jornada,
15: hasta las 21.
16: A las 21.
15: No hay duda.
17: No tiene miedo de quedarse dormido.
14: Se le va a hacer tarde para la cena.
16: Uruguay, España y Cabo Verde, Arabia Saudita. Ah. Grupo H, y de ahí sale el contrincante de Argentina.
17: José Luis, ¿cómo vamos a hacer con el Zapi, no? Vos, que te digo, yo soy igual que vos. No, no voy a saber qué partido, mira, qué bolón.
16: ¿Para cómo se me ha trabado el botoncito?
17: ¡Ah! ¿El de que va y vuelve ese?
15: El
17: que va y vuelve de los canales.
15: El back.
17: Sí,
16: esta mañana antes de salir le puse el goterito ese para...
17: El W40.
16: Para aflojar las tuercas, a ver si hoy... Porque si no estoy levantando con el dedo, ¿sabes qué?
15: Bueno, es ejercicio. ¿Qué van a ver? ¿España, Uruguay o Cabo Verde, Arabia?
17: Por eso le dijo, yo voy a hacer un zapping bárbaro.
14: Si ustedes me ponen para tirar moneda, Uruguay-España.
15: Está bien.
17: Sí, es sí. El partido. Pero,
14: es el partido.
16: Pero, son tan vivos ustedes, claro.
17: Pero el otro hay que mirarlo de reojo porque puede ser...
15: Sí, puede ser el rival de Argentina.
17: Puede ser el rival de Argentina,
15: Facundo, tranquilamente. Como usted es el hombre de menos recorrido en esta mesa, a esta hora...
14: Lo acepto, no tengo ningún problema. No
15: tiene que ver
14: nada.
15: Cabo Verde-Uruguay.
14: Ok.
15: Es no, Cabo Verde-Uruguay, escúchame a mí, sí. Cabo Verde.
14: Me mando a ver el partido en la segunda fecha.
17: Bienvenido...
16: Yo también voy a ver Cabo Verde.
15: Vamos, Romero,
14: nos mensajeamos con Romero.
16: Voy a hacer base ahí.
17: Ay, mentira.
16: Y después, Uruguay, España, bueno.
15: Que sea algo lo que salga.
16: No miraré en las redes. Que tuviera redes.
15: Y el otro es muy tarde, te diría, pero bueno, ¿qué va a hacer?
16: No,
17: pero... A las 12, ¿no?
15: A las 12.
17: A las 12.
15: Abre los brazos, Arzamendo, usted, porque es un hombre de la noche.
14: Pero 12 de la noche, mañana sábado.
17: Sí, pero son bastante aburridingues los partidos.
14: Juega nuestro amigo Tim Payne.
15: Juega Tim Payne contra Bélgica, que es un desastre. A ver si Bélgica gana y se zafa.
16: Bueno, pero a ver, a las 0 horas, Egipto con Irán y a la misma hora Nueva Zelanda con Bélgica. ¿Vale la pena quedarse hasta tan tarde? Por eso te digo,
15: lo bueno, no sé si juegan bien o mal. Lo bueno es que los cuatro tienen chance.
16: Ah, los cuatro tienen chance.
15: Sí, los cuatro tienen chance.
14: Si gana Nueva Zelanda queda con 4 puntos.
15: Claro, de hecho, si gana Nueva Zelanda y gana Egipto, Nueva Zelanda termina segundo del grupo. Así que imagínense que la verdad es que los cuatro tienen chance. Por lo menos desde ese lado... Es atractivo. Y el otro detalle, el posible rival de Argentina en octavo de final sale de Australia y el segundo del grupo G. O sea que puede ser cualquiera de esos cuatro, Bélgica, Irán, Egipto o Nueva Zelanda. Digo, ese posible cruce de octavo de final, si Argentina avanza, sale desde ahí.
14: O sea, se podría reeditar un Argentina-Irán.
15: O podría reeditarse un Argentina-Australia, como en Australia octavo también. Al paso.
17: Australia, sí, o puede ser Bélgica, que ya ha jugado varias veces.
15: Sí, tal cual. Pero bueno, de ese grupo puede haber un posible rival para la Argentina.
17: A mí dame Nueva Zelanda.
15: Yo voy con Romero,
17: a mí dame Nueva Zelanda.
14: Vale. ¿No jugamos en Copa Confederaciones contra Nueva Zelanda? Estoy tratando de hacer memoria.
15: Ay, mírame.
14: El del... Un Copa Confederaciones. ¿No jugamos entre ellos? Después de que perdemos la final contra Brasil de la Copa América.
15: Mira, ¿puede ser?
14: Estoy tratando de hacer memoria.
15: Lo vamos a chequear, señor Iturrios.
16: Qué lindo me sonó.
15: Señor Arzamendi.
16: Qué lindo me sonó.
17: Pero se está acordando de Facundo.
15: Sí, abrazo a Facundo. Qué lindo me sonó. Otro

0: Vamos. Yo tendría que haber practicado remo.
1: Bueno, a mí me dicen como el capitán de Uruguay, Ugalde. ¿Viste cómo le dicen ahora?
2: ¿Cómo?
1: Capitán de Rota.
3: ¿Ah, sí?
4: ¡No! Bueno,
1: los hinchas uruguayos le están diciendo capitán de Rota.
0: Un asterisco aparte para todo lo... Y a Bielsa como le están pegando, mami. Pobre Bielsa.
3: Ustedes cuando salían, sí, cuando eran jóvenes, sí, lo siguen siendo menos yo, obviamente. ¿Ustedes preferían mucho en la barra salir con unos facheros? O que fuera del target estético
0: un de un fachero, porque hacía punta, sí.
4: El fachero es actúa de imán.
0: Claro, imán y va adelante así.
4: Exactamente. Punta de lanza.
0: Y todo lo que va dejando la orilla, íbamos nosotros atrás así con la red.
3: Si quieres tener un imán, anda un boliche de Arabia Saudita.
4: Bien, Romero.
0: No, te aprendió
3: mucho. ¡No! No, porque el tipo siempre...
0: No, a mí me... Es espectacular. No, pero es buen... Bueno.
3: Yo siempre jugué en el Federal A, así que listo.
0: Che, digan algo de Colapinto, que está se está matando.
3: ¿Cómo va Colapinto?
4: En la práctica libre uno fue a octavo.
0: Y ahora está corriendo la segunda práctica.
4: Exactamente.
0: Perdón que le corté el mambo de la música.
3: No, por favor. A ver, y bueno.
4: Buen comienzo de fin de semana para Franco, sí, dando muchas vueltas con el Alpine en la práctica 1.
0: Vamos.
3: Bien.
0: Muy bien.
3: Bueno, después me van a decir la formación de Argentina.
4: Ay, no sé si podemos.
0: Yo me animo, pero bueno. Pero vayámoslo.
3: Ustedes tienen que decirlo con seguridad, con certeza.
4: Sí, Romero, sabemos todo.
3: Si recién vamos a volver el lunes.
1: Nadie te la cobra, decimos.
3: ¿Te pensás que se acuerdan si yo dije que atajaba?
1: Cardoso. Es uruguayo, no puede.
3: Sí. Que la gente se vaya diciendo, mira, ahí a la mañana en Nacional dijeron la posta. Y no sabe. Bueno, a ver, vamos al primer tema musical.
4: ¿Cómo no, Romero?
1: ¿Qué trajo hoy? A ver, ¿qué se animó?
3: El primero va a ser español y el segundo va a ser un francés.
1: Español, las ketchup.
3: ¿Eran de española? No tenía el disco, tenía el cassette y se me cortó la cinta.
0: ¿Cortó
3: la
0: cinta? ¿Española? ¿Qué hubo?
3: Sepamos todo.
0: La oreja de Van Gogh.
4: No, Romero es más meloso. Serrat. Más meloso. Algo tipo cerrada.
0: ¿Cómo se llama ese que nos gusta a nosotros? El que hace Balón Rojo.
3: ¡Oh, Balón Rojo!
0: No.
3: ¿Qué banda, Balón Rojo?
0: Es tremendo. ¿Usted le gusta Balón Rojo, por eso?
3: Sí, la banda de... ¿Cómo se llama? Campuzano. Era uno de Barón Rojo y el otro no me acuerdo. ¿Cómo es que se llama? Fernando Blady le grabó un tema.
0: ¿A Barón Rojo?
3: Claro. Tema es Casi me mató.
4: Casi me mató.
0: Ese era de Barón Rojo. Impresionante. Bueno. Buenísimo.
3: No, vamos a ir con Perales. Lo mío.
1: Era más
0: simple. Me maté tirándole edad.
4: Claro. Romero es meloso, le dije. Mire que lo conozco.
3: Romero manda fruta. No, va Perales. Ahí va. Me llamas.

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0: al cielo.
1: Va 16 con la Pinto si la...
2: Sí, sí, pero está en Pip, hace en boxes, Pip, como quieran llamarlo, hace rato.
3: Tranqui, ¿no? Romero, tranqui.
2: Y ahora estamos viendo al señor Botas, que se no es el gato con botas.
3: Rompió el auto,
2: está regalando más humo que la porteña. ¿Qué hizo?
4: ¿No le revisó el aceite?
2: Sí, no, me parece que no.
4: ¿Qué pasó?
2: No tenía plata para el aceite, me parece.
1: Oh, bueno. ¿Por qué le dicen Pit si en mi época le decían boxes?
3: Ah, y es lo mismo, Romero.
1: ¿Es lo mismo?
3: Es lo mismo.
1: No, para mí Pitt es Brad Pitt. Lane.
4: Brad Pitt, habrá más temprano.
2: Ayer estaba Brad Pitt, viendo el partido.
3: Ah, cierto, Mufa, porque él y Edward no. Sí.
1: No, Murúa.
3: Estados Unidos venía ganando todo, primero de grupo. Estaban Brad Pitt en la tribuna y Edward Norton perdieron con Turquía, que no jugaba por nada. ¿O no?
2: No, pero estaban todos. Pero hay que buscar quién es el Mufa.
3: ¿A quién no?
2: Tenés razón igual, pero
3: ¿a quién no? Sí, yo sí digo el que no, era sí, el que mostraron Norton, todo. Estaba, sí. ¿O no?
4: 62 años, exitoso, una carrera en Hollywood brillante.
1: Ojalá me diga el Mufa y tenga una facha de Brad Pitt.
3: De Brad Pitt.
1: ¿Qué me diga el Mufa?
4: Decime Mufa, por eso me lo paso,
1: ¿no? No tiene razón, Muro, este Muro.
3: Lo que acabo de...
1: Es tremendo. Es sanguinario, Muro.
2: No. Es el Jack.
3: Igual que en Brasil 3, Escocia 0, estaba Gerard Butler con la camiseta de Escocia en la tribuna. Lo enfocaron a Butler y se regalaron los dos goles.
1: No
4: sé. Bueno. Bueno, pero Escocia tampoco que...
3: Bueno.
4: No lo ensucia, tampoco tan fácil.
1: Ay, no, porque hay jugadores que son famosos.
3: Sí, no, ya está. No hay que nombrar a nadie.
2: No.
4: Y hay talismanes también.
2: No.
3: Sí,
2: no.
3: Obvio.
4: Y también hay talismanes.
1: Bueno, a ver, ya vamos con la formación de Argentina, el único medio que la tiene.
2: Bueno.
1: Mañana a las 18, Croacia gana, Panamá,
2: Croacia Inglaterra. ¿Gana o no? ¿O empata?
1: Ah, qué pregunta. ¿Y Panamá? ¿Qué canal lo pasa?
4: No. Están brillantes los
1: dos. Bueno, ¿qué hay mañana de interesante?
3: No están definidos los puestos en ese grupo. Sí, Croacia no puede ser primero porque si ganara Panamá y Croacia le gana a Ghana, perdón la combinación, quedarían iguales, pero Inglaterra ganó el partido entre sí. Pero si gana, podría ser primero. Si gana, vence a Croacia y a Inglaterra no puede con Panamá, que parece raro, pero se podría dar, perdería el primer lugar del grupo. Por lo cual hay alguna cuestión abierta ahí. Igual que Ghana y Croacia, que creo yo que de los dos es el más interesante, se juegan mano a mano el segundo lugar.
1: A ver, Murúa, de estos partidos, Croacia, Ghana, Panamá, Inglaterra, ¿van a ir por la llave nuestra de la selección argentina o no?
3: Sí, Inglaterra a la larga podría hacer un cruce en semifinales si sale primero de su grupo. El primero de ese grupo... se cruzaría en octavos con México y en cuartos con Brasil. Por lo cual, de todos esos, uno podría llegar a ser rival de Argentina en semifinales.
1: Mañana sábado a las 20:30, Colombia, Portugal, Congo, Uzbekistán. A ver, ¿qué hay ahí? Y si también estos pueden ir por el andarivel de Argentina.
3: Sí, claramente. El ganador del grupo, el que gane de Colombia, Portugal, Colombia tiene el empate a favor... va por la llave donde está Argentina. En octavos se cruzaría teóricamente con Suiza y en cuartos podría ser rival Colombia o Portugal de la selección argentina.
1: Y mis primos del Congo, con los de Uzbekistán, ¿qué onda?
3: Y si Congo gana va a ser uno de los mejores terceros.
2: Uzbekistán no ha demostrado absolutamente nada.
3: No, y está eliminado literalmente. Sí, porque
2: el favorito ahí es Congo, aunque parezca menos.
3: Portugal le hizo 5 goles, Uzbekistán no tiene ninguna chance. Okay. Si Congo gana, se va a meter entre los mejores terceros, porque tiene una buena diferencia de gol.
1: Vamos Congo.
3: Tiene el empate con Portugal y apenas perdió por 1 con Colombia, por lo cual si gana va a quedar con 0 de diferencia y con 4 puntos se mete.
2: Se mete, sí.
3: Sí. Bueno. Tiene ganándole a Uzbekistán, Congo consigue la hazaña de ir a 16avos de final.
1: Y mañana, bien, pero recontra bien temprano, arranca la previa de Radio Nacional. Sí, porque a las
2: 17 horas, ¿puede ser?
1: A las 17.
2: 17.
3: ¿Qué sucede? Vamos a ir primero con el duelo entre Inglaterra y Panamá. Y después, pegadito al final de Inglaterra para más allá alrededor de las 20:30, arranca la previa del partido de la selección.
1: Buenísimo. Así que mañana a las 23, Argelia, Austria.
3: Que ya le dije hace días que puede ser una reivindicación histórica, una reparación histórica, un empate clavado en el que pasen los dos. Pero para eso...
4: Pero hay pica histórica también.
3: Claro, ay, bueno, ay, está esa bronca es... de siempre, pero como digo, puede hacer un guiño de Austria a Argelia pensando en aquel 1982 donde se provocó la pica. Vamos a ver.
1: Y Jordania con Argentina. Entonces usted me dice, usted me insta que yo vea Argelia-Austria.
3: Yo creo que van a empatar sin abrir el marcador, pero bueno. Ve a Argentina, puede Romero, quédese tranquilo.
2: Yo murió ahora que me dice eso, todo 0-0 pongo en el próximo. no salgo más de 0-0.
1: Yo creo que deberíamos imponer un pequeño micro bloquecito el Mundial de las Sospechas.
4: No, tanto así.
3: Bueno, son empates amigables, dígalo así nomás, Romero. Bueno, perfecto. No más. Bueno. La Argelia y Austria tienen la ventaja de jugar en el último turno y tener todos los resultados puestos. Por lo cual, a esa hora del sábado por la noche, cuando nosotros estemos viendo Argentina-Jordania, ya los austríacos y los argelinos van a saber qué necesitan para clasificar.
2: Claro.
1: No, me ha dejado patitieso.
2: Sí, tiene razón.
3: El último turno de toda la fase de grupo.
1: Argentina, y medianoche.
2: Bueno, sí. Argentina también, como ayer lo dijo Gerardo, va a jugar con, ya sabiendo quién va a ser su rival.
3: Claro, más allá de que Argentina no va a modificar su posición, ya sabemos ya sabe que es primero, pero el rival de Argentina se define esta noche. Cuando termine el grupo H, donde están España, Uruguay y Cabo Verde con Arabia Saudita, sabremos el rival.
1: Claro. ¿A qué hora es la conferencia de prensa hoy de Scaloni?
3: 19:30, bien, Romerito, ¿usted qué tiene ahí?
1: No, había leído 20:45.
3: Ah, mira.
1: No, pero puede ser 19:30. Sí, pues... No, porque está el partido a las 20 horas, va a estar hablando y va...
3: Y sí, ha pasado en algún anterior. Yo deduje eso también por el tema de los partidos, pero de todos modos sí, es lo más probable que termine hablando esa hora Lionel Scaloni.
1: Bueno, en este momento se nos apagó el streaming.
2: ¿Qué pasó?
1: Pero no quiero que pestañen, no quiero que titubeen. ¿Cómo va a formar Argentina?
2: Lo tengo acá.
1: Pero vayan de una, ¿eh?
2: Bueno, vamos.
3: Listo. Al hueso.
2: Vamos. Juan Musso.
1: No, para mí no. No, dale.
4: Ya empezamos.
2: Tiene más duda que caso.
3: Usted dele, Pablo, después conversamos. Sí.
2: Gonzalo Montiel, Nicolás Otamendi, Marco Senesi y Nicolás Tagliafico en la defensa. Leandro Paredes, Ezequiel Palacios y hay una sola duda. Giovanni Lo Celso o Valentín Barco, Giuliano Simeone, Nico Paz y Julián Álvarez.
3: Dos asteriscos para mí. El primero es que el Dibu va a atajar, no le va a dar el lugar a Musso, y el segundo es que Messi va a jugar.
4: Ve el arranque.
3: Pese a lo que yo he predicado estos días.
2: A no ser que no sea del arranque, pone.
3: Claro, bueno, puede pasar eso, que juegue en el segundo tiempo, pero entiendo yo que va a jugar y sí creo que el Dibu va a ser titular. Sí. Por el tema de la racha de partidos invictos y toda esta cuestión.
1: ¿Ah, ¿no? Sí?
3: Digo, se me viene cruzando por la cabeza estos días esta cuestión.
1: Bueno, veremos entonces. ¿Eh?
3: Digo, la racha de vallas imbatidas.
1: Dicen que cuando el técnico habla con Messi, jugó un ratito, unos minutos, que Messi prefiere jugar siempre en el segundo tiempo.
2: Sí, por eso te
1: y
2: digo.
1: Y no en el primero.
2: Sí.
1: Mira, Messi va a jugar. Sí. Si no llega a jugar el lunes.
2: Igual esto es una gran incógnita, ¿no?
1: Va a entrar en el segundo tiempo.
2: Porque no ha dado ninguna muestra de nada Scaloni, ¿no? Pero
1: vos sí la sabés.
2: Claro, bueno, sí es lo que se maneja todo. Pero aparte, él dijo aparte que iba a meter muchos cambios. A mí no me parece descabellado.
3: Yo no puedo
2: decir. Sí, estoy con Gerardo.
3: Sí,
2: estoy con Gerardo que el Dibu Martín y Messi no quieren salir nunca.
3: Mira, Romero, yo no pondría ninguno de los titulares. Pero a ninguno.
2: Está bien entonces esta formación.
3: No, sí, está bien.
2: Está bien esta formación. Es una buena formación.
3: De hecho, yo no arriesgaría a nadie.
1: Lo de Pablo no es descabellado.
3: No le tome el pelo.
1: No le tome el pelo.
2: Venía bien. No, o sea que no me hacía ese chiste como hace 3 años.
1: Yo a Tagliafico lo pongo.
2: Sí.
1: Lo pongo un rato.
3: Necesita fútbol.
1: A Julián Álvarez también.
3: Otro que necesita fútbol.
1: Porque si no, pues van a ir 16 Javi y lo van a ir cuidando. No, tienen que jugar.
3: Paredes, Tagliafico, Montiel, Álvarez necesitan minutos de juego.
1: Y sí, porque en algún momento los van a necesitar.
3: Sí, pueden ser importantes. Sí, totalmente.
1: A los otros no.
3: Sí, los otros no. Uno que sí me gustaría que tenga minutos es Lo Celso, porque entiendo que en algún momento de dificultad Lo Celso
4: es clave.
2: Sí.
3: Ese tipo que pone la pelota que puso en la final de la Copa América.
4: Sí.
3: Es talentoso, a veces lagunero, a cuenta gota, pero es un tipo que puede hacer lo que hizo en la final de la Copa América.
1: Sería el debut
3: de los Chelsea, increíblemente.
1: ¿Mundialista? ¿En cuántos mundiales ha estado?
3: En realidad estuvo en Rusia 2018, bueno, pero no, Sampaoli no lo usó ni un minuto.
1: No, no entró
3: ¿se
1: nunca.
3: Vos estabas allá, negro, no sé si tenías la misma sensación sí. que acá, pero los Chelsea era titular todos los partidos y no jugó ni un minuto. ¿Te acuerdas, no?
1: Sí, sí, sí. Bueno, con Lautaro Martínez pasó lo mismo.
3: Sí, exactamente.
1: Lo iba a ver a todos los partidos
3: y
1: de
3: no
1: Rusia.
3: Lo llevo. No lo llevo. Y en el 2022 se quedó afuera por la lesión grave, ¿se acuerdan?
1: Claro. Qué bueno, ¿no? Qué bárbaro.
3: Sería el debut, un merecido debut para Lo Celso, que ha sido parte siempre de este ciclo.
1: El árbitro mañana es el rumano Kovacs.
3: Kovacs, István Kovacs.
2: Bueno.
3: Hablando de árbitros, y perdón que ate una cosa con otra, una de las grandes noticias de estos días es que va a haber VAR semiautomático en el fútbol argentino.
2: ¡Epa!
3: Terminan
4: todas las discusiones. ¿Este sistema del Mundial?
3: Sí, exactamente. Ah, bueno. Se acaban las discusiones.
1: En Copa Argentina, partido de octavos.
3: En Copa Argentina, partido de octavos, y en el fútbol argentino, todos los partidos.
4: Ah, lo hubieran hecho Copa Argentina el año pasado, dame. O sea, que estaba.
3: Sí, no, ya está pidiendo demasiado.
2: Bueno, tengo dos chiquitas talleres. Pues cuando
1: dígala ya.
2: ¿Ya?
1: Sí.
2: Bueno,
1: sí.
2: Usted hablaba de hincapié y José Luis dijo, ¿no? Que se va al Arsenal, lo compra al Arsenal y le va a quedar una monedita interesante a Talleres. $4.225.000 por el pase, ¿sí? Porque le quedó una plusvalía.
3: Sí, tenía una plusvalía del 20%. Si hay algo que sabe hacer Andrés Fassi es negocio. Y esto es un negocio redondo. Talleres lo vendió en $7.5 millones y hincapié le sigue dando plata.
2: Sí, la otra es Ortegoza, uno que se va, ya firmó con Racing de Avellaneda, y la otra es del chico que hablábamos ayer, ¿sí? Que ya firmó con Talleres, Sánchez, ¿sí?
3: Surgió en Gimnasia de Grima.
2: Claro, sí. Surgió claro, en Gimnasia que viene del Schalke 04.
4: Defensor.
3: Necesita zaguero central. Lo veo muy atento a Romero con lo que está pasando en el autódromo en Austria.
2: La Pinto sigue en la misma posición. Decimosexto. Gasly octavo.
1: Mira, tiene Pablo.
2: Son los lentes.
1: Lo tengo acá adelante y no puedo ver que...
2: Bueno, eso
1: bueno,
2: era.
1: Bueno, a ver, en la primera fecha de clausura, jueves 23 de julio, 19:30, el primer partido Belgrano con Rosario Central.
3: El campeón abre el campeonato. Y ni más ni menos que con el equipo del el famoso caballo del comisario, que al final no gana, ¿no?
1: Y que no se hagan los canallas y le hagan el pasillo. El viernes 23.
4: ¿Van a tener qué?
3: Claro. Che, qué buen momento, ¿no? Porque
4: hubo tanto lío cuando Estudiantes no se lo hizo.
3: Exactamente, sí, señor. Muy bueno, ¿eh?
1: A Belgrano le van a hacer el
3: partido. No, sí.
4: Y además, en Alberdi.
3: Rosario Central es como el equipo apuntado a sí o sí vos tenés que hacer el pasillo, no te queda otra, ¿verdad? Claro.
4: Igual se lo habían hecho ya a Belgrano en Copa Argentina.
3: Claro, se lo hizo
4: Gimnasia de Jujuy.
3: Gimnasia de Jujuy, sí, señor.
1: Bueno, basta, tanto pasillo.
3: No por Belgrano, ni por Central, ni por nadie. Lo del pasillo me parece una payasada europea que nunca voy a aceptar.
4: Española, en fútbol.
3: Exactamente, sí. Me parece una payasada.
1: Bueno, viernes 24 a las 19, Vélez Instituto. Sábado 25, 14:45, Estudiantes de Río Cuarto con Tigre.
3: El debut de Rubén Darío Forestelo.
1: Bueno.
3: No, lo tenemos allá en el ostracismo, pobre Forestelo, porque viste que...
2: ¿Qué? Hablando de instituto, ¿qué idea es Luna con la que se va a Talleres?
3: No, nada. Negado totalmente por las partes.
2: ¿Sí? Es negado, una versión totalmente...
3: Negado mentirosa. Absolutamente por
2: está
3: las
2: bien,
3: partes.
2: Listo.
1: Y el sábado 25 a las 17 en Rosario Newell's con Talleres. Ya nos estamos despidiendo.
2: Bueno.
1: Lamentamos muchísimo el fallecimiento de Daniel Castellano.
3: Sí, qué dolor, un ídolo un histórico grande. Del vóley argentino, del deporte argentino.
1: Sí, gran capitán.
3: El gran capitán del bronce del Mundial 82 sí. Y del bronce en Seúl 88, que fue más hazaña aún todavía. Y además,
2: excelente entrenador también, ¿no?
3: Triunfazo sobre Brasil y gran entrenador.
2: Gran entrenador gran también, entrenador, sí.
3: Estaba muy enfermo Daniel Castellani, sí. Ha dejado de existir ayer a los 65 años. Un histórico del deporte argentino. Sí.
1: Bueno, nos tenemos que ir. Mañana entonces desde las 17, la mega transmisión de Radio Nacional, aguardando a las 11 de la noche que se enfrenten Argentina con
4: Jordania. Bueno, le agradecemos a la operación, musicalización, Fernanda Casinelli, Grupe de Britos, la producción y puesta al aire, hoy lo hizo Marcelo El Topa Moreira, la coordinación de Gustavo Seriani y los compañeros en planta transmisora haciendo todo lo posible para que salgamos de la mejor manera por la M750 y al equipo periodístico que ha pasado por la mañana en Nacional Córdoba, Franca Chafitela, Pierina Propato, José Luis Romero, Pablo Páez, Gerardo Murúa y quien les habla Facundo Nahuel Arzamendi.
1: Bien, canta la israelicía, el francés de París, David Guetta, Titanium. Buen fin.

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1: Hora 12:45 minutos en la República Argentina, en la ciudad de Buenos Aires, temperatura 11 grados 9 décimas, humedad 63%, cielo despejado. Desde ahora la información más importante en 15 minutos. Terremoto en Venezuela. Ya son 589 los muertos y 2.980 los heridos, mientras continúa la búsqueda de sobrevivientes entre los escombros. En este marco, el designado vocero presidencial, Adrián Rabier, confirmó que Argentina envía ayuda humanitaria. Amplía la información, Hernán Mundo, desde Casa de Gobierno.
2: En lo que fue su presentación en Casa Rosada, el designado vocero presidencial Adrián Rabier dijo que como muestra de la solidaridad por el terremoto en Venezuela, el gobierno argentino tiene ya lista ayuda humanitaria para el país caribeño. Desde la Cancillería venezolana manifestaron a nuestro país que la mayor necesidad de personal pasa por rescatistas y perros guía, que cuando las condiciones logísticas lo permitan, partirán rumbo a Caracas. Esto decía al respecto Adrián Rabier.
3: Como bien saben, el presidente Milei anunció ayer que Argentina puso a disposición los recursos disponibles para la ayuda humanitaria a la población venezolana. Las diferentes áreas involucradas se encuentran coordinadas para brindar dicha asistencia ahora mismo. En este momento tan difícil, la Argentina acompaña con profunda solidaridad al pueblo venezolano, especialmente a las familias afectadas, y reconoce el esfuerzo de quienes trabajan en las tareas de rescate y protección de la población.
1: En tanto, comienza a llegar la ayuda internacional a Venezuela. El informe de Cecilia Diwan.
4: A medida que avanzan las labores de búsqueda y rescate en Venezuela, aumentan las cifras de la tragedia. Las primeras 72 horas son cruciales y los equipos de emergencia trabajan sin descanso bajo los escombros. Y ante esta catástrofe, las Naciones Unidas y 16 países ya envían ayuda humanitaria a la zona cero de esta catástrofe. El Salvador desplegó a más de 150 rescatistas de los 300 prometidos, junto a 50 toneladas de suministro. México envió a 250 militares, perros rastreadores y aeronaves. También Alemania sumó un equipo federal con 48 especialistas. Colombia movilizó a 60 rescatistas urbanos, expertos caninos y 12 toneladas de equipos. Y también está en camino la ayuda desde Argentina y de los Estados Unidos.
1: Desde Guatire, una ciudad ubicada a 20 minutos de Caracas, el periodista Randall Virgués aseguró que por Radio Nacional que muchas personas no pueden regresar a sus casas.
5: Estoy en Guatire, una de las ciudades que está alrededor de Caracas. Bueno, esta ha sido una de las zonas también afectadas producto del terremoto. Sin embargo, a pesar de que no hubo tantas pérdidas humanas como a lo mejor en La Guaira o Caracas, acá también sufrimos muchos daños a nivel de infraestructura. Tenemos bastantes personas que han tenido que dormir en las calles, motivo a que sus edificios se encuentran inhabitables por los momentos. Bueno, han sido días bastante duros, pero aún seguimos. Hay una persona que se encuentra supuestamente todavía atrapada bajo unos escombros, que hasta estas horas todavía no se ha dado con el cuerpo de la persona.
1: En este marco, Jimmy Rivero, ciudadano de Caracas, afirmó por Radio Nacional que luego del terremoto no podía encontrar a su hija.
6: Mi hija trabaja en el aeropuerto internacional Simón Bolívar y en ese momento estaba en sus labores de trabajo. No había comunicación porque de la zona del aeropuerto internacional hacia la población de Catia La Mar, que es la más inmediata hacia la costa, se interrumpió la luz por el terremoto. Fue muy fuerte allá en el estado de La Guaira y las líneas eléctricas colapsaron, se fueron los servicios, no había señal telefónica, no había nada. Y bueno, ¿cómo logras comunicarte con tu hija o con algún familiar si no tienes cómo?
1: En tanto, los especialistas afirman que el terremoto puede tener como consecuencia la proliferación de enfermedades que ponen en riesgo la salud de la población. El informe de Diana Costanzo.
7: Expertos sanitaristas y organizaciones internacionales advirtieron sobre las consecuencias para la salud de la población tras el terremoto en Venezuela. En las primeras horas la asistencia se concentra en los rescates, sin embargo, luego hay otros riesgos. Así lo confirmó por Radio Nacional el médico infectólogo Pablo Scapelato.
8: Un terremoto pone en riesgo a grandes poblaciones de muchas enfermedades, muchas de estas de origen infeccioso, sea por transmisión interhumana o por transmisión desde vectores.
1: El presidente Javier Milei criticó al socialismo. El jefe de Estado recibió una distinción honorífica en la Universidad CEU San Pablo, donde además hizo referencia a los casos de corrupción que existen en España. En este marco aseguró que su gobierno le devolvió la libertad a los argentinos.
9: Con la reestructuración del Banco Central se hizo todo a mercado. Toda la deuda se fue negociando a mercado. Nunca se violó un derecho de propiedad y la inflación, que estaba en torno al 211% en minoristas y al 300% en mayoristas y que en dinámica se iba a 15.000, hoy oscila entre el 30% y el 25%. ¿Que queda mucho por hacer? Claro, no hay duda, pero lo hicimos sin violar los derechos de propiedad, devolviéndole la libertad a los argentinos.
1: Además, el presidente manifestó que el déficit fiscal perjudica a las generaciones futuras y que su financiación es inmoral.
10: Nosotros consideramos que el déficit fiscal es inmoral, porque si lo financio con emisión monetaria, es una estafa, es una falsificación de dinero y además termina en el impuesto inflacionario que es profundamente regresivo y además genera ineficiencia en el funcionamiento del sistema de precios. Si lo financio con deuda es profundamente inmoral, porque quiere decir que entonces la fiesta de hoy la pagan las generaciones futuras, nuestros hijos, nuestros nietos, personas que aún no nacieron. Es profundamente inmoral.
1: Por otra parte, Javier Milei aseguró que la justicia social es aberrante y deslizó una crítica a los políticos españoles involucrados en casos de corrupción.
10: La justicia social es aberrante, puede generar votos. Yo tengo una persona que gana 500 euros y tengo cuatro que ganan cero. Puede venir un político, supongamos que no tuviera las manos porosa, que se le escapan 24 millones por algún lado, o 1,5 millones de joyas, no importa esas filtraciones. Pues las filtraciones en la mujer, no sé, son detalles. Es una elucubración teórica nada más.
0: Deportes.
1: Nacional es mundial y la selección se prepara para enfrentar a Jordania. El informe de Damián Zárate.
11: El último entrenamiento que hoy llevará adelante Scaloni, que además hablará en conferencia de prensa, definirá al 11 inicial que jugará mañana desde las 23, transmisión de Nacional en el cierre del grupo contra Jordania. Argentina ya está clasificada y además tiene asegurado su primer lugar. El posible equipo casi completamente alternativo en el arco: Dibu Martínez, si no será Musso, Montiel, Otamendi, Senesi y Tagliafico, Paredes, Ezequiel Palacios, la duda entre Lo Celso, Valentín Barco, Giuliano Simeone, Nico Paz, que se queda en el Como jugando la Serie A italiana, y Julián Álvarez, esperando la conferencia hoy, 20:45 horario de la Argentina, de Scaloni.
1: Y durante su gira por España, el presidente Javier Milei también se refirió a la selección nacional y destacó la figura de Lionel Messi, a quien le expresó su admiración.
12: Messi es imposible, pero él lo hace posible. Es un gran modelo a seguir. Es el resultado de talento, trabajo, seriedad, humildad, sobriedad. Tío, es una persona que uno lo ve y lo quiere sin conocerlo. Tengo una admiración escalofriante, no solo por Messi, cosa que está documentado con video mío desde el año 2018 y antes.
1: El jefe de Estado también mantuvo palabras de elogio para Lionel Scaloni.
12: Cuando estaban todos los que hablaban pestes de Messi, el único que lo bancaba en Argentina era yo. Pero además tengo una admiración por el cuerpo técnico enorme. Scaloni me parece un líder de proporciones mayúsculas. Porque el gran problema de liderar un conjunto de estrellas es cómo
9: lográs alinear el ego de cada una de esas superestrellas en conseguir el objetivo del equipo.
13: Yo creo que, por ejemplo, digamos que Scaloni debería ser profesor en una escuela de negocios de liderazgo.
1: Crecen las expectativas por el comienzo de las vacaciones de invierno. El informe de Daniel Reynoso desde Radio Nacional Jujuy.
14: A semanas del inicio de las vacaciones de invierno, el sector turístico de la provincia de Jujuy comienza a mostrar signos alentadores de cara al receso. Así lo confirmaron desde la Cámara de Hoteles, Restaurants y Afines, quienes aseguraron que las reservas hoteleras en la provincia ya alcanzan un promedio superior al 50%. También destacaron una leve recuperación del turismo internacional, lo que representa una señal positiva para el sector en un contexto económico complejo.
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1: La comunidad venezolana en Argentina afirma que hay zonas que aún no recibieron ayuda. El informe de Miriam Mariotto.
15: Hay preocupación entre la comunidad venezolana por la información que reciben desde las zonas afectadas por los terremotos, en donde se comunica que hay lugares en donde aún no llegó la ayuda oficial ni los rescatistas. Así lo explica Luisa Vera, vicepresidenta de Alianza por Venezuela.
16: Me estuve conectando con familiares e indicaban que habían sectores en donde todavía no se han hecho rescates por la dificultad de la zona o del derrumbe o por la carencia de los equipos necesarios y personal para hacerlo.
1: En tanto, los venezolanos en Argentina aclararon que no reciben mercaderías para enviar a su país. El informe de Fernanda Germanier desde la capital bonaerense.
17: Organizaciones civiles venezolanas en Argentina recomiendan a quienes quieran colaborar con el país ante la tragedia tras los terremotos hacerlo a través de la Agencia de la ONU para Refugiados, Cáritas y la Cruz Roja en Venezuela. Radio Nacional habló con el presidente de la Asociación Civil Venezolanos en La Plata, Rogelio Zafra.
18: La mayoría de las organizaciones civiles venezolanas en Argentina estamos recomendando hacer donativos económicos directamente a Cáritas de Venezuela, a ACNUR Venezuela y a la Sociedad Venezolana de la Cruz Roja en Venezuela. Acá no podemos hacer recolecta porque sencillamente no tenemos un transporte para enviarla.
0: Deportes.
1: Nacional es mundial. Cierra la etapa de grupos de la Copa del Mundo y la información la trae Damián Zárate.
11: Hoy se completan el grupo H y el grupo I de este Mundial en Estados Unidos, México y Canadá. Desde las 16 partidos en simultáneo, Noruega con Francia son los dos clasificados, dependiendo del resultado, quién termina primero y quién termina segundo. Y Senegal e Irak, que tienen 0 puntos y deberán ganar para aspirar a ser uno de los 8 mejores terceros. Desde las 21, Uruguay con España y a la misma hora, Cabo Verde con Arabia Saudita.
1: Y la selección hizo aumentar las ventas en las jugueterías. El informe de Mariel Ríos.
19: El fanatismo es tan grande por la selección que además de comprar el álbum y las figuritas, ahora los chicos también van corriendo a las jugueterías a buscar al muñeco de su jugador preferido. Así nos lo cuenta Iván, que atiende una de las jugueterías más concurridas de Buenos Aires.
20: Estamos poniendo en la góndola y ya los compraron ayer, ahora estamos reponiendo de nuevo, no paran de comprarse.
19: ¿Messi es el que más sale?
20: Messi es el que más sale, igual hay otros jugadores, está McAllister, Enzo Fernández, el Dibu, hay de otras selecciones, salen, pero Messi es el que se va. Estábamos viendo el partido acá, estamos contentos, trabajando a pleno y encima se seguía vendiendo Messi todavía.
1: En este marco, la ciudad misionera de Puerto Iguazú organiza los festejos ante un nuevo partido de la selección. También la ciudad santafesina de Rosario incluirá un área de celebración para el partido de mañana del conjunto nacional. Y un festejo similar organiza la ciudad entrerriana de Paraná. Indagarán a la cuarta detenida por el femicidio de Agostina. El informe de Andrea Valdivieso.
2: Con la nueva detenida en el caso y con el análisis centrado en la pericia telefónica, el fiscal Raúl Garzón analiza si rectifica o ratifica la acusación de encubrimiento agravado para Osvaldo Faceta y Soledad Andreani tras sus indagatorias. Se supone en tanto que hoy debe declarar Marianela Palmero, pareja conviviente del presunto femicida Claudio Barrelier, y también está pendiente la cámara Gesell de la hija que tienen ambos. En tanto, la doctora Fernanda Alanís, representante de Gabriel, el papá de Agustina Vega, adelantó que deberán darse más imputaciones.
21: Todas las personas que estuvieron en la casa tienen algún grado de implicancia en esto. Imposible que uno, como conviviente, no vea que están abusando y matando chicas.
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0: Buenas tardes, ¿cómo les va? Bienvenidos a Pasión Nacional en el día más lindo de la semana, que es este viernes 26 de junio. En la continuidad de la Copa del Mundo, por supuesto, se van a jugar cuatro partidos, Noruega-Francia a partir de las 4 de la tarde, con el duelo entre Haaland y Mbappé, en caso de que sean titulares. Mbappé que toca dos pelotas por partido, dos goles, victoria de Francia. Además, Senegal-Irak a las 9 de la noche, el partido que va a transmitir el streaming de Radio Nacional, el gran partido del viernes, Uruguay-España con mis amigos Eladio Regui y Santiago Lucía, y además Cabo Verde frente a Arabia Saudita. Uno de esos cuatro equipos, Uruguay, España, Cabo Verde o Arabia Saudita, van a ser rivales de la Argentina. El equipo argentino que se está entrenando a esta hora de la mañana en Kansas City está definiendo el equipo Scaloni. Hoy viajan a Dallas, mañana la gran transmisión. Primero va a estar, vamos a estar con el programa de fútbol Pasión Mundial, luego Martín Perazo con el partido entre Inglaterra y Panamá a partir de las 6 de la tarde. Llegaremos a las 20:30 para la continuidad de la Copa del Mundo, y allá por las 21:30 Daniel Moyo desde el Dallas Stadium para otro partido de la selección argentina. En el grupo H, España 4 puntos, Uruguay, Cabo Verde 2 y Arabia 1. Es decir que España ya prácticamente está, pero tiene que conseguir por lo menos un punto. Si consigue la victoria, mucho mejor. En el grupo I, Francia y Noruega con 6 puntos. Ayer la enorme victoria de Ecuador, le ganó en el instante final del partido a Alemania 2-1. Mucha gente contenta en la Argentina por este resultado. Bien, Costa de Marfil derrotó a Curazao 2-0, Países Bajos otra victoria 3-1 frente a Túnez, Japón empató su partido 1-1 con Suecia, el empate de Paraguay con Australia 0-0, que lo complica definitivamente al técnico argentino Gustavo Alfaro, y la derrota de Estados Unidos, que puso un equipo alternativo frente a Turquía por 3-2. Ya vamos a dar la lista de los partidos de 16avos de final. Boca cierra Álvaro Montero. Hoy se cumplen 15 años del descenso de River a la Primera B Nacional, que fue un hecho conmocionante en el fútbol argentino. Se viene el Gran Premio de Fórmula 1 de Austria, con la Pinto fue octavo en el primer entrenamiento, se está corriendo el segundo. Y debo confesarles que sentí un impacto tremendo con la muerte de Daniel Castellani. El vóley, ustedes saben, nunca será un deporte popular, pero en ese año 82 en el Mundial, Castellani lo volvió popular, desde su impronta, desde su capacidad, su jerarquía, su histrionismo y su forma de ser, hizo que aquellos que no son seguidores del deporte puntualmente se volcaran masivamente a lo que hizo ese equipo argentino en ese Mundial. Salió tercero, consiguió la medalla de bronce. Así que el recuerdo para una figura enorme del deporte argentino como Daniel Castellani, que se fue muy joven de esta vida con 65 años. Le doy la bienvenida a Santiago Lucía en la apertura de Pasión Nacional. Hola, Santiago.
1: ¿Qué tal? ¿Cómo te va, Nico? Buenas tardes. Entre el menú variopinto que trajiste para la apertura de Pasión Nacional, elijo quedarme con Ecuador, porque me parece que lo que viene sucediendo en la Copa del Mundo, en términos futboleros, habrá sido la jornada, el partido más emotivo, por la necesidad que tenía Ecuador, por la descripción que había hecho el propio Becasese antes del partido, diciendo que sabía que el público de Ecuador, los hinchas, a él no lo querían y que iba a ser difícil cambiarlo. Y hoy se transformó en el entrenador que acaba de conducir al equipo que ganó el partido más importante en la historia del fútbol ecuatoriano. Tal es así que el presidente de Ecuador decretó feriado para este viernes. Y además, en el cierre del partido, tuvo también una declaración que habla de la cultura que consumió vinculada a la Argentina, obviamente, y tuvo una referencia al Indio Solari en el momento en el que Ecuador está atravesando, y él como entrenador puntualmente, el más importante de su vida, ganarle a Alemania en una Copa del Mundo, y recordó un tema de los redonditos de ricota después del partido. Así que puntualmente, a mí, de todo lo que pasó ayer, lo que más me impactó emocionalmente fue el triunfo de Ecuador, y también obviamente por Becasese, que me parece un gran entrenador.
0: Me parece un muy buen técnico, ahí coincido con vos. Me impactó la derrota de Alemania, debo confesarles. Bueno, vamos a saludar en Córdoba a José Luis Romero, al negro Romero. ¿Qué pasará en Uruguay? Dicen que está el vestuario roto y que los futbolistas no se lo bancan más a Bielsa.
2: ¿Cómo te va, Nico? Fuerte abrazo para vos, los compañeros, la audiencia en todo el país. Un sol tímido, simpático, 17 grados 5 décimas la temperatura actual en la ciudad de Córdoba, la humedad 50%. Digo, respecto de lo que hablaban recién, digo, de los técnicos, obviamente que los países vecinos han escogido, han elegido, porque le ven nivel, jerarquía, a técnicos argentinos, plagado de técnicos argentinos dirigiendo a selecciones de esta parte del mundo, pero naturalmente que están siempre observados, cuestionados. El tema es que no encuentran, digamos, en sus países técnicos que le den cierto realce, garantía de logros. Digo, ya no está el maestro Tavares en Uruguay, entonces, claro, ahora lo tiene la Bielsa. Y bueno, por ahí con la verba que tiene el rosarino, con su filosofía, al principio los atrapó, pero después, viste, en lo deportivo mucho no les convence, y ahora en una situación límite. Y digo, lo mismo pueden pensar en Colombia, porque antes era número puesto, o Maturana, o el Bolillo Gómez, entonces ahora tienen que buscar a Néstor Lorenzo. Y así va pasando, ¿no?, con las selecciones de Paraguay, que durante mucho tiempo tuvieron referentes de su país, y ahora deben acudir a los argentinos, bien vistos, bien catalogados, pero bueno, siempre por ser de otro lugar y ser argentinos, siempre se los va a tener ahí en la mira.
0: La firma del Negro Romero de Córdoba. Qué gusto saludarte, querido Damián Zárate.
3: ¿Cómo estamos, Nicolás? Estoy atrapado con el tema de cómo se resuelve el tema de los mejores ocho terceros.
4: ¿Paraguay está clasificado o no?
3: Hoy sí. De hecho, hoy, si terminasen todos los grupos sin los partidos de hoy y de mañana, que mañana se va a completar la primera instancia del Mundial, que es el cierre de la zona de grupos, Alemania jugaría con Paraguay. Hoy.
4: ¿Otra vez?
3: Eso sí cambia gol a gol. Hay 495 posibilidades. Ecuador ya está clasificado. También
4: como trasero.
3: No tiene
1: riesgo. Sí, Ecuador está clasificado.
3: Tienen los que tienen cuatro puntos difícilmente se queden afuera. Así que Paraguay va a clasificar. El tema es Uruguay, que sigue teniendo. Recomiendo, métanse en internet. Hay una página que se llama La Calculadora Uruguaya o La Calculadora de Marcelo. Que empatando Uruguay, sigue teniendo 91% de probabilidad de clasificar.
0: Con bueno, punto, nada más. Lo puede lograr.
3: Eso va cambiando, claro.
0: Lo puede lograr Uruguay, que está acostumbrado a las proezas, a los milagros. Veremos el equipo que pone en cancha España. Los saludo a Javier Vicente también en la apertura.
4: ¿Cómo te va, Nico? Buen mediodía. Y a propósito de las efemérides que citabas del día de hoy, a mí me interesa destacar uno porque de alguna manera muestra qué cambiante es el mundo del fútbol. Hoy se cumplen 10 años... Dinámica de lo impensado, diría Dante Panzeri, ¿no? 10 años de la renuncia de Messi a la selección nacional tras aquella final frustrada de la Copa América 2016 frente a Chile. Y pensar que hoy Messi es la figura de la selección argentina. Y en aquel entonces era muy criticado porque no se le daban los éxitos con la selección argentina, a pesar de que ese equipo del Tata Martino jugaba bien. Pero había perdido 2 finales consecutivas, venía también de perder la final de Brasil 2014, y el mundo del fútbol salió a rescatarlo a Messi, y sobre todo nuestra gente. Yo destaco eso, que en las malas la gente le pidió a Messi que siga en la selección y logró convencerlo.
0: Bien
4: para por que el, tengamos claro, esta realidad de hoy, ¿no?
0: Bien por el recuerdo, la verdad que nos provocó un impacto total. Estábamos en el MetLife Stadium allí en Nueva Jersey con Carlitos Ares, con Gustavo Vergara y con el Pato Filioli, y la noticia nos conmocionó, justamente la renuncia de Messi.
4: Y esto demuestra que el fútbol da revancha, y se la dio nada menos y nada más que a Messi.
0: Claro.
4: Que si hubiese perdido por penales el Mundial pasado, ¿qué hubiésemos dicho?
0: En el caso mío, nada de nada. Para mí siempre Messi lo tenemos ahí arriba y siempre, por lo menos en el caso mío, y creo que van a estar de acuerdo ustedes, siempre agradecidos.
4: Pero la crítica hubiese sido impiadosa.
0: Seguramente.
4: Messi no ganó nada, no fue como Diego.
0: Bueno, pero a ver, el mariscal Roberto Perfumo no ganó ningún Mundial y fue el mejor dos de la historia.
3: Igual la pared se rompió con la victoria en Copa América.
0: Seguro.
3: Como dice la docuserie de Di María, esto de romper la pared. Por supuesto que, y no está mal, aclaro, y esta es una mirada, y no está mal que también dentro del concepto analítico sumemos los resultados, porque si no, bajo tu mirada, ¿no? Es todo lo... no pongamos resultados, que jueguen los y no que, que nadie gane.
0: No, pero el fútbol tiene resultados.
3: Por eso, analicémoslo entonces.
0: Lo saludamos a Hernán y Exmayer en una jornada hermosa en la ciudad de Buenos Aires.
5: Hola Nico, muy buenas tardes a todos. Cielo despejado en Buenos Aires con 11 grados 9 de temperatura. Está fresca la cosa y una humedad del 63%. ¿Saben qué es lo bueno? Que hay viento del norte a 15 kilómetros por hora.
0: Bueno, perfecto. En instante vamos a estar en los Estados Unidos con Daniel Moyo y el mono Navarro Montoya. O sea, Santiago, ¿cuáles serían entonces los partidos de 16 de final confirmados hasta el momento?
1: Sí, te digo, ¿cuáles son? Decimos en potencial, ya hay 4 partidos bien que están confirmados. Sudáfrica va a jugar frente a Canadá, esto va a ser este domingo a las 4 de la tarde. Ya el domingo empezamos con partidos de 16 de final. En 2 días ya estamos en zona de eliminación directa en la Copa del Mundo. Sudáfrica, Canadá es el primero.
3: A los dos me parece que les vino bien que sean uno y el otro.
1: Sí.
3: Para fuerzas equivalentes.
1: Sí, no es un partido de los de zona de eliminación que generan tanta atención para el resto del mundo. 16
3: de final hay de estos partidos.
1: Sí, bueno, pero por ejemplo, el lunes a las 22, otro partido confirmado.
3: Partidazo.
1: Es Países Bajos, Marruecos.
0: Lindo partido.
3: Impresionante.
4: Mejor selección hasta ahora que he visto en la Copa del Mundo.
3: Marruecos.
4: Países Bajos.
1: Ah. Antes del Mundial.
0: Candidato.
1: Una semifinal.
4: Candidatazo.
1: Una semifinal, es Países Bajos, Marruecos, y podía ser tranquilamente.
4: Lo baila, Países Bajos, Marruecos lo baila.
1: Bueno grabemos.
0: Graba, Nati, graba, dale.
3: Bueno, y grabemos al gurú.
1: El matemático alemán.
0: Lo puso a Países sí, Bajos en la final como campeón. No,
4: pero lo vieron jugar a Países Bajos.
0: Países Bajos con Portugal.
4: ¿Vieron lo que juega el equipo de Koeman? El despliegue que tiene. 8 atacando, 10 defendiendo, 10 atacando, De Vrij jugando en el campo rival.
3: Y tal vez después de 200 años que se inventó el fútbol, pueda ser campeón.
4: Y te voy a decir algo. Ronald Koeman es un muchacho con estrella. Rompió el maleficio del Barça de tantos años sin ganar la Champions con aquel famoso gol de tiro libre que le dio primera Champions.
0: Completa con los partidos.
1: Bien, el lunes también a las 2 de la tarde, el partido de supercampeones, Brasil-Japón.
3: Partidazo.
1: Partidazo. Un buen desafío para
4: el ingeniero alemán de ese partido.
0: Estamos con Brasil, obviamente.
1: Sí,
3: es sudamericano, pero yo quiero que pierdan los brasileños.
4: El ingeniero alemán me parece que dijo que ganaba Japón. Brasil.
0: ¿Quién es el ingeniero alemán?
4: El que pronosticó todo el Mundial. Sí, ahora la viene pegando todas.
0: No sé quién es el ingeniero alemán.
1: Bien, y el otro partido que se va a jugar el miércoles a las 21, cruce definido de 16 de final, es otro de los locales, Estados Unidos, que va a enfrentar a Bosnia.
3: Qué partido fácil le tocó a Estados Unidos.
4: Estados Unidos.
1: Ayer jugó con suplentes, todos suplentes. 11 suplentes puso.
0: No se puede soslayar ese dato. De todas formas, me parece que el equipo norteamericano ha ido de mayor a menor también.
4: Ahora está definida esa zona, porque Turquía acaba de presentar un pedido de suspensión del partido jugado en su momento con Paraguay, en la segunda fecha, que terminó 1-0 en favor de Paraguay,
3: se echaron al mirón
4: debido al robo del reloj que sufrió el árbitro por parte de Matías Galarza. No sé si ustedes saben lo que pasó en la jugada del gol, muy discutida por los jugadores turcos. En un momento, Matías Galarza le saca el reloj.
3: El jugador de River.
4: El bobo, le saca el bobo al árbitro
3: del
4: partido.
3: Está la imagen.
4: Le echó el reloj.
0: Pero que era un Rolex.
4: Entonces parece que Turquía ha presentado un pedido a la FIFA. Turquía ha hecho un recurso ante la FIFA pidiendo que ese partido se anule y se vuelva a jugar.
0: Negro, en Córdoba, tierra adentro, no se usaba reloj, ¿no?
2: No, de ninguna manera. No, pero después también se vio que se lo devolvió.
0: Claro.
2: Fue en una refriega, claro, ahí en el incidente de Almirón, que se tapó la boca, se le cayó y obviamente se lo puso Galarza Fonda, el ex Talleres. Y bueno, no sé, todavía sigue en River, pero veremos. Digo, pero después se han visto imágenes que se lo devolvió.
4: Si no se devolvió modificado, quién sabe.
2: Sí. Digo, respecto de lo que decían, de algunos cruces tan particulares, de 16avos de final, digo, qué mágico que son los sorteos, No, de bolillas frías, bolillas calientes, pero digo, a ver, los grupos de los equipos organizadores anfitriones han tenido alguna caricia, algún mimo. No sé si habrán utilizado inteligencia artificial.
0: Bueno, la utiliza Pochettino en Estados Unidos. Pero mira qué particular que es Damián. Él está con los equipos sudamericanos,
3: siempre.
0: Pero no está con Brasil, que es con el que después de la Argentina siempre hay que estar.
3: No.
0: No podés ir en contra del juego bonito.
3: tienen 5 títulos, ¿crees que sigan ganando?
0: No, me gusta que ganen los que juegan bien al fútbol.
3: Yo
0: no.
3: Siempre me pongo del lado del más débil en cualquier partido.
0: Yo no. Sí, negro.
2: No, digo, qué sé yo, a Canadá le toca con Sudáfrica. Perdón,
0: me la dejó. Mañana te pones en lugar de a favor de Jordania.
3: Porque
0: es el más débil.
3: No me molestaría Argentina. Primera. Ya está clasificada. Imagínate Jordania. Primer mundial y que gana un partido.
0: Negro,
3: me pondría contento.
0: Él se pone del lado de los más débiles.
3: De los débiles siempre.
2: No, sí, espiritualmente, humanamente. Estoy con Damián.
3: ¿Qué te parece, negrito? Estamos del lado de lo más humilde siempre.
2: Sí, pero en este caso no, Damián, no te acompaño. Soy muy lírico, soy muy el filósofo del fútbol, pero déjame ganar. No, quiero ganar, siempre.
0: Bueno, el filósofo del fútbol, Jorge Valdano, que siempre escribió ese libro Cuentos de Fútbol, y habló del miedo escénico, recordarán, hace décadas.
2: No, sí, tal cual. No, pero digo, qué sé yo, a lo mejor en octavos cruce entre dos titanes, dos pesos pesados, y digo, en el mientras tanto, todo bien, ¿viste? A Canadá, que salió segundo, le toca con Sudáfrica, a Estados Unidos con Bosnia, y bueno
4: pero siempre los locales tienen un tirito a favor. Fíjate
2: sí.
4: Que este mundial ha demostrado que ni Qatar ni Arabia Saudita, aunque hoy puede dar el golpe a Arabia Saudita, tienen el nivel que tenían en el Mundial pasado.
0: No, por supuesto, pero mira que Canadá, lamentablemente para ellos, en instancias de 16avos de final, tiene que salir de su país porque tiene que jugar en Estados Unidos.
3: Yo te sumo que Arabia, vos decís, tiene que dar el golpe.
4: Puede dar el golpe.
3: Cabo Verde viene de 2 empates muy importantes contra España y contra Uruguay. Sí. Ahora, Arabia Saudita tiene la chance de ganar solo un partido.
4: Sí. Y clasificar.
3: Y clasificar. Claro. Hay que ver el tema de la diferencia de gol ahí.
4: Además, si una cosa es defenderte debajo del arco, como hizo Cabo Verde, los dos partidos, y otra cosa es tener que salir a buscar.
3: Con Uruguay no, por supuesto. No se defendió con Uruguay,
0: Bueno, les cuento que hoy, a partir de las 20:30, estamos por el streaming de Radio Nacional con el gran partido entre Uruguay y España, con el relato de Eladio Rey y el comentario de Santiago Lucía. Tenemos la primera pausa que pone en el aire la señorita Natalia Lubarov.
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0: La tarde, 23 minutos, seguimos en Pasión Nacional. Recuerden hoy el streaming de Uruguay-España. Mañana vamos a estar por la M870 con el relato de Martín Perazo para Inglaterra-Panamá y luego Daniel Moyo junto al Mono Navarro Montoya para Argentina-Jordania. Recordamos las vías de comunicación, Hernán.
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0: Lindo duelo negro hoy entre Haaland y Mbappé. Mbappé con acento francés y algo más. Y bueno, veremos hasta dónde puede llegar Haaland con la selección noruega.
2: Sí, viste, por ahí con la alta probabilidad está Francia clasificado, está por dirimirse quién es primero, quién es segundo, y uno puede decir, bueno, se van a cuidar, se van a guardar, pacto de no agresión, pero, a ver, por más que lo que vociferen y digan, en el fuero íntimo está la pugna por a ver quién es el goleador, el máximo artillero del campeonato. A ver, si no, no serían lo que son, si no tendrían ese espíritu de superación, de competitividad. Es decir, sí, ya estamos clasificados, primero, segundo, que venga el que venga, pero naturalmente que van a ir por ser los máximos anotadores de esta Copa del Mundo.
0: Sí, absolutamente. Bueno,
3: igualmente, tanto Francia como Noruega no son solo Haaland y Mbappé.
0: No, por supuesto, Francia tiene una selección con un respaldo total.
3: Que Olise es de los mejores jugadores que tiene esta Copa del Mundo, jugando en una posición distinta a la del Bayern Múnich. Pues fíjate que en el Bayern, lo vimos en la Copa Mundial de Clubes, jugó casi de puntero derecho, sí, con perfil zurdo. Y acá está jugando de enganche, está jugando como jugaba Griezmann en el Mundial de Rusia, de enganche con Mbappé y el otro punta que ponga, que puede ser en este caso hoy, por ejemplo, va a jugar Barco. Mbappé con Barcola arriba.
0: Santiago, no podemos soslayar lo que dicen de un vestuario completamente roto que estaría de Uruguay. No es la primera vez que hay turbulencias en Uruguay. Recuerden lo que pasó con Luis Suárez en su momento. Fue muy controvertida la no convocatoria de Nahita Hernández, que hasta el día de hoy yo no entiendo por qué no está en Uruguay en el Mundial.
4: Sí, habló Marcelo Bielsa sobre la no convocatoria.

0: convocatoria de Nández y lo fijó en el rendimiento que había visto en el último tiempo de Nathan Nández. Esa fue la explicación por lo menos que dio el entrenador. Sí, creo que también sigue lamentando y mucho, y se vio en los dos primeros partidos, dos cuestiones puntuales. La primera tiene que ver con la falta de efectividad. Tanto con Arabia como con Cabo Verde, Uruguay ha generado cantidades de situaciones y falló en una instancia clave del juego, que es ser efectivo.
1: Ahora, el debate que se planteó en el vestuario, según lo que cuentan los medios uruguayos, es un debate interesante, porque los jugadores lo que le dicen al técnico es: planteemos un partido de contragolpe frente a España. Juguemos con el poste bajo, como se dice, ¿no, Damián? Esperando y contraatacando. Y Bielsa le dijo: no, la mejor forma de jugar contra España es cara a cara.
0: Ir a atacarlo. Bueno, ayer arriesgó la pelota. Ecuador asumió muchísimos riesgos en el partido de ayer frente a Alemania.
1: No le quedaba otra.
0: No, pero le fue bien, porque jugó 1-1 en casi todos los sectores de la cancha contra un equipo que tiene individualmente una calidad muy superior a la de Ecuador y lo pudo sostener ese partido.
2: Muy bien, 1:00 p.m, 26 minutos. Vamos a saludar al Mono Navarro Montoya, que está allí en Dallas esperando el partido de mañana. Hola, Fernando, qué gusto saludarte.
3: Hola, Nico. Hola, ¿cómo están a todos?
2: Muy bien. Bueno, vos fuiste de jugador de fútbol y ahora sos entrenador. ¿Qué postura tenés al respecto con esto que ocurrió del planteamiento de los futbolistas uruguayos para con el entrenador? Yo, por lo que tengo entendido, siempre el que tiene la última palabra es el técnico.
3: Sí, sí, obviamente. Yo creo que no es nocivo que los futbolistas hablen con el entrenador cuando ellos visualizan que hay cuestiones que no los hace sentir cómodo, y es normal la charla de fútbol dentro de un contexto de respetar roles y de que haya buena relación y buena convivencia, ¿no? Que eso es lo fundamental. Después, cuando todos tenemos claros nuestros roles, sabemos que la decisión final siempre va a ser del entrenador, es la potestad que tiene y que debe ejercer.
2: ¿A vos te pasó como futbolista de ir a plantearle algo a un entrenador a lo largo de tu carrera?
3: Sí, por supuesto, hemos hablado mucho, yo he hablado mucho con los entrenadores, pero siempre, lógicamente, respetando esos roles, ¿no? Inclusive muchos entrenadores venían, hablaban conmigo, me consultaban cosas. Esto es normal, no... no es algo nocivo. Acá la clave es qué tipo de relación hay entre los interlocutores, entre el futbolista y el entrenador. Ese es el punto de partida para saber si este diálogo es bueno o es malo. Eso es lo que le da trascendencia al diálogo entre el entrenador y los futbolistas.
2: Sí, a mí lo que me hace ruido, nadie va a desconocer los méritos y las virtudes de Bielsa como entrenador, pero digo, un tipo que mira para abajo, que tiene poco diálogo con el futbolista, que no deja entrar a los dirigentes al vestuario a un entrenamiento. Contemos también que Bielsa es demasiado particular.
3: Sí, él mismo ha reconocido, ¿no?, que él es un entrenador tóxico, claro, en alguna conferencia de prensa, ¿no? Entonces, y los jugadores que lo han tenido, la mayoría habla muy bien de él, pero siempre señalando que tiene estas particularidades. Bueno, estas particularidades a veces pueden generar algún tipo de rispidez, algún tipo de antipatía. No sé cómo está la relación entre ellos, la desconozco, pero evidentemente los malos resultados tampoco han ayudado para que el panorama de la selección uruguaya sea más oficioso.
2: La verdad que sí. Bueno, es muy rica la charla con el Mono Navarro Montoya. Se nos vienen las noticias. Después de las noticias vamos a seguir hablando con el Mono.
1: Bien, pero quería recordar lo del 2018 de Argentina, cuando
2: claro,
1: se plantan a San Paoli.
2: Se rompió el vestuario.
1: Y Messi.
2: 1:30 p.m, noticias.
4: Está mal. ¿Y ahí quién era el Mascherano?
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6: 1:30 p.m. en la República Argentina. Causa AFA, la justicia ordenó el envío urgente al fuero en lo penal económico porteño de la causa que investiga la compra de una mansión en Pilar valuada en 17 millones de dólares. Se analiza si la vivienda fue comprada por testaferros dirigentes de la Asociación del Fútbol y si los fondos fueron utilizados y pertenecían a la entidad que preside Claudio Tapia. Adrián Rabier tuvo su primer contacto con la prensa en Casa de Gobierno. El informe de Hernán Mundo.
7: En Casa Rosada, el designado vocero presidencial Adrián Rabier dijo que el objetivo de la comunicación será centrarse en la gestión de gobiernos. En el Salón Héroes de Malvinas, Rabier se presentaba formalmente ante la prensa acreditada de esta manera.
8: Nací aquí en la ciudad de Buenos Aires en 1978. Tengo 47 años y soy padre de 3 hijos. Obtuve la licenciatura en Economía en la Universidad de Buenos Aires en el año 2002. Luego una maestría en Economía y Administración de Empresas en SEADE en el año 2004, donde recibí clases de un excelente cuerpo docente que incluía al doctor Alberto Venegas Lynch, hijo, a quien nuestro presidente señala como el prócer de la libertad.
6: Morena Real irá a juicio oral. Será juzgada por robo y amenazas desde el 21 de septiembre en la ciudad de Córdoba. Está acusada de amenazar y dañar el auto de su expareja, Dylan Rodríguez, y por el robo de celulares al hermano del padre de su hijo mayor, Facundo Ambrosioni Lutri. El cielo se encuentra despejado en la ciudad de Buenos Aires, temperatura 12 grados 6 décimas, humedad 61%.
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2: Muy bien, la continuidad de Pasión Nacional aquí desde Buenos Aires, los estudios centrales de Maipú 555. Nuevamente el contacto con el Mono Navarro Montoya en Dallas. Está entrenando la selección, Fernando, a esta hora, y veremos el equipo que pone Scaloni mañana.
11: Sí, Nico, es la incógnita, aunque pareciera que va a elegir a muchos futbolistas, o mayoría de futbolistas que no han sido titulares, salvo, creo yo, 2 excepciones, una la del Dibu Martínez y para mí la otra la de Messi.
2: Claro, ¿está bien para, desde tu óptica, que el Dibu siga en la titularidad cuando sabemos que están esperando su posibilidad, su momento, tanto Rulli como Musso?
11: No, sí, está bien porque el Dibu necesita minutos, porque recordemos que viene de recuperarse de una fractura de un dedo en la tela final del Aston Villa, y le viene bien sumar minutos, ¿no? Me parece adecuado.
2: Perfecto. Javier, vos querías decirle algo a Fernando.
1: No, esto, comentar en cuanto a similitudes con lo que pasó en Uruguay, con aquella vez de Argentina en 2018 en Rusia, cuando los jugadores se le plantan a Sampaoli y de alguna manera le pidieron modificar el sistema táctico de juego, ¿no? No sé si ustedes recuerdan, no sé si recordás, Mono, aquella anécdota.
11: Sí, a ver. Una cuestión es dialogar para tratar de encontrar un mejor camino, y otra cosa es tratar de imponer. Cuando tu rol de futbolista, vos no podés imponerle al entrenador una manera de jugar, porque esa es tarea del entrenador. Uno tiene que dar su opinión, manifestar su parecer y después interesarse el entrenador.
2: Sí, a ver. El tema es muy interesante. Alguna vez Gallardo le impuso condiciones a Mostaza Marlon River y se tuvo que ir Merlo de la dirección técnica. También se acuerdan todos, Fernando, de esto.
11: Sí, sí, por eso. Cuando esto se da de esta manera, evidentemente, o el entrenador o el futbolista tienen que dar un paso al costado.
2: Sí, es verdad. Quiero que participe de la charla también el Negro Romero desde el centro del país, ahí en Córdoba. Está Navarro Montoya en Dallas, Negrito.
12: Fernando, yo particularmente digo, hoy Uruguay no tiene un Suárez. adelante, no tiene un Cavani, el Cavani, aquel goleador con clubes importantísimos en Europa, no tiene un Godín, no tiene un Josema Jiménez. Digo, hay una transición en Uruguay. Uno puede destacar el despegue de Valverde, que no estuvo, en aquellos tiempos donde había una carnadura de caudillos representativos del buen fútbol, pero también de la sangre charrúa, hay todo un recambio. Cuando desembarcó Bielsa, al principio se lo aceptó, un hombre pensante, culturoso como lo es el uruguayo, pero después, bueno, Suárez desde afuera comenzó con algunas declaraciones y me parece que ahí se dio la grieta. Ahora, vos, Mono, que has sido futbolista, decís, podés hablar con el técnico, sugerir, pero ya tenés que tener la chapa de un Navarro Montoya, cuando ya era Navarro Montoya. Si sos jovencito, de pronto no tenés la actitud de ir y decirle, mire, profe, miren, técnico, mister, me parece que tendríamos que jugar así.
11: Bueno, depende también la personalidad y la importancia del futbolista dentro del grupo, ¿no? Siempre en un grupo hay tres o cuatro futbolistas que tienen esa potestad de poder hablar con el entrenador y que inclusive el entrenador se apoya en ellos. Aquí me parece que la clave es qué tipo de relación interpersonal hay entre ellos, porque como siempre han reconocido, Bielsa no es un hombre fácil, no es alguien que la convivencia sea normal. Él mismo alguna vez dijo, y creo que lo dije hace unos minutos, que él es un entrenador tóxico, ¿no? Entonces, claro, dentro de ese contexto, a veces se hace difícil la convivencia.
2: Fernando, ¿te gusta el Mundial en términos generales?
11: Sí, me gusta. Me gusta afuera, o sea, la organización, el contexto, sí. Los estadios. Este es el Mundial que más tickets se ha vendido, récord absoluto. Las canchas completísimas. Y dentro del campo de juego también me gusta lo que estoy viendo. Hay buenas selecciones, hay buen nivel de juego, hay buenos partidos. La verdad que es un Mundial que hasta ahora es muy bueno en todo sentido.
2: Claro, y pensando en lo que puede dar el equipo argentino, no en el partido de este sábado frente a Jordania, que será transmisión de Nacional en todo el país, sino en el rival dentro de una semana, el viernes que viene en 16avos de final. ¿Qué equipo te gustaría para jugar con la Argentina?
11: La verdad es que, obviamente, no es lo mismo jugar con España que contra Arabia Saudita, ¿no?
2: Claro.
11: Una a priori pensaba que iba a ser Uruguay el segundo, pero Uruguay yo lo veo complicado. Es un grupo muy abierto, pero más allá de esto, me parece que Argentina tiene el potencial para aspirar a pasar a 16avos de final.
0: Bueno, entre todos los partidos que viste, recién hablabas de un nivel de juego en el trazo grueso que es atractivo, de lo que viene mostrando la Copa del Mundo. Si te tenés que quedar con dos o tres selecciones que le ves potencial para lo que queda de la Copa del Mundo, ¿quién elegís?
11: Yo creo que todos vamos a coincidir en los favoritos, la mayoría, tres, cuatro selecciones. Que no las voy a nombrar porque sería reiterativo, ¿no? Pero yo vi nivel de juego de Estados Unidos que me gustó. Holanda me gustó, Marruecos también, Japón me gustó. Hay un nivel de juego que me ha agradado. Es cierto que ahora, como se ha agregado por la cantidad de participantes, una rueda más, 16avos, se clasifican la mayoría de las selecciones, pero en líneas generales me ha gustado estos equipos que te mencioné, o momentos de esos equipos. Después, bueno, se verá a ver quién llega, quién no llega, pero estamos viendo buenos partidos de fútbol.
2: Bien, y ya empezando a mirar lo que será el partido de la semana que viene y el viaje a la ciudad de Miami. Fernando, ¿qué tal el día, la temperatura ahí en Dallas?
11: El día soleado, hace calor, algo habitual para esta época del año, aunque no tanta como los anteriores días, ahora está haciendo 31 grados, y realmente ya se ven muchas camisetas argentinas, hay mucha gente que se ha quedado aquí en Dallas, pero hay otra que está llegando. Creo que el sábado vamos a tener la transmisión de Radio Nacional, un marco imponente otra vez, con miles y miles de argentinos generando un espectáculo formidable adentro de la cancha, afuera en los distintos lugares donde se junta, en los banderazos. La verdad que si a esto le sumás los hinchas de todo el mundo de Messi,
2: claro, el planeta tenemos, entero, digamos,
11: sí, es impresionante la cantidad de extranjeros que los ves con la camiseta de Messi, de la selección argentina. La verdad que Messi es un ídolo universal.
2: Perfecto, te mandamos un gran abrazo y cualquier cosa volvemos en un rato, Fernando, ¿te parece?
11: Un abrazo, por supuesto.
2: Muy bien, el Mono Navarro Montoya con nosotros desde Dallas. Sí, Hernán, con los mensajes.
13: 31 grados una décima en Dallas en este preciso momento, Nico.
2: Bueno, digamos que un calor, pero sí, todavía se soporta.
13: Totalmente. Bueno, Oscar de Merlo dice, placer inmenso compartir con ustedes este alucinante programa deportivo. Grande, Mono, y vamos a Argentina todavía. Por lo menos tres a Jordania, ¿eh? Y que pase el que sigue. Abrazos.
2: Bien, Santiago, ¿querés contar la diferencia entre, vos haces streaming, entre transmitir un partido por streaming o hacerlo por radio? A mí siempre me gusta la radio, esto lo dejo claro.
0: Bueno, el formato del streaming ya de por sí bastante más relajado que la tradicional radio AM, fundamentalmente, ¿no? Es un lenguaje más liviano, y creo que tiene que ver con eso, ¿no? Menos contracturado, si se quiere, también. La gran diferencia de las transmisiones por streaming, como la que van a poder ver esta noche a partir de las 20:30, es que además quienes estamos en la narración del partido, tanto el relator como el comentarista, estamos permanentemente en cámara y con un chat en vivo, que eso también es muy importante, porque en las transmisiones de streaming suele haber un ida y vuelta permanente entre quienes están al frente del partido y quienes están viendo o escuchando, siguiendo y escribiendo en el chat de YouTube.
2: Muy bien, en la continuidad de Pasión Nacional, 1:42, volvemos a los Estados Unidos, retornamos a Dallas y lo saludo al querido Daniel Moyo, que este sábado allá por las 9:15 de la noche va a comandar la transmisión de Argentina-Jordania desde el Dallas Stadium. Daniel, querido, hello.
14: Hola, ¿cómo te va? Buenas tardes, el placer enorme de saludarte, Nico, y a todos los oyentes de Radio Nacional. Acá estamos esperando por el arribo de la selección nacional, que está terminando su trabajo. Van a almorzar allí en Kansas y después vuelan con destino a Dallas. ¿Cómo está todo?
2: Bien, por suerte, con una expectativa notable, esperando el partido de mañana, pero te digo, la gente ya empieza a mirar el partido que va a definir todo, el de 16avos de final, y se me ocurre que hoy va a tener mucha audiencia aquí por el streaming de Radio Nacional Uruguay-España, y por supuesto la gente mirará la televisión el partido también.
14: No, por supuesto, el 1-2 es clave, ¿no? Televisión y el streaming de Radio Nacional, con un equipo periodístico extraordinario, y a ver si no, ya sabremos hoy quién es el rival de Argentina el próximo viernes en Miami.
2: Sí, recién hablábamos con el Mono, él lo ve complicado a Uruguay. Bien. Uruguay tiene un partido muy complicado hoy con España.
14: Seguro, es complicado para los dos, ¿eh? Es complicado para Uruguay, es complicado para España. Yo respeto mucho la historia uruguaya, y que además es una selección que se agranda en las adversidades y está en situación muy, pero muy adversa, ¿no?
2: Sí, la verdad que sí. Esperando el equipo que va a poner Scaloni, sabiendo que el Diego Martínez no sale por nada del mundo del arco, y veremos si Messi empieza como titular o entra un rato en el segundo tiempo. A lo mejor se termina dando lo que vos venís contando, Daniel.
14: Sí, mi deseo es que preservar a todos los titulares. Yo digo, ¿para qué arriesgarlos a los titulares? Digo, no arriesgarlo, me decía Fernando, bueno, pero en un entrenamiento se pueden lesionar. Es cierto,
2: sí, claro.
14: Pero digo, desde lo físico, si vos lo expones 90 minutos a correr hoy, ya hay un desgaste para una selección que tiene un promedio de edad que está por encima de los 30 años. Si vos podés evitar ese desgaste, ¿para qué hacerlo? Y me dice, bueno, pero hay que aprovechar la inercia del... Ayer me lo decía el flaco Pacet a través del canal de Neura. Le agradecemos a Alejandro y a Neura que nos dieron un espacio muy importante. Pero yo le decía, está bien, pero acá comienza lo físico. Acá hay 8 partidos en un mes. 8 partidos en un mes. Y hay que empezar a regular eso también, ¿no?
2: Lo esperábamos a Fantino en el Mundial, Dani.
14: está con un temita familiar de la mamá, que aprovechamos para desearle pronta recuperación a la mamá de del querido Alejandro, y que pueda superar este momento.
2: Claro, le mandamos aquí desde Nacional un gran saludo a Alejandro Fantino. Fíjate que los dos comenzamos en el 92, mira dónde llegó él, obviamente.
14: Sí, y vos también, ¿a dónde llegaste?
2: No, pero
14: ni, el deporte de Radio Nacional,
2: ni punto de comparación. Bueno, estamos entonces con la última práctica de la selección argentina, Daniel, y más allá del partido de este sábado frente a Jordania, sabiendo que a partir del viernes que viene empieza la ronda más importante del Mundial.
14: Claro, esto es como la vuelta previa en la Fórmula 1, lo que hubo, ¿viste? Calentar motores, ya está, la vuelta previa se dio, y ahora hay semáforo rojo que se transforma en verde y largamos. La semana que viene, esperando hoy, claro está, el rival en una sede que Argentina conoce. Allí jugó la semifinal de la Copa América hace 2 años, le fue muy pero muy bien, y ojalá que se pueda repetir todo, ¿no?
2: Bueno, algo deben tener los entrenadores argentinos que siempre están en la consideración. El buen momento de Colombia con Néstor Lorenzo, siempre discutido Bielsa, pero un argentino que dirige a Uruguay, Alfaro en la selección de Paraguay, y Becasese, que con Ecuador, su equipo logró una victoria histórica, la más importante de la historia, frente a Alemania.
14: Tal cual, sumando a Pochettino, que a pesar de la derrota de ayer ya estaba clasificado Estados Unidos, así que si clasifica Uruguay, prácticamente todos los argentinos clasificados, ¿no?
2: Vos sabés que tenemos una compulsa aquí con el amigo en común, Damián Zárate, Damián, porque Daniel es muy hincha de Brasil como yo también.
15: No, a mí no me sale, Dani, no me
2: no
15: sale.
2: No te sale, ¿no?
15: No. Estoy con el resto de los sudamericanos, pero ¿cómo voy a querer que gane Brasil para que le borde una sexta estrella a la camiseta?
2: Porque Bonelli te vuelve loco con ese tema, Dani.
14: No, yo lo digo públicamente, lo dijo Scaloni el otro día en la conferencia de prensa, en la primera que dio. Yo quiero, a ver, ¿cómo lo puedo explicar esto? Digo, no quiero que gane Brasil, pero tengo que reconocer que cuando me pongo a ver a Brasil me encanta cómo juega.
2: Nos gusta el juego de Brasil. ¿Vos, negro, ahí en Córdoba, tierra adentro, también te gusta el juego bonito de Brasil o vas para el otro lado?
12: Siempre me gustó el fútbol de Brasil. Vaya mi admiración, y que con ese fútbol de alto vuelo, de estética, claro, ¿cómo no me va a gustar el fútbol brasileño? El tema es que se quedó en el tiempo y aparecieron clics modernos, diría Charly García, raros peinados nuevos, nuevas tácticas, estrategias, y medio que el juego bonito quedó eclipsado por esos planteos de laboratorio. Es decir, entonces me parece que con un Ancelotti trae herramientas como quizás para bajarle un poco de barniz, de lustre, de brillo, y por ahí es un equipo más pragmático, pero siempre y cuando no pierda la naturaleza del fútbol que siempre nos ha encantado.
2: Daniel, ¿crees que la FIFA, cuando termine el Mundial, va a hacer un estudio de mercado de lo que fue la competencia? ¿Van a recapacitar para el próximo Mundial o crees que van a seguir incorporando selecciones?
14: Buena pregunta, ¿no? Yo creo que a la FIFA le sale todo redondito, todo lo que toca lo transforma en oro, y si del estudio surge que incorpora nuevas selecciones para el negocio económico, que es lo que más le importa a la FIFA, lo van a hacer, no te quepa la menor duda, lo van a hacer.
2: Sí, es verdad. Bueno, quiero que cuentes alguna noticia de Boca, vos manejás información de Boca de primera mano. Está cerca Álvaro Montero, el arquero de Vélez.
14: 31 años, arquero de Vélez, que le gusta mucho a Arruabarrena. Lo de Rulli se podía dilatar mucho y Arruabarrena ya quiere salir a jugar la Copa Argentina con el equipo titular. Viene Montero a Boca para competir con Bray. Yo creo que si salís a buscar a Montero es que Bray no terminó de llenar todos los casilleros, y obviamente habrá que ver después en enero del año que viene, cuando se recupere Marquezín en esa lucha, quién será el titular, ¿no? Claro. Lo de Lozano ya está. Me están diciendo a mí que hay muchos que están revoloteando por la presidencia de Boca, que le dicen a Riquelme, no avances con Villa, fundamentalmente las mujeres.
2: Claro.
14: Nadie duda de las condiciones futbolísticas de Villa, pero lo otro no se puede tapar, es como tapar el sol con la mano.
2: Es verdad.
14: Y por allí anda todo, ¿no? Por allí anda la cosa.
2: Bien, y Damián quería aportar algo con relación a Dylan Gorosito.
15: Sí, que renovó contrato. Hay un posteo hace un rato, de hace 40 minutos en redes sociales, que renovó hasta el 30. Es verdad que ahora se sumó Leandro Lozano, un jugador llamado a sumar minutos, entiendo, en el próximo...
1: Atención, que Dybala ya se decidió, ¿eh?
2: ¿De qué va a ser?
1: Va a continuar en la Roma.
2: Se queda en la Roma. Porque claro, tenía la posibilidad de Boca, lo llamó el Vasco Rabarbarena y tenía la chance de ir al Napoli de Italia también.
1: Pero ha decidido renovar su vínculo con la Roma, donde es un verdadero ídolo.
2: Bien, bien, perfecto.
14: Roma, abrir la cortina, el Vaticano, el Trastevere, caminar por allí, una buena pizza, una buena pasta. ¿Para qué se va a meter en quilombo?
2: No, por supuesto. Dani, ¿cambiarías Billinghurst por Roma?
14: Qué difícil, ¿eh?
2: No es difícil, tenía que decir que sí.
14: 6 meses en cada lado, puede ser 6 meses en cada lado.
2: Sí, puede ser. Pero contémosle a la gente que vos vivís en Billinghurst, ¿eh?
14: Sí, pero amo, y es el lugar que eligieron mis viejos cuando vinieron hace muchísimos años, escapándose de un momento, no escapándose, o saliendo de una Italia que estaba devastada por la Segunda Guerra, y eligieron venir directamente a Billinghurst, y desde entonces lo adopté. Nací en el dormitorio de la casa de mi viejo, en el Bear 420, así como no voy a querer a Billinghurst.
2: Sí, y me pongo serio por un minuto, y la verdad que la cantidad de españoles y de italianos que vinieron a trabajar a la Argentina y a hacerse la América, que Juan José Campanella recrea como nadie en Vientos de Agua, con una historia que tiene que ver con familias que dejaron todo por la guerra, ya por la década del 30, del 40, comienzos de la década del 40, una historia que es para emocionarse hasta las lágrimas. Vos lo viviste en carne propia, obviamente.
14: Exactamente, con abuelos, con padres que llegaron sin decir una sola palabra en español. Me acuerdo que mi vieja y mi viejo contaban. Mi vieja se leía todos los diarios y se leía 2 libros por día para poder hablar el español, porque le daba mucha vergüenza no poder hablar el español. Y el viejo, que enseguida se dedicó al transporte público, manejando colectivo y taxi, a través de la práctica con la gente lo pudo aprender rápido. Pero así llegaron, ¿no? Con una mano atrás y una mano adelante, y eligieron Billinghurst, eligieron San Martín. ¿Cómo no voy a armar y querer tanto a Billinghurst y San Martín, no?
2: No, por supuesto. Daniel, en ese sitial de privilegio que vas a estar mañana allí en el puesto de transmisión, ¿qué relator te ha gustado a lo largo de la historia en la radio que haya tenido que ver también con la historia de los mundiales? Imagino que los clásicos, los referentes.
14: Sí, yo siempre digo que para mí, a ver, en la vida de Boca, los 3 mejores relatores que pasaron en la vida de Boca, lo digo por orden de aparición, Bernardino Veiga, Caldiero y Fantino, los 3, por escándalo, los 3 mejores, lo digo por orden de aparición. Y en la historia de los mundiales, Víctor Hugo Morales, Muñoz, Juan Carlos Morales, claro. Osvaldo Güeves, la Argentina ha tenido muy buenos relatores, muy buenos relatores.
2: Gustavo, ¿no? Vergara, Jorge Barbieri, bueno, tantos amigos, por cierto.
14: Hablé con Barbieri ayer y anteayer, que toma esta transmisión y que nos hace salir al aire permanentemente a través de su canal streaming, y elogia esta transmisión. Yo me avergüenzo que Jorge Barbieri, un relator impresionante,
2: sí, inolvidable,
14: bueno, diga Jorge las cosas que... sí. Y Vergara, un ser extraordinario que quiero muchísimo y que felicito la inmensa carrera que hizo a lo largo de su vida y que está haciendo, ¿no?
2: La verdad que sí, por supuesto, le mandamos un gran saludo a Gustavo Vergara, que ha sido el histórico conductor de este programa. Él le puso el título en el 2002 Pasión Nacional. Bueno, Dani, estamos en la despedida. Saludalo al Negro, que está terminando también su participación de hoy en Pasión Nacional.
14: Negro, estamos contando muchas cosas de acá de Dala. ¿Cómo es un mediodía gélido en Córdoba con el Negro Romero? ¿Qué hace el Negro Romero a partir de los próximos 5 minutos?
12: Bueno, Daniel, a las 14 cincho, marco y me voy, cumplo mi tarea laboral.
2: Marca tarjeta,
12: En Radio Nacional Córdoba, me cruzo, 20 metros, está la parada del trolebé y me voy rumbeando. Santa Rosa, después Colón, hacia Barrio Valverde, y voy a ver qué como a esta hora. Me gusta cocinar, me encanta cocinar. Al mediodía y a la noche. Con poquito, con nada, tratando de ser creativo, inventar algo, pero como buen gordito de pueblo, me gusta el guiso, me gusta, qué sé yo, esa comida que te llena la panza.
2: La comida típica, la que hacía la vieja, es así.
12: Ah, más vale.
2: Claro, claro. Bueno, Negrito.
14: Yo soy estructurado. La pizza del sábado no se negocia por nada.
2: Claro, y las pastas del domingo
14: no se negocia por nada.
2: ¿Y el asado?
14: ¿Vos también sos estructurado?
2: ¿Y el asado, Dani?
14: El asado puede ser un sábado al mediodía.
2: Bien,
14: sábado
2: perfecto. Negro,
14: sábado al mediodía.
2: Negro, estás ahí.
12: Sí, sí. Un abrazo grande y gran relato, gran transmisión, Daniel. Un abrazo, Nico, y a cada uno de los compañeros.
2: Muy bien, ahí está el aporte de José Luis Romero en la primera hora de Pasión Nacional. Daniel, lo último, en un rato estamos con las noticias aquí en Buenos Aires.
14: Bien, lo último, entonces, saber que estamos en cuenta regresiva para conocer el rival de la Argentina, en cuenta regresiva para saber si juega Messi o no, en cuenta regresiva para ver qué es lo que determina Scaloni, y obviamente que vamos a contarlo, y lo vas a vivir minuto a minuto a través de Nacional, la radio del Mundial.
2: Muy bien, mañana vamos a tener un sábado muy futbolero, primero con el relato de Martín Perazo a las 6 de la tarde entre Inglaterra y Panamá, luego llegarán Daniel Moyo y el Mono Navarro Montoya para el fútbol de Argentina. Jordania, disfrutar de la jornada y el calor. Dani, un abrazo grande.
14: Miguel Ángel de Dios, que quiero agradecerle, uno de los prestigiosos abogados que tiene la República Argentina, hombre de negocios, quiso repetir una cábala que habíamos ya implementado en Qatar, que después del segundo partido teníamos que ir a cenar. Le digo, mira, yo estoy con el Chiqui y con Sebastián y con el Mono. Vengan todos. Vengan, dijo, vengan todos.
2: Claro, claro.
14: Cantina italiana.
2: Muy bien,
14: Claro. Cantina italiana, claro. Estela, entrabas, te reciben diciéndote buonasera.
2: Buonasera.
14: Un ambiente climatizado, una buena entrada de prosciutto, jamón crudo, una buena entrada de variedad de pescados, dos por la pasta con formaggio, con queso, un poquito de pimienta, y el momento más duro y más caótico de la noche, cuando se acerca el encargado de las bebidas y una persona de la mesa dijo, una cola diet.
2: Claro. Chau. Bueno, ¿qué le vas a hacer? Bueno, faltaba Brandoni que dijera, no me traigas la cuenta porque no la voy a pagar.
14: Claro, claro. En nada, ¿no?
2: Faltaba, claro.
15: Dani, tenés que dar las iniciales. Carlos Fernando Navarro Montoya.
14: Nunca diría que se llama... Nunca diría que CFNM, claro, claro. Y el apodo es con M. No, lo paseo por abajo y le digo, escúchame, el Tano te está diciendo que es Bob Weber, le digo. No, ya le dije, me dice.
2: Pedite
14: y
2: un vinito.
14: Con mucho hielo,
2: claro.
14: Dijo. Y con mucho hielo, y la bueno, puta madre.
2: ¿Qué le vas a hacer? Lo queremos igual, por supuesto, pero.
14: No, pero lo de hacer fue un pegado. ¿Sabés lo único que pensé? ¿Viste? Cuando vi que estaba el cuchillo cerca de la mesa, digo, no se te ocurra cortar.
2: No, no, por supuesto, no, porque eso es un sacrilegio. ¿Y el pibe Vera come o es como el Mono? Es como el Mono, me parece.
14: No, Sebastián se abstuvo de concurrir a pesar de la invitación.
2: Ah, mira.
14: Porque este doctor es muy fanático de Boca.
2: Caramba,
14: el otro,
2: claro.
14: El otro comensal que venía es un dirigente de Boca y muy fanático de Boca, Navarro Montoya, quien le habla, dijo... Intuyo que esa cena estará rodeada. Porque además, no te olvides que el señor Vera hoy está de cumpleaños, ¿no?
2: Ah, oh, lo vamos a saludar, por supuesto. 32 cumple entonces. Mirá qué pibe.
14: No, no precisamente ese.
2: Ah, cumpleaños. No, ya sé. Sí, 15 años, sí, lo recordé, de verdad. Te mandamos un abrazo grande, Dani. Gracias.
14: Te quiero mucho.
2: Chao. Daniel Moyo. Daniel Moyo desde Dala, me hizo reír. Sí, Hernán.
16: Estamos en el 1138707485. Miguel de Nogoyá, nunca es tarde cuando la dicha es buena. El regalo que le pido a Dios es que le dé a Messi a los 43 años la posibilidad de jugar un mundial más con su hijo, que va a tener 17.
2: Bueno, ¿por qué no? Javier, ¿qué noticias ante el informativo de Julián Álvarez?
1: Ah, bueno, respecto de Julián Álvarez, no hay mayores novedades que las que todos conocemos, pero en principio habría una nueva oferta del Fútbol Club Barcelona. Sería de 130 millones de euros. No creo que lo convenzan al Atlético de Madrid con esa cifra, pero
2: no, porque
1: en las
2: el
1: próximas
2: Madrid,
1: horas.
2: El Madrid había ofrecido 150.
1: 150 es, de alguna manera, el objetivo que tiene el Atlético de Madrid como para cerrar un trato con algún pretendiente de Julián Álvarez. Por lo tanto, yo creo que la oferta del Fútbol Club Barcelona se va a quedar ahí, se va a quedar en la puerta.
2: Muy bien, en la próxima hora vamos a hablar mucho de River con Agustín Domper.
1: Dijo algo muy interesante Luis Suárez sobre Julián Álvarez.
2: ¿Qué dijo?
1: Dijo que él cree que el Cholo lo va a convencer y le va a hacer entender de que tiene que seguir en el Atlético en el mejor nivel.
2: 2 de la tarde, noticias.
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18: Las 2 de la tarde en la República Argentina.
6: Piden la detención de Martín Insaurralde. El fiscal Sergio Mola pidió la detención del exintendente de Lomas de Zamora y ex jefe de gabinete de Axel Kicillof, que es investigado por enriquecimiento ilícito. También se lo investiga por lavado de dinero luego de que fuera fotografiado en 2023 navegando por el Mediterráneo con Sofía Clerici como acompañante. La causa fue sacudida por la aparición de videos de su ex esposa, Jessica Sirio, contando dólares en el vestidor de la casa que compartía con Martín Insaurralde. Amenaza de bomba en el aeropuerto de Corrientes. El informe de Nerina Álvarez desde Radio Nacional Santo Tomé.
18: Se registró una amenaza de bomba en el aeropuerto Fernando Pirajini Niveiro de Corrientes. Según las primeras informaciones, la situación involucraría a un avión que estaba próximo a salir de la estación aérea. De inmediato, y tal como corresponde en estos casos, se activó el protocolo de seguridad en el lugar. Por el momento no hay mayores datos concretos sobre la situación y se aguarda información oficial.
6: Rige una alerta por frío. La advertencia es naranja para el noroeste de Misiones y permanece amarilla en el centro y sur de la provincia, extremo noreste de Corrientes y este de Formosa. La comunidad venezolana destaca la ayuda a Argentina. El informe de Gustavo González desde Radio Nacional San Luis.
19: Luego del doble terremoto sufrido en Venezuela, en la provincia de San Luis dialogamos con una de las integrantes de la comunidad venezolana, Anail García.
20: Sinceramente, los argentinos han tenido constantemente una sensibilidad como venezolanos que no se ha visto en otro país del mundo para con nosotros. Es un momento tan difícil y es una situación sin precedentes porque Venezuela no es un país con historias de movimientos celulares graves, es sin precedentes. A través del grupo de WhatsApp, en el que está la mayoría de los venezolanos, se pasa información constante de la situación de los familiares.
6: En la ciudad de chubutense de Río Mayo, donde nos podés escuchar por AM1020 y FM88.1, sensación térmica 2 grados 2 décimas, humedad 56%, cielo parcialmente nublado. En la ciudad de Buenos Aires, temperatura 12 grados 6 décimas, humedad 61%, cielo despejado.
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0: Muy bien, en la continuidad de Paseo Nacional hasta las 3 de la tarde le damos la bienvenida a nuestra amiga Carla Ruiz, que mañana va a estar en la transmisión de Daniel Moyo para Argentina, Jordania. Carlita.
1: Así es, mañana nuevamente nos vestimos de celeste y blanco y estaremos allí alentando a nuestra Argentina, por supuesto. 12 grados 6 décimas la temperatura ahora, Nico, el cielo está despejado. Está agradable, no hace frío, hace frío.
0: Está lindo.
1: Está lindo el solcito.
0: Está lindo por ser viernes y además hay sol. Lo saludo a Agustín Domper y ya voy a Córdoba. Agus, querido.
2: Hola, Nico, querido. Buen mediodía para todos.
0: Bueno, vamos a estar siguiendo con Agustín y con la muchachada en los Estados Unidos, la conferencia de Scaloni hoy por la tarde en el programa de Nora Brioso.
2: Hoy habla Scaloni, seguramente dará alguna pista más. Sabemos que va a atajar el Dibu. Yo a esta altura no descartaría a Messi titular un rato, un 60 minutos, salvo que el capitán no quiera jugar para seguir esta buena racha de minutos y de goles. Y después sí, un equipo con jugadores, caso por ejemplo Montiel, Senesi, no va a jugar el Cuti para descansar, Barco, Palacios en el medio campo van a sumar minutos.
0: Tiene una tarde plagada de trabajo porque nuestro amigo Eladio Reyes llega a las 7 en punto para hacer Paseo Nacional.
2: Un muchachito de Nueve Tinker que hoy tiene un partido grande a la noche.
0: Tiene Uruguay-España.
2: Por el streaming de AM870 Nacional.
0: Yo que usted estaría precavido para las 7 de la tarde por cualquier emergencia.
2: Hay un lío bárbaro en Uruguay con Bielsa.
0: Hemos contado.
2: Sí, sí, los escuché, pero ojo con lo que pueda pasar hoy en caso de que Uruguay queda fuera de la Copa del Mundo. Si pasa como, por ejemplo, con Paraguay, que hay que esperar a los terceros, bueno, ayer el gran batacazo lo dio Ecuador, pero Uruguay puede ser el primer masazo sudamericano.
0: No, a ver, si Uruguay se queda Santiago y afuera del Mundial, Bielsa se va.
3: Sí, imagino que sí.
0: Yo creo que no va a esperar que lo echen, se va él.
3: No, sí.
4: Ya dijo que termina el Mundial y él lo sigue, ya lo dijo.
3: Sí, no lo anunció ahí, porque después en realidad...
2: Bueno, Becasese también dijo lo mismo y hay que ver ahora qué va a pasar, por eso te digo. Una cosa es cuando se concreta el hecho.
0: Tuvo un disgusto anoche.
2: ¿Qué pasó?
3: Me gustó.
2: Con Alfaro, pero el cazador de utopías casó una utopía
0: sí,
2: más.
0: Sí, claro, casó una utopía. No, pero no lo voy a decir.
4: ¿Pero ya está clasificado Paraguay?
2: Se tienen que dar 7 resultados para que no clasifique, así que sí, está clasificado.
0: Está, bueno, se tienen que dar en contra, 7.
2: ¿Sabes contra quién va Paraguay para seguir cazando
0: ¿contra
2: utopías?
0: ¿Quién?
2: Contra Alemania hasta ahora, ¿eh?
0: Bueno.
2: Alemania-Paraguay sería el partido. Ayer volvió Alfaro a su doble camión, doble micro.
4: Ahora, yo lo vi flojito a Paraguay, ¿eh? Ayer,
2: sí,
4: incluso
2: ayer
4: en el partido,
2: la solidez defensiva.
4: Ayer con el partido con Australia, que tampoco es un
2: pero Australia
4: rival.
2: Va a ser rival de Argentina, ojo. Catar a Australia nos complicó.
4: Todas las pelotas divididas las ganaba Australia.
0: Pero te
4: físicamente
0: digo algo,
4: era muy superior a Australia.
0: Después va impecablemente vestido con ese discurso extraordinario que tiene Alfaro, pero ves al equipo dentro de la cancha, madre
2: Bueno, pero Alfaro se hizo cargo y dijo, hay mucha diferencia con los jugadores de Paraguay.
0: Decí que Alemania va a poner las cosas en su lugar como corresponde y como debe ser. Vamos al encuentro de Gerardo Murúa en Córdoba. Gerard.
5: Hola, Nico, qué gusto saludarte. El gran abrazo para vos, los compañeros y la audiencia. Mira que Alemania perdió con Ecuador ayer. Sé que estaba clasificado primero.
0: Sí, no vuelve a pasar. Juegan 100 partidos más, no. Alemania no vuelve a perder nunca. Olvídate.
2: Una Alemania de Nagelsmann.
5: Alemania venía de dos fases de grupo eliminado en primera ronda, ¿eh?
0: Sí, es verdad.
2: El técnico más joven del Mundial, 38 años, que está más pensando, me parece, en el 2030 que en este Mundial.
0: Bueno, ponele que te la tomo. De todas formas, Alemania ganó de muy buena manera el Mundial de Brasil en el 2014. Fue el mejor equipo.
2: Sí, no le voy a pedir al querido Nicolás 3 jugadores de esta Alemania porque no lo quiero poner en aprietos, pero Gerardo, vos que sí lo viste, no tampoco no es gran cosa esta Alemania, tiene obviamente a Bertz, bueno, a Kai Havertz, el delantero.
5: Exactamente,
3: Mecha es la revelación, ¿no? Del equipo por ahí.
5: Exactamente, tal cual. Tal cual, pero de mitad de cancha para atrás no muestra mucho, de hecho.
4: El tema que ayer... Ayer se mandó
3: el arquero, ¿no? Porque el arquero Neuer, la figura, los años.
0: Se hizo el gol, ¿eh?
3: Se hizo el gol. Vieron a Neuer, le faltó reacción, le sacaron la pelota casi de la mano.
0: Gerardo, tenemos que mejorar esa comunicación porque no te escuchamos bien, así que vamos a...
5: Bueno,
0: ya volvemos contigo. Sí,
4: hablando del gran partido de esta noche, en la resolución del grupo entre Uruguay y España, el partido que se va a jugar en Guadalajara, Uruguay anuncia la siguiente formación.
2: A ver.
4: Con en el arco Mulera, por supuesto.
2: Sí, Mulera, Uruguay afuera.
4: Varela, Cáceres, Matías Olivera y Juan Manuel Sanabria. La mitad de la cancha para Ugarte, Bentancur y Valverde. Araujo, Canovio y Federico Viñas. Ese sería el 11 de Marcelo
2: Díaz. No mete mano después de la reunión que tuvo con los referentes del plantel.
4: Exacto. Por el lado de España se anuncia a Unai Simón. Pocu Barcí, Laporta, Pedro Porro y Cucurella, Rodri y Pedri, Dani Olmo, Lamine Yamal, Alex Baena y Mikel Oyarzabal, el goleador de la Real Sociedad, que es pretendido precisamente por el Barcelona. ¿Eh?
0: Muy bien, el muy buen trabajo de producción de Juan Ignacio Gijón. Vamos a comenzar a escuchar las voces del fútbol.
3: Bien, el gran protagonista que tuvo la jornada futbolera, mucho más viéndola desde la Argentina, fue Sebastián Becasese. Vamos a escuchar un fragmento de la conferencia de prensa con la felicidad con la que se plantó ante los medios Sebastián Becasese. Acá hay un recorte.
6: La verdad es que el rock nacional en estos días me ayudó muchísimo porque tiene frases muy potentes, cualquier artista. Y en El Ángel de la Soledad siempre dice: no escucha lo que oye. Va para adelante. Se prende fuego y siente. Y bueno, va de eso la vida, ¿no? De saber también que la vida te regala estos momentos donde puedes compartir con tus hijas, con tu señora, con tus hermanos, con tu mamá, con los amigos. Falta el viejo, que estará gritando arriba, ¿no? Pero bueno, hay que celebrar esos momentos. Imagino un pueblo ecuatoriano de 19 millones de personas celebrando y abrazándose, tomándose una buena cerveza y celebrando una victoria histórica. Así que la verdad que muy agradecido también a la cultura del rock, porque esa energía de combate, ¿no?, que se genera ahí, a mí me da mucha fuerza.
3: Por supuesto, ahí está la referencia que hizo Sebastián Becasese a un tema de Patricio Rey y sus Redonditos de Ricota, que a él le dio fuerza, lo ayudó a fortalecer el espíritu.
2: Partido en un consagratorio, momento complejo,
3: absolutamente.
2: De Becasese para su carrera y para Ecuador, que rompió una racha de muchos años sin pasar de
3: rojo. Vos lo comentaste ayer en el streaming, Agus, pero sí, fue muy valiente lo que hizo Sebastián Becasese. Es cierto que tenía que salir a ganar, no le servía otro resultado a Ecuador, pero hay que hacer eso contra Alemania, confiar en las condiciones que tenés siendo Ecuador contra Alemania para jugar de esa manera, para presionarlo ahí adelante, para jugarle uno contra uno en casi todos los espacios de la cancha. Mucho valor el planteo de Sebastián Becasese.
2: Sí, muy interesante.
4: A mí me pareció que el mejor equipo del grupo fue Costa de Marfil, Costa de Marfil debió haberle ganado incluso a Alemania.
3: Sí, hizo mejor partido que Alemania. Que Ecuador no mereció perder contra Costa
2: claro,
3: de Marfil.
2: Claro, pero también es cierto. Mejor fue Costa de Marfil, empataron.
4: Pero sumó los mismos puntos que sumó Alemania. En el partido entre ellos lo terminó resolviendo al primer puesto. Pero una de las grandes figuras del Mundial es el delantero de Costa de Marfil, Diomandé. ¿Qué delantero ese?
2: Pero volviendo a Ecuador, lo que decía Santi, los cambios de Cassé se los fueron a buscar. Sacó a Ener Valencia al capitán y lo puso a Kevin Rodríguez, que fue el que terminó participando del gol cuando la peina.
7: Eso fue un error igual, Sacarlo al 9 no te debe sacar nunca.
2: Bueno,
7: nunca.
2: Por eso vos estás sentado acá Becasese se consagró como entrenador.
3: Pero Ener estaba muy cansado, grande.
7: A Ener Valencia, a Haaland, a Mbappé. No hay que sacarlo.
2: A Ener Valencia.
4: No, pero Ener no venía teniendo lugar. No.
2: Con Ener Valencia se quedaba fuera Ecuador, lo decíamos ayer con
3: Zapatero. Te vamos a dar los tres.
2: No, hay que mirar los partidos, señor, antes de comentar.
7: Lo vi el partido.
2: Y si Ener no se podía mover, no tocó una pelota.
0: Estoy de acuerdo con Sara.
3: Vamos a escuchar ahora, Nico, el arquero de Huracán, a Hernán Galíndez, que además es el arquero del seleccionado ecuatoriano, representante del fútbol argentino con la camiseta de Ecuador, hablando sobre la hazaña ecuatoriana frente a Alemania.
8: Un desahogo enorme, un desahogo que no sabía que se podía sentir. Yo cuando terminé el partido lloraba abrazado con los otros arqueros, con Moy y con Gonza, y lo que le decía era que no me quería ir hoy. Le decía, no me quería ir hoy. Pero antes del partido no lo podía demostrar así. Entonces me saqué, voy a hablar en primera persona, una responsabilidad enorme, enorme. Mi último mundial, lo dije, era probablemente podía ser mi último partido. Gracias a Dios, mi compañero me dio la posibilidad de que tenga aunque sea uno más. Pero hay algo que le voy a contar. Cuando terminó el partido contra Curazao, llegué al vestuario, yo estaba muy triste, agarro mi teléfono y tenía un mensaje de Kili González. Él me dice, Gordo, hicieron un partidazo. Te tenés que levantar, anda a hablar con tu compañero, golpear de la puerta a la habitación, abrazarlo, decirle que los querés, no se pueden quedar afuera. Me mandó un audio y digo, ¿cómo se te ocurra hacer una cosa así? Y recién lo llamé para agradecerle.
9: ¿Hablaste con el
8: Kiri? Sí, recién lo llamé, porque, viste, en los momentos que no entra la pelota, son pocos los mensajes que uno recibe.
3: La palabra del arquero de Huracán de Parque de los Patricios, muy importante ayer también para sostener a Ecuador en esta victoria histórica.
4: Y volvió a su nivel William Pacho, que ayer jugó un partidazo.
2: Y Piero Hincapié, el jugador del Arsenal, jugó bien, después lo sacó Pecasé porque estaba amonestado. Lo gana con Estupiñán, también un lateral que entró muy bien.
3: Me gustó mucho Pedro Vite.
2: El 5, fue la figura. Ecuador. Fue la figura del gran partido.
0: Yo los escucho a ustedes y pareciera que Ecuador va a llegar a instancia decisiva.
3: Ojalá es un buen equipo.
2: Alemania, que había goleado 7-1 y había ganado 2-1.
4: ¿Con quién se cruzaría?
2: Y hay que esperar, porque todavía no está ni siquiera como es Qatar.
3: Se tienen que terminar de acomodar los terceros.
7: A favor de Ecuador, mantuvo un nivel a lo largo de los tres partidos. Le sumó ayer el poder goleador.
3: Y entró Jordi Caicedo, el centro delantero de Huracán, en los últimos minutos. Terminó con dos jugadores de Huracán adentro de la cancha.
0: Bien, recuerden que hoy en la continuidad de la Copa del Mundo, 4 de la tarde, en Noruega-Francia, el duelo entre Haaland y Mbappé. Además van a jugar Senegal e Irak a las 9 de la noche. El partido que transmite el streaming de Radio Nacional, Uruguay-España con Eladio Reyes y Santiago Lucía, y Cabo Verde frente a Arabia Saudita. Sí, Carla, con los mensajes.
1: Mensajes al 11-3870-7485. Buenas tardes, Nicolás y equipo. Esperamos el triunfo de Argentina mañana. Saludos y buen fin de semana, dice Francisco, que está en La Boca. Buenas tardes, señores de Nacional. Los escucho todas las tardes con mi radio portátil, con mi compañero Gregorio. Un saludo para Nico Álvarez. A mi compañero le encantan los relatos de Dani Moyo. Desde el departamento Saladas de Corrientes, es Edgardo.
0: Muy bien, un saludo a todo Corrientes. Allí Nacional es un parlante. ¿Hacemos el Boca-River, les parece?
7: Sí, muy bien. No entiendo por qué, porque lo dije hace un rato, 495 posibilidades, pero hoy Ecuador a esta hora está jugando en Inglaterra. Ahora.
2: Sí,
7: ahora.
2: Cambia
7: pero todo.
2: Inglaterra juega hoy, por eso.
7: Cambia. Bueno, lo que marcábamos...
2: Hay que ponerse la de Ecuador de acá hasta el final del Mundial, ¿eh? Le ganó Alemania, la va con Inglaterra.
1: Salud, juega con Argentina.
2: Exactamente. Una pregunta para Álvarez. ¿Hoy usted alienta por España o por Uruguay? Ojo que lo está escuchando su amigo Carlitos, el relator en Montevideo, ¿eh?
0: No, por Uruguay, por supuesto.
2: Hoy estamos todos. Santi viene con la selección.
3: Yo vengo con la de Uruguay.
4: Te voy a decir, empatan los dos. ¿Tiene? Empata Uruguay-España y empata
0: De todas formas, Uruguay tiene algo aburrido.
4: Cabo Verde con Arabia.
0: Uruguay tiene algo que no me gusta.
2: Sí, por eso le pregunto. Igual lo banca voy a la noche.
0: Sí, sí, la Celeste
2: está. ¿No sería un disgusto que la Celeste pase para usted?
0: No, al contrario, sería una felicidad que Uruguay...
2: Estamos todos en el mismo barco, entonces.
0: A pesar...
2: El barco Celeste.
3: Sí, claro, todo con Uruguay.
0: A pesar de que Uruguay tiene un problema serio. Sí, Gerardo, ahora sí.
10: ¿Me dejan hacer un poquito de lío?
0: No.
10: No me dejan, lo voy a hacer igual. Vos sabés que yo... ¿Sabes una cosa? Yo quiero que pierdan, porque nosotros sí los queremos a ellos, pero ellos no nos quieren a nosotros.
0: Está bien lo que decís, y yo coincido con esa apreciación. El argentino, a ver, no vamos a decir que todo, porque yo conozco muchos uruguayos que siempre están del lado argentino también. Pero me parece que los argentinos queremos más a los uruguayos.

0: Estadísticamente, me parece que hay otras selecciones que han mostrado
1: él,
0: mejor
1: nivel.
0: Países Bajos es la mejor.
2: Yo no vi ninguno mejor que Argentina.
1: Él se pone así vehemente con el fútbol. Yo cuando no vi en el plato de comida. Es lo único que me saca.
3: El bife de chorizo van a ensalada.
1: Sí, es lo único que me saca de que todo lo demás. Todo lo demás no es irrelevante.
4: Y se nota. Bueno, hablamos de River. El nombre de River es Ángel Correa.
1: Lo dijera RR y va preso.
0: Pero se acaba de llegar a México.
4: Por eso, pero arribó a México para sumarse a las prácticas. Ayer no había estado. Pero en River hay optimismo, porque ahora que ya el jugador volvió a presentarse a Tigres, puede llegar la oferta y que Tigres se lo venda a River. Había como un gris. Es cierto que River, al igual que en Boca, prometen nombres que después no terminan erogando el dinero que esos nombres ameritan, ¿no? Pero bueno, hay optimismo por lo de Angelito Correa y están las primeras fechas. El sábado 25 de julio, el próximo a la final del Mundial, debuta frente a Barracas, Nico River.
1: Me sorprendió que la AFA ya diera a conocer el programa de las tres primeras fechas del campeonato. No, pues digo, todavía estamos en pleno desarrollo del Mundial. No sé cuál es.
0: No falta tanto.
1: La falta.
2: Hubo otro anuncio muy importante de la AFA. Sí. Muy importante.
4: Ese fue interesante.
1: El VAR en la Copa Argentina. Sí.
2: No, el VAR semiautomático del 2027. El que usan en el Mundial.
4: Para el año que viene.
2: O parecido, ¿no? Tampoco, no.
4: Tanto, pero. ¿El semiautomático? La marca B, ponele, pero sí.
2: Pero, viene así. Pero bueno, el que tenemos hoy.
4: El chino.
2: El que tenemos hoy quedó lejos.
0: Es un semiautomático, ¿no? Pero con software Beligoy.
1: Sí, bueno, tiene esa particularidad. También no, con.
4: Es importante, en serio.
1: También con los temas de Boca.
5: O sea que en las redes hubo mucho de foto y la bienvenida para Leandro Lozano. Estábamos hablando del marcador de punta. Evidentemente.
4: Uruguayo, hablando de Uruguay.
5: Claro, sí, y mucho de marcador de punta, porque había liberado a Weigand y a Barinaga, le renovó el contrato, hoy lo oficializó en redes a Dylan Gorosito, la llegada de Leandro González, de Leandro Lozano, y lo que venimos marcando, el arquero, que lo decía Daniel Moyo en el primer tiempo, ¿no? O en la primera hora, ¿viene a competir con Bray o viene a quedarse con el arco?
1: No, viene a quedarse con
5: Álvaro
1: el arco.
5: Montero.
2: Es un arquero de selección.
5: 31 años, sí.
1: A ver, con todo respeto, Álvaro Montero no puede venir a Boca para ser suplente de Bray.
5: No, viene para atajar, después ningún entrenador te asegura titularidad 10 partidos seguidos.
1: En todo caso, el año que viene, el año que viene cuando ya esté recuperado Agustín Marchesín, que pueda ser suplente Marchesín, sí,
4: claro,
1: pero...
4: Yo coincido con Nico. Ahora, a ustedes que los he escuchado hablar y hablar hasta el hartazgo lateral derecho, ahora no van a aplaudir la decisión de esta dirigencia y del Vasco de limpiar a los dos que no le gustaban, porque me cansé de escuchar hablar mal de Barinaga y del Chelo. Ahora traen un buen cuatro y lo suben a Gorosito y no dicen nada.
1: Incluirlo a Advíncula, que yo lo critico.
2: Por favor, bueno, no te olvides, Luis, que fue de lo más criticado.
4: Ustedes lo miran ahí a Gorosito, traen un cuatro como la gente, el cuatro argentino, y lo dicen al pasar, como que no pasó nada.
5: Pero estamos hablando del 4 Argentinos Juniors, ¿o no?
4: ¿Viste jugar? Es mucho más que Barinaga. Y
5: sí,
4: que...
5: sí, pero vos, pero vos crees que, como dice Arregui en la marquesina. Gigante, diga, claro. ¿Llegó Leandro Lozano?
4: No, claro. Pero lo subieron a Golosito, que era lo que querían también ustedes.
1: Sí, Gerardo.
6: Si hubieran usado el tiempo y los partidos para darle continuidad a Gorosito, que la rompió todo en el sub-20, no habría discusión.
5: No venía Lozano.
1: Bueno, pero está muy bien lo
6: Boca
1: que decís.
6: ¿Boca no aprendió de la experiencia de Nahuel Molina?
1: Claro, es verdad, coincido. Pero ¿sabes lo que ocurre? Y quiero salir de Boca enseguida para hablar de la Fórmula 1. ¿Sabes? El problema es de raíz. Cuando vos tenés un técnico que no está consolidado, que no tiene fuerza dentro del vestuario, que no tiene peso específico, a la hora de hablar con Riquelme como Úbeda, es lógico que no se tomen ese tipo de decisiones. Cuando viene un tipo que se formó en el club como el Vasco Robarrena, que fue multicampeón con los equipos de Bianchi, que tuvo una etapa como entrenador exitosa, que se plantó frente a Riquelme y le dijo: no lo quiero más a Cavani, a Ander Herrera, a Milton Jiménez, a Orsini, a Hanson y la mar en
5: eso
1: coche.
5: Está consensuado. ¿Qué, vos le vas a dar todo el crédito a Robarrena de eso?
1: No te quepa la menor duda.
5: El 100% está consensuado con Riquelme.
2: No, y yo quiero defender a Claudio.
5: Está
2: desde el lugar,
5: claro,
2: que me toca en algo.
1: Riquelme lo hubiera dejado a Cavani hasta fin de año.
2: Tomás Aranda se impuso en la primera por una decisión de Úbeda.
1: Así es.
2: Y Delgado jugando al lado de Paredes fue otra inclusión de Úbeda.
5: Y Russo,
2: son pibes del club.
5: Russo, ¿por qué no lo puso a Grosito? Que bueno, también lo tuvo.
1: Está bien.
5: No, la teoría tuya se echa por tierra rápidamente con esto. Arruabarrena tomó las decisiones que tomó con el consenso de Riquelme.
1: Yo no estoy...
5: ¿A vos te parece que Arruabarrena le va a decir a Riquelme, sacalo a Cavani?
1: Bueno,
5: si Riquelme le decía, Cavani se queda, se quedaba.
1: Perdóname, yo tengo 30 años haciendo Boca por algo, ¿no?
5: Yo tengo 40 de vida igual, no tiene nada que ver con Boca.
1: No,
5: igual,
1: bueno,
5: ¿no?
1: Pero digo, con todo cariño.
5: Sí.
1: la situación de Hanson. Han pasado los entrenadores y Hanson siempre
5: jugaba. Yo no puse Hanson, digo Cavani.
1: Pero, el ejemplo de Hanson es correcto.
5: El ejemplo de Hanson está a 200 kilómetros de distancia. Cavani, el caso Cavani.

0: Armani está consensuado con Riquelme. Si Riquelme quería que se quedase, se quedaba.
1: Yo no
0: le doy el crédito a Romero.
2: ¿A qué se iba a quedar si hace un año no juega?
0: Yo no le doy todo el crédito al entrenador. Porque además, Riquelme, cuando lo va a buscar a Robarrena, sabe que va a tomar decisiones.
3: Sí.
0: Cuando lo elige a él, es porque sabe que va a tomar decisiones.
2: Ander Herrera confesó en las últimas horas que no lo tenía en cuenta Robarrena y que por eso decidió rescindir el contrato.
3: Mirá que Riquelme quería que se quedaran tanto Cavani como Ander Herrera.
0: Si Riquelme quería, se quedaban.
3: No, yo no estoy de acuerdo con esa situación. Yo creo que los técnicos tienen también, de alguna manera, no todos, peso específico para tomar decisiones.
0: Pero está consensuado eso. En todo caso, Riquelme lo usa Robarrena para tomar una decisión que él no se anima.
1: Claro, que él no se quiere quedar expuesto. Porque es amigo de Cavani. Claro. Tiene buena onda y lo llamó un año entero. ¿Te acuerdas que dijo? Sí. Lo estuve llamando año
3: a
1: Edison para que venga.
3: La gente, el hincha de Boca, el socio de Boca, podrá tomar la postura tuya o la mía. Yo elijo darle todo el crédito al Vasco.
0: Nunca es 100% igual, claro, en nada, en la vida. Pero hay cuestiones se consensúan.
1: Así Boca va a seguir mal como hasta ahora, si siempre es o el Vasco o Román. El día que se unifique el club. Acá lo importante es que se fueron los que se tenían que ir. ¿O quién más queda en Boca que se tenía que haber ido? Para pasar el limpio. Se fueron, ustedes nombraban a los dos laterales, a Barinaga, al Chelo. Se fue Cavani, se fue Ander.
0: Martegani.
1: Hanson. ¿Qué quedó Hanson?
3: Claro.
2: Y antes se fue Marcos Rojo.
1: Por eso, ¿qué quedó Hanson de lo que había que limpiar?
0: También se va a ir, ¿no?
3: Perdón, ¿limpió el vestuario Robarrena? Me parece que empieza con el pie derecho en Boca, me parece.
1: Bueno, Di Caro lo trajo al Chacho para limpiar el vestuario, es lo mismo. Nico Riquelme lo trae a Robarrena para limpiar el vestuario de Boca. En River hay una foto que es viral en las redes, que son todos los jugadores apartados. La plata que hay de jugadores apartados en River. Está Salas, está Zubiabre.
3: ¿Está Castaño?
1: Acá está la foto. No, Castaño está en el Mundial.
0: Está
1: Pesela, hay campeones del mundo apartados en River.
2: Salas tendría una oferta del Atlético Paranaense.
1: De Brasil se va a Salas.
4: Mira el pisero, bien.
1: Pero te quiero decir que, evidentemente, los dos clubes están igual. Los presidentes, Di Carlo, Riquelme, traen entrenadores nuevos para limpiar con lo que se consideraba puertas adentro que había que limpiar. Porque los dos planteles terminaron muy mal.
3: Está bien, pero a ver.
2: ¿Qué trajo Di Carlo?
3: Ningún.
2: Di Carlo hasta ahora
1: no trajo nada.
2: Arrambarri.
3: Pero perdón, ningún entrenador de Boca anterior se animó a tomar las decisiones que había que tomar.
0: Porque vuelvo a decir, eso se consensúa. Porque también Riquelme sabe que está a la baja y que no puede ser el emperador que toma todas las decisiones, pero las que él no se anima a vehiculizar, lo trae Robarrena.
1: Igual, perdón, porque acá hay un ejemplo claro que se cae de tu postura, Nico. El que lo echa a Rojo, Miguel. Si Miguel dice
3: sí,
1: que
3: Rojo, bueno. Miguel, eso, sí, es verdad.
1: Tengamos matices porque no es todo ni blanco ni negro. Miguel dice públicamente que Rojo no está para jugar en Boca y se fue. Entonces,
3: y
1: ¿qué
3: tenía
1: técnico?
3: Razón. Bueno, está bien, habrá tenido el aval.
1: Sí,
3: por supuesto. Que fue el técnico que lo trajo en el 2021. Habrá tenido en aquel momento el aval de Riquelme. Riquelme, de todas formas, es de tener, salvo con el Colorado Barco y con Nahuel Molina. Bueno, hay ejemplos. Riquelme ha tenido conflictos con
2: Pero Nahuel Molina no se fue en la gestión de Riquelme.
3: Se fue en la otra gestión.
0: Con la gran mayoría de los canteranos ha tenido inconvenientes.
3: Sí,
0: ese es el gran punto débil.
3: Sí, me parece que el ejemplo más propicio es el de Valentín Barco.
0: No, pero tenés a Valentini, Varela.
3: Boca se ha descapitalizado justamente por justamente esa manera de ser, de manejarse de Riquelme, de decir yo soy el todopoderoso. Y tomo desde la primera
1: River,
3: hasta la última
1: todos
3: decisión.
1: Todos estos jugadores trajo Gallardo, los que están apartados. Pesela, Maxi Sala.
0: Castaño.
3: Sí, Gallardo, de todas formas, me parece que tiene mejor forma que Riquelme. Sí, noticias, 2:30 de la tarde, nos queda la última media hora.
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6: 2:30 de la tarde en la República Argentina. Alejandra Monteoliva criticó a la justicia por permitir el corte en el puente Pueyrredón. El informe de Liliana Arias desde Casa de Gobierno.
7: La ministra de Seguridad Nacional, Alejandra Monteoliva, advirtió que la decisión de la Sala 3 de la Cámara Federal de La Plata para que las fuerzas federales no actúen en Puente Pueyrredón durante las movilizaciones por el nuevo aniversario de la muerte de Costequi Santillán impiden garantizar el orden en el lugar. Que quede claro, cuando se limita a quienes deben hacer cumplir la ley, se debilita el orden y se perjudica a la enorme mayoría de los argentinos que quieren vivir en paz, dijo Monteoliva a través de redes sociales.
6: Confirman el procesamiento de Claudio Chiqui Tapia. La justicia ratificó la medida contra el presidente de la AFA, del tesorero Pablo Tobillino y de la propia entidad por presunta evasión tributaria y retención indebida de aportes. La investigación involucra una presunta maniobra por más de 19 mil millones de pesos y el expediente quedó a un paso de ser elevado a juicio oral. La causa investiga presuntas irregularidades fiscales vinculadas a la conducción de la AFA. Autorizan otra ruta aérea entre Argentina y Colombia. La compañía JetSmart operará vuelos directos entre el Aeroparque Metropolitano y la ciudad de Medellín. Tendrá una frecuencia de hasta 7 servicios semanales y las operaciones comenzarán en diciembre. El cielo se encuentra despejado en la ciudad de Buenos Aires. Temperatura 13 grados, 2 décimas, humedad 58%.
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0: Muy bien, estamos en el tramo final de Pasión Nacional. Recuerden, hoy en el streaming de Radio Nacional vamos a transmitir el partido entre Uruguay y España. Actualizamos los datos del tiempo con nuestra locutora Carla Ruiz, que vamos a tener el beneplácito de tenerla, Carlita, mañana la transmisión de la Argentina frente a Jordania.
1: 13 grados 2 décimas la actual temperatura en esta capital, cielo despejado.
0: Muy bien, ¿y los mensajes, Carla?
1: Llegan al 113-870-7485. Hola, buen día, muchachos. Estoy con la radio, con el radio grabador afuera, full el volumen, mientras hago el parque programón desde Tolosa. Es el mensaje de Nano Müller. Boca se sacó un reclavo al no contratar a Dybala, dice Daniel de Rosario.
0: Bueno, bueno. Se queda entonces en la aroma, se queda... Dybala.
2: ¿Tendrá que ver también alguna charla que no conocemos con el Vasco Arruebarrena y con Riquelme en
3: sí,
2: este caso?
3: Sí, tuvo una charla. Por eso con te el digo. Vasco. Pero lo contó Gerardo Murúa.
2: ¿Pero lo quería?
3: Lo quería, sí.
0: No, a ver, está bien lo que planteás. La charla fue positiva por lo que me contaron. Aquí lo que talló me parece que es lo económico.
2: ¿Te parece?
0: Sí, por supuesto. Fíjate que Boca sí. Termina con Álvaro Montero cuando en el horizonte, como conté hace tiempo, certificado por vos, estaba en la mira justamente Jerónimo Rulli.
2: Sí, sí. Ahí también importa qué decisión. Por supuesto, lo económico siempre es un tema trascendente, pero la decisión de vida que tengan los futbolistas. ¿Me quedo en Europa o pego la vuelta? Hay muy pocos que vuelvan a la Argentina y después vuelvan a Europa. No sucede habitualmente. El que pega la vuelta a la Argentina después termina jugando en Brasil.
3: Depende de la edad la que vuelva.
2: Depende de la edad. Vos mirá el caso de Ascacíbar, que hoy está en Boca y que tuvo ofertas para volver a Europa, pero él decide volver con pocos años a Estudiantes. Y bueno, después él decide quedarse en Boca también, porque tiene que ver con una cuestión de vida. Pero me parecía difícil lo de Rulli por esta situación, porque todavía quiere quedarse en Europa.
3: Hablando de volver, sí. Volver con la frente marchita.
2: Como dice el
3: atención
2: tango.
3: A la posibilidad de que vuelva Messi al FC Barcelona. ¿De qué modo? Se está empezando a encauzar una negociación para que en el torneo Joan Gamper, que es el famoso torneo de la pretemporada que se realiza siempre allí en el Camp Nou, la previa, digamos, todo lo que tiene que ver con la pretemporada, los torneos de cada uno de los clubes que se juegan en Europa en el mes de agosto, va a haber una invitación especial de parte del FC Barcelona al Inter Miami, para que juegue la Copa Joan Gamper, con la idea de que Messi vista las dos camisetas.
2: Las dos.
3: Un tiempo para el FC Barcelona, un tiempo para el Inter Miami.
2: Y ahí tomarlo como un focus group en vivo y ver qué sucede con los hinchas, qué sucede...
3: Seguramente también a modo de homenaje, sobre todo si Messi vuelve a ser campeón del mundo, imagínate.
2: Y lo puede contar en estos días Sapienza, porque vuelve a ser una... Ni siquiera digo, me parece...
0: Se vuelve a comentar,
2: demasiado aventurado de mi parte decir posibilidad, la chance que por lo menos un ratito, lo pongo en estos términos, Messi juegue con la casaca de la lepra.
3: Sería parte de un acuerdo más global.
2: A partir de enero, no ahora.
3: Lo hablamos el otro día con Omar. ¿Qué es lo que se está mencionando allí en Rosario? Y con Omar lo confirmaba el otro día. Que la familia Messi, que actualmente administra el Club Leones, pase a gerenciar el fútbol de Newell's Old Boys.
2: Okay.
3: Y a partir de ahí se dé esta posibilidad de que Messi venga 6 meses en el 2027.
2: O sea, que directamente lo llame el hermano y le diga, venía a jugar
3: exacto,
2: 6 meses.
3: Exacto, venía a jugar 6 meses, que estamos acá haciendo, digamos,
2: el tema
3: un aporte.
2: Newell's no está jugando ni la Copa.
0: No, terrible, terrible.
2: Porque si jugase la Libertadores, vos lo seducís también hasta desde lo deportivo.
0: Y a eso agregale que podría formar parte del proyecto, por supuesto nadie lo va a terminar de confirmar esto, Marcelo Bielsa, una vez que se vaya de Uruguay. Y hablando de Bielsa, lo escuchamos al técnico en la previa del partido con España en la conferencia hablando de esta decisión de poner a Muslera en el arco. A ver.
4: No hablé especialmente con él. Obviamente hay una parte de su actuación que todos hemos visto. Pero bueno, es un arquero con una enorme experiencia y con muchísima personalidad, y la llegada de él a la selección uruguaya se produce en el marco de un momento deportivo muy, muy, muy bueno que él desarrolló en Estudiantes de La Plata.
0: Bien, hasta ahí Marcelo Bielsa.
2: Ahora, recién hablábamos, Nicolás, ojalá que se dé para el fútbol argentino, en el mismo momento, Bielsa y Messi en Newell's.
0: Sería un salto de calidad total.
2: Acá Javier cuenta que el proyecto con Bielsa sería que se haga cargo de todas las inferiores, pero sería para el fútbol argentino sensacional.
0: Él no lo va a decir, pero él entiende que es el lugar donde más podría ayudar. Vamos a escuchar a Luis Suárez hablando sobre Uruguay y la situación en esta Copa del Mundo de la Celeste.
5: Estamos en una situación del cual el uruguayo... Nunca queremos llegar a este tipo de situaciones, pero parece que estamos destinados a llegar y nos encanta este tipo de situaciones, la límite, ¿no? En 2014 también nos pasó lo mismo, perdimos contra Costa Rica el primer partido y después nos quedaba Inglaterra e Italia y le ganamos a los dos. Después en 2018 pasamos primero de grupo, que la gente decía no podemos pasar primero de grupo, pues jugamos contra Portugal en octavo. Y no pasa nada, y fuimos y jugamos contra Portugal y le ganamos, después perdimos con Francia, pero sí. El uruguayo está acostumbrado a este tipo de situaciones, va a sacar su rebeldía, va a sacar su entusiasmo de querer demostrar por qué somos Uruguay, y bueno, y hay un plantel de jugadores que se destaca a nivel mundial, que son importantes en los mejores equipos del mundo y que tenemos que confiar en ellos, que lo van a poder sacar adelante un buen resultado para ser primero de grupo, para pasar o lo que sea, pero de alguna manera va a haber ese entusiasmo porque a nosotros nos gusta esta situación.
0: Perfecto, hasta ahí Lucho Suárez, que formó parte de la selección uruguaya hasta hace un tiempo, después... tuvo una discusión con Bielsa y decidió irse. Vamos a ver cómo afronta Uruguay, Javier, Damián, el partido de esta noche, que lo transmite Radio Nacional a través del streaming, teniendo en cuenta que esa réplica de los futbolistas para con el entrenador no es un dato que se pueda soslayar.
2: Sí, además que no hay una postura media en esto. Si realmente sucedió, y no hay por qué descreer de lo que cuentan los colegas uruguayos, esto que charlábamos en el comienzo con Javier también, la postura de los futbolistas de... esperemos a España en un bloque bajo o medio y aprovechemos atacar los espacios. No sé con quiénes jugará o con quiénes piensan los futbolistas que pueden ganar el partido de esa manera. O la postura de Bielsa, que esto es histórico de Bielsa, es ser protagonista. De hecho, terminó el partido el otro día contra Cabo Verde. ¿Y qué dijo Bielsa con el colega al pie de campo de juego? El equipo mermó su rendimiento cuando dejamos de ser protagonistas. No entiende Bielsa el fútbol de otra forma, como él lo siente, que ser protagonista.
0: Dicen los futbolistas que trabaja con una intensidad importante. El domingo se corre el Gran Premio de Fórmula 1 en Austria con la participación del piloto argentino Franco Colapinto. Lo escuchamos a Franco, que hoy estuvo en las pruebas de entrenamiento.
6: No mejoró. Probé las dos, probé el alerón viejo en la F1, una vuelta y casi no hubo diferencia, así que fue bastante... Es frustrante eso porque esperamos una diferencia grande de uno al otro y nada, es muy raro, creo que... No sé, hay que entender un poco por qué no funcionó como esperábamos. Y después el FP2 hicimos cambios grandes porque el auto no iba bien, iba bastante mal. El FP1 estaba bastante desconectado, curva lenta hacía una cosa, en curva rápida hacía la opuesta, entonces era un poco complicado de trabajar. Hicimos cambios muy grandes para el FP2 y fue todo peor todavía. Así que, nada, un día que el auto estuvo un poco... no en una ventana correcta en ningún momento y creo que no pudimos entender el porqué todavía, así que nada, por trabajar hoy la noche pierde un salto grande, así que nada, hay que entender un poco la razón de los problemas que tenemos y por qué también el alerón no está funcionando como esperábamos.
2: Gracias, Felito.
0: Ahí está entonces Franco Colapinto, que va a ser protagonista del Gran Premio de Fórmula 1. Sí, Carla, con los mensajes.
1: Mensajes al 1138707485. Buenas tardes, muchachos. ¿Me pueden informar si Boca ya incorporó al arquero Álvaro Montero? Dice Luis, desde Río Segundo, Córdoba, y manda saludos y un abrazo grande.
2: Le mandamos un abrazo. Falta la oficialización, pero todos los caminos conducen a que se va a convertir en el portero Ceneice para la próxima temporada.
0: Un gran abrazo al querido amigo Carlos Noguera desde Formosa, que
2: siempre está en la sintonía.
0: Siempre, y me manda material. Tengo amigos, y ya seguí con los que mandan mensajes muy temprano. Yo les recomendaría que no lo hagan más.
2: ¿Recomendá a partir de qué hora se te puede mandar 10. Mensajes?
0: 12 del mediodía.
2: Ah, pues, 12 del mediodía.
0: No antes.
1: Yo dije
0: no,
1: 10, perfecto. Me equivoqué. Bien.
2: Perfecto.
1: Bien, bien. Es bueno saberlo.
0: Vos bien, impecable siempre. Dale.
1: Buenas, los veo por YouTube, dice Alejandra, así que ahí, mirá, te saludamos.
0: Muy bien, estamos saludando.
1: ¿Uno más?
0: Dale.
1: Hola, Nacional. Riquelme trajo al Vasco para que haga el trabajo sucio. Nunca un presidente raja a un jugador. Hoy quiero sí o sí que Uruguay lo fulmine a España, dice Mariano de Moreno.
0: Bueno, que viva España, dirían algunos.
2: Ojo, claro, pensemos ese escenario, que de tanto hinchar por Uruguay y por Bielsa, en claro, algunos casos, si llegase a ganarle y se dan otro tipo de resultados, no, vamos con
7: España.
2: Salvo que gane también Cabo Verde.
0: Siempre es mejor jugar con Uruguay que con España.
2: Yo de los cuatro, con el único que no quiero jugar es con Uruguay.
0: No, yo prefiero jugar con Uruguay y no con España. Pero sí, Javier, dale.
3: Atento a las alineaciones del otro gran partido de esta jornada, porque van a estar jugando Noruega-Francia en Foxborough, cerrando el grupo I de la competición. Por el lado de los noruegos, los dos tienen 6 puntos, así que están definiendo el primer lugar del grupo.
2: Ahora, es increíble lo que se hace con la IA.
0: Francia va a ser.
2: Las declaraciones de Haaland, que la IA hizo esto de hoy va a ganar Francia. ¿Por qué hacen eso? ¿Por qué mienten con la IA?
3: Pero lo dijo.
2: Ah, ¿lo dijo de verdad? Sí, dijo. No, puedo creerlo.
0: Pero tienen otra manera de pensar los noruegos.
3: Noruego va con Lilan, Rierson, Ager, Hegen y Wolf, Berge, Odegaard, Auses, Sorloth, el jugador del Atlético Madrid, Nusa y Erling Haaland. Por el lado de Francia, Mainan, el arquero, Koundé, Upamecano, Saliba y Dinier, Kone, Rabiot, Olise, Dembélé, Barcola y Mbappé.
0: Bien, te faltó Edith Piaf, Gerard Depardieu y tantos célebres de la cultura francesa que tanto nos gusta.
3: Bueno, podría ser Serge Gainsbourg.
0: Claro.
1: Y una
0: Alain Delon, claro.
2: Ahora, lo que venimos contando, mañana sábado se termina la primera parte del Mundial.
0: Mañana,
2: el
0: sí,
2: bloque
0: verdad.
2: De partidos.
1: Arranca ahora, en serio.
2: Y a partir ya el domingo, inmediatamente, empiezan los partidos simple eliminación.
8: Zarratea viene repitiendo en el stream de Nacional que
2: ¿qué dice Zarratea?
8: Que fue un éxito, así que le agradecemos a todos los que estuvieron ahí. Que ya estamos en Navidad del Mundial. Yo creo que no.
2: ¿Navidad del Mundial?
0: No, claro. Me parece...
8: Yo creo que estamos... como que
0: recién. Recién estamos comenzando. ¿Qué no le pasa?
2: Mitad de tabla estamos. Mitad
8: yo
2: de tabla.
8: Estoy más cerca del lado de Dami. Seamos conscientes que se termina lo grande, que es la fase de grupo. Ahora ya empiezan los mata y mata, ¿no? Ya estamos claro, a nada.
0: Empiezan los partidos más interesantes.
3: Por eso ya estamos pensando en el campeonato local, las claro, tres fechas, las tres primeras sí. fechas.
0: En la Copa Argentina, bueno.
8: Salta.
3: Copa Libertadores de América, la Sudamericana.
0: La Sudamericana. Atención, Boca O'Higgins y River también tienen su rival.
2: No, pero River juega en octavo. No, Boca tiene 16avos.
0: Es verdad. La pausa y vuelvo con el señor Murúa Córdoba. Muy buena.
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2: Para este mundial en desarrollo, hablamos de la Copa del Mundo 2026, la Liga Inglesa de Fútbol es la liga mundial que más jugadores ha aportado. 200, en tanto la Bundesliga alemana aportó 109 jugadores. Dentro de la Premier League inglesa está el Manchester City, que ha cedido 19 jugadores y es el equipo que más le ha dado a la Copa del Mundo. En tanto la Liga Teutona tiene al Bayern Múnich como la escuadra con más jugadores cedidos al Mundial, 18. Y dentro de Europa, el Paris Saint-Germain, equipo francés bicampeón de la Champions, ha cedido 16 jugadores, mismo número que ha cedido el Arsenal de Inglaterra.
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0: Tramo final de Pasión Nacional. Recuerden, estamos con el streaming hoy a partir de las 20:30 con Uruguay y España, el relato de Eladio Rey, el comentario de Santiago Lucía. Último toque con Córdoba, ahí vamos al encuentro de Gerardo Murúa.
1: Como no, Nico, la noticia indudablemente en Córdoba es que Guido Herrera se va a ir a Cerro Porteño de Paraguay, cierra un ciclo de 10 años, casi 11 en el arco de Talleres, con apenas 6 meses alejado del club hace un par de temporadas atrás cuando fue al fútbol de Turquía, pero dejando una marca en el arco de Talleres, indudablemente un antes y un después del máximo referente de estos últimos años, que se va a jugar la Libertadores con Cerro Porteño. Y un dato que por ahí, más allá de las luces de España y Uruguay, si Uruguay no gana, inmediatamente el Paraguay de Alfaro clasifica, necesita un solo resultado de todos los que faltan, más allá de que cualquiera de los otros cuatro grupos que se definan que no llegue a cuatro puntos lo clasifica Alfaro. Si hoy Uruguay no gana, clasifica el Paraguay de Alfaro, Nico.
0: Bien, perfecto, qué buen dato el que aportás desde Córdoba.
2: Que Gerardo, que clasifiquen los dos igual.
1: Te dije lo que pienso de claro. Uruguay, no así con Paraguay, por ejemplo.
0: Está muy bien. Vino pragmático.
2: Sí, sí, yo soy hincha de todos los equipos sudamericanos. Y de,
0: no, supuesto, menos de uno.
1: Menos Brasil, obviamente.
2: ¿Viste? Gerardo igual. No, si llegan a jugar una final Alemania y Brasil, dirían los mexicanos.
1: Quiero que le haga 7 como en el 2014.
2: Claro, le voy a Brasil ahí. Ahí
1: no,
2: Brasil.
1: Que Alemania le haga 7.
2: No,
0: estamos con Brasil.
2: Ahí con Brasil porque es un equipo sudamericano.
1: Quiero que si jugamos a las bolitas, si ellos juegan a las bolitas, quiero que pierdan a las bolitas.
3: Teniendo en cuenta que Colombia también ya está clasificado, Uruguay sería el primer sudamericano en volverse a casa hoy. Si no logra empatar o ganar.
0: Bueno, será una. Para Uruguay sería una.
2: Ahora, esperemos también porque. Tampoco España fue un equipo que dio tanta certidumbre. En la primera fecha debió ganar la Cabo Verde, tuvo situaciones. Pero tampoco es que ya tocó el nivel excelso.
0: No, bueno, pero hay una diferencia. España llega como candidato a ganar el Mundial y ¿sí? Uruguay no.
2: No, eso está claro. Bueno. Pero intragrupo, tal vez se dé lo que ayer hizo Ecuador. Hay margen para eso, ¿eh? Para que Uruguay hoy, en términos boxísticos, con la guardia baja, como pelea el Uruguay de Marcelo Bielsa, vaya al golpe por golpe y que en alguna jugada Canovio, Darwin Núñez conviertan el primero y que haya otro partido.
0: Sí. Claro, claro, es verdad. Bueno, Gerardo, nos espera un fin de semana lleno de fútbol, qué alegría,
1: Sí, indudablemente, vamos a estar prendidos al televisor, sobre todo con Argentina mañana, pero pendiente de la definición de la fase de grupos.
0: Mirá, un gran abrazo para todos. Mirá que estaba, Gerardo, mirá que estaba lindo para que Argentina-Jordania jugaran el jueves a la noche, el domingo a la tarde, justo el sábado a la noche.
1: Es un horario incómodo para ustedes. Horario incómodo. Yo como estoy en cama a esa hora, estoy tranquilo.
0: No me dejan ir al teatro, ir a ver un show de tango, que ese es mi verdadero mundo.
2: Se reprogramó de verdad todo eso,
0: Claro.
2: Porque además son dos fines de semana consecutivos que toca sábado, viernes. Pienso en las obras de teatro, en el cine.
0: No, pero el viernes es distinto, es parecido igual, ¿sí? Porque el viernes el partido va a ser a las 7 de la tarde.
2: A las 7, pero las funciones que comienzan a las 20,
0: claro,
2: tienen que levantarlas.
4: Igual, incluso a las 21.
3: No llega nadie.
0: Igual Franchella tiene todo agotado,
2: Pero el que sacó entrada para el viernes, y ¿va? Bueno,
0: mirá, lo que sale la verá Franchella.
2: Con lo que vale.
0: Aunque
2: juegue Messi en el patio de tu casa, vas a ver a Franchella.
0: Aunque juegue en Argentina-Francia en 16 años, vas a ver desde el jardín, ¿sí o no, Carlos?
4: Claro que sí.
0: Bueno, no, Gerardo, le pusimos un poquito de humor en el final.
1: Por supuesto que sí, Nico, gran abrazo.
0: El humor cordobés lo pones vos, claro que sí.
1: Y lo pone más Romero que yo, pero indudablemente espero que aportemos algo de eso también. Gran abrazo.
0: Gran abrazo para vos. Bueno, hay Gerardo Murúa desde Córdoba. Sí, Agus, en el final.
3: Bueno, Nico, la novela de River con los jugadores apartados, Sala, Subiabre, Pesela, Paulo Díaz, que se va a jugar a Estados Unidos, el chico Lencina. Bueno, suma otro capítulo más porque los jugadores suben fotos, claro, están entrenando apartados acá en Ezeiza mientras está el plantel en España, en Alicante. Mientras la dirigencia que apartó a estos jugadores, Nico, no pudo cerrar todavía Correa, lo de Simeone ya es un no rotundo. ¿Y quién será el delantero, el 9 o el enganche de River a esta hora sin grandes novedades? Esperan que pueda resolverse lo de Angelito Correa.
0: Bien, quiero mandarle un saludo enorme al querido Mereles. Si estás escuchando Mereles en Corrientes, te mando un gran abrazo y te acompaño en el sentimiento. Si no estás escuchando, espero que algún familiar, algún amigo que esté en la sintonía de Nacional, ahí en Radio Nacional Corrientes, le den un abrazo de parte mía a Mereles. Sí, Carla, en el final.
4: Los mensajes que van quedando, el 1138707485. Buen día, ¿habrá un partido de despedida por el retiro de Cavani o se lesionó? Dice Gerardo desde Sal, si puedes.
0: La despedida se la dieron, no va a haber partido.
2: Falta igual en la comunicación oficial, ¿eh? Mirá qué diferencia entre Ander Herrera y Cavani.
0: Sí.
2: Porque Ander Herrera enseguida hizo un video. Y Cavani todavía debe estar metabolizando una situación no deseada por él.
0: No, por supuesto. Tenía la posibilidad de ir a Peñarol, creo. Ander Herrera, yo lo dije, no me sorprendería que en el corto plazo esté trabajando en Boca el año que viene. En algún lugar, colaborando. Quedó, no sé, no digo que haya encontrado su lugar en el mundo, porque es España, evidentemente, pero dejó un cariño y un respeto muy grande por parte de la gente de Boca.
2: Tiene un tipo querido que igual lo veo lejos todavía de que pueda hacerse cargo de la dirección técnica.
0: No, pero colaborando desde otro lugar. ¿Por qué no? Me parece que tiene una buena manera de pensar y es un señor en todo el sentido de la palabra.
2: Inmediatamente se empezó a despedir de Boca.
0: Sí, por supuesto. Un agradecimiento muy especial, Carla, gracias.
4: Por favor, hasta mañana.
0: A Carla Ruiz, hasta mañana. Agustín, querido.
3: Buenas tardes, Nico, y buen fin de mañana. Todos prendidos a lo que va a ser el Gran Partido de Argentina. Y esta noche en el stream Nacional en 870, España-Uruguay, relata Don Eladio y comenta Santiago.
0: Muy bien, y mañana, Damián, muchas gracias.
2: Un placer.
0: Mañana vamos a estar con el partido que va a relatar Martín Perazzo y el comentario de Juan y Minotti para una nueva presentación de Inglaterra en el Mundial. A partir de las 6 de la tarde y luego Daniel Moyo con el Mono Navarro Montoya desde el Dallas Stadium, justamente para el partido que van a jugar Argentina y Jordania, porque esto del Mundial sigue y fútbol, show mundial, sábado y domingo a partir de las 3 de la tarde y el domingo estamos muy temprano con Pasión Mundial de 14 a 15. ¿Dónde se juega el Mundial?
2: Nacional.
0: ¿Pero en qué país se juega?
2: En Estados Unidos.
3: En Paul Walker.
0: ¿Y quién es la voz más importante de la historia?
2: Escuchalo.
0: Ahí está. Llévalo.

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1: Las 3 de la tarde en la República Argentina. Viaja el primer avión con ayuda humanitaria a Venezuela. El informe de Liliana Arias desde Casa de Gobierno.
2: Parte el primer vuelo argentino de asistencia humanitaria con personal militar hacia la zona afectada por los terremotos en Venezuela. Se trata de los primeros argentinos y equipos nacionales que dispuso el gobierno para asistir a los damnificados por el terremoto que causó centenares de muertos y desaparecidos. En esta primera etapa, la misión está comprometida con personal militar especializado, binomio de perro guía, para colaborar con las tareas de búsqueda y rescate. Se trata de 24 hombres y 4 perros y concretamente es personal militar especializado en catástrofes, infantes de marina de la Armada Argentina, entrenados para escenarios y terrenos de incertidumbre. Se estima que el vuelo arribe a Venezuela en 8 horas.
1: A 22 años de la masacre de Carmen de Patagones, indemnizarán a las familias de las víctimas. La Corte Suprema de Justicia ordenó que el Estado Nacional y el de la provincia de Buenos Aires indemnicen a las víctimas. Es por la masacre ocurrida en septiembre de 2004 cuando Rafael Junior Solich, de 15 años, mató a 3 compañeros e hirió a otros 5 en la escuela. Los Alerces se prepara para las vacaciones de invierno. El informe de Raúl Carelo desde Radio Nacional Esquel.
3: El Parque Nacional Los Alerces se prepara para recibir turistas en la temporada de invierno. El interventor, Ariel Rodríguez, aseguró que hay distintas propuestas, entre las que se destaca el senderismo. Confirmó que las tarifas de ingreso están fijadas desde el mes de mayo.
4: Tenemos los circuitos de trekking tranquilos, ¿no? Los circuitos de baja dificultad. Esos van a estar abiertos, están abiertos, y por supuesto la excursión al Alerzal. Bueno, son las ofertas que uno puede desarrollar. Incluso tenemos prestadores de servicios turísticos que se mantienen abiertos.
1: Rige una alerta por frío. Alcanza el centro y oeste de La Rioja y norte de San Juan. Se esperan marcas mínimas que no superarán los 3 grados y que irán en descenso en los próximos días. Actualizamos ahora el estado del tránsito con Ernesto Arriaga.
5: Totalmente habilitada la ruta provincial 60 en Buenos Aires para continuar por la 18 hasta Macachín y luego General Acha por la 35. Por otra parte, la ruta 2, habilitada de Ubasa y la Buenos Aires-La Plata, máximo 80 para camiones. El paso Cristo Redentor está habilitado en Mendoza. Por favor, circular con precaución y acatar las órdenes de Gendarmería Nacional.
1: En la ciudad santafesina de Rosario, donde nos podés escuchar por AM1300 y FM104.5, temperatura 17 grados 6 décimas, humedad 50%, cielo ligeramente nublado. En la ciudad de Buenos Aires, temperatura 13 grados 2 décimas, humedad 58%, cielo despejado.
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9: El partido con más goles en la historia de la Copa del Mundo es el que disputaron Austria y Suiza el 26 de junio de 1954 en los cuartos de final del Mundial de Suiza. El resultado favoreció a Austria 7-5 sobre el equipo local. En total se marcaron 12 goles en un solo partido.
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7: Con 3 hectáreas parquizadas, el Parque Cambacuá es uno de los más antiguos de la ciudad de Corrientes, ubicado en el barrio del mismo nombre. Su nombre en guaraní significa Cueva de Negros y nos remonta a la época postcolonial en que los negros emancipados ocupaban ese sitio. Es uno de los mejores lugares para apreciar el arte del muralismo al aire libre, que define a la capital correntina como la ciudad de los murales.
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0: Bienvenidos, bienvenidas a la tarde de Radio Nacional Córdoba. Estamos aquí de lunes a viernes, de 15 a 17 horas, siempre presentes. Y hoy es viernes, maravilloso día. Pablo Mambo en los controles, Andrés López aquí conmigo. Y nosotros acá, Clarisa Alba Gómez, mi nombre, por si alguno no sabía.
1: Hola,
0: estamos
1: Clarice.
0: Qué contentos. Hola, ¿cómo estás?
1: Yo estoy contenta. ¿Por qué estás tan
0: vivaz? No sé, me desperté de buen humor.
1: ¿El sándwich de ese que estás ingiriendo, quizás?
0: Sí, también me pone de muy buen humor comer.
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0: Uy, cuando es rico.
1: Muchas veces uno ha comido para existir, nada más.
0: Sí.
1: Y no es lo mismo
0: para
1: que
0: nada.
1: Comer algo rico que elegiste.
0: Sí. Para mí cambió mi vida cuando empecé a prestarle atención a cocinar rico y entonces ahora ya no sé si puedo comer, o sea, quiero comer rico siempre. Entonces siempre le estoy metiendo un perejil, una cosita.
1: Ah, como más gourmet.
0: Como que cambié.
1: ¿Sabes qué deberías tener vos,
0: sí,
1: que tenés balcón?
0: Sí.
1: Un cajoncito con aromáticas.
0: Ay, qué buena.
1: Sí.
0: No puedo. Mi gato se las come.
1: Pero no paro.
0: Sí, es un gato que atenta contra mi ser. Sí.
1: ¿Pero sale al balcón el gato?
0: Obvio. Sale y se come todas las plantas que no están colgadas. Entonces no podemos tener todo colgado. Me gusta, vos me tirás una solución y yo te tiro un problema. Es como mi pasatiempo favorito.
1: Y si la tenés al plantín en la cocina, pero adentro de la alacena.
0: Qué lindo.
1: Bueno, igual no pasa nada, porque se puede cocinar sin plantines.
0: Sí.
1: De hecho, el perejil te lo venden en la verdulería, te sigue costando barato.
0: Y algunos antes, te lo regalan.
1: Antes te lo regalaban.
0: Ay. Pero,
1: depende de la compra.
0: Sí, cuando compras mucho,
1: sí,
0: vos le haces carita. Es como, dale,
1: pues
0: mirá.
1: Sí, no necesito perejil, pero te lo voy a manguear igual.
0: No me gusta, pero lo merezco.
1: Soy alérgica, pero te gasté un montón. ¿Sí?
0: Me lo merezco, me lo gané. Es mi plusvalor, mi plusvalía.
1: Es verdad, es verdad. Y entonces, no, pero el detalle del perejil arriba es fantástico.
0: Toda comida
1: a mí no
0: mejora.
1: Me molesta que sea monocromático. Que todas mis definiciones sean ponerle perejil arriba.
0: Ah, no. Es como cuando le pones quesito.
1: Sí.
0: ¿Alguien se molesta porque hay quesito en todos lados?
1: Te dice, no, eso no lo lleva. Pero ponele, terminás de hacer un guiso de arroz.
0: Sí.
1: Y le tirás el perejil arriba. Por más que no pegue, queda facherísimo.
0: Total.
1: Y le da otro toque.
0: Sí. Vos decís que no, pero sí, funciona.
1: Sí, funciona.
0: Igual que la cebollita de verdeo. Hay obsesiones,
1: sí,
0: para mi culinaria, épocas.
1: Sí.
0: Yo pasé de la cebollita de verdeo, ahora estoy en fan del perejil y cuando me pongo re loca, pongo las dos.
1: No, vos estás jugando. Vos estás jugando a ser Dios. Vos
0: yo estás quiero el poder.
1: ¿Cómo vas a ponerle las dos?
3: Estás como loquita.
0: Soy una loca, sí, sí. Lo voy a hacer para siempre.
1: Y así. ¿Cómo no me están mirando?
0: Claro. Imagínate estar hablando mal de mí, yo le estoy poniendo perejil y cebollita de verdeo.
1: ¿Y no pensaste hacer un canal de cocina? ¿Viste que siempre ahí nomás te buscan la parte productiva?
0: Yo sola me la busco, soy insoportable. Le dije a mi mamá, mamá, debería empezar a hacer algo que me haga ganar plata con esto que me gusta tanto ahora. Claro. Ay, dejate de joder, hija, me dice.
1: Un poco tiene razón.
0: Un poco tiene mucha razón.
1: Sí, porque si no, después ya va a estar pensando en el plano que quedó mal.
0: Sí.
1: Que los comentarios, porque hay haters, te pueden decir.
4: Y le decían, no,
1: sí, excelente
4: no.
1: Plato, te pueden decir, es un sancocho. Y ahí va a decir, ¡ah!
0: Que ni siquiera lo probaron.
1: Sí, ¿cómo le vas a poner verdeo y perejil?
0: Toda la fragilidad en la que estaba,
1: sí,
0: basado tu personalidad, eso se cae.
3: ¡Criatura, tú!
1: Claro, y toda la seguridad que habías encontrado en ese ritual.
0: Es muy frágil.
1: Cuando el ritual lo volviste televisivo.
0: Sí.
1: Y ahí ya no.
0: Y ahí hay que buscar un hobby nuevo. Y ahí otra vez empezar.
1: Y esto de armar Jenga, debería televisarlo. Y ahí se caen todas las piezas.
0: Ahí el problema más grande del streaming no fue la cantidad de programas que hay, sino más bien que hoy todo lo quieren lucrar así. Tipo, televiso esta jugada, esta partida de dominó.
1: Sí,
0: a ver.
1: Ahora veo mucho streaming de gente mirando el partido y va comentándolo. Ni siquiera me muestran la pantalla, nada.
0: Eso es gracioso si sos alguien que tenga, no sé, qué sé yo, el Kun Agüero, no era el que...
1: Claro, que
0: era
1: sea
0: gamer
1: como...
0: también. Y jugador de fútbol.
1: Él hace de su vida lo que quiere.
0: ¿Ves? Vi,
1: si quiere
0: y
1: ser gamer, que haga lo que quiera. La cuestión es que Claro, no todo el mundo lo puede hacer y no todo el mundo va a ser interesante ver, pero todo el mundo lo quiere hacer y todo el mundo piensa que es interesante.
0: Claro, estamos en una época de la vida en la que es todo muy yoico, ya siempre lo hablamos, lo decimos, sí. Hablamos de nosotros,
1: sí.
0: Pero de repente parece que se ha perdido el interés hacia el afuera y todo está enfocado a cómo me afecta a mí el mundo. ¿Dónde estaba la curiosidad? ¿Viste? Estos programas en los que difundíamos y hablábamos de lo otro, de lo otro distinto.
1: La búsqueda, sí.
0: La búsqueda siempre va por cómo me afecta a mí la situación,
1: claro.
0: Y no con cómo es la situación.
1: Claro.
0: Volvimos a somos el centro del mundo y en realidad somos un sistema solar.
1: Uy,
0: un universo.
1: Una piedra girando en el coso de un montón de lugares. Eso me gustó, como está todo de dicha.
0: ¿Viste?
1: Agarro la pelota del genio mundial. Cuando arranca Maradona es la frase esa. Somos girando en el medio de la nada, que es del pingo. No me acuerdo nunca cómo es. Qué hermoso.
0: Pero eso, no somos tan importantes como para tener una
1: verdad.
0: Transmisión de nuestra vida.
1: Es verdad, es cierto, es todo cierto. Pero la cosa es la comunidad que se va formando.
0: Sí.
1: Entonces
0: sí.
1: Se retroalimenta eso y convalidan eso que vos creías que era el centro del universo.
0: Bueno, es valioso lo de la comunidad para mí. Porque como estamos en también esto de lo yoico y todo eso, pero al menos se pierde esto de los grandes relatos y los grandes iluminados y ahora somos más bien comunidades.
1: Claro.
0: Haciendo información,
1: sí,
0: haciendo comunicación.
1: Sí, eso está bien.
0: Eso es lindo, a mí también me gusta.
1: Sí. Ahora es todo el tema del mundial, comentamos el mundial, hacemos chistes del mundial, jugamos, nos volvemos ludópatas por el mundial.
0: Y ven creciendo.
1: Pero todos tenemos, más o menos todos, y todos estamos hablando de lo mismo. Entonces, en mi rubro, que es el imaginario colectivo que uno dice cuando hace stand-up,
0: sí.
1: Es hermoso.
0: Claro, porque tenés un chiste compartido con la mayoría.
1: Sí, ayer grité el gol de Ecuador más que el de Argentina contra Argelia.
0: Claro.
1: Y porque Ecuador le hizo un gol a Alemania.
0: Ah, bueno.
1: Y entonces vos decís... Y ahí y lo ves en un montón de gente que le pasó lo mismo. Todos

0: uno una pasión, vamos a decir así, en común.
1: Sí.
0: Que pasó en otro orden de cosas, pero parecido, cuando eran las transmisiones del CONICET, que todos hablamos de la estrellita culona. Todos sabíamos de qué estábamos hablando. Alguno había pasado un rato antes, un rato después, se quedó más tiempo, menos tiempo.
1: Sí.
0: Pero todos pasamos por ahí.
1: Sí,
0: entonces,
1: sí, sí.
0: A mí me gusta.
1: Sí, es encontrar ese espacio en el que estamos compartiendo los mismos significados y estamos manija por lo mismo.
0: Claro, pero no es que es la globalización de un discurso o que todos hablamos de lo mismo, sino que me parece que está bien que ocurra eso.
1: Y claro, porque se localiza en los espacios.
0: Y pero podés ir cambiando. En un momento hablas de esto, en otro momento hablas de esto. En algún momento va a ser más profundo, en un momento va a ser más livianito.
1: Sí.
0: Pero se va conectando de nuevo la red que éramos o que somos, pero que a veces estamos inconexos.
1: Sí.
0: A eso voy.
1: Y que pienso que había una cuestión, ponele, con lo cultural pasa mucho, con las películas pasa mucho. Y no sé hasta qué punto hoy las películas tienen ese potencial, esta cuestión de que todos veamos lo mismo y hablemos de esta película.
0: Y 1985 me parece que fue una de las últimas que todos estábamos más o menos en esa. Todavía veníamos del Mundial, entonces podíamos ganar el tercer Oscar y nos volvíamos a ilusionar con la tercera. Porque todo lo conectamos con el fútbol.
1: El
0: algo.
1: Equipo está. Sí. La cuestión del equipo a mí me parece impresionante y que siga. Sí, eso sí. Sí. Y también llevarlo para lados compartidos, sí, por supuesto. Bueno, ¿planes para el fin de semana? ¿Ver el partido?
0: Esta noche arranca todo, chicos. Esta noche juega Uruguay-España.
1: Ah, bueno, pero yo digo el de Argentina.
0: Un planazo.
1: Bueno, pero hay gente que ve todos los partidos.
0: Juega la clasificación, hermana. Y por otro lado juega Cabo Verde con
1: Cabo Verde Saudita.
0: No me dejé seco, Cabo Verde. No me dejé seco, Cabo Verde.
1: Por el Congo y Cabo Verde.
0: Pero mirá, si gana Cabo Verde, nosotros podríamos jugar contra Cabo Verde en 16avos.
1: Y ahí te quiero ver.
0: Y ahora, no me dejes seco, Cabo Verde. ¡No me dejes seco, Cabo Verde! ¡Qué hermoso! Mañana sí, Argentina es Jordania. Sí, todo lo que vos quieras. Pero hoy juega Cabo Verde, nena.
1: Lo más importante. Es como que nosotros seríamos el Bangladesh de Cabo Verde.
0: Sí, claro.
1: Así, entregados de corazón.
0: Y en un ratito, Noruega-Francia. Que también se juega en la clasificación, dos potencias. Haaland, Mbappé, los dos quieren ser dos goleadores del Mundial. Es como dos colosos que se enfrentan.
1: Bien. Bueno, y quien no tenga ganas de ver fútbol, le invito al Cineclub Municipal.
0: Que tenemos entradas.
1: Sí, y que hoy encima vamos a tener una entrevista preciosa.
0: ¿En serio?
1: Sí, porque estrena la película Los Días Posibles. Estrenó en realidad ayer, va a seguir sucediendo. Que es una película cordobesa, hermosísima.
0: ¿La nombró Ledu?
1: Sí. Sí. Vamos a charlar con su director, Rodrigo Guerrero.
0: Tiene que ver con el universo de La Noche Está Marchándose Ya. Hay unos productores ahí.
1: Sí, porque son toda gente que labura del cine acá en Córdoba, que es algo muy difícil y que valoramos mucho acá, y por eso lo queremos difundir también. Pero a su vez también explora la ternura en todos los ámbitos. Es la historia de una amistad que, bueno, se distanciaron muchísimo, como nos pasa siempre con los amigos, que cada tanto no los vemos más.
0: Sí.
1: Y después se juntan otra vez y por algún hecho fortuito que no voy a decir, no pueden separarse más. Vamos a ver qué pasa. Es una película muy de lo cotidiano.
0: ¿Por qué se podrán separar? Chico.
1: Te sembré el misterio.
0: ¡Te sembró! Te sembró la duda.
1: La duda.
0: A ver, chico.
1: ¿Qué va a pasar?
0: No, quiero escuchar la entrevista. Por ahí se debe escapar algo.
1: Sí. Los Días Posibles, trilogía sobre la ternura, y nosotras y nosotros estamos sorteando por acá entradas al Cineclub Municipal. Nos pueden escribir al 351-717-0505 y ahí dicen, quiero las entradas, y nosotros les decimos, bueno, dale.
0: Así sí, sí, no, nada de consigna, nada de por qué nos escuchás, nada de por qué las querés ganar, nada.
1: Nada.
0: Nada que estamos viendo el partido, no, no.
1: Todo así, vos escribí y tenés las entradas.
0: Sí, dos pares,
1: bien. Sí. Así que hay más chance.
0: Y tenemos el libro de Faena, que lo tengo de conmigo para que no falte en este lugar.
1: Que nunca nos falte.
0: Lo traigo todos los días.
1: Bueno, ese es un solo libro que también se va a ir hoy. Así que escriban, pidan libro o película o las dos. Pero bueno, vamos a ver si tienen tanta suerte.
0: A ver, chicos, mira si ganan las dos.

0: Cosas, estás leyendo mientras ves la película.
1: No, podés hacerlo.
0: Hermoso. No, yo aprovecho, mira cómo estoy así.
1: Mientras me hago la francesita en las uñas.
0: Todo.
1: Mientras
0: todo.
1: Me cebo en un mate.
0: Qué hermoso.
1: Quiero un estímulo más, así, todo el
0: Pero
1: tiempo.
0: Pero así es, así
1: Hoy
0: es la
1: día
0: vida.
1: Hoy se consume así.
0: Todas las ventanas abiertas.
1: Olvídate, las pestañas, ¿para qué las voy a cerrar?
0: Me voy con la maquilladora al cine.
1: Ay,
0: me
1: no,
0: gané dos.
1: Qué montón. Bueno, empezamos entonces el programa como tiene que ser, con buena música.
0: Sí, claro.
1: Ahí te digo con qué, porque estoy abriendo
0: sí.
1: el programa.
0: A las menos cuarto viene Eduardo Galfré con las noticias, chicos.
1: Sí.
0: Las noticias, como siempre, de la mano del periodista más informado que tiene la radiofonía cordobesa.
1: Sí, ¿vos sentís que aprendés con Eduardo?
0: Claro. Sí.
1: Es como, ¿qué hacemos sin Eduardo?
0: Es una masterclass de periodismo.
1: Totalmente.
0: Cada vez que lo veo.
1: Es velocísimo, sí. Empezamos con Elton John y Dua Lipa,
0: sí,
1: haciendo Cold Heart.
0: Temazo.

0: Estamos escuchando Viejas Locas, lo artesanal, temazo.
1: Muy bueno.
0: Sí, señor. Me mandan un mensaje al 351-717-0505 preguntándome sí. En dónde es lo del Chacho mañana. Uno que quedó prendido.
1: No es mañana, es el domingo.
0: Ay, claro, no es mañana, sí, hoy es viernes.
1: Hoy es viernes. El domingo a la 1:00 p.m. en Hojarasca, en la calle Alvear.
0: 423.
1: Sí, cerca del Mercado Norte, para que se orienten. Uh-huh. A la 1:00 p.m. va a haber una peña.
0: Sí.
1: Donde se va a presentar el Chacho, y se va a presentar Verónica, y se va a presentar...
0: Romualdo.
1: Y van a hacer este homenaje, se dice.
0: Caminos a Yupanqui.
1: Caminos.
0: De Yupanqui.
1: Hermoso, que ayer sí. Nos tuvieron... Ayer fue la muestra.
0: Sí.
1: La muestra gratis. Esa que olías vos cuando venían los perfumes a Bon, que olías un poquito.
0: Y que te ponías en el cuello.
1: Te lo querías pasar por todos lados hasta que te cortabas con las mismas páginas. Bueno, ayer tuvimos la muestra gratis para que... Pero aparte de la muestra gratis, a la entrada está en nomás porque sale 8.000 pesos.
0: Claro, es bastante económico, accesible.
1: Sí, para todos. Va a ser en el patio de Hojarasca.
0: Si hace frío adentro, hay espacio también. Y si llueve también. Sí. ¿Vos vas, Eduardo?
2: Buenas tardes.
3: Voy a tratar de ir, sí.
0: Bueno,
1: Eduardo
0: vale.
1: Galfré, el yupanquiano, él. Claro, él vino a caballo, de hecho. Y ya, él hace el camino yupanquiano
0: claro,
1: todos los años.
0: Sí, vale.
2: Del Cerro Colorado aquí al Cerro Colorado.
1: Viste, ¿ves? Que todos se hacen lo que conocen en la zona, pero porque sí. Nombran la canción. Santa Elena, el Churqui,
0: mal, ¿no?
1: Rayo Cortado, me pago, vivo el Cerro Colorado.
0: Si no se nota que no conocemos nada.
1: No, bueno, porque... si no fuera por la música, la televisión y las películas, chicos.
0: La vida sería tan poca cosa.
1: Qué no, miseria. Bueno, no digas.
4: Qué
1: eso, pero es una forma, una ventana. Una ventana al mundo,
0: Y pero sí, como que si la vida no existiera las películas, la música y todo eso, ¿qué haces? En tu
2: las
0: tiempo?
2: Obras de arte, antes
0: claro.
2: Existían las obras de arte, Clarisa, y no había televisión.
0: ¡Ay,
2: no,
0: qué triste!
2: Estaban las esculturas.
0: Menos mal que sí nací en esta época, eso pienso a veces, que uno dice.
2: Eso es otra cosa, eso es otra cosa la televisión, pero no.
1: No, pero en otras épocas había otros tipos de diversiones, como los libros. Te peleabas con otro escritor y se lo devolvías con libros. Ah, sí, y a cada
0: claro,
1: año te responde.
0: Esta misiva.
1: Toma, hija. Y te lo dije, era el Twitter de esa época.
0: Bueno, pero hoy están los libros también.
1: Sí, pero no se discuten por libros, o por lo menos uno no lo conoce, para eso ya está Twitter.
0: Claro, como que la calidad de la discusión ha bajado mucho porque no tenés ese tiempo de pensamiento.
1: Ah, sí, tengo 2 años para contestar. Señor Eduardo Galfrey, ¿a esto le llama escribir?
0: Toma, claro. Y no era así, era con pluma.
1: Ah, con plumas.
0: Claro,
1: sí.
0: No era tecleando.
1: Y un argentino inventó la virome, ¿así, chicos?
2: Así dice.
0: Así dice la canción.
1: Todas son las canciones.
0: Todas
2: son las canciones de
1: Fangio.
2: Versus Bergarabá.
1: Vamos por Fangio, el colectivo, el dulce de leche.
0: Y todo. ¿Cómo está Eduardo Galfrey?
2: Muy bien.
0: ¿Estás feliz de que es viernes?
2: Estoy feliz porque es viernes, el día lo amerita, está muy lindo, sol a pleno, la verdad que bien. Todo bien.
0: Fin de semana espléndido para lavar la ropa.
2: Sí, el domingo va a estar más frío, dicen los que saben, pero hoy mañana a disfrutar y a lavar y a secar la ropa.
1: Y esta noche, palco para ver a esos gladiadores que se van a enfrentar, España-Uruguay.
2: Sí, lindo partido.
1: La creencia no lo entiende.
0: Yo no quiero saber nada de eso.
1: Me dice, ¿cómo estás para mañana, Jordania Argentina? No, está todo bien, si es un partido más. Un partido pero el partido más. Bueno es esta noche, chicos.
2: Sí,
0: oh,
2: sí.
0: Porque... Yo te pregunto como te pregunto cosas de vos, que me interesan
1: y
0: de vos.
1: Te estoy contando de mí. Todavía estoy festejando el gol de Ecuador de ayer.
2: Sí, bueno. Exactamente. Qué victoria el Ecuador. ¿Cómo lo han festejado estos muchachos?
1: Y Neuer, que se le ablandaron las manos.
2: Se lo sacaron de la mano la pelota.
1: Pero se había echado varios mocos.
2: Sí.
1: Bueno, vamos a una
2: no
1: canción.
2: No es el Neuer, no es el Colbert Neuer de las otras épocas.
1: Y del 2014.
2: No.
1: Pasaron 12 años.
2: Dije wow. Colbert Neuer y no, un chiste, no. Claro, porque si lo hago yo no es lo mismo. Tiene que hacerlo él.
0: Ay, me encanta cuando se cambian los roles. Un día tendríamos que hacer un juego de rol acá. Yo hago de Eduardo Galfrey, él hace de Andrés. Vos haces de Clarisa.
1: Ahora vamos con las noticias, Clarisa.
2: No, pero esperá, espérate.
1: ¿Qué más?
0: Primero vamos con música, quedá tranquilo.
1: Vamos con la música. ¿Qué más? ¿Qué más tenemos?
0: Ahí está. Está practicando. El lunes hacemos juego de roles acá en el programa en vivo. Todo un personaje diferente. Crazy, Aerosmith.

0: ¡Ay, qué temazo! ¡Oh! ¡Van a vencer él!
1: Este es el video que actuaba la hija.
0: ¿En serio?
1: La otra piba, ¿no? Que van en un auto por unas carreteras, onda road movie.
0: Wow.
1: Como si fuesen Thelma y Lewis, pero más jovencitas.
0: Ay, me encanta, divino. Si, sí. Si es así, no sé si es así, pero me lo contaste y me lo imaginé.
1: Sí, es así.
0: Te creo.
1: Y no me acuerdo el nombre de la hija, pero es la elfo del Señor de los Anillos.
0: Wow. Ay, mi vida.
1: La verdad es que... Y la piba de Armagedón.
0: Ah, mira, estoy viendo ahora las películas del Señor de los Anillos por primera vez. Estoy viendo las versiones extendidas. Voy en la 2.
1: Uy, duran 7 días.
0: Claro, y las veo por partes porque yo me duermo cada 20 minutos. Entonces, imagínate.
1: Y cuando te despertas no entendí nada. Pero si estaban en otro lado.
0: ¿Qué hace corriendo todo esta gente?
1: Esos pájaros gigantes.
0: Un Game of Thrones para mí, porque es una serie
1: sí,
0: gigante.
1: Pero tenés que seguir.
0: ¿Qué?
1: El
0: Pablo Mambo ahí me dice algo y no sé qué. Pero ahí no lo escribe.
1: Yo te voy a decir.
0: Sí, más vale.
1: Chicos, es buena noticia, por favor, pongámonos serio, porque una persona distribuida le costó un montón hacer este oficio de año para que vos lo destruyas con un fake news.
0: Ese es el problema.
2: Sigo instruyendo y todavía no aprendo. No aprendo, me estoy instruyendo.
1: Bueno, pero ahora pasantía. Está como comediante.
2: Una pasantía
1: de 30 años.
2: De 30 años, güey. Sí.
1: Chicos, cuidémonos entre nosotros.
0: Che, es mucho, dejen de tentarse, basta.
1: Aparte vos, sos un periodista deportivo. Para mí los periodistas deportivos quieren hacer noticias serias y los periodistas serios quieren hacer...
2: Periodista deportivo.
1: Sí.
0: Como que o uno siempre quiere lo que no tiene.
1: Sí.
0: Sí. Puede ser.
2: Todo es posible. Bueno, como soy periodista deportivo, voy a comenzar con el deporte, la información deportiva. 4 de la tarde, Noruega-Francia. 4 de la tarde, Senegal-Irak. Noruega-Francia puede ser interesante de todas maneras. Ya están los dos clasificados, ¿no?
1: Sí, sí, pero se están disputando quién va el primero porque los dos tienen 6 puntos.
2: Sí.
1: Y los dos quieren ganar todo, me parece. Sí.
2: De todas maneras, Haaland dijo, no creo que ganemos, ellos son mejores.
1: Está digo, bueno, bien.
0: Eso. Mira para el otro lado.
1: Y te le tiró la responsabilidad al otro.
0: Ah, hice un bueno. Chistazo.
2: Lo va a agarrar Mbappé dentro de un rato, le va a hacer 43 goles en el primer tiempo. Sí. Con ese
1: mirá
2: espíritu,
1: cómo
2: Haaland, con ese espíritu.
1: No,
2: Haaland.
1: No, pero vos le creés a alguien que te dice, nosotros somos campeones, o hay que ver piano.
2: Ah, está bien. Bueno, 4 de la tarde, Noruega, Francia, mi amigo. 4 de la tarde, Senegal, Irak. Y después a las 9 de la noche, Uruguay va a enfrentar a España. ¿Ese es el que querés ver vos?
1: Y a la vez veo el de Cabo Verde, Arabia.
2: Sí, porque cualquiera de esos cuatro pueden ser rivales de Argentina, sí. ¿No?
1: Claro. Traje el televisor de mi mamá, que ya no ve tanto, ¿viste?
0: En realidad. ¿Probaste?
1: Y ahora pongo los dos televisores al mismo tiempo.
0: Dos pantallas.
1: Digo, mamá, préstamelo por el Mundial. ¿Quién es?
0: Pero invítala a ver los partidos con vos, no seas así.
2: Según fuentes confiables, vamos a jugar, tenemos un 55% de probabilidad de jugar con Cabo Verde.
0: Ay, qué hermoso. Ahí voy a ser de Cabo Verde.
2: Si gana. Son estadísticas.
1: Si
2: es estadístico.
1: Si gana Cabo Verde.
2: No. Sí. Bueno, sí, tiene que ganar, obviamente, pero estadística no me acuerdo del...
1: A mí me gusta la del 99% que tiene Ecuador de ser mejor tercero.
2: Sí.
1: ¿Viste?
2: Sí,
1: vos decís, pará, me falta un 1%. No sé si Becasés es un genio o lo he hecho. La Federación Ecuatoriana, viste que lo recibieron mal y después lo aplaudieron.
2: Mirá
0: así
2: vos,
0: es
2: ¿no?
0: El público.
2: Becasés.
0: Terrible.
1: No, pero no podés ser tan ingrato, loco. Vos se los clasificó el Mundial.
0: Y bueno, pero así es la audiencia. Cuando te va bien te aplauden y después te abuchean.
1: Te ven, te tratan.
0: Y si te ven mal, te maltratan.
1: Si te ven bien,
0: te contratan.
1: Te contratan.
0: Así era.
2: Bueno.
1: Estamos en la noticia, chicos.
2: Y a las 9 de la noche, entonces, Cabo Verde y Arabia Saudita repetir.
1: Al mismo tiempo.
2: 2 a las 4 de la tarde y 2 a las 9 de la noche.
3: ¡Estás como loquita!
1: Mañana que...
2: Hay que prepararse, pero bueno, tranqui.
1: Y que estamos clasificados. Seguramente va a poner un combinado alternativo.
2: Seguramente. Bueno, el terremoto en Venezuela sube la cifra y los números de muertos. Ya son 920 los muertos, 3.300 los heridos, hay desaparecidos, personas atrapadas. y relatos desesperantes tratando de buscar a los seres queridos allí en Venezuela, y inclusive un cordobés, Lucas Trejo, creo que lo comentábamos
1: ayer,
2: ¿no? El futbolista. Él mismo está sacando escombro tras escombro, tratando de ver dónde puede estar su mujer y sus dos pequeños hijos. Bueno, es tremendo, inenarrable, ¿no?
1: Edu, ayer cuando hablábamos a esta misma hora.
2: La verdad.
1: Sí, es una tragedia. Y aparte, edilicia, ¿no? Porque muchos de los edificios que están construidos cerca de la playa aparentemente no estaban en las mejores condiciones, porque se desploman completamente. He visto videos como si fuese una maqueta que cae el edificio.
2: Ni más ni menos. Bueno, por eso las críticas. Lo que pasa es que, bueno, después tendrá que venir las críticas al gobierno, los edificios. Pero ahora es el ahora,
1: sí,
2: ¿no?
1: Sí,
2: ahora
1: sí,
2: es la desesperación, es buscar si hay alguien con vida, es la ayuda, es... bueno,
1: ¿están yendo?
2: Van a partir 38 brigadistas de Córdoba, convocados inclusive por el gobierno nacional también, especializados, es la división USAR, que son especializados en rescate de personas, en este tipo de tareas especializados. Son brigadistas que envía ya Yarlora, y lo confirmaba hoy el ministro Quinteros, va a mandar la Nación también. Se están recibiendo... cualquier tipo de donaciones, sobre todo, bueno, en la comunidad venezolana, en el Centro de Venezolanos de Córdoba, pero además en los distintos CPC, los Centros de Participación Comunal, diseminados en toda la ciudad, o sea, a cualquiera de nosotros nos queda cerca para llevar un elemento de primera necesidad para el pueblo venezolano. Hay una articulación inclusive con Cruz Roja, con Roja Argentina, y obviamente cada una...
1: Agua mineral.
2: Claro, todas esas cosas.
1: Primero auxilio. Primero,
2: exactamente, todo lo básico, lo básico en este tipo de catástrofes. Decía gobierno, municipalidad, nación, y bueno, es más, anoche hasta una misa se dio aquí en la catedral pidiendo por el pueblo venezolano, pero los relatos, los testimonios, las cosas que se siguen escuchando y que llegan desde ahí, no solo las imágenes, sino los testimonios, la verdad,
1: sí, es desolador.
2: Desgarrador y desolador.
1: Edu, ayer cuando dabas la noticia, no quiero faltar a la verdad, pero ¿no eran 60 y pico que hablabas ayer?
2: Ayer la primera cifra eran, si mal no recuerdo, 164 o 188,
1: ahí
2: no recuerdo.
1: El 6, claro.
2: Lo que pasa, Andrés, que, a ver, ya hay inclusive reportes de Estados Unidos que habla que la cifra es muchísimamente mayor a estos 920 que acabo de dar y que acabo de actualizar.
1: Porque el número es por las personas que van encontrando.
2: Y claro, son, ¿cuántos edificios? Son como 100 edificios que se cayeron. O sea, hay miles y miles de personas que todavía tienen que ser o buscadas, o que están bajo los escombros vivas o muertas.
1: O están desaparecidas.
2: O están desaparecidas.
1: Claro, sí.
2: 3.360 heridos, este es el último registro, pero evidente y lamentablemente este número y esta cifra va a ir cambiando, ¿no? Así que bueno, nada, solidaridad con el pueblo venezolano, ¿qué más decir? Y tratar de ayudar y colaborar en lo que se pueda. Vengo a Córdoba para hacer referencia a otras noticias más que tienen que ver con la suspensión de la jura del fiscal que liberó a Barrelier para su nuevo cargo. Estoy hablando de Iván Rodríguez, que iba a asumir, están asumiendo inclusive a esta hora en la sede de Tribunales 1 los procuradores penitenciarios, los nuevos procuradores penitenciarios, menos Iván Rodríguez. Por ahora está suspendido hasta que se aclare su situación, dicen desde el gobierno. Quieren hacerle un jury de enjuiciamiento por parte de la oposición aquí en Córdoba. Bueno, nada, eso es también título que se desprende del caso Agostina, que venimos cronicando desde el 23 de mayo, en que desaparece Agostina y termina con un tristísimo final, ¿no? Con los detenidos, ayer se agregó la pareja de Barrelier, las testimoniales, lo que dijo uno, lo que dijo el otro, siguen las mismas acusaciones y hoy el dato es este, ¿no? Están asumiendo ahora nuevos procuradores penitenciarios, que también fue una cuestión muy peleada en la legislatura, porque se crean nuevos cargos con sueldos onerosos, muchos de ellos vitalicios, vitalicios, ¿no? Y más allá de esa... Muchos, digo, porque antes iban a ser todos o casi todos y ahora se retiraron algunos. Pero bueno, por ahora está en stand-by. No es que no va a asumir, está en stand-by, se entiende, ¿no? Lo de Iván Rodríguez.
1: Sí, sí, sí.
2: ¿Será hasta que pase la tormenta, como les vengo diciendo, o no? Bueno, el gobierno dice, no, lo dejamos en stand-by hasta que quede despejada su situación institucional para una eventual incorporación, es lo que dicen desde el gobierno, ¿no? A propósito de gobierno, Yallora también ha anunciado un 2,6% retroactivo en medio del conflicto judicial. Este aumento se va a aplicar tanto a los empleados como magistrados y funcionarios del Poder Judicial de Córdoba. No desactiva, en realidad, no resuelve el problema de fondo, que es el impacto de la suba de los aportes impuesta por la famosa ley de equidad jubilatoria de hace un tiempo atrás, que también ha generado polémica, discusiones de los gremios y sigue generando de todos los gremios estatales aquí en Córdoba, ¿no? Pero bueno, hoy anunciaba este 2,6% retroactivo, reitero, para magistrados y empleados del Poder Judicial de Córdoba. Bueno, entre los títulos más importantes a esta hora de la jornada, querido Andrés.
1: Bueno, muchas gracias, Edu.
2: Un gusto, un placer.
1: Están saliendo los equipos a la cancha, ya se hicieron los himnos, ahora será el sorteo para ver qué le toca a cada uno de lado. Yo le pongo un poroto a Noruega, me la juego.
2: Sí, sí. Y yo también me gustaría ganar en Noruega y no Francia, pero lo veo difícil, mi amigo.
1: Vamos a ver.
2: Vamos a ver.
1: Vamos a ver.
2: Chicos,
1: vamos a
2: ver. ¿Qué más sabe?
1: No. Me han enseñado mucho que saben, como Romero, por ejemplo. Que
2: ese sí sabe.
1: Ay, bueno, parió.
2: A él tendríamos que preguntar una predicción. No creo que nos dé una predicción. No va a mandar.
1: No va a tener teléfono.
2: No va a tener teléfono.
1: Chicos, vamos a la música, de ahí a las noticias de Buenos Aires. Cuando volvamos, la entrevista de la Clary. Después viene el chico del tiempo, Pablo Mambo. Y un montón de cosas más. Recuerden que tenemos el sorteo de las entradas para el Cine Club Municipal. Gracias.

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1: Las 4 de la tarde en la República Argentina. Nacionales Mundial, el informe de Nicolás Álvarez.
2: En la continuidad de la Copa del Mundo ya juegan Noruega y Francia definiendo el primer lugar del Grupo I. Además, Senegal e Irak. A las 21, la presentación de Uruguay frente a España. Este partido lo vamos a vivir a través del streaming de Radio Nacional y además van a jugar Cabo Verde frente a Arabia Saudita.
1: Empresas españolas anunciaron inversiones por 2.500 millones de dólares antes de Casa de Gobierno, informa Liliana Arias.
3: Con el objetivo de presentar las reformas económicas y transmitir previsibilidad económica en la Argentina, el presidente Javier Milei mantuvo un encuentro en España con empresarios e inversores de ese país. Se trata de los máximos referentes de diversas firmas de primer nivel, como por ejemplo Urbacer, Proeduca, Platinum Equality, Ferrovial, Grupo Meliá, Prosegur, Feber, PTP Group y Acciona, entre otras. Y fue el canciller Pablo Quirno quien anunció por redes sociales que durante ese encuentro se anunciaron inversiones en diferentes proyectos de empresas ibéricas por 2.500 millones de dólares. También el embajador argentino en España, Wenceslao Buch, estuvieron acompañando al presidente Milei.
1: El Ministerio de Salud convocó a completar el esquema de vacunación del dengue. Desde Radio Nacional La Rioja, informa Carlos Vega.
4: Silvia Donatis, directora del vacunatorio provincial, solicitó que las personas de entre 15 y 59 años que se colocaron la primera dosis asistan a ponerse la segunda vacuna.
5: Este intervalo ya se cumplió en el mes de mayo. Las personas van acercándose a aplicarse la segunda dosis, pero muy tímidamente. Recién estamos llegando al 50% de este grupo vacunado. Entonces, estas vacunas tienen un vencimiento porque se vencen el 20 de julio. Así que por eso esta difusión de la importancia de completar el esquema de vacunación del dengue.
1: Actualizamos la información del tránsito, Ernesto Arriaga.
6: La ruta 3 de Torquins hasta Bahía Blanca está habilitada. Precaución los 10 kilómetros antes de Bahía Blanca, porque es una obra que está con desvíos y hay que circular a 10 kilómetros por hora. La ruta 2, 11 y 56, totalmente habilitada a la costa atlántica de Ubasa. Trenes a esta hora a horario. Aeroparque de Ezeiza opera con normalidad.
1: En la ciudad jujeña de La Quiaca, donde nos podés escuchar por AM560 y FM92.5, la temperatura es de 13 grados 5 décimas, humedad 36%, cielo algo nublado. En la ciudad autónoma de Buenos Aires, cielo ligeramente nublado, temperatura actual 13 grados 8 décimas, humedad 56%.
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18: Seguimos aquí al aire de Radio Nacional Córdoba. Estamos muy contentos y contentas porque tenemos una muy hermosa invitación a ver Los Días Posibles, trilogía sobre la ternura. Una película que promete y que la verdad nos pone muy felices porque es una realización que se proyecta aquí en el Cineclub Municipal, en nuestro querido Cineclub que siempre difundimos y que nos gusta mucho. Y ya estamos en comunicación telefónica con su director, el Rodrigo Guerrero. Hola Rodrigo, ¿cómo estás? De este lado te saluda Clarisa, es un placer.
19: Hola Clarisa, ¿cómo estás? ¿Cómo va? ¿Todo bien por acá? Muy contentos con el estreno y muy entusiasmados también con los días que siguen.
18: ¡Qué bien! Me encanta esta energía de inauguración, de empezar, y sobre todo con algo así como Los Días Posibles. Ya siento que en el título tenemos una invitación inmensa, como una especie de panorama amplio que se dibuja sobre nosotros, y eso me emociona. ¿Cómo estás vos?
19: Bien, estoy bien, estoy contento. Ayer fue el estreno de la función central en el Cineclub, así que fue bastante gente, fue el equipo, fue el elenco. Una de las actrices todavía no la había visto, el resto del equipo la había visto, muchos la vieron en Buffy, en el festival o en Cosquín, sí. Pero bueno, había gente que todavía no la había visto, así que fue muy emocionante, además de, bueno, la gente, el público general, obviamente, que pudo estar presente ayer y que tuvimos también una linda charla después de la función, así que estamos muy contentos.
18: Qué lindo, qué sorpresa para la actriz que no la había visto y era su primera vez, también me imagino de haber sido un gran momento para ella.
19: Sí, estuvo, y bueno, lo bueno es que le gustó, así que eso es un buen signo, que le haya gustado la película.
18: Sí, por supuesto. A mí me llama la atención, no tuve el gusto de ir ayer, me hubiera gustado, pero me llama la atención ya de entrada todo lo que, la sinopsis, ¿no? Esta cuestión de unos amigos que se conocían en la adolescencia, que eran muy, muy cercanos, y que de repente la vida, tiempo después, los vuelve a encontrar, porque pienso que son relaciones que uno tiene, es decir, ¿quién no tiene un amigo que de repente no ven mucho tiempo y algo sucede? ¿Cómo fue este armar, cómo fue esta creación, esta historia?
19: Sí, justamente, bueno, para que la gente que está escuchando, digamos, es una situación muy cotidiana que sucede en la peatonal de Córdoba, un día X, donde estos dos amigos se encuentran después de muchos, muchos años de no verse, y bueno, y están poderoso lo que les pasa, que no pueden separarse por 24 horas, y es como un poco, cada uno de ellos es un poco testigo de la vida del otro, que bueno, pasó mucho tiempo y también fueron armando vidas muy distintas, y bueno, la película un poco juega con ese día, con ese espejo de una y otra vida, y con el vínculo particularmente de estas dos personas que se vuelven a reencontrar, ¿no? Uh-huh. Y la historia la escribí hace 10 años más o menos, que tenía escrito algo pensado para los mismos actores, la misma actriz, pero en ese momento, mira, no sé por qué no lo hice, digamos, pero fue mejor, porque el año pasado, que tenía ganas de hacer algo, de filmar algo nuevo, lo retomé, y habían pasado 10 años más y estuvo buenísimo, porque bueno, pasó más tiempo en el cuerpo de los actores, sí, en nuestras vidas, en mi vida, bueno, como que todos maduramos un poco más, y eso a la película creo que le vino muy bien.
18: Sí, un tiempo que hacía falta para, bueno, solidificar algunas ideas, algunos sentires, ¿no? Bien.
19: Sí, sí, sobre todo eso, la perspectiva también de la vida y, bueno, y el mundo también. Yo creo que llega, la película llega como en su propuesta en un momento donde, bueno, el mundo se está poniendo cada vez más hostil, más difícil, ¿no? Estamos en guerra y hambre, bueno, Argentina está en una situación muy difícil. Y lo que la película plantea un poco con esto de la ternura es como una invitación a que en los vínculos más inmediatos, en las relaciones más cotidianas con la pareja, la familia y demás, uno pueda tener esos pequeños gestos de ternura que pueden ser como pequeñas micros resistencias, ¿no?, para estar un poco mejor y cuidarnos un poco más entre todos. Y eso es un poco lo que plantea la película.
18: Es muy precioso pensar una resistencia desde la ternura, que de repente es algo que nos olvidamos, pero que si lo hacemos con un poco más de conciencia, quizás podemos habitarlo cotidianamente. Esta cuestión de los días posibles que tengan una ternura, que sea posible habitarla, ¿no? Que es como un desafío también.
19: Sí, eso es muy loco porque mucha gente... después de la función nombra eso como que la película le genera ternura, también genera mucha emoción, pero la palabra ternura, que no es porque, o sea, obviamente que hay una clave, ¿no?, en el título ya que un poco invita a eso, ¿no?, a poner el foco ahí, pero igual es como la gente siempre dice que lo siente, que los personajes son tiernos, que las situaciones hay algo que tiene que ver con esto, ¿no?, la ternura, con estos cuidados hacia el otro, esta consideración del otro, como que todos los personajes son un poco cuidadosos con el otro, entonces eso va sembrando ahí esa sensación, y es algo que se expande y es lindo en esta época, en este momento, que eso pase, me parece, además con una película muy chiquitita y muy pequeñita, la trama y los personajes son muy mundanos, muy personas, nada, muy cercanas a cualquier persona, seguro que se siente en la sala de cine.
18: Sí, chiquitita le decís por estas historias cotidianas, como esta cercanía con los relatos, ¿no?
19: Sí, porque la premisa narrativa también no es una película de grandes cambios narrativos, ¿no? es una película que es muy tiene mucha intimidad, eso sí, mucha conversación, mucho silencio, tiene algo con un juego con el tiempo real también, de las situaciones, de lo que pasa, de los momentos que se van instalando, que bueno, es como la propuesta más formal, si se quiere, pero también narrativa. Digo, no es una película de género, viste, que te cuenta que hay tiros o peleas, o no, es todo mucho más tranqui.
18: Sí.
19: Pero parece que no salió bien porque es poderosa y la gente se conmueve mucho.
18: Sí, sí, sí, totalmente. Rodrigo, me hace pensar esta cuestión de enfocar en la amistad, porque vivimos en sociedades que son profundamente pensadas en torno a lo productivo, por un lado, y en torno a priorizar los vínculos o de la pareja o de la familia, relacionando estos vínculos con lo productivo, porque muchas veces son más prácticos en ese sentido. Y de repente poner el foco afectivo en la amistad me parece que tiene una potencia muy interesante a explorar y a exponer y a tratar de vivenciar así también los vínculos. ¿Cómo fue ese trabajo y cómo te interpela esta idea a vos?
19: Y en realidad es verdad lo que decís, hay algo que se aborda más como la amistad, ¿no?, como vínculo en sí, que es como quizás uno de los vínculos más que puede llegar a ser el menos tóxico en general en nuestras vidas, pero la idea de abordar la amistad está muy linkeada a la realidad, porque yo soy muy amigo de los chicos, de los dos actores protagonistas, que tenemos 13, 14 años, o sea que somos todos de un mismo grupo de amigos, hacíamos teatro juntos, entonces como que hay algo ahí que es un poco real, digamos, ¿no? Entonces hay un borde y un límite, un poco un juego con la realidad de nuestra historia un poco, pero bueno, obviamente puesta al servicio, las cositas que fluyen de la realidad están puestas al servicio de una narración, de una ficción, que es esta película, que son estos personajes que hacen de ellos, pero se llaman como ellos incluso, pero claro. Bueno, nada, es como eso, es loco.
18: Qué bonito esto de que puedas tener toda una historia ahí y que se haya dado con esta gente con la que venís, bueno, las conoces hace muchísimo, y que puedan encontrarse en una película, que creo que también ahí hay un reflejo y que las personas, el público lo ven, y hay una ternura que leen en su realidad. No sé si me explico.
19: Sí, eso es un poco así, porque el juego con la realidad también también genera un poco eso, ¿no? Y también nosotros trabajamos como sin un guión de diálogos. Nosotros teníamos un tratamiento escrito, viste, como pautas narrativas, como momentos donde estaba muy claro qué tenía que pasar, sobre qué tenían que hablar, hacia dónde teníamos que llegar. Pero el diálogo concreto se fue armando, lo fueron armando ellos en las escenas que íbamos filmando. Entonces ahí hay algo también de realidad inevitable que sucede y que da mucha organicidad a los actores, a las actrices, porque tienen que estar ahí todo el tiempo. Vos no sabés qué te va a decir tu compañero 3 o 4 segundos después, o qué te va a contestar algo que pregunte. Entonces estás ahí, ese estar ahí que se busca mucho en el cine, en la actuación de cine, con esta forma de trabajo a mí me sirve, porque siempre me pasa un poco eso, ¿no? Logro que los actores estén ahí y sea mucho más orgánico su actuación, entre comillas.
18: Sí. Ah, o sea que hay mucho de lo filmado, o todo de lo filmado, acá es una pregunta, que fue más bien como una improvisación, ¿sería? ¿O estaba como sujeto al guión? Ahí no entendí.
19: No, o sea, había un tratamiento. El tratamiento es una pieza técnica que le llamamos en general a la gente que hace cine, pero es como un desarrollo más textual, un texto que cuenta todo lo que pasa, pero sí, no sin diálogos, digamos, básicamente. Es como si te dijera un guión, pero sin diálogos. Sí. Eso es más, para que sea más claro. Y los diálogos sí los un poco los improvisaban o los iban resolviendo los actores y las actrices a medida que íbamos filmando, digamos. Uh-huh. Obviamente hablamos mucho antes de qué tenía que pasar en cada momento, de qué iban a hablar. Ellos también, desde cuando yo les mandé el texto, muchas cositas estaban como abiertas. Así, bueno, hay muchas escenas de conversación. Entonces, bueno, acá de que pueden hablar, ya me parece que pueden hablar esto, yo pienso que pueden hablar esto. Y bueno, entre todos íbamos armando ahí un poco el universo. Por eso, claro, en la ficha técnica, como guionistas, no figuro solo yo, sino que también están los 4 actores, los 2 actores y las 2 actrices principales.
18: Ah,
19: y yo,
18: claro,
19: como guionistas.
18: Bien, qué potente, qué interesante. Porque también, claro, eso que decís, de darle el cuerpo porque ellos mismos lo están diciendo y se apropian de ese diálogo. Entonces sí, pueden estar en ese aquí y ahora que requiere que bueno, como espectador uno entre también y esté en la ficción.
19: Exacto, sí, tal cual como lo decís. Y eso es como algo que fui probando de diferente manera en mis pelis anteriores también. Y bueno, creo que los mejores resultados, las escenas siempre que a mí más me gustan de mis películas, casi todas las hemos trabajado un poco de esta manera.
18: Sí, es una técnica que está buenísima, me parece. ¿Ese tipo de técnica se utiliza en otras películas o ha sido una cuestión más de ir incluyendo la voz? ¿Y cómo fue ese devenir?
19: No, sí, yo creo que mucha gente trabaja un poco de esta manera, sobre todo cuando trabajas con actores naturales o no actores, como les dicen.
18: Ajá.
19: Que por ahí hay gente que no tiene el oficio de la actuación, del texto, del decir, y bueno, por ahí conviene para mí, para lograr mejores resultados, generar las situaciones, que de alguna manera situaciones sucedan, obviamente todo el mundo entendiendo que está siendo parte de una ficción y lo que está sucediendo es como una construcción ficcional, pero bueno, igual si sucede como de verdad, de alguna manera, se garantiza esa organicidad.
18: Uh-huh, totalmente, totalmente. Creo que eso es muy potente, más en una película que busca conmover desde, bueno, las fibras más sensibles, desde lo más cercano. Trilogía sobre la ternura, esta parte también te quiero preguntar, ¿tiene como 3 historias o por qué se llama así también?
19: No, en realidad es como van a ser 3 películas, ajá, pero son 3 historias distintas. No es la misma historia como en 3 partes, sino que son 3 historias hermanadas un poco por una cuestión de temática y por un modo de filmarlas también, por lo que tiene que ver con el diseño de producción. Porque esta película, Los días posibles son como películas también posibles para el contexto en el que estamos y
18: sí,
19: son películas filmadas en pocos lugares, con pocos actores, pocas locaciones, con luz disponible,
18: sí,
19: con equipos técnicos muy chiquitos. Entonces, bueno, eso hace que frente a esta incertidumbre que tenemos en este momento, la dificultad para conseguir fondos para filmar, igual podamos seguir filmando. Pero bueno, siempre recordando que Si bien logramos hacer estas películas, nuestro trabajo tiene que ser remunerado, ¿no? Y todos aspiramos a que la cultura sea un trabajo que se puede pagar y bueno, nada, no está bueno que esto sea la norma, sino que esto tiene que ser una excepción y un modo de resistir también.
18: Uh-huh. Ah, entonces las otras dos películas las vamos a ir viendo, bueno, tenemos que estar atentos, sería.
19: Sí, vamos a ir. La idea es filmar la segunda ahora a fin de año, si podemos, entre octubre y noviembre, y la otra el año que viene.
18: Me encanta.
19: Bueno, como una por año, digamos, para tener también una manera de mantenerme un poco activo y desafiarme a mí mismo y poder generar como estos procesos súper creativos y a la vez súper lúdicos y que de eso salga una película.
18: Sí, totalmente.
19: En este caso.
18: Sí, me encanta, es súper divertido y tiene eso de quedarte enganchado con la próxima historia. Vos, bueno, trabajás hace mucho haciendo cine, bueno, como productor, como guionista. En el 2020, si no me equivoco, fundaste La Buena Hora, que es tu productora justamente. Y quiero preguntarte, bueno, justamente un poco de eso estábamos hablando, de cómo producir en este contexto, qué tipo de alianzas se crean y cómo es la forma, el desafío hoy de encarar la producción cinematográfica en este contexto.
19: Y el contexto, bueno, sí, está muy difícil porque cambió mucho la lógica con la que el Inca apoyaba las películas hasta que cambió esta gestión de gobierno. Está bien, podemos discutir quizás que se hacían muchas películas en Argentina, pero ahí como el extremo de pasar a ser más de 200 a que haya concursos para que se premien 20 o 30 películas como un montón. Y sobre todo para las provincias es muy difícil porque, bueno, Córdoba es una de las provincias que más se desarrolla audiovisualmente y sin embargo está súper, súper...

0: afuera, porque en Argentina está muy complicado. Así que nada, y otra alternativa que ya se está haciendo es muchas películas argentinas, ¿no? Historias argentinas con actores argentinos y demás se van a filmar, por ejemplo, a Brasil, al sur de Brasil, a paisajes, por ejemplo, que son muy parecidos a nuestros, a los nuestros, y bueno, y las películas se filman ahí porque ahí alguien consigue un productor que pueda aplicar un fondo, consigue dinero, y bueno, se filma una película como argentina siendo otro país, lo cual es raro, pero bueno, son las todas alternativas que están sucediendo en este momento.
1: Totalmente, es así. Rodrigo, también estuvieron en el Bafisi, contanos un poco esta experiencia, ¿cómo fue?
0: Bien, estuvimos, sí, la primera vez que se presentó la peli fue ahí, en el festival, estuvo muy lindo, también porque recibimos dos premios, la peli estuvo en la competencia argentina y recibimos el premio especial del jurado y también una mención de la Asociación de Cronistas, así que como mejor película también, así que nada, fue un paso muy lindo y las funciones estuvieron muy lindas, fue mucha gente, muy lindas las charlas después, que para mí eso siempre es lo más valioso, ¿no? Cuando sucede ese encuentro de las películas con la gente y lo que pasa y lo que se conversa, y bueno, eso estuvo muy bien, así que fue muy lindo.
1: Me encanta, es fundamental sacar la película, pasearla por todos lados para verla, para disfrutarla, y sobre todo porque es un trabajo grande y bien hecho, entonces creo que, bueno, estar orgullosos de lo que sucede acá en Córdoba y de las producciones que están pasando y que por suerte todavía tenemos la posibilidad de ver y bueno, los días posibles es eso también, un testimonio más de que sigue sucediendo, de que las realizaciones siguen pasando y nosotros podemos ir a verlas.
0: Exacto, así que bueno, aprovecho ya que mencionas esto para invitar a toda la gente que esté escuchando, vamos a estar hasta el próximo miércoles en el Cine Club, en horario rotativo, pueden entrar a la página del Cine Club Municipal Hugo del Carril o al Instagram de La Buena Hora Cine, que ahí también estamos publicando las funciones y los horarios, así que bueno, eso, por lo pronto estas son las funciones que quedan y después van a venir otras en Córdoba en unas semanitas, pero bueno, ahora a llenar estas, que es un lindo espacio el Cine Club y vamos a estar muchas funciones presentando y charlando con la gente.
1: Sí, me encanta. Rodrigo, ha sido un enorme placer charlar con vos y felicitaciones por todo el trabajo, a vos, a todo tu equipo y por seguir generando estas producciones para nuestra querida Córdoba. Gracias.
0: Bueno, muchas gracias, un beso grande y bueno, gracias por apoyar el cine y acompañarnos siempre.
1: Más vale. Te mando un abrazo, que disfrutes.
0: Un abrazo, chao, chao.
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0: Chicos, sigue la tarde en la Radio Nacional. Nosotros seguimos al aire acompañándolos. Mientras de fondo, Francia 2, Noruega 1. Pablo Mambo desde los estudios centrales.
1: Adri, ¿cómo estás?
0: Hay un pequeño delay, ¿no?
1: Sí.
0: ¿Para? Hay un pequeño delay, ¿no?
1: Sí.
0: Más. Más. ¿Qué pasó?
1: ¿Cómo estás, Andrés?
0: Estamos hablando los dos juntos.
1: Sí, pero te quería preguntar eso. ¿Cómo estabas?
0: Hablamos primero.
1: Gracias, Andrés. Yo muy bien acá en la transmisión especial que está haciendo Radio Nacional desde los Estados Unidos de América. Claro que sí, claro que sí.
0: ¿Qué pasó?
1: Acá en el Gillette Stadium. Un estadio muy filoso, claro está.
0: En Boston, ¿no?
1: No, en Foxborough, que es una localidad norteamericana en el
0: como
1: centro.
0: Malagueño de allá.
1: Es prácticamente muy parecido, también parecido a Toledo.
0: A Toledo, que podés hacer un voy a sacar el carnet de conducir.
1: Acá también hay fama de hacerse carnet de conducir.
0: Despacio, chico.
1: Con pocas habilitaciones.
0: Bueno, ¿cómo lo veo el partido, Mambo?
1: Muy bien parada Francia, muy bien parado Noruega. Lástima que Francia marcó la diferencia, la jerarquía, la marcó porque ellos son los subcampeones, claro está, ¿no?
0: Dos goles de Dembélé, ¿no? Reafirmando el balón de oro que le dieron acomodadamente.
1: Me parece una acusación un poco terrible acá sí. En la tierra de Massachusetts. Pero sí hay que decir que ese balón de oro sí fue bien administrado. La verdad que muy bien porque el joven está mostrando su jerarquía frente a una Noruega que no tiene Haaland en cancha.
0: ¿Pero qué? ¿Fueron con los pibes? ¿Pusieron un equipo alternativo?
1: Están jugando con una estrategia 4-3-3, la clásica conservadora, dicen por ahí.
0: Renuncia a cara dura. Me parece que ya el técnico Noruega. No vinimos a esto, chicos. Yo no soy migajero de nadie.
1: Lo que pasa es que Haaland me parece que lo están guardando porque tuvo algunas molestias y va... Bueno,
0: ¿Y Sorlock? ¿Por qué no lo pone Sorlock?
1: Me parece que no. También están viendo si ponen Antonio Nusa.
0: ¿Ponen a Nusa?
1: Más adelante.
0: Mi Nusa inspiradora, dijo que el técnico que era.
1: Claro, sí. También tenemos el partido que se está jugando en el otro lugar, correspondiente a este mismo grupo, el de Senegal-Irak.
0: ¿Y ese Irak, cómo va?
1: Ahí te le digo porque me llega el cable que Senegal le está ganando a Irak. E Irak ya está jugando con 10, o sea, tiene uno menos.
0: Pero qué pronto, chicos, tenemos que cuidar el temperamento.
1: Lo sacaron a Zulaka, que a los 12 minutos se ligó una tarjeta roja. Y después metieron un cambio y Senegal juega con una amarilla.
0: ¿Y el gol quién lo hizo en Senegal?
1: El gol lo hizo, ya te digo, pero que no tengo acá porque lo que pasa es que usted sabrá. Diarra.
0: Bueno,
1: a los 4 minutos lo marcó Diarra.
0: Meritorio porque fue a jugar como estaba, ¿no?
1: Sí.
0: Estaba mal de la panza y se presentó lo mismo.
1: Pero usted sabe que, bueno, es importante. Lo que se ve
0: me cae la rodilla, como decía Ever Ludueña. El día que jugué me cagué la rodilla.
1: Bueno, pero lo que pasa es que hay que por ahí una pastillita de carbón siempre antes de jugar una competencia, de enfrentar un compromiso tenso, siempre sirve. Le digo que este grupo, que en particular a la Argentina no le estaría preocupando porque no es un grupo que nos tenga que preocupar en el sentido de que van a ser próximos rivales.
0: Por ahora,
1: tenemos a Francia con 9 puntos, encabezando el primer puesto, el segundo Noruega y el tercero Senegal con 3 puntos. Eso hace que Senegal, como mejores terceros, esté en la posición 7 hoy, en este momento. Falta todavía algunos partidos.
0: Son 8 los mejores terceros, ¿verdad?
1: Exactamente, 8 son los terceros que van a seguir a la segunda ronda.
0: Que la mayoría se aseguraron el tercer puesto con 4 puntos, más o menos.
1: Con 3 puntos ya están entrando. Ahí tenemos a Argelia, a Senegal, a Corea del Sur, a Croacia. Los que se han quedado hasta ahora afuera como mejores terceros son Escocia, Cabo Verde, Bélgica, que sorprende, y República del Congo. Cabo Verde, hay que decirlo, va a jugar más tarde, puede llegar a terminar como segundo. No, imagínense cómo está esta.
0: No me hagas ilusión. Ay, nos volvimos a ilusionar, ¿no? Vamos, Cabo Verde, no me dejes seco. ¡Upa! Gol de Francia.
1: Gol de Francia. Mira, acaba de meter un gol Francia en manos del asesino de Noruega, prácticamente, porque lo está dejando muy mal parado.
0: Esas palabras, chicos.
1: A Dembélé lo está. Fue. Después de meter el gol, generó el clásico 3-2 y fue.
0: Se lleva la pelota a la casa, ¿eh? No sé con qué van a jugar los otros. Es el
1: va a estar jugado el resto del mundo.
0: ¿Qué lo parió? Chicos, vamos a poner una canción y nos vamos a organizar porque tenés que dar los datos del tiempo. Tenemos fin de semana largo. Recuerda que estamos sorteando.
1: Fin de semana largo.
0: Fin de semana largo de aquí.
1: Ah, bien.
0: No, el pronóstico extendido, quería decir.
1: Ah, el pronóstico extendido que vamos a tener, sí, por supuesto, durante todo el fin de semana.
0: Me parece que Dembélé hizo los 3 goles iguales, chicos. ¿No le pueden picar el boleto?
1: No pueden poner un defensor donde tiene que ir.
0: Poner un bolso, algo. Ahí te lo va a patear toda. Poner un bolso. Chicos, vamos a la música.
1: Vamos con Santiago Motorizado y los chicos de Él Mató a un Policía Motorizado.
0: Sí.
1: Más o menos bien.

0: Más o menos bien.
1: Y hablando de partidos.
0: Más o menos bien. Eso canta el técnico de Noruega, chicos. 3-1, Francia. ¿Se la jugó?
1: Estábamos hablando de cómo esto impacta emocionalmente en los equipos, en los jugadores. Posiblemente algo que...
0: Y en los rivales.
1: Sí.
0: Y te ven la que flaqueaste. Y ya te van a atacar de otra forma. Ecuador, Alemania ayer.
1: Uf.
0: Alemania salió golpeado.
1: Alemania salió... Sí.
0: Y Ecuador
1: de Berlín.
0: Y Ecuador salió... Salieron héroes. Y BKC, ahora todo el mundo tiene el pelo teñido de rubio. Antes del partido.
1: Me encanta que la entrevista de los móviles era como en el estadio preguntándole a los cuatro. Ya lo perdona BKC, dice, bueno, sí. Algunos decían, sí, sí. Otros decían, bueno, no sé, tranquilo, vamos bien.
0: Qué veleta. Lo escuché.
1: BKC, te perdonamos.
0: BKC en la conferencia de prensa diciendo que lo habían salvado las canciones del rock argentino. ¿Lo escuchaste?
1: No.
0: Uf. Sí, sí, se había refugiado, es bravo que te critique, vamos a decir, un país. Y sobre todo con el esfuerzo y lo que significa llegar a un mundial y clasificarlo, no se puede.
1: Sí, por supuesto, ya jugar el mundial para...
0: El presidente de la Federación de Túnez, que lo echó el técnico en medio del mundial,
1: sí,
0: para después perder 4 y perder 3. Ah, bueno, pero no lo hicieron 5.
1: No,
0: me parece que hay que... habla mal de uno si obstaculizas el proceso, a eso voy.
1: Yo creo que también debe ser muy complicado como que te llamen de una sociedad futbolera de otro lado, de otro país. Vos vayas diciendo, acá me hago una platita y te va mal en el laburo y ya te lo cancelan y te despiden. Eso no está bueno.
0: A mí me parece que el que gana más en el partido de ayer, más allá de Ecuador que... tiene muy cerca la clasificación, es BKC.
1: ¿Usted sabía que...?
0: BKC mañana tiene laburo. Si Ecuador le dice no siga más, tiene laburo donde sea.
1: También Pochettino. Porque usted sabía cuántos...
0: Son técnicos serios.
1: ¿Pero sabe cuántos directores técnicos hay en el Mundial que son argentinos?
0: Creo que 6.
1: 6.
0: Sí, sí, sí.
1: Y es más, de esos 6, 5... son santafesinos.
0: 5. ¿Y el otro?
1: Creo que el otro, Alfaro, es de Buenos Aires. Pero casi todos son santafesinos, como el Scaloni. Ahí le estoy averiguando el dato.
0: Para mí son todos santafesinos.
1: No. Todos no.
0: Guarda,
1: Mira, justamente, Alfaro nació en Rafaela.
0: Sí, sí, sí, sí.
1: Pero hay uno que no. BKC debe ser de Buenos Aires, me parece.
0: A ver,
1: estamos googleando en vivo, Para todas las personas que quieren saber este dato, pueden hacerlo también en su casa.
0: Sí, recuerden que hacemos el sorteo hoy día.
1: No, es rosarino, BKC.
0: Sí, me parece que todos son,
1: Bielsa, Lorenzo debe ser. Néstor Lorenzo, que está en...
0: En Colombia.
1: En Colombia, sí. No, ¿qué pasa? Bueno, lo que le decía, sí, ahí está. El que no es santafesino es el entrenador de Colombia, Néstor Lorenzo. Que él, hizo lo que pudo, llevó a Colombia a una muy buena fase de grupos y le queda un partido más a Colombia que quizás sea el más... difícil o el más épico, que es contra Portugal.
0: Ah, ese a cara de perro.
1: Que juegan...
0: ¿Mañana no es?
1: Mañana 20:30, al mismo tiempo que República del Congo y Uzbekistán, que definirían el tercer puesto, pero todo en ese... Bueno, no, ese grupo está bastante definido, porque República del Congo, aunque gane, sería muy difícil que llegue a estar por encima de Portugal... Aunque Portugal perdiera contra Colombia, pero es medio difícil. ¿Qué le vamos a decir?
0: Chicos, recuerden que estamos con las entradas del Cine Club Municipal. Hola Radio Nacional, quiero participar por el libro Faena, DNI 736. Saludo para todo el equipo, gracias por la compañía. Dice, buenas equipo, me anoto por las entradas para el Cine Club Municipal. Mis últimos 3 del DNI son 158. Buen viernes para todos. Hola, qué hermoso sol salió. Hoy el frío afloja, dice. Les mando un abrazo grande y gracias por la compañía de cada tarde. Chicos, recuerden que también tenemos el libro Faena que estamos sorteando, ¿no? Me sumo para el libro Faena, siempre descubro lecturas nuevas gracias a la columna de literatura. Mis últimos tres del DNI son 274. Bueno, 3517-170505, nos mandan un mensajito y ya están participando.
1: Y también nos escribe Nancy, que quiere participar por las entradas y nos deja una linda reflexión para nosotros.
0: ¿Qué dice Nancy?
1: Dice, mi parecer es que el ingreso, siquiera a las películas, debería ser gratuito o a la gorra. Que quienes quieran laburar allí debieran militar por eso. En lugar de tener que desgastarse pensando en cómo hacer dinero, deberían poder dedicarse con plenitud a hacer y compartir arte. A seguir recuperándonos de toda mercantilización en comunidad.
0: Está bueno, es una idea.
1: Ya lo saludaba a ustedes porque escribió hace un ratito y que se anotó para... Nancy, si nos está escuchando, por favor, que nos pase su apellido también. No lo vamos a decir al aire, no hace falta.
0: Los últimos tres del DNI.
1: Pero dejó los últimos tres del DNI.
0: Buenísimo.
1: Pero le pedimos el apellido para poder dejar constancia en actas.
0: Sí.
1: Porque es jodido el escribano que tenemos.
0: No, está bien. Plato Murphy, en ese sentido, es muy estricto.
1: Perfecto.
0: Chicos, vamos a la música mientras seguimos acompañándolos e informándoles cómo van los partidos del Mundial. Y en un ratito me decís cómo sigue Senegal.
1: Exactamente, y vamos a escuchar a Talking Heads con el tema And She Was.

0: Qué lindo, chicos. Ya se siente el viernes. Es viernes y tu cuerpo lo supo. Ya no se lee más eso.
1: No, basta de esa frase.
0: ¿Por qué? ¿Qué pasó?
1: No, no me gusta, porque el cuerpo es un templo. No es para la joda.
0: Uy, qué linda frase la que estás diciendo. ¿Viste? Si fuera un templo.
1: ¿Por qué? Está
0: todo escrachado por una marcha que pasó recién el mío. Todo grafiteado.
1: Si fuera un templo, sería la iglesia que ilumina la que está prendiendo fuego.
0: Despacio, chicos. 3-1 sigue el partido de Francia-Noruega en este informativo deportivo. Es por el Mundial. Le decimos a los chicos de volumen de juego que no nos estamos pisando entre nosotros la sábana. Es solo por el Mundial que estamos con este espíritu, ¿no?
1: Ah, sí, por supuesto.
0: Por favor, escuchen lo que saben.
1: Tenemos un permiso, tenemos una visa.
0: No dice que truchada, yo le falsifiqué la firma al Negro Romero, chicos. Tenemos las entradas para el Cine Club Municipal, se anotó un montón de gente. Dice, hola equipo de la Radio Nacional, muy buena la tarde para todos. Los escucho desde el trabajo acompañando este viernes tan frío, dice, abrazo grande. Sí, tenemos las entradas y tenemos el libro también y tenemos fin de semana pronto al llegar. Así que hay un montón de cosas para hacer. Recuerden que ayer estuvo el Chacho anunciando lo que va a ser el espectáculo que van a hacer con la Vero en Hojarasca el domingo a la 1. Así que hay planes para todos.
1: Exactamente.
0: ¿Usted tiene planes? Depende del tiempo.
1: Tengo algunos planes para el domingo. Sí. Juntada con amigos.
0: ¿Mañana el partido lo ven en algún lado?
1: En mi casa, creo.
0: Sí, sí.
1: Así yo soy medio de las cámaras.
0: No, no hay que moverse. Si lo veo ahí, al partido anterior, lo veo ahí.
1: No, es que ¿sabe por qué?
0: ¿Por qué?
1: Es sábado.
0: 11
1: de la noche. Termina a la 1.
0: Sí.
1: Entre el frío. La edad.
0: No, usted
1: y que
0: se
1: ha vuelto un... Me voy a comer una pizza, ¿viste?
0: Uy, usted se ha vuelto un abuelito, señor. Haces así y cae en algún lado en Nueva Córdoba. Ni siquiera tenés que planearlo. Haces así. Oh.
1: No, pero aparte, te juro, me encantaría... Tener, como tenía, ponerle 20 años en el Mundial del 2010.
0: Claro, la efusividad.
1: ¿Cómo salí ese? El del 2010 y el del 2014, pero estaba dejó todos los partidos.
0: Bueno, chicos, es porque es sábado.
1: Claro, por eso, si fuera un domingo. Le digo cómo va a estar el tiempo para mañana o para hoy. Por lo menos la máxima que se esperaba para hoy, 21 grados, y la actual es 22. O sea, estamos superando las máximas. Es superando las máximas.
0: Bien.
1: La humedad, 38%. El viento es del sudeste. Por en tanto, quizás mañana va a estar un poco más nublado. Va a haber algunas nubes. La mínima 6. Por lo tanto, la mañana va a estar un poco más agradable, no va a estar tan fría. Y la máxima se esperan 19 grados. Pero bueno, ¿quién te dice? Con algún vientito y demás. Se espera que la mañana haya viento del sur y hacia la tarde-noche viento del norte o del noreste y del este.
0: Bien.
1: Al domingo, la máxima 7 grados, algo nublado, parcialmente nublado durante la jornada, y la máxima va a ser de 15, porque el viento empieza a cambiar, como le digo siempre, que cuando viene el viento sur, ya la temperatura
0: desciende.
1: Se siente... Claro, se siente más fresco en general. Y para el lunes, una mínima de 4 grados y una máxima de 15. Por lo tanto, va a mantenerse más o menos igual las temperaturas, pero con cielo parcialmente nublado, no va a estar totalmente encapotado. Así que por lo menos va a estar agradable en general mientras uno pueda ir durante las horas del sol, sobre todo, que el sol da mucho en la calle, da la ventana, entonces uno puede... al menos pasar las horas de diurnas más relajado con la temperatura.
0: Excelente, excelente. Dice, hola, ¿cómo están? Paso a dejarles un saludo y a desearles excelente programa. Da gusto escucharlos todas las tardes. Muchas gracias.
1: Gracias, señora.
0: Me anoto por la entrada para el Cine Club Municipal. Mis últimos 3 del DNI son 482. Con este frío... Una buena película es el mejor plan, dice. Es cierto. Está lindo para ir al cine.
1: Sí, cine. Cine, si uno no llega a ir al Cine Club Municipal, por ahí también las grandes cadenas que ofrecen Pochoclo.
0: ¿Cuándo está el balde ese?
1: De salir, yo no voy hace rato.
0: Yo busco el balde afuera.
1: Claro.
0: Lo han dejado.
1: Y le digo, ay, vos sabés que se me cayó.
0: No, no, lo lleno en casa.
1: Qué lindo.
0: Lo lleno en casa con pururú.
1: Claro, alterno.
0: ¿Qué hice yo?
1: Económico.
0: Y lo relleno. ¿Qué vos podés con el balde así y rellenármelo?
1: En una época estaba como una posibilidad de te vendían una recarga. Yo trabajé en un cine.
0: ¿Ah, sí? ¿De acomodador?
1: De acomodador, de venta de entrada, venta de comida. Era muy buen vendedor de entradas.
0: ¿El cine Den, ese que estaba ahí?
1: No, no. El cine...
0: ¿El que estaba acá?
1: Del shopping. El cine del shopping. No se haga gracioso.
0: A ver, chicos, ¿qué cine era?
1: Era muy bueno vendiendo entradas porque le daba... Porque yo, ¿qué hacía? La capacitación esa laboral que te hacen. Sí. Dicen, por ahí está bueno que tengan leída la sinopsis de la película. Si no la vieron, no la van a ver. Para que si alguien les pregunta, por lo menos tiren dos, tres datos. Sí. Y yo me las leía la sinopsis cada tanto cuando iba al baño, lo que sea. Y entonces agarré y en una época empecé a recomendar películas y la gente me preguntaba.
0: Hacía el Roger Cosa usted.
1: Pero dos o tres veces. Dos o tres veces volvió. La gente salía de la sala de haber visto la película y me buscaba y si me veía ahí en el mostrador me decía, tuviste razón, estaba muy buena la película.
0: Pero
1: fueron tres, cuatro veces.
0: Pálpito.
1: No, pero aparte, bueno, a ver, hay una película.
0: Sí.
1: Justo cuando yo estaba trabajando estaba esa, la del tsunami.
0: Sí.
1: Entonces, viene una pareja un viernes a la noche y me dice, ¿estamos entre la del tsunami o la de Tom Cruise? Chicos, es viernes a la noche. Ustedes lo último que quieren ver es una película que habla de una tragedia familiar y climática y geográfica.
0: Sí.
1: Vayan a ver la de Tom Cruise, cáganse de risa un rato y sigan la noche de viernes como corresponde.
0: Claro, era lo lógico.
1: Y vino el flaco y me dijo, gracias, me dice. Porque, le salvé la noche. Le salvé.
0: ¿Funcionó?
1: Boludo, se fueron. Después esa pareja, creo que tienen tres pibes ahora.
0: Pablo Mambo el pibe. Al primer hijo que tuvieron. Bueno, me gustan historias del cine con Pablo Mambo. Pero no ibas a ver películas vos que tenías la chance de verla
1: y
0: gratis.
1: Sí, tenía entrada gratis. Así fui a ver El Vuelo, Django. Después un par de veces, lo que se hacía mucho en el shopping, era vos tenías entradas gratis e ibas y lo charlabas con a uno del Burger King, ponele, que tenía unos vouchers de hamburguesa.
0: De entrada.
1: Era un mercado.
0: Trocaba entrada de cine por manje.
1: Y sí.
0: Qué hermoso. ¿Viste el Burger King? Mierda, voy a verlo. Vamos viendo, aquí en brazo. Pero todos se beneficiaban, chicos. Sí. Win-win.
1: Digámosle los beneficiados del sorteo de las entradas.
0: Hablando de beneficiarse, tenemos ganadores de las entradas para el Cine Club Municipal. Lucía Gómez, DNI terminado en 482. Se ganó un par de entradas para el Cine Club. Javier Pereira, DNI terminado en 903. 903, claro.
1: Claro.
0: Y la ganadora del libro Faena, Valeria López, DNI terminado en 615, son los ganadores de los distintos sorteos que tenemos para ustedes. Muchas gracias por participar y comunicarse con nosotros chochos de leerlos. Mambo, me dice cómo iba Senegal y
1: Senegal, no más. Irak, 1-0 Senegal, Irak en el peor momento de su historia.
0: Muchísima editorial de último momento, chicos. Parece Guillermo Nimo. La perla blanca y la perla negra. Chicos, gracias por haber estado del otro lado. Lucas Fernández, Pablito Mambo, la Clary, el Edu Galfred. Nos vemos el lunes. Buen fin de semana. Descansen, pásenla lindo. Gracias, chao.

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1: Las 5 de la tarde en la República Argentina. Nacionales Mundial, el informe de Nicolás Álvarez.
2: Actualizamos la Copa del Mundo. Francia, al término del primer tiempo, le está ganando a Noruega 3-1 con 3 goles de Dembélé. En el otro partido, Senegal vence a Irak 1-0. Recuerden, a las 9 de la noche, Uruguay-España, con transmisión del streaming de Radio Nacional. Y además van a jugar a esa hora Cabo Verde frente a Arabia Saudita.
1: Y se define al rival de Argentina en 16avos. Más información con Cristian Varela.
3: Previo a los partidos de definición del Grupo H, de donde saldrá la selección con quien jugará la Argentina en 16avos del Mundial de Fútbol, la gente habló de sus preferencias.
4: Bueno. Estaría bueno Uruguay, se acerca Uruguay, sí, Uruguay. Que gane el mejor, somos nosotros.
5: Entra más fácil, vamos por más y el equipo va confiado.
6: Por ahora Cabo Verde.
7: Hay que ganar.
8: No importa quién venga. Le vaya bien o mal, la gente lo va a seguir amando. A Messi, a la selección y a todos.
1: La Cámara de Casación ratificó que Cristina Fernández de Kirchner debe utilizar tobillera. Además, la Sala Cuarta mantuvo el régimen restringido de visitas y los límites para acceder a la terraza del edificio de San José 1111 en el barrio porteño de Constitución. De esta manera, el tribunal rechazó por mayoría el recurso de la defensa de la expresidenta y confirmó las condiciones de su prisión domiciliaria en la causa vialidad. Investigan la muerte de un bebé en Puerto Iguazú, el informe de Carmen Segovia.
9: Un niño de tan solo un año falleció ahogado. El trágico hecho ocurrió en una vivienda del barrio Primero de Mayo, de la ciudad de Puerto Iguazú. Fue trasladado de urgencia al Hospital Samic, pero ingresó sin signos vitales. La información a cargo de la jefa de prensa de la Unidad Regional Quinta, la comisaria inspector Viviana Merlo.
10: Se investigan la muerte de un menor que fue hallado dentro de un tambor con agua en su vivienda. Se trata de Eric Skell, de un año, falleció este jueves por la tarde en Puerto Iguazú. El examen médico determinó que el fallecimiento se produjo a raíz de un paro cardiorrespiratorio por ahogamiento. La policía instruye las actuaciones correspondientes para poder establecer las circunstancias de este trágico hecho.
1: Actualizamos la información del tránsito. Ernesto Arriaga.
11: La ruta 33 que llega a Bahía Blanca, precaución en los últimos 10 kilómetros porque está en obra y hay que circular a 10 kilómetros por hora. La ruta 3, Acomodo Rivadavia, desde Trelew, está habilitada, por favor circular camiones máximo 80 kilómetros por hora. La ruta 40 con unas neviscas hoy a la noche entre Chubut y Santa Cruz. Se recomienda en alta montaña circular en horas de día. Cinturón de seguridad colocado, el seguro y la BTV al día.
1: En la ciudad fueguina de Ushuaia, donde nos podés escuchar por AM780 y FM92.1, la temperatura es de 4 grados 8 décimas, sensación térmica 1 grado, humedad 62%, cielo ligeramente nublado. Y en Buenos Aires, cielo ligeramente nublado, temperatura 13 grados 4 décimas, humedad 58%.
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7: Hasta la fecha se han disputado 22 ediciones de la Copa Mundial de Fútbol organizada por FIFA, desde su inicio en Uruguay 1930 hasta Qatar 2022. La próxima edición será la número 23 y se celebrará en los Estados Unidos, México y Canadá. Cabe destacar que solo hubo dos cancelaciones en 1942 y 1946, en pleno apogeo de la Segunda Guerra Mundial. Un dato de color, quien hasta aquí ha tenido asistencia perfecta a todos los mundiales es justamente la selección canarinha. Estamos hablando de la selección del Brasil.
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0: Muy buenas tardes, ¿cómo están? Buen viernes para todos. 9 minutos ya de la hora 17 en todo el país. Bienvenidos, esto es Mamá Rock, cerrando la semana. Esta semana mundialista, mes mundialista, por supuesto, que estamos transitando, viviendo. Mañana va a estar jugando Argentina. Será una previa larga mañana, Lucas, porque uno puede arrancar al mediodía, larga sobremesa, algo para el mate después y arrancamos de vuelta con la picadita y la cena. En la previa del partido, un sábado largo. ¿Cómo anda, amigo? Buenas tardes.
1: ¿Qué tal? ¿Cómo le va, Germán? Buenas tardes a usted, a toda la audiencia. Sí, sí, creo que a las 18 horas hay un partido bastante interesante también, mañana. Sí. Creo que juega Inglaterra, si no me equivoco. Bueno,
0: ¿Puede ser? Sí, sí, sí, sí. No tengo acá el fixture completo, pero hay partidos importantes. También hay que definir el rival de Argentina.
1: Sí, claro.
0: Se define el rival de Argentina entre España, Uruguay, ¿quién más está? Arabia Saudita y Cabo Verde.
1: Exacto.
0: Cualquiera puede ser.
1: Tal cual. Bueno, y mientras tanto, aquí de fondo tenemos prendido la televisión, está jugando Francia, Noruega. Sí. Bueno, va ganando con superioridad Francia 3-1 cuando recién arranca el segundo tiempo.
0: Bueno, tiene un equipazo Francia. Sí, candidato, sí, por supuesto. Sí, otra vez, otra vez candidato Francia.
1: Los subcampeones.
0: Y sí, ¿verdad? Sí, sí, pero van por todo este año, ¿eh?
1: Exacto. Bueno, hoy terminando la semana, en un ratito, la charla prometida con Marian Farías Gómez, esta cantante del folclore argentino, pero que también tuvo relación con el rock. Uh-huh. Por ejemplo, tocó con Roque Narvaja cuando estaban exiliados en España. Va a contar eso y va a contar sus comienzos con los Huancaguá. Vamos a hacer un repaso también por sus discos. Marian Farías Gómez en un ratito en la tarde Mamá Rockera.
0: Bueno, como no, también por supuesto invitaciones para este fin de semana porque estamos en finde y hay de todo también.
1: Bueno.
0: Y mensajes, espero que estén atentos los oyentes que desde ya se comuniquen.
1: Buenas al dúo, nos dice Nazareno desde Laguna Larga. Hoy los agarro desde tempranito. Ayer les pedí todo lo que necesitas es amor sin saber que ella la habían difundido, de los Beatles. Hoy pido Mientras mi guitarra llora dulcemente, el tema de Harrison. Bueno, lo anotamos, abrazo grande para NASA que está ahí prendido por la M750 desde Laguna Larga y nos interesa saber desde dónde están escuchando Mamá Rock en esta temporada 24.
0: Bueno, se comunican al 351-717-0505. También, por supuesto, lugar para nuestro amigo Edu Galfré que vendrá después a contarnos acerca de las noticias más destacadas de la jornada y también lo que viene para el finde. ¿Cómo está el clima, por ejemplo?
1: Fresco, por lo que estuve chusmeando va a estar fresco, fresco.
0: ¿Sol?
1: Creo que el domingo va a estar nublado y una mínima muy baja. Bueno. Una máxima, mejor dicho, muy baja.
0: Para quedarse en casa, entonces.
1: Sí, el que pueda.
0: El que quiera también. Arrancamos con algo de Ricardo Iorio, que ayer al final lo estuvimos recordando, pero fue poco el tiempo porque había varias efemérides importantes. Pero está bueno arrancar con su música. En este caso, un tema de aquella agrupación del sur, La Moto, Imágenes Fugaces.

0: Compartíamos imágenes fugaces a cargo de Ricardo Iorio, que ayer estuvo cumpliendo años. Siempre el recuerdo, por supuesto, por parte de Mamá Rock, con sus canciones y con sus testimonios también. Después de la entrevista, Lucas, si hay tiempo, difundiremos algunas charlas que mantuvo históricas Ricardo Iorio, que ha dejado siempre tantos títulos en sus entrevistas. Un personaje querido en su momento y no tanto después, pero siempre está el recuerdo de Ricardo Iorio.
1: Exactamente, bueno, y la canción de La Moto, una banda del
0: sur del país.
1: Sur de la Argentina, exactamente.
0: Que arrancó en Entre Ríos, la historia, fueron viajando por el país, se instalaron en el sur, no recuerdo en qué provincia específicamente, y bueno, de ahí fue la base para formarse y para explotar después como banda de rock.
1: Creo que eran de Blues. Neuquén, si no me equivoco. Creo. Bueno, ya en un ratito vamos a dar bien los datos. Mira, Mario nos escribe desde Villa Santa Rosa. Desde Villa Santa Rosa, el Camilo Baigorria. Lo tenemos agendado como Mario. Sí. Al solcito, escuchando Mamá Rock, nos dice Camilo. Bueno, un abrazo grande. Qué lindo que estés ahí.
0: Bueno, están atentos los oyentes, nos acompañan, se pueden comunicar mientras ahora disfrutan la entrevista, Lucas.
1: Sí, mira, acá Mariano Alberti, de Medio Tono, también músico del sur de la Argentina, sí. Nos afirma que eran de Neuquén.
0: Neuquén, dice. Sí.
1: Y el Rulo era de Gleu, de otro lugar ahí del sur de la Argentina. Bueno, abrazo grande ahí para Mariano Alberti.
0: Bien, Mariano, una banda que se formó en la década del 90, creo que arrancaba 1990 y comenzaba la historia de esta agrupación. Sí. Bueno, el Rulo Salvi ya lamentablemente no está entre nosotros.
1: 18 minutos pasaron ya de las 5 de la tarde, acaba de errar un penal Noruega, por lo tanto no hubo descuento. Lo que sí viene ahora es una charla con, esta es la primera vez, Germán, que vamos a hablar con ella, Marian Farías Gómez.

0: libertad. Estábamos compartiendo Parte del Aire, tema de Fito Páez, a cargo de Marián Farías Gómez, gran intérprete de la canción argentina. Fue la primera voz de los Huancaguá, periodo 63-66, grabó La Misa Criolla de Ariel Ramírez y también 8 discos como solista. Para hacer un repaso por su vida musical, la recibimos en la tarde de Mamá Rock. ¿Qué tal, Marián? ¿Cómo estás?
1: Hola, ¿cómo estás? Bien, muy bien. Me encanta que Mamá Rock me haga una nota.
0: Bueno, para nosotros realmente es un placer, más allá del nombre del programa. Aquí el folclore, el tango, el jazz siempre están presentes, así que gracias por atendernos. Y bueno, nos gustaría que nos cuentes sobre tus comienzos, allá por el 63, cuando integrás como primera voz el grupo vocal Los Huancaguá.
1: Mira, yo no quería ser cantante, yo quería ser médica. Lo que pasa es que en mi casa mi papá era santiagueño, mamá porteña, mamá cantaba en casa. En realidad una vez le propusieron llevarla a Francia, ella dijo que no quería porque tenía 5 hijos. Pero, bueno, esa es mi perra, es que estás oyendo, voy a salir de donde estoy porque debe haber una persona en la puerta y está interrumpiendo. Bueno, y te decía, en mi casa siempre se hizo música. Las reuniones eran con todos músicos. Mario Ernesto.

0: Leonardo Gallo, como te decía, Hugo Díaz, Ariel Ramírez, Adolfo Ábalos, eran todos músicos. Mi vieja cantaba tangos, no profesionalmente, insisto. Y yo tenía, bueno, era hija de músicos, mi viejo era pianista y compositor, mamá era poeta. Cantaba porque cantábamos todos.
1: Claro.
0: Pero yo, se va Hernán Figueroa de los Huanca.
1: Se va Hernán Figueroa.
0: Claro, se va de los Huanca y yo estaba en Santiago preparándome para el ingreso, para dar el ingreso a medicina.
1: Wow.
0: Y suena el teléfono y en esa época que te digan, te llaman de Buenos Aires, te asustaba.
1: Claro, sí, sí.
0: No era común.
1: Algo pasó.
0: Claro, entonces me atiendo el teléfono, estaba en la casa de una tía mía, en la casa de la hermana de Ramón. Y escucho una voz que era la madrina de los Juan Gaguá, una voz de una mujer a la que yo admiraba profundamente, que era Blackie Paloma de From.
1: Mirá vos, la locutora, sí, sí.
0: Con productora y conductora, sí, ¿no? Locutora. Sí, sí. Y una música genial, no sé, cantaba jazz y tocaba el piano jazz como los dioses.
1: También.
0: Pero yo la admiraba mucho a ella, mucho. Y me dice, me propone, me dice que mi hermano había buscado muchas voces para los Huancas, pero que no daban resultado, que a Chango no le convencían. Y que otro de los Huancas, Coco del Franco, había dicho, y la nena, porque era muy chica. Entonces, Chango dijo, no, la nena no quiere cantar, quiere ser médica. Bueno, total que me llama Blacky, que era la madrina, insisto, de los Huancas. Y le digo, no, Paloma, no, yo no quiero cantar. Yo canto porque me gusta, pero no quiero ser cantante. Y ella me lo propuso como buena judía. Me tocó el lado flaco y me lo propuso como una cuestión de solidaridad con mis hermanos.
1: Ah.
0: Porque estaban Chango y Pedro, no Juan.
1: Te tocó un poco, te tocó, sí, la parte sensible.
0: Claro, como buena judía. Sí. Dice que los judíos, para los judíos la familia es fundamental. Yo no soy judía, pero la familia para mí siempre fue fundamental. Entonces dije, bueno, y ahí me fue a buscar Chango, a Santiago, porque era chica, en serio. Y llegué a Buenos Aires, y bueno, y empecé, me acordaron en un lugar para que terminara de decir que sí. Y bueno, dije, bueno, voy a hacer las dos cosas, pero no. Después de la primera gira con los Huanca, me di cuenta de que no podía, medicina no era una carrera para hacerla viajando, entonces dejé medicina y me dediqué al canto.

0: Otro paso importante, además de las giras por el exterior, bueno, que recién hacías referencia, fue la grabación de la Misa Criolla en el 65, me imagino.
1: Claro, porque Ariel quería, o sea, la misa ya era un éxito.
0: Sí.
1: Con Ariel, el coro de la Basílica, Los Fronterizos, Jaime, era una maravilla. Pero recorrer el país y el mundo con eso, ese elenco era imposible, económicamente hablando.
0: Claro.
1: Era una producción muy cara. Entonces Ariel le propone a Chango que haga una reducción de la misa para 5 voces. Y Chango, como es tonto, era tonto, la hizo muy rápido. Y la grabamos, y Ariel, primero se la hizo escuchar, Ariel le encantó, la grabamos, y empezamos a hacer giras con Ariel, Jaime y nosotros. Y el coro del lugar al que íbamos. Si íbamos a ponerle a Mendoza, con un coro de Mendoza y así. Y recorrimos casi toda América Latina.

0: Luego de tu paso exitoso por los Huancahuá, grabás tu primer long play solista del 67 con arreglos de tu hermano, el Chango Farías Gómez, y un texto hermoso en la contratapa de Félix Luna. El disco, para contarle un poco a la audiencia de Mamá Rock, culmina con Padre del Carnaval, una obra de César Isela y Horacio Guaraní. Y aquí la pregunta puntual, Marián, ¿ya era un genio el Cuchi ahí cuando grabás este tema homenaje a él?
1: Sí, pero claro que era ya un genio, sí. Sí, a mí la samba que más me gustaba era Samba de Anta, que es él.
0: Claro.
1: Antes de que yo fuera cantante.
0: Claro, claro.
1: O sea, esa samba ya me volvía loca, de hecho la grabé dos veces. Ya solista, ¿no?
0: Sí.
1: Sí, sí, sí, claro, era un genio. Él le dio, para mí, el Cuchi al folclore, mejor dicho a la samba, más que al folclore.
0: Sí.
1: A la samba le dio esa cosa que Chango le dio a los grupos vocales, que Astor le dio al tango. El Cuchi se lo dio a la samba.
0: Qué bueno, ¿no? Lo que estás diciendo, qué bueno.
1: Sí, sí, para mí era un genio.
0: Claro, porque le dio... Yo creo que el Cuchi le dio esa cuestión de meterle un poquito la baguala a la samba.
1: La baguala, claro, son esas cosas, ¿viste? Son esos personajes que tanto en la música como en la poesía o como en la literatura en general, aparece uno cada tanto, ¿no? Así como apareció un Lorca en España en poesía... bueno, el Cuchi a la samba le dio el sabor de la samba tucumana o santiagueña con el color de la baguala que y la vida a la santiagueña. Sí, para mí era, bueno, de hecho, porque era pianista. Y
0: claro.
1: Cuando vos tenés 8 octavas, no es difícil, si sos talentoso, que puedas lograr todo eso. Las 8 octavas del piano, digo.
0: Sí, sí, sí, sí, sí. Entiendo.

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2: Hablando del Cuchi, Marian, grabás La Pomeña en 1971 en el long play homónimo tuyo, donde incluís, en ese Marian del 71, incluís tres canciones de Víctor Heredia, como Cecilia en la ciudad, Romancillo del niño y las estrellas y El viejo Matías. Ya pintaba para clásico El viejo Matías.
0: Claro, fui una de las tanto La Pomeña, que fui una de las primeras en grabarla, después del dúo salteño, ¿no?
2: Claro, la habían grabado en el 69.
0: Por eso, yo grabo La Pomeña y fue un éxito. El disco ese fue un éxito por La Pomeña, el mío. Uh-huh. De hecho, es el día de hoy que no puedo en mis recitales no cantarla porque la gente me la pide.
2: Mirá vos.
0: Porque hago una versión completamente diferente a todas las que se han hecho, ¿no?
2: Claro.
3: Eulogio.

0: Y Víctor ya, Víctor, yo a Víctor lo conocía desde que empezó, yo ya le había grabado Para Cobrar Altura, que ahora la voy a volver a grabar, que para mí es uno de los autores fundamentales del folclore argentino, sí, Víctor Heredia.
1: Sin ir más lejos, sí, tal cual. Sí. Y esto que te decía del viejo Matías, ¿ya pintaba para clásico?
0: Sí, sí, sí. Vos sabés que yo creo que todas las obras de Víctor con el tiempo, o si no todas, porque tiene muchas, pero la gran mayoría de las obras de Víctor con el tiempo pueden llegar a ser lo que fue el viejo Matías o lo que fue cualquiera de los temas de él. No, no hablemos solo del viejo Matías. Pasa que el viejo Matías fue hablar, él hablaba de las cosas sufridas por las persecuciones políticas, pero en el viejo Matías hablaba de un tipo que asumía su pobreza con la dignidad de una persona que no era pobre, ¿no? Fue maravillosa esa obra. Yo creo que empezó a abrirle la cabeza a muchos.

0: En 1972 editas tu tercer disco homónimo con arreglos también de tu hermano Chango y un texto hermoso, Marián al pie del viento, de Armando Tejada Gómez en la contratapa. De Tejada grabaste La canción de la ternura, que es bellísima.
1: Grabé la canción de la ternura, grabé dos o tres, varias cosas de Armando. Éramos muy amigos. Empecé siendo una admiradora de su obra sin conocerlo, hasta que un día, yo no creo en las casualidades, saliendo de Odeón, que era donde grababa yo,
0: Sí.
1: y estaba en la avenida Córdoba, Odeón, y en la esquina de Córdoba y Suipacha, creo, ahí creo que todavía existe, había un centro cultural. Yo salgo del sello y veo a Armando Tejada Gómez un cartel en la puerta del Centro Cultural. Y entro. Y él estaba dando una charla con, había un montón de chicos jóvenes. Y entro y me apoyo en una columna, porque estaba lleno. Y él termina, levanta la vista y dice, acabo de ver parada en esa columna a una niña, pues yo todavía era muy chica,
0: Sí.
1: a una niña a la que admiro y me encanta cómo canta. Marián Farias Gómez, casi me desmayo.
0: Wow.
1: Casi me desmayo y bueno, ahí empezó una amistad que hasta el día que Armando se fue a donde esté, permaneció. Con
0: Claro.
1: muchas peleas en el medio, porque él era comunista y yo soy peronista, pero discutíamos mucho de política, pero éramos muy, muy amigos, casi hermanos, te diría.
2: Yo sé.

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0: En 1976 editás el long play Cantando, donde volvés a grabar a Heredia con Toma tu libertad, Anímate, y también grabás Coplas de mi país, de Piero José. Dos canciones muy jugadas, Marián.
1: Por las que me tuve que ir del país.
0: Contanos.
1: sobre todo por Coplas de mi país, ¿no? Pero quiero tu libertad también. Bueno, nada, era un momento difícil. Empezaron las suspensiones de contratos, ponele. Yo me acuerdo que tenía un contrato en el Paraninfo de la Universidad de Santa Fe.
0: Sí.
1: Y me llaman el día anterior y me dicen, mira, te voy a suspender porque nos pidieron que por favor no estés vos acá. Y empezó así. Un día acá, otro día otro, hasta que un día suena el timbre en mi casa, en el departamento, y eran las 11 de la noche. Miro por la mirilla, yo vivía en un sexto piso. Y era el portero. Entonces abro y le digo, hola José, ¿qué pasa? Y atrás de José había dos personas vestidas, dos señores de traje oscuro, sí, con corbata.
0: Sí.
1: Bueno, me dijeron, tenemos que revisar su casa, como no, pasen, dije yo. Y yo estaba en pijama. Entonces en un momento me dicen, bueno, va a tener que acompañarnos. Yo tenía un arreglo con mi familia que les había dicho que cualquier cosa que pasara yo iba a cambiar en la cocina, en el aparato de la cocina, que es que uno siempre tiene la pava, un jarrito, la lechera, que no, las iba a cambiar de lugar, siempre las tenía en el mismo lugar.
0: Ah.
1: Y le digo, ¿me permite cambiar? Me cambio, me visto, porque estaba en pijama, y cuando me iba a ir le digo, ¿me permite cerrar la llave del gas? Sí, cómo no, me dijo el policía que estaba,
0: sí,
1: de civil.
0: Sí.
1: La cerré, mentira, no era para cerrarla, era para cambiar las cosas de lugar, y me fui. Bueno, estuve detenida 3 días y 2 noches, y cuando me preguntaron por qué había grabado, yo era muy joven, por qué había grabado esos temas y por qué había grabado Coplas de mi país. Entonces yo le dije, porque es verdad. Entonces se sonrieron y me torturaban. Yo en esa época fumaba y me torturaban, no físicamente, psicológicamente. Me ofrecían, ¿querés fumar? No, sí, iba a agarrar el cigarrillo. No, me decían. Bueno, cuando me largaron, estaban en la puerta esperándome mi vieja, mi viejo, mis hermanos, papá y el abogado de mis padres. Y le digo a mamá, ¿viste, vieja, que perro que ladra no muerde? Y el abogado me dijo, te dieron 72 horas para irte del país.
0: Claro.
1: Y yo no me fui 72 horas después, porque mi madre tenía un estudio pendiente que podía hacer, que por suerte no fue, podía hacer algo muy grave. Y me fui 15 días después. Dije, bueno, si me quieren meter presa, que me metan presa, pero yo me quedo acá. No, me fui y estuve 5 años exiliada.
0: Wow. O sea que 15 días después de ese ultimátum, te vas y vos, sí, pensás que el disparador fueron estas canciones que nombrábamos, ¿verdad?
1: Es que yo supongo que fue por eso, porque me hablaron de esas dos canciones y fundamentalmente de Coplas de mi país.
0: Claro. Claro,
1: viste,
0: claro,
1: que en una parte dice, a mi patria la fundaron a golpes y a catetazo.
0: Sí, sí, sí.
1: Viste, es duro. ¿Cuántas vidas se perdieron a machete y a balazo? No, fue... La sigo cantando, ¿eh?
0: Claro, claro. ¿Qué edad tenías en ese entonces, en el 76, Marián?
1: En el 76 tenía 32.
0: Claro.
1: Soy del 44.
0: Muy, muy joven. Y después...

0: En ese 1976 también grabás junto al Chango, a Kelo Palacios y a Oscar Alem, el disco Marian y Chango. ¿Cómo fue esa experiencia con tu hermano nuevamente?
1: Con mi hermano fue siempre. Mis discos, hubo muy pocos que no los arreglos no los hiciera Chango. De hecho, en el primero hay dos, todos los arreglos son de Chango, pero hay dos temas de que los arreglos los hizo Carlos García, el director de Chango,
0: sí,
1: los
0: sí.
1: hizo él. Bueno, Marian Machango lo grabamos en pleno proceso militar.
0: Sí.
1: Y este lo grabamos, me acuerdo, en un estudio de cuatro canales, que el técnico era el portugués Da Silva.
0: Mira vos.
1: Un estudio, Estudios Neto.
0: Sí.
1: Que el quinto canal lo hicieron Chango y el portugués en la mezcla.
0: Sí.
1: Pero sale el disco y los militares lo sacaron de todas las bateas. Por suerte, el productor, que era francés, Jacques Soubillot, se llevó el máster a Francia. Uh-huh. Entonces salió en Francia primero. Va, salió primero acá, pero como lo sacaron, nadie lo pudo comprar.
0: Claro.
1: Cuando volvimos, ahí sí salió en la Argentina de nuevo.
0: Bien.
1: Pero primero se editó en Francia y caminó muy bien allá.
0: Uh-huh. O sea que eso se grabó en plena dictadura ahí en los Estudios Neto, me decís.
1: En Estudios Neto, un estudio con una consola con cuatro canales, y el quinto canal lo hicieron Chango y el portugués en la mezcla.
0: Claro.
1: Eran tres músicos geniales también. Es el Turco Alem, Kelo Palacios y Chango, pero no podía. No tenía arreglos prefijados. Chango era así. Dijo, con ustedes, ¿para qué vamos a hacer arreglo? ¿En qué tono buscamos el tono? ¿En qué tono canta Marian esto, papá? Y los chicos tocaban.
0: Claro.
1: Por eso es tan lindo. Si no el mejor, es uno de los mejores discos.
0: Tal cual, tal cual.
1: De hecho, hay una anécdota
0: sí.
1: con Fito Páez, que Fito todavía no era Fito Páez solista, todavía era el músico de
0: Baglietto.
1: De Juan Baglietto. Llega un día a Ion y le dice al portugués, ¿vos sos el portugués Da Silva? Y dice, uy, vos sos el que hiciste el disco que más me gusta a mí de todos los discos de folclore. Y el portugués le dice, ¿cuál? Y él dijo, Marian Machango.
0: Mirá vos.
1: Y después terminaron íntimos Chango y Fito, y yo también, pero más que nada Chango y Fito.
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0: Marian, contanos sobre tu exilio en España. Alguna vez, dialogando con Roque Narvaja, aquí en Mamá Rock, nos contó sobre el dúo que tuvieron ustedes para poder sobrevivir.
1: Sí, en realidad yo empecé a trabajar a los 15 días de llegar,
0: Sí.
1: porque había muchos músicos, estaba Horacio, estaba muchos músicos argentinos que inmediatamente me consiguieron, a los 15 días, empecé a cantar y no paraba. Y un día yo me fui con Caíto, que era mi guitarrista,
0: Sí.
1: y un día él tocaba conmigo. Un día viene Caíto y me dice, mira, te voy a dar unos días, pero me voy a México con Zita Rosa.
0: Claro.
1: Zita Rosa tocaba con cuatro guitarras,
0: Sí.
1: guitarrista.
0: Caíto Díaz.
1: Y Caíto Díaz, sí, para mí además era como un hermano. Falleció lamentablemente, yo lo adoraba, nos adorábamos. Pero él me dijo, mira, a mí me gusta mucho Zita Rosa. Ah, está bien, le digo, anda, no seas tonto, me parece bárbaro. Y yo estaba buscando músico y un día entro a una peña, que no me acuerdo cómo se llama en este momento, y entro y estaba Roque, que había grabado con Chango, con el grupo de rock en el que estaba, el rock de la Misa Criolla.
0: Sí.
1: Y yo lo conocía mucho y además me gusta mucho como compositor. Me acerco y digo, ¿qué haces, Roque? Uy, aquí estoy. Y dice, va, no tengo laburo, va, va, va. Y dije, Dios me mandó acá. Entonces me mira y me dice, ¿por qué? Porque él toca muy bien la guitarra, los instrumentos folclóricos, todo.
0: Sí.
1: Le digo, porque yo me quedé sin músico. Así que si tenés ganas, pero claro, me dijo, y ahí dije, no fue Marián Farías Gómez, sino Marián Farías Gómez, Roque Narvaja. Obviamente yo sabía quién era él, no podía ponerlo como un músico simplemente.
0: Claro.
1: Y ahí hicimos una hermosa gira larga hasta que él empezó a tener éxito como compositor. Y ya se largó solo, bueno, siempre, por suerte nunca tuve problemas con un músico que me dejara de noche a la mañana.
0: Claro.
1: No, porque hay muchos, que hacen
0: Sí,
1: eso.
0: me entiendo, entiendo. Marian, ¿y cuál era el repertorio que hacían con Roque?
1: Y hacíamos mi repertorio, yo siempre canté de todo, no solamente folclore muy tradicional, y él hacía su repertorio, cantábamos los dos, él hacía temas solo, yo hacía temas sola, hacíamos temas a dúo, yo decía un texto y él cantaba una canción. Era un espectaculito, porque éramos dos nada más,
0: Sí.
1: armado, con temas de él o los temas que cantaba yo. Yo no soy compositora, así que tengo todo en mi casa para qué decía yo. Mamá poeta, mi padre músico, chango compositor, mi padre compositor, chango músico y arreglador, ¿para qué me voy a poner a hacer nada yo más que cantar?
0: Claro, claro.
1: Pero de todo hacíamos, de todo, las canciones de él. Un tema que se llama La Escalera, que es hermoso.
0: La escalera.
1: Sí. Y nos iba muy bien, muy, muy bien, realmente muy bien.

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2: Bueno, la charla que mantiene Lucas con Marian Farías Gómez, qué linda la entrevista, Lucas. Me gustó cuando arrancó, cuando dijo, qué lindo que un programa de rock se comunique conmigo. Pero tiene historia con el rock ella, que vendrá después.
3: Bueno, y también esto es Mamá Rock, ¿no? Así tenemos acostumbrada a la audiencia del programa, con tango, con folclore, con cuarteto, con jazz, con música del mundo y el folclore, por supuesto. Nos escribió Gaby desde La Carlota, dice, hola, gran entrevista con esta hermosa mujer, Marian Farías Gómez. Gaby, desde La Carlota, agradece. Bueno, están prendiditos ahí. En un rato, en el arranque de la segunda hora, la segunda parte de la charla con Marian Farías Gómez.
2: Bueno, hay que destacar que tiene 81 años.
3: Y sigue grabando.
2: Y está impecable con la voz.
3: Bueno, arrancó allá a comienzos de los 60 con los Huancahuá.
2: Claro.
3: Toda una vida con la música. Historias de vida tremenda. Bueno, la hermana de El Chango Farías Gómez.
2: Exactamente. 5 minutos ya para que lleguemos a las 6 de la tarde. Hacemos un parate, una pausa con esta entrevista para darle la bienvenida a nuestro amigo Edu Galfré, que está cerrando la semana, se está preparando para el partido de mañana, fue de compras recién, cayó con la bolsa repleta de cosas.
4: ¿Sí? Hechicitos, sí. La bolsa de hechicitos.
2: Y por palitos.
3: No había ninguna botella verde.
4: No.
2: ¿Qué no?
4: ¿Qué no?
2: ¿Cómo dice Johnny?
3: ¿Cómo estás, Edu?
4: Bien, todo bien, chicos. Terminando, sí, la semanita, otra semana más. Día bárbaro hoy también, como el de ayer. Mañana dicen que va a estar lindo y puede refrescar un poquito el domingo. Pero sí. Bueno, estamos sí. En invierno, mis amigos. ¿Qué se le va a hacer? A ver, ¿quiere que la actualicemos antes que nada? Uy, sigue ganando Francia, che. Sigue ganando Francia 3-1, ¿no? Con mucha tranquilidad le está ganando a Noruega en este partido, ¿no? Y sí. Está goleando Senegal, estaba ganando 4-0.
2: 5-0 ahora.
4: 5-0, complica eso aún más a Uruguay, ¿verdad? Tiene que ganar sí o sí Uruguay esta noche.
2: ¿Senegal?
4: Me parece que lo complica. Me parece que lo complica también como mejor estar cero, a eso me refiero, ¿no?
2: Sí.
4: Me parece.
2: Pero si hoy da el batacazo Uruguay, se mete directamente, no como tercero. Ya sería casi primero, creo que primero.
4: Claro, tiene que dar batacazo a las 9 de la noche enfrentando a España, ¿no?
2: No es imposible, Ecuador le ganó a Alemania.
4: No es imposible. Y Cabo Verde, Arabia Saudita. Hay que ver ese partido también cómo sale, ¿no?
2: Claro.
4: Mira si gana Arabia Saudita y si gana Uruguay.
2: Sí.
4: Cambian todos los esquemas, ¿no? Uh-huh. ¡Ay, qué lindo que se va a poner! Bueno, 5-0 Senegal ante Irak y 3-1 Francia-Noruega con 3 goles de Dembélé. 3 golazos, pero también dejan patear solo, mi amigo, ¿no?
2: Haaland, ¿por qué no jugó?
4: No sé, creo que es para resguardar no solamente a Haaland, sino a varios titulares. Es más, creo que el arquero de Noruega tampoco es el titular.
2: Sí.
4: Francia resguardó, pero no tanto, ¿eh? Estaba Olise, estaba Dembélé, estaba Mbappé hasta hace un rato en campo de juego. Y de todas maneras el recambio que tiene Francia, tiene a Barcola y compañía, ¿no?
2: Hoy veía, continuando con esto de futbolistas campeones del mundo, por ejemplo, que están jugando el Mundial, una foto del plantel del River, una foto donde parte del plantel está apartado, que no los van a tener en cuenta a esos jugadores.
4: Sí.
2: Y está Germán Pesela. Me pareció triste ver esa imagen.
4: ¿También lo cortan a Pesela?
2: Claro. Campeón del mundo hace...
4: Empieza en Boca y en River, ¿no?
2: Sí, pero está colgado ahí entrenando aparte, como si fuera un principiante el muchacho. Campeón del mundo.
4: Mira vos, ¿no? Cómo puede cambiar, ¿no?
2: No lo quiere más en River, está apartado. Ni siquiera fue convocado a este Mundial y encima le toca esto, quedar desafectado del plantel de River, de la primera. Un campeón del mundo hace 4 años todavía, Lucas,
3: claro,
2: que fue campeón, sí, por ejemplo.
3: Menos de cuatro.
4: Me parece que había tenido un problema de depresión ese chico, ¿puede ser? Puede ser,
2: todo esto te afecta, imagínate.
4: Después del Mundial de Qatar, claro, me parece haber visto alguna entrevista de Pesela, a lo mejor los oyentes me pueden ayudar.
2: Freddy, por ejemplo.
4: O corregirme si me equivoco, pero me parece que había tenido un bajón muy, muy importante. Es más, que tengo entendido que los jugadores de la selección también trataron de ayudarlo. Pero...
2: Puede ser, sí.
4: Lo vamos a chequear bien, no quiero meter la pata, bien, mi amigo. Bueno, y mañana juega la selección a las 11 de la noche, ¿no? 11 de la noche con Jordania. Bueno, tranqui, porque ya estamos clasificados.
2: Sí, yo creo que va a ser el único partido que vamos a ver tranqui.
4: Sí, sí.
2: Porque los dos anteriores sufrimos. No, el primero sufrimos. Porque era el primero, el segundo porque estaba complicado. Ahora, bueno, va a ser el único tranquilo. Ya después, el otro viernes, si ganas, pasa, si no te volves.
4: Sí, sí, claro, sí, claro. Obvio.
2: Todo nada después.
4: Obvio.
3: Ahí empieza el mundial.
4: ¿Qué les quería decir? Ah, acá me está escribiendo Scaloni. Acá me escribe Scaloni. Me parece que iría con el Dibu Martínez en el arco.
2: Sí.
4: Montiel, Otamendi, Senesi y Tagliafico.
2: Sí.
4: ¿Está bien hasta ahí? ¿Usted qué sabe?
2: Sí, sí.
4: Simeone, Giuliano Simeone, Leandro Paredes, Palacios, y ahí tiene una duda Scaloni si va con Lo Celso o Barco.
2: Ajá.
4: Yo le digo que vaya con Lo Celso, pero no sé. Y más adelante Nico Paz y Julián Álvarez. ¿Iría al banco Lionel Messi? ¿Es así o no? ¿Para mañana? ¿Puede ser?
2: Puede ser, sí, sí. Ah. Es la probable que se venía hablando. Sí. ¿Descansaría Lionel?
4: Sí, sí. Sí, descansaría. Iría al banco, a lo mejor lo ponen un ratito, qué sé yo.
2: Ojo que también va a
4: depender. Él quiere jugar.
2: Jugar, pero va a depender. Ya mañana, por ejemplo, va a saber qué rival tiene en 16 avos.
3: Claro.
2: Si le toca España o Uruguay, dije, ahí no va a jugar.
4: Ahí no creo que juegue.
2: Lo van a guardar.
4: Ahí pues son dos rivales. Uruguay no creo que sea el... Pero es Uruguay.
2: Sí.
4: No está en un gran nivel, pero bueno. En fin, dejamos el fútbol.
2: 4-1 terminó el partido. ¿Eh? 4-1 terminó Francia.
4: ¿4-1? ¿Quién 4-1. Hizo el cuarto?
2: No vi el gol, pero...
4: Oh, el 4-4-4. Ya te digo quién hizo el gol. Doué hizo el cuarto. Bueno, no convirtió
2: Mbappé.
4: Bueno, 920 muertos, 3.360 heridos por los terremotos en Venezuela. Las cifras siguen aumentando.
3: ¿Cuánto dijiste? 900.
4: 920.
3: Ayer a esta hora eran 184.
4: Sí. 920 y va a seguir aumentando, lamentablemente. Ojalá me equivoque, pero tampoco hay que ser... utópico, ¿no? 900, porque se está buscando un sinnúmero de personas desaparecidas bajo los escombros, ojalá con vida, pero las cifras, las proyecciones de cifra de muertos, lamentablemente digo, van a aumentar. Bueno, con relatos que uno ve en todos los medios de comunicación desde ayer, por todos lados, bueno, minuto de silencio en los partidos del Mundial por Venezuela también, dicho sea de paso. Relatos verdaderamente desgarradores de lo que está viviendo Venezuela. ¿Qué le toca a Córdoba? Bueno, va a enviar una brigada de rescatistas de 38 especialistas en rescate, precisamente, de la brigada USAR, aquí en Córdoba, coordinado también por Nación. La idea también es de enviar ayuda humanitaria, en lo que tiene que ver con bueno, elementos de primera necesidad. La MUNI puso a los CPC para recibir las donaciones. Hay un trabajo inclusive en conjunto con Cruz Roja y con Cáritas, ¿no? Cruz Roja Argentina y Cáritas, sí. Argentina, con las respectivas delegaciones que hay en distintos puntos de la República Argentina. Bueno, tristísimo y, por supuesto, nuestra solidaridad para con los hermanos venezolanos. Una cantidad de réplicas innumerables, creo que llegan a 200 las réplicas. Bueno, y de allí las derivaciones, los análisis, cómo está preparado Córdoba. Se supone que tenemos menor riesgo que las sierras,
2: sí.
4: Que hay un poco más de riesgo en lo que a sismos se refiere. Hay una falla en sierras chicas también, los edificios están preparados, no están preparados. Bueno, hay análisis que se hacen, varios medios lo han hecho con el ingeniero civil Javier Piccolo, que es del Colegio de Ingenieros Civiles de Córdoba, y bueno, cuestiona que la capital, que la ciudad de Córdoba, no adhirió a la Ley Nacional de Seguridad Estructural, ¿no? Dato no menor a tener en cuenta, claro. La ciudad de Córdoba, la Municipalidad de Córdoba, no adhirió a esta Ley Nacional de Seguridad Estructural. ¿Están todos los edificios preparados o no están los edificios preparados? ¿Estamos lejos de Venezuela? Sí. Pero que tenemos temblores
3: sí,
4: también, ¿no?
3: Cada tanto.
4: Cada tanto tenemos temblores. Bueno, cambio de tema y voy al tema Agostina. Hoy asumieron las nuevas autoridades de la Procuración Penitenciaria de Córdoba. Lo hicieron a las 2 de la tarde ahí en la sede del Tribunal Superior de Justicia, en la sede de Tribunales 1, allí en Marqués, frente al Marqués, el Paseo Sobremonte, eso quiero decir. El que no juró es Iván Rodríguez, el fiscal que está cuestionado en el ojo de la tormenta. por su actuación en el caso Barrelier, por haberlo dejado en libertad. Bueno, está cuestionado, la provincia y el gobierno dice, bueno, hasta que no se aclare su situación institucional, por ahora es como que se deja en stand-by su ascenso. No es que no va a ascenderlo, no es que no le va a dar el cargo, sino que lo deja en stand-by por ahora. Dato no menor a tener en cuenta. La oposición que le sacude, obviamente, desde el punto de vista político, en torno al pedido de jury de enjuiciamiento y a que sea designado como procurador, ¿no? El resto asumieron todos. Es más, el reemplazante por ahora de Iván Rodríguez es un tal Néstor Gómez, que es un hombre cercano y de confianza del propio gobernador de la provincia, Martín Yarlora. ¿Qué más? Un Martín Yarlora que anunció un retroactivo del 2,6% para magistrados y empleados del Poder Judicial de la provincia de Córdoba, dicho sea de paso. De todas maneras, el conflicto no está subsanado todavía porque detrás está el tema de los aportes a las cajas de jubilaciones de Córdoba y a la famosa ley de equidad jubilatoria, claro, que impulsó Yarlora y que generó y sigue generando, bueno, demandas en la justicia, amparos y el reclamo de todos los gremios estatales de Córdoba. Así que bueno, entre los títulos más importantes a nivel nacional se ha pedido la detención de Martín Insaurralde, sí, después de que se conocieron, bueno, todos los videos, las imágenes que se conocieron de Jessica Sirio y compañía durante el fin de semana. La justicia ha pedido la detención del exfuncionario nacional, exintendente inclusive también.
2: Jessica Sirio está comprometida también.
4: Sí, está comprometida obviamente, pero la detención, por lo que tengo entendido hasta ahora, es hacia Insaurralde.
2: Bueno, en cuanto al clima, Edu, dijiste baja de temperatura para el día domingo.
4: Para el día domingo sí, dicen los meteorólogos, un poquito de baja de temperatura, un poquito más de frío, ¿no? Pero bueno, pero hoy mañana va a estar lindo, va a estar agradable, así que bueno, a disfrutar y a pasarla bien, mis queridos muchachos.
2: Bueno, Belgrano está festejando el ascenso eterno aquel hace 15 años y usted también festeja cuando le ganó a River, lo mandó a River, señor, al descenso. Pasaron 15 años ya.
4: 15 años, mirá qué lindos recuerdos. Bueno, 15 años que lo mandó. Ya 15 años, mirá.
2: ¿Quién estaba en el
4: Y ahora el campeonato, mirá vos.
2: Ruso Cialisque.
4: Saludo a Freddy antes que nada. Me había olvidado, hace rato que no le mando saludo a Freddy.
2: No parece Freddy. Hace mucho. Debe estar bastante ocupado.
4: Para mí está enojado con ustedes.
2: No, no creo.
4: Y ustedes son medio traviesos por ahí.
2: Nada,
4: son medio traviesos, por ahí se portan mal. Son medio chiquilines, se portan mal.
2: Bueno,
4: pero hay que preguntarle a Freddy qué le está pasando. No
2: creo que sea por el fútbol. A lo mejor es cabulero, no aparece, no viste, por la selección
4: para
2: también.
4: Para mí se han mandado algunos ustedes, han mandado...
2: No. Para mí es netamente por el fútbol, cabulero.
3: Somos, dijo, gente buena nosotros.
2: Arrancó el mundial y mantengo la cábala, no escucho mamá rock, no mando mensajes, nada. Claro. Viste que cada uno tiene su cábala.
3: Claro. Igualmente hay otros mensajes que ya los vamos a leer.
2: Ajá.
3: De otros oyentes.
2: De, digo, otros.
4: María Silvia, ¿está todavía o no?
3: No apareció hoy.
4: ¿No apareció?
3: No apareció.
4: No me hagan enojar a María Silvia, ¿eh? No me la hagan enojar, pero no vengo más, ¿eh? No vengo más, ¿eh?
2: Debe estar con frío allá en
4: Vietnam. Qué fría sonó. En Vietnam, ¿no? Está María Silvia, en Vietnam. Me imagino el frío sonó, ¿no? Ni el viento que debe hacer.
2: Sí, otra cosa. Bueno, Edu, Franco Colapinto también, entre los títulos, terminó primero en la prueba octavo y después décimo sexto. No solamente juega Argentina como importante, por supuesto, sí, lo más, claro, importante, Argentina mañana y Franco el domingo.
4: Quería preguntarle a él que sabe de tuercas, usted el que sabe de fútbol, él el que sabe de autos. Estaban evaluando correr la hora de la carrera por el calor, ¿no? En Europa, la hora de calor puede ser, Lucas,
3: exacto,
4: en Barcelona, ¿no?
3: Sí.
4: Sí, sí, estaban evaluando, no sé si lo van,
3: claro,
4: a...
3: Claro, bueno, suele ser, viste, la FIA.
4: No, pero es gravísimo lo de Europa... En Francia, por ejemplo, había más de 40 muertos hasta hace 48, claro, horas por la fuertísima ola de calor, ¿no? Tremendo, ¿no? Así que por la temperatura, motivo por el cual me pareció escuchar o leer por así esta posibilidad de no correr en horario no adecuado,
3: claro,
4: ¿no? Pero
3: claro que sí.
2: Lo mismo, el horario es a las 10 de la mañana el domingo la carrera. ¿Se puede correr? Bueno, ya hace calor esa hora también.
4: Sí.
2: ¿Sería más tarde o más temprano?
4: O más temprano, claro. Sí, no hay otro.
2: Bueno, Edu, mañana entonces previa y a la hora 23, Argentina. Lindo horario, sí, para un,
4: sí,
2: sábado.
4: Lindo horario, espectacular, sí, lindo plan. Y después fútbol, todo el fin de semana fútbol. ¿Qué, sí, qué más se puede hacer a fin de mes?
3: Comer algo rico.
4: ¿Qué más se puede hacer? ¿Qué, cierto, más se puede hacer?
2: A fin de mes, ¿qué haces?
4: ¿Eh?
2: En fin. Películas, antes fútbol y después películas. Bueno, Edu, buen fin de semana.
4: Sí, buen fin de semana.
2: Pásenla bien, también disfrute mañana, sobre todo después del partido.
4: Sí, sí.
2: Viene lo más importante.
4: Viene lo más importante, exacto.
2: Bueno, hacemos una pausa, Lucas, y la segunda parte de la entrevista y mensajes.
3: Sí, hay algunos mensajes al 351-717-0505. Iris, Iris Argüello, nos envía una foto, Germán, una foto con su hijo, dice, a punto de echar vuelo el condorito. Chicos, si pueden, dedíquenle el tema que ustedes quieran, ¿eh? Bueno, si hay tiempo, teníamos Mundo Redondo para compartir, ¿eh? En un ratito lo vamos a compartir, ¿eh? Para, bueno, para el hijo que se va de viaje, ¿eh? Y también otro mensaje del Cocho, dice, linda la nota, Marián, muchas cosas no sabía de ella. Recuerdo cuando se fue Hernán Figueroa Reyes de los Huancahuay, apareció ella cantando La Amanecida. Un abrazo, nos deja Cocho Pedraza. Sí, en el comienzo de la charla hacía referencia, Marian, a ese momento de su carrera artística.
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1: En 1982 sale el disco Contraflor al Resto, ahí con el Chango, tu hermano. También participa Marilina Ross en el recitado
0: Sí, Chango y Manolo.
1: Y Manolo
0: Manolo
1: Juárez.
0: Juárez.
1: Manolo Juárez. Marilina en el recitado Ese Manuel de los Simples y Maturana.
0: Antes, claro, antes de que Chango cante Maturana,
1: Sí.
0: En ese disco dice ella, el texto ese que es de mi madre.
1: Ah, es de tu madre.
0: Sí, es de mi madre.
1: Precioso ese texto.
0: Mi vieja nos escribía a nosotros, mamá escribía cosas maravillosas.
1: Sí, sí.
0: De mamá nos, a todos los conciertos que hicimos Chango y yo, Chango y yo solos, o yo sola, o Chango, Manolo y yo, que trabajamos mucho tiempo juntos con ese espectáculo, todos los textos eran de mi vieja, todos.
2: Manuel. Manuel Castilla. ¿Cuántos hombres humildes alumbraron tu alma para que con el brillo de sus simples presencias encendieras la hoguera de tus versos calientes que salían al aire a vestirse de magia? Y eras tan de la tierra que siempre le cantaste a los que en ella andaban, cavando sus entrañas, cosechando los frutos florecidos de soles allá en tus tabacales, tal vez el alfalfar o en los cañaverales. Y ese mozo del hacha que cavó en tu ternura para quedarse siempre despierto en tu palabra. Ese que rescataste del exilio y el frío, sabiendo que guardado en el canto por zambas, ya no sería un paria desterrado y ausente de todos los silencios. Maturana. Maturana es contigo. Oh, don Manuel Castilla, señor de la ternura. La estatura de un hombre que por hombre es humilde y capaz de enseñarnos el valor de una lágrima.

0: Hay uno que está justamente, que digo yo, en el antes de como la cigarra, creo.
1: Sí.
0: Que es muy lindo. Yo me acababa de separar y mi pareja me había pedido que deje de cantar. Sí. Y yo dejé a mi pareja, no de cantar.
1: Se puede elegir, dijiste vos.
0: Y y estaba mal anímicamente. Mi vieja me escribió ese poema, que no me acuerdo el título, y que explica el por qué canto.
1: Claro.
0: Y ese lo digo cuando termina el disco.
1: Claro, sí, sí. Y ahí pegadito sí. Va como la cigarra.
0: Ahí va la cigarra, como la cigarra, sí.
1: Claro.
2: Cuando estoy triste y la desesperanza amenaza mi equilibrio, hundiéndome en las sombras, salgo a la luz si canto. Si estoy enamorada y la emoción como una dulce criatura se aferra a mi regazo, libero mi ternura por el canto. Si la pasión de los conflictos que afectan a mi pueblo o a otros pueblos me invade, llenándome de furia, canalizo mi rebelión por una canción de fuerza, testimonial y ardiente, que sirva de proclama para cantársela a mi gente. Canto si estoy triste, canto si amo, canto si lucho, canto. Porque el canto está en mí como la vida, como la sangre, el oxígeno, el equilibrio orgánico de mi ser. Yo no elegí esta profesión del canto para medrar desde el oficio. Yo soy de los que fueron elegidos para cantar como un orden sagrado, una irrenunciable vocación. Un acto de fe. Por eso canto. Y cantando, soy feliz. Pues entablo contigo, que me escuchas, un diálogo de amor.

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2: Siguiendo un poquito con tu discografía, estamos dialogando con Marian Farías Gómez aquí en la tarde de Mamá Rock y nos situamos en el 86, donde editas Pequeñas Cosas. Ahí versionás al Nano Serrat y grabás una novedosa versión de Yo Vengo a Ofrecer Mi Corazón de Fito Páez. Contanos sobre esa versión.
1: Sí, primero te cuento que ese disco se llama Pequeñas Cosas.
2: Sí.
1: Ese es el que arregló Ramoncito Navarro, hijo.
2: Sí.
1: Se llama Pequeñas Cosas porque cuando yo estaba en España, Horacio y otros amigos me llevaron a Hispavox, que era el único sello que había en España, sí, discográfico.
2: ¿A qué Horacio te referís?
1: Guaraní, perdón.
2: Bien.
1: Más para mí el corazón es Horacio.
2: Bien.
1: Jamás digo el apellido. Me llevaron a Hispavox. Y en Hispavox les llevaron mis discos primero, obviamente,
2: sí,
1: para que escucharan. Me citan los de Hispavox y me ofrecen que grabe un disco todo con canciones de Serrat, uh-huh, de quien yo soy fanática. Entonces los miré y les dije, si tuve que irme de mi país por cantar lo que canto, no voy a dejar de cantar lo que canto, no voy a hacer un primer disco aquí. Y les dije que no. Entonces, cuando volví, como homenaje a España, que se portó maravillosamente bien con todos nosotros, y a Serrat, grabé Pequeñas Cosas con el texto anterior, que también es de Serrat.
2: Claro.
3: Uno.

0: Y grabé, ¿de qué tema me habla? Ah, el de Fito.
1: Sí.
0: Un día estábamos en Necochea, que se hacía un festival de música, y Fito ya estaba empezando a ser Fito Páez, solista, y vamos Chango y yo. Y Necochea fue la primera ciudad que puso bares, mesas en la calle y todo eso, cortamos una calle para... Y estábamos ahí después de haber actuado, y Fito le dice a Chango, estoy componiendo un tema que me encanta, a ver si te gusta, Changuito, y empieza a tararear, ¿no? ¿Quién dijo que todo es...? Y Chango empieza a hacer ritmo.
1: Sí.
0: Y le dice, nene, pero eso tiene ritmo de bailecito. Ah, no me digas, le dijo Fito. Sí, mira, y se lo canta medio como bailecito, como con ritmo de bailecito. Sí. Y entonces, como a mí el tema me fascina, y además me parece una canción maravillosa, que habla, le habla al pueblo ofreciéndole el corazón, que dije, lo grabo y lo grabé en ritmo de bailecito por eso. ¿Quién dijo?

0: se le ha reconocido.
1: Sí.
0: Y porque admiro profundamente la obra musical de Daniel Toro, además de que me gustaba mucho cómo cantaba. Y porque creo que Petrocelli ha sido un poeta del nivel de Armando, de Hamlet, pero que los salteños no le dieron el lugar que tendrían que haberle dado. Yo lo grabé distinto a todos, porque eso empieza siendo una canción medio samba, y yo lo hago como canción.
1: Claro.
0: Pero porque admiro profundamente a Petrocelli, de verdad.
1: Claro.
0: Y creía que en ese disco... Porque yo dejé de grabar mucho tiempo,
1: sí.
0: Porque cuando hice el disco Pequeñas Cosas, se vendió mucho. Y cuando voy, ya había vuelto Chango, vamos con Chango a la RCA para proponer otro disco. Porque tenía que hacer otro,
1: sí.
0: Porque había tenido mucho éxito. En esa época era la época de los rompés, llevamos 10 o 12 temas, no me acuerdo. Y me dice el productor, que no me acuerdo el nombre, ni me quiero acordar, pero vos elegís 6, así, eran 2. Los otros 6 te vamos a decir nosotros qué tenés que grabar.
1: Claro.
0: Entonces los miré y le digo, yo soy Marian Farías Gómez, y el Chango Farías Gómez. No necesito que me digas lo que tengo que hacer. No, porque queremos que cantes, graves temas de Roberto Plaza, mirá vos, un compositor chileno.
1: Sí, sí.
0: Que no tengo nada en contra de él, pero no tiene nada que ver con lo que he hecho toda mi vida yo. Entonces le dije, no. Entonces me dijeron, bueno, si no lo haces, no tenés que grabar más acá. Y en aquella época, los que hoy son una sola o dos empresas, estaban todos separados. Mi representante empezó a ir de una a otra y entonces se habían puesto de acuerdo.
1: Sí, sí.
0: Todos decían que no, dije, no grabo más. Dije. Como a mí me iba y me iba más que bien acá, cantando,
1: sí.
0: Hasta que un día iba caminando por la calle y me para Diego Zapico, el dueño de Aqua Records.
1: Exacto.
0: Y me dice, ¿qué estás haciendo? Y le conté, me dice, yo decidí grabar un disco, producírmelo yo. Y lo empecé a grabar. Le digo, estoy empezando a grabar un disco yo. Y entonces me dice, yo te lo voy a editar.
1: Qué bueno.
0: Y yo dije, mira qué sello argentino. Y así fue que grabé Para Ir a Buscarte. Elegí los temas que yo quería. Nadie me dijo nada. Fue un discazo, no un disco. Tuvo un éxito impresionante también.
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0: En este disco, Marián, grabás Exiliados, una obra de Juan Carlos Muñiz y Enrique Llopis. ¿Cómo llegaste a esa obra?
1: Yo soy como... Enrique y yo nos conocimos... Yo lo conocí a Enrique, en realidad, en España.
0: Sí.
1: Él venía de Rusia, que había ganado un certamen de cantantes, qué sé yo. Estaba en España, también no podía venir acá. Y nos hicimos muy amigos, porque era muy amigo de Horacio, muy amigo de Alterio. Éramos todos... Nos veíamos todos, todo el tiempo.
0: Claro.
1: Y nos hicimos muy, muy amigos.
0: Se,
1: y bueno,
0: se daban fuerza.
1: Claro. Y cuando volvimos, cada uno acá, Enrique y yo, ahora somos como hermanos. De hecho, ahora va a salir un disco sobre un libro que escribió él sobre Horacio Guaraní, en el que hay en el prólogo una cosa que escribí yo. Y me avisó hoy que dentro de poco, en junio, se presenta el libro.
0: Qué lindo.
1: Que a Horacio Guaraní. Somos muy, muy, muy amigos, más que amigos. Y él me lo presentó al autor de este tema, que vive acá, cerca, casa de por medio de la mía.
0: Juan Carlos Muñiz.
1: Ah, Juan Carlos, sí. Y y el tema me encantó. Grabé varias cosas, Enrique, en ese disco, creo.
0: Claro.
1: Hay una chacarera también.
0: Sí, a mí me encantó esta canción, bueno, porque evidentemente te tocó muy de cerca, ¿no? Exiliados.
1: Y claro, todas esas cosas. Pasó mucho tiempo de todo aquello, pero no te olvidas nunca. A mí, yo le debo a los españoles mucho amor y mucho, te repito, empecé a trabajar enseguida, me fue siempre muy bien, solo que nunca aprendieron a decir chacarera, porque decían chacalera, no les salía a decir chacarera. Siempre me fue muy bien, siempre tuve trabajo. Yo volví cuando levantaron la prohibición mía de entrar al país, vine a visitar a mi familia con la idea de volver a España y quedarme allá, porque estaban todavía los militares cuando volví.
0: Claro.
1: Y vine por 2 meses, me quedé 4, y me fui. Cuando estaba allá dije, no, yo quiero volver a mi país, porque cantar acá fue tan distinto.
0: Claro.
1: Porque los dueños de... ¿Te acordás de Marcola, los dueños del pan dulce?
0: Uh-huh.
1: Estaban los... El proceso militar todavía estaba, y me proponen que yo haga un concierto acá en un lugar que se llamaba Ancorín, en San Juan, casi llegando al Bajo. Y le digo, pues ustedes están locos, están los militares. Bueno, pues ya te levantaron la prohibición. Y lo hice y me fue bárbaro. Y ahí canté a mis amigos el tema de Cortés.
0: Qué lindo.
1: Y terminé llorando porque estaba lleno, y la mayoría, no la mayoría, pero muchos eran amigos míos a los que yo había estado 5 años sin verlos.
0: Claro, claro, claro.
1: Y dije, no, yo tengo que volver a mi país y quedarme. Y ahí volví.
0: Uh-huh.
1: Pero yo tenía muchas posibilidades en España, muchas más.

0: hablando de exilio, también grabaste Serenata para la Tierra de Uno, de María Elena Walsh, que cabe en esta temática del destierro, Marián.
1: Sí, pero claro, esperé cómo. La sigo cantando. Además, María Elena, le hicimos... El disco ese,
0: sí.
1: Los arreglos los hizo Juancho, el hijo mayor de Chango. Uh-huh. Chango, no. Los hizo Juancho. Y le hizo una versión, porque empieza como serenata, y Juancho me dijo, ¿no te enojás si lo pasamos a candombe en el final? Sí, claro, le dije yo. ¿No sabés lo que le gustó a María Elena eso?
0: Qué lindo.
1: Tanto que María Elena decía que le encantaba la serenata cantada por mí, por eso. Y hace 2 años, 3, le hicieron un homenaje a María Elena, y las amigas de María Elena, el grupo de la Fundación de María Elena, me hicieron un homenaje ahí en Belgrano y me pidieron que cantara la serenata para la Tierra de Uno. Sí, porque además yo la escuchaba. Eso es. Era tan perfecta María Elena para escribir.

0: Marian, en tu disco Cantando, del 75, en la contratapa escribiste unas palabras justificándote con un amigo porque no cantabas tangos a pesar de su existencia. Bueno, recién en el 2016, o sea, 41 años después de ese texto, grabaste un disco de tangos. Contanos del mismo.
1: El disco de tango lo grabé, fue increíble, ¿no? Yo siempre creo que hay algo más allá. Te dije al comienzo que mamá cantaba muy bien, sí. Y cantaba tangos porque era porteña.
0: Sí.
1: Pero no cantaba profesionalmente, cantaba en las reuniones de casa que eran todos los fines de semana con los amigos que te dije. Y cuando en el 2015 yo íbamos con Mavi Díaz y la Folkis, hicimos varias giras por España, porque mamá vivió mucho tiempo en España y yo estuve exiliada en España. Y teníamos contratos y íbamos. Y justo para el 2015, Teresa Parodi, que era ministra de Cultura, nosotros ya teníamos una gira por España, Mavi Díaz y yo,
0: sí.
1: Con la Folkis. Y me dice Teresa, gordita, somos muy amigas, viene el, ¿cómo se llama eso que se hace? Milán, la Expo Milán, uh-huh. Para el 9 de julio. ¿No irías? Entonces le digo, pero yo el 12 de julio debuto en España junto con Mavi y la Folkis. Y me dice, no importa, lo arreglamos, pero ya tenemos los pasajes, le digo. No importa, como ella era ministra, arregló el enlace para el pasaje, de que en vez de ser Buenos Aires-Madrid, fuera Milán y después volviéramos a Madrid. Y me dice Teresa que sabía que yo en las reuniones cantaba tango porque me gustan.
0: Claro.
1: Y me dice, ¿por qué no agregás uno o dos tangos? Porque ya hay mucho exiliado del proceso y del 2001 que se han quedado a vivir en Italia.
0: Sí.
1: Bueno, dice, se lo propuse a Mavi y lo arreglamos con las músicas de las chicas de la Folkis y canté folclore y canté Cafetín de Buenos Aires, Como dos extraños y Pedacito de cielo. Bueno, lo que más gustó fueron los tangos. Cuando volvemos a Madrid, cuando llegamos a Madrid, le digo a Mavi en el avión, che, yo voy a meter los tangos también. Sí, claro, me dijo Mavi, metelos en el recital. Primer recital, hacemos el reconcierto, yo canto folclore y canto los tangos, y cuando salgo, que yo me iba a reunir con mis amigos españoles, porque viví 5 años allá, viene Juan, no me acuerdo el apellido en este momento, y que es el pianista, es un argentino que es pianista de Rafael y el director musical de Rafael, uh-huh. Y me dice, te quiero producir un disco de tangos.
0: Wow.
1: Entonces lo miré y dije, oh, y otro que te quiere producir. Bueno, le digo, pero mira que en agosto voy a Buenos Aires, es argentino. Te llamo. Bueno, pedíle mi teléfono a Mavi, le dije, llámame. Yo dije, este sí canta. No. En agosto me llamó y, bueno, dije, vamos a hacerlo. Y estábamos probando las tonalidades en su casa en Olivos. Y empiezo el Cafetín de Buenos Aires. Y cuando empiezo de chiquilín, me acordé de mi mamá.
0: Oh.
1: Que lo último que me dijo una semana antes de irse fue, nena, con apenas la voz, nena, vos tendrías que cantar tangos.
0: Mirá vos.
1: Yo me había olvidado de eso, porque ella estaba muriéndose. Entonces, viste, bueno, mamá, qué sé yo, no sé qué le dije, porque una semana después se fue. Y evidentemente dije, la vieja desde arriba insiste muchos años después.
0: Claro.
1: Y por eso lo grabé y tuvo mucho éxito también. Me dice...

0: Bueno, Marian, realmente ha sido un placer dialogar contigo en la tarde de Mamá Rock. Hablamos en parte de la charla sobre tu relación con Víctor Heredia y su obra, así que te vamos a despedir con Para cobrar altura, uno de sus himnos, al cual le pusiste vos recientemente bajo la dirección de Lito Vitale. Y bueno, te dejo un fuerte abrazo desde Mamá Rock.
1: Bueno, te mando un beso yo grande y gracias a todo Mamá Rock. Quiero

0: Ahí compartíamos, bueno, la charla con Marian Farías Gómez en el final, este temazo, esta zamba de Víctor Heredia para cobrar altura, que la grabó recientemente Germán. Y algunos mensajitos, bueno, habíamos leído el de Cocho, Cocho Pedraza, que estaba muy atento y contento con esta charla junto a Marian. Susana dice, buenas tardes Germán, Lucas, Pablo, Eduardo, aquí escuchando Mamá Rock en hermosa compañía, feliz fin de semana, que gana Argentina. Besos chicos, a su enorme audiencia, nos escribe Susana, ahí que andaba un poquito triste. Bueno, ojalá todo vuelva a estar mejor. Un beso grande para vos, Susi.
1: Bueno, Susi, gracias. Lucas, ya nos estamos despidiendo. Hasta el próximo día lunes. Que tengan un gran fin de semana. Que gane Argentina mañana y que lo disfruten también el fin de semana. Sí. Sobre todo eso, disfrutarlo.
0: La semana que viene, hablando de disfrute, vamos a compartir lo nuevo de José Luis Aguirre, Germán.
1: Mira, no sabía que tenía algún nuevo disco.
0: Salió en estas horas. Salió en estas horas. Vamos a tener también lo nuevo de Baglietto Vitale, Bodas de Coral, con un repertorio bien romántico. Leonardo Fabio, Sandro, Alejandro Sanz. Mirá. Bueno, eso será para la semana que viene. Algunos homenajes a Tilio Stampone y a María Gabriela Pumer, que se cumple un año más de su partida. Lo nuevo de Nevia con el Power Trío del Sur. Hay de todo para la semana que viene y seguramente algunas entradas para sortear.
1: Ojalá que sí, que tengamos entradas. Nos encontramos el próximo día lunes. Pablito, gracias por la puesta al aire.
0: Hasta el lunes.

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1: 18:45 en la República Argentina.
2: Cielo ligeramente nublado en Buenos Aires, 11 grados la temperatura.
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3: Estamos en condiciones ya de desplegar nuestras tropas para poder auxiliar a la República de Venezuela.
4: Estamos llevando todas herramientas, equipos especiales para poder abrirnos paso cuando los perros nos indiquen que tal vez acá haya una persona que necesite ser auxiliada.
5: Lamentablemente hay más de 100 edificios que se han caído. Sabemos que obviamente toda la gente busca a sus familiares.
6: El déficit fiscal es inmoral, porque si lo financio con emisión monetaria es una estafa, es una falsificación de dinero y además termina en el impuesto inflacionario que es profundamente regresivo.
7: Estaría bueno Uruguay, se acerca Uruguay, sí. Que gane el mejor, somos nosotros.
8: Vamos por más y el equipo va confiado.
9: No importa quién venga, le vaya bien o mal, la gente lo va a seguir amando, a Messi, a la selección y a todos.
10: El día sábado va a ser lo más destacado porque el viento empezará a rotar hacia el sector norte-noroeste. Se espera, por supuesto, una mañana fría con mínimas de 5 o 6 grados, pero la tarde del sábado va a llegar a 16, 17 grados.
1: 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La información la trae Eladio Arrey. Eladio, buenas tardes.
11: Hola. ¿Cómo estás, Abel, Darío, toda la gente que nos escucha en el Panorama Federal? Bueno, lo más importante a esta altura de la noche es que la selección argentina realizó su último entrenamiento en Kansas. Está ya en vuelo a Dallas a las 8 menos cuarto, hora nuestra. Va a estar dando la conferencia de prensa Lionel Scaloni. Mañana a las 23 juega su último partido del grupo. No importa el resultado, Argentina está clasificado, perdiendo, ganando, va a continuar en esa posición. Está solamente esperando rival, que lo va a conocer esta noche allá por las 11 de la noche cuando estén los resultados finales de Uruguay-España y del encuentro que van a estar jugando Cabo Verde con Arabia Saudita. Con respecto a la selección argentina que se entrenó esta tarde, el único que no participó de la práctica fue el Cuti Romero, que tiene un golpe grande, que tuvo que salir en el partido ante Austria y que lógicamente no va a estar presente mañana por la noche ante Jordania. El equipo que pondría Scaloni sería con Emiliano Martínez, que continuaría siendo el arquero, el Dibu, Montiel, Otamendi, Senesi, debut mundialista, Nicolás Tagliafico, Giuliano Simeone, debut mundialista, Leandro Paredes, Ezequiel Palacios, Gio Lo Celso, también debut mundialista, porque el mundial pasado no lo pudo jugar por una lesión, Nico Paz y Julián Álvarez, o Nico Paz y Lautaro Martínez. A mí me parece que juega Nico Paz y juega Julián Álvarez, o puede haber alguna otra modificación allí. Ese sería el equipo de Argentina para jugar mañana por la noche con transmisión de Nacional, con Daniel Moyo y Fernando Navarro Montoya desde Dallas para el último compromiso en la zona de grupos. Después te cuento lo que pasó con Francia, lo que pasó con Senegal, qué chances tiene Uruguay, todo eso en un ratito.
1: Dale, te esperamos.
2: Se elevó a 920 el número de muertos por los terremotos en Venezuela.
12: Así lo confirmó el presidente del Parlamento, Jorge Rodríguez, mientras el balance no oficial de personas buscadas supera las 50.000.
2: A casi 48 horas después de los dos potentes sismos consecutivos que sacudieron a Venezuela, los muertos ya son 920, los heridos 3.360.
12: En Caracas y en las ciudades más afectadas por las réplicas continúa la remoción de escombros con las escasas herramientas que hay y a veces solo con las manos.
2: Luisa Vera, del Centro Venezolano Argentino, le confirmó a Radio Nacional que hay varias zonas afectadas donde es imposible acceder.
13: Hay sectores en donde todavía no se han hecho rescate por la dificultad de la zona o del derrumbe o por la carencia de los equipos necesarios y personal para hacerlo.
12: Desde Venezuela siguen llegando imágenes y testimonios desgarradores de la catástrofe que se está viviendo.
2: Jimmy Rivero cuenta que su hija trabaja en el Aeropuerto Internacional Simón Bolívar y aún no ha podido comunicarse.
14: Mi hija trabaja en el Aeropuerto Internacional Simón Bolívar y en ese momento estaba en sus labores de trabajo. No había comunicación porque de la zona del Aeropuerto Internacional hacia la población de Catia La Mar, que es la más inmediata hacia la costa. Se interrumpió la luz por el terremoto, fue muy fuerte allá en el estado de La Guaira. Y las líneas eléctricas colapsaron, se fueron los servicios, no había señal telefónica, no había nada. Y bueno, ¿cómo logras comunicarte con tu hija o con algún familiar si no tienes cómo?
12: Ricardo Ardiles, concuñado del futbolista Lucas Trejo, quien busca desesperadamente a su familia, contó el drama que vive ese grupo familiar.
5: Ayer en la tarde solamente estaba Lucas con unos compañeros del equipo sacando escombros literalmente con la mano de un edificio completo. Lamentablemente hay más de 100 edificios que se han caído. Sabemos que obviamente toda la gente busca a sus familiares, pero no hay ayuda en la zona. Lamentablemente es un país muy sufrido, ha sufrido mucho. No hay recursos, así que esperemos que, bueno, nada, esto sea viral y que la gente que pueda ayudar, que ayude. Lamentablemente no tenemos noticias por el momento. Lucas está buscando incesantemente.
2: Desde la Argentina partió un avión con personal y suministros para los damnificados de los terremotos, nos informa Liliana Arias.
15: En 10 horas estará trabajando la misión humanitaria enviada por la Argentina a Venezuela, que está compuesta por 24 militares especializados en terrenos de incertidumbre y catástrofes y binomios de perro guía, y es para colaborar con la tarea de búsqueda y rescate. Más detalles dio el ministro de Defensa, Carlos Presti.
3: Estamos en condiciones ya de desplegar nuestras tropas para poder auxiliar a la República de Venezuela. Recién hemos recibido la orden y la autorización del comandante en jefe, del presidente Javier Milei, en un trabajo integrado con Jefatura de Gabinete, Ministerio de Relaciones Exteriores, Seguridad, Salud, la AFE también. Estamos desplegando esta primera respuesta que ya en 10 horas va a estar trabajando y operando y llevando una mano amiga a la gente que tanto lo está necesitando.
12: La comunidad venezolana en la Argentina agradeció el envío de ayuda humanitaria del Gobierno Nacional, nos informa Cristian Varela.
16: Tras el envío de ayuda humanitaria del Gobierno Nacional a Venezuela para asistir a los damnificados por el terremoto con aviones, médicos, brigadas de rescate, plantas potabilizadoras y asistencia logística, Adriana Flores Márquez, referente de la colectividad venezolana en el país, afirmó.
17: Sumamente necesario, sumamente positivo. En estas primeras horas son críticas para poder salvar personas que se encuentran debajo de los escombros, con lo cual estos apoyos, sobre todo de rescate en estos momentos tan críticos, es clave. Para los venezolanos, pues, que estamos aquí en Argentina, de verdad que agradecemos enormemente a Argentina en general, al gobierno argentino por este apoyo.
2: Más información desde Radio Nacional Córdoba con nuestro colega Eduardo Galfré.
18: La Municipalidad de Córdoba coordina con la Cruz Roja acciones de acompañamiento destinadas a ciudadanos y ciudadanas venezolanas residentes en nuestra capital. En ese marco, el equipo del Centro de Atención a Personas Migrantes y Refugiadas brinda asistencia a quienes necesiten realizar trámites de búsqueda y reporte de personas desaparecidas, así como gestionar el restablecimiento de contactos con familiares. A su vez, la Municipalidad de Córdoba dispuso también la recepción en los distintos CPC, Centros de Participación Comunal, dispersos en toda la ciudad de Córdoba capital, los lugares de recepción de donaciones para artículos de primera necesidad. En las últimas horas se llevó adelante una misa pidiendo por el pueblo venezolano, uno de los tantos testimonios de venezolanos aquí en Córdoba.
19: Bueno, tenía unos tíos desaparecidos, ya aparecieron, gracias a Dios, están vivos. Es muy traumante lo que están viviendo actualmente, porque 2 minutos que pude hablar con ellos fueron 2 minutos de muchas emociones, de llanto. Me contaban desesperadamente que yo no se encontraba en el edificio, y que cuando fueron a su edificio todo se había derrumbado y la gente que estaba ahí estaba muerta.
18: Por otra parte, también pudo conocerse que en el día de hoy Córdoba enviará su brigada de rescate tras el terremoto. La provincia fue convocada por el Gobierno Nacional para aportar su brigada USAR de búsqueda y rescate urbano. El contingente está integrado por 38 especialistas y movilizará 3,5 toneladas de equipamiento para intervenir en estructuras colapsadas.
12: Javier Milei disertó en una universidad española y recibió un reconocimiento.
2: El presidente participó de la conferencia inaugural de la segunda edición de los cursos de verano CEU María Cristina en la Universidad San Pablo de Madrid.
12: Allí fue galardonado con la medalla de honor de la Universidad San Pablo, la máxima distinción que otorga esa institución.
2: En ese ámbito, el presidente Milei enumeró los logros de su gestión.
20: Con la reestructuración del Banco Central se hizo todo a mercado. Toda la deuda se fue negociando a mercado. nunca se violó un derecho de propiedad y la inflación, que estaba en torno al 211% en minoristas y al 300% en mayoristas y que en dinámica se iba a 15.000, hoy oscila entre el 30% y el 25%. ¿Que queda mucho por hacer? Claro, no hay duda. Pero lo hicimos sin violar los derechos de propiedad, devolviéndole la libertad a los argentinos.
2: Se presentó formalmente el nuevo vocero presidencial.
12: El economista pampeano Adrián Ravier brindó una conferencia de prensa en la Casa Rosada, lo que marcó el puntapié inicial de su gestión al frente de la vocería.
2: En primer lugar, Ravier agradeció al presidente Javier Milei por darle la confianza para ser su voz ante la sociedad.
0: Hoy estoy acá porque ante el pedido del presidente de la Nación, Javier Milei, acepté el desafío de ser su nuevo vocero en esta etapa de profundas reformas estructurales que atraviesa nuestro país. Para mí es un honor ser la voz del presidente. Recibí miles de mensajes de aprecio en estos días y aprovecho a pedir disculpas por no responder a todos, pero quizás el más oportuno fue aquel que señaló que se agrandó el aula.
12: Piden la detención de Martín Insaurralde.
2: El fiscal Sergio Mola pidió la detención del ex intendente de Lomas de Zamora y ex jefe de gabinete de Axel Kicillof, que es investigado por enriquecimiento ilícito.
12: También se lo investiga por lavado de dinero luego de que fuera fotografiado en 2023 navegando por el Mediterráneo con Sofía Clerici como acompañante.
2: La causa fue reactivada tras la aparición de videos de su ex esposa, Jessica Sirio, contando miles de dólares en el vestidor de la casa que compartía con Martín Insaurralde.
12: Confirman el procesamiento de Claudio Chiquitapia.
2: La justicia ratificó la medida contra el presidente de la AFA, el tesorero Pablo Tobillino, y de la propia entidad por presunta evasión tributaria y retención indebida de aportes.
12: La investigación involucra una presunta maniobra por más de 19 mil millones de pesos y el expediente quedó a un paso de ser elevado a juicio oral.
2: La causa investiga presuntas irregularidades fiscales vinculadas a la conducción de la AFA. En tanto, la justicia ordenó el envío urgente al fuero en lo penal económico porteño de la causa que investiga quiénes son los verdaderos dueños de una mansión en Pilar, valuada en 17 millones de dólares.
12: Se investiga si la vivienda fue comprada por testaferros de dirigentes de la Asociación del Fútbol Argentino y si los fondos utilizados pertenecían a la entidad que preside Claudio Chiquitapia. Nuevo contacto con Eladio Arrey.
11: Sí, Abel, bueno, vamos a hablar de lo que pasó esta tarde porque hay un segundo goleador que anota 3 goles en un partido y es Dembélé, el balón de oro en este momento que tiene el fútbol mundial. Dembélé para Francia. Francia le ganó al equipo de Noruega 4-1. En Noruega no jugó Haaland. Y de esta manera Francia y Argentina solamente en una hipotética final. No se van a enfrentar antes, tal como lo había planificado la FIFA en el sorteo, si ambos ganaban sus respectivos grupos. El otro resultado, Senegal derrotó a Irak 5-0. Atención, porque con este resultado todo se modifica. Y en la tabla de los terceros, si Uruguay no gana, si Uruguay no saca aunque sea un punto contra España, partido que comienza a las 21, que nosotros los vamos a hacer por YouTube, el canal de streaming de Radio Nacional para todo el país y el mundo, si no saca un punto, queda fuera. Si no empata, queda fuera Uruguay de la Copa del Mundo. Tiene que al menos empatar. Empatando tiene posibilidades, pero tampoco se le asegura nada. Así que ese es el partido que se va a jugar a las 9 de la noche para cerrar esta etapa clasificatoria. Y además, Argentina está esperando el rival. Argentina tiene o España, que es el menos probable de los cuatro, a Uruguay, a Cabo Verde o Argelia. Yo creo que Uruguay, Cabo Verde y Argelia son los más, las más posibilidades. Si vos me preguntás a mí, yo creo que Cabo Verde es el que tiene mayores posibilidades de ser el rival de Argentina en este momento en porcentaje. Pero eso lo vamos a ver cerca de las 11 de la noche.
12: Gracias, Eladio. Chau. La información del tránsito con Ernesto Arriaga.
21: El paso internacional de Asunción del Paraguay a Clorinda, en Formosa, está totalmente habilitado, hay demora de 30 minutos. Por favor, ordenamiento de tránsito por parte de Gendarmería Nacional. Por otra parte, Iguazú, fue de Iguazú, Brasil, habilitado las 24 horas del día, pequeña demora de 10 minutos. El paso internacional Putarenfú, en Esquel, ya está cerrado en estos momentos, y mañana, a las 9 de la mañana, de Esquel a Chile.
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0: Hola, hola, hola, hola. Pero ¿cómo les va? Qué gusto saludarlos. Qué viernes de locos que estamos viviendo, ¿no? En esta plena etapa de la Copa del Mundo, con el partidazo que se viene dentro de un rato nada más, que los hermanos uruguayos están muy nerviosos. Estamos comenzando Pasión Nacional, segunda edición. Mi nombre es Eladio Arregui, está Rubén Santos aquí a mi lado, el Chelo Marín allí en los controles, Patricia Brañeiro y Pato Zulce en la producción, Charles Simil en control central, toda la gente que trabaja en Radio Nacional aquí y en todo el país, con las 49 emisoras y con todos los compañeros que tenemos diseminados por todo nuestro querido territorio argentino. Además, como siempre, en el WhatsApp Nacional, el 11-38-70-74-85. La pregunta para esta noche para los oyentes es: ¿quién querés que sea el rival de Argentina el viernes de la semana próxima? ¿Quién querés que sea el rival de Argentina? ¿España? ¿Uruguay? ¿Cabo Verde? ¿O Arabia Saudita? ¿Quién querés que sea el rival? Insisto, 11-38-70-74-85. Comunicate, enviarnos un WhatsApp, un mensaje escrito aquí al WhatsApp de Nacional. ¿Cómo estás, Rubén Santos? ¿Quién querés que sea el rival de Argentina? ¿Querés que te diga yo la respuesta?
1: Hola, Eladio, querido. No, yo te voy a estar, pero voy a fundamentar.
0: Ah, bueno.
1: Que es lo más importante. Quiero revancha con Arabia.
0: Ah, mira vos. Está bien.
1: Revancha con Arabia después de lo que nos pasó en el Qatar.
0: Bueno, está bien. Me parece bárbaro.
1: Aunque, si me preguntás, creo que va a ser Cabo Verde.
0: Cabo Verde. O sea que yo también pienso... Bueno, me parece a mí que es el que tiene más porcentaje, ¿no?
1: Y porque, claro...
0: Pero sí. Ojo con Arabia, que Arabia todavía no mostró las garras en este Mundial.
1: Sí, es verdad.
0: No más de hacer cosa que un daño va a hacer. Si le gana a Cabo Verde, claro, lo pone ahí, porque tiene 4 puntos. Y yo, Uruguay tiene que al menos sacar un punto. Porque si no saca un punto, es decir, si pierde con España, queda fuera.
1: Hoy... Con los dos que tenemos, y lo vamos a estar repasando, Eladio, con los mejores terceros, no tiene ninguna chance con 2 puntos de ser...
0: No hay terceros con 2 puntos.
1: No hay terceros
0: con 2 puntos. Ya Escocia, por ejemplo...
1: Exacto, Escocia tiene 3 y se está quedando afuera.
0: Pero porque tiene menos 3 de diferencia de gol.
1: Claro, pero por eso. Pero con 2 está Cabo Verde, que todavía debe un partido. Tiene un partido.
0: Claro, bueno, por eso la fecha. En este momento Cabo Verde está tercero porque está igualando el puntaje con Uruguay, pero por diferencia, por goles a favor, Uruguay está segundo con 2 puntos.
1: No, Uruguay no aparece.
0: No, porque está segundo Uruguay.
1: Claro. Pero quiero decir, exactamente por esa situación. Pero si mañana pierde...
0: Si hoy pierde.
1: Hoy pierde, perdón, ahora en un rato, se despide, saca el check-in. Y además, en el clima que llega, Eladio.
0: Sí.
1: Llega en un clima enrarecido por este planteo de los 4 o 5 referentes que le hicieron a Bielsa.
0: Dicen que es mentira.
1: ¿Ah, sí?
0: Dicen que es mentira, dicen que que hubo fue una charla grupal de Bielsa con todo el plantel y allí hubo autocrítica por parte del entrenador y autocrítica por parte de los jugadores. Es decir, Bielsa diciendo... Me puedo haber equivocado en tal cosa, me equivoqué en tal cosa, o esto y esto y esto, y los jugadores dijeron, nos equivocamos en tal cosa, cerramos mal acá, el tiro libre que se abrió la barrera, Mulera, que es decir, haciéndose cargo, y además diciendo por qué hicieron eso. Es lo que tengo yo en este momento, lo que se está diciendo, lo que se comenta de la gente que está más cercana allí a la delegación.
1: Como
0: de
1: sea,
0: cualquier
1: Eladio,
0: manera viene atravesado.
1: Como esto. Sea, Eladio, la relación viene mal. Y se venía mal, ¿no? Porque está bien, más allá de que Suárez no estaba, digamos, para participar, evidentemente, en la Copa del Mundo. Parece que lo que cayó muy mal en el plantel fue lo de Nathan Hernández.
0: Sí, lógico, sí. Bueno.
1: O sea, todo el proceso, porque, claro, vamos a ser honestos en algo, Eladio. Es un tipo raro, Bielsa. Es un tipo raro que, bueno, yo me lo pongo en un lugar en el que digo... O lo amás o lo odias.
0: Sí.
1: No tenés otra opción.
0: Tomalo, dejalo.
1: Entonces, evidentemente, bueno, es un gran entrenador, pero sabemos que la relación que tiene con los jugadores, por lo general, se genera algún conflicto con una persona que tiene poco trato directo con el jugador. Porque si él tenía una persona en sus comienzos, que era un tipo que era el que le llegaba al jugador, el que era el profe Bonini.
0: Claro,
1: el profe Bonini era su, digamos, este, su jefe de gabinete, su lugarteniente, era el tipo que le manejaba toda la cuestión a él.
0: Sí, sí, sí, sí.
1: El tipo tenía muy buena llegada. Yo a Bonini lo recuerdo de cuando dirigía Independiente el Zurdo López.
0: Claro.
1: Era el tipo que todos querían, que se le acercaban. Un poco como Coan cuando estuvo Holland. Holland no, era un tipo muy parecido a Bielsa.
0: Claro.
1: No es un tipo de tener contacto con los jugadores. Los jugadores...
0: Ahora, los que son bielsistas le copian lo peor a Bielsa. ¿Por qué no le copian lo mejor?
1: Sí, qué sé yo, no
0: bueno,
1: sé, no entiendo.
0: Los oyentes que se empiezan a comunicar al 11-38-70-74-85. A la final Francia seguro, Jorge de Santa Fe dice... Bueno, estamos preguntando... ¿Quién te gustaría que fuese el rival de Argentina en los 16avos de final? O España, Uruguay, Arabia Saudita o Cabo Verde. Comunicate, escribinos al 11-38-70-74-85. Hola equipo de Radio Nacional, yo quiero que el rival de Argentina sea Cabo Verde, porque por lo que veo hace un buen juego. José de Santa Rosa, Corrientes. Bien, José. Hola Eladio, buenas tardes. Sería bueno que con Arabia juguemos. Soy Julio de Campamento Vespucio, Salta. Hola Eladio, Cabo Verde me parece mejor. Saludos, Andrés, desde el Golfo San Jorge. Bueno, 11-38-70-74-85.
1: Vos sabés que...
0: ¿Quién crees que sea el rival de Argentina?
1: Sabés que yo, en mis comienzos como periodista, hice el Gambaria Esportivo de Oxud. Hay una enorme colectividad de caboverdianos en Dock Sud. Hasta tiene una sociedad propia.
0: Mirá vos.
1: Sociedad de Cabo Verde.
0: Sí, creo que vi imágenes el otro día cuando...
1: Exacto, cuando, claro. Seguramente habrán ido con alguna
0: cuando
1: cámara.
0: Cuando le empató España.
1: Claro, pues, es muy probable, pero eran gente, pero hay muchísimos. También en la isla Maciel, donde está la cancha de San Telmo. Hay mucha gente en esa zona que representan a Cabo Verde.
0: Yo prefiero con Chile, dice Raúl.
1: qué malo que sos, Raúl. Sos malo,
0: ¿eh? Raúl, ¿eh? Bueno, hola, Pasión Nacional. Yo no es que quiera que gane este o el otro. Está todo claro. España primero, Cabo Verde segundo, Uruguay ya tiene de pasaje de regreso. Creo que no hace falta que lo diga. Mario de General Güemes, Salta. 11-38-70-74-85. Ojalá sea el más difícil. Daniel de Rosario. Bueno, otro oyente. Soy Ramón de San Juan. El rival será España. Gracias. Bueno, qué partido ese, ¿no?
1: O sea, él lo da ganador a Uruguay, entonces,
0: claro,
1: evidentemente.
0: Lo da ganador.
1: Y a Cabo Verde. Porque
0: pero si, claro.
1: Si Uruguay le gana, no lo pasa España.
0: Si Uruguay gana, lo pasa España. Sí, claro que lo pasa España.
1: ¿Cuántos puntos tiene Uruguay? A ver.
0: Uruguay tiene 2 puntos y claro, España tiene 4.
1: Claro, lo pasa, es verdad.
0: Lo pasa, entonces, si le gana, lo pasa.
1: O sea que ahí corre el riesgo que si Cabo Verde gana, va a ser el tercero España.
0: Exactamente.
1: Ahí está la cuestión.
0: Ahí se arma un lío bárbaro.
1: Por eso, Eladio, es que yo cuando esto se planteó desde el primer momento, dije, Uruguay la tiene más difícil, a diferencia de Ecuador, que ayer sorprendió de alguna manera, es que Alemania ya estaba ni siquiera no clasificado. No había chance que pierda el primer puesto.
0: No, claro.
1: En cambio España...
0: Había ganado por goleada.
1: España tiene que hacerle...
0: No, España... Uruguay. Es más, España tiene que poner todos los titulares hoy.
1: Claro,
0: por esta misma situación.
1: Exactamente.
0: Por lo que estamos apuntando nosotros.
1: A diferencia de Alemania.
0: A diferencia de Argentina.
1: De Argentina también, claro.
0: A diferencia de Argentina. Porque además acá, el segundo... Si hubiesen ganado los dos... hubiesen ganado los dos sus partidos, Uruguay y España... Tendrían definido el primero y segundo lugar.
1: Claro.
0: Entonces estarían poniendo suplente los dos y jugarían.
1: ¿Quién queda primero?
0: Jugarían el que jugaría con Argentina, jugarían para saber quién es primero. El que jugaría con Argentina tendría descansado varios jugadores.
1: Como va a ser Argentina ahora.
0: Claro, como va a ser Argentina mañana. Entonces, ese es el tema que les pasó tanto a España como a Uruguay. A Uruguay dos veces, porque los dos partidos los tuvo. Perdiendo,
1: abajo,
0: comenzó perdiendo,
1: abajo.
0: Después lo dio vuelta a Cabo Verde, pero se lo empataron. Y España, el primer partido empezó ganando y se lo empataron.
1: Sí,
0: curiosamente, sí. Se lo empató Cabo Verde, en algo insólito. Yo creo que juegan 100 partidos y el partido que le empata fue el del Mundial, Cabo Verde. Para mí es así. Hola, soy Tomás de la Gallareta, Santa Fe. Un saludo, los escucho siempre, sin lugar a dudas. Jugamos con Cabo Verde y la final la jugamos con Francia y le ganamos. Vamos, Tomasito viejo, no me le afloje, Tomás. Bueno, Alan también se comunicó, pero me eliminó el mensaje, así que no sé qué quisiste poner. Yo prefiero con Italia, dice otro oyente acá, Fernando de Marcos Paz. Están chistosos los muchachos.
1: Están chistosos los muchachos. Qué lindo.
0: Ahí los tenés. 11-38-70-74-85. Siguen llamando los oyentes. Vamos, muchachos. Tienen este... les adelanto a todos los que están llamando y participando. A las 21 empezamos por el canal de YouTube de Radio Nacional, mejor dicho, 20:30, 20:45, empezamos la transmisión por el canal de YouTube. Vamos a estar narrando junto a Santiago Lucía, España-Uruguay. Así que, por favor, acompáñennos allí en el canal de YouTube de Radio Nacional con Uruguay-España, siguiendo a la Celeste, la Garra Charrúa, a ver cómo le va. Bueno, decía que siguen llamando los oyentes. Ya vamos a estar con todos los muchachos, las novedades de cada uno de los... Y vamos a hablar también de Argentina. Ya vamos a estar con las novedades de la selección argentina. La conferencia...
1: Háblale calor en un rato.
0: A las 8 menos cuarto, dentro de media hora aproximadamente. Dice... A ver, otro oyente acá. ¿De dónde me está llamando este oyente? Desde Malargüe, siempre con Nacional. Yo quiero que sea España para mostrar lo que se perdieron por no jugar la finalísima. Soy Perico. Soy Perico de Malargüe. Vamos, Perico viejo nomás. Hace frío ahí en Malargüe. Buenas noches, amigos de Radio Nacional. Soy Daniel y quisiera Cabo Verde como rival. Quiero saber algo de River que no trae a nadie. Saludos a todos los conocidos. Abrazo grande. Chau, Carlos. Bien, Carlos, querido. Carlos. Daniel.
1: Daniel, ya trajo.
0: No, pasa que dice, escribe Daniel y arriba dice Carlos, por eso me está...
1: Bueno, trajo Otamendi, Arambarri, ya están trabajando con... Tiene un plantel corto, Coudet.
0: Tiene delanteros, River. Delantero,
1: claro. No, pero trajo algo, quiero decir. Le falta un montón, claramente.
0: Ahora quieren traer a los cráneos de los dirigentes de River, quieren traer a Rafael Santos Borré, que se fue libre de River, y lo quieren traer ahora. Gana 4 millones de dólares por año en Brasil, Borré, y viene por el 50%. Yo creo que viniendo ni por el 10% lo quiero a Borré de vuelta en River. Es decir, esta dirigencia de River hace todo mal. Desvinculó 15 futbolistas, le bajó el precio a todos y no tiene delanteros River. En este momento los delanteros de River son Driussi, Sebastián Lesión Driussi, y después tiene a Freitas y a Colidio.
1: Nada más.
0: Y si no, tiene que poner al pibe Spiff.
1: Ahora, el otro día leía que rechazó una oferta por quien vino de Racing, se me fue el nombre ahora.
0: Salas. Paranaense, creo que. Claro.
1: ¿Pero qué espera River? ¿Recuperar la plata que puso por Salas?
0: No lo quiere recuperar. Y sí, algo quiere recuperar.
1: Sí, pero como dijiste vos, si el propio River le bajó el precio a Salas.
0: Y bueno, ahí los tenés a los dirigentes de River. Es tremendo, la dirigencia de River es tremenda. La verdad que, y bueno, y después quieren traer jugadores delanteros, pero van a jugar al Ring Racket y tocan el timbre y se quedan en la puerta. Sí. Porque, escúchame, el tema está en que muchos futbolistas que vos vas a hacer negociaciones y sabiendo que desvinculaste y no tenés delanteros y estás buscando desesperados delanteros, te van a pedir lo que no valen. Sí que lo vale Ángel Correa.
1: Claro.
0: Pero es imposible que te lo largue Tigres. Porque eso, la plata en México les sobra. Pues son sociedades anónimas.
1: Claro.
0: Y el otro también, el Torino también, es una persona física. Es un dueño, en este caso, el propietario del Torino.
1: ¿Cuántas veces hemos escuchado del audio que cambian de nombre los clubes? En muchos casos. Querétaro tuvo no sé cuántos nombres ya, por ejemplo.
0: Bueno, otro oyente. A ver, hola, buenas tardes. Soy Jesús de Florencia, Santa Fe. Yo quiero que Argentina juegue con Cabo Verde porque si llega a pasar Uruguay va a ser difícil porque los uruguayos dan un plus más contra nosotros. Coincido. Con esto no digo que Cabo Verde sea fácil. Saludos. Bien, gracias, Matías. Bueno, en este caso, Jesús de Florencia, Santa Fe. Fabián de Ushuaia. Fabi, son decisiones, como diría en este caso el finado Miguel Ángel Russo. Quiero a Cabo Verde, dice Fabio de Ushuaia. Bueno, hola, ¿cómo están mi gente? Ya están asustados con España, tiene que jugar Raúl. dice, ah, será Raúl por España. Hola, los escuchamos en Chaco, prefiero que sea con España o Uruguay, porque si es Cabo Verde o Arabia sería peor la derrota que perder con España o Uruguay. Familia Montes. Si ustedes me preguntan a mí quién quiero que sea el rival, yo le digo al que le ganemos. Al que le ganemos. Si es España, le vamos a ganar a España, que sea España. Si es Uruguay, que sea Uruguay. Porque no vaya a ser cosa que sea alguno que nos haga la vida imposible y perdamos.
1: Es que sabes que si se llegara a dar España, ¿sabes el golpe que sería para el Mundial que Argentina elimine a España? A uno de los primeros candidatos, España, Francia, siempre estaban ahí, adelante, ¿no?
0: Sí,
1: sería un golpe para el Mundial tremendo.
0: De cualquier manera sería lo mismo que quede eliminado Argentina. El problema, claro, es que si juegan España y Argentina, cualquiera de los dos que quede eliminado es un eventual campeón del mundo.
1: Sí, claro. Potencial campeón del mundo.
0: Potencial finalista de la Copa del Mundo. Claro, porque era uno de los candidatos, en casi toda la gente que es futbolera, dice España, dice Francia, dice Argentina, dirá después algunos más, Brasil, lógicamente, los de siempre. España y Cabo Verde salieron 0-0. No. No salieron 0-0, no salieron 1-1, o yo estoy confundido. Por ahí estoy confundido, ¿eh? Por ahí, sí, porque tantos resultados sorpresivos, viste, por ahí me confundí. Si es así, pido disculpas. Buenas tardes, compañeros de Pasión Mundial. Para mí, Cabo Verde sin desmerecer a los Yoruguas. Abrazo. Marcelo de Santa Fe, Cabo Verde paso a paso. Mañana, ¿a qué hora pierde Colón? Ya lo va a contar en un ratito Ernesto Fernández.
1: No hay fútbol.
0: Hola Eladio, soy Alan de Santa Fe. Claro, no hay fútbol este fin de semana porque se terminó la primera rueda. Hola la primera nacional, ¿no? Hola Eladio, soy Alan de Santa Fe. Quiero jugar contra Arabia para desquitarnos por la derrota. Está igual que Rubén Santos. Y la final ganársela a Inglaterra para que nos odien para siempre. Dice en este caso Alan de Santa Fe. Bueno, Fernando de Marcos Paz, Uruguay y España empatan 0-0 como en 1990, fue la última vez que se enfrentaron en una Copa del Mundo. Ahora hace 4 grados bajo cero, está hermosa la tarde en Malargüe.
1: Ah, bueno.
0: Está fresco Pachomba, ¿eh? No va a salir en Bermudas, ¿eh? Anda en bicicleta, ¿eh? Hay que tener...
1: 0-0 empató España con Costa...
0: Entonces soy yo el que... Ah, yo estoy confundido con otro partido.
1: Saudi-Arabia con Uruguay 1-1. España ganó 4-0 a Arabia Saudita. Uruguay empató 2-2 con Cabo Verde. Y vamos a ver hoy qué sucede.
0: Eladio y equipo, buenas tardes. Soy Emilio Salas de Villa Rosa. Les dejo cómo queda el grupo. Primero Uruguay, segundo Cabo Verde, tercero España, cuarto Arabia. Dice, participo por una parrilla. Ah, porque están sorteando la parrilla acá el amigo Perazo, no hay ningún problema. Pero hoy no tenemos nosotros, ¿eh? Nosotros ponemos la parrilla para que ustedes nos traigan carnes. Éramos tan pobres. Borré está cerca y ofreció más por será por Gio. Acá puso Fío, pero es Gio.
1: Aparentemente,
0: por Gio, claro.
1: Aparentemente Gio se plantó en Italia diciendo que quería venir a jugar a River. No sé qué será después la decisión de los dirigentes italianos, pero parece que se plantó y dijo, quiero jugar en River, quiero volver a River.
0: Ángel Correa, ayer empezó la pretemporada, sí. El equipo mexicano, y no se presentó, pero hoy se presentó. Así que bueno, buenas noches Eladio, estaré en todos los partidos este fin de semana, gran transmisión para todos. Atahir Suárez de Ciudad de Sao Paulo, un abrazo, bien, gracias. ¿Cómo se están comunicando los oyentes? Gracias, ¿eh? Gracias por participar, por estar aquí. Ayer fue el día que Argentina salió campeón del mundo por primera vez con el matador Kempes, mejor jugador del mundo. Sí, exactamente. Y me manda una fotografía de Mario, qué jugador, Mario. Cerca de Noetinger, Belville, para que se ubique, donde nació la pelota sin tiento.
1: Exacto.
0: Ahí está, es que está el monumento a la pelota ahí, como tenía también Di Stéfano en la casa, ¿no? Bueno, mi amigo, estamos en el 11-38-70-74-85. ¿Tenés un título fuerte, Independiente?
1: Sí, el lunes firma Maxi Mesa.
0: Bueno, es buena noticia, ¿no?
1: Buena noticia.
0: Hay que ver qué contrato le hicieron, porque se lesionó mucho en River.
1: Sí, el tema es que aparentemente Eladio él hizo mucha fuerza porque lo quería Talleres, lo quería San Paulo en Talleres,
0: claro.
1: Lo quería Gimnasia y algún otro equipo, pero él parece que obviamente se bajó
0: el sueldo,
1: contrato
0: seguro.
1: Lo que ganaba en River. Estaría firmando el próximo lunes y otra, hay un par de cosas más, pero otra que es fuerte, más allá que se esperaba. Va a rescindir el contrato como Mancuello. y tiene una chance de ir a Argentinos.
0: Ah, mira vos, se va a Mancuello de
1: si
0: ahí.
1: No, es decir, él quiere seguir jugando, pero no quiere volver a irse afuera. Él,
0: está bien, claro.
1: Está fincado
0: ya está,
1: acá.
0: Ya está.
1: Los nenes, el colegio, ya no. Se le complicaría irse otra vez afuera, así que Argentinos aparecería como una buena opción.
0: Bueno, hola Eladio, te escucho todos los días en un paraje que se llama La Esperanza, Rivadavia, Banda Sur, Salta. Aguante, Pasión Nacional, Claudio Novillo. Bien, Claudio, querido, gracias por escucharnos. Pongan de dónde llaman, no tengo ningún problema en mencionar el lugar, porque cuando yo era chico y mencionaban mi pueblo, me ponía muy feliz. Hola Eladio, felices 15 años del descenso, abrazo grande. Soy Daniel de Mendoza. Yo creo que River le hizo bien descender, ¿eh? Algún hincha de River me querrá matar, pero bueno, para mí fue un antes y después para River haber descendido. Fundamentalmente para el hincha de River. El hincha de River empezó a acompañar de otra forma al equipo. Y bueno, tal es así que River, como volvió de una manera en que ganó lo que no había ganado nunca. Le faltó salir campeón del mundo de nuevo, porque si no, ganó todo y más que lo que había ganado antes. Así que yo creo que dentro de lo que fue ese momento deportivo tan malo, River lo supo aprovechar y sacó provecho de eso, tratando de afirmarse y de renacer institucionalmente, ¿no? Es una opinión, simplemente, como tendrán opiniones totalmente diferentes mucha gente del ambiente, hincha de River y oyentes. 11-38-70-74-85. Ya se viene el equipo de... Vamos a escucharlo, Rodrigo Bentancur. A ver lo que dice el futbolista uruguayo.
2: Momento que empatamos los dos partidos, pero bien.

0: Sí, obvio, tanto Yamal como todo, ellos, como dije recién, tienen un gran equipo, muchas individualidades muy buenas, pero nosotros también, así que bueno, vamos a enfocarnos en ellos, pero también en lo que tenemos que hacer nosotros.
1: Muchas gracias.
2: No, gracias. Ahí está Rodrigo Bentancur. El equipo que pondría Uruguay sería el mismo que empató con Cabo Verde 2-2. No habría ninguna modificación, se hablaba mucho de modificaciones, pero sería el mismo equipo, ya lo vamos a repasar. Bueno, siguen llamando los oyentes. Vamos a saber las novedades de Boca. Después ya vamos a estar con Sebastián Vera para saber las novedades de la selección argentina. Ya se viene Leonel Scaloni en algunos minutos nada más. Ahora, Damián Zárate, bienvenido. ¿Cómo estás?
3: Eladio, querido, abrazo enorme en este segundo tiempo de Pasión Nacional, aquí en el aire de la radio más grande de la Argentina. Sigue entrenando Boca de manera intensa, dobles turnos, concentraciones, de cara a una actividad que no falta tanto, porque tiene antes del comienzo del torneo, tiene la Copa Argentina, ese juego pendiente de 16avos de final con Sarmiento de Junín. Por supuesto, mirando lo que pasa en el Mundial y con grandes chances, esto tiene que ver con Boca, que Leandro Paredes sea titular mañana contra Jordania. Ustedes lo vienen charlando con el tema selección, pero por supuesto que como tiene que ver con Boca, también lo nombramos. Lo venimos también contando acá, que Leandro Lozano ya ha posado con la casaca Xeneize, que renovó su contrato en el mismo puesto de marcador de punta derecho, Dylan Gorosito, hasta el 2030. Veremos si con el Vasco Robarrena tiene más posibilidades. Boca busca cerrar el arquero a Álvaro Montero, el arquero de Vélez, por 4 millones de dólares. La firma por 4 años y se va a sumar cuando Colombia deje el Mundial. De máxima puede ser el 19 de julio, ¿sí? Si es que Colombia llega al último día. Y lo que marcábamos, esta agenda contundente de Boca, que tendrá en el comienzo del torneo, el domingo 26 de julio, una semana luego de la final del Mundial, el partido jugando en el Guillermo Lasa contra Deportivo Riestra. Así que eso es lo más trascendente que tenemos, Niato querido, ver si en las próximas horas Boca también puede sumar a Rodrigo Aguirre, este jugador de la selección uruguaya que ha jugado de extremo por ambas bandas, es zurdo y que podría darle una variante. Por ahora el Changuito sigue, pero una variante ofensiva a el Vasco Rodolfo Arruebarrena. Eladio, querido, te mando un abrazo enorme y la seguimos. Yo te decía lo de la Copa Argentina, Boca también tiene los 16avos de final de la Copa Sudamericana. El 16 de julio tiene el partido con Sarmiento, el 23 tiene contra O'Higgins y el 30 contra O'Higgins. Así que tiene un julio muy, pero muy intenso el equipo del Vasco. Te mando un abrazo.
2: Claro, claro, exactamente. Es decir, comienza con la Copa Argentina porque no la quisieron jugar, al igual que River, no quisieron jugar sus partidos que le correspondían antes del Mundial, ahora tienen que jugarlo en pleno disputa del Mundial. Y después Boca tiene que jugar, como bien decís vos, el repechaje, la reclasificatoria con O'Higgins para seguir, en este caso ya, seguir en el aspecto internacional, en la Copa Sudamericana, no más en la Copa Libertadores de América. Pero River no juega esa instancia porque River estaba en la Copa Sudamericana o está en la Copa Sudamericana y se clasificó primero, así que tiene allí descanso. Y recordemos que cuando empieza el campeonato, como bien lo dijiste vos, es lo hacen, ahora lo explico por qué lo hacen así. Juegan fin de semana, el último fin de semana de julio, juegan entre semana, todavía no terminó julio, y después la tercera fecha, el otro fin de semana. ¿Por qué juegan dos fechas? ¿Por qué juegan una fecha entre semana, entre finales de junio y julio? Y el último domingo de julio. Es simplemente por el tema para que los abonados tengan que pagar el abono del cable para ver los partidos.
4: Mirá,
2: por eso.
4: Mirá, tenemos el 12 de julio.
2: Sí.
4: Mundial hasta el 19.
2: Sí, sí, sí.
4: Tenerlo
2: sí.
4: En cuenta. Independiente Rivadavia, Tigre, a las 4 y cuarto de la tarde. El 16 de julio, a las 7 menos cuarto, no están los estadios todavía.
2: Sí.
4: Racing, Defensa y Justicia. El mismo día, a las 9 y 45, o sea, 10 menos cuarto, Sarmiento, Boca.
2: Eso es la cancha de Newell's.
4: Ese sí tiene de cancha. Después, San Lorenzo Riestra, que todavía no tiene, se supone va a ser en Buenos Aires, el 17 a las 7 menos cuarto. River Aldo Civi, el mismo día, 17 a las 10 menos cuarto.
2: Eso en Salta.
4: Eso es en Salta, en Martí Arena. Ya esto es lo que tenemos hasta acá.
2: San Lorenzo Almagro, dijiste.

0: Aquí está Sergio Serratea.
1: Hola, Eladio. Abrazo grande para todos. Bueno, la vida de San Lorenzo pasa por el tema del director técnico. Después de lo que fue la reunión que tuvo en un asado ayer al mediodía el presidente Marcelo Culota con el plantel de San Lorenzo, donde dijo que el técnico ya lo tenía prácticamente cerrado y que era un ídolo de San Lorenzo, por lo cual la lista empezó a hacerse más corta. Hablamos de Insúa, hablamos del Pipi Romagnoli, hablamos de Pipo Gorosito, podemos poner arriba de la mesa a Walter Perazzo, hoy manager, y lo que tiene que ver con el entrenador interino en estos días de pretemporada, y podemos sumar a Iker Muniain. La información con Muniain es que hubo un contacto, que hubo una charla, que el español contó cuál es su idea, su modelo de trabajo, pero Muniain no corre por ahora en esta lista, porque estaría a punto de ser el nuevo técnico del Salamanca de España, por lo cual sería difícil que un contrato recién acordado lo rompa para venir a San Lorenzo Almagro. Por eso uno dice, hubo una charla, pero me parece que no será el momento de Muniain. Y otro nombre que apareció en las últimas horas, pero que rápidamente podemos descartar, es el de Ramón Díaz, que sí, es un hombre muy querido, que sí le ha ido muy bien en San Lorenzo Almagro, pero que económicamente me da la sensación que por lo que ha planteado esta dirigencia de cómo ha recibido el club económicamente, lo que cobra Ramón me da la sensación de que es imposible que San Lorenzo lo pague, pero además dicen que Ramón Díaz habría rechazado la propuesta por una cuestión que estaría por firmar con un nuevo equipo en Brasil, y bueno, por eso Ramón Díaz le habría dicho que no a San Lorenzo. Dicho esto, tema entrenador, todavía no hay novedades y corrió toda la semana y arrancar una nueva semana con Walter Perazzo como entrenador, si es que no hay ninguna sorpresa durante este fin de semana. Tema transferencias. Nueva oferta de Boca por Romania. Sigue siendo rara la situación de Romania. Hay que recordar que el colombiano termina a fin de año su contrato con San Lorenzo. Le quedan 6 meses, por lo cual Romania podría firmar ahora con quien quiera para el inicio del 2027. La realidad es que San Lorenzo quiere venderlo y quiere hacer caja, pero tampoco quiere regalarlo. Otra vez, desde Boca dicen que San Lorenzo tiene el 50% del pase solamente y San Lorenzo dice no, nosotros tenemos el 100, el otro 50 que dicen que es de un grupo empresario también es nuestro. Bueno, veremos qué es lo que pasa. Boca habría hecho una nueva oferta, pero por el 50% de Romania, por esta cuestión que acabamos de contar. Yo creo que San Lorenzo por ahora la va a volver a rechazar. Veremos qué ocurre en las próximas horas. Abrazo grande, Eladio, la seguimos.
0: Abrazo grande, Sergio Serratea con San Lorenzo. Hola, Eladio, cualquiera que venga nomás, Omar de Santa Fe. Bien, gracias, Omar. Otro oyente que se comunicó, estamos preguntando quién querés que sea el rival de Argentina en 16avos de final. Somos muchos los que se comunican porque ustedes son buena gente. Daniel de Rosario, grande, Daniel, tomate algo, pagalo vos, ¿eh? Buenas tardes, los saluda el Vasco Escurra desde Trevelín, Chubut. Respondiendo a tu pedido, como campeones que volveremos a ser, hay que enfrentar a quien sea. Abrazo a la distancia, buen programa, Eladio, soy escucha permanente. Gracias, Martincito querido. Muchachos, que venga el que fuere, nosotros no le tenemos miedo a nadie, ellos sí, todos nos temen o no. Nos temen, nos envidian, nos desprecian, no nos quieren, pero bueno, somos buenos antes, ahora y siempre. Chilenos, uruguayos, mexicanos, españoles, brazucas, franceses, nos aman. Mario de Güemes, vamos, Mario querido. Hola, Eladio, ¿cómo están? Andrés de San Javier, Santa Fe, acá tomando unos abargos y escuchando Pasión Nacional. Un lujo, che. Fernando de Resistencia me manda una foto de Kempes, gracias. Rubén de Jujuy, hola muchachos, Eladio y mi tocayo Rubén, prefiero a cualquiera en 16avos menos a Uruguay, por como comenzó no tiene mucho para perder y todo para ganar, igual como dijo alguien, para ser campeones hay que ganarle al que se cruce. Hola, Eladio, ¿qué necesidad tiene River de ir a buscar figuritas caras y entradas en años? Tienen que volver a la senda del scouting que les dio muchos éxitos. España quiero, dice acá Andrés. Bueno, gracias a todos los oyentes. 11-38-70-74-85. Voy a Santa Fe. Está Ernesto Fernández. Hola, Ernesto, bienvenido. Contanos.
2: ¿Cómo les va? ¿Cómo andan? El placer de saludarlos. Colón tendría todo acordado para incorporar al mediocampista Rubén Botta, actualmente en Defensa y Justicia, con un pasado en Colón, fue de los mejores jugadores de aquel equipo que perdió la categoría con Israel Damonte y que tuvo también otros entrenadores. Lo cierto es que Botta, con muy poco lugar en Defensa y Justicia, vería con buenos ojos calzarse nuevamente la camiseta de Colón. Hubo avances en las negociaciones y en las próximas horas podría llegar a cerrarse la incorporación de este jugador. También el lateral izquierdo, Lucas Diarte, de último paso por San Martín de Tucumán, juega de lateral izquierdo, como decíamos, tiene 32 años y se podría llegar a sumar al equipo de Medrán para la segunda rueda del campeonato de la Primera Nacional. Colón ya tiene una cara nueva, es Franco García, delantero que viene de Newell's Old Boys de Rosario. Podrían llegar a irse dos futbolistas de Colón, Facundo Castro, con poco lugar en el equipo de Medrán, muy pocos minutos en este campeonato, su destino sería Quilmes, y Facundo Castet tiene algunas ofertas, podría llegar a ser prestado. Si esto se da, Colón tendría un cupo más, es decir, podría llegar a incorporar 5 futbolistas. Por el lado de Unión, hasta el momento, las novedades son las salidas de algunos jugadores. Corbalán pasó a Deportivo Madryn, rescindió contrato con Unión. Tomás González se fue a préstamo a Riestra. Rafael Profini fue vendido, aunque Unión todavía no hizo oficiales los números, al fútbol de Ucrania. Recordemos que Unión está inhibido porque Angulo, jugador ecuatoriano, reclama $90,000 de su último paso por Unión. Y Juventud Las Piedras está reclamando el pago de Maison Rodríguez, jugador que es pretendido por Independiente. Se confirmó que Unión va a debutar en el campeonato de Primera División el viernes 24 de julio, 21:15, frente a Platense en condición de visitante. Y por el lado de Rafaela, la crema hizo oficial la incorporación del mediocampista zurdo Gabriel Esparza, tiene 33 años, viene de jugar en Temperley, se va a sumar a Federico Jourdán, que ya había sido anunciado semanas atrás. Le quedan 2 cupos para incorporar a Rafaela y reforzarse para el campeonato de la Primera Nacional, y la idea de la dirigencia sería ocupar esos 2 cupos con otros 2 refuerzos. Abrazo grande, hasta la próxima.
0: Abrazo, Ernesto, excelente. Hola, Ernesto Fernández desde Santa Fe. Hola, maestro, me gustaría contra España para saber para qué estamos. Héctor de Santa Cruz, abrazo. Se comunicó al 11 38 70 74 85. Miriam de Quilmes, buenas noches, Eladio. Es difícil saber con quién es preferible jugar para ser campeones. Hay que ganarles a todos. Aguante Argentina. Estamos preguntando quién crees que sea el rival de Argentina en 16avos de final. Uruguay, España, Cabo Verde, Arabia Saudita. Bueno, así que ya le voy a preguntar a Rubén si están las formaciones de los equipos de España con Uruguay, pero ahora voy a Rosario. Nacho Sansó, bienvenido. Ya se viene la conferencia de prensa de Lionel Scaloni. Mañana juega Argentina y transmite Nacional con Moyo y el Mono Navarro Montoya. La radio del Mundial que siga rodando. La pelota sigue rodando. Vamos a Rosario, Nacho.
3: El saludo de siempre, compañeros. El abrazo grande para todo el equipo del segundo tiempo de Pasión Nacional, nuevamente con la información del fútbol de la ciudad de Rosario. Ambos equipos rosarinos ya conocen el cronograma de las primeras fechas del torneo clausura. Rosario Central levantará el telón del torneo ante Belgrano en el Julio César Villagra de Barrio Alberdi el día jueves 23 de julio a las 19:30, mientras que Newell's inaugurará su torneo el sábado 25 desde las 5 de la tarde en el Estadio Coloso del Parque Marcelo Bielsa ante el Talleres de Jorge Sampaoli. Se mueve el mercado para la Lepra. Newell's tiene negociaciones muy avanzadas para fichar a Lautaro Gianetti, el ex Vélez. Las charlas se encuentran en la etapa final con el defensor a la espera de que rescinda su contrato con el Antalyaspor de Turquía. Frank Darío Kudelka está ávido de traer a un defensor a su plantel que se entrena en doble turno en el predio de Bellavista. Recordemos que el sector defensivo en Newell's ha sido uno de los principales déficits que tuvo en el último semestre, y es por eso que Frank Darío Kudelka, el entrenador, necesita reforzar esa zona, ya que hay jugadores que todavía están en el plantel que no van a ser tenidos en cuenta en el segundo semestre en la Lepra. Si cruzamos la vereda, nos vamos para el lado de Rosario Central, en el panorama canalla, que tiene un hermetismo muy importante respecto a las llegadas de nuevos refuerzos y a contrarreloj se vive para el inicio de la pretemporada. El lunes, el plantel regresa de las vacaciones y vuelve a los entrenamientos de la mano de Jorge Almirón, que tendrá 3 semanas de trabajo antes del inicio del torneo clausura. Compañeros, la seguimos. El abrazo grande desde la cuna de la bandera con la información del fútbol rosarino, Nacho Sansó.
0: Excelente, Nacho. Ya están confirmadas las formaciones de Uruguay y de España. Muslera, Varela, Cáceres, Olivera, Sanabria, Valverde, Ugarte, Bentancur, Canovio. Ah, atención que juega Darwin Núñez, Juega Darwin Núñez, juega y Araujo en la delantera. ¿Quién no juega en el medio ahí? ¿Quién no juega? ¿Quién sacó? Valverde, a ver, yo tengo por acá la formación que tenía yo porque la tengo anotada acá porque vamos a transmitir el partido.
4: Mientras tanto te digo España, ¿te parece?
0: Dale, dame España, a ver.
4: Simón el arquero, Llorente, Cubarsí, Laporte y Cucurella, Merino, Rodri y Pedri, Yamal, Oyarzábal y Baena, los 11 de La Fuente.
0: No juega Viñas en Uruguay, no juega Federico Viñas, entra Darwin Núñez por Viña y en España juega Merino, Rodri y Pedri. No juega Olmo.
4: Los dos con cambios entonces.
0: Sí, no juega Olmo. En la defensa juega Llorente, no juega Pedro Porro. Juega Cubarsí, Laporte y Cucurella, Merino, Rodri y Pedri. Ahí no juega Olmo. Y adelante Yamal, Baena y Oyarzábal. Estas son las formaciones de Uruguay y de España. Vamos a la pausa, ¿te parece? ¿Te queda algo ahí?
4: No, quería decir lo de los grupos, porque dale, los dos que se definen hoy son los únicos que tienen a los cuatro con chances de clasificar.
0: Mirá vos.
4: El grupo G, mirá que poco han sumado. Egipto tiene 4, Irán tiene 2, Bélgica, que para mí está acá en la gran decepción. Por todo lo que los
0: hoy lo puede salvar porque juega con Nueva Zelanda.
4: Claro.
0: Si no le gana Nueva Zelanda, claro, chau.
4: Tiene 2 Bélgica y 1 Nueva Zelanda, que también tiene chance, en caso de que le gane a Bélgica, de clasificar. Y el grupo H, que estamos haciendo referencia, tiene 4 España, 2 Uruguay, 2 Cabo Verde y 1 Arabia Saudita. Son los únicos dos grupos donde los 4 equipos llegan a la última fecha con chance de clasificar.
0: Estamos en Pasión Nacional por la gran Radio Nacional, la más grande de todo el país, viviendo el Mundial a pleno, no descuidando los clubes que están de pretemporada, la ronda de pases, todo pasa aquí, hasta las 20 lo acompañamos, aguardamos la conferencia de prensa de Lionel Scaloni, pausa y seguimos.
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0: Bien, amigos, estamos disfrutando de Pasión Nacional en la parte final con todos los oyentes que se están comunicando, escribiendo al 11 38 70 74 85. Estamos aguardando la conferencia de prensa de Lionel Scaloni allí en Dallas. Todavía no tenemos imágenes, por lo menos no están enviando imágenes las señales internacionales de la conferencia de prensa de Lionel Scaloni prevista. Ahora sí, tenemos imagen. Está por comenzar la conferencia de prensa del técnico argentino. Miguel de Tartagal salta, dice, no pregunto cuántos son, sino que vayan pasando. Vamos, Argentina, carajo. Miguel desde Tartagal salta. Bien, ya me decís, Chelo, cuando empiece la primera pregunta y lo ponemos al aire al técnico de la selección argentina. Mañana transmitimos Argentina-Jordania, relata Daniel Mollo aquí en Nacional y comentará Fernando Navarro Montoya. Conferencia de prensa, Lionel Scaloni, y por comenzar entonces ya lo que será la última rueda de prensa de Argentina en Dallas. Y además, en lo que es la previa de la Copa del Mundo. Ahí va la primera respuesta del técnico argentino en la conferencia de prensa en este momento. Sí, vamos a la pregunta.
1: La dificultad a nivel mundial, hacer una pregunta sin tener el micrófono. La verdad. Bueno, más allá de ello, yo quiero hacerle dos preguntas que sintetizan toda la conferencia de prensa y los muchachos, colegas míos, me van a matar. Pero quiero que me responda. Una es, ¿juega Messi? La otra es, ¿cómo va a formar el equipo? Más allá de ello, tiene la puerta abierta para no contestar y entonces le reemplazo la pregunta.
2: Muy bien. Bueno, antes que de contestar, Enrique, un placer. Pero antes de contestar, me pongo un poco serio también por mandarle mucha fuerza al pueblo venezolano. Sinceramente, no puedo creer lo que se está viendo, las imágenes, muy triste, muy difícil de explicar. Y nada, mandarle un fuerte abrazo porque sinceramente están atravesando un momento muy difícil y esperemos que todo lo que puedan apoyar, todos los países que puedan dar una mano, será bienvenida. Y desde la parte que nos toca, un grande abrazo a todo el pueblo venezolano. Enrique, un placer que me haga la pregunta, un placer verlo acá. Gracias a usted por venir. Creo que ahora estábamos hablando cuántos mundiales lleva, 18 mundiales. Increíble. La verdad que es un placer poder responder una pregunta, sobre todo porque hemos vivido un montón de tiempo. Yo cuando jugaba en Argentina no paraba de verlo y cada vez que hablaba, para nosotros los que convivimos esa época, era una eminencia y sigue siéndolo. Así que le voy a contestar la pregunta. Leo va a ir al banco, pero la contesto porque es usted, si no... Por ahí la esquivaría, ¿eh?
1: Con eso me basta, que me contesta porque soy yo, me basta.
2: Eso, quédese tranquilo que contesto porque usted creo que se lo merece, sinceramente. Y me permito que el equipo, ahí sí, esa me aguardo, pero la de Leo se lo digo. Leo va a arrancar después y el equipo lo tengo confirmado, pero lo vamos a decir mañana, Enrique. Así que muchas gracias por preguntar y que disfrute del Mundial.
1: Entonces reemplazo la pregunta.
2: Reemplácela, le damos otra.
1: De acuerdo a la cantidad de partidos que se llevan jugados en este campeonato del mundo, si no parecen tantos, o que no son tantos hasta el momento, pero van a seguir siendo, la suma de jugadores que uno ha tenido la oportunidad de ver por los distintos medios, de alguna manera sugiere una forma diferente de encarar el fútbol que se viene. Es decir, se ha hecho un juego de contraataque, se ha hecho un juego de velocidad, se ha hecho un juego físico, se ha hecho un juego de establecer posiciones determinantes, o no pasó absolutamente nada y cada uno sigue con su aprendizaje.
2: Bueno, sí, es muy interesante la pregunta. A ver, estamos viendo diferentes maneras de jugar y todos, al final... Todos tienen resultado, el que ataca con el balón, hay equipo, el caso de España, el caso nuestro, que le está yendo bastante bien, el equipo que juega de contra, que también le está yendo bien. y el equipo que se hace fuerte defensivamente. Vimos ayer Australia con Paraguay, dos equipos muy duros, que el partido terminó 0-0 y que han clasificado y que no le van a poner las cosas fáciles a ninguna. Lo que sí creo que es muy difícil para un equipo, no sé, por ejemplo, como el nuestro, cambiar radicalmente su manera de jugar. Al final sí que podés tener algunos matices, cambiar algunas cosas, pero no podés cambiar radicalmente porque no es nuestra esencia. Lo que sí que tomar recaudo de lo que tiene el rival. Pero yo creo que como pasó toda la vida en el fútbol, no hay una manera sola de ganar. Y en este Mundial se está viendo que hay selecciones que juegan de diferentes maneras y todos están dando resultados. Pero como siempre digo, creo que al final van a estar siempre las selecciones potentes.
3: Acá, bien. Marcelo Lamberti, estamos en vivo para Cadena 3 Argentina. ¿Qué tan bien te viene cuando está promediando la competencia poder tener esta posibilidad de optar seguramente por algunos futbolistas que no suelen jugarlo, más allá de que lo merezcan, por supuesto?
2: Bueno, no es que venga bien o mal. Yo creo que esos chicos que si mañana van a jugar, merecen jugar. Forman parte de la convocatoria, forman parte de un proceso que llevamos grandísimo y gran mérito de todo lo que se ha hecho es por ellos, por esos chicos que cuando no juegan son los primeros en entrenar el otro día y es indudable que como entrenador apenas puedo tener la posibilidad de darle minutos, se la doy. Pero no porque solamente porque diga no vienen jugando, sino porque creo que lo merecen. Son grandes jugadores también. Y el anhelo como entrenador es que el equipo juegue de la misma manera. Sé que son diferentes jugadores, el equipo puede ser diferente a nombres, pero intentamos jugar de la misma manera y eso es lo que vamos a intentar.
4: Hola Lionel, siempre un gusto saludarte. Esteban Godoy de Crónica y Todo Fútbol. Te pregunté antes en otra conferencia de prensa si tenías cábalas, me dijiste que no, las normales. No te veo festejar los goles. Te habíamos visto festejar el de Arabia y después no. ¿Lo haces por algún motivo en especial? Me llama mucho la atención. Gracias.
2: Bueno, cábala, no sé, entro con el pie derecho y me hago la señal de la cruz. Eso ya lo hago, imagino que eso puede ser que sea una cábala en cualquier cancha, en el entrenamiento, en todo. Y bueno, los goles, lo que pasa es que hay maneras de manera, los festejo a mi manera, por dentro estoy contento, pero siempre digo que son los momentos que uno piensa de hacerlo. El día en Bolivia con Lautaro me crucé toda la cancha para ir a saludarlo. Bueno, creo que a lo mejor puede que vuelva a ese momento. A ver, lo que hago, lo que hago en el momento lo siento así, pero sí que estoy contento. Lo que pasa es que a veces que ves cosas que no son normales, como los goles del equipo, los goles de Leo, y a veces te quedas pensando, como decir, esto no puede estar pasando, y te sentás en el banco de suplente, tomás un traguito de agua, lo masticás mejor, masticás lo que va a venir después de ese gol, pero sí que lo festejo a mi manera.
5: Leo, aquí, Néstor Clivati, del Espectador, de Rafaela, provincia de Santa Fe. Es la primera vez después de muchos mundiales que Argentina llega al partido 3 de la fase de grupo con todos los objetivos cumplidos, incluso comparativamente con tu gestión en Qatar, donde frente a Polonia había responsabilidades y obligaciones. ¿Esto te pone comparativamente frente a una ventaja o, como hay que rotar y escoger otros jugadores que no tienen tantos minutos, también en el fondo termina siendo un dilema, un problema o como lo quieras definir? Gracias.
2: Bueno, a ver, yo creo que jugar con esta camiseta da igual el momento, da igual si necesitas los puntos, da igual si juegan los que no jugaron los últimos partidos, da igual, esta camiseta implica salir a jugar y hacerlo bien e intentar ganar todos los partidos. O sea que de ese punto de vista a mí no me modifica nada. Estamos de la misma manera que estábamos el primer día, con ganas de ver al chico, ansioso, analizando el rival. Porque eso, implica eso, la camiseta de la selección argentina. Entonces, y se abre un panorama bueno para ver a los chicos que no han tenido minutos para saber en qué condición están y si se puede contar con ellos, que yo estoy convencido que sí, pero una cosa es pensarlo y otra cosa es verlo cuando juegan, eso es evidente, pero la manera de preparar los partidos es siempre la misma.
6: Leo, ¿cómo te va? Acá, Juan Pablo Ferrari, del diario Hoy de La Plata. Aprovecho, te mando un saludo. El profe Córdoba en La Plata te quiere muchísimo.
2: Saludo al profe.
6: Sí, por supuesto. Y los chicos de la percusión que están ahora en los banderazos también muy expectantes de todo lo que pase mañana con Argentina. ¿Están mirando qué rival te da lo mismo enfrentar a Cabo Verde, Uruguay o España? ¿Este cálculo lo están haciendo en base a regular las energías para planificar la semana larga, porque recién vuelve a jugar el viernes de la otra semana Argentina? Y la última, muy personal, en un futuro muy lejano, ¿te gustaría dirigir a Estudiantes? Gracias.
2: Bueno, saludo al profe. La decisión de quién juegue mañana no va relacionada a quién nos toque el siguiente partido. Y preferir quién nos toque sería una falta de respeto total. Decir acá quién prefiero, porque en realidad no prefiero a ninguno, preferiría que se termine el Mundial mañana y que seamos campeones, porque la realidad se están viendo cosas que siempre hemos dicho, pero se están cumpliendo, muy rivales muy difíciles, así que no estamos en condiciones de elegir o preferir, eso no es así. Y después, ¿cuál es el...? Si voy a dirigir a Estudiantes algún día. Tengo tantas promesas ya dije La Coruña alguna vez, Estudiante, pero a mí Estudiante me dio un montón y lo llevo en el corazón porque fue la institución que me hizo dar el salto. Y además que junto con el profe me dieron la oportunidad de jugar, de salir campeón en Malasia con la sub-20 por haber jugado ahí. Tengo un aprecio enorme a esa institución y química, porque mi manera de jugar un poco iba a la historia y a la mística de Estudiante, así que me fue muy bien, así que no lo descarto, pero tantas promesas después, alguna habrá que cumplir.
7: Leo, acá a tu derecha, acá en el medio. Diego Provenzano, del diario Clarín. Estás próximo a cumplir tus 100 partidos como entrenador de la selección argentina, ya con los 16 avos confirmados. ¿Qué te gustaría que se dijera? ¿Que tus primeros 100 partidos en la selección argentina fueron qué?
2: No me lo puse a pensar, la verdad, que y lo digo con respeto, tampoco es que me preocupe qué se va a decir. A mí lo que me interesa es que la gente se haya sentido identificada con la propuesta del equipo, con la sensación de que fuimos una selección representada, o que representaba a su gente, mejor dicho, y nada más. Con esto ya estaría bien. Y la verdad que 100 partidos no, nunca en mi vida lo pensé, son un montón. Y más con esta camiseta, la verdad que muy lindo momento cuando toque.
8: Leo. Aquí, Alejandro Magdaleno, del diario Todo un País y Radio Dimensión de San Luis. Charlábamos antes de arrancar la conferencia con el maestro Enrique Macaya Márquez. Él hablaba de la Holanda de 1974 como un fútbol revolucionario, cambio de posiciones, y pensar que no fue campeona del mundo, Holanda. ¿Está todo inventado en el fútbol? ¿O vos ves algo, más allá de los matices que hablaba recién de los futbolistas, de ustedes los entrenadores, metiendo mano, sobre todo en esta Copa del Mundo, ¿qué advertís que hay de nuevo? No puede ser que en el fútbol esté todo inventado.
2: Bueno, yo no recuerdo de la Holanda del 74, pero lo que sí me parece increíble es que todavía se hable de ese equipo, me parece muy bueno, y no haya sido campeón del mundo, o sea, y que marcó una época. Eso es una señal muy buena y me parece algo bueno. Si está todo inventado, no sé... No sé, yo creo que hay muchas cosas que se le han cambiado el nombre, esa es la realidad. Y que cualquiera persona que tenga mi edad o arriba de mi edad dirá, pero yo esto lo hacía y se le llamaba otra cosa. Es muy difícil inventar algo que nadie lo ha hecho, muy difícil, porque casi todo, y encima ahora todo se ve. Y siempre, yo lo que siempre digo, uno te puede proponer algo, pero vos tenés la manera de hacer otra cosa para hacerle daño a eso que te hacen. Entonces, al final es un juego de ajedrez, el fútbol, pero sí que creo que muchas cosas se le han cambiado el nombre. Han estado antes,
9: no sé, yo me acuerdo una vez con Burruchaga, que estaba trabajando con nosotros, y no recuerdo qué palabra fue, y él me dijo, sí, la B corta, el 8, el 5, el 10, ¿no? El 5 y los dos...
0: Bueno, hasta ahí entonces parte de la conferencia de prensa que está brindando Lionel Scaloni, y nos quedamos sin tiempo. Gracias, Rubén. Gracias, Chelo. Igualmente, buen fin de semana.
10: Transmis, ¿eh?
0: Gracias. A las 21 nos reencontramos por streaming para Uruguay y España. Nos vamos. Les recuerdo, Messi va al banco. Lo confirmó Lionel Scaloni en la conferencia de prensa. Y el Cuti Romero está bien. Va a jugar el partido 16 avos de final. Informativo y después seguimos en Radio Nacional con la programación.

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1: ¿Ya? 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

0: 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Además, Cabo Verde y Arabia Saudita. De este grupo sale el rival de la Argentina en 16avos de final. Lo reiteramos, Francia goleó a Noruega 4-1 y Senegal venció a Irak 5-0.
1: Nuevo RIGI, el gasoducto Tratayén, Punta Colorada, obtuvo aprobación y Río Negro suma su tercer proyecto. La obra demandará una inversión de 1.300 millones de dólares y abastecerá los barcos liquefactores apostados en la costa. La Estación Astronómica de Río Grande registró los terremotos de Venezuela, el informe de Eugenia Duré.
2: La Estación Astronómica de la Ciudad de Río Grande detectó los sismos ocurridos en Venezuela. Las ondas sísmicas fueron registradas a más de 6.800 kilómetros de distancia, apenas 11 minutos después del evento, por la red sismológica de la estación dependiente de la Universidad Nacional de La Plata. La Estación Astronómica de Río Grande cuenta con 45 años de trayectoria y desde 1999 realiza monitoreos de actividad sísmica a nivel global desde la provincia de Tierra del Fuego, Antártida e islas del Atlántico Sur.
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3: A esta hora continúa lenta la General Paz Manuel Liniers, mano a la autopista Riggieri, a 50 kilómetros por hora, por favor, mantener distancia. Por otra parte, la ruta 3 totalmente habilitada hasta Las Flores, y la ruta 205 a Saladillo y Bolívar por la 65. Por favor, micros, máxima 90 kilómetros por hora.
1: En la Quiaca, en donde nos escuchás por AM560, la temperatura es de 11 grados, cielo despejado. Aquí en Buenos Aires, 9 grados 6 décimas, humedad 65%, cielo algo nublado.
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1: Curiosidades que tienen que ver con los mundiales de fútbol. En este caso hablamos del entrenador Vittorio Pozzo, de nacionalidad italiana y que es el único en haber ganado dos mundiales y de manera consecutiva. Vittorio lo hizo posible en los mundiales de 1934, disputado en Italia, y en 1938, disputado en Francia. Ambos conduciendo los destinos de la selección italiana.
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0: Buenas, buenas, buenas, buenas noches. ¿Cómo están? ¿Cómo les va? ¿Qué dicen? ¿Cómo los encuentra esta nochecita de viernes? Ya es viernes, por si no se dieron cuenta. Estamos queriendo poner un pie y el otro también en el mes de julio. En cualquier momento, en cualquier momento. Yo hoy me di cuenta de que me quedaba una sola hojita ya del almanaque para terminar este mes. Y claro, por ahí se te pasa más rápido por algún motivo un mes y ni cuenta te diste. Las vacaciones de julio empiezan el 6, me parece, cerca. Sí, el 6, si no me equivoco. O sea que no queda prácticamente ya nada, por lo menos para ese breve tiempo de descanso. Siempre bienvenido para muchos. Espero que estén muy bien, que nos acompañen hasta las 22 esta noche, aquí en la noche de Nacional Córdoba. Una tarde, noche y diría que trasnoche también, con muchísimo fútbol. Y sí, digo bien lo de trasnoche porque después de las cero sigue el asunto de todo lo que estamos viviendo en los partidos en simultáneo con la Copa Mundial. ¿Cómo andamos, Gonza? Es así, ¿no?
1: ¿Qué tal, Silvia? Muy buenas noches. ¿Cómo andas? Sí, es así porque en un ratito juega Uruguay con España, Cabo Verde con Arabia Saudita, pero después está el cierre de otro de los grupos, así que va a ser como decís, un sábado que va a tener de todo.
0: Un viernes con trasnoche, claro, o sábado, sí. Depende cómo uno lo vea,
1: claro,
0: ¿no?
1: A las 12, o sea, a las 0 del sábado juegan Nueva Zelanda con Bélgica y Egipto con Irán.
0: Bien, y de lo que van a jugar ahora a las 21 va a salir, puede ser que de esas llaves van a salir, va a salir el próximo
1: el
0: también.
1: El que salga segundo, el grupo que tiene como España, Uruguay, Cabo Verde y Arabia Saudita, sí. El segundo de ese grupo, sí. Que a esta hora puede ser cualquiera.
0: Eso te iba a decir, realmente está para cualquiera, así como está.
1: Un grupo más peleadudo de todos, digamos. Ajá. El que salga segundo juega contra nosotros el próximo viernes a las 7 de la tarde en la ciudad de Miami. Iba a ser el partido.
0: Bien, el próximo viernes 7 de la tarde, el que salga segundo, o sea que después, digamos, a ver, cuando no vamos a terminar y todavía no nos vamos a enterar cuál va a ser entonces. Digo, vamos a terminar a las 10 y todavía no vamos a saber cómo.
1: ¿Hoy?
0: Sí, porque sí.
1: El partido 9, empieza, claro, a las 9, sí, va a faltar un tiempo.
0: Bien. O sea que está entre Uruguay, España.
1: Entre Uruguay, España y Cabo Verde, vamos a decir.
0: Como que ahí va a estar la cosa.
1: Uno de esos sale segundo.
0: Cabo Verde anda bien, ¿no? Digo, sí, mejor de lo esperado.
1: Sí.
0: Y Uruguay, bastante.
1: Uruguay con muchos problemas, sí. Y muchos problemas internos entre los jugadores y Bielsa, algo parecido con lo que nos pasó a nosotros en el Mundial 2018
0: ahí
1: con
0: anda
1: San
0: hablando,
1: Paoli,
0: fíjate,
1: en Rusia.
0: Sí, exactamente, como conflictos internos que pueden.
1: Solamente que en esta la mano más firme de Bielsa, que le dijo a los jugadores, decido yo, no como San, ¿sí?, Paoli, que
0: ¿te
1: le
0: acordás?
1: Dijo, bueno.
0: Che, que San Paoli viene para. Ya está en talleres, ya está. En talleres, así, sí. Es que, ¿te acordás? Lo parece mentira.
1: Capaz que no está escuchando.
0: Sí, pero parece que, todo lo que pasó en ese mundial, ¿te acordás? Que primero la expectativa, la rescisión del contrato, la plata en juego, después las cláusulas, todas las idas y vueltas, ¿no? Bueno, ya están haciendo lo propio, calentando los jugadores, porque si viene entonces Uruguay-España, que supongo es el que más expectativa genera, ¿no? Uh-huh. Ojalá le vaya bien a Uruguay, porque sí, se va a poner lindo también. Y hubo fútbol también esta tarde, también de a dos la cosa.
1: Lluvia de goles hubo esta tarde.
0: Sí, escuché que
1: 4-1 le ganó Francia a Noruega y 5-0 le ganó Senegal a Irak.
0: A la pucha, pero perdón, ¿no? ¿Pero Irak es muy malo o Senegal es muy bueno?
1: Irak es muy malo. Y Senegal
0: no, me diga.
1: No tuvo mal rendimiento. No. Ajá. Le pudo ganar a Francia.
0: ¿5-0?
1: 5-0.
0: Sí. Muchísimo. Mucho, ¿eh? Mucho, mucho. Bueno, tenemos fútbol y mañana, obviamente, Argentina a las 23.
1: Mañana Argentina a las 23, sí.
0: Muy bien. Bueno.
1: Tenemos también carrera de Fórmula 1, ¿no? Fin de semana con todo.
0: Ahí corren. ¿Ah, sí? No, sí. No la tenía esa, se me pasó de largo.
1: Sí.
0: Ah, bueno, sé que hay que hacer una agendita si quieres ver, porque aparte de la carrera siempre suelen ser bastante, o muy tarde o muy temprano.
1: En este caso a las 10 de la mañana creo que va a ser.
0: Ah, perfecto, entonces está bastante.
1: Sí.
0: bastante bien. Bueno, nosotros empezamos la noche de Nacional en este viernes diciendo que hoy la verdad es que está un poquito más cálida la noche a comparación de las previas en donde estábamos muertos de frío. Hasta ahora tenemos 13 grados y una térmica de 11 y para mañana se anuncia una jornada con sol y también daría un poquito de tregua el frío, no tampoco para salir en short, pero lo que indica el pronóstico es para mañana una máxima de 18 grados y una mínima de 4 y en principio sol en las horas del día correspondientes. Tendríamos un buen sábado, el domingo un poquito menos, la máxima 15, pero también sería un domingo con sol. Bueno, Gonza, ¿qué podemos escuchar en el comienzo de esta noche?
1: Antes que nada, decirles que se pueden comunicar con nosotros al 3517-170505. Vamos a comenzar con algo de folclore esta jornada de viernes. Para cerrar una semana más, vamos a escuchar al dúo salteño haciendo Carnavalito del Duende.

0: lindo tema.
1: Hermosa.
0: Y hermosas voces, hermosísimas voces. Escuchábamos entonces...
1: El dúo salteño haciendo el carnavalito del duende.
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3: Hoy vamos a hacer un hechizo de magia blanca.

0: Vos sabés, Silvia, que el... ¿Cuándo fue? El 23 hablábamos del último concierto de Carlos Gardel.
1: Sí, ¿no? Sí.
0: Y un día como hoy, 26 de junio de 1977, muchos años después, uh-huh, era el último concierto de Elvis Presley. Tenía 42 años Elvis cuando se subía al escenario a dar, sin saberlo, el último concierto de su vida. El concierto número 55 de ese año. Un montón de conciertos. Era en el Market Square Arena de Indianapolis. Estaba repleto, si bien estaba ya atravesando un periodo de ocaso en su carrera, Elvis Presley, siendo muy joven, 42 años, lleno de excesos, y una vida que lo estaba llevando por un camino bastante, bastante difícil. Se subió al escenario y actuó para, bueno, para una multitud que lo había, de seguidores que hacía rato también que lo venían viendo en esta gira que estaba haciendo. Muchos hablan de la desmesurada avaricia de su manager.
1: Claro.
0: Viendo cómo estaba Elvis.
1: Seguía apretando,
0: porque no estamos hablando solamente de adicción a las drogas, al alcohol, sino también adicción a las comidas.
1: A todo.
0: Está el video de esa actuación.
1: Ajá.
0: Y es muy fuerte ver. Ahora traje una canción para escuchar. Sí. Justamente en esta canción, él se sienta en un piano, alguien le tiene el micrófono.
1: Sí.
0: Se ve que no estaba preparado eso en el concierto, como que surgió ahí que él se sienta al piano. Y se ve alrededor de él un montón de vasos, ¿viste los vasos grandes de las cadenas de hamburgueserías?
1: Sí.
0: Que son vasos como de medio litro, de un poquito más de medio litro, de 750 centímetros cúbicos de la bebida gaseosa cola, la más grande de todas. Pero un montón de, como que se tomó un montón de esos
1: Qué
0: vasos.
1: Barba.
0: Y era otra de las adicciones entre.
1: O sea, a todo se aferraba de una manera excesiva.
0: Sí, estaba en un momento como muy difícil. Empezó a actuar esa noche en el Market Square Arena de Indianapolis, repleto el estadio, como les decía, el público gritaba, le pedían sus temas favoritos, él estaba como re bien de ánimo, de humor,
1: claro.
0: Actuó, pero ya él, no era el tono de aquel Elvis de la década del 50, del 60, que se movía el escenario, sino ya era otra cosa, es este Elvis con las patillas hasta acá, muy hinchado.
1: Sí, claramente.
0: Muy transpirado, con la camisa abierta, porque
1: exigido
0: y demás.
1: El que se descompensó en serio fue Lionel Richie, ¿viste? Arriba del escenario, veía la actuación, claro, él tiene 77, uh-huh, pero en un momento se sentó, quiso seguir y no.
0: Mirá.
1: Sí.
0: Así que bueno, hoy recordando a Elvis Presley, que daba su último concierto el 26 de junio de 1977, tenía 42 años, fallecería casi dos meses después, un mes y pico después. Vamos a escuchar una de las canciones de esa noche para que veamos también cómo el talento le sobraba, más allá de estar disminuido, no se movía mucho, no hacía muchos chistes ya en el escenario, como que no dialogaba mucho con la gente, pero se sentó al piano e hizo esta versión de un clásico que es Unchained Melody.

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1: Bueno, se lo notaba ahí, como se le notaba la respiración.
2: Pero viste que una vez que arranca, es impresionante el talento que tenía y la cosa de lo que, la adrenalina del escenario. Porque uno,
1: ¿cómo estaría de mal? Me imagino, y sin embargo...
2: ¿Viste cómo termina con toda la voz? Parece que estaba espléndido.
1: Qué barbaridad, ¿no?
2: Impresionante.
1: Increíble. Bueno, hay que decir esta hora que todos conocemos más o menos el tremendo momento que está pasando Venezuela, y lamentablemente hay que decir que otro sismo importante se ha registrado hace unos minutos nada más, de 4,7 en el sector norte de Venezuela. La verdad es que uno ya no quiere ni mirar los números porque son tremendos.
2: Es importante, pero muy menor al lado de lo que se
1: Sí. Días, ¿no? Esos dos, y aparte tan seguidos, la cantidad de gente que no se sabe, o sea, que estaría bajo los escombros, es impresionante. Ese número te deja más de 50.000. De momento, ¿no? Los otros fueron tremendos, y más de 300 réplicas, o sea, literalmente todo el tiempo. Uh-huh. Pero otro más, hace minutos nada más, lamentablemente esta vez en la zona norte de Venezuela. Hubo también uno de 5 en República Dominicana. Hay que ver cómo sigue esto, pero es grave, muy muy grave la situación, y todavía continúan, no tan fuertes por suerte, pero sí bastante importantes.
2: Nosotros vamos a estar hasta las 10 de la noche, como cada noche. Te repito que te podés comunicar con nosotros al 3517-170505. Ya están los jugadores en la cancha haciendo el entrenamiento precompetitivo en lo que va a ser el partido, me parece que más esperado por Argentina. Yo creo que no solamente por Argentina, Uruguay y España, que son los implicados, digamos, Argentina porque espera el rival, sino porque uno de los partidos más atractivos también.
1: Sí, como fue también muy atractivo, y el resultado, porque uno siempre tira para el que medianamente cree más débil, el de Ecuador, que fue una proeza.
2: Ah, claro.
1: Todavía está saltando.
2: Por eso, porque eran partidos que se estaban jugando, algunos partidos que
1: no entraba en su ropa.
2: Por ejemplo, en el grupo de Argentina, los partidos de mañana no van a tener mucha... Salvo Argelia, que por ahí se va a jugar, a ver si puede entrar en a los 16avos de final. Digamos, no hay mucho interés en los partidos.
1: Claro, ya está medio
2: en este
1: definido.
2: Caso, este grupo particularmente, se juega en los cuatro se juegan la posibilidad de entrar por con alguna expectativa, así que va a estar lindo.
1: Seguro que sí. Mirá este mensaje que nos llega al 3517-170505. Dice acá: hola, niña Silvia, eso de niña me encantó. Buenas noches. Empezaron el programa con el carnavalito del duende, uh-huh, y justo hoy cumple años, la verdad que no lo había recordado, Chiquito Catramboni, que dirige el programa El Duende. Sí, señor. Abrazo duendero. Saludo. Oscar del Marqués nos dice: sí, claro. Aparte estuvo mucho tiempo, recuerdo, con Tincho acá. Uh-huh.
2: Tincho, no, sí.
1: Una hermosa dupla y un precioso programa, El Duende de la Tarde.
2: Lamentablemente, Tincho Siboldi, que es hincha de Huracán, no hay que decirlo.
1: Me
2: y bueno, no puede ser.
1: Y bueno, perfecto. Algún defectito
2: no,
1: tenía.
2: No puede hacer bien, ser bueno haciendo radio, siendo bueno haciendo música.
1: Sí,
2: y bueno, es Huracán. Que le vamos
1: algo
2: a
1: tenía que tener.
2: Pobrecito, contra, Tincho.
1: Ay, pobre. Un saludo grande para estos
2: me
1: compañeros.
2: Me tocó trabajar con él y compartir muchos momentos cuando trabajé en el multimedia universitario. La verdad que es
1: muy
2: un tipazo, y bueno, y Chiquito también, un gran
1: gran dupla, además, gran acierto.
2: Exactamente, gran dupla. Sí. Y los dos con gustos bien diferentes, pero
1: totalmente,
2: supieron convivir y compartir el espacio.
1: La verdad que sí.
2: Bueno, 8:29 de la noche en toda la Argentina llega Hernán Cucuza Castielo haciendo una canción que cuya letra la firma nada más y nada menos que Juan Carlos Mesa.
1: Ah,
2: un
1: bien.
2: Tango que se llama Berretín.
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0: Ahí estaba Hernán Cucuza Castillo, gran cantor de estos tiempos, haciendo Berretín, del gran Juan Carlos Mesa.
1: Así es, sí,
0: gran
1: señor.
0: Guionista cordobés.
1: Gran humorista.
0: Gran humorista.
1: Sí, sí, sí. Él
0: y pasó por la radio cordobesa y después dio el salto a la televisión, a hacer grandes éxitos en la televisión.
1: Terribles éxitos. Acá hizo uno en radio muy recordado porque fue uno de los primeros programas que tuvo algo así como lo que después se conoció como los móviles en exteriores, que en ese momento era sumamente novedoso, innovador en la época en que lo hacía, era una rareza, pero un pionero en muchísimas cuestiones relativas a los medios de comunicación, y nosotros en Córdoba lo tuvimos precisamente haciendo eso en materia de radio hace ya un buen tiempo.
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0: estaba sacando el dedo por la escotilla.
1: Epa, oh. Abriste el ojo de buey.
0: Abrí, exactamente, abrí para ver cómo estaba afuera. Y la verdad que hoy hemos tenido un día bastante, bastante lindo. Sí, porque hubo sol durante todo el día. Estuvo
1: otra cosa.
0: 13 grados, 8 décimas la temperatura a esta hora en la ciudad capital de la provincia de Córdoba. Una humedad del 51%. Para mañana sábado se espera una mínima de 5 y una máxima de 19. Va a estar nublado, pero a la mañana de la tarde va a haber un poquito de sol, como por lo menos para tomar un poquito de vitamina D. El domingo baja un poquito la temperatura, vamos a tener una mínima de 7 y una máxima de 15. Lo que sí les digo es que la semana que viene va a estar ahí con temperaturas entre 10 y 15 grados máximas.
1: Va a estar frío, bien.
0: Va a estar fresco, pero no tan fresco como lo que fue la semana que pasó, que tuvimos
1: fue brutal el frío.
0: Debajo de cero, ¿no?
1: Sí, no, nos agarró con tutti y andábamos todos amoquillados, más menos, pero...
0: más que menos.
1: Sí, definitivamente. Más
0: que menos. Y lo bueno es que va a haber sol. Va a haber sol el fin de semana, así que va a estar bien.
1: Eso me gusta. Aparte, te predispone distinto. A mí el nublado total, viste, te achata un poco. Uno es medio fotosintético, siempre lo sé.
0: Sí, hoy llegó a ser 21 grados, estuvo
1: horrible. No, estuvo otra cosa, un ratito que te dé recreo el friazo. No. Vos sabés que dentro de un rato, si alguien todavía, hay gente que los colecciona, que los guarda, y después todo lo que uno por ahí guarda queriendo o sin querer con el paso del tiempo va cobrando otro sentido, otro valor. Yo los otros días me encontré con unos almanaques de esos que ya no prácticamente no te dan ni el almanaquito chiquitito de bolsillo en los negocios. Imagínate, antes te daban unos almanaques espectaculares. Sí. Eran realmente... lo que menos importaba era el calendario, era el dibujo, la fotografía, además con una hoja por mes, como corresponde. Era algo importante y traían un montón de información, que ya no. Traían las lunas, traían el santoral, ahí te enterabas por qué los nombres estrafalarios de algunos tíos del campo. Y,
0: todas las fiestas patrias y su explicación de qué era, digamos.
1: Todo, bien completo. Y las lunas, que a mucha gente le interesa para programar algunas cuestiones.
0: Pescar, sembrar,
1: claro,
0: cortarse el pelo, las uñas.
1: Señor, sí, todo.
0: Parasitar en el campo.
1: Ah, sí, claro. Bueno, y dicen que es tal cual, que no falla, que es infalible el tema de las lunas. Yo me acuerdo, había almanaques memorables como los de Alpargatas en su momento, que eran una obra de arte, ¿no? Realmente eran importantes con los nombres de los santos, con... mira, acá veo uno que... Oh, claro, había cada nombre, Dios mío. Antes no había tu tía, era el onomástico y chau. Lo que caía, caía y que Dios te ayude. Y así salían también algunos nombres. Yo tengo tíos con nombres increíbles. No conozco otra persona que tenga ese nombre.
0: Mira.
1: Por ejemplo, mi tío Electo.
0: Electo, mira.
1: Electo, pero digo yo, ¿cómo Electo? Electo como el candidato Electo, sí. O, bueno, hermanos de Electo.
0: No, Elector.
1: No, yo también digo, no será Electo. No, Electo. Dolbeo.
0: ¿Dolbeo?
1: Dolbeo es hermano de Electo.
0: Claro. Bueno, pero esa tía tuya se...
1: No, la tía, te estoy diciendo todos hermanos. Hermana se... Arminda.
0: Ah, pero tenía algo contra los hijos.
1: No, era Arminda. Arminda, Electo, Dolbeo, ya me voy a acordar el resto, pero increíbles los nombres, increíbles. Mi tía, mi tía madrina, Rentalia. Nombre horrible, pobre, pero...
0: No, los cuatro, no le pego, bro.
1: Está bien,
0: porque no es que le puso el nombre lindo a uno.
1: No,
0: le puso todos los nombres feos, cosa de que no se peleen, está bien.
1: Claro, parejito, todos mis tíos ahí de la zona de Jaime Peter, pero claro, era lo que había y chau, y hay un montón así.
0: ¿La zona de qué, perdón?
1: De Jaime Peter, pasando de Anfunes.
0: Ah, mira.
1: Sí. Parientes ahí por la zona de Chuña, Jaime Peter, de Anfunes, uh-huh. Pasando zona rural... justamente pasando de largo la zona de Anfunes, de ahí era oriunda mi madre, del paraje El Divisadero. Y ahí está, todos, más o menos, todos tienen ese tipo de nombres.
0: Hay un montón de historias de, por ejemplo, se adelanta el parto.
1: Sí.
0: Y hay que inscribir al nene.
1: Ah, sí.
0: Suponete, porque no todos tenían la cuestión metódica de cambiar el mes.
1: No.
0: Se fijaron así el día y le pusieron el del santo del mes pasado. Pero eso, aparte, hay un montón de historia de eso.
1: De ir a inscribir a los chicos y te anotas de a dos. ¿Cómo de a dos?
0: Ah, bueno, así en esa época.
1: Claro, se iba mucho. Poco al pueblo, no era, viste, y decís, pero ¿cómo? Y después las historias de cumplir años un mes, pero en realidad era el otro. Y decís, pero ¿cómo? ¿Pero cuántos años tenés al fin? Porque se anotaba más o menos al tanteo.
0: Sí.
1: Cuando iban a la ciudad, lo inscribían. Y por ahí ya había nacido un hermano.
0: Sí. Aparte no sabes después cuándo festejar el cumpleaños, el día de nacimiento, claro, o el día que te inscripto.
1: Después viene la... Yo tengo una señora conocida que tiene, festeja los dos. El día que nació y el de paso ya
0: sí,
1: está.
0: Sí, porque a veces en algunos lugares podía pasar un mes.
1: Claro. Pasaba bastante hasta que podían ir.
0: Porque incluso, claro, porque en algunos lugares no había registro, no había oficina de registro civil, no. Tenían que venirse a Córdoba Capital, por ejemplo.
1: Todo un tema, poder ir, hacer el trámite, se juntaban varias cosas, varios asuntos en la ciudad, y se hacía la inscripción. Mientras tanto, el chico ya le habían salido los dientes. Era así, mira, acá veo... Claro, acá estoy viendo esto, un almanaque. Hay algunos santos que yo no sé si por qué los han sacado de circulación, pero no ni siquiera los veo con el santoral. Pero me dicen, sí, en el campo era ABC lo de el santoral.
0: Y pasa que se han ido sumando santos nuevos. Tenemos algunos santos argentinos que yo me imagino que Gabriel Brochero debe estar en el calendario, sí. Digamos. Y para que entre Brochero debe haber salido alguno.
1: Mira, acá me dice una señora, dice Graciela, uno de mis abuelos se llamaba Domingo Pascual porque había nacido un domingo de Pascua. Nada que ver con el santoral, pero bueno, dentro de todo aceptable.
0: Menos mal que no nació el día del animal.
1: No, claro. A ver, sí, te tocaba Gregorio. Bueno, esos son nombres dentro de todo, pero hay algunos que son increíbles. Bueno, en un ratito vamos a escuchar algo de música y a hablar de los almanaques, de los calendarios.
0: Dale, ahora vamos a escuchar algo de música. Llega Árbol haciendo Pequeños Sueños. Siempre.

0: Ahí estaba Árbol haciendo pequeños sueños. Sueños grandes son los que se van a jugar en un ratito nomás. Los uruguayos tienen sueños grandes. El sueño de poder clasificar está complicado.
1: Sí, pero...
0: Y también me imagino que estarán en la misma con un sueños grandes. Capaz que empezaron siendo sueños pequeños porque era su primera participación en el Mundial. Pero a esta hora hay que decir que Cabo Verde está ante esta increíble posibilidad de jugando su primer, disputando su primer Mundial, esa pequeña nación africana, con la posibilidad de pasar a la siguiente ronda por primera vez en una primera participación, tener esa posibilidad. Así que deben estar, me imagino yo, esos muchachos con los nervios a flor de piel ante esta posibilidad histórica, increíble, irrepetible, y yo creo que ni se imaginaban. Porque, por ejemplo, Sudáfrica, que el otro día clasificó, después de participar en varios mundiales por primera vez, a la siguiente ronda del Mundial, pero ya tiene varios mundiales encima.
1: Sí.
0: Pero esto, muchachos, es la primera vez que tienen la experiencia,
1: claro,
0: y de repente se ven...
1: Es otra,
0: ¿no?,
1: cosa, claro, porque es todo como demasiado todo junto.
0: Todo junto. Sí. Primera participación en el Mundial y primera vez que clasifican a la siguiente ronda, y hacerle partidazos a dos campeones del mundo como
1: aparte,
0: son Uruguay,
1: claro,
0: y España, ¿no?
1: Nada,
0: bueno,
1: menos.
0: Deben estar tocando, sea cual fuera el resultado,
1: sí, ya
0: seguramente
1: sí.
0: Vamos a ver imágenes cuando vuelvan a Cabo Verde, ya sea más pronto o más tarde, que me imagino que van a ser históricas porque son ese plantel va a ser recibido, me imagino, con bombos y platillos, ¿no?
1: Claro, ya se ganaron.
0: Héroes nacionales.
1: Sí, bueno, hay que ver, ¿no? Llegan a ganar ahora, buah. Esto empieza a la misma hora se juegan, ¿no es cierto?
0: A las 9 de la noche se juegan los dos partidos en simultáneo. Ya están los jugadores, ya volvieron al vestuario para terminar de arreglarse y salir a la cancha, porque en 14 minutos, a decir verdad, va a empezar el partido. Ahí vemos al crack español y del Barcelona, Lamine Yamal, también entrando a la cancha. También va a ser la posibilidad de ver ese, ¿no? De ver a este pibe que en unos años va a ser una de las máximas estrellas del fútbol internacional y protagonista absoluto de los mundiales. Hoy tiene 18 años, 19 años, muy chiquito.
1: Muy jovencito.
0: Sí, y ya tiene un futuro increíble por delante, así que también está eso de ver a este pibe deslumbrando con sus jugadas. Faltan 14 minutos para llegar a las 9 de la noche. Llegan los mendocinos, la gran banda mendocina de los Enanitos Verdes, que conquistaron las radios argentinas en la década del 80 con una seguidilla de hits increíbles y después no pararon porque tuvieron muchísimo éxito en México y en gran parte del continente latinoamericano. Ahora lo vamos a escuchar haciendo uno de sus grandes éxitos, que es La Muralla Verde.

0: Ahí escuchamos a los Enanitos Verdes haciendo La Muralla Verde, sonando en la noche de Nacional cuando faltan 10 minutos para llegar a las 9 de la noche.
1: Muy bien, bueno, gracias acá a los mensajes, a las sugerencias que nos llegan al 3517-170505. Nos quedamos hasta las 22. Podemos comunicarnos a través del WhatsApp de Nacional. Bueno, mira, no sé si te parece, pero sí. El que siempre sabe sobre estas cuestiones de antes, sobre todo, en este caso hablando de los nombres, los onomásticos, el santoral, el almanaque, es... ¿quién sino don Luis Landricina?

0: Los más jovencitos van a mirar como incrédulos cuando yo recuerde algunas cosas, como dudando, ¿será cierto eso que dice la Andresita? Y mirarán a la mamá o a la abuela con la que vinieron para... ¿Eh? Y es a partir de los nacimientos. Usted vio ahora cómo son los nacimientos, hasta por televisión, en bañadera. El otro día una señora tuvo en el mar, en el mar Egeo, creo que era, allá por Grecia. Y antes era en la casa de uno, en la pieza de la mamá. No había médicos en los pueblos y mucho menos en el campo. Así que siempre había una señora que tenía facilidad para ayudar, y sin haber ido a ninguna escuela, nada más que la de la vida, entonces le decían partera. Y empezaba a ganar fama a medida que se multiplicaban los nacimientos. Y entonces decía, ay, hable la doña Sara, tiene una mano. Y cuando se sentían los aleteos de la cigüeña, que ya estaba medio arribando el personaje, avisarle. Yo me acuerdo, doña Sara y doña Ana eran las que yo conocía en el Pago Nuestro. Y venía Che y era como hacen los doctores que imparten órdenes. Tenían carácter. Para hacer eso tenías que tener carácter. No podía ser floja. Venía remangándose y dice, saquen los chicos, mándenlo a las casas de los vecinos. Los varones para afuera, una mujer grande que me ayude. Y alguien que caliente agua y traigan las palanganas grandes o un cuentón. Y cerraban las puertas y la operación era ahí. Y al rato se sentía cuando tomaba la primer bocanada de oxígeno el niño después del chirlo que había nacido y la información para el mundo exterior si era varón o nena. Y después venía la bañadita, la atada del ombligo, el ombliguero, el primer pañal, la batita y después le metían los brazos así y lo fajaban. 3,50 metros me di una faja yo. ¿Sabes lo que es 3,50 metros alrededor de una criaturita recién así? Le ponían una cofia con voladitos con puntillo, un baberito y enganchado con un prendedor de oro que era del hermano anterior. Y lo traían a presentar en sociedad para que el padre lo vea y el resto de la familia. Y le traían un cigarro con ojo, pero una cosa larga así, con dos ojos en la punta, duro, lo recuerdan. Preguntarán los jóvenes que están en la sala y los jovencitos, o los niños, ¿y por qué los ataban así? Porque se creía en ese entonces que si se le dejaban los bracitos sueltos, se podían volver defectuosos, se descangallaban las coyunturas. Y eso ha cambiado. Inmediatamente después, los que éramos creyentes y sobre todo de la confesión católica, a buscar en el santoral del almanaque qué santo estaba de turno para ponerle el nombre al chico. Algunos están agradecidos con el santo que le tocó en suerte, pero la gran mayoría. Nosotros tenemos en el pueblo uno que nació el 1 de enero, apellido Ramírez. ¿Saben cómo se llama? Circuncisión del Señor Ramírez. Porque lo que han querido es ser fieles a lo que estaba en el almanaque. Y le podría enumerar de estos hasta el cansancio. Estos hasta el cansancio. Nombres que tienen que ver con santos que son larguísimos, ¿sí? O hay un tal González en Barranquera, provincia del Chaco, que nació el 12 de octubre y se llama Día de la Raza. Pero que lo que les quiero contar es del año pasado. Hay un cura amigo que me cuenta, casi siempre, a los que contamos cuentos, cuando sale algo gracioso, che, te tengo que contar algo que por ahí te sirve. Dice que cayó uno a anotar el chico y venía con cara de contento. Dice, vengo a anotar el chico. Bueno, dice, se ve que es primerizo por la alegría. No, el cuarto es. Pero lo que pasa es que las otras tres eran chancletas. Y yo ya estaba con miedo que me dijeran que era otra mujer. No es porque uno las desprecie, pero uno quiere estar en su varón, ¿no? Como para que no se pierda el apellido. Qué bien, dice. ¿Cómo se llama? Dice García. (Risa) Claro, por ahí eran los de la rama de él que él no quería que se pierda. Y le dice, bueno, pase, pase. Dice, ¿qué nombre le va a poner? Dice, Agosto Catedral. El cura medio lo miró como para carnearlo. Dice, ¿cómo le va a poner ese nombre? Dice, ¿por qué? ¿Cómo le va a poner Agosto Catedral? ¿Y qué tiene? Pero ¿cómo le va a poner Agosto Catedral, mi amigo? Vea, yo soy sacerdote y le agradezco más que nadie que sea creyente. Es más, es parte de la creencia hacer alguna promesa de vez en cuando. Pero el sacrificio de la promesa tiene que ser para el que hace la promesa, no para el otro. ¿Pero por qué? ¿Cómo le va a poner Agosto Catedral? ¿Y por qué no se puede? No es que no se pueda. Creo que no se debe. Ah, el tipo ya... Debe ser porque yo no tengo plata. Dice el cura, ¿qué tiene que ver la plata con esto si yo no le voy a cobrar para anotarlo? ¿Y por qué no le puedo poner Agosto Catedral? Me parece que no. ¿Y si cuánto pagó el otro? ¿Cuál? El famoso. ¿Cuál? El Julio Iglesias.
1: Ahí estaba Luis Landricina, a propósito de los nombres, y hay algunos que no sé si para tanto, pero que son increíbles, y se los ponen, porque ahora sí se puede poner, entonces, bueno, avanti, que no tiene nada que ver con el santoral, el onomástico, anda a saber por dónde van cuestiones de moda que terminan, pobres chicos, nombres de colores que no son los más habituales. Y después se los cambian o no, pero hay de todo y para todos los gustos. Bueno, salen a la cancha ya nomás, están a punto de empezar los partidos. Mirá el solazo que hace allá.
2: Sí.
1: Y una hora nada más de diferencia, ¿se mantiene eso? Creo que sí.
2: No, no sé dónde estamos, no sé dónde es este partido.
1: Este es en Guadalajara, sí, pero fíjate el solazo que hay.
2: Hay un poquito más.
1: Un poquito más capaz, ¿no? Probablemente sí, sí. Bueno, ya estamos cerrando la primer hora de la noche de Nacional, y escuchábamos ahí...
2: Hay tres horas menos allá.
1: Ah, o sea, claro, ahí sí, ahí te entiendo. Pero en el otro caso, ¿te acordás que veíamos? Claro, un calorón hacían...
2: Sí,
1: pero en este caso tres horas ya es un poco más de...
2: Tres horas menos, claro, son las 8, casi las 9, son las 6 de la tarde.
1: Claro, plena tarde y pleno solazo, y se nota bastante. Bueno, hay tiempo para uno más y después ya llegarán las noticias de las 9.
2: Dale, vamos a ir hacia la pausa escuchando a Nito Mestre haciendo Beso en la Nariz.

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1: Las 9 de la noche en la República Argentina. Nacionales, Mundial, la información con Nicolás Álvarez.
2: El técnico de la selección argentina, Lionel Scaloni, confirmó que Lionel Messi será suplente mañana en el partido frente a Jordania en el cierre del grupo. Dijo que ya tiene el equipo, pero que primero se lo va a dar a los futbolistas.
3: Leo va a ir al banco y me permito que el equipo, ahí sí, esa me aguardo, pero la de Leo... Leo va a arrancar después y el equipo lo tengo confirmado, pero lo vamos a decir mañana.
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1: Murió Ernestina Pais, la reconocida conductora, falleció en un trágico accidente en San Isidro luego de que su vehículo fuera embestido por el tren de la costa. Ampliaremos. La Cámara de Casación ratificó que Cristina Fernández de Kirchner debe utilizar tobillera. Además, la Sala Cuarta mantuvo el régimen limitado de visita y acceder también a la terraza del edificio de San José 1111 en el barrio porteño de Constitución. Continúa la ola de frío polar. El avance de un sistema frontal desde la Patagonia traerá una nueva irrupción de aire frío y la próxima semana volverá el frío extremo. Misiones, Corrientes, Formosa, La Rioja y San Juan serán las provincias más afectadas. La información del tránsito con Ernesto Arriaga.
4: A esta hora la ruta 22 desde Bahía Blanca a Neuquén, capital, totalmente habilitada. Recordemos que hay obras. Máxima 40 en algunos sectores. La ruta nacional 237 de Neuquén Capital hacia Bariloche, totalmente habilitada. Por favor, circular con precaución desde las 9 de la mañana hasta las 19 horas.
1: En Mendoza, en donde nos escuchás por AM960, la temperatura es de 10 grados, cielo despejado. Aquí en Buenos Aires, 8 grados 7 décimas, humedad 86%, cielo algo nublado.
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16: El Mundial de 1974 se organizó en Alemania, en una época donde el país teutón estaba dividido en dos. El certamen se disputó con dos selecciones representando al país anfitrión. Estamos hablando de Alemania Oriental y Alemania Federal. Esto se debió al conflicto que nació justamente en el país europeo una vez finalizada la Segunda Guerra Mundial.
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18: A mí, esto de que haya jugadores que tienen mejor nivel o haya una diferencia normal en todos los equipos, siempre hubo titulares y suplentes.
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